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1: 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En Caracol Radio son las
2: 7:00.
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2: 7:02, bienvenidos a las noticias y en segundos vamos con nuestros panelistas y la primera semana del gobierno de Abelardo de la Espriella. Precisamente hoy el gobierno entregó a la Fiscalía el libro de la verdad que recopila 135 páginas más de 80 casos de presunta corrupción detectados durante la administración de Gustavo Petro, entre ellos opacidad en la deuda, politización en la Cancillería con contratos por 83 mil millones antes de la ley de garantía, nóminas paralelas e irregularidades con la contratación en el Ministerio de la Igualdad.
8: La UNGRD, por ejemplo, giró, como ya se ha dicho, 856 mil millones de pesos sin urgencia manifiesta. Se estableció una nómina paralela en el Ejecutivo de 900 mil contratos de prestación de servicios. Esas corbatas causaron un pasivo de más de 5 billones.
2: El vicepresidente José Manuel Restrepo aseguró que las denuncias corresponden a 9 comportamientos que se repiten en diferentes entidades que muestran la corrupción que identificaron durante el empalme territorial con la administración Gustavo Petro.
9: Encontramos recursos que no son ejecutados debidamente, presupuestos incumplidos y soluciones que nunca llegan. Quinto, captura contractual y concentración del poder operativo. Contratos, recursos y acciones concentradas repetidamente en pocos contratistas, que aumentan los riesgos de direccionamiento indebido y de corrupción.
2: China entregó 77.6 toneladas de ayuda humanitaria para atender a las comunidades afectadas por el terremoto del pasado 10 de agosto. La Unidad Nacional de Gestión del Riesgo de Desastre coordinará su traslado desde Bogotá hacia el Valle del Cauca, donde las autoridades definirán la distribución según las necesidades de cada territorio. Así lo explica el director de la UNGRD, David Santiago Tamayo.
10: Esta ayuda será trasladada hacia el Valle del Cauca para atender a las comunidades afectadas por el sismo. Incluye 7.000 mantas termoprotectoras, 1.900 carpas de campaña, 15 plantas móviles purificadoras de agua y 20 generadores de energía. También contiene 200 lámparas solares y 200 fumigadoras motorizadas destinadas a apoyar el acceso a servicios básicos y las labores de saneamiento. Y elementos lúdicos para la población infantil, donadas por el gobierno de la República Popular China.
2: 7:04. El vocero del gobierno argentino, Adrián Ravier, informó que el gobierno de Javier Milei envió 2 aviones de la Fuerza Aérea para brindar asistencia humanitaria a Colombia tras una semana del terremoto.
11: Un Hércules C-130 saldrá equipado con el material necesario para satisfacer el apoyo aceptado por Colombia, mientras que un Embraer RJ-140 transportará a los 32 efectivos que estarán abocados a la misión.
2: Por más de una hora y media se extendió el recorrido del presidente Abelardo de la Espriella por las altas cortes. Visitó el Consejo de Estado, la Corte Suprema de Justicia y terminó su encuentro con los magistrados de la Comisión Nacional de Disciplina Judicial. Durante su visita estuvo acompañado por el ministro de Justicia, Iván Cancino. Y continúa la disputa entre Estados Unidos y la Corte Penal Internacional. En las últimas horas, la Oficina de Control de Activos, OFAC, del Departamento del Tesoro norteamericano sancionó a la presidenta de la Corte Penal Internacional, Tomoko Akani. Según el gobierno Trump, esta corte es un tribunal corrupto y politizado. Y el ministro de Israel, el ministro israelí de Seguridad Nacional, Itamar Ben-Gvir, anunció la creación de una unidad especializada para ejecutar palestinos condenados a muerte. El anuncio ocurre luego de que el ministro dijera que Israel debería matar a 30 o 40 palestinos por noche en Gaza. Escúchenlo ustedes.
12: Prometimos y hemos cumplido. Tendremos cárceles y corredor de la muerte para los terroristas. Todo está tomando forma.
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2: Y en el país América, el periódico Global, un análisis sobre las cifras que deja el sismo en San José de Palmar y el perfil de María Consuelo Araújo, designada embajadora de Colombia en los Estados Unidos.
14: Para mañana, en el país América, revisaremos en detalle las cifras que hay en Colombia sobre personas muertas y desaparecidas por causa del terremoto. No son los mismos los datos del presidente Abelardo de la Espriella, por lo menos los que reveló en su alocución de este lunes festivo, los del Instituto de Medicina Legal y los de la Unidad Nacional de Gestión de Riesgo de Desastres. Después de revisar eso, también les contamos quién es María Consuelo La Concha Araújo, la nueva embajadora de Colombia en Washington, y qué consecuencias tiene su designación. De otro lado, también revisamos qué ocurrió en Cali, por qué el terremoto afectó mucho más unos barrios que otros, pese a ser colindantes. Y para no dejar atrás otras cuestiones, revisamos cómo ha reaccionado la bolsa colombiana al impacto por esta tragedia.
2: Soy Diana Calderón, bienvenidos al momento del debate en Hora 20. Hoy vamos a analizar la primera semana del gobierno de Abelardo de la Espriella, puesto a prueba por la adversidad, la respuesta frente al terremoto en Chocó y las gestiones de sus ministros. También vamos a analizar las primeras decisiones del presidente, los operativos contra los grupos armados ilegales y los alcances de la cooperación con Estados Unidos, además, entre otras, de un plan para transformar a RTBC. Porque en esta primera semana de gobierno, Abelardo de la Espriella ha tenido que sortear varios temas. Pero antes, saludo a nuestros panelistas. Gracias por estar con nosotros, Sandra Borda, politóloga, internacionalista y doctora en ciencia política. Muy buenas noches.
15: Hola, Diana, muy buenas noches. Un saludo a usted, a la audiencia y a los compañeros de panel.
2: Jorge Mantilla, politólogo, doctor en criminología, experto en dinámicas del conflicto. Gracias por estar aquí.
16: Hola, Diana, qué gusto saludarlos a todos, a la audiencia y a mis compañeros de panel igualmente.
2: Profesor, analista y abogado Rodrigo Pombo, buenas noches.
17: Muy buenas noches. Estar al lado de Sandra Borda, eso me genera un estatus distinto y obviamente me genera presión intelectual, pero a todos un abrazo y muchas gracias por la invitación.
2: Y desde las regiones del país, Luz María Sierra, periodista y directora del Colombiano en Medellín. Gracias, Luz María, buenas noches.
18: Buenas noches, Diana, gracias por la invitación. Saludo a todos los que nos escuchan, especialmente a los que han sufrido esta tragedia del terremoto.
2: También está con nosotros Jean-Pierre Serna, periodista y analista político en Barranquilla.
19: Buenas noches, Diana. Saludo cordial para usted, para los panelistas y, por supuesto, para toda la audiencia de Caracol a esta hora.
2: Vamos a empezar esta primera parte solamente sobre el tema de lo que ha sido esta tragedia, para luego pasar a esas otras decisiones de la semana, que son las que vamos a analizar como la primera semana de decisiones específicas en tres áreas específicamente. Pero vamos primero con la evaluación de cómo medir la respuesta del gobierno ante la tragedia, ante esa crisis que generó el terremoto, cómo evaluar las decisiones que ha tomado y la presencia que tuvo. Pero para eso antes un contexto, porque la primera semana tuvo específicamente que sortear lo que podría dejar pérdidas cercanas a los 30 billones de pesos, según cálculos que citó en una reciente alocución presidencial anoche. El desastre natural y su respuesta a la crisis humanitaria marcará inevitablemente los primeros meses de este gobierno. Y ante la magnitud del desastre, De la Espriella hizo varios anuncios. De acuerdo con el primer mandatario, habrá un plan Marshall para la reconstrucción del Chocó, un programa de vivienda y subsidios para las familias que perdieron sus casas, la creación del Fondo Milagro, una entidad que busca emular los aciertos del Fondo para la Reconstrucción del Eje Cafetero, el llamado FOREC, que canalizó recursos tras el terremoto de Armenia en 1999. De la Espriella también tendrá que gestionar la cooperación internacional. De hecho, confirmó que además de las donaciones internacionales que han sido infinitas, su gobierno cuenta con un crédito de 200 millones de dólares del Banco Mundial para atender necesidades urgentes de las víctimas. Esta tarde señaló que tuvo una conversación telefónica con el secretario de Estado, Marco Rubio, le agradeció la ayuda humanitaria que envió a Colombia y le reiteró su petición de bajar los aranceles a los empresarios colombianos ante la situación que estamos viviendo. Pidió también a los bancos, anoche en la locución, bajar las tasas de interés como gesto de solidaridad para lo que tenía que ver con créditos de vivienda. Pero la tragedia no ha hecho que el gobierno esté exento de polémicas, y la polémica la generó precisamente las fotografías que se dieron a conocer del ministro de Vivienda, Jaime Andrés Beltrán, en una playa de Santa Marta, un gesto que ha sido criticado por distintos sectores de la opinión pública. Así que ahora sí, la primera pregunta, ¿cómo medimos? ¿Cómo se aproximan a la respuesta que ha tenido el gobierno ante la crisis por el terremoto? ¿Cómo evaluar esas decisiones que ha tomado? Y empiezo por Medellín, Luz María.
18: Gracias, Diana. Lo que pasa es que del gobierno que veníamos a este, entonces todo el mundo, uno tiende a pensar que la reacción ha sido, dentro de las posibilidades, pues bastante buena. El presidente ha estado en las regiones, en los territorios, el vicepresidente también, los ministros han hecho reuniones, han mostrado una buena proactividad. Esto comparado con, vuelvo a insistir, cuando Gustavo Petro en la tragedia de Córdoba apareció después contando unas historias medio surrealistas, como varios días después, pues el país entiende que hay por lo menos un gobierno atendiéndolo. Sin embargo, Diana, creo que el momento en que ocurrió ha sido muy difícil para este gobierno, porque es que prácticamente fue el primer día hábil de su gobierno. Entonces, cuando uno llega el primer día hábil, a hacer las cosas, uno no con... Primero porque además no se hizo el empalme. Entonces, mal que bien, es probable que algunos ministros ni siquiera supieran a quién llamar para hacer la logística de su viaje o quién es la persona.
2: Pero
18: en
2: hubo
18: el
2: algún
18: ministerio
2: punto específico
18: que les podía ayudar.
2: ¿Hubo algún punto específico en el que usted, por ejemplo, dijera, si se hubiera hecho el empalme, no habría pasado esto?
18: Pues lo que pasa es que el empalme tampoco garantiza que la curva de aprendizaje sea inmediata. Eso es como cuando uno llega a un trabajo, uno se demora como 6 meses conectándose y entendiendo cómo es que funcionan las cosas, ¿cierto? 6 meses puede ser mucho. Entonces, pues el empalme no cambiaría nada, pero por lo menos habría tenido acceso este nuevo gobierno desde mucho antes a las oficinas, a las personas, a cómo funcionaban los procedimientos. No digo que esto ha sido razón para que no reaccionen bien y a tiempo, pero yo sí creo que se habrían facilitado mucho más las cosas si hubieran tenido este primer acercamiento. Pero vuelvo, insisto, me parece que el gobierno ha estado en la jugada, más allá del tema del ministro de Vivienda, que me parece mal hecho, porque es que uno de ministro en una crisis, eso uno no se, pues no, uno dice, tengo que aguantar otro ratico antes de tomar descanso y tengo que estar al frente, más si soy el ministro de Vivienda. Pero en realidad los otros estuvieron a la altura en medio de las dificultades, Diana, porque es que todavía faltan muchas cosas. Todavía falta nombrar a alguien que gerencie todo esto, porque es que esto no es simplemente para que cada ministro vaya haciendo
2: la pregunta,
18: sus cosas.
2: Esa era la pregunta que seguía ahora. Digamos que uno podría decir que hemos visto un despliegue inmediato del gobierno en las zonas del desastre. Ahora, se requiere de una gerencia para la reconstrucción, para facilitar además cómo se va a trabajar los recursos que se reciben y que se deben destinar a este proceso. Sandra.
15: Diana, digamos, solamente para subrayar algo que en lo que ya se ha insistido, digamos, rapidez y presencia regional, creo que son como los dos espacios en los que la función del gobierno ha sido de resaltar, mucho más teniendo en cuenta que esto sucedió tan poco tiempo después de que asumieran el poder. Creo que hay otro espacio en el que han hecho una gestión muy interesante y es asumir el liderazgo en medio de múltiples manifestaciones de solidaridad, tanto a nivel nacional e internacional, liderazgo que se va a concretar en la formación de este fondo y en el manejo que se le dé a los recursos, pero creo que están yendo en la dirección correcta y creo que
2: son liderazgo que ha permitido recibir,
15: atraer, particularmente en lo internacional.
2: Las donaciones y sí.
15: En lo nacional igual íbamos a ser solidarios porque pues es nuestro problema, pero creo que en lo internacional
2: ha habido un llamado. La respuesta de los empresarios, por ejemplo.
15: Exacto. Digamos, hay un tema que a mí me sigue preocupando porque creo que es algo que se tiene que estudiar para poder corregir hacia adelante, y es este asunto que sucedió con el concepto que dio la unidad de gestión de riesgo sobre la presencia de los rescatistas. Yo creo que la secuencia de hechos ahí deja una moraleja que es muy importante. Uno, la próxima vez que asuma un gobierno no dejen la dirección de la unidad de riesgo para el último nombramiento de la fila, ¿sí? Porque no sabemos qué pueda pasar.
2: Y no, sobre no todo es... después de lo que había pasado en el gobierno anterior.
15: Exacto, es que no es la primera vez que pasa. Entonces, esta es una entidad a la que le tenemos que poner el ojo todos, mucho más de cerca por los antecedentes y porque las tragedias uno no las controla ni las planea. Entonces, es mejor estar bien parado en la unidad de riesgo desde bien al comienzo del gobierno. Dos, creo que los conceptos que emite la unidad de riesgo, y en esto hay que aclarar que el concepto lo emitió el anterior director de la unidad de riesgo, no el del actual gobierno, tienen que ser conceptos mucho más técnicos. Yo leí ese concepto completo y el primer día de la tragedia tenía un párrafo grandísimo que decía: no necesitamos rescatistas. Sí, los cuerpos de rescatistas que tenemos en Colombia son suficientes. Sin ningún tipo de aproximación técnica, uno se hubiera esperado
2: lo que había pasado.
15: Exactamente, uno se hubiera esperado que por lo menos iban a tener una noción clara de cuál era la magnitud del daño para llegar a una conclusión sobre si los cuerpos de rescatistas con los que contábamos eran suficientes o no. Y oh, sorpresa, dos días después nos enteramos que no eran suficientes.
2: ¿Esa era pava?
15: Sí. Entonces, ahí tenemos un problema serio, sea Pava, sea este o el anterior gobierno. Ojo con esos conceptos. Esos conceptos tienen que ser técnicos y se tienen que hacer sobre la base de una valoración real de la destrucción que ha producido la tragedia y no de una cosa ahí como a ojo simple tan prontamente.
2: Muy bien.
15: Y diría que, siguiendo esa secuencia de eventos, a mí todavía me genera mucha incomodidad la dinámica de selección de los cuerpos de rescatistas que fueron recibidos en Colombia. Yo todavía tengo muchas preguntas sobre eso, tengo muchas preguntas, no estoy absolutamente segura de que la explicación haya sido una política o ideológica, pero sí tengo grandes preguntas porque México y Chile... México y Chile, un gobierno amigo ideológicamente y el otro no tanto, se les pusieron tantas trabas y tantas talanqueras cuando ya habíamos llegado a la conclusión de que los cuerpos de rescatistas eran necesarios. El vuelo de Ciudad de México a Bogotá es mucho más corto que el vuelo de Tel Aviv a Bogotá. Sí, y eso ya es un criterio fundamental para haber escogido rápidamente los cuerpos de rescatistas que con experiencia hubieran estado acá mucho más rápido y probablemente hubieran ayudado a salvar vidas. Entonces, una simple advertencia sobre la necesidad de sobreponerse a veces a las urgencias ideológicas y políticas que pueden estar presentes en algunas decisiones, pero no tienen que estar presentes en absolutamente todas las decisiones y menos en un escenario de tragedia.
2: Jorge Mantilla.
16: Diana, tres elementos que me parece importante resaltar. Yo veo con preocupación que no hay como una concepción muy clara de que ganaron las elecciones y de que son Estado y esa diferenciación con gobierno. Es decir, hoy, al día de hoy, realmente el Estado colombiano sigue funcionando sobre los hombros de los mismos funcionarios públicos que estaban antes del 7 de agosto. Obviamente hay unas cabezas.
2: ¿En qué áreas?
16: No, me refiero a que más o menos el Estado colombiano tiene 800.000 funcionarios. Y hasta hoy, por ejemplo, en defensa se estaban posicionando viceministros y demás. Es decir, realmente cuando nos referimos al gobierno y qué es el Estado, estamos sobre los hombros de unos funcionarios públicos que en su gran mayoría vienen del gobierno anterior.
2: Claro, es un poco eso, lo que Sandra planteaba ahí. El terremoto agarra al gobierno sin terminar de haberse conformado el gobierno.
16: Pero fíjese, hay detalles puntuales que me parecen importantes. El caso, por ejemplo, de María Carolina Restrepo en el Instituto Colombiano de Bienestar Familiar, ¿cierto? Para mirar los costos del empalme. Esa es una funcionaria que abrió una cuenta de Gmail, ¿no? Y que en redes sociales ponía, si están buscando niños desaparecidos, escríbanos a esta cuenta de Gmail. O sea, ¿qué es eso? ¿No? Y empezaron también Primera Dama, algunos parlamentarios a canalizar donaciones
17: anárquicamente.
2: O sea, sí, un poco de atomización en el trabajo.
16: Porque
2: no había una sola línea de acción.
16: De Estado.
2: Todos tratando de ayudar, pero sin una.
16: Pero tiene que ver justamente con esa ruptura que se generó vía polarización de la ausencia de un empalme, que a mí me parece que desgraciadamente el terremoto la revela de una manera muy trágica. Otra cuestión que me parece importante, o me parece muy importante lo que ya han dicho mis compañeros, creo que el tema de articulación con gobiernos locales, con gobiernos departamentales, ha sido muy importante, digamos, más allá de unas diferencias políticas que pueden haber a nivel de ciudades y demás. Me parece muy dramático.
2: Que en eso sí recogió, ¿no? Recogió el gobierno porque hizo una apuesta muy importante en el tema regional.
16: Total. Claro, ¿no? Y con unos liderazgos locales, digamos, claro, la gobernadora de Chocó, etcétera. Muy dramático la tardanza, que me parece que revela una cara del Estado que es permanente y que es de larga data, ¿no? ¿Cuánto tiempo nos demoramos para saber lo que estaba pasando en regiones alejadas? Por lo menos 48 horas, pienso yo, para llegar a San José del Palmar. Ahí hay un reto muy importante, porque yo creo que al final este terremoto sí es el hecho político constitutivo de este gobierno. Y que el terremoto, como hecho político y como hecho institucional, va a tardar mucho tiempo en pasar, ¿no? Más allá de que la tragedia y demás. Y creo que al final sí hay ahí como un sinsabor en términos de decisiones políticas o ideológicas. Sandra lo mencionaba también un poco en el tema de los rescatistas, y es entramos en unas discusiones cuando todavía hay gente desaparecida y
2: que
16: eso
2: no nos podemos dar ese lujo,
16: y eso no lo puede hacer realmente el jefe de Estado y ministros y demás.
2: Muy bien, voy a dejar a nuestro Godo de último porque nos vamos a Barranquilla con Jean-Pierre, sobre todo porque aquí hay todavía un tema que falta, y es un poco, me pregunto, y eso será objeto de otro programa, pero es que hay una cantidad de desafíos económicos en este país que el terremoto de alguna manera tendrá que obligar a aplazar. ¿Qué se invierte? ¿Qué se ralentiza? ¿Qué va a pasar? Por ejemplo, hay un anuncio, hay una solicitud de pedir bajar las tasas de interés para vivienda, pero ¿es eso posible dentro de la política general de Banco de la República? Pero será otro tema, el económico, que trataremos más adelante. Pero Jean-Pierre, sobre este tema.
19: Diana, indudablemente un fenómeno como el terremoto cambia las prioridades del gobierno. La agenda del gobierno se ha concentrado en la atención inmediata, en la capacidad de reacción, sobre todo en los territorios. Y creo que ahí el gobierno ha demostrado eficiencia, eficacia, presencia y sobre todo conexión directa con los mandatarios regionales. Ha estado en el Chocó, ha estado en Risaralda, ha estado en el Valle del Cauca. No solamente el presidente de la República, el vicepresidente y los ministros han hecho esa presencia. ¿Cuál es el verdadero reto que sigue ahora? El verdadero reto es que ya demostraron capacidad de reacción, pese a que apenas se estaban acomodando en los escritorios, pero ahora tendrán que demostrar capacidad de ejecución y capacidad y gerencia para la reconstrucción, que no va a ser una tarea fácil. Estamos hablando, el mismo presidente lo ha dicho, de alrededor de 30 billones de pesos que se necesitan en medio de una crisis fiscal supremamente profunda. Es bueno señalar que el gobierno ha generado la confianza de los empresarios en Colombia. En menos de una semana, empresarios agremiados en la ANDI y otros a título propio, como el Grupo Santo Domingo, como Gilinski, como David Vélez y el mismo banquero Sarmiento Angulo, han anunciado aportes que ya están llegando, pasando el medio billón de pesos, lo cual es algo histórico, pero adicionalmente que genera de alguna manera una confianza del empresariado hacia el nuevo gobierno. Pero decirlo de esta manera, al gobierno no lo van a medir por los anuncios, al gobierno no lo van a medir por las buenas intenciones, al gobierno lo van a medir finalmente por la capacidad de ejecución, por la capacidad de gerencia y la capacidad de reconstrucción. Porque como en Colombia tenemos un aluvión de noticias todos los días y de problemas todos los días, seguramente en un mes ya pocas personas recordarán la catástrofe y nos iremos desplazando hacia temas del día a día, de la agenda del día a día, pero aquí hay que hacerle seguimiento sobre todo a la ejecución de la reconstrucción, y eso será muy importante para que el gobierno pues se concentre y se enfoque en esos esfuerzos y que se puedan emplear todos esos recursos que han llegado y que van a llegar no solamente a nivel nacional sino a nivel internacional, para que se haga una reconstrucción efectiva y sobre todo una atención oportuna a las miles de víctimas que en estos momentos atraviesan una situación bastante preocupante. Decir que, por ejemplo, lo del ministro Jaime Andrés Beltrán no tiene defensa alguna. Es un fuera de lugar y un gran papayazo, además, para la oposición. Pero, evidentemente, hoy el mismo procurador general de la Nación, Gregorio Aljaz, ha dicho que no ve que haya cometido alguna conducta que pueda ser investigada desde el punto de vista disciplinario. Por supuesto, va a ser objeto de un debate de control político en el Congreso de la República, a papaya puesta, papaya partida, y le pusieron la papaya a la oposición. Pero, en conclusión, al gobierno lo van a medir es por su capacidad de ejecución, por su capacidad de gerencia, y no por los anuncios.
2: Doctor Pombo, ¿falta usted?
17: Bella frase aquella de los cachacos de antaño cuando decían que poner la cara no es pagar la deuda, pero abona. Y yo creo que eso aplica. En el siglo XXI, en la época contemporánea, el arte de gobernar está fuertísimamente atravesado por el arte de comunicar. Y quiero resaltar eso. Este es un gobierno que con tan solo 11 días de gobierno, y a pesar de esta tragedia nacional, ha comunicado pronta,
2: sí,
17: firme y asertivamente. Permanente.
2: Sin ni siquiera tener voceros específicos, la comunicación ha partido del presidente.
17: Partió el presidente con una cultura organizacional ejemplar, yo creo que de alguna manera muy tácita, pero que venía dándose desde la misma campaña y que fue replicada de manera inmediata por su vicepresidente y así sucesivamente. Entonces yo resalto eso, ¿por qué? Porque eso no es menor. Eso ha generado un ambiente, una atmósfera de confianza tal que yo me atrevería a decir que la gente, si hoy pusiéramos a hacer una encuesta, estaría en términos generales altamente satisfecha. Las víctimas, sus familiares, los gobernantes regionales, etcétera, etcétera, están satisfechos, altamente satisfechos. Pero no solo eso, ya lo han dicho acá en la mesa y yo lo resalto. El mercado, por ponerlo en términos económicos, es decir, los agentes económicos, es decir, los billonarios de este país, no solo han donado mucha plata, sino que han mandado mensajes de solidaridad importantísimos. Los Gilinski, el doctor Vélez, los señores Santo Domingo, que van de la mano y al paso con mensajes tan importantes como los de Shakira. ¿Qué quiero decir con eso? Un gobierno desprestigiado, ilegítimo, un gobierno auténticamente corrupto, o que eso transmite a la opinión pública, no recibe esos mensajes de solidaridad de las bases ni de las élites. Y eso lo ha logrado en muy buena medida este gobierno, y eso hay que reconocerlo y felicitarlo. Pero al paso de todo eso, ya se ha hecho acá, pero también lo subrayo,
20: el liderazgo de todos los ministros, excepción hecha del doctor Jaime Andrés Beltrán, que se le olvidó que en tiempos contemporáneos lo más importante es comunicar asertivamente y sin lugar a equívocos y errores, pues excepción hecha de ese señor que no ha cometido delitos, ni siquiera faltas disciplinarias de ninguna naturaleza y que por supuesto no cabe ninguna moción de censura, pero más allá de eso, el embarrador fue enorme.
2: De criterio
20: y de criterio político, en un momento en donde no se pueden cometer esos errores porque rompe con, digamos, la égida más importante del presidente de la Estrella, que es su capacidad de comunicar. Sin comunicar asertivamente y oportunamente no hay liderazgo, y sin el liderazgo no hay confianza. Y esto es lo que yo resalto de este gobierno. Y termino con esto. No es menor que toda esta mano de recursos se van a agenciar, yo creo que de manera muy exitosa, a través de este nuevo fondo, resaltando las enseñanzas y moralejas del FOREC de los años 98, 99, el doctor Andrés Pastrana Arango, pero con unos temas, digamos, adicionales. Por ejemplo, la velocidad con la que se desembolsaron los 200 millones de dólares del Banco Mundial me parece sorprendente. Entiendo yo que van por muy buenos pasos el tema de bajar temporalmente los aranceles a las Estados Unidos, entiendo.
2: Sandra, ahora vamos comunicar. Para ese tema.
20: Es decir, hay unos temas que me parece que eso sin liderazgo, sin la confianza, llegando ahora, ocho ahora días después a la tragedia, sin que la gente lo abrace, lo quiera, sin el respaldo, por ejemplo, los mensajes de Alejandro Eder, fantásticos, que no es precisamente abelardista, fantásticos. El del alcalde de Pereira, con lágrima en ojo, agradeciendo la presencia porque con el doctor Petro no se había reunido en 4 años. Ese tipo de cosas me parecen realmente sobresalientes.
2: A mí me gustaría escuchar a Jorge Restrepo porque esta a mediodía se conoció una directiva del Ministerio de Trabajo y para aquellos que han sufrido esta tragedia, ¿qué significa esa directiva, Jorge Restrepo?
21: Gracias, Diana. Yo esta directiva primero fue muy rápida. Está orientada a proteger los trabajos.
2: Tengo mal sonido con el doctor Restrepo, voy a hacer una pausa, ya regresamos con él.
22: 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Durante años, Colombia ha entendido la seguridad como un problema de orden público. Hoy, esa visión ya resulta insuficiente. Las organizaciones criminales evolucionaron y construyeron verdaderas economías que están generando enormes recursos mediante actividades ilegales como el narcotráfico, la minería ilegal, el contrabando de cigarrillos, la extorsión y hasta el tráfico de personas. 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El impacto trasciende además el ámbito de la seguridad. La ilegalidad afecta ya la competitividad, reduce el recaudo, desalienta la inversión y profundiza las brechas sociales. Por eso hoy el desafío ya no es únicamente perseguir a quienes están cometiendo delitos, sino comprender cómo están operando estas economías y diseñar respuestas integrales que involucren al Estado, al sector productivo y a la ciudadanía.
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10: 7:39 PM, Jorge Restrepo, para que nos explique la directiva del Ministerio de Trabajo que le interesa a las personas afectadas.
11: Claro, es un decreto, Diana, muchas gracias, que fue expedido el sábado pasado. Este es un decreto que le recuerda a todos los trabajadores y a los empleadores una serie de medidas precisamente para proteger el trabajo. No las voy a mencionar todas, pero van desde la flexibilidad en los horarios de trabajo, en el lugar del trabajo, también llamando a la virtualidad en el trabajo, y hace referencia a algo que es muy importante, y es recordarle a los empleadores que el sismo no es una causal automática de despido. Finalmente también pone a disposición de los trabajadores y de los empresarios unos inspectores itinerantes del Ministerio de Trabajo para atender situaciones de conflicto derivadas del mismo sismo. En últimas, está dirigido a proteger el trabajo. Decía yo que sería muy importante ver este mismo tipo de actitud en términos de políticas públicas por parte de los demás ministerios, por ejemplo en el de educación. De lo que se trata es de mantener la continuidad del servicio educativo y no simplemente de ofrecer una alternativa fácil como la virtualidad en el caso de la educación.
10: Gracias a Jorge. Pasamos, porque aunque el terremoto marcó esta primera semana, hay varias decisiones. En lo que va de este mandato, se han ejecutado al menos 15 operaciones contra disidencias de las FARC, el Clan del Golfo, el ELN, con capturas en Meta, en Valle, en Amazonas, pero también algunas contra el ELN, que sufrió un bombardeo en Tibú, norte de Santander, pero que también secuestró a 3 policías y lanzó 43 explosivos contra una base militar en Convención. Del Clan del Golfo, el gobierno confirmó la muerte de uno de los cabecillas, de alias Momo. Y ante el recrudecimiento del conflicto, de la Espriella ha estrechado lazos con Estados Unidos e Israel. El secretario de Guerra norteamericano, Peter Henson, afirmó que Colombia solicitó operaciones conjuntas contra el terrorismo, aunque no es claro si se trata de cooperación en inteligencia o de presencia de tropas, lo cual requeriría, entiendo, el permiso del Congreso. Con Israel, el gobierno se convirtió en el segundo estado tras Estados Unidos en reconocer su soberanía sobre los Altos del Golán, y se abrió el riesgo de que Colombia abandone la Corte Penal Internacional. En lo interno ha ocurrido mucho. RTVC anunció una transformación profunda que incluye el fin de la franja de noticias y de opinión y la revisión de más de 1,000 contratos. En lo económico se diseña un nuevo presupuesto general y se anuncia la eliminación del presupuesto del impuesto al patrimonio. También se debate la caída de varios nombramientos, sobre todo el de director del DNP. En lugar del economista Carlos Sepúlveda fue designado Julián Buitrago, exsecretario de Planeación de Pereira. Así que empiezo por Jorge Mantilla y a cada uno según su especialidad. ¿Cómo leer los primeros operativos contra los grupos armados ilegales? ¿Está listo el Estado para esa confrontación?
12: Diana, pues es esperable que en este, digamos, reformulación de la estrategia de seguridad, que además era el centro de gravedad de la propuesta de gobierno de Abelardo de la Espriella, pues empiecen a aumentar las confrontaciones en todo el país, incluyendo también, por supuesto, la de militares y soldados heridos. Sin embargo, yo creo que ese cambio de rumbo no puede medirse exclusivamente como un aumento de bajas o capturas, sino hace parte, digamos, de una concepción más amplia que va a tener que ver con el aumento de capacidades, con una transformación de la doctrina, digamos, de seguridad, con unas herramientas de política pública e incluso legales, como por ejemplo la nueva ley de orden público, si es que así deciden expedirla, y con un cambio de estrategia. Obviamente eso se da en el marco de lo que se revelaba hoy en este libro de la verdad, como lo tituló el gobierno, y es el déficit de las fuerzas militares en este momento es de 14 billones de pesos. Si usted le suma eso, el costo de la reconstrucción, estamos hablando casi de 3 reformas tributarias.
10: Ya iríamos en 44 billones.
12: Para un gobierno que está planteando que no va a subir impuestos. Ahí hay un reto enorme que es muy importante y que además creo que hay un planteamiento muy importante también sobre el tema de drones, ¿no? Es decir, esta escalada que estamos viendo es una escalada que por parte de los grupos armados y el crimen organizado se ha manifestado sobre todo en un aumento de los ataques con drones, ataques enjambre, y ahí hay una brecha enorme de capacidades que no se puede sustituir o a la que no se puede responder exclusivamente a través de comprar drones. Eso es una discusión técnica y profunda, pero yo creo que este gobierno tiene, a partir de justamente lo que estábamos hablando y es el hecho constitutivo político que es el terremoto, desarrollar dos formatos de esa seguridad. Una seguridad entendida como aumento de la coerción, la militarización de los territorios, o una seguridad mucho más relacionada con construcción de legitimidad, con la reconstrucción de esas capacidades del Estado a nivel local.
10: Ahora, frente al tema del anuncio de operaciones conjuntas con los Estados Unidos en territorio colombiano, digamos, cuando esto se anuncia, usted y yo incluso tuvimos una conversación, ¿esto a qué se aproxima? ¿A unas operaciones conjuntas en inteligencia? ¿A unas operaciones de qué tipo? Porque supondría uno que operaciones en territorio colombiano con tropas norteamericanas no es posible.
12: Ahí, como yo lo comentaba en otros escenarios, creo que el gran debate es qué significa conjunto, ¿no? Y si eso está relacionado con el tránsito de tropas en territorio nacional, yo creo que no, porque justamente lo que estamos viendo es una aproximación a la seguridad hemisférica por parte de Estados Unidos, que ha desarrollado ataques cinéticos, es decir, destrucción de objetivos en Ecuador, en Venezuela, en el Caribe de manera unilateral. Entonces creo que
10: claro, dentro de la concepción de la política norteamericana, ¿eso qué significa para nosotros?
12: Pues ahí de facto, digamos, creo que sí hay una internacionalización muy clara del escenario de violencia y de conflicto colombiano, ¿cierto? Es decir, si bien, por supuesto, Colombia aumenta su capacidad de fuego, tecnológica y de inteligencia, hoy se decía que se van a prestar 3 drones Reaper de Estados Unidos, pues que es una tecnología que no tenemos.
10: Significa más inteligencia, más tecnología.
12: Pero también abrir el escenario a actores, digamos, competidores, enemigos de los Estados Unidos que muy seguramente querrán afectar intereses norteamericanos en Colombia. Es decir, si Colombia plantea...
10: O sea, esto abre la puerta a que esos enemigos de los Estados Unidos, explíqueme un poco esa parte.
12: Sí, puedan desarrollar ataques en territorio colombiano contra objetivos norteamericanos, contra ciudadanos norteamericanos, contra empresas norteamericanas, porque al final, digamos, ellos lo que están planteando, los enemigos de Colombia y de Estados Unidos, hay declaraciones de Pablo Beltrán, vocero del ELN, hablando de proxy war, utilizando el término, ¿cierto? Y aquí, digamos que también para estos grupos, por ejemplo, en el caso del ELN, se cumple ese sueño identitario que ellos tenían como ser una guerrilla continental, ¿no? Y de alguna manera resucitar todo ese discurso del antiimperialismo. Creo que hay un debate que es el de la soberanía y hay otro que yo creo que no es menor y que también tiene que ver con el debate de los derechos humanos. Hasta el momento, los más de 200 personas que han muerto por cuenta de los ataques contra embarcaciones en el Caribe, pues han sido muy cuestionados incluso por parte del propio Congreso de los Estados Unidos.
10: Muy bien. Para hacer operaciones conjuntas, y esto me refiero en términos de tropas en territorio colombiano, ¿qué se requiere?
13: ¿Para mí?
10: Sí.
13: Doctor, entiendo y ofrezco públicas disculpas porque debería casi que saberme de memoria como profesor de Derecho Constitucional el artículo y casi que el numeral, pero entiendo que es el Senado el que después de una deliberación autoriza el tránsito de tropas. Ahí hay un primer debate, es el alcance temporal sobre el tránsito, porque evidentemente la decisión del constituyente fue que no se permitieran ejércitos extranjeros en territorio nacional. Uh-huh. Por eso se utilizó la palabra tránsito. Es punto de un tránsito de 4 años, periodo presidencial, de 6 meses, con un propósito único, un propósito variable. Ese es el primer debate. Pero parte del supuesto de que es el Senado el que en una deliberación compromete parcialmente la soberanía territorial para otros fines posteriores, como por ejemplo alcanzar la paz, lograr una eficiencia frente al narcoterrorismo, etcétera, etcétera. El segundo gran debate que se desprende desde la, digamos, derecho constitucional es la diferenciación entre internacionalización del conflicto y cooperación internacional contra el crimen transnacional no está claro. Constitucionalmente las altas cortes no han definido eso. Creo que quizás de pronto no sean ellas las que lo deben definir, sino darle mucho más juego al legislativo cuando tomen decisiones muy políticas. Dejo entrar o no, por cuánto tiempo y para qué propósitos. Y me parece a mí que evidentemente ahí la rama judicial ha sido cauta, y enhorabuena, porque hay mucho margen de maniobra para el legislativo cuando dice autorizo o no autorizo, en qué condiciones, repito, en qué términos y eso. Y por último yo diría que desde el punto de vista del derecho constitucional, no del derecho internacional y de seguridad, en donde ustedes son los expertos, hombre, el debate no es menor, no solo de cara a los derechos fundamentales, el derecho internacional humanitario, sino un debate ya, por cierto, muy anacrónico frente a quienes defendían, como hacen los helenos y no, otros grupos armados organizados, ese tema de la autodeterminación de los pueblos. Eso en la época westfaliana, 1648, ya para ubicar a los oyentes, pues bueno, se hablaba, pero hoy en día no. Entonces me parece que esas 4 aproximaciones desde el derecho constitucional ayudan.
10: Y paso rápidamente con Sandra, ya voy con Luz María y Jean-Pierre, porque en el tema internacional, el reconocimiento de Colombia a la soberanía israelí en los Altos del Golán, ¿cómo debería interpretarse, Sandra? ¿Qué significa? ¿Por qué es un tema tan polémico y tan complejo para los oyentes?
14: Creo que hay dos temas que están vinculados el uno con el otro. Ese que usted acaba de mencionar y el anuncio de ubicar la embajada colombiana en Jerusalén y no en Tel Aviv. Que creo que son dos decisiones, si usted me pregunta, yo creo que la que usted menciona es más polémica todavía que la que yo le estoy mencionando, aunque las dos tienen implicaciones claras. Y que son decisiones que... En estas, como el caso de otras muchas decisiones, diría yo, demasiadas decisiones que se han tomado en el lapso de una semana, son decisiones que están destinadas a alinearse casi que irreflexivamente con la causa de Washington y con la causa particularmente del gobierno de Netanyahu, que hay que tener mucho cuidado, no es necesariamente la causa de Israel completo, porque hay una gran proporción de la población judía que no está de acuerdo y de la población en Israel que no está de acuerdo con la política de seguridad que ha avanzado Netanyahu. Ahora, las implicaciones de esto, cantantes y sonantes, Ya tenemos una decisión de Siria de llevar esto a Naciones Unidas como una queja explícita, porque lo que dice Siria, y creo que esa es la interpretación que hay alrededor del sistema internacional, con la excepción del gobierno Trump y el gobierno Netanyahu, es que esto es básicamente un ejercicio de anexión de un territorio a través del uso de la fuerza. Y que lo que está haciendo Colombia al legitimar y reconocer la soberanía de Israel sobre los altos del Golán es básicamente decir que está permitido y que es normal anexarse territorios utilizando la fuerza, principio contra el cual, digamos, se reaccionó con la creación de Naciones Unidas, se reaccionó después de la Segunda Guerra Mundial. Eso en términos de principios, pero esto tiene también implicaciones claras. Una de las donaciones más importantes que se hizo para recuperarnos de la tragedia la hizo Arabia Saudita. Y hay muchos actores en esa zona que son de interés estratégico para un gobierno que está buscando traer capital internacional en un momento, y que está buscando atraer negocios internacionales en un momento en el que va a tener que lidiar simultáneamente con un gasto enorme para recuperarnos de la tragedia, y tiene que poner la casa en orden en materia del déficit fiscal. Entonces, plata no nos está sobrando.
10: Y China también hizo donaciones en el día de hoy.
14: O sea, ahí hay un montón. Estamos, para ponerlo claro, en un escenario internacional en el que deberíamos estar construyendo decisiones de política exterior basándonos en un principio de flexibilidad estratégica. Deberíamos estar desarrollando, como dicen en fútbol, cintura para movernos en un sistema internacional con tantas confrontaciones y no estar alineándonos tan irrestrictamente, porque estoy segura de que además muchas de estas decisiones ni siquiera las está pidiendo Washington, porque no se las ha pedido a sus otros aliados en América Latina. Lo estamos haciendo casi que voluntariamente en un ejercicio de alineamiento que nos va a reducir espacio de maniobra en el futuro y que se va a traducir además en problemas internos en materia de consecución de recursos, que es lo que ha venido diciendo el gobierno de la Espriella quiere hacer con la acción internacional.
10: Luz María y Jean-Pierre, decisiones en el caso de RTBC, el libro de la verdad entregado a la fiscalía, lecturas de ustedes frente a este tema, que además se amarra a los nombramientos de personas relacionadas con el petrismo que se cayeron de manera casi inmediata.
15: Diana, sí, lo que pasa es que, si usted me da un minutico, es que el tema de la seguridad me parece clave, que eso fue el gran cambio. Como estábamos en el terremoto, no nos dimos cuenta que Abelardo de la Estrella bombardeó al tercer día de su gobierno. Es que Gustavo Petro se demoró en bombardear 2 años. Y cuando estaban ustedes discutiendo, es que ya Abelardo de la Estrella le pidió a Estados Unidos participar, cooperar en operaciones conjuntas en Colombia. Es decir, con esto del escudo de las Américas, yo veo una alta probabilidad de que Estados Unidos actúe en Colombia con fuerza pública de Colombia, de Estados Unidos, como lo hizo en plan Patriota, en plan Colombia, así actuó. Yo vi una intensidad en seguridad esta semana que por el terremoto pasó de bajo perfil, pero creo que esa es la gran apuesta de Abelardo de la Estrella. Sobre RTBC, antes de darle la palabra a Jean-Pierre, que creo que estamos cortos de tiempo, pues me parece, es decir, fantástico lo que está ocurriendo. Pararon contratos por 100 mil millones de pesos, que solo en lo corrido del 2026 había hecho RTBC. Es que RTBC había creado un aparato

0: Jean-Pierre.
1: No, es que estoy completamente de acuerdo con lo que está opinando Luz María. Creo que lo de RTBC era nuestro Telesur. Era el Telesur, el mismo Telesur que crearon en el régimen chavista, lo trajeron aquí a la escala colombiana y tenían implantado ahí un modelo de información con un sesgo ideológico muy marcado y propagandístico. Y recuerde usted que no solamente se dio con contratos y con equipos en el sistema de medios públicos, sino también que utilizaron ese sistema de medios públicos para financiar conciertos y logística en eventos. Yo creo que apenas aquí se está conociendo la punta del iceberg del verdadero desfalco, el verdadero gasto que se hizo para financiar la propaganda del gobierno del presidente Petro y adicionalmente la cantidad también de influenciadores con un sesgo de izquierda que servían desde las redes sociales a manera de bodegas al gobierno, pagados con recursos del sistema público, es decir, de nuestros impuestos.
0: Muy bien, pues tenemos al frente del Ministerio de las TIC a una mujer idónea, Alexandra Falla. Esperemos que pueda lograr una labor tan grande como la que implica enfrentarse a lo que ha venido siendo RTBC, además por mucho tiempo. Gracias a ustedes. Esto es Hora 20.

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6: Hola a todos, bienvenidos a La Polémica. Pierde Tolima 1-0, Andrés, con Independiente del Valle, Copa Libertadores, octavos de final.
7: Saludos, César. Sí, pierde 1-0. Increíblemente estaba jugando mejor el Deportes Tolima, pero sobre el minuto 11, gol de Aaron Rodríguez en la primera llegada de Independiente del Valle. Ataca bien el Tolima, juega bien, trata bien la pelota, pero en la primera que le atacaron se vio muy vulnerable y terminó marcando el equipo ecuatoriano. Y además, en el Tolima se fue lesionado Brian Rovira, ingresó Luis El Niche Sánchez. Sale uno que se lesiona, entra uno que se lesiona más.
6: Que lo habían recuperado. Liche, siempre nos pasa.
8: Sí.
6: Jugamos bien, estamos encima, con opciones, y pum, nos descuidamos y un gol.
8: Son esos pequeños detalles, desatenciones que después nos salen caro, pero igual sigue intentándolo el Deportes Tolima, es quien tiene el control de la pelota, sin posibilidades claras, pero bueno, esperemos que le dé la vuelta. Igual van 33 minutos y ojalá logre darle la vuelta.
6: Y está atacando, Steven, está atacando el Tolima. Ojalá logre empatar y pasar de largo, aunque la nómina
9: es corta.
6: Es corta.
9: Sí, y está atacando él como sea, ¿no? No hay una. Veo mucho centro, veo mucho intento de remate a media distancia, pero veo algo de desespero, pero no veo una intención de juego clara. Bueno, también es cierto que hay que pensar en que no se puede perder un partido local, porque si no estás frito.
6: Sí, frito. ¿Campo, ha podido ver algo del Tolima?
10: Sí, y creo que en lo que falla Tolima es en el último pase y la definición. Tolima lleva bien la pelota hasta las cercanías del área, pero infortunadamente no tiene claridad en el último pase. Por eso termina centrando o rematando de media distancia, porque no tiene ningún pase filtrado.
6: Claro, y Fernando, don Piolín en Medellín, ¿vio algo del Tolima?
11: Sí, claro. Lo que le falta es lo que dice Campo, ¿no? No es solamente llegar hasta el área, tocar la puerta, hay que abrirla. Y que alguien le pegue a media distancia, que es otra buena herramienta.
6: Claro, acaba de ganarle Boca 4-0 a Recoleta de Paraguay de visitante. La figura del partido fue Sebastián Villa, calificado por las plataformas con 8-4. A Montero le pusieron 8-3 y fue el segundo mejor calificado. ¿Alguien vio algo del partido?
9: Sí, muy superior Boca.
7: Pues Recoleta es
9: sí, no.
7: El rejunte de la polémica.
9: Ahora, tuvieron en el primer sí. Tiempo, le llegó 2 veces Recoleta, una estuvo más o menos cerca. Afortunadamente apareció Montero y luego creo que otra por allá en el minuto 41.
10: Pero nada, muy desequilibrante Villa, muy claro en el último sector. Recordemos que el último segundo tiempo y este partido es de lo mejor de Villa desde que está jugando, y tuvo un gesto en el primer gol de pedido de disculpas al hincha de Boca. Villa se acercó a la tribuna, juntó las manos, bajó la cabeza varias veces pidiéndole disculpas al hincha de Boca.
6: Fue al minuto 43, el 2-0, el gol, sí, de Sebastián Villa.
7: Buen gol.
6: Sao Paulo le gana 1-0 al Bolívar, y en Copa Libertadores, pues Tolima está perdiendo con Independiente del Valle. Independiente Rivadavia de Argentina y Fluminense empataron 1-1, ganó Fluminense por penaltis 5-4.
7: El gol de Fluminense fue de Kevin Cerna.
6: Correcto, César. De Kevin Cerna. Echaron a Canovio en Fluminense al minuto 57.
7: Y estuvo Julián Millán.
6: Y después vino el gol de Cerna al minuto 75 y estuvo Julián Millán. Y Universidad Católica y Estudiantes de la Plata empatan 0-0.
9: Y ya se hizo lo de Dylan Borreno, ¿no? Ya lo presentó Chapecoense, lo que hablábamos al mediodía en El Pulso. Ya
10: siempre cae bien, ¿no?
9: Sí, no. Ya es hora de que juegue, ¿no? Porque
10: pues, por eso me llama la atención. Ha estado en la MLS, ha estado. ¿Dónde fue que estuvo? Él estuvo en un grande de Brasil.
9: Mineiro.
10: En Mineiro.
7: Mineiro.
10: Él estuvo en Mineiro, pasó por Santa Fe, pasó por América. O sea, nunca se ha consolidado.
6: Sí,
10: pero siempre llega cae bien. Y siempre queda en ligas buenas.
6: Bueno, eso está bien.
7: Pero este tiene talento, ojalá se consolide. César. El que ojalá pasó aproveche. Por muchos lados y no tenía mucho talento, por ejemplo, era Joao Rodríguez.
6: Sí.
7: Ah. Dylan tiene más.
6: Sí, sí.
8: Sí, tiene pero más. Tiene que pero ya se no poner ve... los pies en la tierra y o sea, decir.
10: Usted no le ve una gran temporada como para decir, sí, no. Está bien para el fútbol brasileño. O sea, todos sabemos que tiene talento. Él estaba en selecciones Colombia juveniles. Pero ajá, y.
7: Y de mayores.
10: Por eso, pero ajá, y... Usted le dice a una persona, y háblame de, no sé, de 4 partidos buenos de Dylan Borreo y no los tiene.
7: No, toca mostrarle un video con 4 camisetas diferentes.
10: Exacto. Entonces, es raro su carrera. Serio,
6: bueno, el Bolívar que pierde 1-0 con Sao Paulo es el equipo que dirige Alejandro Restrepo. Vamos a hablar de la asamblea de la Dimayor mañana, pero antes, Liche, ¿cómo nos fue hoy en el tema de las ayudas?
8: Ay, César, hoy tengo otra vez el corazón arrugado.
6: ¿Qué pasó?
9: ¿Mucho
8: pues,
9: menos?
8: Pues sí, hoy la verdad estuvimos bastante solos. Pero gracias a este...
6: Pero oye, lo que han hecho ya es inmenso.
8: Pero nos falta más, tenemos un tercer avión que viajaría este viernes y logramos completar las 14 toneladas que necesitamos, pues porque no vamos a viajar si no tenemos la carga completa. Entonces, invitamos a que sigan donando. Ayer nuestro oyente maravilloso que nos donó
6: las carpas,
8: el señor Fabián de Mosaico, gracias de verdad. Hoy llegaron 100 carpas a nuestro centro de acopio.
6: Qué bueno y qué bonito. Lo que ha hecho Sencia con el Estadio El Campín es extraordinario, lo mismo la alcaldía de Bogotá, las alcaldías de las ciudades que no se han visto afectadas, los equipos de fútbol. Mañana tendremos, Fernando, el partido entre Nacional y Once Caldas, ¿cómo está la boletería? Y entiendo que todo, absolutamente todo, el recaudo de la taquilla y lo que se recoja como ayuda de insumos van a los damnificados del terremoto.
11: Sí, como usted lo ha dicho, César, todo el recaudo es para los que tanto lo necesitan, como también pueden llevar contribución en especie. Las boletas están a la mano, 15,000 pesos las populares. Después está Oriental que vale 25, Occidental 45, la platea te vale 65,000 pesos. Es decir que mañana 40,000 espectadores en el estadio. Además, César, esto es, no son exclusivos los hinchas de Nacional o del Once. No, este es el partido de solidaridad donde todos somos titulares y todos tenemos que poner.
7: Hoy me echaron una frase muy buena sobre ese partido.
6: Sí.
7: La meta no es ir a donar. La meta es llenar el estadio.
6: Claro.
7: Porque todo se va a donar.
6: Claro. Todo se dona.
7: La meta además, de la ciudad es llenar el estadio.
6: Y además es un compromiso de todos, como dice Piolín, no solo de los hinchas de Once Caldas de Atlético Nacional, es un compromiso absolutamente de todos. Y en Bogotá.
9: Lo tan impresionante.
6: En Bogotá, lo de Bogotá, las donaciones
9: 1800
6: son
9: impresionantes.
8: Impresionante.
6: Es impresionante.
9: Cuatro países.
6: Y además distintos, el orden. Claro. El orden con lo que se está realizando es muy bonito.
9: Oh, hermoso. Mire, 4 países juntos, 222 toneladas, solo Bogotá 1,800.
6: Y el partido levantamos a Colombia, Steven, que será el próximo viernes en el Estadio El Campín.
9: En la noche, ¿no?
6: Con las viejas glorias y después de las 7 de la noche. La gente puede comprar también la boletería en tu boleta. Van a estar Falcao.
9: Muy barata. 20,
6: va a estar dentro, Mario Yepes.
9: Dentro del de rango el de 20
6: pibe, 40, 40, 000 pesos. Sí. No, todos los jugadores. Todos se han puesto la camiseta para apoyar campo con Levantemos a Colombia, que es el lema del partido.
10: Sería bueno, ese partido será más o menos como en algo más de un mes, pero sería bueno que en los partidos de Selección Colombia también se pudiera armar algo, ¿no?
6: Sí, creo que sí. Creo que sí, creo que efectivamente.
10: Se puede armar algo para los damnificados también.
6: Van a ser en Estados Unidos, esos partidos tienen la siguiente fecha. Hoy se confirmó un tercer partido prácticamente contra la selección de Paraguay. Los partidos de la Selección Colombia son frente a México, el
8: 26,
10: ¿no es?
6: El 26, sí, señor. Frente a México, el día 26, y frente
7: a Perú,
6: a la selección de Perú, el de 26 va a ser en Baltimore.
8: Sí.
6: Y el de Perú, el 6 de octubre, en Miami. Luego viene la otra fecha FIFA, que es combinada entre el 9 y el 17 de noviembre, y los partidos seguramente van a ser contra Paraguay, también en Estados Unidos, y contra la selección de Estados Unidos. Seguramente, Campo, que ahí va a haber una donación importante del recaudo y va a haber un elemento motivacional adicional para que la gente no solo vaya a ver fútbol, sino que vaya con una causa y con una sensibilidad social.
10: Sí, la selección es taquillera, sobre todo, la selección es taquillera en el mundo, uh-huh. En Estados Unidos más. Entonces yo creo que van a hacer grandes asistencias, sobre todo se va a ir a un lugar que yo no recuerdo que se hubiese llevado a la selección, que es Baltimore. Y bueno, en Miami ya todos sabemos la respuesta que hay del público colombiano, y seguramente todo esto que está pasando en el país con las ayudas y el vínculo de todos a acompañar a nuestros compatriotas, seguramente también va a trascender al exterior. Yo creo que sería muy positivo eso si se logra dar.
6: Bueno, mañana asamblea de Dimayor virtual a partir de las 10 de la mañana. Varios temas, es extraordinaria. Uno de los temas, nombramiento de dos miembros de la comisión disciplinaria que faltan. Ya hay unas hojas de vida que están estudiando los equipos, y de acuerdo a eso se hará la elección de los dos miembros de la comisión disciplinaria. Un tema que tiene que ver con la Copa Betplay. En la citación se cometió un error. Se habló de la fase 1 y la fase 2 de la Copa para modificar, y no era la fase 1 y la 2, era la 2, que son octavos de final, y la fase 3, que son cuartos de final. ¿Ustedes están de acuerdo en que se suspenda definitivamente la Copa Betplay, o que a partir de octavos de final se haga un solo partido, no ida y vuelta?
9: Un solo partido, si sale bien dejarlo así.
8: Es que así debería ser siempre.
6: Sí, porque tenemos un calendario demasiado apretado.
7: Pero desde octavos es maravilloso que se haga, y tiene la oportunidad de hacerlo ya.
8: Claro.
9: Pero no estaría de acuerdo con suspenderlo, porque entonces también, o sea, por una semana realmente de pausa, me
6: por 10 días. ¿No? Sí, yo creo que no amerita la suspensión, Campo. No. Ahora, lo del partido sí hay que aflojar un poquitico, hay que descomprimir la cantidad de fechas que tiene la Liga y la Copa en lo que resta del año.
10: Yo creería que con un solo partido en Copa se libera para que se ponga al día la Liga. Vas a tener un poquito más de libertad.
6: Claro.
10: Sí, será un calendario apretado. Lo digo pensando en la fecha de terminación de la Liga, porque muchos hablaban de 22 de diciembre. Yo creería que si termina el 22 de diciembre, eso obligaría a que el próximo año no se comience tan temprano la Liga por todos los temas de vacaciones de los jugadores. Pero también soy consciente de que si lo que han pasado son 10 días y uno de los dos torneos se va a cortar el número de fechas, pues se puede aprovechar el tiempo para que la Liga se ponga al día.
7: Es que se necesitan 4 fechas disponibles si se juega un solo partido, incluyendo final y todo, a un solo partido. De lo contrario serían 8 fechas que habría que disponer. No, yo creo que 4 sí.
8: Ya, ya es el deber ser de la Copa.
6: Sí, Fernando.
11: Sí, para mí un solo partido. El lío es quién lo hará. Si el equipo, ¿quién lo hará? ¿En la casa de quién? Si el equipo de mayor tradición o el
7: sorteo.
11: De
7: Bolleado.
6: Se sortea, pero les hago una pregunta. Mire, los enfrentamientos de Copa de octavos de final son...
9: Ahora me dice que hay una persona, César Augusto. Jason Guzmán, como el jugador. Señores, un saludo, los veo desde la ciudad de Bogotá. ¿Qué opinan, por ejemplo, de esto de suspender la Copa cuando hay varios técnicos que se sostienen de ella para que no los echen? Saludos. Sí, es verdad, si usted le quita la Copa, le quita la oportunidad.
6: Oh, mire, los enfrentamientos son Cali Nacional,
7: sí.
6: Internacional Real Cundinamarca, Alianza Once Caldas, Medellín Pasto, Millonarios Barranquilla, Llaneros Quindío. Les hago una pregunta. En el tema,
11: ¿cuántos los grandes?
6: Claro, en el tema, por ejemplo, entre Millonarios y Barranquilla, si ustedes fueran Barranquilla, ¿qué prefieren? ¿Que se sortee o decir, no? Pues no, que se haga, César, que se haga en Bogotá y nos repartimos la taquilla.
8: No, pero que sea sorteo para todos.
7: Eso, sí, sorteo. Digamos que el sorteo es lo más fácil, pero si usted dice, listo, vamos a irnos al más débil y lo elegimos por coeficiente histórico en el fútbol colombiano, sale muy fácil.
8: Está bien, no,
6: pero yo no
8: Andrés,
6: creo que se
8: pero
6: tengan que ir a coeficiente histórico. Lo más fácil es sorteo.
8: Claro, se van a pegar una enredada y eso se va a prestar.
7: ¿Pero cuál enredada?
8: Sí, porque ya conocemos cómo se toman las decisiones.
7: Pero es lo mismo, o sea, si el coeficiente
8: Andrés.
7: Histórico de Nacional es mayor que el Deportivo Cali, pues juega del local Nacional, punto.
6: ¿Pero cómo hacen Millonarios Barranquilla?
7: Desde la B tiene la localidad siempre.
6: No,
7: claro.
11: Ahí es donde está.
7: Va
11: ¿cómo va a ir a jugar usted a Orso
7: porque no,
11: va,
7: claro, César, es que eso es el juego limpio de esas copas.
6: No, pero ¿por qué? ¿Cuál juego limpio?
7: Claro,
6: es porque una copa donde están los de la B y los de la N.
7: Por eso.
6: ¿Y por qué le vas a dar la
7: por eso el Real Madrid fue a jugar a la cancha del Alcorcón, por ejemplo.
6: No, pero eso es cuando hay un solo partido y allá sí
7: por
6: se
7: eso,
6: juega.
7: Un solo partido.
9: ¿Para qué, ¿para qué quieren enredar esto? Hombre, eso.
8: Sorteo y chao.
6: Sorteo y
9: chao. No respeto que idea tan chimba.
7: No, pero idea tan chimba no es que así es en el mundo.
8: No, en el mundo es así, pero acá somos Narnia, acuérdese.
9: No, en el mundo no es lo sencillo. Es lo justo, punto.
10: En lo sencillo está lo sabio. En lo sencillo está lo sabio.
6: Sí, eso es lo más difícil, campo.
10: Pero no, digamos, pero es lo sencillo es un sorteo. Lo sencillo
8: es un sorteo. Ese es el sorteo y sale.
9: Por eso, esas ganas de complicar.
11: Ese es el espíritu de la copa, que termine, por ejemplo, en el más débil, por decir alguna cosa. Pero uno Barranquilla, entonces ¿a dónde juega el Barranquilla? Va a jugar en el Metropolitano, que es más fácil.
10: No, en el Romelio.
6: No, en el Romelio, porque el Metropolitano no está habilitado.
11: No, por eso, que Millonario juegue en el Campín o que Barranquilla juegue en el Romelio, hermano. El billete está en el Campín.
7: Ahora, si me dicen que Millonarios va a donar la taquilla, la mitad de la taquilla al Barranquilla, 18 veces me preguntan y 18 veces digo no.
6: Ah, pues entonces sí ve que hay alternativas distintas a decir que el de la B tiene la localía.
7: No, pues es que normalmente se hace así. El de la B, que es el más débil en el papel, sí. Tiene no, la localía en el mundo.
6: Pero ¿y por qué van a favorecer al más débil?
9: Pero lo del oyente tiene sentido. Este es un torneo que la verdad le da esperanza a varios equipos.
7: Sí, levantar da esperanza, mandó plata.
8: O por lo menos salvar
9: pero
8: un semestre.
9: Mantiene sí. Un proyecto.
6: Puede salvar un semestre,
8: semestre a un entrenador.
9: A Gamero, por ejemplo.
7: Acuérdese que salvó a Gamero, claro.
9: Sí.
6: Sí, porque la Copa... Es un torneo.
9: Es un trofeo, es el segundo trofeo más importante del país.
6: Bueno, y viene la otra decisión, la Liga Betplay número 2. Hacer cuadrangulares o eliminación directa a cuartos de final.
9: Pero eso está como medio decidido.
6: Yo también creo.
9: Sí, la votación.
6: Cuartos de final.
9: Sí, está definida a favor.
6: Aunque para él hay algunos que quieren los cuadrangulares por el tema económico. Pero yo también creo que está bastante
10: hoy, bien. Hoy en el bar entrevistamos al gerente del Cali y al presidente de Once Caldas. Los dos dijeron, vamos a escuchar.
6: Por eso, claro, no
10: dijeron,
6: está...
10: vamos a escuchar. Claro. Vamos a escuchar cuál es la propuesta.
6: Hay que mirar la disponibilidad de las fechas también.
7: Sí. Pero,
6: porque
7: pero,
6: téngalo por seguro, Andrés, que si hay fechas y si aplaza
7: la
6: terminación del torneo al 22 de diciembre hay cuadrangulares.
7: Claro, ahora, yo sí les digo, cada 6 meses estamos en la misma discusión. ¿Será que van a cambiar el formato? Es que no hay fechas, es que la final hay que jugarla en tal fecha, es que faltan 5 días para el Mundial y estamos jugando, es que faltan 3 días para Navidad,
6: cada vez hay más conciertos, por eso son de los equipos los estadios,
7: va a tocar,
6: es más difícil.
7: Nos va a tocar cambiar el formato ya por obligación y no por convicción.
8: Pues ojalá.
6: Lo que pasa es que la idea de Carlos Mario Zuluaga de 18 equipos aliviaría enormemente calendario. Pero esa idea, yo no he visto campo que se haya manejado a nivel de las asambleas.
8: Fue una de las propuestas bandera de él, ¿no?
10: Igual esto es un caso extraordinario que hay, ¿no?
6: Sí.
9: Sí, claro.
10: Sí, porque todo se enmarca en el contexto de lo que ocurrió hace una semana. Uh-huh. Entonces, debido a eso, se plantea este tipo de solución. Yo creería que si se aprueba lo de partido único en Copa, inmediatamente se abre la posibilidad de que se juegue cuadrangular ida y vuelta como ellos quieren, porque además significa el ingreso de un dinero.
7: En Argentina hay 30 equipos, 2 zonas, cada una de 15, y al final es partido directo, eliminación directa.
6: Sí, lo que pasa
7: y nadie
6: es que
7: se complica con el calendario.
6: Lo que pasa es que todos los estadios están en Buenos Aires.
7: No, claro, pero al final no se complican con el calendario, es que abreviar la fase final del campeonato es lo mejor que hay.
6: No, y además la Copa, yo creo que la Copa, la tendencia, si se aprueba un solo partido a partir de octavos de final... Y yo diría que casi que a partir del comienzo,
10: va a alivianar
6: un poco el calendario.
10: Yo sinceramente sí les digo, en un país de regiones y con la economía que tienen los clubes, los partidos de ida y vuelta sí les sirven a los clubes.
6: Claro.
10: O sea, el contexto de Argentina yo pienso que es distinto, por las cercanías que hay y demás, ellos igual no le prestan, o sea, ayer yo estaba escuchando un programa y se dieron cuenta de casualidad que Boca está sexto, porque la gente ni le presta atención al tema de las tablas, hay muchos equipos, entonces está una tabla anual, está la otra de los equipos que de la zona, o sea, la gente...
6: Y clasifican 12 en los torneos internacionales.
10: Exacto, la gente se enreda con el campeonato, pero yo sí creo que en un país de regiones y dado también la economía de nuestros clubes, a ellos les conviene el partido de ida y vuelta. Hay que tener en cuenta algo, hay que tener en cuenta algo. Si América, si Once Caldas clasifican a las finales, ¿cómo será el tema de la localidad de esos equipos? Eso también hay que tenerlo en cuenta.
6: Pero si hay un tema de localidad que está embolatado, Once Caldas no puede jugar en Palo Grande, no porque ha sufrido el estadio, sino porque no hay autoridad para poder custodiar los partidos, tenerles seguridad.
7: Igual que América.
6: Y ha dicho el secretario de gobierno que por lo menos un mes por fuera, igual que América.
10: ¿Usted recuerda, César, cuando ocurrió el terremoto del Eje Cafetero? Yo lo tengo muy presente porque varios amigos se tuvieron que ir para allá. Tocó enviar al ejército por el tema de seguridad.
6: Claro, es
10: que además... A medida que los días de la tragedia fueron pasando, yo me acuerdo que en esa época no se hablaba tanto del tema de las donaciones como hoy, pero sí se hablaba del tema de seguridad. Y le tocó enviar al gobierno, al ejército, a cuidar las zonas, sobre todo en Armenia, recuerdo. Si en el país se da una situación similar, esas ciudades quedarían, imagínense, con policía y ejército, pues uno no podría estar hablando de un partido de fútbol.
6: Claro, es que lo de Armenia, el terremoto fue a la 1:39, ¿no? Uh-huh. 1:39, pero la gente se fue dando cuenta de lo que pasó sobre el final de la tarde. Y cuando llegó la noche, no había luz. Y el vandalismo fue terrorífico. Además, recuerdo lo que le pasó a los jugadores del Quindío, que vivían en el Hotel Plaza, en Armenia, y se les cayó el hotel.
9: No, pero
6: Campaña,
9: además,
6: Tortorello, todos esos jugadores salieron espantados de Colombia.
9: En este momento tenemos dificultades importantes. No hay semáforos en muchas calles de Cali. Hay todavía edificaciones que tienen elementos de la gente, de los dueños originales dentro y se están cuidando. O sea, es imposible realmente tener una logística con seguridad de parte de las ciudades para estadios de fútbol.
6: Sí, es muy difícil. Hoy no la hay, hay que tenerlo en cuenta.
11: Aquí hay una cosa, César, que se llama fuerza mayor.
6: Sí.
11: Si la fuerza mayor, hermano, y entonces eso todo depende de la... de la potestad, claro, gubernamental. Entonces está por encima eso, lo que estaba bien aludiendo Campo, y el fútbol, hermano, que se tendrá que acomodar. El fútbol se tendrá que acomodar a esta situación que vive el país.
6: Claro. Andrés, ¿qué pasa con Tolima?
7: Tolima acaba de terminar la primera parte. César sigue perdiendo 1-0 contra Independiente del Valle en el estadio Manuel Murillo Toro, que tuvo una buena asistencia, una de las mejores de la temporada para el Tolima. Sin embargo, no se llenó el estadio. 1-0 pierden al descanso en Independiente del Valle. Es titular, que no se nos olvide, también Aldair Quintana,
6: que es el arquero de Independiente del Valle y que pues le lleva 20 puntos al segundo en la Liga Ecuatoriana. Sí. Ya seguimos.
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13: 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En Caracol Radio son las
7: 8 de la noche, 24 minutos.
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6: 8:27.
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8: La polémica.
9: Liche, una entidad que ha ayudado enormemente en el tema de la recolección y de acopio es el Banco de Alimentos.
10: Sí, correcto.
9: Y la Fundación Banco de Alimentos Diócesis de Cúcuta ha dispuesto que mañana, para el partido entre Cúcuta Deportivo e Internacional de Bogotá, el Estadio General Santander sea un centro de acopio para la recepción de ayudas humanitarias. O sea que todo el mundo, todo el fútbol está ayudando. Seguramente que en esta fecha, que comenzará mañana con 2 partidos, vamos a tener una actividad de ayuda muy amplia y muy grande para los damnificados.
10: Gracias a Dios ha sido, y creo que usted lo dice constantemente, lo que nos une a los colombianos, las tragedias, las guerras y el fútbol.
9: Y el fútbol, por eso hay que aprovechar el fútbol cuando nos une.
10: Hoy el fútbol, exactamente.
9: Y pues lamentablemente la tragedia nos vuelve a unir. Pero la unión de Colombia es impresionante. Sin la manera como todo el mundo alguna. Se ha volcado, los voluntarios.
10: Es maravillosa
9: la gente ayudando. Por ejemplo, comentábamos con Steven que ver la gente en el Estadio El Campín haciendo largas colas para entregar el mercado, para entregar la libra de arroz, para entregar el paquete grande de papel higiénico. Eso es extraordinario, eso es maravilloso, ¿no?
11: Espectacular, absolutamente espectacular. Y de toda la cantidad de toneladas de alimentos que le dije ahorita que se habían recogido en Bogotá, cerca del 50% fueron en El Campín.
9: Sí, claro. Porque es que lo del Campín fue impresionante.
10: Para nosotros, para un avión que teníamos que llenar, recibimos ayuda del Campín.
9: Claro,
10: nos
9: enviaron en eso Sensi ha sido fundamental. Para la...
10: Espectacular.
9: Y así como los criticamos cuando el tema de la cancha, pues hay que elogiarlos hoy con toda la autoridad y el aplauso.
12: Campo. Sí, César, para las nuevas generaciones esto es un impacto buenísimo, o sea, es algo invaluable.
6: pero que los niños vean cómo se está manifestando el país, que los niños vean cómo en su casa sus padres de la canasta familiar separan algo para ir y apoyar a otros colombianos, eso es invaluable, eso es intangible, pero para las nuevas generaciones, para todos esos niños que hoy tienen 8, 10, 13, 14 años, esto que está pasando en el país es invaluable.
9: Lo de Shakira en el Chocó, por ejemplo, eso es extraordinario, eso es maravilloso. Y los empresarios, a través de la ANDI y a través de donaciones particulares, se siguen manifestando. Hoy la presidencia anunció 200 mil millones de pesos de Luis Carlos Sarmiento Angulo para los damnificados por el terremoto. El tema es que ojalá todo se canalice de la mejor manera posible, que no se roben la plata, que no se desvíe, porque cada vez son más los escándalos en la Unidad Nacional de Riesgo, que la plata desaparece, que no hay huella de 1.350 millones de pesos, en fin, bueno, una cosa absolutamente terrible. Les pregunto, doña Liche Durán.
10: Señor.
9: John Jader Durán, que marcó con Benfica en la victoria 7-0, ¿está listo para la selección?
10: Yo sostengo lo que dije hace un par de semanas que tocamos este tema, y es que John Jader Durán es un jugador que debe ser llamado a la Selección Colombia siempre y cuando mantenga su foco en lo que tiene que ser, como en este momento lo está demostrando, que es el fútbol, marcando goles. Así que para mí, si él sigue así enfocado, es un llamado, es que él ya es un jugador de selección.
9: Sí, no, y está en la lista de 55.
10: Su comportamiento lo sacó de la misma, pero es que, a ver, no tenemos un jugador de con el talento de John Jader Durán. Ahora, que llegue a ser titular, para mí no.
9: Ese es el tema.
10: Ese es otro punto.
9: Para campo, llega, porque yo creo que todos estamos de acuerdo en que hay que darle una segunda oportunidad a Durán, en que está haciendo méritos para seguir en la lista y siendo tenido en cuenta por el cuerpo técnico. ¿Pero llegar y titular de una a campo?
6: Si él está haciendo goles, ¿por qué no? ¿Y por qué el perdón tiene que ser a medias?
9: No, pero es que
10: para mí no es un tema de perdón, sino que hoy
9: es que hay otros jugadores que no juegan mundial, que son buenos, que también son goleadores en sus países.
6: ¿Quién está haciendo más goles que él?
9: Pues que ha hecho un gol.
6: Hoy.
10: Dos goles.
9: Bueno, dos goles porque hizo uno en la pre-Europa,
12: pero hoy todos arrancan de cero.
10: Luis Suárez también tiene goles.
9: Pero no me diga pues que por dos goles ya tiene que ser titular, pues porque no.
6: Ahora lo. Pero el tema, mi querido César, lo está poniendo usted.
9: Sí, yo.
6: Usted él, porque los
9: pero
6: dos
9: ¿puedo
6: goles
9: opinar o no?
6: El tema.
9: ¿Puedo opinar? Pues
6: yo le estoy. Sí, claro, ya le estoy diciendo.
9: Gracias.
6: Para mí, si lo convocan, ¿por qué hay que limitar la titularidad de él?
10: Porque para mí hay otros que son los titulares.
9: No, pero a ver, yo creo que esa es una decisión lógica del entrenador.
6: ¿Quién es en la selección?
9: Pero a mí me parece que
6: en la selección hoy no hay un titular indiscutido ahí de nueve.
9: Pero esta convocatoria para los partidos frente a México y frente a Perú tiene un concepto muy distinto al de las últimas eliminatorias. A la de las últimas convocatorias. En las anteriores, antes del campeonato del mundo, se estaba ajustando el equipo. Se estaba complementando el equipo en su funcionamiento colectivo. Yo creo que hoy el técnico se puede dar el lujo de ensayar, de mirar alternativas, de darle oportunidad a jugadores que tienen todo el talento y toda la capacidad para rendir y para funcionar, pero que no sabemos cómo funcionan en Selección
12: Colombia.
9: Pero
12: César, el único delantero con juego dominante, cuando digo juego dominante, es un delantero que usted pone allá ante los centrales y usted sabe que le va a ganar los duelos, póngale al frente al que le ponga, es John Jader Durán.
9: Pero no descarte a Lucho Díaz.
12: No. Sí, de los nueve sí.
10: Perdóneme, ¿usted no ha visto jugar a John Córdoba?
9: ¿O a Luis Suárez?
12: John Córdoba no tiene juego dominante.
10: ¿Qué? ¿Perdón?
9: ¿Pero qué es juego dominante? A ver.
12: Por eso
10: que le gana a los siempre. Centrales, que,
12: exactamente.
10: Que aguante.
9: Pero John Córdoba es goleador en el fútbol de Rusia.
12: Sí, pero nosotros no jugamos en Rusia las eliminatorias. O sea, el único jugador con juego dominante de la Selección Colombia, vuelvo y digo, que le pongan al frente a quien le pongan, sean los mejores defensas del mundo o no, John Jader Durán.
9: Mejor dicho, como diría Steven, Ronaldo Nazario.
12: Juego dominante. Se llama.
6: John Córdoba, juego dominante. Está bien.
9: Es que esa palabra me suena un poco.
12: John Córdoba no tiene juego dominante.
10: Por supuesto.
12: Pregúntenle.
6: No le comienza a caer el pelo.
12: Pregúntenle a Juan Carlos Osorio qué es el juego dominante.
10: No, pues divídame la cancha en cuadritos también.
12: Pero él tiene una explicación muy certera de lo que es el juego dominante. Andrés, yo estoy de acuerdo.
10: Mi querido
12: con
10: Andrés Díaz, no me divida la cancha en la zona 14. Yo le digo, sencillo.
8: Yo le digo algo. El jugador de los delanteros de Colombia, no sé si esto es juego dominante, esto puede ser juego de espalda, pero el delantero de la selección Colombia que más acostumbrado a choque y que más efectivo ha sido en su carrera a ir con el choque, a aguantar la pelota, a ir y pelear con los defensores rivales, es John Córdoba.
10: Gracias,
8: por una
10: Campo.
8: Razón simple que no tiene la tanta potencia. Explicación. Siempre le ha tocado estar en equipo chico, siempre le ha tocado estar él solito arriba. Y si usted ve las condiciones de Córdoba, él siempre tiene la tendencia a recibir de espalda al arco y buscar ganarle a los defensores, porque así ha sido su juego la mayor parte de su carrera. Es lo que le ha tocado afrontar a él en su carrera. Y hay gente que se acostumbra a estar en la soledad, y él se acostumbra a estar en la soledad frente de ataque.
12: O sea,
8: yo lo que sí creo, es que una cosa es que el entrenador diga, yo voy a probar en los distintos partidos con distintos nueves. Eso es una cosa.
9: Pero yo creo que otra esa posibilidad que está ahí.
8: Voy a convocar a Córdoba.
12: Pero venga,
8: exacto, voy a convocar a Córdoba, pero no puedo arrancar de titular.
12: Es
8: no,
12: que Campo, a ver, Córdoba es brillante en eso que están diciendo. Yo no estoy hablando mal de Córdoba, pero juego dominante no es que siempre tengas que recibir de espaldas, porque cuando te intentas voltear te quitan todas las pelotas. Ese es el problema de Córdoba. John Jader Durán es el único capaz que recibe de espaldas y se voltea y te remata al arco.
9: Pero yo le
12: no tenemos
9: cosa,
12: otro como él.
9: Andrés, Luis Díaz, ¿es un delantero de juego dominante?
12: Luis Díaz sí es uno de los mejores extremos del mundo.
9: ¿Y por qué no lo demostró en el Mundial?
12: No, porque estaba reventado y porque le manejaron mal las cargas.
9: No, ¿cuál iba a manejar mal las cargas?
12: Claro,
9: y jugó
12: sí,
9: todos
12: César.
9: Los partidos 90 minutos.
12: Por eso mismo le manejaron mal las cargas.
9: Yo no estoy de acuerdo, yo creo que no le manejaron mal las cargas.
12: Para mí sí,
10: César,
12: lo que
10: para
12: pasa
10: mí
12: es
10: sí
9: que
10: también.
9: El juego dominante es relativo.
12: No.
9: A veces sí, a veces no. Yo no creo que haya jugadores Colombia que tengan...
11: Todo en el Mundial para César todo se hizo perfecto.
9: No, se hizo bastante bueno. Sí,
11: Colombia todo fue César,
9: pero entonces Lucho Díaz jugó extraordinariamente
11: bien. Había luna menguante de día que...
9: Le estoy preguntando que Lucho Díaz no pudo en el campeonato del mundo.
11: Que los he escuchado bastante.
9: Y es un jugador con juego dominante, dice Andrés.
11: Que he escuchado bastante.
12: Pero venga, Steven,
11: yo tengo que ser coherente con una cosa.
12: Esta corta ya, porque es que me dicen que además que es muy bueno que esté en la lista de los 55. Les recuerdo que en la lista de los 55 de Néstor está Junior Hernández. Esa lista está hecha con los pies.
11: Bueno, esa lista ya pasó. Hay que tener un poquito de memoria y de coherencia, porque la memoria y la coherencia van de la mano.
9: Pues eso es como decir.
11: Aquí varios dijimos
9: la lista de 55.
11: Aquí varios dijimos, señor, me permite.
9: Bien puedo.
11: Aquí varios dijimos, y me incluyo, que en condiciones normales, sin escándalos, sin peleas, sin todo lo que rodeaba el entorno del señor Durán y haciendo goles, era el delantero titular de Colombia. Entonces yo me apego a la coherencia de la memoria y digo hoy,
9: no porque
11: si jugara la selección
9: Steven.
11: Colombia... Ya dejó de ser hipotético porque ya no. Anda bien y está haciendo
9: sí,
11: goles.
9: Un jugador con cinco equipos y 22 años entonces, está muy dominante en su fútbol.
11: Usted está echando demasiada reversa.
10: Se nos olvida fácil la historia, Liche. Sí.
11: No.
10: La memoria y la coherencia no creo que la estés aplicando mucho en el mundo. Yo no necesito socios.
9: Estoy diciendo que un jugador de 22 años que ha estado en cinco equipos y donde solo le ha ido bien en uno, que fue el Aston Villa, no puede ser un jugador, pues, que ya digamos es titular indiscutible de la selección Colombia cuando ha jugado
11: pero
9: un
11: Campo,
10: no, pero
11: Campo,
10: no, no llames Campo a la coherencia
11: razón,
10: y la memoria.
11: Campo tuvo razón en una cosa y fue en citar la actualidad de los jugadores de Colombia en esa posición. Ninguno hoy está, salvo Kevin Viveros.
12: Ninguno es dominante. Dice Kevin Viveros que tiene que hacer la fila.
11: No, usted no, parece que fuera un banco la selección.
9: La selección no tiene que hacer la fila. Entonces Viveros llega y tiene que ser titular. Entonces, ¿Viveros o Durán para usted?
11: Buena pelea. Viveros, yo pondría a Durán, pero Viveros
12: en el fútbol,
11: pelea.
12: Viveros descartamos al Cucho y descartamos a Suárez. Viveros en el fútbol de Brasil y de Colombia fue dominante.
11: Este todavía está con lo de
10: Don Quijote. No, es como el tema de la jerarquía.
9: El mismo tema de la jerarquía. Cuando un jugador hace tres goles, si es brillante, qué jerarquía la que tiene. Y cuando saca cuatro en calificación, pues se le olvidó la jerarquía.
13: Pide un turno solidario, César.
11: Pausa de rehidratación en Medellín.
10: Bien pueda.
9: Don Fernando, que usted ha estado muy juicioso.
10: Está haciendo la fila, le toca el turno.
9: Primero pide sobre el juego dominante de John Durant.
13: No, pero...
9: Porque el tema es interesante.
12: Es maravilloso.
10: César. La señora Fabiola, que está en la casa del juego dominante, es muy delantero.
12: Pero es que dominante, ¿acaso que es una palabra en francés?
13: Pero yo salgo en defensa de Andrés también. A ver,
11: es un buen delantero, no, punto.
13: John Durant. John Javier Durán.
11: Sí.
13: Y su fútbol están listos para la selección Colombia. Lo que no sé es si su fútbol y su cabeza estén listos. No sé.
10: Hoy lo está haciendo bien.
9: Y en el equipo. Vamos a ver si en la selección.
10: Pero hoy cabeza. En el equipo y la selección llegan por lo que está ahora, en el equipo. Hoy está
13: lo
10: bien.
13: Del
10: en
13: el juego dominante, yo apoyo a Andrés porque al míster lo escuchamos mucho hablar aquí. Y él fue el primero en que dividió la cancha en seis cuadrículas de tres, que le da 18, ¿no?
12: Más allá de eso.
13: Como él. Exacto.
10: No, en seis cuadrículas de tres, cada media cancha en nueve cuadros.
9: En nueve rectángulos.
13: Seis por tres.
9: Para que dé 18. Pero dígame, ¿cuál es la zona tres? Dígame, ¿cuál es la zona siete?
13: Por ejemplo, de la zona 7
12: a la 13, hoy Colombia tiene especialistas en lo que llamarían los cuadrados intermedios. Eso se lo traduzco a la gente. Hoy se lo traduzco a la gente. Eso no es Osorio.
9: Bueno, señores, una pausa.
13: El descenso de la zona 14 a la 11 es el más difícil.
9: Una pausa porque ya está con nosotros.
11: De la carrera 14 a la 11.
9: Sebastián Arango, presidente de Atlético Nacional. Ya seguimos.
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4: 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En Caracol Radio son las
5: 8:44.
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15: Invitamos en la polémica al doctor Sebastián Arango, que es el presidente de Atlético Nacional. Enhorabuena, presidente, por el partido de mañana frente a Once Caldas. ¿Cómo va a ser la logística? ¿Cuánta gente esperan? ¿Y cuántas boletas han vendido?
16: Señor Augusto, y a todos, buenas noches. Muchas gracias por este espacio. Mañana, como lo menciona, nos reuniremos en el Atanasio Girardot a disputar un partido amistoso con el Once Caldas, con el objetivo de recoger fondos y de recoger donaciones de nuestros hinchas para apoyar el difícil momento que vive el país. Hasta el momento hemos vendido 7.000 boletas. Esperamos, ojalá, tener el estadio lleno. Creo que es una causa muy especial la que nos une. Y por eso agradezco este espacio para invitar a nuestra hinchada, a la hinchada del Once Caldas, a que acudan de manera masiva al Atanasio Girardot, porque con esta compañía también están ayudando de una manera a este difícil momento que está atravesando Colombia.
2: Presidente, hablando un poco de cómo será la logística, hablando de las hinchadas y demás, cualquier persona puede entrar, cómo va a ser el tema de las camisetas, para que lo tengan claro precisamente en el ingreso y que no se presenten pues ningún problema o inconveniente, teniendo en cuenta el tema de las rivalidades y sobre todo el tema de las hinchadas, que a veces no tienen buen comportamiento.
16: Sí, Liche, buenas noches. Creo que también es un momento, y a pesar de la tragedia que estamos viviendo, también hay unos gestos de unión, y queremos aprovechar este momento también para no tener ese tipo de restricciones en el estadio, que los hinchas de Once Caldas puedan acompañar a su equipo con la camiseta, sin ninguna restricción en la tribuna que quieran estar. Entonces, digamos, confiamos en el buen comportamiento y en el bien superior de este partido, para invitar también a nuestras hinchadas a de una manera sana poder tener una convivencia tranquila, y repito que nos unamos por un bien superior, que es acompañar a todas las personas damnificadas por este terremoto.
5: Presidente, ¿todo el tema logístico lo donan o ustedes lo asumen? ¿De dónde sale la plata para el tema logístico del partido?
16: Sale de los, digamos, los gastos se cubren con parte de los ingresos del que se recauden en el partido, y el diferencial se dona completamente, como lo hicimos en el partido contra Táchira, que disputamos a beneficio de las personas que también sufrieron el terremoto en Venezuela.
17: Claro, presidente, de pronto si no se tiene el lleno del estadio a última hora, ¿van a tener otra alternativa para llamar más gente, para subir esa donación?
16: Sí, nosotros estamos trabajando todo el recaudo económico y las donaciones en especie con la corporación Presentes. Es una corporación que garantiza toda la transparencia en el recaudo, tanto de la plata como de los bienes que logremos unir para este fin. Con ellos estamos habilitando diferentes canales para que la gente que está por fuera de Medellín o que no pueda asistir al estadio por cualquier razón también se sumen, y entre todos nos unamos a esta causa para recaudar la mayor cantidad posible de fondos que beneficien a las personas, repito, que han sufrido que están sufriendo este momento incómodo y que esperamos entre todos poder sobrepasarlo lo antes posible.
18: Presidente, a muchos les ha llamado la atención, obviamente, cómo el país ha respondido ante esta tragedia que ocurrió. Y desde el plano de vista de los jugadores, creo que hacía mucho tiempo que no se veía a los jugadores de fútbol o a los deportistas tan metidos en algo ocurrido en el país. ¿Qué le llamó la atención o qué conversación ha podido tener con los jugadores de Nacional con respecto no solamente al partido, sino a todo lo que está ocurriendo?
16: Hay una... Yo siempre digo que los jugadores son grandes seres humanos, unas veces juzgados por cosas que pasan en la cancha, pero con una sensibilidad y un amor a este país, como todos lo tenemos en el equipo y afuera, en otros equipos hemos visto, como lo mencionas, Campo, la solidaridad de todos, sin distingo de camisetas, sin distingo de regiones, se han sumado y es conmovedor. Y por eso repito que a pesar de las circunstancias, creo que también es un momento bonito para que a través del fútbol podamos entregar ese mensaje de unión, y que cuando este país se une por un mismo fin, grandes cosas salen. Entonces creo que hoy nuestros deportistas a nivel nacional e internacional, los que están con las iniciativas de convocar donaciones, de congregar personas para hacer voluntariados y recoger bienes, nos están mostrando a todos que es posible cuando nos unimos, nos están mostrando a todos que el fútbol puede ser un vehículo para hacer grandes cosas, y es lo que queremos revalidar nosotros mañana con este partido que haremos con Once Caldas a las 7 de la noche en el Atanasio Girardot.
19: Presidente, primero el reconocimiento a un Nacional solidario. Ya como usted lo dijo, lo hicieron con Venezuela, ahora es por nuestro propio país. ¿Cómo se van a manejar las donaciones en especie? ¿Tienen específicos o qué clase de donaciones se puede llevar y con qué lo van a manejar, presidente?
16: Buenas noches, Piolín. Muchas gracias. Estaremos desde las 3 de la tarde en la puerta 7 de la tribuna occidental del Estadio Atanasio Girardot recogiendo todas las donaciones en especie. Hay una solicitud de la corporación para que se empiecen a recoger también elementos de estudio para los niños. Obviamente todos los alimentos no perecederos. Cabe mencionar que el sábado también nosotros teníamos la intención en el partido contra Santa Fe de hacer este recaudo. Estábamos recogiendo también o invitando a la gente a donar sangre por el momento que se estaba viviendo. Aprovecho también para dar un agradecimiento a la alcaldía, al INDER, con quienes trabajamos el sábado en el concierto de Colombia Medellín Te Quiere, que también se hizo un recaudo importante para estos fines, también a través de la corporación Presentes. Y repito, mañana estaremos desde las 3 de la tarde con algunos voluntarios, con hinchas que se han sumado a esta iniciativa también, empleados del club que están dispuestos y que quieren de alguna manera sumarse y acompañar esta iniciativa. Entonces todo tipo de bienes son bien recibidos y allá estaremos todos recaudándolo para luego llevarlos a las zonas más afectadas del país.
15: Qué buena esa ayuda y nos encanta que el fútbol se meta de lleno a ayudarle a las personas damnificadas. Acaba de empatar el Bolívar, dirigido por Alejandro Restrepo, 1-1 al Sao Paulo en Brasil, gol de Dairon Asprilla, la serie hasta el momento empatada. Presidente, le cambio de tema. Hay ofertas por Rengifo, quieren vender pronto a Rengifo, ¿cuánto vale Rengifo?
16: Hay muchos intereses, todavía ninguna oferta formal. En esto yo siempre digo que estas son decisiones que involucran varias partes. Siempre propenderemos por buscar el bienestar del jugador, obviamente el bienestar de la institución, y una vez tengamos algo avanzado en ese sentido, César, lo estaremos comunicando.
5: Hoy Kevin Viveros está en un momento de cotización enorme. ¿Ustedes les quedó algo, presidente, de Kevin Viveros, o para el futuro tiene algún porcentaje en alguna acción a futuro?
16: Todavía tenemos un porcentaje importante de Kevin. Fue una operación que se hizo pensando en el buen desempeño que él pudiera tener en el fútbol brasilero, y celebramos que esté teniendo este buen desempeño, que a futuro seguramente se hará alguna transacción que beneficie al equipo.
2: Pero no nos dijo cuánto vale Rengifo.
15: Ni nos va a decir, por lo que veo.
16: Les contaremos cuando tengamos las cosas avanzadas.
2: Gambeteando, presidente.
15: Campo.
18: Presidente, mañana hay reunión extraordinaria de Dimayor. ¿Cuáles son las sensaciones que han podido hablar entre presidentes sobre, en el contexto obviamente que estamos, si llegar hasta el 22, si jugar un solo partido en las finales de la Copa? ¿Tienen algo claro? ¿Usted que ha podido hablar con otros presidentes? ¿Cuál es como que el ambiente general que hay en torno al campeonato?

0: El fixture del campeonato, tanto de la Liga como de la Copa, y de nuestro lado, pues mucha apertura para poder encontrar los espacios que nos permitan terminar ambos campeonatos acá en el fútbol colombiano.
1: Pues doctor Sebastián, muchísimas gracias. Adelante con la iniciativa de ayuda, que no pare y que tengan mucho éxito mañana ustedes y el viernes en Bogotá, las viejas glorias del fútbol colombiano. Muy gentil.
0: César y todos, muchas gracias a ustedes por el espacio. Aquí estamos y creo que tenemos que permanecer unidos porque esto va a demandar de nosotros tiempo, recursos y gracias a ustedes por abrirnos este espacio para invitar a nuestros hinchas y a los hinchas del Once Caldas de que mañana se sumen masivamente y podamos entre todos contribuir. Un abrazo muy especial y una buena noche.
1: Muchísimas gracias y esa es la clave, todos unidos ayudando. Gracias a todos, nos vemos mañana.

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1: 9:02. Actualizamos las noticias en Última Hora Caracol. El ministro de Hacienda, Miguel Gómez, citará a la Comisión Interparlamentaria de Crédito para ampliar la línea de crédito con el Banco Mundial. Nos informa Luisa Mercado.
2: En una reunión con las comisiones económicas del Congreso, solicitaron citar a la Comisión Interparlamentaria de Crédito Público para ampliar la línea de crédito con el Banco Mundial. Recordemos que este organismo ya desembolsó 200 millones de dólares y el gobierno aspira a poder lograr otros 250 millones de dólares para apoyar al país. Esta fue la comisión que en el gobierno pasado tuvo varios problemas por supuestas presiones para que el gobierno presuntamente les ayudara a sacar adelante algunos proyectos en los que estaban interesados.
1: Continúa a esta hora la reunión entre el ministro de Vivienda, Jaime Andrés Beltrán, y empresarios del sector construcción para aportar y trazar la línea en la reconstrucción de las zonas afectadas por el terremoto.
3: Pero la segunda etapa y la tercera etapa sí requiere una planeación mucho más aterrizada, con números reales, con cierres financieros, pero que esta renovación urbana podamos hablar de colegios, centros de salud.
1: El gobierno de Abelardo de la Espriella designó a Richard Alexander Caicedo Rico como nuevo presidente del ICETEX. Caicedo tomó posesión ante el ministro de Hacienda, Miguel Gómez. El Palacio de los Deportes en Bogotá será desde hoy el único punto de acopio habilitado para recibir ayudas. Nos informa Marcela Santos.
4: Después de recibir más de 2.300 toneladas de ayudas humanitarias entre el 12 y el 17 de agosto en 6 puntos de la capital, la Alcaldía de Bogotá y la Cruz Roja Colombiana concentrarán ahora la recepción de donaciones en el Palacio de los Deportes. El lugar funcionará de 8 de la mañana a 8 de la noche y recibirá alimentos no perecederos como arroz, aceite, pastas, granos y enlatados, además de agua potable, cobijas, colchonetas, toldillos, elementos de higiene, pañales y suministros de primeros auxilios. Las autoridades también señalaron que se necesitan elementos para la reconstrucción, especialmente para Chocó y Buenaventura.
1: En medio de la emergencia también se movilizan ayudas para los animales afectados por el terremoto. Una articulación entre empresas y organizaciones ya permitió reunir una importante cantidad de donaciones. La información con Alison Torres.
5: Ya son 36 toneladas de ayuda recolectadas para perritos y gatos afectados por el terremoto del pasado 10 de agosto. La campaña fue posible gracias a la articulación de LATAM Airlines Colombia, Gabrica, el Instituto de Protección Animal, Corferias Expo Pet y la Cruz Roja Colombiana. Entre los elementos recolectados hay alimentos para perros y gatos, arena, guacales, collares, correas, platos, medicamentos veterinarios e insumos para curaciones y primeros auxilios. Del total, 20 toneladas fueron donadas por Gabrica, pues las ayudas serán coordinadas para llegar a los animales más afectados en distintas regiones del país.
1: En el mundo, el Ministerio de Defensa de Ecuador se reunió con directivos del Comando Sur de Estados Unidos para organizar nuevos operativos en la región. Nos informa Eddie Mosquera.
6: El ministro ecuatoriano Giancarlo Lofredo confirmó la reunión con el general Francis Donovan, comandante del Comando Sur estadounidense, indicando que se revisan las acciones conjuntas contra el narcotráfico, el crimen organizado transnacional y la delincuencia en la región. El encuentro ocurre 2 semanas después de que el Comando Sur lanzara el Grupo de Trabajo Conjunto del Hemisferio Occidental junto a los 19 países que integran también la Coalición contra los Carteles de las Américas, entre ellos países que incluyen a Ecuador, pero también a Colombia. Lo que se espera es que entre esa discusión se incluya también a nuestro país para lanzar operativos en la zona de frontera.
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1: 9:06.
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10: Hola, ¿qué tal? Bienvenidos. Esto es Haz Mundial, una coproducción de Haz Colombia, Haz.com y Caracol Radio. Hablamos del fútbol internacional con nuestros compañeros, con nuestro staff en diferentes lugares del mundo. Sin más preámbulos, saludo en esta nueva semana a don Cristóbal Soria. Tío, bienvenido, ¿cómo estás?
11: ¿Qué tal? Muy buenas noches desde España. Un día más aquí con todos vosotros. ¿Todo bien?
10: Todo bien, Cristóbal. Ya vamos a los temas. Estoy saludando, estoy dando la ronda. Voy a Argentina, está Cristian Liva en Buenos Aires. Cris.
12: ¿Qué tal? Buenas noches para todos. Un placer, un problemita de micrófono tuve, disculpen. Un placer estar una nueva emisión más con ustedes, con todos los compañeros y bueno, con Steven conduciendo.
10: Piero Piqué está en Italia. Piero, querido, ¿cómo estás?
13: Buenas noches, un saludo para todos ahí en Colombia. Buenas noches desde Milán, desde Italia.
10: Así es, y don Pablo Almohaya está en Madrid. Pablo.
14: ¿Qué tal? Muy buenas noches, encantado de estar con vosotros aquí desde la capital, desde la redacción. Y vamos a analizar una noche más y ya digo, encantado.
10: Bueno, hoy han pasado, al menos en Europa, vamos a hablar también de Sudamérica un poco porque se reactivó el fútbol para nosotros en Colombia con Copa Suramericana y Copa Libertadores también, en fin. Pero dos hechos noticiosos de la jornada. El más importante, sin duda, la presentación de Rodri en el Fútbol Club Barcelona y de manera alterna, que no la entendí muy bien, el señor venía dirigiendo al Real Madrid hacía un mes, ya había tenido partidos amistosos. Y hoy presentan a José Mourinho. No le entendí. ¿Querían opacarlo de Rodri mediáticamente en el Real Madrid? Porque si es así, creo que no lo lograron para nada. Cristóbal Soria.
11: No, yo estoy muy de acuerdo contigo. Últimamente en el Real de Madrid hay muchas cosas que no se entienden, hay muchas cosas que no se comprenden, y esta es una más de ellas, ¿no? Yo sí tengo clarísimo. Y después de ver los últimos movimientos del presidente Florentino Pérez, de que Florentino no está en su prime, no está en su mejor momento, no está ofreciendo ni de lejos su mejor versión. Y yo, la gente que está en el departamento de comunicación del Real Madrid, son grandísimos profesionales, los conozco perfectamente, y no puedo llegar a entender que se le escapen este tipo de cosas, porque antes de hacerse oficial el fichaje de Mourinho, el debate era si se iba a hacer la presentación en el antepalco o se iba a hacer en el Bernabéu abierto, con puertas abiertas, para que entrase público a la presentación del entrenador José Mourinho, y sin embargo ni una cosa ni otra. Esto de hoy no lo hemos entendido nadie. Es una presentación, creo que con nocturnidad y alevosía, porque no tiene ningún sentido. Y insisto, la única explicación que le doy a esto es que el mejor presidente de la historia del fútbol, que se llama Florentino Pérez, evidentemente hace años ya que dejó de serlo y que, por supuesto, ahora no está dando su mejor versión. Para que nos entendamos, Florentino no está en su prime, ni mucho menos.
10: Pero más allá de eso es, ¿qué ganaban? ¿Qué intenciones tenían de sacar unos videos de Florentino Pérez diciendo cosas muy bonitas del Real Madrid? Evidentemente no iba a decir otra cosa. el mismo día que estaban presentando al otro lado a Rodri. Pablo, ¿cuál es tu versión?
14: Bueno, yo no veo tampoco una intencionalidad demasiado grande, debido a que, bueno, ha sido diferente a lo que teníamos acostumbrado en el Real Madrid, como eran presentaciones grandilocuentes, muy impresionantes de lo que eran los anteriores entrenadores, y en este caso con Mourinho hemos visto algo más privado dentro del club, que creo que ha coincidido con la llegada de un Rodri, que sí que es verdad que ha opacado la jornada, porque yo creo que aún no se comprende en muchas partes de España ni de Europa lo que es este fichaje para el FC Barcelona. Hablan de un precio desorbitado, a mí ni muchísimo menos me lo parece, 70 millones o por ahí va a rondar por un Balón de Oro, creo que es lo justo para un fichaje de estas garantías, de lo que te va a dar. Y en este caso, hablando de la presentación de Mourinho, no creo que haya una intencionalidad por parte del Real Madrid, porque ya digo, si no, creo que hubiera habido una rueda de prensa, hubiera habido algo mucho más grande, mucho más enorme para opacar en este caso el fichaje del Balón de Oro español.
10: Sin embargo, dice Pablo que no se ha comprendido la dimensión del fichaje de Rodri. Yo en cambio lo percibo, al menos de América, pero lo percibo que sí. Hoy he abierto los diarios en Francia, en Portugal y por supuesto todos en Sudamérica, y la primera noticia es la de Rodri, Andrés Díaz.
15: Sí, Steven, efectivamente, porque pues, es el mejor jugador del mundo en su posición. Entonces pues lo de Rodri claramente pega y seguirá pegando mucho. Viene de ser campeón del mundo, por supuesto. Y es algo que se lleva a todos los focos como es absolutamente normal. Ahora, que la intención del Madrid haya sido opacarlo, no sé. No
10: creo, pelear al menos mediáticamente.
15: Por lo menos pelear mediáticamente, sí, porque pues al fin y al cabo Mourinho siempre es muy mediático, siempre que diga algo será noticia. Y es la manera también de decirle al hincha del Real Madrid, mientras el vecino está peleando, o está presentando, mejor dicho, a Rodri, decirles calma, que aquí también estamos nosotros.
11: Me gustaría contar una información, por favor, claro, al respecto de sobre lo que estamos hablando, permitirme que os interrumpa. Yo no creo que el Real Madrid, estoy convencido con la información que os voy a contar. Ni el Real Madrid ha querido ocultar la presentación o quitar importancia a la presentación de Rodri, ni Rodri a la de Mourinho. ¿Por qué? Como todos sabéis, esta noche en el Chiringuito se emite una entrevista que se ha grabado en la mañana de hoy de Josep Pedrerol, presentador del Chiringuito, como todos conocéis, a José Mourinho. Esa entrevista se emite esta noche en el programa en el Chiringuito. Esa entrevista estaba cerrada, concertada, antes de la oficialidad de Rodri al FC Barcelona. Quiere decir, el Madrid, exactamente, el Madrid tenía ya marcada en su hoja de ruta el día y la hora de la presentación de Mourinho, y posteriormente a eso se oficializó el fichaje de Rodri y han coincidido en el día. O sea, no podemos alimentar el que un equipo haya querido ocultar a Mourinho o que Mourinho haya querido ocultar la presentación de Rodri, porque estaríamos faltando a la verdad. Cuando yo hablo de que con premeditación y nocturnidad, hablo no por querer tapar a Rodri, hablo de que el Real Madrid no tiene ningún sentido que a Mourinho, que en principio desde algunos medios de comunicación nos lo han vendido a bombo y platillo como la vuelta, como el regreso a casa de José Mourinho y patatín y patatán, lo que no entiende nadie es que no lo hayan presentado como creo que merece ser presentado un entrenador del Real Madrid. A eso me refiero, que no lo han presentado de forma grandilocuente porque no han querido, por las circunstancias que sea, que solo la sabrá Florentino Pérez y lo que esté dentro de su cabeza, porque sí, el resto no podemos saber.
10: Presentarlo de esa manera, Cristian Líbano, es un poco darle la razón a quienes dicen han traído un técnico más de renombre hecho a través del pasado que en el presente. Es una manera de decirle o darle la razón a esos que critican de esa manera el fichaje de Mou.
12: Bueno, puede ser. Yo creo que lo que nosotros ponemos, a ver, sobre el debate que estaba recién, yo creo que lo que se pone más en discusión es por qué se tardó tanto. Digo, va perdiendo el efecto sorpresa. Me parece que las presentaciones tienen que ser más cercanas a la llegada. De hecho, la de Rodri es muy cercana a la llegada, y lo que extraña quizás es que se haya tardado tanto en presentarlo a Mou. Después, con respecto al otro, bueno, él tendrá que... Sí, tiene una mochila pesada, digo, él tendrá que demostrar ahora lo que puede ser capaz de hacer. Hay que ver los hinchas de Real Madrid cómo están, si están realmente esperanzados. Yo creo que Mou tiene una mochila pesadísima, porque más allá de lo que le ha dado en su momento, que tampoco ha sido tanto para mí, para un club como el Real Madrid. Digo, hoy creo que el Real Madrid necesita competir con un montón de cosas, con un Barcelona que está recontraarmado y tiene que pensar mucho en Champions, cosa que Mou tiene una deuda pendiente ahí, y bueno, y veremos cómo le va en esta.
10: Hablando de fútbol, es hoy por hoy, con el ingreso de Rodri, ¿el mejor medio campo del mundo, el Barcelona, Andrés?
15: El mejor medio campo del mundo...
10: Están Pedri, está Rodri, y si usted quiere, póngale a Dani Olmo un poquito más adelante, o a cualquiera de los que se quedan.
15: No, pues hay que poner a Gavi.
10: A la banca.
15: Hay que poner a Gavi, y también un jugador como Fermín, que también es más media punta, pero pues puede ser. Puede ser, ¿por qué no? No encuentra uno, de pronto, uno que tenga tantos. No sé si el del Paris Saint-Germain con Neves y con Vitinha se le puede acercar a lo que es Rodri y Pedri, pero yo creo que sí.
10: Pablo.
14: Bueno, yo creo que lo que hay que hacer es responder a lo que hemos visto este verano. La selección española ha ganado el Mundial con un mediocampo único que estaba constituido por Rodri, por Fabián y por Olmo. En este caso, yo creo que lo que es Pedri en el Barcelona se agiganta mucho más a lo que pueda ser en la selección, pero es indudable que el canario tiene un talento descomunal y que ha demostrado en muchas etapas con el FC Barcelona que es determinante. Yo, en cuanto a eso, sí que es verdad, ha acertado, creo, nuestro compañero diciendo que el Paris Saint-Germain puede andar ahí, lo ha demostrado en los últimos años. Vitinha es un jugador espectacular, Joao Neves creo que es un pivote que va a evolucionar muchísimo, y lo que es Fabián, ya lo he dicho, la selección española es espectacular, pero para mí sí, yo creo que el Barcelona con la incorporación de Rodri cierra lo que es un centro del campo que quizá con Frenkie de Jong tenías cubierto, pero desde luego para mí el español es que hemos visto el manejo de tiempos, la capacidad que tiene para controlar todos los aspectos ofensivos, zona de tres cuartos, cómo mueve de un lado a otro. Yo creo que no hay ningún mediocampo en el mundo que pueda igualar eso.
10: Estaba discutiendo con un compañero esta mañana y me decía, sí, todo muy bien, pero ¿quién quita balón? Yo creo que Rodri también tiene unas estadísticas de recuperación de balón interesantes, que Pedri también las tiene. Y finalmente el Barcelona le apuesta a tener mucho más el balón que a soltarlo o a prestarlo. Sin embargo, es cierto, no hay un Makelele, no hay un jugador que recupere tanto como se quisiera, pero con ese medio campo hay garantía de buen fútbol, Pierre Piqué.
13: Claro que sí, y sobre todo si conocemos muy bien a Flick, el trabajo que ha hecho en estos años. Para él, la recuperación del balón tiene que ser con todo el equipo. Entonces, desde Lamine Yamal hasta Rafinha y el 9 que estará ahí, ellos van a comenzar la presión y eso va a ahorcar a los rivales que no van a poder circular el balón. Entonces, sabemos que con Flick no es tanto una cuestión de un equipo partido donde tenemos al volante que recupera, que va corriendo como un loco, sino es todo el equipo que en bloque sube y le corta la respiración al rival. Entonces, sabemos que por cómo trabaja Flick, este proceso con Rodri va a estar todavía mejorado, y Rodri es un jugador que lanza muy bien la presión, que coordina a todos sus compañeros en que se lancen a presionar, entonces seguramente es una incorporación fantástica también en ese aspecto.
10: Cristóbal.
16: Yo no voy a darle tanta vuelta como le ha dado Andrés para decir que le ha costado, que el Barcelona tiene el mejor centro del campo del mundo. Para mí rotundamente lo tiene, sin lugar a dudas. Y en los nombres que hemos metido, incluyendo a Gavi, incluyendo a Fermín, aunque Fermín puede jugar, pienso, un poco más adelantado exactamente, tanto con Dani Olmo, no descartemos, hay que ver el mercado cómo va a evolucionar, no descartemos a Fermín jugando de 9, fíjate lo que te digo, no te digo de 9, pero sí de delantero, no descartemos a Fermín jugando en esa posición, pero en los volantes, los centrocampistas, creo que no debemos de olvidar a Frenkie de Jong, que aunque esté lesionado, cuando vuelva es titularísimo, y por supuesto, para mí un futbolista que me encanta y que no tengo ninguna duda que en los próximos años vamos a hablar muchísimo de él, y que se llama Marc Bernal, que es otro futbolista que tiene la masía aquí pintada en la frente, y el fútbol de tiki-taka del Barcelona parece que nació tocando el balón y jugando a ese fútbol tan maravilloso que creo que sin lugar a duda el mejor fútbol del mundo, ¿verdad, Andrés?, lo hace el Fútbol Club Barcelona. Y permitirme un apunte más. Cuando hablamos de robar y de correr para atrás, yo creo que todos tenemos en mente a ese Fútbol Club Barcelona de Guardiola, con Xavi, con Iniesta y con Busquets. Uh-huh. Ese equipo jugaba al fútbol de maravilla. ¿Quién corría de ese centro del campo? Pregunto. ¿Iniesta? ¿Xavi? ¿Busquets? No. Era posición. Era la posición. Era apretar tácticamente. ¿Dónde se ubicaban los jugadores? ¿Cómo apretaban? Pero apretar no era lo que estamos hablando de lo que queremos de apretar, de encimar. No. Era asfixiar, era estrangular, pero posicionalmente al final acababan dándotela, pero porque buscaban la posición. Entonces, pensar que Rodri, que Pedri, y que el que vaya a jugar ahí con ellos, sea el que sea, me da igual, que ellos no van a correr, yo no creo que ese sea el problema, porque estamos viendo que el posicionamiento en el campo de los jugadores de Hansi Flick es una delicia verlo posicionado en el campo, y como empiezan a hablar de maravilla y a eso es una delicia para los que amamos el fútbol. Ver jugar a un equipo de Hansi Flick, a este Barcelona de Hansi Flick, es una bendición.
15: Ahora, hay que verlo jugar, y eso, en eso estoy también muy de acuerdo con Cristóbal. Sí, porque, a ver, no porque no lo sean. Para mí Rodri hoy es el mejor jugador del planeta, sí. Pedri es el compañero perfecto, creo que también.
10: Que también está dentro de los cinco mejores jugadores,
15: exacto,
10: del mundo, puede ser.
15: Pero ahora, acuérdese, todo el mundo hablaba, el mejor ataque del mundo, el de Real Madrid, con Kylian Mbappé, con Vinicius, con Rodrigo, terminó siendo el de Paris Saint-Germain. Por nombres, lo tiene. Vamos a ver si por funcionamiento lo logra también ser.
10: Lo que pasa es que solamente hay un integrante de esa ecuación nuevo, que es Rodri.
15: Pero nuevo entre comillas, porque en la selección ya se conocen.
10: Sí, en la selección se conocen, sin embargo, Pedri pues tuvo que salir de esa ecuación en la selección.
16: Pero ¿quién ha dicho, Andrés, quién ha dicho que el Real Madrid tenía el mejor ataque del mundo con Vinicius, con Mbappé y con Rodrigo? Yo no lo he escuchado que el Madrid tenía el mejor ataque.
10: No, Andrés lo dijo. ¿Cómo?
15: ¿Cuándo? No.
16: Ah, claro, que ¿cuándo? Lo dijo Andrés, claro.
15: Ay,
16: claro,
15: Steven, qué belleza, que es Steven.
16: Misa, claro. Andrés puede decir misa, pero el mejor ataque del mundo con Vinicius Junior, ¿cómo? Con Mbappé.
15: ¿Eso era lo que se decía? Rodrigo.
16: Hombre, por favor, eso te lo has inventado tú, Andrés.
15: No. Eso sí que lo decían, y muchos en España.
16: No, eso lo decía tú. En España no he escuchado yo a ninguno. Y cuatro con la bufanda arreglada al cuello.
15: Y Tomás Roncero, claro.
10: Ah, sí, Tomás Roncero, claro, también.
15: Aquí vino, claro, Tomás Roncero, madre, a decir que era, claro, el mejor ataque del mundo.
16: Pero Tomás Roncero es la madre superiora del Real de Madrid. Esto no nos sorprende a nadie. Pero los que realmente entendemos de este deporte que se llama fútbol, yo no he escuchado a nadie que entienda de esto mínimamente para decir que el mejor ataque el año pasado era Vinicius, Mbappé y Rodrigo. Con esto no quiero decir que sean malos, pero el mejor ataque del mundo, yo no lo he escuchado nunca, salvo a los cuatro gurús del Real de Madrid, que hablan antes con la bufanda al cuello que con una objetividad futbolística, claramente, ¿no?
10: Vamos a la pausa, regresamos. Está bueno el debate aquí en AS Mundial.
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10: Seguimos, esto es AS Mundial, aquí en una presentación de AS.com y Caracol Radio. Si usted nos quiere ver, estamos en YouTube, ahí pueden ver al tío Soria, ahí pueden ver a Lío, a Piqué, a nuestro compañero en Madrid, Pablo Almohaya, y por supuesto Andrés Díaz. La verdad es que el medio campo del Real Madrid nada mal. Valverde, Bernardo Silva, ¿no? Un poquito más adelantado, o Arda Güler, por ejemplo, y el otro.
15: No, pues puede ser el otro. Está Bellingham, está.
10: Bueno, Bellingham.
15: Está Tchouaméni, está. Camavinga.
10: Está muy lejos ese medio campo del de el que está conformando el Fútbol Club Barcelona, Cristian Liva.
12: A mí me parece que sí. A ver, en nombres son jugadores extraordinarios también, pero me parece que en lo que uno imagina el funcionamiento, de hecho a mí el mediocampo del Barcelona ya me gustaba, y con el ingreso para la incorporación de Rodri me parece que va a ser un relojito. Si vos me das a elegir uno de los dos, a ver, sería faltar al respeto decir que está lejísimo, porque son grandes, los dos tienen grandes planteles para mí. Hoy por hoy me quedo con la plantilla del Barcelona y sobre todo con el mediocampo, por supuesto, por encima de la Real Madrid.
10: Pero mire que antes del Real Madrid se nombró al PSG, lo nombró Andrés Díaz, y la verdad es que el medio campo del Real Madrid, con un técnico competente, ojalá y lo sea Mourinho, para los intereses del Madrid, tendría que funcionar mucho mejor de lo que funcionó en el campeonato pasado, que fue pues uno de los puntos débiles del Madrid, Piero Piqué.
13: Lo que ha pasado con el medio campo del Madrid es que en los últimos años han perdido dos piezas claves como fueron Kroos y Modric, y desde ahí nadie ha vuelto a cambiar el equilibrio de ese medio campo. Entonces no pudo Ancelotti, ni menos pudo intentarlo Xabi Alonso, porque lo echaron enseguida. Después el trabajo de Arbeloa tampoco fue suficiente. Entonces ahora con Mourinho es también complicado, porque no es un técnico que le interesa trabajar el funcionamiento, le interesa trabajar sobre el resultado. Entonces va a ser muy complicado ver Mourinho ponerse a estudiar una estrategia para sacar al Madrid de una forma mejor, para ponernos a jugar de una forma que convenza más a la gente. Entonces tendremos un equipo mucho más orientado a hacer resultado, a sacar los partidos como sea, entre comillas. Entonces lo que vimos de Mourinho en los últimos años es muy claro, ¿no? Él nunca aprovechó y invirtió en el juego, sino siempre lo que buscó fue resultado con el mínimo esfuerzo. Por lo que es el Madrid, claramente es un mediocampo lleno de fenómenos, porque Arda Güler es un crack, Bellingham es un crack, Brahim Díaz también puede jugar de volante, tienen a Tchouaméni, a Valverde, a Camavinga, son todos piezas de equipos que pueden jugar solo en los mejores equipos del mundo y las mejores selecciones del mundo. Lo que pasa es que el gran problema es el funcionamiento, y a través de un técnico como Mourinho es muy difícil mejorar eso.
10: Tenía en su época Mourinho a Sami Khedira y a Toni Kroos, ¿no?
15: Sí, y Jovan Modric.
10: Pero le alcanzó a dirigir mucho o poco, ¿no?
15: Y tenía a Alas de Arra.
10: No tenía un gran medio campo Mourinho.
15: No, para época, nada, ¿no? Para nada.
10: O sea, Khedira
15: bueno,
10: era,
15: y tenía un tal Xavi Alonso.
10: Claro, Alonso. Pero Khedira no era un...
15: No, pero venía a ser campeón del mundo.
10: Sí, pero no era el gran volante.
15: Pero claro, los cuando llega al Madrid no era campeón del mundo, pero ya venía a ser selección alemana. Después en el 2014 se vuelve campeón del mundo, pero sí, no. A ver, no era el mejor mediocampo del mundo.
10: No es una necesidad tan grande la de Mourinho como entrenador, desde su filosofía de juego, tener jugadores que sostengan el balón y que lo conserven de la manera en la que lo conservan los volantes del Barcelona. Es decir, a él le gustan mucho más los volantes que van y presionan, recuperan y distribuyen rápido. Creo que no va a necesitar, a ver, hoy lo están criticando mucho al Madrid por no haber fichado a Rodri, pero creo que al final no lo va a necesitar tanto versus lo que tiene en la cabeza Mourinho. Obvio, yo no estoy diciendo que uno no necesite, llámese como se llame el club, a un jugador como Rodri. Por supuesto, pues es el mejor jugador hoy del mundo. Pero con lo que ha mostrado Mourinho a lo largo de su carrera, no parece, Pablo, que fuera un indispensable Rodri. Ahora, que gane o no gane, bueno, eso es otra cosa. Estoy hablando de la filosofía de juego de Mourinho.
14: partiendo de la base de que estamos aburridos de hablar del debate del centrocampista, que al Madrid le hace falta ese jugador, ese creador de hace dos temporadas, como me ha dicho Piero, desde que se fue Kroos, desde que se fue Modric, se ha perdido eso en el Real Madrid. Ahora bien, parece que la incorporación de Rodri iba a cambiar mucho lo que tenía en la cabeza Mourinho. Yo creo que no. Estamos viendo en pretemporada un Real Madrid diferente y que creo que está dando pistas de lo que podemos ver en Liga y en Champions esta temporada. Sobre todo un fútbol de muchísima transición, creo que es un juego rápido. El otro día el gol de Spi, por ejemplo, viene de un pase filtrado rapidísimo a carrera, centro, gol. Creo que son filosofías muy diferentes las que tiene el FC Barcelona y el Real Madrid, eso estamos todos de acuerdo. Ahora bien, a partir de ahí, la incorporación de un centrocampista como hubiera sido Rodri al Real Madrid era necesaria. Es innegable. El Real Madrid necesitaba eso. Por mucho que lo quieran negar en el club, por mucho que lo quieran negar aficionados madridistas, un futbolista de este perfil lo necesita el Real Madrid, no de hoy, no de ayer, sino de hace muchos años. Desde, ya digo, desde la pérdida de sus estrellas como son Kroos, Modric y todo eso, porque ese fútbol de sostener el juego lo necesitas hoy. Por mucho que quiera jugar a transiciones, por mucho que lo que quiera hacer Mourinho, que igual ahora hace un fútbol espectacular, lo gana todo, es posible, tiene futbolistas para ello, pero desde luego la incorporación de centrocampista, por mucho que quieran negarlo, era necesario y Rodri era un hombre espectacular.
10: ¿Era necesario, Cristóbal?
16: Yo no puedo estar más de acuerdo con todo y cada una de las cosas que ha dicho mi compañero Pablo. No es que fuese necesario, era imprescindible. Era los Dumfries, los Cucurella, los Konaté, los Diomandé, los Bernardo Silva, no me sirven para nada. Bueno, entiéndaseme, la prioridad era el mediocentro, la prioridad era un mediocentro ofensivo, no meterme a Bellingham como mediocentro ofensivo porque no lo es, no hagamos trampa. Entonces, ahí en ese puesto puede jugar Camavinga, Tchouaméni, Valverde, si me apuras, Güler. Si me apura Güler y absolutamente nada más. Ahora se están inventando que Bernardo Silva puede jugar ahí en el doble pivote. Todo por intentar salvar una pésima gestión del fichaje de Rodri. Lo habíamos comentado anteriormente. El Madrid este año lo va a ganar todo. Y yo decía, tranquilo, ¿ha fichado a Rodri? No ha fichado todavía, no lo ha fichado. Perdona, ¿lo ha fichado? Cuando lo fiche, yo me preocuparé. El día que no lo fiche, ¿a quién va a traer? ¿Va a traer a Enzo Fernández? Me preocuparé. ¿Va a traer a Vitinha? Me preocuparé. Pero es que a día de hoy, lo que nos cuentan los gurús del Real de Madrid es que Bernardo Silva, ¿vale?, puede jugar en el doble pivote. Porque evidentemente los Camavinga, los Tchouaméni y los Valverde, el Bernabéu no aguanta otro año, eso, ¿eh? El Bernabéu eso no lo aguanta otro año, ¿eh? ¿Por qué? Pues porque por mucho que nos quieran contar de que fútbol directo, de que no, que el Madrid va en recuperar y en dos transiciones a buscar a las balas de arriba. Sí, pero y cuando no tengas la pelota, ¿qué haces? ¿O qué va a pegar? ¿Un pelotazo arriba, fútbol directo y esperar que los atletas de arriba con unas condiciones físicas muy evidentes lleguen al balón porque tengan más velocidad que los demás? ¿Ese va a ser el fútbol del Madrid? Pregunto, porque es que otra cosa no lo entiendo, porque vamos, es que yo siempre lo digo y siempre pongo el mismo símil, mucho tambor, mucho tocar tambor, boom, boom, boom, boom, los Camavinga, los Tchouaméni, los Valverde, ¡puf! Hay que ver lo que corre Valverde, hoy Valverde lo que corre, pero de tocar la pelota, ¿qué? De cambio de orientación de 40 metros, ¿qué? De último pase, ¿qué? De pase interior, ¿cómo estamos? ¿Quién lo va a dar? ¿Tchouaméni? ¿Camavinga? ¿Valverde? Ah, Bernardo Silva, que lo va a dar Bernardo Silva. Que a Bernardo Silva lo va a meter tú ahí en medio del centro del campo, lo va a meter tú, vale. Es que son cosas que no se comprenden, son cosas que no se entienden. Entonces, yo no sé si Mourinho, desconozco las conversaciones que haya tenido con Florentino en ese aspecto, pero tres años después, seguimos echando de menos a Toni Kroos. Perdón, tres años y dos años a Luquita Modric. Y nos siguen vendiendo que es que Valverde es el futbolista total. ¿Futbolista total de qué? No, es que, ¿cómo se llama? El hijo de la media luna. El turco de oro. ¿El turco de qué? ¿De oro? Yo es que no lo entiendo, habéis visto el mundial que ha hecho el turco, ¿no? Claro. Y Bernardo Silva, habéis visto el mundial que ha hecho Bernardo Silva. Entonces, de verdad, es que esto es un quererle pasar la mano por la espalda a lo que diga Florentino Pérez. A lo que diga Florentino Pérez y la batería mediática que rodea al Real Madrid. Y se le hace mucho daño al club, pasándole la mano por la espalda al presidente y haciendo lo que diga, todo lo que diga el presidente. Que es evidente que este Real Madrid, el centro del campo del Madrid, no se sostiene. ¿Tú crees que el Bernabéu ha aguantado otra vez a Tchouaméni, a Camavinga y a Valverde? Pregunto. Es que parece que soy yo el que... no, es que como tú quieres que pierda el Madrid, sí, yo quiero que pierda el Madrid. Pero yo intento analizar el fútbol. Y si hubiese jugado Rodri, si hubiese firmado Rodri a Enzo Fernández, a McAllister, a Caicedo, a Joao Neves, a Vitinha, a... ¿cómo se llama él? El marroquí que ha firmado Bouadi, el marroquí que ha firmado yo me hubiese preocupado mucho, muchísimo, porque la plantilla que tiene el Real Madrid es muy completa, pero le falta la pieza angular. Le falta la pieza angular.
15: Es que el problema hoy de Real Madrid, estoy de acuerdo con todo lo que dice Cristóbal, el problema no es que no haya sido Rodri. Uh-huh. El problema es que ni siquiera fue Enzo, es que ni siquiera fue McAllister, es que ni siquiera fue Ángelo Stiller. O sea que eso también atiende a que seguramente en el Madrid están pensando que no lo necesitan.
10: Sí, pero...
15: O sea, todo el mundo del fútbol...
10: En el fútbol by Mourinho.
15: No, Steven.
10: El fútbol by Mourinho,
15: pero venga,
10: no necesita ese
15: ¿cómo
10: jugador?
15: Que no? El fútbol by Mourinho en el Chelsea tenía un tipo como Frankie Lampard. El fútbol de Mourinho en el Inter tenía un tipo como Dejan Stankovic. El fútbol de Mourinho...
10: Ah, pero Stankovic está lejos de ser un Rodri, pues...
15: Sí, pero era un gran jugador de fútbol. Era un tipo que le dominaba el centro del campo. Es que no es que necesiten las características o de Rodri, o de Pedri, o de Gavi. No. Necesitan a alguien que se imponga en el centro del campo. Es que el problema es que Tchouaméni no se impone a nadie. El único que se le impuso fue a Valverde y le hizo una cicatriz. No más.
10: A ver, Cristian Leiva.
12: No, yo... Me hizo reír, Andrés, yo creo que sí, que lo de Rodri era clave. Y aparte, vuelvo, nosotros estamos hablando que no, que el esquema, que el estilo de Mourinho, que transiciona rápido. Digo, a ver, un club como el Real Madrid, que juega contra los mejores de Europa, no solo contra equipos de España, equipos más flojos que pueden jugarle de alguna manera y pueden encontrar rápido el gol de esa manera. Digo, después vos tenés otras defensas y equipos muy bien formados, que te presentan un esquema que es muy difícil penetrar, y sí necesitas jugadores como Rodri que intentan romper una defensa con algún cambio de frente, con algún pase filtrado bueno. Digo, esos jugadores de buen pie, por más que los técnicos sean los que a nosotros no nos gustan tanto, porque decimos, bueno, son el Cholo Simeone, Mou, son técnicos que no practican el juego que a uno más le gusta. Pero bueno, pero necesitas tener opciones para los distintos partidos, porque vos jugás con otros equipos que te plantean y tenés que modificar a veces el esquema, y no se ha quedado con un jugador de esos el Real Madrid, no lo tiene. Yo el otro día lo discutía mucho acá en el programa, lo discutíamos cuando yo decía Bernardo Silva y ustedes me decían, pero no va a traer a Bernardo Silva para ser suplente para entrar en el segundo tiempo, y no sé, pero para mí no sé por qué lo trajeron. Y vuelvo a repetir, se quedaron cortos. El Real Madrid no puede no haber traído ese mediocampista que necesitaba realmente. Que bueno, yo ahí coincido con Cristóbal, que debería haber sido Rodri, y si no Enzo, un jugador premium. El Real Madrid no se puede dar el lujo de dejar pasar otra temporada, y porque después todos le van a entrar a la yugular que el gran problema que tuvo el Real Madrid fue ese, que no, justamente no reforzó ese sector del campo.
10: Pausa, regresamos en AS Mundial.
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10: Sí, es cierto que el Barcelona quedó muy bien armado. En defensa creo que han mejorado también en el centro del campo, lógicamente. Pero hay una duda razonable. La generación de fútbol está garantizada. Pero ¿quién define? ¿Quién las mete? Y la otra pregunta es, ya no fue Julián Álvarez, Cholo Simeone salió con ese espíritu combativo del Atlético de Madrid, más combativo ahorita en las declaraciones que en el fútbol, porque hace rato no ganan nada importante, pero se quedan en esa retórica y el Barcelona se queda sin un 9. Y parece que no hay nadie más. Entonces se habla de Lautaro Martínez, que tiene contrato en el Inter y que no es ningún niño. Se acabaron los delanteros en Europa, está durísimo conseguir delanteros competentes de renombre para que lleguen y para que aporten. Y Harry Kane ya está diciendo, voy a renovar con el Bayern y no hay más.
15: ¿Sabe qué es lo que me extraña? Que antes Barcelona era autosuficiente.
10: Se pero generaba. En delanteros no. En no, delanteros pero, siempre le ha tocado.
15: Pero tú a Pedro, por ejemplo.
10: Nah, pero Pedro no era el gran delantero, ¿no? Tuvo que traer a Zlatan Ibrahimovic, tuvo
15: pero
10: que traer
15: un gran jugador. A Samuel Eto'o. Claro, claro, pero
10: tuvo que traer un montón de jugadores.
15: Pero digamos
10: que no fueron de la Masía.
15: Pero la crítica es la misma, o sea, un poderío de la Masía que forma jugadores de un corte ya muy Pedri, no se ha preocupado por formar un delantero desde hace muchos años.
10: ¿Pero uno sí forma delanteros?
15: Claro que sí. ¿Y entonces de dónde salen?
10: Es que salen tan poquitos y tan salen de todos lados, o sea, es muy difícil decir, es que este delantero es escuela, sí, más bien de países. Por ejemplo, los delanteros uruguayos tenían muy buena fama, se han ido mermando un poco. Los brasileños también, pero se han ido mutando también. O sea, Gabriel Jesús y Rodrigo, por ejemplo, son delanteros muy extraños. O sea, son delanteros que no tienen tanto gol, pero que juegan bien al fútbol. Pero los delanteros con mucho gol, no sé, se acabaron. Pero Piqué, usted que en Italia los vio tantas veces. Ahí vimos un montón a Inzaghi, claro. Ahí vimos del Piero jugando un poco más retrasado, pero tantos delanteros de gran calidad que ya no están.
13: No, estoy muy de acuerdo con tu análisis, Steven, porque hoy en día en el mercado de Europa se consigue con mucha dificultad un 9 que sea un 9 de verdad. Es un problema de muchos equipos hoy en día en Europa, muchísimos equipos no han conseguido traer un 9 en condiciones. Entonces, ¿qué pasa? Que los equipos top, como puede ser el City, que no tiene problemas de billetera, va a por el mejor, que es Haaland, y ahí lo deja por 10 años. O si no, el Bayern de Mónaco gasta 100 millones para un jugador de 30 años como Harry Kane, cosa que nunca había hecho en su historia, y resuelve el problema del 9. Pero ¿qué hacen los demás equipos? El París ganó 2 Champions seguidas sin tener un 9. El Real Madrid apostó por no tener un 9. Juega ahí Mbappé de falso 9, puede jugar Bellingham de falso 9, puede inventarse algo. El mismo Barcelona tuvo que apostar por un Lewandowski ya con 35 años. Porque si no, no hay 9 hoy en día en el mercado que puedan asegurarte rendir. Es un problema de muchos equipos. Vimos el Arsenal apostó por Gyökeres por más de 80 millones y al final resultó jugando Havertz, que es un falso 9. Entonces es un problema de muchísimos equipos. El Liverpool invirtió muchísimo por Isaac, que no es un 9 de verdad, que es el titular. Pues Ekití, que gastó más de 100 millones, porque hoy en día ese 9 que es joven y tiene mucho mercado se va mínimo en 100 millones de enseguida. Entonces es muy cierto lo del mercado de los 9, que está muy complicado y apenas sale uno, enseguida sale cotizado con un valor que es muy superior al suyo y pueden perderse, como pasó aquí en Italia con el caso de Vlahovic, que después de que firmó con la Juventus tenía que ser el nuevo Haaland y se perdió completamente y ahora está en Besiktas. Claro que sí, hoy en día el mercado de los 9 es un mercado muy complicado y entonces toca estudiar muy bien qué hacer para cada equipo.
10: ¿De dónde sacamos los 9, Cristóbal?
16: Buena pregunta y entiendo que es bastante, sí, estoy de acuerdo, yo creo que se le ha hecho mucho daño al fútbol con ese falso delantero, con esa posición que quizás a lo mejor empezó a fraguarse con la posición de Cesc Fábregas, hoy entrenador del Como, en el Mundial de Sudáfrica, que jugaba ahí como de falso 9. Quizás a lo mejor ese fue el inicio y creo que se le ha hecho mucho daño al fútbol porque el delantero, aparte no estoy de acuerdo con lo que decías, Steven, de que el Barcelona sin embargo no fabrica delanteros. No.
10: Pero
16: no
10: estoy de acuerdo. Nueves. De la extremo sí.
16: Pero tú puedes fabricar pero es que el delantero o da igual que tú lo fabriques. Da igual que tú lo que tienes que hacer es meterla. Tú lo que tienes que hacer es meterla. Mira, ¿viste allá el gol de Aubameyang? Te pregunto, ¿viste el gol de Aubameyang?
2: Golazo.
16: Aubameyang, cuando tenga 54 años, va a jugar con sus nietos en el jardín de su casa y se le van a caer los goles igual. Eso es una habilidad. El que marca goles va a marcar goles toda su vida. Los goleadores son goleadores para toda la vida.
10: Pero Cristóbal, hay un caso, el de Rafinha.
16: No lo puede fabricar.
10: Rafinha, por ejemplo, una temporada te hace 20 y pico de goles y dices, este tipo va a marcar toda la vida 20 y pico de goles o más. Y en la siguiente temporada te hace 12. Entonces, por eso yo no termino de graduar de delanteros, como delanteros 9, a los extremos, porque tienen, normalmente tienen unas altas y bajas. El delantero 9 siempre tendrá la responsabilidad de responder por eso.
16: Estoy de acuerdo, y aunque Mbappé no sea un 9, pero juega de 9.
10: Ah, pero Mbappé es el mejor atacante del mundo, ¿no?
16: Vale, sí, estoy de acuerdo. Pero hemos dicho, no, es que el Madrid juega sin 9, no. El Madrid juega con un 9 que se llama Mbappé. Sí. Distinto es que tenga el número 10 o haya sido atacante por banda izquierda y ahora se haya readaptado a 9. Correcto, pero juega de 9. Pero te quiero decir que yo estoy de acuerdo con la apreciación que tú haces de Rafinha. No hablamos de delantero, hablamos de 9, hablamos de delantero centro. De donde juega Kioqueres, de donde juega Haaland, de donde juega Luis Suárez, de donde juega Lewandowski, o de donde juega Lautaro Martínez, o de donde juega Harry Kane. Todo eso. Pero no podemos hablar ni Lamine Yamal, ni Rodrigo, ni Vinicius, ni Rafinha. Hablamos de 9. Los que tienen la portería aquí pintada. Entonces, en eso es complicado. Es complicado porque en el mercado los hay pocos. Los hay muy pocos. Y yo creo que si el Barcelona tiene preparado 120, 140 millones de euros por Julián Álvarez, que ya le han dicho por activa y por pasiva de que no se lo van a vender, evidentemente el Barcelona necesita ir al mercado y buscar un 9 con Adeyemi, reubicando a Fermín ahí si quieren meterlo de 9, y con el chico este del filial que nunca me acuerdo cómo se llama. Eso no te da para disputar todas las competiciones. Tú tienes que ir al mercado. Y para ir al mercado, para mí, Kioqueres no es un delantero top, no es un 9 top, no es un 9 goleador, porque las cifras de Loporto son un poco engañosas. Es el calamero envenenado que le dan a los delanteros en la Liga Portuguesa, en el Sporting de Lisboa. No es la Liga Portuguesa, para mí, no es un termómetro para, y el caso de Kioqueres, creo que estaremos todos de acuerdo, y el Barcelona tiene que ir por Lautaro. Yo iría por Lautaro, pero vamos, sin lugar a dudas. Ya sé que Lautaro tiene 29 años y Julián tiene 24, pero escúchame, Lautaro tiene 4 o 5 años de fútbol buenísimo.
10: Seguro.
16: E insisto, se le van a caer los goles, se le van a seguir cayendo los goles.
10: ¿Lautaro está al nivel de Julián Álvarez o no?
2: ¿Lautaro está al nivel de Julián Álvarez?
10: De hecho, ha ganado más. Tiene más experiencia.
2: Un escalón más abajo. Pero no es más jugador que Julián Álvarez.
10: Por condiciones, quizás usted encuentra más cosas en Julián Álvarez. Pero
2: el mejor
10: goleador,
2: goleador. Porque es más 9.
10: Julián Álvarez es más goleador.
2: No, al Lautaro.
10: Lautaro.
2: Claro, porque Julián siempre fue segundo delantero, él siempre fue acompañante. Ahora, pues, si me preguntan a mí por Julián Álvarez es el mejor argentino hoy sobre la faz de la tierra.
10: ¿Julián Álvarez?
2: Sí.
10: Pero, bueno, su mundial no dice eso. El mundial de Julián Álvarez es bien flojo. Julián Álvarez hizo un golazo y ya está. No, más.
2: Pero,
10: pues Messi hizo un mejor mundial.
2: ¿Y el mundial de Lautaro? Una asistencia.
10: Igual, ¿no? Lo mismo que Julián Álvarez, muy pobre el otro.
2: Pues que ese es el problema, que a veces medimos la vida y el éxito en mundiales.
10: No, pero lo que le estoy diciendo, ha ganado más Lautaro Martínez.
2: Pues es mayor.
10: Claro, tiene más, pero el promedio de gol, por ejemplo, de Lautaro Martínez.
2: Además llegó a un equipo donde ganan, que es que al menos en Italia ganan, pero es que el Atlético no gana ni la Copa Barrio Madrid.
10: No gana absolutamente nada. Cristian Lío, la diferencia entre los dos, ¿cuál te gusta más?
3: Es mucho más jugador Julián Álvarez,
12: Primero es más completo. A ver, Julián Álvarez tiene tiro libre también, y un tiro libre que realmente da miedo, propio de un 10 más que de un 9. Julián se tira más atrás para poder entrar con pelota dominada adentro del área. De hecho, Julián parece un poquito menos 9 que Lautaro. Lautaro es más el típico 9 goleador, que está más para empujarla que otra cosa. Es verdad que Julián, que Lautaro ha hecho muchos goles en el Inter, que quizás Julián no tanto en el Atlético, pero también tiene que ver con el equipo en el que juega, con la confianza que le han dado. Con respecto al Mundial, yo le quería decir a Andrés que, a Steven, no sé quién habló del Mundial de Julián, que no fue muy bueno, creo que fuiste vos, Steven.
10: Sí.
12: Lo que pasa, el entrenador decidió ponerlo de suplente. O sea, arrancó el Mundial de suplente, segundo partido de suplente. Entonces, a diferencia de lo que fue pasando en Qatar, que arrancó el primer partido Lautaro de titular y después todos los otros, el titular fue Julián. Acá le faltó confianza y bueno, Julián recién pudo empezar a jugar en 16avos. Eso le afectó muchísimo, más allá que el gol que hizo y todo. Pero Julián igual hizo un gran Mundial. Hay que ver algo de Julián, que también es una gran diferencia que tiene con Lautaro, y yo creo que los técnicos lo ven. Julián es el tipo que mejor presiona arriba, pero por escándalo. Para mí, el fútbol mundial no te deja salir a los centrales tranquilos. Digo, eso es muy importante. La selección argentina, por eso también ha sido muy importante Julián, más allá de los goles. Si yo, primero, por edad, por gusto personal y por lo que yo veo en calidad, Julián es más jugador, es más delantero que Lautaro. Igual, en este caso, digo lo mismo que Cristóbal. Yo le dije el otro día y me decía, no, pero Lautaro es capitán y titular en el Inter, no se va a ir. ¿Cómo que no se va a ir? El Barcelona tiene que ir a buscar a Lautaro. El Barcelona podía traer a Ronaldo, podía traer a Rivaldo, podía traer a Romario, a quien se le ocurra, y ahora no puede ir a buscar a Lautaro Martínez con 29 años. Eso me parece raro. Yo creo que si a Lautaro, o sea, si lo hubiesen hablado con tiempo con Lautaro, Lautaro hace todo lo posible para llegar al Barcelona, porque es un desafío nuevo.
10: Todavía hay tiempo.
15: Pierre, y otra Piqué, cosa, señor. Otra cosa. Yo no sé por qué estamos, o sea, yo también fui uno de los que cayó ahí, porque muchas veces hablábamos de que Barcelona no tenía dinero. El famoso palancazo y demás. En las últimas 10 temporadas lleva 1.900 millones de dólares invertidos. Es el equipo que más ha invertido en España. Sí, plata
10: pero,
15: ahí.
10: Pero liberaron la salida de Lewandowski, liberó un porcentaje de la masa salarial.
15: No, está bien, pero estoy de acuerdo. O sea, vas a Lautaro, pues. No es Messi, Maradona,
10: tampoco
15: Pelé.
10: Está tan
15: Lautaro.
10: Fácil. ¿Está muy fácil fichar a Lautaro Martínez, Piero Piqué?
13: No, eso ya lo hablamos la otra vez. El Barça ha gastado muchísimo en los últimos 10 años, pero no en los últimos 5. En los últimos 5 el Barça ha cambiado muchísimo su forma de trabajar. No ha podido fichar casi a nadie. Tuvo que trabajar mucho con préstamos, con agentes libres, y tuvo que sacar a jugadores de la cantera. Entonces, lo que ha sido el Barça en los últimos años no ha sido propiamente un equipo rico, sobre todo en fichajes. Y bueno, hablando del Inter y de Lautaro, el Lautaro es el capitán del Inter, es el jugador que la hinchada más quiere, que los mismos expertos de fútbol aquí en Italia consideran el jugador más importante de la liga italiana. Es un jugador que tiene un salario de más de 10 millones de euros por año. Entonces es un jugador muy complicado para fichar. La verdad que él es el capitán, está muy comprometido del Inter, va a cumplir su décimo año de su carrera en el Inter. Entonces, claramente yo estoy de acuerdo con ustedes, él debería, y creo que él también quisiera dar un paso nuevo para su carrera yendo al FC Barcelona. Lo que pasa es que no sé si el Barça puede ir aquí a Milán y pagarle 100 millones y más que lo que va a pedir el Inter, sobre todo con 2 semanas que quedan para el cierre de mercado, sin que el Inter tenga mucho tiempo para fichar a una solución, ¿no? Para reemplazar a Lautaro. Entonces, es un fichaje muy complicado que aquí en Italia nadie ha hablado, queda poco tiempo, es muy difícil armar semejante operación en tan poquito tiempo.
10: Hasta el 30 de junio del 2029 tiene contrato a Lautaro Martínez, así que tienen que pagar duro por él. 100 millones, yo no pagaría 100 millones de dólares por Lautaro Martínez. O sea,
15: ¿por eso?
10: No, por edad no creo que valga eso ya. Y el Inter, pues, si quiere pelear algo, necesita conservar a Lautaro Martínez, sin ninguna duda. Bueno, nos vamos. ¿A alguien se le quedó algo? Porque tenemos 30 segundos de bonificado. ¿No? ¿Ninguno? Bueno. ¿Tiempo de rehidratación tampoco? ¿Nada?
15: No, nada.
10: Nos vamos. Gracias por estar con nosotros aquí en AS Mundial. Nos vamos y nos encontramos mañana. Un abrazo para todos. Chao.
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15: 10 de la noche en punto. Bienvenidos, buenas noches, un saludo especial. Hoy, martes 18 de agosto, bienvenidos a una nueva emisión del noticiero de la noche de Caracol Radio. Los saluda Juan Carlos González, junto a mí, Juan David Gutiérrez, y todos los periodistas del servicio informativo de Caracol Radio les traemos las noticias más importantes de Bogotá, Colombia y el mundo. Estos son nuestros titulares, bienvenidos.
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15: El gobierno nacional entregó más de 80 denuncias por presunta corrupción durante el empalme con la administración saliente del expresidente Gustavo Petro.
16: El director de la policía, Alejandro Barrera, confirmó que 6 uniformados permanecen secuestrados en diferentes regiones del país.
15: Mucha atención que desde Manizales, el vicepresidente José Manuel Restrepo confirmó que la reconstrucción en la capital caldense podría costar algo más de 1.4 billones de pesos.
16: La Unidad Nacional para la Gestión del Riesgo actualizó el balance de afectaciones que dejó el terremoto.
15: El gobernador de Risaralda aseguró que la emergencia y labores de reconstrucción en el departamento van a tardar varios años.
16: El Ministerio de Hacienda busca ampliar crédito con el Banco Mundial para atender a damnificados por el desastre natural ocurrido en Colombia.
15: Y el ministro de Vivienda, Jaime Andrés Beltrán, ofreció disculpas luego del polémico viaje que realizó a Santa Marta en medio de emergencias. Sigue también el escándalo sobre este caso.

0: El gobierno de Abelardo de la Espriella designó a Richard Alexander Caicedo como nuevo presidente del ICETEX.
1: Y el gobierno nacional radicó el proyecto de ley para reducir trámites, costos y facilitar la creación de empresas en todo el territorio nacional.
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1: Y vamos con los hechos más importantes a esta hora en Caracol Radio. Pues el gobierno del presidente Abelardo de la Espriella entregó a la Fiscalía un libro de la verdad que recopila más de 80 casos de corrupción que habría descubierto la administración durante el empalme del presidente saliente Gustavo Petro. Laura Saavedra.
3: En el búnker de la Fiscalía en Bogotá, el presidente Abelardo de la Espriella se reunió por segunda vez con la fiscal general Luz Adriana Camargo en el marco del Día Nacional de la Lucha contra la Corrupción y en la entrega del libro de la verdad, que contiene 135 páginas con más de 80 hallazgos de presunta corrupción en el gobierno de Gustavo Petro. Los presuntos casos de corrupción habrían sido descubiertos durante el empalme anticorrupción que realizaron en el gobierno de Gustavo Petro y en los que, según dijo el vicepresidente José Manuel Restrepo, encontraron irregularidades y hechos de corrupción relacionados con opacidad en la deuda, fallas en la ejecución de proyectos en el páramo de Santurbán, contratación contractual en el Ministerio de la Igualdad, desfinanciación de Colombia Mayor y politización en la Cancillería, con más de 700 contratos firmados por 83 mil millones de pesos antes de la Ley de Garantías.
4: Encontramos recursos que no son ejecutados debidamente, presupuestos incumplidos y soluciones que nunca llegan. Quinto, captura contractual y concentración del poder operativo, contrato, recursos y acciones concentradas repetidamente en pocos contratistas, que aumentan los riesgos de direccionamiento indebido y de corrupción.
3: Una de las denuncias que mayor realizaron fueron las irregularidades encontradas en la Unidad Nacional de Gestión del Riesgo de Desastres, que según Germán Calderón España, el director encargado de la Agencia Jurídica para la Defensa del Estado, evidenciaron que solo ejecutaron el 4.3% del presupuesto en 4 años de gobierno y además hay cerca de 1.38 billones de pesos de los cuales no hay rastro alguno.
5: 282.990 millones sin rastro en obras de reducción del riesgo en La Mojana y en el Caribe. 6.759 millones en canastas populares en La Guajira, pagadas sin acreditar su entrega ni su calidad. Además, con entregas incompletas en los departamentos de Putumayo, Cauca y Nariño.
3: Por su parte, el presidente Abelardo de la Espriella también denunció irregularidades en la entrega de tierras, gasto del endeudamiento anual de la nación, problemas en la empresa Aire con pérdidas de 2.59 billones de pesos, afectaciones con la paz total y un castigo presupuestal al Ejército Nacional de 23 billones de pesos, así como inconsistencias con el programa de Colombia Mayor, el ICETES, un recorte presupuestal al Estado y una nómina paralela de 900 mil contratos a prestación de servicios.
6: La UNGRD, por ejemplo, giró, como ya se ha dicho, 856 mil millones de pesos sin urgencia manifiesta. Se estableció una nómina paralela en el Ejecutivo de 900 mil contratos de prestación de servicio. Esas corbatas causaron un pasivo de más de 5 billones.
3: Ante esto, la fiscal general de la Nación, Luz Adriana Camargo, confirmó que un equipo especial será dirigido por las directoras de la Unidad de Fiscales Delegados ante la Corte Suprema de Justicia y la directora especializada contra la corrupción, quienes se encargarán de verificar e investigar las 80 denuncias que radicó hoy el gobierno de Abelardo de la Espriella e incluyó en este libro de la verdad.
0: 10:05 p.m. y en otras noticias, mientras avanzan las labores de atención y recuperación tras el terremoto que sacudió al país, la UNGRD entregó un nuevo balance de la emergencia. Los detalles con Alison Torres.
7: Buenas noches. A corte de las 7:00 p.m, este 18 de agosto, como usted lo indicaba hace un rato, Juan David, la UNGRD actualizó el balance del terremoto de magnitud 7.4 registrado en San José de Palmar, en Chocó, pues la emergencia ya deja 312 personas fallecidas, con 4.611 heridas y 290 desaparecidas, mientras cerca de 290 mil personas han resultado afectadas en 15 departamentos y 470 municipios. Pues la afectación también golpea a las viviendas, donde 134 mil presentan averías y cerca de 30 mil quedaron destruidas. A esto se suma 3.421 centros educativos exactamente y 335 centros de salud afectados, además de daños en vías, aeropuertos, acueductos y puentes. Y hoy otro impacto que también hace parte de este balance es que 1.308 animales que han resultado afectados, pero de ellos ya 485 ya fueron rescatados. Pues la UNGRD aclara que las cifras son aún preliminares y continúan en conciliación con las autoridades territoriales y los organismos operativos.
1: Era el informe de cómo la Unidad Nacional de Gestión del Riesgo y ya da, digamos, las cifras y cómo va la magnitud de la afectación sobre la población en viviendas en este reporte actualizado que se entrega sobre muertos y toda la tragedia que ha generado este siniestro que ya completa más de una semana en el país. Vamos a la ciudad de Cali, que tres frentes de búsqueda siguen activos en la ciudad luego del terremoto mientras avanzan las labores en las zonas afectadas. Vanessa Rollero.
8: Tres frentes de búsqueda y recuperación permanecen activos en Cali tras el terremoto del pasado 10 de agosto. Los organismos de socorro continúan trabajando en las zonas afectadas para localizar y recuperar a las personas que aún permanecen bajo los escombros mientras avanzan las labores técnicas y de seguridad. En el Hospital Universitario del Valle, los equipos lograron recuperar 5 personas fallecidas luego de realizar sondeos y verificar las condiciones de la estructura. Ricardo Peñuela, secretario de Gestión del Riesgo de Cali.
9: Bueno, en el momento teníamos 5 cuerpos que fueron los que pudimos recuperar efectivamente. Ahí teníamos unas dificultades, sin embargo, con toda la ingeniería y con todos los soportes que tuvimos, pudimos hacer esta recuperación. En este momento tenemos 4 puntos activos, sin embargo, con lo que acabo de mencionar de la recuperación de los cuerpos del HV, nos quedamos con 3 frentes, los cuales vamos a tratar de trabajar de la mejor manera para poder recuperar y dignificar los cuerpos que aún quedan ahí atrapados.
8: Las autoridades indicaron que una vez concluyan las labores en los 3 frentes activos, se procederá con la demolición y limpieza de las estructuras afectadas.
1: 10:09 p.m. y el vicepresidente José Manuel Restrepo indicó hoy desde la ciudad de Manizales que se destinarán aproximadamente 1.4 billones de pesos para la etapa de reconstrucción del departamento de Caldas y su capital. La noticia, Cristian Quintero.
10: Por eso pidió al gobernador radicar la solicitud de recursos de giro de FOMPET a través del Ministerio de Hacienda, comprometiéndose a que el proceso sea ágil.
11: El departamento y el municipio han identificado una cifra preliminar de un costo de impacto de necesidades del orden de 1.4 billones de pesos para ese plan de reconstrucción.
10: El vicepresidente aseguró que entablaron un acuerdo con Camacol Antioquia y los sectores de construcción de ese departamento para armar un plan padrino que acompañe la maquinaria amarilla destinada a la demolición de inmuebles.
11: Que nos acompañe para esa maquinaria amarilla que es muy importante para el plan de demolición en el cual está ya embarcado la ciudad de Manizales. Es muy importante avanzar también rápidamente en esa dirección.
10: Asimismo, Restrepo anuncia que atacarán de frente las especulaciones de los precios de arrendamiento y materiales de construcción.
11: Vamos a hacer todo lo que sea a nuestro alcance como gobierno nacional por la vía de los decretos en el marco de la emergencia económica para confrontar esos actos de especulación que van totalmente en contravía, primero del sentido humano y solidario que deberíamos tener en este momento, pero también en donde dispondremos de todos los medios legales que permitan la persecución a esos actos que consideramos que no pueden ser aceptados en este momento.
10: Sobre la petición del presidente de la Estrella a Estados Unidos en revaluar los aranceles, Restrepo declaró lo siguiente.
12: Yo sé que derivado de eso, el ministro de Comercio, Industria y Turismo está viajando a la ciudad de Washington y va a tener reuniones con las autoridades de comercio de los Estados Unidos.
10: El vicepresidente de la República junto a su esposa y al gobernador de Caldas visitarán hoy los municipios de Chinchina y Palestina.
1: Seguimos con más información a esta hora en Caracol Radio y el ministro de Vivienda, Jaime Andrés Beltrán, se disculpó con las familias damnificadas luego de su viaje a Santa Marta en medio de la emergencia. Aseguró que nunca han estado abandonados. Esto dijo el ministro.
13: Pero yo creo que es importante manifestar a todas las personas que de una manera se sintieron ofendidas con las imágenes, que detrás de todo esto no solamente hay el deseo de trabajar por el país, sino también el deseo de disculparme con todas las familias que se sintieron afectadas de una u otra manera. Pero la realidad es que nunca han estado abandonados, porque desde el primer día de la emergencia hasta hoy hemos estado en territorio. Hemos estado trabajando, hemos estado convencidos de nuestra responsabilidad y hasta el último minuto hemos podido participar de cada una de las estrategias que este gobierno ha establecido. Yo entiendo el dolor que están viviendo muchas familias y por eso me disculpo si las imágenes fueron sensibles. Pero también quiero que comprendan mi naturaleza como padre. Y en medio del camino siempre establecido, poder estar un día con mi familia, porque he creído que de nada vale construir las viviendas de los colombianos si destruimos los hogares de los colombianos. La familia es la base de la construcción. Y lo más importante es lo que viene de ahora en adelante. Y es el reto de que este plan que nos entregó el presidente lo podamos desarrollar de manera oportuna y con la eficiencia con la que siempre nos ha caracterizado.
0: 10 de la noche, 12 minutos, y a pesar de las disculpas del ministro, continúa esa polémica por cuenta de ese paseo a Santa Marta que hizo el ministro de Vivienda, Jaime Andrés Beltrán, mientras el país aún enfrenta la emergencia por cuenta del terremoto. Karen Borges.
14: El ministro de Vivienda, Jaime Andrés Beltrán, respondió a las críticas luego de que se conocieran fotografías suyas, al parecer, en un paseo familiar en Santa Marta, mientras el país todavía afronta la emergencia provocada por el terremoto del pasado 10 de agosto.
15: Que detrás del ministro hay un padre, hay un esposo, hay un hijo. Y de nada vale poder construir grandes cosas en el país si destruimos lo que es más importante, nuestra familia. Mi reto es construirle casa a los colombianos, pero sin destruir el hogar. Por el contrario, el mensaje del presidente es que así como construimos casas, lo más importante es construir hogares.
14: Aunque el ministro argumenta que necesitaba pasar tiempo con su familia, lo cierto es que lleva apenas 12 días en ejercicio de su cargo. Desde el Congreso anunciaron que citarán a una moción de censura al ministro de Vivienda para que explique por qué 5 días después de la tragedia se encontraba de paseo en Santa Marta. Al respecto, el representante de la Cámara, Alejandro Toro.
16: Necesitamos que le diga al país por qué 5 días después de la tragedia estaba en las playas, al parecer tomando piña colada. ¿Por qué esa indolencia en un ministerio que hoy debe responderle a miles de damnificados? Justamente también de él depende el viceministerio de Aguas, que tanto se necesita hoy en Chocó o, por ejemplo, en Buenaventura.
14: La moción de censura ya fue apoyada por 45 congresistas y se espera que el Congreso anuncie en qué fecha será citada.
1: 10 de la noche, 14 minutos, seguimos en el noticiero de la noche de Caracol Radio. Y sigue llegando ayuda internacional para atender a las comunidades afectadas por el terremoto. Ya la Unidad Nacional de Gestión del Riesgo confirmó que China entregó a Colombia cerca de 77.6 toneladas de asistencia humanitaria que serán trasladadas especialmente al departamento del Valle del Cauca. Alison, cuente los detalles, cuáles fueron, digamos, los implementos que fueron donados hoy por el gobierno chino. Nuevamente con usted, buenas noches.
7: Buenas noches, así es. Como usted lo indica, la ONGRD será quien coordinará el traslado y la distribución de estas 7.6 toneladas de ayuda que llegaron este martes a Bogotá y serán movilizadas en 4 tractocamiones hacia el Valle del Cauca, como usted lo mencionaba. Se trata de elementos destinados a cubrir necesidades básicas de las familias afectadas. El cargamento incluye 1.900 carpas y 7.000 cobijas para alojamiento temporal, además de 15 plantas móviles para purificar el agua, con capacidad para producir hasta 50 mililitros de agua. Además, 20 generadoras eléctricas y 200 lámparas solares para apoyar el acceso de energía e iluminación. También, Juan Carlos, fueron enviadas 200 fumigadoras para labores de desinfección y control de vectores, así como elementos lúdicos para acompañar a los niños, niñas y adolescentes afectados por la emergencia. Algo adicional, y es que una vez llegue la ayuda al Valle del Cauca, las autoridades territoriales y organismos de socorro definirán su entrega de acuerdo con las necesidades identificadas en cada comunidad.
0: Gracias, Alison. 10 de la noche, 16 minutos, y en otras noticias, 6 policías permanecen secuestrados en el país por diferentes grupos armados, según confirmó el director de la Policía Nacional, el general Alejandro Barrera. La información con José David Rodríguez.
17: El general Alejandro Barrera, director de la Policía Nacional, confirmó que 6 uniformados de la institución permanecen secuestrados en diferentes regiones del país. 3 en Norte de Santander, 2 en Cauca y 1 en Nariño. El oficial rechazó estos hechos y aseguró que las capacidades de inteligencia y operativas están concentradas en ubicarlos y lograr su liberación. Los casos más recientes son los del mayor Freddy Alexis Rusi González y los patrulleros Edison Yacid Medina y Erika Tatiana Monroy Hurtado, secuestrados en Norte de Santander.
18: Nuestra solidaridad con la señora Mariluz Rusi González, madre del señor mayor Freddy Alexis Rusi González, a la señora Jessica Paola Urrego, esposa del patrullero Edison Yesid Medina Traslaviña, y a la señora Gloria Hurtado y al señor Carlos Iván Monroy, padres de nuestra patrullera Erika Tatiana Monroy Hurtado. Secuestrados ayer en el departamento de Norte de Santander, cuando adelantaban labores propias de su servicio para garantizar las condiciones de seguridad de los habitantes de este sector del país.
17: El general también envió un mensaje a familiares de los otros policías secuestrados.
18: Un saludo a la señora Andrea Elizabeth Mayama, esposa del patrullero Álvaro Yair Pistalá Garrido, secuestrado hace 19 días en el municipio de Pulicarpa, Nariño. De igual forma, damos un saludo especial a la señora Diana Marcela Navia, esposa del patrullero Harold Luis Ricardo Martínez, secuestrado en el municipio de Insacauca, y a la señora Vitalina Salinas, madre del auxiliar de policía José Oneidi Larraondo Salinas, quienes fueron secuestrados en el año 2025.
17: El general reiteró que todas las capacidades de la policía están desplegadas para dar con la ubicación de los policías secuestrados.
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22: 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En Caracol Radio son las
1: 10 de la noche, 19 minutos.
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1: 10 de la noche, 19 minutos. Seguimos con más información en Caracol Radio. El departamento de Risaralda también actualiza las cifras tras el terremoto. 111 fallecidos y 184 personas desaparecidas. ¿Qué otros datos conocemos, Laura Quiseno?
27: Las autoridades entregaron un nuevo balance de la emergencia en Risaralda. A la fecha se reportaron 111 personas fallecidas, 584 heridos atendidos en la red hospitalaria y 184 desaparecidos. La cifra de personas que aún son buscadas continúa disminuyendo, de acuerdo con el reporte más reciente. En paralelo, la gobernación mantiene desplegada su maquinaria en diferentes municipios para apoyar las labores de recuperación. Los equipos han trabajado en sectores de Dos Quebradas, Pereira, Santa Rosa de Cabal, Belén de Umbría, La Celia y Pueblo Rico, entre otros puntos afectados. También continúa el envío de ayudas humanitarias a distintos municipios del departamento, como parte de la respuesta a las necesidades de las comunidades afectadas por el terremoto. Las autoridades agradecieron nuevamente a los ciudadanos, a las empresas y organizaciones que se han sumado con donaciones, trabajo y apoyo a las comunidades afectadas, mientras continúan las labores de recuperación en Risaralda.
0: 10 de la noche, 20 minutos, el registrador nacional hizo un recorrido por el eje cafetero, brindando facilidades en atención a damnificados. La sede de la Registraduría Especial de Manizales sufrió afectaciones por el terremoto y en Pereira se dispuso de una unidad móvil. Andrés Felipe Posada.
28: En su visita a la capital caldense, el registrador nacional Hernán Penagos afirmó que la estructura de la sede de la entidad no tiene problemas, solo daños que serán arreglados en los diferentes pisos para garantizar la seguridad a los empleados y usuarios. Indicó además que mientras tanto trabajan en el Cisco, en el barrio Bosques del Norte y el Cable, sin embargo el servicio de identificación lo harán en bomberos para que los ciudadanos adquieran sus tarjetas de identidad.
29: Dicen los técnicos de la alcaldía que no tiene afectaciones estructurales, luego lo que nos corresponde es empezar a hacer los arreglos que tiene al interior Contralor la sede de la registraduría para poderla poner en operación. Obligatoriamente, también me dice el señor alcalde que primero tienen que hacer sus arreglos en los diferentes pisos del edificio para poder garantizar la seguridad de todos los usuarios. Mientras tanto, estamos trabajando en dos puntos, el del Cisco de Bosques del Norte, la auxiliar que tenemos en la sede del cable, y vamos a prestar el servicio de identificación y registro en bomberos para que toda la ciudadanía, aquellas personas afectadas, puedan ir a obtener su documento de identidad, tarjeta de identidad, cédula de ciudadanía, registro civil de nacimiento en estos lugares.
28: Agregó que se encargarán del traslado de la registraduría mientras tratan de prestarle servicio sin complicaciones en todo el eje cafetero Valle del Cauca y Chocó.
1: Y de otro lado, en el departamento del Quindío no paran de llegar ayudas humanitarias para los damnificados. Desde el centro de acopio resaltan las entregas a través de un sistema de información digitalizado. Vanessa Porras.
3: En el centro de convenciones de la ciudad se ha dispuesto el centro de acopio para llevar las ayudas de los damnificados del terremoto en los 12 municipios del departamento. Laura Galvis es la coordinadora del centro y hace un llamado puntual sobre las ayudas que se requieren en este momento.
4: Bueno, necesitamos panela, azúcar, aceite, café, sal. Son como las cosas que vemos que en las donaciones grandes no nos ha llegado con mucho volumen. Exactamente. Ahí ustedes pueden ver los volúmenes que tengo, es de agua, pañales. Necesitamos pañales para adultos. Papel higiénico tenemos demasiado. Arroz, gracias a Dios, tenemos demasiado. Pero pues en este momento lo que requerimos para poder hacer el mercadito que cada familia necesita, necesitamos de esas 4 o 5 cositas especialmente.
3: Además, ha manifestado que han logrado recaudar elementos para que los damnificados puedan pasar la noche debido a las lluvias.
0: 10:23 p.m, vamos al departamento de Antioquia, específicamente a Medellín, porque están convocando a ingenieros expertos y patólogos para que apoyen las labores de inspección de edificaciones afectadas por el terremoto en Orbe y Valle.
1: En la nueva etapa de recuperación y reconstrucción de las ciudades y pueblos afectados por el terremoto del 10 de agosto, que afectó varios departamentos, se está requiriendo personal experto que apoye estas labores. El alcalde de Medellín, Federico Gutiérrez, informó que se abrió una convocatoria para ingenieros y patólogos que apoyen las inspecciones estructurales que se deben hacer en las zonas afectadas donde se descarten riesgos o se confirmen y se tengan que demoler.
5: Si eres ingeniero estructural, sabes de patología estructural, has hecho alguna especialidad en estructuras, postúlate en este link, Colombia te necesita. Todos sabemos las afectaciones que se han dado luego del terremoto. Esta etapa es clave. Por favor, entre todos, ayudar. Colombia nos necesita, muchas ciudades, muchas poblaciones nos necesitan.
1: Agrega que en las redes sociales de la alcaldía está el link en el que las personas que deseen participar de esta actividad se puedan inscribir. 10:24 p.m. y activistas y comunidades también han reunido cerca de 8 toneladas de ayudas para los animalitos afectados por los incendios forestales. Esto es en el departamento del Tolima. ¿Cómo va la situación, Alejandro Hernández?
6: Los animales domésticos y la fauna silvestre han resultado gravemente afectados por los devastadores incendios forestales en el Tolima. En las más de 11.700 hectáreas arrasadas por el fuego, se han identificado cientos de animales afectados de diferentes maneras. Para suministrarles ayudas, animalistas se han unido y han recolectado donaciones de la comunidad en general. Yurani Vanegas es una de las animalistas de buen corazón que lidera esta bonita iniciativa y cuenta lo que se ha encontrado en municipios como Ortega y San Luis.
8: Muy tristes al ver que, por ejemplo, existen algún tipo de caballo, han calcinado, han muerto por culpa del humo, animales de fauna silvestre también han perecido por culpa de ello, como los venados, o serpientes, armadillos, zarigüeyas, hay demasiadas gallinas muertas, pollos muertos por la inhalación de humo.
6: Los animalistas calculan las ayudas reunidas en más de 8 toneladas, pero sostienen que no es suficiente.
8: Alimento como silo, semillas para siembra. Hemos recolectado heno, hemos recolectado sal mineralizada, hemos recolectado sueros para la hidratación de los animales.
6: Los animalistas piden que continúen las donaciones para las diferentes especies que quedaron sin alimento y sin buenas condiciones de vida por culpa de los incendios forestales.
0: 10:26 p.m. y ahora vamos a Bucaramanga, porque según la Cruz Roja, es la segunda ciudad del país en recolección de ayudas por el terremoto. A esta hora salen 100 toneladas hacia las ciudades más afectadas. Los detalles con Maribel Gallo.
7: La solidaridad de los santandereanos se ubica en el segundo lugar de Colombia que más ayudas ha recolectado para las familias afectadas por el terremoto. En total ya son más de 100 toneladas reunidas y en este momento salen desde Neomundo en Bucaramanga más de 4.000 kits hacia el Chocó, Risaralda y Valle del Cauca. Carlos Rodríguez, vocero de la Cruz Roja en Santander.
9: Cajas o kits armados que van a ser distribuidos entre Chocó, el Valle del Cauca y Risaralda. El kit cumple con el estándar internacional para los kits alimentarios que requiere una familia entre 3 o 4 personas para 2 semanas. Pero también adicionalmente van elementos de aseo, van frazadas, va agua, van alimentos para mascotas. Estamos necesitando más alimentos no perecederos aquí en Neomundo, en cualquiera de las sedes de la Cruz Roja en Santander.
7: La Cruz Roja, quien lidera este proceso en los puntos principales de acopio en la región, pide más vehículos para continuar con el traslado de estas ayudas, pues muchas permanecen pendientes de procesamiento para nuevos envíos.
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1: 10:28 p.m. Vamos con las noticias de Bogotá y luego de más de 12 horas de desaparecida una mujer de 59 años en el embalse de Tominé, el cuerpo de bomberos de Cundinamarca suspende las labores y la retomará mañana a primera hora. Juliana de los Ríos.
10: 42 rescatistas del Cuerpo Oficial de Bomberos de Cundinamarca, de la Defensa Civil, de la Armada Nacional, de la Policía y de la SIJÍN lideraron la operación para rescatar el cuerpo de Sandia Street Serena Ruiz, una mujer de 59 años, residente del municipio de Guatavita, quien se encontraba junto con su familia en una lancha rápida en el embalse de Tominé y debido a un accidente en el que chocan estas dos embarcaciones, ella se hunde con una de estas. Las labores de búsqueda comenzaron desde las 11:40 de la mañana de este lunes 17 de agosto, sin embargo, hasta el momento no han dado con el cuerpo de la ciudadana. El capitán de bomberos Cundinamarca, Álvaro Farfán.
11: Debido a la complejidad de los hechos, fue necesaria la activación de nuestro grupo especializado de rescate acuático, el cual cuenta también con el apoyo de personal de buzos de la Armada Nacional, Defensa Civil, Policía Nacional y SIJÍN.
10: Este operativo cuenta con la más alta tecnología para encontrar cuerpos. Sin embargo, las labores se detuvieron a las 6 de la tarde debido a la falta de visibilidad y a las bajas temperaturas en el embalse.
0: En más noticias de Bogotá, la capital mantiene activo el apoyo a las comunidades afectadas por el terremoto. Desde este martes, el Palacio de los Deportes es el único punto habilitado en la capital para recibir ayudas humanitarias. Marcela Santos.
7: Pues más de 2.300 toneladas de donaciones fueron recolectadas entre el 12 y el 17 de agosto en los diferentes puntos de acopio habilitados en Bogotá. Ahora la recepción se concentrará en el Palacio de los Deportes, que funcionará de 8 de la mañana a 8 de la noche. La alcaldía y la Cruz Roja hacen un llamado a los ciudadanos para continuar donando alimentos no perecederos como agua, elementos de aseo, colchonetas, cobijas y suministros de primeros auxilios. Las autoridades también advierten que se necesitan elementos para apoyar la reconstrucción, especialmente en Chocó y Buenaventura, donde continúan las necesidades de las comunidades afectadas. Además de las donaciones materiales, la Cruz Roja Colombiana Seccional Bogotá, Cundinamarca, habilitó una cuenta bancaria para recibir aportes económicos.
1: Y también invertirán más de 48.000 millones para transformar estaciones de Transmilenio en el corredor Bogotá-Soacha. Alejandra Uribe.
12: Lo que se busca es integrar esfuerzos técnicos, administrativos, financieros y operativos orientados a la adecuación física de las estaciones de la fase 1 de la extensión de la troncal NQS al municipio de Soacha. Así las cosas, las estaciones tendrán nuevos y mejores sistemas de acceso con la instalación, reposición y mantenimiento de puertas y barreras que permitirán fortalecer el control, reducir puntos vulnerables y brindar mayor seguridad a los usuarios. Esto fue lo que dijo Claudia Mercado, directora general de la Agencia Regional de Movilidad, sobre este convenio.
13: Esto a su vez materializa la reducción de los costos de transporte de esos usuarios que realmente están requiriendo que se les reduzcan esos tiempos de integración. Así vamos a lograr mejorar esa experiencia de viaje y pues a su vez impactar en la calidad de vida de los soachunos y de nuestros usuarios regionales.
12: Esta transformación llegará a 7 estaciones del corredor Bogotá-Soacha, es decir, a San Mateo, Terreros, La Despensa, León 13, Bosa, Perdomo y Madelena. San Mateo dará un paso adicional en seguridad ya que va a contar con un piloto de barreras de control de acceso de piso a techo.
0: 10:31 y atención para quienes estén buscando empleo en Soacha y municipios cercanos, porque este viernes habrá más de 3.400 oportunidades laborales disponibles en una jornada que reunirá a más de 30 empresas. Vuelvo con usted, Marcela Santos.
7: Se trata del Festival de Empleo Trabajando por el Territorio, que se realizará este viernes 21 de agosto de 8 de la mañana a 4 de la tarde en la plazoleta principal de Soacha. En total hay 3.423 vacantes para perfiles operativos, administrativos, técnicos y profesionales en áreas como construcción, conducción, venta, servicio al cliente, seguridad, producción, logística, salud y mantenimiento. La jornada es organizada por la Gobernación de Cundinamarca, la Alcaldía de Soacha y Colsubsidio, y también contará con oportunidades para personas con discapacidad. Los interesados podrán conocer directamente las ofertas y participar en los procesos de selección. Para asistir, usted debe llevar su hoja de vida actualizada y puede realizar previamente su inscripción en el formulario habilitado para el evento.
14: La información deportiva en Caracol Radio. Noche de copas en todo el continente. Arrancamos con la Copa Libertadores. Por octavos de final, partido de vuelta. Independiente de Rivadavia empató 1-1 con el Fluminense de Brasil. El gol del equipo de Mendoza de Alex Arce. El gol de Fluminense del colombiano Kevin Serna. El partido se fue a definición de penales, donde el equipo brasileño superó 5-4 al equipo argentino. En el Fluminense entró Serna al minuto 66 por Hulk y marcó gol al minuto 75, mientras que Millán entró por Soteldo al minuto 82. Dos colombianos en cancha. En otro compromiso de la jornada, Universidad Católica de Chile cayó 3-0 ante Estudiantes de La Plata. Los goles del equipo argentino de Joaquín Correa y doblete de Guido Carrillo. La serie terminó 4-1 a favor de los argentinos. En el equipo pincha, Edwin Cetré ingresó al minuto 73 y marcó una asistencia para el tercer gol de Carrillo. Y hace pocos minutos, en el estadio Murillo Toro de Ibagué, por los octavos de final, partido de ida, Deportes Tolima cayó 1-0 ante Independiente del Valle del Ecuador. El único gol del compromiso de Aaron Rodríguez. Pasando a Copa Sudamericana, dos compromisos se jugaron hoy por los octavos de final, partido de vuelta. Recoleta de Paraguay cayó 4-0 ante el Boca Juniors de Argentina. Los goles del Xeneize de Santiago Ascacíbar, Sebastián Villa, Miguel Merentiel y Alan Velasco. El partido quedó 4-0 y la serie quedó 7-1 a favor de los argentinos. Y hace pocos minutos, en Morumbí, Sao Paulo derrotó 3-1 al Bolívar de La Paz. Los goles del equipo paulista, doblete de Luciano y José Sabino. El único gol del equipo boliviano, del colombiano Dairon Asprilla. El partido quedó 3-1, la serie 4-2 a favor de los paulistas. Mañana continúan las copas en el continente. Por Libertadores, tres compromisos. Octavos de final, partido de vuelta. Coquimbo Unido de Chile recibe al Platense de Argentina. Cerro Porteño de Paraguay recibe al Palmeiras de Brasil. Y Flamengo, en el clásico de la jornada, recibe en su casa al Cruzeiro. Por Copa Sudamericana, octavos de final, partido de vuelta. Atlético Mineiro enfrentará al Bragantino. El Cite Torque de Uruguay recibe al Tigre de Argentina. Y por los octavos de final, partido de ida en el Campín, a las 7:30, Independiente Santa Fe se mide ante el River Plate de Argentina.
15: Ha terminado la pretemporada del Bayern Múnich de Alemania con victoria 4-2 ante el Heidenheim y con gran protagonismo del colombiano Luis Fernando Díaz, no solo en ese partido donde marcó un gol, sino durante toda la pretemporada. En los 4 partidos estuvo presente y en 3 marcó. Le hizo gol al Aston Villa en Hong Kong, le hizo gol al Leipzig y además hoy al Heidenheim. 3 goles en 4 partidos para el Guajiro, que tendrá junto a sus compañeros el primer gran reto. El oficial este sábado a la 1:30 de la tarde en el Signal Iduna Park de Dortmund ante el Borussia por la Supercopa de Alemania.
16: El defensor colombiano John Lucumí ya está completando su integración con su nuevo equipo, la Juventus de Turín, para la temporada 2026. El colombiano firmó hasta junio de 2030. En su primera entrevista como bianconero, John Lucumí comentó haber llegado al club más grande de Italia y buscará aportar a la defensa del equipo.
17: Multicontenti.
16: Estoy muy contento de que haya llegado al club más grande de Italia. Están realmente entusiasmados. Espero adaptarme rápidamente a mis compañeros y ayudarles durante el resto de la temporada. Con Spalletti no he hablado, solo saludos por ahora. Ya tendremos tiempo de hablar y de que me diga exactamente qué espera que aporte al equipo. Siento que he alcanzado un buen nivel de madurez y que he dado el paso correcto.
17: con compañeros de tanto nivel, sé que puedo hacer una contribución importante y aportar un valor real a la Juventus. Estoy muy feliz de estar aquí. Tengo muchas ganas de ver a la afición en el Allianz Stadium y espero corresponder a todos ese cariño cuando estemos en el campo.
18: Adesso me siento en una buena maturidad.
17: Lucumí sería el tercer colombiano en disputar partidos con la camiseta bianconera. Juan Guillermo Cuadrado fue el primero desde 2015 hasta 2023. El otro colombiano es su compañero actual, el defensa Juan David Cabal. Este próximo domingo, la Juventus inicia su camino en la Serie A, debutando contra el Frosinone en condición de visitante a las 11:30 de la mañana y esperar que Lucumí empiece desde ya a sumar minutos con la Juventus de Turín.

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1: 10:37 p.m.
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1: 10:38 p.m. Ahora vamos a la entrevista del día. Hoy estuvo en los micrófonos de 6 AMW el gobernador de Risaralda, Juan Diego Patiño, donde indicó acerca de las labores de reconstrucción y la ayuda humanitaria que se le brinda a los afectados por el terremoto en esta región del país. Escuchemos.
4: El gobernador de Risaralda, Juan Diego Patiño. Gobernador, gracias por estar en Dos Puntos. Gracias por estos minutos en Caracol.
5: Juan, muchas gracias a ustedes por la invitación, por abrir los micrófonos de Dos Puntos para contarle a Colombia y seguramente al mundo lo que ha acontecido durante esta semana tan triste y tan trágica aquí en el departamento de Risaralda.
4: Estábamos precisamente en las últimas horas con una noticia de que ya se cerraba la ventana de la posibilidad de un milagro de encontrar gente con vida, aunque el presidente dio la orden de que se esperara hasta el último minuto para empezar con la remoción de los escombros. ¿En qué estamos con ese tema en Risaralda? Sobre todo porque es muy complicado usted explicarle a la gente que ya van a dejar de buscar a su familiar, que ya es hora de que entre la maquinaria y vamos a remover los escombros y que lo que está ahí debajo, pues ya no hay esperanza de encontrarlo con vida. ¿Cómo toma uno esa decisión? ¿Cómo la comunica? ¿Cómo le ha ido usted con esta nueva etapa que empieza ya de la atención de la emergencia?
5: Bueno, Juan, lo primero que tengo que decir es mi gratitud con todos esos cuerpos de rescate, oficiales y voluntarios, Policía Nacional, PONALSAR, los bomberos oficiales, bomberos voluntarios, la comunidad en general, porque gracias a esas personas, pues obviamente hemos podido generar importantes rescates. Hasta el momento nos reportan 274 rescates, un consolidado a la fecha de 111 fallecidos en el departamento, 588 heridos que fueron atendidos en los centros médicos hospitalarios, y esta cifra es muy importante, Juan, son 132 personas las que siguen reportadas como desaparecidas. Este tema, pues obviamente hemos tratado de que hasta el último momento, sin perder ninguna esperanza, los cuerpos de rescate y búsqueda sigan adelantando los procesos necesarios para encontrar las personas que se encuentran desaparecidas. Pero llegará un momento, Juan, que tendrán que tomar las autoridades locales. En el caso de los 132 desaparecidos, la alcaldía de Pereira, quien está liderando labores de búsqueda y rescate, la apertura de la maquinaria hacia estos sitios para la remoción de escombros.
6: Gobernador, las lluvias de las últimas horas han aumentado las necesidades de todos los damnificados del terremoto. Vimos imágenes impresionantes, como lo contaba Fraile iniciando el programa, de cómo las carpas en varios de los puntos de la ciudad donde están durmiendo los damnificados terminaron inundadas. ¿Cuál es el balance que ustedes hacen después de esas lluvias tan fuertes de las últimas horas?
5: Claro, mira, aquí hay un tema y es muy real. Hay una cantidad importante de familias que en este momento están por fuera de sus hogares. Recuerden ustedes que la primera acción que hemos tomado como departamento y los municipios es la búsqueda y rescate. Segundo, o paso seguido, a levantar ese informe estructural. Ya los equipos de ingenieros que han llegado no solamente del departamento de Risaralda y de las ciudades como Pereira, Dos Quebradas y los distintos municipios, sino ingenieros estructurales que han enviado. Y aquí también, pues, excúsenme, pero quiero dar las gracias a los gobernadores, a los alcaldes que han dispuesto sus equipos estructurales de DIGER para llegar a evaluar. Pues obviamente van haciendo un barrido por cada uno de los barrios, por cada uno de los sectores que se vieron afectados estos inmuebles, para dar el proceso de habitabilidad o, en el caso, digamos, de alguna demolición, pues generar esa alerta para que las familias no vuelvan a ingresar. Lastimosamente, los últimos dos días en Pereira y en el departamento en general ha llovido, se han presentado obviamente esas inundaciones de las que hablas. Hemos tratado de solventar esto con la llegada de carpas, plásticos, hasta los albergues, hasta algunos sectores que los ciudadanos están usando para quedarse afuera de sus viviendas y no terminar de perder todos sus enseres. Realmente es muy importante porque pues, el día de hoy ya ha bajado la lluvia, pero hay albergues en el municipio de Pereira, hablo por el municipio de Pereira, que el señor alcalde está invitando y nosotros estamos invitando para ser reubicados. Lastimosamente la gente no está queriendo reubicarse, este es un llamado de atención, albergues con techo, albergues con todas las temáticas para tener una mejor atención de las comunidades afectadas. Este ha sido un problema que incluso en un pocos minutos que ingresemos al PMO departamental vamos a tocar con las distintas autoridades para revisar cómo podemos hacerle frente a esta situación tan crítica que se ha presentado los últimos dos días por las lluvias en Pereira.
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1: 10:43, recordemos, era la entrevista con el gobernador de Risaralda, Juan Diego Patiño, que pasó por los micrófonos de Caracol Radio, programa Dos Puntos, y hablar sobre las labores de reconstrucción y ayuda humanitaria en este departamento tan afectado por el terremoto del pasado 10 de agosto. Seguimos con más información a esta hora en Caracol Radio. El ministro de Hacienda, Miguel Gómez, anunció que citará a la Comisión Interparlamentaria de Crédito Público para ampliar la línea de crédito con el Banco Mundial y tener más recursos y poder atender a los damnificados del terremoto. Esto se da luego de una reunión con los congresistas de las comisiones económicas del Congreso, que son las que conforman las comisiones de crédito público. Hay que recordar que esta organización ya desembolsó cerca de $200 millones para ayudar a los damnificados del terremoto. Sin embargo, el gobierno estima que los recursos se pueden ampliar hasta 450 millones más.
7: 10:44, y en otras noticias, ¿cómo se desarrolló el encuentro entre el presidente Abelardo de la Espriella y las altas cortes? Jenny Angarita.
8: Cerca de dos horas duró la primera reunión entre el presidente de la República, Abelardo de la Espriella, y los magistrados de las altas cortes. En compañía de su esquema de seguridad, el mandatario llegó sobre las 3:00 p.m. al Palacio de Justicia, ubicado en el centro de la capital colombiana, donde inició su encuentro con los magistrados del Consejo de Estado. Posteriormente continuó con los de la Corte Suprema de Justicia, donde se reunió con el magistrado Mauricio Lenis Gómez, presidente de esa corporación. La reunión permitió reafirmar la voluntad de mantener un diálogo institucional respetuoso y trabajar armónicamente con independencia y dentro de las competencias que establece la Constitución y la ley. Esto en beneficio de la justicia y de los ciudadanos. De la Espriella estuvo acompañado por el ministro de Justicia, Iván Cancino. Posteriormente se reunió con el presidente de la Comisión Nacional de Disciplina Judicial, Carlos Arturo Ramírez Vázquez, y con los demás magistrados.
1: 10:45, y la economía colombiana sorprendió al reportar un crecimiento superior al 3% en el segundo trimestre del año, de acuerdo con el DANE. Luis Enrique Hurtado.
9: La economía colombiana en el segundo trimestre del año reportó un repunte del 3,5% si se le compara con igual periodo del año anterior, confirmó el Departamento Administrativo Nacional de Estadísticas, DANE. El desempeño estuvo impulsado principalmente por la administración pública, la educación y la salud, así como el comercio y las actividades artísticas y de entretenimiento. El sector agropecuario en este segundo trimestre del año presentó una caída del 2,1% frente a igual periodo de 2025. Dentro de esta actividad sobresalió el crecimiento del 16,4% en el cultivo de café, mientras que la pesca y la acuicultura retrocedieron 36,4%. El ex viceministro de Hacienda, Juan Alberto Londoño.
10: Es un buen resultado que siempre tiene un matiz, y es que mire que siempre el crecimiento está jalonado por el sector público, sí, y el gasto público. Ahora necesitamos que ese crecimiento se dé por el sector privado. Necesitamos la inversión del sector privado, que como usted sabe está en mínimos históricos.
9: Asimismo, debemos recordar que de acuerdo con la información del DANE, en el primer semestre del año el crecimiento del PIB llegó al 2,9%.
7: Gracias, Luis Enrique. 10:47, y la Procuraduría afirmó que tras una serie de acciones preventivas logró evitar que el gobierno Petro hiciera múltiples procesos contractuales al cierre de dicha administración sin un riguroso análisis por 5 billones de pesos. Juan Esteban Quintero.
11: En el marco del Día Nacional de la Lucha contra la Corrupción, el procurador general Gregorio El Hash se refirió a las diferentes alertas que emitió en su momento el equipo de empalme que designó a Abelardo de la Espreya. Dijo que las actividades preventivas del Ministerio Público permitieron dar importantes resultados.
12: Aquí que se señalaban cifras es evitar que más de 5 billones se hubieran contratado en los últimos días de la anterior administración. A punta de control preventivo, Colombia es testigo de ello.
11: Durante la jornada, el procurador Gregorio El Hash, así como la fiscal general Luz Adriana Camargo y el nuevo contralor Jorge Laverde, recibieron el libro de la verdad o el libro blanco, que según la actual administración tendría diferentes hallazgos ligados con la corrupción en el gobierno Petro.
1: 10:48 p.m. y el Congreso ya prepara un debate de moción de censura contra el ministro de Vivienda, Jaime Beltrán, en medio de cuestionamientos por su actuación durante las emergencias en lo que se está viviendo de esta emergencia natural. Jimmy Ávila.
13: La congresista Jennifer Pedraza le hizo un llamado al presidente Abelardo de la Espreya para que retire de su cargo al ministro de Vivienda, Jaime Andrés Beltrán, por evadir, según la senadora, su responsabilidad con los damnificados del terremoto.
14: Mientras la gente está sufriendo, esperando por una ayuda permanente de parte del gobierno nacional. Ministro Beltrán, usted se acabó de enterar de que el trabajo de ministro era 24/7. ¿Qué creyó? ¿Que era solamente el salario de 33 millones de pesos y ya?
13: Por su parte, el senador Kevin Gómez cuestionó que el funcionario haya preferido asistir a una fiesta en lugar de participar en las acciones de apoyo precisamente a los afectados.
15: Nada justifica lo que hizo el señor ministro de Vivienda, así que yo llamo al Congreso de la República a que represente la dignidad del pueblo colombiano y se solidarice de manera ejemplar con el pueblo.
13: El debate, que aún no ha sido agendado, busca establecer las responsabilidades del ministro frente a la gestión en la emergencia.
7: 10:49 p.m, ojo a este dato, 18 de los 90 líderes sociales asesinados en Colombia durante el 2026 eran del Cauca, 4 de ellos integrantes de comunidades indígenas. Las autoridades ancestrales exigieron garantías para quienes ejercen labores de liderazgo en territorios afectados por la presencia de grupos armados. Richard Vidal.
16: El último caso se registró en zona rural de Páez, donde hombres armados asesinaron al guardia indígena Breyen Obando Pacho durante un retén ilegal. A este homicidio se suman los de Jenny Guaina Baltazar, Omaira Pacho Sanza, Milton Cerquera y Hernán Perdomo Dizú, entre otros líderes asesinados en el departamento. Mauricio Capaz, coordinador del área de derechos humanos del CRIC, exigió garantías para el ejercicio del liderazgo.
17: De parte del área de derechos humanos exigimos que el Estado colombiano pueda adelantar las acciones pertinentes, rápidas, para dar con los responsables. Asimismo, que la justicia indígena pueda hacer lo correspondiente en torno a salvaguardar la vida, proteger a las comunidades.
16: Los homicidios se registran pese a las alertas tempranas de la Defensoría del Pueblo, que advierten sobre los riesgos para los líderes sociales y comunitarios por la presencia y el accionar de grupos armados ilegales, entre ellos las disidencias de las FARC y el ELN.
1: De otro lado, la Agencia Nacional de Licencias Ambientales autorizó la ampliación del muelle para el transporte de gas en la bahía de Cartagena. Erix Montoya.
18: La Asociación Colombiana de Gas Natural celebra la decisión del Gobierno Nacional de aprobar la modificación de la licencia ambiental de la terminal de regasificación SPEC LNG en Cartagena. Con esta decisión, Colombia suma gas natural, refuerza su capacidad de respaldo frente al fenómeno del Niño y da una señal clara de confianza para seguir garantizando un servicio esencial para hogares, comercios, vehículos e industrias. Luz Estela Murgas, presidente de Naturgas.
19: Cuando llega el fenómeno del Niño, baja el nivel de los embalses y hay menos agua para generar electricidad, en esos momentos el país enciende las plantas térmicas que funcionan con gas natural. Ampliar la capacidad de SPEC LNG ayuda a que en las épocas de sequía y de mayor exigencia, el país cuente con más gas disponible y el suministro se mantenga estable para las familias y para las empresas colombianas.
18: Este importante anuncio permitirá ampliar la capacidad de la terminal y con ello agregar 58 millones de pies cúbicos día de gas natural para atender principalmente a los usuarios del servicio de energía eléctrica e industriales.
7: 10:51 p.m, volvemos a Bucaramanga, donde sancionaron por desacato a gerente de Metrolínea, a un alcalde y a la policía por abandono de uno de los portales del servicio y de transporte público del área metropolitana de Bucaramanga. La información la tiene Maribel Gallo.
20: El deterioro del portal de Florida Blanca, conocido como Papi Quiero Piña, llevó al juzgado a sancionar por desacato al gerente de Metrolínea, al alcalde de Florida Blanca y a un oficial de la policía en Santander. Cada uno deberá pagar 3 salarios mínimos, aunque la decisión todavía puede ser revisada. Emiro Castro, gerente de Metrolínea.
21: Somos respetuosos de las decisiones judiciales, pero hay que aclarar en primera instancia que este fallo no está en firme y que aún falta la revisión en el Tribunal Superior de Santander. Además, desde Metrolínea S.A. hemos ejercido acciones para mitigar los supuestos riesgos que dieron origen a esta acción popular. Esperamos que el tribunal falle en completo derecho, como ya lo ha hecho en otras oportunidades.
20: La sanción está relacionada con el incumplimiento de órdenes de vigilancia, cerramiento y mantenimiento del portal, una inspección en control predio abierto sin vigilancia y con evidencia de saqueo.
1: 10:53 PM y hay polémica en el Atlántico por la instalación de 3 cámaras de fotomulta en la vía Barranquilla-Cartagena. Jesús Uribe.
22: La instalación de 3 dispositivos electrónicos de control en la vía al mar entre Barranquilla y Cartagena ha generado debate entre conductores y las autoridades. Aunque las cámaras ya fueron ubicadas en diferentes puntos del corredor vial, todavía no están funcionando, ya que requieren permiso de la Agencia Nacional de Infraestructura. Así lo indicó Carlos Granados, director del Tránsito del Atlántico.
23: Después de haberse instalado, la cámara, pues seguiremos trabajando y diciéndole que va a haber un tiempo de gracia en el momento que se instale. Como en este momento no te puedo dar seguridad cuándo va a ser, porque todo depende de unos permisos que tiene que darme la ANI.
22: Según las autoridades viales, estos puntos fueron seleccionados debido al alto índice de accidentalidad y para reforzar el cumplimiento de las normas en los corredores viales.
7: En el municipio de Monguí, en Boyacá, están en riesgo más de 400 personas entre estudiantes, docentes y personal administrativo debido a que los techos de la institución educativa técnica se están cayendo. César Correal.
24: De acuerdo con Andrés Fernández de la Asociación de Padres de Familia, la afectación en la infraestructura de la institución está en más del 70% y el techo se está cayendo.
25: Pues el colegio ha venido teniendo una afectación en su infraestructura ya demasiado grave. Del 100% de la infraestructura de la institución, hoy hay un daño en más del 70% de la institución. Esto ha causado que se haya tenido que inhabilitar salones, el aula que se utiliza como teatro, que es pues un espacio bastante amplio y de pues que funcionaba y servía para la comunidad, no solamente para la institución educativa, y la capilla, que es una capilla pues también muy representativa. Entonces, el 70% de la infraestructura institucional está hoy fuera de servicio pues debido a esa afectación. Es un tema delicado debido pues al daño en cubiertas y que Gestión del Riesgo ya del año 2022 ya escribió un informe donde da a entender que toda esa área está en riesgo por el colapso del techo que está cada día más evidente.
24: Directivos, estudiantes y docentes hacen un llamado a las entidades nacionales y de Boyacá para que les ayuden a solucionar esta problemática antes de que se registren hechos que lamentar.
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1: 10:55 PM.
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7: 10:56 PM, continuamos en el noticiero de la noche de Caracol Radio con información internacional, porque la noticia del día en el mundo está en Estados Unidos. Hoy arrancó uno de los juicios más importantes en la historia del país. La Fiscalía estadounidense acusa a la compañía Meta de hacer adictos a los adolescentes. La información la tiene Ana Inés Civils de la agencia AFP.
26: Ante un tribunal federal de California, una coalición de 29 estados acusa al gigante tecnológico de diseñar Facebook e Instagram para fomentar la adicción entre menores de edad y exige hasta $200 mil millones de dólares en sanciones.
27: We laid out our case today
4: which is essentially this.
5: Hoy presentamos nuestro caso que básicamente es este. Meta ha diseñado y desplegado un producto peligroso con características peligrosas que sabían que provocarían un uso excesivo.

0: adolescentes. Meta lo sabe. Meta sabe que más del 13% de las chicas adolescentes en Instagram dicen que la plataforma empeora sus pensamientos de suicidio y autolesiones.
1: Con más de 3 mil millones de usuarios en el mundo, Meta es la única empresa juzgada en este proceso, aunque se prevé una ola de demandas similares contra otras plataformas como TikTok, Snapchat y YouTube. Entre los testigos esperados figuran el director ejecutivo de Meta, Mark Zuckerberg, y el jefe de Instagram, Adam Mosseri.
2: For years we have been gaslit by safety feature updates.
1: Durante años nos han dado falsas promesas con actualizaciones de seguridad que muchas veces terminan ocultas y desaparecen o simplemente dejan de funcionar. Y hoy estamos aquí para decir que ya basta. Es hora de exigir transparencia y rendición de cuentas. Instagram no es una red social, es una máquina de generar interacción que facilita la acción de los depredadores. Fuera del tribunal, varias familias reclamaron responsabilidades a la compañía por el impacto de las redes sociales en la salud mental de los adolescentes. El caso evoca las históricas demandas contra las tabacaleras en los años 90, que derivaron en millonarias compensaciones y cambios en la comercialización de sus productos. Saber que 20 minutos fue todo lo que hizo falta para llegar a mi hijo. Sabemos que estas plataformas los están apuntando. Si investigas la extorsión y miras a nuestros hijos, todos son iguales, practicaban deportes, eran felices y luego en 20 minutos la vida cambió.
3: And then in 20 minutes, life changed.
1: Se espera que el juicio se prolongue durante 6 semanas y que el veredicto se conozca en octubre. Además de multa, los estados buscan obligar a Meta a modificar sus aplicaciones para limitar el tiempo de uso y reforzar la protección de los menores.
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5: 10:59, seguimos con más noticias nacionales. La solidaridad de los huilenses sigue creciendo, ya 30 toneladas de ayudas humanitarias reunidas para las familias afectadas. Valentina Gasca.
6: Más de 30 toneladas de ayudas humanitarias ha reunido la gobernación del Huila para las familias afectadas por el terremoto. La respuesta de los huilenses superó la capacidad inicial del centro de acopio, según explicó Paola Parra, integrante del equipo de la gestora social.
7: Nos sigue llegando de acá mismo de Neiva donaciones. Comenzamos a recibir la donación la semana pasada y ocupamos un espacio pues grande para recibirla, pero nos tocó ampliarlo 4 veces más, porque no cabían las donaciones, de verdad, en los corazones de los huilenses son extremadamente grandes y eso ha hecho que podamos hasta el momento tener más de 30 toneladas para poder distribuirlas en los departamentos afectados.
6: Las ayudas seguirán llegando a Chocó, Cali, Pereira y Manizales con nuevos envíos que preparan desde el departamento.
8: 11:01, en otras emergencias del país, en las últimas 24 horas, el volcán Puracé registró 6 emisiones de ceniza con columnas que superaron los 1000 metros de altura sobre el cráter. La alerta naranja se mantiene. Richard Vidal.
9: El Servicio Geológico Colombiano informó que habitantes de varias comunidades del área de influencia reportaron caída de ceniza. Los reportes provienen de las veredas Patugo, El Consuelo, Pinisigó, Jigual, Alto de la Laguna, Calagúala, Coconuco, Campamento, Alto de Anambío y Ambiró en el municipio de Puracé, así como de sectores de Popayán. El organismo explicó que los niveles de dióxido de azufre continúan por encima del promedio registrado para el volcán y que otros parámetros de monitoreo también se mantienen por encima de sus niveles habituales, por lo que la alerta naranja continúa vigente. El Servicio Geológico Colombiano recomendó a la comunidad no acercarse a la zona de los cráteres de los volcanes Puracé, Piocoyo y Curiquinga debido al riesgo de emisiones repentinas de ceniza y gases. La cadena volcánica Los Coconucos permanece bajo monitoreo las 24 horas del día.
5: El SENA reunió en Sogamoso 140 empresarios de Boyacá para actualizar el sector productivo sobre las nuevas reglas del contrato de aprendizaje y fortalecer la relación entre empresas y aprendices. Felipe Carreño.
10: Durante el Encuentro Empresarial 2026, el SENA socializó el Decreto 0226 de 2026 y resolvió inquietudes sobre contratación, monetización y sanciones. Esto dijo Luis Ernesto Durán Roa, Coordinador Nacional de Relaciones Empresariales.
11: Una cosa muy importante dentro del desarrollo de la reunión, de la actividad que tuvimos hoy con el empresario, es poderles explicar que esos diseños curriculares que ellos necesitan pueden ayudar a modificarlos a través de las mesas sectoriales, en donde el empresario es el que decide cuáles son esas competencias que se necesitan para que cuando lleguen los futuros trabajadores pues tengan toda la información correspondiente a lo que deben desarrollar en cada uno de los cargos a tener en las diferentes empresas del país. Muy importante la participación en esas mesas sectoriales donde se

0: definen los diseños curriculares del país que van a impactar, por supuesto, los futuros trabajadores. Estos encuentros empresariales son muy importantes para traerles a los empresarios la nueva normatividad que impacta el contrato de aprendizaje. Todos estos cambios normativos que se tienen para que ellos tengan la tranquilidad y la seguridad de poder implementar cuando contraten, que tengan todas las garantías, tanto los deberes como las responsabilidades de los aprendices como del sector empresarial, que puedan aplicar sin ningún problema estas nuevas normas y no van a tener inconvenientes en el futuro.
1: La jornada permitió acercar al SENA con empresarios de sectores como minería, transporte, salud y agricultura, mientras se promovió su participación en mesas sectoriales para ajustar la formación a las necesidades del mercado laboral.
2: Richard, gracias. Debido a los más recientes hechos violentos en contra de la Fuerza Pública Norte de Santander, las organizaciones sociales están denunciando una presunta infiltración en la Policía Nacional. Ana María Rueda.
3: El reciente secuestro de tres integrantes de la DIJÍN en Norte de Santander generó un nuevo cuestionamiento entre representantes de víctimas y defensores de derechos humanos relacionado con la posibilidad de que información sobre los movimientos de los uniformados haya sido conocida previamente por grupos armados ilegales. Lisbeth Díaz, representante de Damas Verde Oliva e integrante de la mesa de víctimas.
4: ¿De dónde salió la información y cómo sabían que estos uniformados, siendo de la DIJÍN, se dirigían para la provincia de Ocaña a hacer investigaciones, que es un grupo especial? Realmente se sabe, lo he manifestado. Las fuerzas están infiltradas, el DNI totalmente infiltrado presuntamente. Esto es algo que el Gobierno Nacional, el Ministerio de Defensa, debe ponerle la lupa, porque si ellos iban de civil en un carro particular, ¿cómo fueron a ser secuestrados?
3: Díaz pidió al Gobierno Nacional y al Ministerio de Defensa revisar los sistemas de inteligencia y contrainteligencia para establecer si información reservada está llegando a manos de estructuras ilegales.
5: Y continúa la alerta en Nariño por dos focos de incendios de cobertura vegetal provocados por supuestas quemas controladas. Sebastián Villada.
6: En su mayoría, estas emergencias lograron ser atendidas luego de las lluvias de este fin de semana que pudieron apoyar las labores que en tierra venían desarrollando los organismos de socorro. No obstante, la Unidad Nacional de Gestión del Riesgo de Desastres aprobó 30 horas de vuelo en helicóptero para apoyar las labores de atención a estos incendios, según el director Gabriel Ocaña.
7: Que a la fecha pues ya nos dio visto bueno la Unidad Nacional de Gestión del Riesgo. Tenemos unas horas ya asignadas para hacer unas descargas aéreas para complementar el trabajo terrestre.
6: Y son dos los municipios que en este momento continúan con emergencias activas. Si bien ya han podido ser controladas en su gran mayoría, permanecen algunos focos en lugares de difícil acceso a los que será necesario llegar con maquinaria especial.
5: Y a las 11:05 de la noche damos por el cierre ya del noticiero de la noche. Gracias por acompañarnos. Les habló Juan Carlos González en compañía de Juan David Gutiérrez y todo el equipo informativo de Caracol Radio. 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
8: La película de Spider-Man Un Nuevo Día ha superado los 2,000 millones de dólares en taquilla a nivel mundial tras solo tres fines de semana de estreno. La película, protagonizada por Tom Holland como el superhéroe arácnido de Marvel, ha recaudado 785 millones de dólares en Norteamérica, 1.230 millones en el resto del mundo, para un total de 2.022 millones de dólares. La nueva película de Spider-Man es una de las 8 películas en la historia en alcanzar los 2.000 millones de dólares, uniéndose a las franquicias de Avatar, Los Vengadores y Star Wars. Un Nuevo Día es el octavo estreno mundial más grande de la historia. La agrupación de rock británica Oasis lanzó este martes el primer tráiler de su nuevo documental Don't Look Back in Anger. El documental sigue la gira de reunión de la banda de rock británica Oasis Live 25 Tour, además de imágenes de ensayos detrás de escena y en el escenario, incluida la primera entrevista conjunta de Liam y Noel Gallagher tras más de 15 años de distanciamiento. La película tendrá su estreno mundial fuera de competición en el Festival Internacional de Cine de Venecia el próximo 5 de septiembre. La película ha sido escrita por Steven Knight, creador de la serie Peaky Blinders. Se estrenará en cines IMAX selectos el 11 de septiembre antes de su transmisión a finales de este año en streaming. Y se conoció la noticia del fallecimiento de Frank Beard, el baterista de la legendaria agrupación de rock estadounidense ZZ Top, a los 77 años. Un representante de Bird confirmó que murió mientras recibía cuidados paliativos en su rancho de Richmond, Texas, rodeado de su familia. La semana pasada, ZZ Top canceló repentinamente su presentación en el Hollywood Bowl de Los Ángeles debido a problemas de salud de Bird. El año pasado, Bird se retiró temporalmente de las giras por motivos similares. Durante 5 décadas, la banda estuvo formada por el vocalista y guitarrista Billy Gibbons, el baterista Frank Bird y el bajista y vocalista Dusty Hill, hasta la muerte de este último en 2021.
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0: 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Aquí estamos ahora sí oficialmente, una nueva semana cargada de información, cargada de buena onda, cargada de también llevar humor, porque la vida sigue y también queremos llevar humor a todos los colombianos. Por supuesto, estamos llenos de toda la información de este gran momento de solidaridad que está viviendo Colombia, de las cifras y de los nuevos balances que tiene el gobierno sobre la tragedia del terremoto de nuestro país. Bien, pero como siempre, un poquito de música para alegrarnos la vida. Buena salsa, salsa de la que sé que le gusta mucho a Polilla, que es el más salsero clásico de esta mesa.
1: Me encanta ese tema de brujería.
0: Brujería.
2: Puerto Rico. ¿Y por qué me mira? qué pena, Alexandra, pero me estás mirando a mí.
0: Me tocó separar, bueno, a muchos ya la han venido conociendo, a Carito Sierra, que llega a la luciérnaga ya oficialmente. Me tocó, pues, se sentaron al lado y yo dije, no, esto va a haber mechoneada al aire, esto va a ser espantoso.
3: Porque la gente puede entrar a YouTube Patrón y ver dónde están, en una esquina y la otra esquina.
2: ¡En una esquina!
0: Si nos abren el plano, miren lo que me tocó aquí, Alexandra y allá Carito. Sí.
1: Pero ya estaba sentada acá. Y así como el álbum del Gran Combo, el álbum era Aquí no se sienta nadie, se llama.
2: Pues Alexa muy amablemente, como llegó de vacaciones, me dijo, ay, qué pena, Carito.
0: Pero si yo, como dijo, Llegó de vacaciones
2: y me dijo, qué pena, Carito, pero es que aquí voy a poner una chocolatina.
0: Me colaboras.
2: Este es el puesto de la chocolatina. Estaba en mi puesto. Me están notificando.
0: Eso no era por amar gallo. Se sentaba ahí.
2: ¿Usted lo permitió?
0: Señor. No, yo estuve por fuera muchos días aquí en... No, calma. Bueno.
1: ¿Por eso fue que pusieron el disco? ¿Por el álbum?
0: Aquí no me sienta nadie. Bueno, pues yo no sabía que ahí se llamaba el álbum, porque la canción la puso fue el Muelón Sánchez, que el
3: señor.
0: A propósito, George, hombre, que se esté recuperando al principio de la liposucción, vienen masajes, sí, drenaje linfático y hay muchos morados, pero bueno, George ya pronto estará con nosotros.
4: Le tocó como tres sesiones.
3: Y se hizo lipotransferencia.
4: Es por fases.
0: No, eso le dijeron lipotransformer. Tenían que hacer una vaina muy rara, George. Bueno, señores, ¿por qué Muelón la canción el día de hoy, Andrés?
3: Bueno, precisamente esta canción del año 1979, Gabriel, compañeros, oyentes, brujería.
0: Ajá.
3: Yo traigo la que es,
0: sin
3: perder tiempo, vamos a lo que es. Día del ocultismo, muchachos.
0: Del ocultismo. Ocultismo, las ciencias ocultas. ¿Brujería?
3: Brujería. Como en Puerto Rico, salsita.
2: Pero no le gusta Papito.
0: Brujería. Estaba también hechicera de Maná.
3: Hechicera.
0: Sí, señor. Hechicera de
3: Hechizo de Ana Gabriel.
1: Embrujo
3: de Andrés Cepeda.
1: Magia de Shakira.
3: Magia de Shakira, señor. Estaba en la lista.
2: ¿Qué diferencia hay entre bruja y hechicera? Dos tragos.
0: 20 años de matrimonio. 20 años de matrimonio.
3: ¿La que es?
0: Y para el otro la lado, 20 la años de matrimonio. Sí, sí, bueno.
4: Primero sabes, tú me hechizas y después.
0: Sí, bruja, sí, estrecha. Magia, siento magia.
2: O al revés, ¿no? Esa vieja está muy fea y después de estrago. Uy, cómo se puso de buena.
0: Sí,
2: bueno.
0: Pero Alexa, pero, ¿qué le pasó?
2: ¿Qué le pasó por poquito?
3: ¿Cómo le fue en las vacaciones?
0: ¿Qué estuvo haciendo?
4: ¿Qué le pasó? ¿Qué le pasó en las vacaciones?
2: Descansando de verlos.
0: Bueno, pero como siempre decimos, entre la realidad y la ficción, volvamos con la realidad, Orlando Villar. Actualización del terremoto, balance general, las tristes cifras que se van actualizando todos los días sobre el terremoto. ¿En qué estamos a esta hora, Orlando?
4: Sí, Gabriel, pues lo que se ha evidenciado además es que hay una diferencia entre las cifras que presenta el presidente Abelardo de la Espriella, pues porque dicen que están consolidando la cifra a nivel nacional, pero también, Gabriel, lo que pasa y lo que reporta Gestión del Riesgo. En este momento, Gabriel, hay alrededor de 300 muertos que fueron y que fueron víctimas además de este lamentable hecho, entregados además a medicina legal. Están siendo identificados, Gabriel, por supuesto, tiene que, como le digo, Gestión del Riesgo además lleva un registro sobre estas personas que resultaron afectadas en al menos 5 departamentos. Lo que ha confirmado el presidente de la República, Gabriel, es que una tercera parte del país resultó afectada. Estamos hablando de unos 400 municipios que tuvieron afectaciones en estos 5 departamentos, principalmente en la zona del Pacífico colombiano. y el tema, Gabriel, que ya se empieza a hablar, por supuesto, seguimos hablando de las ayudas, de los rescates, pero el tema más complicado que se viene es el de la reconstrucción de las zonas afectadas. Las pérdidas, además, y lo que costaría al país entonces esta reconstrucción se está estimando en unos 30 billones de pesos. Por supuesto, hay unas ayudas humanitarias que está entregando la empresa privada, hay unas ayudas que ha dicho el presidente de la República que se seguirán entregando, que básicamente consisten en unos subsidios, se está adelantando un censo también para terminar de verificar las afectaciones, y en materia de vivienda, por ejemplo, se ha hecho un llamado al sector privado, por un lado los constructores, para que ayuden en la reconstrucción de las casas de los afectados, pero también a la banca privada, para que ayude bajando las tasas de interés. Eso siempre ha sido una polémica, porque hay una tasa de referencia, pero si los banqueros quieren y pueden y tienen la voluntad, podrían bajar las tasas de interés para ayudar a que las personas en este momento pudieran tener créditos a unos mejores precios.
0: Ahora, lo que todo el mundo también está esperando, por lo menos gran parte de los empresarios que están afectados, es el decreto de emergencia económica, que lleva una semana anunciándose, pero aún no está firmado. En ese decreto incluso puede haber ayudas en el pago de nómina para empresas afectadas y muchos subsidios más que están pendientes. Pero bueno, grandes noticias ha tenido también el presidente el día de hoy, muchas reuniones a esta hora, sale del Consejo de Estado Abelardo de la Espriella, entra a reunión a la Corte Suprema de Justicia, pero hoy entregaron en la mañana, y es un personaje del día, Juan Fraile, el libro blanco sobre las presuntas irregularidades del gobierno de Gustavo Petro.
5: Lo que venía recopilando el gobierno, incluso desde el momento en el que se ganan las elecciones, antes del fallido empalme, ellos ya venían solicitando información, nos habían hablado de una auditoría forense técnica para mostrar al país la radiografía del país que entregaba Gustavo Petro, sobre todo en materia fiscal. Ellos han entregado este libro que han denominado el libro de la verdad, se lo han entregado a la fiscal y al procurador para que investiguen y determinen si hay delitos penales, si hay acciones disciplinarias que valga la pena tomar contra exfuncionarios. Una de las que más me llamó la atención, Gabriel, tiene que ver con las cifras de la unidad de gestión de riesgo, porque estamos asombrados con la gran cantidad de donaciones que han llegado al sector privado, que si usted suma todo, usted alcanza a sumar por ahí raspando un billón de pesos, diga, y siendo muy alegre, pues, digamos, con plata que ha llegado del exterior y todo. Nuestros empresarios se han metido la mano al bolsillo y entre todos 600, 700 mil millones de pesos. Mire la cantidad de plata que, según el gobierno, se habría perdido o habría desaparecido de las cuentas de la Unidad Nacional de Gestión de Riesgo. El informe lo entregó Germán Calderón España, que es el director encargado de la Agencia Jurídica para la Defensa del Estado. Entonces uno dice, 700 mil millones es un gran esfuerzo de todo el empresariado de Colombia. Mire la plata que hace falta en la Unidad Nacional de Gestión de Riesgo.
6: Y he dejado de último un caso de la mayor trascendencia por la relación directa y los efectos nefastos que produce ante la crisis humanitaria, económica y social que arrojó el terremoto del pasado 10 de agosto. Se trata de la corrupción sistemática evidenciada en la Unidad Nacional de Gestión del Riesgo y Desastres, en donde se encontró que la entidad solo ejecutó el 4.3% del presupuesto durante los 4 años del anterior gobierno. A la vez, se giraron recursos por 856 mil millones de pesos sin ninguna urgencia y se perdió el rastro en 1.38 billones de pesos. De estos recursos se destacan 240.
0: Se perdió el rastro de 1.38 billones de pesos.
5: Es una monstruosidad, Gabriel, que no se sepa o que por lo menos no haya trazabilidad de hacia dónde fue la plata. Pero
0: porque
5: además,
0: es que además, cuando Carrillo llega a gestión del riesgo, lo primero que hace es a frenar. No tengo plata. Pero no tengo plata de dónde gastar.
5: Y sobre todo señalando que se iba a frenar una cantidad de contratos que en efecto él sí logra en algunos casos decir, mire, esto no se justifica, esto hay que estudiarlo más, esto hay que revisarlo de una mejor manera. Pero el hecho de que no haya rastro de 1.38 billones, pero que además hayan adjudicado a dedo o entregado sin necesidad de urgencia manifiesta o sin ninguna tragedia que hayamos visto gigantesca, 856 mil millones de pesos, pues nos muestra la magnitud de lo que se encontraron en la unidad de gestión de riesgo y por qué hay tan poquita plata para trabajar ahora. El director de la unidad, el señor David Tamayo, pues está con las uñas, literal. Esto sí ya no es figurativo.
0: Pero es que
5: literal.
0: Nos toca decir que presuntamente se robaron la plata. Se robaron la plata, padre.
5: Al parecer.
0: Padrecito Hoyos, ¿cómo me le va?
7: ¡Padre! No. ¡Más rico estoy más feliz de estar hoy acá.
0: No, pero aquí preocupados porque se robaron la plata de gestión, sí, del riesgo, no se encuentra.
7: Pero primero que todo, póngame mi cortinilla, papi, porque esto se... ¡Hay que celebrar esto! ¡Qué rico!
0: ¿Qué va a celebrar, padre?
7: Hoy es el día de la lucha contra la corrupción.
0: Sí, señor, el día anticorrupción.
7: Lucha anticorrupción. Estamos mirando a ver si quitamos ese día, por favor.
0: No, ¿cómo así?
7: No, no hay lucha.
0: Alexandra estuvo hoy en un evento.
2: Sí, señor.
0: Este día. Luis Carlos Galán, el gran protagonista del día.
2: A la memoria de Luis Carlos. No. Además, hicimos de verdad este evento completamente sin pago, Gabriel, porque la idea es que se promueva estos temas y de la corrupción. Que se hable del tema de, no, sin que tengamos que solo sea sancionar, sino encontrar
7: no.
2: Las pruebas y de ahí sí.
7: Le faltó al muelón sacar discos de eso.
2: Pero padrecito, pero es que acuérdese que hoy es el día del ocultismo.
7: El ocultismo, claro.
0: Es por eso.
2: Es, sí, por eso es que teníamos eso. Que darte la plata perdida.
7: Porque la plata no se pierde, está en un campo abstracto a establecer.
0: Claro, la energía ni se crea ni se destruye, solamente se transforma. Claro, sí, señor.
7: Bien, aprendiste, Gabriel.
0: Sí, no, pero eso no es la plata. No vaya a creer que es la plata, padrecito.
7: Hubieran puesto donde están los ladrones de Shakira también.
0: Tienen que ver, muy bien. Cosa,
7: pero no, ¿cómo les parece que por ahí me pasaron un dato?
0: A ver, ¿qué?
7: En el medio del empalme ese que hubo de gobiernos entrante y saliente, sí. Dice que han habido.
2: Han habido,
7: porque son varias. Viene del verbo haber.
0: Bueno, ya.
7: De perderse plata.
0: Han solo.
7: Hechos de anomalías contables, 80 hechos solamente en eso.
0: Sí.
7: Solo 80.
0: ¿Qué le parece poquito?
7: No, qué decepción, por favor.
0: ¿Por qué?
7: Debieron haber habido más. 80, no, es un rechimbo.
0: ¿A
7: dónde hemos caído, por Dios?
0: No,
7: pero yo le puedo decir una cosa, con esa jornada anticorrupción que están haciendo, desde hoy no se va a volver a perder un solo peso.
0: No, pero no se ría, padre, no. Anticorrupción, billar, no sea descarado. No, padre, ya, tranquilo.
4: Gabriel, pues mire, realmente ese chiste del padrecito, pero el tema es que la plata que se recupera de esos casos de corrupción es muy poca.
0: Muy poca.
4: Los acuerdos que hacen, además, los corruptos que terminan siendo llevados ante la justicia, como es el caso de Emilio Tapia y de otros tantos en el país, pues terminan pagando unas penas irrisorias, Gabriel, de 6 años, que después le hacen rebajas, que por buen comportamiento pagando 3 años de cárcel.
0: Además, siguen delinquiendo desde la cárcel.
4: Porque ya conocen el modelo, porque ya saben cómo es, porque la ley 80 y todas las leyes de transparencia y anticorrupción no son lo suficientemente efectivas. Gabriel, y se ha insistido en que se tiene que cambiar el modelo de contratación pública, porque ¿qué hacen? Hacen empresas fachada, y cuando las descubren y las incriminan y les empiezan procesos, pues abren otra unión temporal, otra alianza mixta, otra alianza público-privada para poder seguir delinquiendo y poder seguir robando.
0: Gracias.
4: Lo peor de eso, Gabriel.
0: Gracias, padre.
7: Gracias a la gente que a los emprendimiento.
0: Viva la gente, pues.
4: Gabriel,
0: la gente.
4: Lo peor de esto es que estamos enfrentando una tragedia, donde hay más de 300 personas que fallecieron, donde hay miles de personas damnificadas, y en este momento no hay plata en la unidad de gestión del riesgo, no hay plata en la cartera del gobierno, que se están anunciando una serie de ayudas, pero están mirando además de dónde se endeuda el Estado colombiano, porque plata en la caja para atender la emergencia no la hay en este momento.
5: Y mire, Gabriel, dos temas que son fundamentales en medio de esta emergencia. ¿De dónde se necesita plata aquí? Unidad de gestión de riesgo, Ministerio de Vivienda. Las cifras las acabamos de escuchar en gestión del riesgo para atender la emergencia, plata no hay. En el Ministerio de Vivienda, el presupuesto, 45 mil millones de pesos. No saben ni siquiera con qué van a pagar la nómina de aquí a diciembre. No hay para hacer una sola casa.
0: Pero ya hablaremos del tema, pero a veces
5: la plata al Ministerio de Vivienda.
0: Uno en el Ministerio de Vivienda tiene que irse a Santa Marta a la playa para poderse inspirar qué va a hacer y de dónde va a sacar la plata más adelante. Vámonos un poquito de humor también a esto, no solo tragedia, padre.
8: Por fin, llegó Don Gediondo acá. ¿Y quién traen sus mochilas, qué cosa nos traerá.
9: Granito, cordial, vinimos uniformados, su merced lindo.
0: La camisa azul, sí, señor.
9: La de dotación de la empresa.
0: Sí, de la compañía, ¿verdad? Sí, señor. Sí.
9: Para Alexita y Carito, somos las mejores amigas.
2: ¡Mua, mua, mua, mua, mua! Sí. Lo somos.
0: Sí, sí, sí.
2: Sí, lo somos.
0: Ay, sí. Hicieron un grupo ellas solas, sí.
9: La hipocresía.
0: No, ¿cómo que la hipocresía?
9: Polillita, cordial saludo. Con este. Está lindo Polilla, ¿cierto?
0: No, pues no sé, no sé.
9: Y con dos pensiones es uno le camina a Polilla, ¿cierto?
0: No, a ver, cuidado, hombre.
9: No, pues él dice que vamos a caminar y uno camina con Polilla.
0: Hacer ejercicio. Pero usted vio hoy a Carito maquillándose y hablando los personajes que hace.
9: La vi maquillándose, don Gravielito.
0: Sí.
9: Si estaba en el baño y empezó a hacer la cuenta de las que les han dado por la nuca, por ejemplo.
0: ¿Cómo así?
9: Que hemos hecho de las que no duraron más de un mes.
0: Sí.
9: Entonces empezó.
2: Ay, cómo habla.
9: Yo no voy a ser la próxima, dijo.
0: Carito Sierra dijo que no va a ser la próxima.
9: Miró al espejo Gabriela y dijo: Romero, yo no voy a ser. Y miró Gabriela Romero, ahora la cámara. Y se miró al espejo y dijo: se miró así fijamente, dijo: Carito Sierra, tú no vas a ser la próxima.
0: No.
9: Que caiga otra, dijo.
0: No. Y yo,
2: ¿cómo era que me estaba maquillando con el caminador?
9: Bien, no, Alessandra, con una se la mano porque con la otra estaba teniendo una muleta.
0: Vale, ya, pero vale, pues, hombre, ya, hombre.
9: Para Villarcito, cordial saludo también. No, para Fraile, está como peluqueado, su merced, sí. Quedó como un burro chiquito, mire.
0: ¿Cómo que un burro chiquito?
2: El platero y yo,
9: sí.
0: Platero es pequeño, peludo y suave, tan suave que parece de algo. ¿No?
2: ¿De qué?
0: De algo.
9: Sí, de algo.
0: De algo.
2: ¿Estás hablando de platero, de verdad?
0: ¿El platero?
9: Estaba hablando de...
0: Pero no, señor, era el burro.
2: Te confundiste.
9: Del burro, sí.
0: No, hombre. Mire, hablando de burros, ahí está Medellín también.
9: Richard.
0: ¿Cómo pasó?
9: Unos burros para trabajar.
0: Sí, claro.
9: Unas mulas, diría yo.
10: Sí, sí, señor.
9: Unas bestias.
10: Del trabajo.
9: Sí, unas yeguas.
10: Prácticamente.
9: Visita, buenas tardes, cordial saludo, un beso para ti.
10: Pedrito,
9: para...
10: buenas tardes.
9: Bien, mi amor, soy.
0: Pero de Miami.
9: Pero
0: de Miami.
9: Sí, pero el de Miami.
0: De Miami, sí.
9: Porque los otros... Igualmente para Carlito. Hola, Carlitos, el hijo entenado.
10: Buenas tardes, Pedrito.
9: Como si no tuviera, le pusieron otro ahí, Carlito, buenas tardes. Y para ese saludo siempre efusivo del Mueloncito Sánchez. Hola, Mueloncito.
11: ¡Buenas tardes, Pedrito!
9: ¡Qué saludo tan frío! Sí,
0: ¡hombre, ahí estaba!
11: ¡No, no, papá!
10: Sí,
11: ¡no,
10: hola,
11: gritó y todo, el grito! Sí,
10: ¡claro, hermano, para que sienta mi saludo!
9: Y pide pingüino, frío ese saludo.
0: Bueno, ya, hombre, no, pero...
2: ¿Cómo conoce, Pedrito?
0: Sí, bueno.
4: Nariz de perro callejero.
9: Sí. Frío, ¿cierto?
0: Bueno, Pedro, trajo humor.
9: Bueno, y para Lulú, igualmente para Edwin, para... Carla se llama la...
0: Kiara.
9: Igualmente para Chaparro.
0: Carla.
9: Para Sergio.
0: Dayanis también está.
9: Hola, Dayanis, buenas tardes. Y para María Paula.
0: Y Santiago, ¿cuál Sergio?
9: ¿Dónde está Santiago?
0: Santiago.
9: Ah, sí, Santiago. Hola, Santiago.
0: ¿Cuál Sergio?
9: Hola, Santi.
10: Santiago es Sergio.
9: No, pues imagínate que estaba yo afuera.
0: Sí.
9: Ahí alistando material y eso, porque nosotros somos muy profesionales alistando material.
0: Sí.
9: Y me tocó el brazo así, Mónica, tienes que entrar a la cabina porque ya empezó el live.
0: Así le dijo Santiago.
9: Sí, el live, esto es un live para él, Gepi.
0: ¿Cómo le dijo Santiago?
9: Mónica, tienes que entrar a la cabina porque ya empezó el live. Sí, el
0: live for you.
9: Live.
0: Sí, claro.
9: Y no te hagas muy largo porque te funan. Sí,
0: claro. Santiago sí. Me dijo que lo funa.
9: No saludes muy largo porque lo van a funar.
0: Ah, claro, dijo Santiago.
9: Sí, y eso hay unos términos funar, que es más estrolear.
10: Farmear
0: farmear,
10: Laura.
0: Farmeando Laura.
4: ¿Estrolear no era el de la nena Jiménez?
9: El estrolé.
0: Ay, no tengo tiempo. Nena.
11: Acabo de llegar de Londres para ir. Mañana me presento en Soacha. Yo he sido la única mujer que he estado en dos programas con Cristina y en cuatro con Don Francisco. Soy la única mujer comediante de este país porque los demás son... cuenta chistes.
0: Los nuestros son comediantes.
11: Bueno, comediantes no, porque el comedia, la diferencia es mucha, Gabrielito.
0: A ver, ¿cuál, nenita?
11: El comediante es el que crea, inspira, recrea e interpreta. Los otros son cuenta chistes. Esa es nueva y esa Carito y esa Alexandra, que ninguna es nueva. Todas son unas mionas que son cuenta chistes.
2: Todas viejas, pero ninguna
0: nueva.
2: Pero
0: ¿y usted por qué, por ejemplo, no quiso hacer alguna vez un negocio con Alexandra?
11: Porque yo con mionas no hago negocio.
0: Bueno, sí.
11: El otro día va y llega al camerino con Don Francisco. Yo iba con Javier, no me
12: me lo querían dejar
0: entrar. Sí, Javier, su asistente, sí.
12: Y Javier se quería meter al camerino y no me lo dejaron meter. Como a las 2 de la mañana, por fin, don Francisco me lo metió, pero...
0: Qué bueno, pero bueno, pues claro, pues
12: lo quería. Y uno no le podía decir culebra porque él tocaba la mesa. Lagarto,
0: sí, nenita.
12: Ahí voy a contarles un chiste. ¿Han contado chistes estos días?
0: Sí, señores, Risa Loca estuvo.
12: ¿Qué chiste? Ahí es otro caricato, ese no es comediante, ese es cuenta chiste que no hace reír, sino con ese grupo musical que tiene, lo único que hace.
0: Ya, sí.
12: ¿Qué chiste contó?
0: El de dos mudos que estaban...
12: ¡Ese chiste es mío! Yo lo conté en el año 48 con Darío Gómez. Darío estaba grabando el LP. ¿Cómo?
13: Él no lo iba a grabar.
12: No lo iba a grabar. No lo iba a grabar. Y yo, Darío, métame ese chiste. ¿A qué horas me lo metió?
13: Como a las 12, 1 de la mañana. Están terminando.
0: ¿Por
13: también?
0: Sí,
13: yo me sé
0: la historia.
13: A la 1 más o menos. Se lo metió más o menos. El chiste ahí. Y quedó en el audio.
9: Sí, don Greito, ¿usted se imagina si saliera el libro de la verdad de la luciérnaga?
0: No, no.
9: El día que Polilla la volvió a meter, porque Polilla es futbolista, claro. Bueno, uno que se llamara Secretos.
0: ¿Sabe el que dijo que le decían James?
9: James Rodríguez, claro.
0: ¿Por qué?
9: Ya hace 2 años no la mete.
0: Sí, claro, pues es que Polilla no ha vuelto a jugar fútbol con el Estrella de Televisión.
9: Sí. ¿Cómo será esa celebración, don Gabrielito? Y ese
13: el piano.
9: Reguero de espuma, de champaña y todo.
0: Bueno, ya, pues,
9: ¿y qué más habría en ese libro de la luciérnaga?
0: A ver.
9: La inquebrantable amistad de Alexandra y Carito.
0: Sí, sí, sí. Es el libro blanco de la verdad.
9: Sí, sí, con un capítulo aparte de Alexandra. ¿Cómo hice para sacarlas a todas?
0: Claro.
9: Sí, claro.
2: Me las saqué.
9: Risa Loca tendrá un capítulo que se llama Yo no metía chistes en la luciérnaga. Y cuando debuté ese día metí 5.
0: Sí.
9: Sí, sí. El día que hice reír con mi grupo musical. Corozo tiene un capítulo que llama El día que trobé sin voz. Sin voz.
0: Claro, sin voz.
9: Sin ti. Fraile, ¿cómo tatuarse y no sufrir después de los 50?
0: Muy bien, ¿de los 50?
9: Sí. Claro, también. Ahí sí. Los tatuajes le llegaron hasta 40. El corazón.
0: Bueno, ya.
9: Y que ahí se lo llevan. Igualmente.
13: 41.
0: Bueno, sí.
9: Para Villar, el día. No, qué maravilla.
0: Qué cosa.
9: El día que me salió pasada la primera compota en el jardín.
0: Bueno, no, ya, hombre, ya.
9: Y para Chaparro, ¿hubo algún día en que Chaparro no fue mamón? Ese es otro capítulo.
0: Breve, compañero.
9: Compañero, son 2 minutos, compañero. Compañero, son 2 minutos.
0: Ay, pero mira la hora.
13: Pero es que no ha dicho nada el director.
9: Del director, claro.
2: ¿Qué libro? No, del director.
13: Por el libro.
9: Dejé de usar los zapatos, no tuerce.
0: No.
9: Ay, para los oyentes, un beso y una. Viejo triple.
0: Bueno, no, señor, los oyentes no dicen eso. Bueno, ya.
13: Va a tocar funarlo.
0: Bueno, señor.
9: Le llegó una viejita donde el doctor.
0: ¿Cómo llamaba la viejita?
9: Puede elegir su merced entre Carito y para bajar el promedio y
2: contratan a Carito.
9: Prefiero
2: dar oportunidad a las personas que llegan.
13: Cede el turno.
9: Pero
2: amiga.
9: El chavo don Roberto Gómez Bolaños también empezó a ser famoso a los 45.
0: Ah, vea usted.
9: Nos iba cogiendo la tarde, ¿no?
0: Bueno, ya. A ver, señor, respete.
9: Bueno, imagine que una viejita donde el doctor.
0: Sí.
9: ¿Qué quiere café?
0: Bueno, ya.
9: A la orden, doctora Carito. No.
2: Soy Alexandra.
9: Caro Alexandra.
0: Siga. Ay, no, Alexandra tiene que decir.
2: Siga.
9: Ah, sí, siga.
0: Sí, la secretaria
2: dijo. La secretaria es la paciente.
9: A la orden. Mi señora. Estaba por aquí trepanando un par de testículos, pero bueno.
0: Sí, hombre, era el cerebro antes.
9: Sí. Dígame, señora Sierra, ¿qué problema tiene?
0: Cierra, okay. Cierra la puerta, por favor. Antes de...
14: El problema, doctor, es que mire, le traigo los resultados del examen.
0: Doctor, vaya.
9: Doctor, se lo arrimó a los ojos.
2: Ay.
14: Ay, qué apa.
9: Vaya, déjeme ver ese virus. Uy, señora Carito, usted tiene un problema un poquito delicado.
0: Uy, qué horror, qué tragedia.
9: Sí, eso le dije yo. Usted es que tiene Streptococcus aeruptus.
2: ¿Qué? Estoy jodida. ¿Qué te dijiste?
5: Estoy jodida.
2: Estoy re jodida.
9: Eso viene siendo como que dijo Streptococcus aeruptus. Yo, pero ¿eso de dónde viene, doctor?
0: Cuidado.
9: Yo, eso, mi señora Carito, eso viene del griego. Ay, yo sabía que ese viejo me iba a pringar.

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2: Recuperación de la confianza, mejoramiento del clima en el camerino y resultados urgentes serán las primeras tareas del técnico argentino Nicolás Chiesa, quien tomó el mando del cuadro rojinegro.
3: Soy un técnico que trabajo mucho, que creo mucho en el campo de juego, en el verde césped, como digo yo. Trato del jugador darle herramientas en todos los aspectos del juego, de todo lo que tenga que ver con nosotros, con el rival, pero por sobre todas las cosas soy un técnico que estoy cercano al jugador para marcarle el camino, ¿no? Para marcar el camino, el que uno cree, en eso que uno cree, empecé a trabajar desde el día domingo.
2: El debut del entrenador argentino, que fue asistente técnico de las selecciones de Ecuador en los mundiales de Qatar y Norteamérica 2026, así como de Independiente de Avellaneda, será esta tarde después de las 6 en el General Santander, enfrentando al Internacional de Bogotá por la fecha 2 del retado colombiano.
4: El técnico portugués José Mourinho, a sus 63 años, fue presentado nuevamente como técnico del Real Madrid. Vuelve a la Casa Blanca después de dirigirla entre 2010 y 2013, cuando alcanzó 3 títulos: una Liga, una Copa del Rey y una Supercopa de España. ¿Qué significa este regreso para Mou?
5: Real Madrid para mí, del punto de vista profesional, es el top de una carrera de entrenador y seguramente para cualquier jugador también. Esto es el lado profesional. Después tiene el lado, obviamente, emocional, afectivo, y es volver a casa. Emocionalmente es más bonito que la primera vez que he venido, porque la primera vez era el sentimiento de llegar al top de la carrera de un entrenador. Este lado más, el lado emocional, afectivo, más bonito ahora.
4: El Real Madrid, bajo la nueva era de Mourinho, ha disputado 4 partidos amistosos, 3 victorias, 1 empate ante el Schalke, La Coruña, Ferencváros y Fiorentina. Se estrena en la Liga Española el sábado a las 2:30 de la tarde, visitando al Español.

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0: alegría, qué entusiasmo. Ahora sí, ya prácticamente.
1: ¿Cómo que qué o qué?
0: Se acabó la semana, patrón.
1: No, apenas es martes, agosto 18.
0: Apenas, ya acabó agosto prácticamente, patrón. Ya agosto ya se fue volando.
1: Apenas van a ser las 4:50.
0: Pero tú, no, ya el día se acabó prácticamente.
1: No, falta agosto. Ya no vuelve a haber puente, señores.
0: No puede ser.
1: No.
2: Creo que ahora es que lo podían decir con la anestesia.
1: Sí, ya no vuelve a haber puentes hasta la semana de receso, que eso es como para el 12 de octubre.
3: Gabriel, la gente no está para esas noticias.
1: ¿Qué dirían? Pues
3: algo de tacto, por favor. ¿Cómo suelta eso así?
0: No es la manera, patrón, no es la manera.
1: Es el tonito. Sí,
4: la forma en que lo dice Gabriel, o sea, piensa en el pobre.
1: Pero ocupémonos nosotros, no. Tengo un compañero que se va a correr la maratón de Berlín. Ese sí.
3: Necesito los puentes.
1: Bueno, señor. Bueno, dele a ver, hombre.
0: No, para el humor, patrón.
1: Eso.
0: Si se nos permite.
1: ¿Va a cantar?
0: Gracias. No, no, señor.
1: Ah, listo.
0: Bueno. Voy a contar un chiste. Que estaban en un hospital.
1: ¿Cómo se llama el hospital?
0: ¿Cómo se llama?
5: Las Vegas. Hospital Las Vegas.
1: ¿Hospital Las Vegas?
5: Sí, señor.
1: Que lo que pasa en Las Vegas se queda en Las Vegas. Nadie sale de ese hospital.
5: Sí, uno entra, pero
4: no sabe cómo va a salir.
2: Sí. Y por favor, que la paciente no vaya a ser yo otra vez. Sí. No más.
0: No.
2: Más.
0: Sí.
2: No,
0: ya
2: en Las Vegas, no más.
0: Ya le dieron de alta. No, sí. Inclusive, ahí están dos amigos.
1: ¿De quién?
0: Amigos de ellos.
1: Ah.
0: ¿Cierto? Porque uno fue a visitar al otro, pues que está en el hospital, ¿cierto?
1: Sí.
0: Ajá. Entonces le dice, ¿viste cómo te fue después de que te atropelló ese carro? Y dice, no, pues bien. Ah, ¿y te puedes levantar? Y dice, pues el médico me dice que sí, pero mi abogado me dice que no.
1: Bueno, estuvo bien. Bueno, el personaje definitivamente es Jaime Andrés Beltrán. Es el ministro de Vivienda, exalcalde de la ciudad de Bucaramanga. ¿Cómo resumimos este insuceso, que no es una cosa gravísima, pero que con una muy mala excusa, un muy mal comunicado y un muy mal apoyo en la forma que se hizo desde presidencia, pues agrandó lo que está diciendo la gente de Jaime Andrés Beltrán? A ver, Villar, Fraile, ¿por dónde arrancamos?
4: Pues Gabriel, contextualizar un poco y las explicaciones que ha dado el propio ministro de Vivienda. Cuando ocurren estas tragedias, y es lo que suele pasar, pues usted y muchas personas tienen planes, usted tiene una agenda que varía de acuerdo con las circunstancias.
1: Sí.
4: Pero hay eventos y hay casos como lo que en este caso explicaba el ministro, y era una boda, un matrimonio. Uh-huh. Usted puede ir a la boda, pues es un compromiso, puede que sea muy importante, una persona muy cercana y demás. Ahora, la crítica es porque se le vio el fin de semana en la playa. Lo graban en la playa, y entonces él dice que es un poco allí donde tal vez debió pensar un poco más su respuesta, porque es un funcionario público con un departamento y unas responsabilidades en esta atención de la tragedia y en la reconstrucción, donde Gabriel, usted no puede decir que no tiene compromiso el fin de semana, ni que no tenía nada que hacer, ni que dentro de lo que está haciendo en la reconstrucción, pues el fin de semana no era hábil. A ver, es una tragedia. Y en estos momentos.
1: No, y que primero soy papá y que la familia la acababa de ver también en la posesión del presidente el 7
4: de agosto. No, y por eso le digo, usted puede ir, Gabriel, a una boda y puede estar en. Pero lo que sí un poco se le ve mal es que como funcionario público, donde lleva además 8 días de ministro, nombrado en el cargo, con la atención de una emergencia y una tragedia, donde tienen los ministros, departamentos, responsabilidades asignados, y todos y cada uno de ellos están en su territorio.
1: Es el de Vivienda.
4: Claro, pero es que además es el que tiene que estar y debería estar trabajando.
1: ¿Sabe?
4: A ver, ministro, no hay día hábil, o usted qué cargo aceptó, pero en este momento, un día hábil o un día festivo para un ministro en medio de una tragedia, y el ministro de Vivienda, que debería estar gestionando los planes de ayuda, la reconstrucción, el censo de las viviendas, estar al frente de cada uno de esos temas, sin desconocer que podía ir a la boda y seguir atendiendo la agenda, es lo que ha causado.

0: mire, un poco de indignación.
1: Por ejemplo, le doy un ejemplo de algo que también vimos a través de las redes. Mientras el ministro de Vivienda estaba en el matrimonio en la playa, el ministro de Justicia estaba revisando las cárceles en Pereira, en el Eje Cafetero.
2: Todo el mundo estaba trabajando.
1: Jaime Andrés, ¿qué le pasó, señor?
2: Aquí hay ciudadanos de a pie que donaron su tiempo y fueron a voluntariar al Campín, al Vive Claro, 24/7, durante mucho tiempo, y cada uno aportó lo que podía dar. Y como decía Orlando, los funcionarios públicos tienen unas obligaciones y unas formas, y en este caso, pues más que grave para Jaime Andrés Beltrán, se le convierte en un tema grave al presidente Abelardo de la Espriella, porque él dio la orden, se acabaron las vacaciones, aquí todo el mundo a trabajar, porque él hacía una comparación con el gabinete anterior. Y entonces aquí lo que uno ve es que si a Jaime Andrés Beltrán le perdonaron eso y al presidente no le pareció importante, porque no, públicamente no ha dicho nada, puede que sí le haya dicho algo en privado, y eso es real, una molestia gigante el presidente Abelardo de la Espriella. Pero un jalón de orejas en público, no pasa nada.
1: No, no pasa nada.
2: Lo reconviene y queda bien el presidente y queda bien el ministro. Porque, Gabriel, de aquí para adelante, entonces, si esto no fue grave, ¿qué es grave? ¿Qué podría ser grave?
1: Cuando usted tiene comunicaciones estratégicas, hay tres pasos cuando hay una crisis como esta. La primera es reconocer que hubo un problema. La segunda es un control de daños. Y la tercera es prometer que no va a volver a pasar.
2: Solo decir
1: me equivoqué. Mire, Jaime Andrés tenía que decir, mire, me equivoqué. Se me salió, pensé en mi hija, pensé en ese momento, estaba pensando en la tragedia, no va a volver a pasar, ya estoy al frente y el presidente ha sido el que me ha encargado reconstruir esta nueva patria milagro. Eso era suficiente. Y no justificar que es que primero padre, primero sor familia, es que ahora entre Bucaramanga y Bogotá no los había visto, los vio el día de la posesión, señor. No.
2: Sí,
1: no,
2: la esposa estaba con él el día del recorrido en el Ministerio de Vivienda.
1: El mal ministro de Vivienda.
3: Recuerda un ex fiscal, Gabriel, que se
1: Barbosa
3: llevó a la hija.
4: Claro.
3: Bueno, no quería
4: San
3: decir.
4: Andrés. San Andrés.
1: Barbosa, San Andrés.
3: Pero que empiezan a ser primeros padres. Y mire, y esto.
1: Y se llevó amigos en el avión de la fiscalía, ajá, Pipe Córdoba.
3: Se lo criticaban además al presidente Gustavo Petro en momentos en que, en medio de su agenda en Francia, en una visita oficial, dijo que estaba con su hija y que había sacado tiempo para pasar con su hija que estaba allí estudiando, sí, y que simplemente tuvo una agenda privada, y lo volvieron desde la oposición, lo volvieron ropa de trabajo al presidente de la República. En este momento, la oposición que era en su momento está en el poder, está en el gobierno nacional, y no pueden empezar a tomar la misma actitud con esta clase de situaciones.
1: Tampoco estoy de acuerdo en que salgamos ya del ministro. No, hombre, no, se puede reconocer y decir nos equivocamos, no va a volver a pasar, vamos para adelante con esto, pero la luciérnaga tiene acceso exclusivo, ay, a lo que pasó. No.
4: Pero Gabriel, yo sí quiero decir algo.
1: A ver,
4: con
1: señora.
4: Respecto al ministro de Vivienda, yo siento que el señor quería era como tirar la toalla, pero para bronceárselo.
2: Sí, en la arena.
4: Qué pena, pero estoy en la silla de alerta.
3: Dios, o sea, yo esperando esa reflexión.
1: Yo también, una reflexión, claro, política, o sea, y yo también diciendo, ¿verdad? Y aquí, o sea, ¿qué pasó?
3: No, hizo la pausa.
1: Tenemos, ay, acceso exclusivo de cómo el ministro de Vivienda trabajaba desde la playa aquí en la luciérnaga.
5: Gabriel, muy buenas tardes. Bueno, la verdad es que ha sido muy difícil el tema, pero yo me he encomendado a Jesús, sí, a la Virgen Santísima, a San Andrés, a Santa Marta. Déjame acabar ahí. Yo lo único que hice fue buscar un lugar tranquilo para pensar en cómo vamos a manejar esta situación desde el gobierno. Pero entiendo que se nos viene una ola de críticas, una ola de oposición, sí, una ola de... ¡Ay, hijo madre! ¡Una ola! ¡Una ola! Por ahora tocará tomarse las cosas con calma y no dejarlos incomodar por los comentarios. Los dejo porque este tema me acalora bastante. Tremendo calor, de verdad. Está haciendo muchísimo calor.
1: Pero ya.
5: De todas formas, ustedes sigan con nosotros. Aquí seguimos firmes por la playa. Perdón,
1: no, por la
5: playa. Por la cámara. Déjame la cámara ahí, por favor. Aquí seguimos firmes por la playa. Perdón, por la patria.
1: Allá.

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1: Este es el minuto de Díaz. Hace 8 días el piso se nos movió a los colombianos. ¿Y de qué manera? Pero al moverse el piso se nos movió el corazón, los buenos sentimientos, todo. Al moverse el piso por el terrible sacudón de 7.4, nos dimos cuenta que somos capaces de olvidar las diferencias, de hacer a un lado nuestras querencias políticas, los odios y los rencores. En el momento de la solidaridad, importan la familia, los seres queridos, los amigos, los vecinos y el desconocido que requiere de una mano bondadosa, y cualquier detalle, por mínimo que sea, se convierte en un inmenso gesto de grandeza. Y sí que ha habido gestos de grandeza, imposible enumerarlos a todos. Miles de personas se han volcado a los centros de acopio para llevar ayuda. Se necesitan muchas cosas para que los afectados puedan tratar de enderezar su camino y volver a la normalidad. Normalidad que nunca será igual. Los cacaos criollos, artistas, futbolistas, han tocado el corazón de los colombianos que en estas horas difíciles sufren y necesitan de un gesto de bondad. Se han recaudado cientos de miles de millones de pesos y creo, sin temor a equivocarme, que esa plata es sagrada. Por eso se siente bien cuando comienza a sonar el nombre de Enrique Peñalosa, exalcalde de Bogotá y excandidato presidencial, para que sea quien lidere la reconstrucción del Chocó, Pereira, Cali, Manizales, Armenia y varias ciudades intermedias como Buenaventura. Peñalosa es un hombre serio, con una visión moderna de ciudad. Por eso creo que de aceptar semejante reto, seguramente de su mano nos enseñará a futuro un país mejor en donde las fracturas y las lágrimas se fusionaron. Se requiere de un ejecutivo que haga rendir lo que se ha conseguido para la reconstrucción y se requiere de un líder honesto, capaz y que salga sin mancha de semejante reto.

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3: 12 de la madrugada en punto, actualizamos las noticias a esta hora en Caracol Radio, dándole la bienvenida a un nuevo amanecer miércoles 19 de agosto del presente año 2026. Iniciamos con las noticias. El ministro de Vivienda, Jaime Andrés Beltrán, aseguró que una vez terminada la caracterización de los afectados por el terremoto, seguirán con la entrega de los subsidios en arriendo.
4: De los 5 departamentos, tenemos 3 departamentos ya avanzando en la caracterización y finalizando. Tenemos 2, como lo es Cali hoy y como lo está viviendo hoy Risaralda, que necesitan terminar todo el tema de levantamiento de recursos, de poder levantar escombros debajo y seguir sacando víctimas para poder terminar la caracterización. Terminada la caracterización, entramos en la fase que muchos están esperando y es el subsidio de arriendo por parte de la Unidad de Gestión del Riesgo, que hoy ha establecido 100,000 millones para poder mitigar la realidad que están viviendo muchas de estas familias que puedan acceder. ¿Y cómo lo harán? A través de la caracterización de los territorios. ¿A través de quién? De las gobernaciones.
3: Y Manizales ya tramita un préstamo por cerca de 220,000 millones de pesos para la reconstrucción de las zonas afectadas. Cristian Quintero.
5: La alcaldía de Manizales solicita autorización al Consejo para gestionar un empréstito de hasta 220,000 millones de pesos con el propósito de llevar la capacidad de endeudamiento de la capital del departamento de Caldas hasta el límite permitido. Manuel González Hurtado, secretario general de Manizales.
6: ¿Eso qué abarca? Adelantar procesos de demolición cuando así se requiera. La ciudad va a requerir adelantar procesos de demolición. Hay edificaciones que tienen pérdida total, que deben ser declaradas en ruina y que deben ser demolidas.
5: El segundo proyecto contempla la incorporación de mencionada suma de dinero al presupuesto local, de acuerdo con la capacidad de ejecución de la administración municipal.
3: Y comienza a movilizarse la ayuda para recuperar viviendas afectadas por el terremoto en el departamento del Valle del Cauca. 600 viviendas en Bolívar también serán las primeras beneficiadas. Andrea Mesa.
7: Siendo el norte del Valle del Cauca una de las zonas más devastadas por el terremoto, la ayuda para recuperar las viviendas comienza por Bolívar, donde 600 propietarios recibirán material para la reconstrucción, especialmente en la zona rural. Wilmer Cardona, habitante de la zona, dijo que se quedó en la calle.
8: Yo perdí mi casa totalmente. Los primeros días me tocó dormir en la calle. Yo vivo solo, no tengo familia aquí. El único que me quiso colaborar fue un amigo, que él también, la casa está averiada.
7: En Bolívar, un municipio principalmente rural, se cayeron más de 170 viviendas y no habitables, quedaron alrededor de 400.
3: Y con el brazalete cubierto con aluminio, capturan en Chapinero a un hombre con prisión domiciliaria por homicidio, Alejandra Uribe.
9: Los hechos se presentaron en el barrio Marley, donde los uniformados de la Policía Metropolitana observaron a un ciudadano que, al notar la presencia policial, adoptó una actitud evasiva e intentó huir rápidamente del lugar. Al practicarle un registro, los policías encontraron 2 celulares envueltos en aluminio. Además, portaba en uno de sus tobillos un dispositivo electrónico de vigilancia del IMPEC, también

0: cubierto con el mismo material. Al verificar su identidad, se estableció que el hombre cumplió una medida de detención domiciliaria por homicidio. El ciudadano de 33 años manifestó que debía permanecer en un domicilio ubicado en la localidad de Engativá y no presentó ninguna autorización que le permitiera encontrarse fuera de dicho lugar. Ante esta situación, los uniformados procedieron a materializar su captura por el delito de fuga de presos, dejándolo a disposición de la autoridad competente.
1: Y atención a los usuarios del servicio de energía en Santa Marta, porque este miércoles habrá interrupciones programadas en varios sectores de la ciudad. David Chávez.
2: Cerca de 20 barrios del nororiente de Santa Marta, además de Bonda, Huachaca y Buritaca, tendrán este miércoles interrupciones programadas del servicio de energía. La suspensión será entre las 6 de la mañana y las 3:40 de la tarde por trabajos de mantenimiento en el circuito Bonda 1. La jornada se anuncia después de varios días de fallas en distintos sectores de la ciudad, donde comunidades han reportado prolongados cortes y averías en transformadores. Incluso habitantes de algunas zonas han protagonizado bloqueos en vías nacionales para exigir soluciones ante la falta del servicio. Aire Intervenida asegura que estos trabajos buscan mejorar la infraestructura y la confiabilidad del suministro.
1: Y la presidenta de México, Claudia Sheinbaum, niega que un hijo del expresidente López Obrador haya estado en la mira de las autoridades por contrabando de combustible y exige a Estados Unidos presentar pruebas si pretende vincular la revocación de su visa con algún delito.
3: Desde nuestro punto de vista, este es un asunto político. Si Estados Unidos decide quitar una visa, es una decisión de Estados Unidos. Si hay un delito que perseguir, hay los mecanismos para que nos den la información o los mecanismos de juicios en particular. Pero la visa es una relación del gobierno de Estados Unidos con una persona. Entonces, hay algún delito, que se muestre el delito, pero no tiene por qué haber un tema de una visa. Tiene que haber pruebas, siempre tiene que haber pruebas. Porque si no, es un asunto de injerencia.
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0: 5:14 minutos, sigue la luciérnaga, sigue Caracol Radio al aire y seguimos acompañando las tardes de los colombianos. Linda, buena canción de Son by Formalón.
1: Sí, señor, del año 2000, nos vamos precisamente, ve un datico curioso musical. Este señor Ángel López, que es la voz de Son by Four, también fue la voz de Mis Ojos Lloran por Ti de Big Boy.
0: Ah, sí, no me
1: ah, sí, señor.
0: Pero vea, aquí estamos hablando con Alexandra, ¿de qué año? Año 2000.
2: Ah, año 2000. 26 añitos
0: siempre
2: nomás.
0: Sí, sí, sí, ya son 26 años. Sí, sí, sí. A mí no me tocó.
1: Apuro. Ah.
3: A mí
1: no
3: me tocó. A mí tampoco me tocó.
1: La tarareo. Oiga, Gabriel, además, pues, ¿qué es la que es? Yo no vengo, pues, con rollo ni
0: no,
1: nada.
0: No, pero a ver, primero, diga qué día es y ya decidimos aquí entre todos si es la que es o no.
1: Porque es el día del uso prudente.
0: Calificándose.
2: Nos estás
0: manipulando. No, no, no. Hace el examen Alexa, y se califica usted. Ah, no.
1: No. Perfecto. No es eso. Simplemente que yo vengo con la que es, porque no me pongo a rodeo ni nada.
4: Pero usted le está echando pullas a George.
1: Sí. Oiga, hermano, pero usted, ¿por qué es tan
2: carbonero?
4: No, pues
0: sí. Es que yo sí le da mucha vuelta.
1: Sí, él le da mucha vuelta. Yo le digo de frente. Yo no estoy echando pullas ni no diciendo de frente.
4: Perdón, pero no me
1: regalo. Pero bueno, es el día del uso prudente de los antibióticos.
0: ¿Perdón?
1: Los antibióticos.
0: El uso prudente de los antibióticos.
1: Sí, señor. Usted puede tener un dolor muy fuerte, pero no abusar de los antibióticos.
0: Pero no necesariamente, porque la infección no es que le duela, usted está enfermo.
1: Hay infecciones que sí duelen.
2: ¿Y ahí no hay
1: mucho
2: una canción que llama La Infección o algo así?
1: No. Ah, no, pues así no, Alexa, no.
0: La medicina.
1: Uy, no, Alexa, así no fue.
2: La
0: medicina eres tú.
4: Medicina.
0: Pero el antibiótico. Antibiótico.
1: Yo creo que la que es con Son by Four.
2: Son
1: by Four.
4: Puro dolor.
0: Pero puro dolor, pero no necesariamente. Usted tiene maluquera. Tiene yeyo.
4: Eso es una risa.
0: ¿Tiene qué más le da uno? Tiene un no sé qué. En no sé dónde.
1: Pero hay infecciones que duelen mucho.
4: Lo que más se muere.
1: Una infección urinaria duele mucho. Una infección en el oído duele mucho. ¿Sí me entiendes?
4: Sí, sí. Lo que más le da a la gente es una huevonada rara.
0: Sí. Toda rara. Una huevonada toda rara que le duele todo. Sí, sí, sí. Pero.
1: La que es.
0: Bueno, sí, sí, sí.
1: Sí, la que es, Gabo.
0: Tiene que ver
4: con Omar Alfano, esa canción.
0: ¿Omar Alfano?
4: Sí, es el
0: hablando con nosotros o con el amigo.
1: Sí, sí, sí,
4: esa canción iba a ser para Gilberto Santa Rosa.
0: Y no la quiso cantar.
4: No, él se equivocó de correo y se la mandó. Fue esa canción era para. O sea, que alguien me diga, creo que era la canción que iba para.
0: Yo le digo.
4: Que alguien me diga, era una canción que iba para Son by Four. Entonces el man se equivocó y se la mandó. Fue a Gilberto. Y Alberto dijo, no, me gusta la canción. Y dijo, ay, qué pena, es que esa no era para usted. No, es que a mí me gustó y no.
1: Déjemela.
4: Sí, déjeme. Y entonces después, por disculparse con los chicos de Son by Four, les digo, les voy a componer una canción y les compuso esta.
0: Bueno.
1: Buena, Poli, buena.
4: Poli, sí, es la que es.
0: Vale, sí, era la que es.
1: Esa es la que es.
2: Le ayudó Poli.
1: No, gracias, Poli. Somos un equipo.
2: Pero en el 2000 ya había correo.
0: Sí, claro.
1: Sí, claro.
0: Claro.
4: Sí, pero si vio patrón, si vio carito, llegue y dice eso y mira a Alexandra.
2: Yo tengo que decir que Gabriel me abrió mi Facebook y mi hotmail.
4: ¿Era cómo se llamaba? Wall.com.
2: También.
4: AOL, ¿no? AOL o WOL, algo así era.
0: No, pues a mí, el hotmail a mí me lo abrió Tito López, que fue director de Radio
2: Activa. ¿Te lo abrió Tito López?
1: A puro dolor.

0: Chota, bienvenida a la Luciana, ¿cómo estamos?
1: ¡Qué amor! ¿Cómo estamos? ¡Ay, super happy!
0: Sí. Oiga, lista para el concierto benéfico el próximo domingo. Ya nos van a contar de la nómina de ese gran concierto, bichota.
1: ¡Qué más modo!
0: Bien, aquí feliz.
1: Me encanta saludarlo.
0: ¿Sabe qué? Feliz viendo cómo los artistas se han movido por Colombia, cómo Colombia ha explotado también en solidaridad, y ya les contaremos también de los grandes empresarios.
1: Pues, ¿yo qué les cuento? Este domingo, aunque no voy a estar de cuerpo presente, amor, yo voy a estar conectada vía streaming en el concierto, amor. Sí, sí. Mi corazón va a estar con todos los colombianos, porque yo soy latina forever, amor.
0: Sí, claro, amor.
1: Y en este streaming voy a estar cantando todas mis canciones, amor, allá en el Vive Claro. Voy
0: fantástico
1: a cantar la canción
0: sitio
1: que desea la esposa de Gabriel de las Casas cada que se acuesta a dormir.
0: ¿Cuál es esa? ¿Eh?
1: Porque mañana será bonito, porque hasta el cielo vuelve azulito.
0: Claro, sí.
1: Y obviamente la canción que escribí pensando en Dairo Moreno, 200 copas, amor.
0: Sí, bueno, sí, Dairo, sí.
1: Así que por allá nos vamos a ver, amor, para aportar nuestro granito de arena a esta tuda tan berraca, amor, que estamos pasando, amor.
0: Pues bueno, amor.
1: Si hubiera sido, bueno, si antes se hubiera conocido.
0: Hablemos de ese gran concierto y de, hombre, qué artistas van a estar ahí. ¿Cuándo es esto, Villar? A ver.
2: Gabriel, mira, el concierto es el día domingo en el escenario del Vive Claro, un concierto para la reconstrucción de Colombia, apoya además Caracol Radio, y estarán entre otros Andrés Cepeda, Bonka, Chuck Keep Down, estará Draco Rosa, Eladio Carrión, Gali Galeano, Grace y el grupo Niche, está Laura Pérez, Luis Alfonso, está Maluma, Manuel Medrano, Manuel Turizo, Miguel Bosé, Mike Bahía, estará Pedro Capó, Sebastián Yatra, Silvestre Dangón, Timo y por supuesto nuestra espectacular Karol G. Domingo entonces, Gabriel, se ha hecho esta convocatoria. 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
3: Ya recogieron casi 4,000 millones, Orlando, más de 21,000 entradas se han vendido pues a corte de ayer, así que esta semana es clave, el último empujón para llenar ese escenario y que la gente pueda recibir ese dinero que va directo a las zonas más afectadas. Viene ahí por todos los artistas que se ponen también la camiseta. Y tenemos a los futbolistas también en el Campín el viernes. Entonces hay partido benéfico el viernes y este conciertazo el domingo en el Estadio Vive.
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0: Venga, tenemos en línea uno de los grandes productores de conciertos y empresarios en Colombia, que es Diomar García. Diomar, bienvenido a la Luciérnaga, ¿cómo estamos?
4: Buenas tardes y un saludo muy cordial a todos los oyentes de la Luciérnaga.
0: Bueno, Diomar, reunir todos estos artistas para este concierto de Vive Colombia, ¿cómo fue la historia?
4: A ver, para serte sincero, no ha sido tan compleja, porque cada vez que tocamos a alguno de los artistas, todos están puestos y dispuestos a colaborar con este gran evento y a donar su show y a donar también dinero, porque muchos lo han hecho de las dos maneras.
0: Diomar, la producción de cada artista de estos es complicadísima. Usted que los ha manejado a todos, a esa gran mayoría, ¿cómo va a ser la presentación? ¿Cómo se hace un escenario para mezclar tanto talento junto?
4: A ver, primero pues, a ver, esto nació de la mano de Luz Ángela Castro de Ocesa y Vive Claro, en una reunión que tuvimos la semana pasada, a principio de semana, y de una vez contactamos a los principales actores del entretenimiento en Colombia, pues las principales empresas de producción, las principales empresas de booking o promotores, Páramo Presenta, Ocesa, Move Concert, CMN, bueno, todas las que estamos como en el medio y que hacemos como los eventos más grandes. Y empezamos cada uno a contactar a sus amigos, a sus aliados, a los artistas que normalmente trabajan con cada uno de nosotros, y fuimos armando esta nómina. Adicional, va a ser una superproducción, porque va a ser una producción gigante, pero no podíamos cumplirles al 100% con los riders a todos, porque sería casi que imposible. Entonces, se les hizo una propuesta, se les envió una propuesta a todos, y todos lo han aceptado, todos están contentos, todos están tranquilos y seguro que va a ser un excelente show.
0: Oiga, Diomar, estábamos viendo que los colombianos nos hemos movido, qué gran muestra de solidaridad la que tenemos y qué bueno encontrarnos que los artistas también entendieron que la solidaridad es lo principal para estos momentos, para unir a todo el pueblo colombiano. Bien nos dice usted que cumplir con todas las exigencias de un artista era muy complicado, pero a todos les gusta el Vive Claro, a todo el mundo le gusta lo que van a tener allá. ¿Y cómo vamos de venta de boletas? ¿Cómo es este apoyo que tenemos que hacer los colombianos para llenar este Vive Claro el domingo?
4: A ver, también hay unas localidades que ya están agotadas, prácticamente las graderías oriental, occidental y norte están agotadas. En este momento llevamos alrededor de 23,000 boletas vendidas, o 23,000 donaciones, porque pues son más que una boleta, es una donación que hace la gente escoge desde 100,000 hasta 1,000,000 de pesos que quiere donar y ahí lo manda a la localidad. Todo eso lo pueden hacer por Ticketmaster, que también se vinculó a cero costo con esta gran campaña.
0: Diomar, independientemente de todo lo que está pasando, yo sí creo que en Colombia le debemos mucho a usted por los grandes espectáculos y por cómo Colombia cambió. Nosotros aquí en Colombia veíamos pasar los aviones con los artistas por encima de nuestro país y ya logramos que aterrizaran en Bogotá, que aterrizaran en Medellín, que fueran a Barranquilla, que se presentaran en todos lados. ¿A qué cree usted que debe el éxito de que Colombia se haya vuelto el hub para los artistas y que haya sido, entre comillas, tan fácil que aceptaran este concierto por la solidaridad de nuestro país, este Voces por la Vida?
4: Pues creo que eso ha sido un desarrollo, un ejercicio que se viene haciendo desde hace muchos años. Antes venían muchos artistas, o muchos no, pero sí venían unos artistas anglo a Colombia, no todos, muchos pasaban de largo, y de hace más o menos unos 6-7 años para acá, desde cuando se hizo, yo creo, El Niño de Medellín, en la ciudad de Medellín con J Balvin, esto fue una plataforma gigante, porque empezamos a ver artistas del género urbano, todos querían venir a Colombia, todos eventos exitosos, todos grandes eventos de 40,000, un día, dos días, tres días, y esto hace que los artistas de otros géneros también voltearan a mirar a Colombia y ya sea prácticamente una parada obligatoria. Además se debe a que ya pues aquí se cuenta con toda la infraestructura para hacer este tipo de conciertos, para hacer grandes festivales como los que hay en Colombia, como es los festivales que hace Páramo, los festivales que hace Breakfast, La Solar, todo lo que se mueve acá, y esto pues creo que hace que ellos paren obligatoriamente ya en Colombia.
0: Bueno, pues el Estéreo Picnic Cordillera que tenemos ahí. Nada, Diomar García, gracias por este Voces por la Vida. Luz Ángela también, antes Orlando Villar.
2: Sí, ahí, como siempre en este tipo de eventos, inescrupulosos que van a estar ahí revendiendo la boleta, que van a estar buscando. Es que pasa todo el tiempo cuando hay, y sobre todo en estos actos humanitarios, el que se quiere aprovechar y hacer negocio. ¿Cómo están vendiendo ustedes oficialmente? ¿Cuánto vale? ¿Cómo se hace la donación? ¿Y cuál es el canal oficial? Y pues usted no se debe engañar, no se debe meter una boleta que no es, y no haga parte tampoco de una reventa que aprovecha esta gente para
4: aprovecharse. Y esta es una alianza que hicimos también con la Fundación Presentes, que es la que está manejando los dineros de este evento. Nosotros no estamos tocando un solo peso, Ticketmaster no está tocando un solo peso, todos los dineros o todas las donaciones van directamente a la Fundación Presentes. Luego le auditaremos a la Fundación Presentes la inversión de los dineros, en lo que nosotros le vamos a también a guiar para donde pues sea la mejor opción o la mejor forma de invertir todo lo que se va a recoger. Y no, son la única forma de donar y de comprar ingresos es por Ticketmaster, no hay otra.
0: Bueno, es así de sencillo. Diomar García, un abrazo y mil gracias por este Voces por la Vida. Nos vemos el domingo allá en el Vive Claro, señor.
4: Gracias a ustedes por el apoyo y invitar a toda la gente de Colombia, a todos los a la audiencia de la Lucierna, que es bien grande, para que donen necesariamente. Si no pueden ir, también pueden donar, pueden reclamar las boletas, se las pueden invitar a alguien, las empresas que se quieran vincular también lo pueden hacer. Los esperamos el próximo domingo.
0: Bueno, vamos a totear el Vive Claro, sí señor, nos vemos allá. Diomar García, mil gracias por esta gran invitación, que además invita y está apoyando Caracol Radio. Los colombianos somos unos duros para donar. La solidaridad debería estar en el escudo de este país, que lo diga Revolcón.

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0: 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En Caracol Radio son las... En Caracol Radio son las 12:33 a.m.
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10: El Atlético de Madrid, sin el delantero argentino Julián Álvarez, abrirá hoy su temporada recibiendo al Málaga en la primera fecha del fútbol ibérico. El técnico Diego Pablo Simeone indicó que Álvarez no es tenido en cuenta porque aún le falta rodaje de pretemporada. Esto en medio de rumores sobre una eventual salida al Barcelona de España.
11: Nosotros nos comportamos desde lo deportivo, intentando cuidar a la persona, cuidar al jugador, esperar que esté en las condiciones que nosotros entendemos para que él siga cuidando el nombre que tiene y el futbolista que es y lo que nos dio, así que entendemos que este partido no lo vemos en esas condiciones para poder jugar o participar, y espero que en estos 4 días ya evolucionemos un poco más y bueno, y estemos más cerca de lo que queremos. Yo creo que soy muy respetuoso con la opinión de todos, siempre lo he sido, en todos los espacios que nos ha tocado, Diego Costa, Griezmann, hoy Julián, y obviamente soy muy respetuoso para todo lo que puedan opinar todos.
10: Álvarez, salvo un giro inesperado, seguirá en el Atlético de Madrid, con el que tiene contrato hasta el 2030. El encuentro del equipo colchonero frente al Málaga se jugará desde las 2:00 p.m.
12: Jairo Quintana, que no corre la Vuelta a España, no fue incluido en la nómina de Movistar, que tomará la partida este sábado en Mónaco, se despedirá del ciclismo competitivo en los Mundiales de Ciclismo, luciendo los colores de la Selección Colombia de Ruta Élite, que se hará en Montreal el domingo 27 de septiembre. Allí, lo más lujoso del ciclismo, Tadej Pogacar, Remco Evenepoel y Primoz Roglic, entre otros, le darán el último adiós a su vida ciclística. Además, en la prueba, estará acompañado por sus compatriotas Egan Bernal, Harold Tejada, Brandon Rivera, Sergio Higuita y Santiago Buitrago. Queda para los registros históricos que Nairo, en su despedida, no haya corrido ninguna de las tres grandes: Tour de Francia, Giro de Italia y Ronda Española.

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0: Es que una amiga de Polilla.
1: ¿Qué dice?
0: Le dicen Royal Prestige.
1: ¿A Polilla?
0: No, a la amiga.
1: ¿Ah, por qué?
0: No suelta nada.
1: A ver, señor. A ver, ahora. Ay, ahora me.
2: Ojo, cobra 50 palos.
1: Bueno, señor. Bueno, señor, dele a ver. Bueno, muy bien.
0: Un juego vale 50.
1: Bueno, señor, déjela tranquilo. Bueno.
0: Un cordial saludo. El Vaginón nos está sintonizando también.
1: Pero, ¿cómo que cordial? Llevamos hora y 40 de programa. ¿Cómo así?
0: Pero
1: que cordial
0: hay saludo? Gente de Don Granito que en este momento se está pegando aquí, en este momento aquí, a la señal de Caracol
1: Radio. No, porque usted se pega a YouTube. Entra a YouTube, pone Caracol Radio y ahí estamos.
0: En Veredas, Campos. ¿Su merced por dónde lo pone, señorita Carito?
3: ¿Qué cosa?
0: ¿El programa?
3: ¿El programa? Ah, no, por YouTube. Claro que sí.
0: ¿Y uno en qué número lo coge en el televisor?
3: ¿En el televisor?
0: ¿Y en YouTube no qué número pone en el control?
3: No, yo en el televisor pongo YouTube, no, la sí, aplicación.
0: Si yo voy a adentrar a lo que se me llama YouTube, ¿qué número le pongo al control? Para poder adentrar, que me vea el programa, para yo ver.
3: ¿Al número? No se pone el número, usted escribe YouTube y listo. En el televisor, ¿usted qué televisor tiene? Eso de bombanchote así.
1: Eso va a ser duro, eso va a ser duro.
0: No sé si fue peor la pregunta o la explicación. No, pues.
3: ¿O qué quería que le dijera entonces?
0: Y así le habla a Alexandra Montoya, a la jefa, sí.
1: No, a ver, Carolina, es muy fácil. Venga, hay televisores inteligentes, usted pone YouTube en su televisor inteligente. Ya, pone Caracol, ya, listo. Salimos de eso y ya, listo.
3: ¿Qué yo dije?
1: Eso no fue lo que dijo, bueno.
3: No,
1: bueno.
3: No, pues. Bueno,
0: pero,
3: decirle uno que no.
0: Hoy se murió Juan Tamariz.
1: Sí, señor. El Festival Internacional del Humor nos presentó a Juan Tamariz, el gran mago español.
3: Era de humor simple y sencillo. Sí. Y remataba con un tarán.
2: Tarán, me odias, decía.
0: Al final, ¿cierto? Y hacía como un violín imaginario. Sí. Tarán, tarán. Ah, mírelo, ahí lo tenemos al maestro Juan Tamariz.
1: Sí, ese cuando eran buenos los humoristas. Bueno.
0: Y el nombre de pila de él era Juan Tamariz, ¿cierto?
2: Juan Tamariz.
0: Y coincidencialmente el mago se llamaba Juan Tamariz.
3: Sí,
0: señor.
2: Casado con la hermana de Gustavo Lorgia, Consuelo Lorgia.
0: Ay, no me diga.
1: No, vean, qué bonito recuerdo. O sea,
0: la familia echaba un polvito y se desaparecía.
2: Sí.
1: Pero.
0: Así son los magos, don Garelito.
1: Echan un polvo mágico.
0: Polvo mágico y se desaparecen.
3: Pero el mago siempre fue viejito, ¿cierto?
2: Qué grande.
4: Siempre se vio así, sí.
3: Sí, siempre se vio. ¿Sabes que era un viejo prematuro?
1: Qué coincidencia.
2: Este video es como el del 2018.
0: Sí, qué coincidencia.
1: Qué coincidencia, bueno.
2: Sobre todo. Bueno. Del 2018.
0: Primero que lo trajo a Colombia fue Sábados Felices con don Alfonso Lizarazo, alma bendita, que también ya nos dejó.
2: Festival del Humor. Uy,
0: creo que ya nos dejaron todos los de ese programa.
2: Él lo trajo.
0: Seguimos la generación.
4: Próximamente.
1: Próximamente en una sala de cine cerca a usted. Bueno, sí.
2: Eso decía el flaco.
0: Nos dicen película de estreno, sí. Próximamente en esta sala.
1: Bueno.
0: Bueno, cordial saludo para todos los oyentes. Entonces, como la señorita no se dignó de decirnos.
1: Ya le explicó que hay una aplicación que es YouTube y usted pone ahí Caracol Radio y se pega ahí.
0: Sí, yo sé.
3: O dígame el número.
0: Señora.
3: O si no, pues dígame el número y entonces yo aprendo.
0: El mío es 310.
1: No vaya a decir eso, no, señor.
0: No, pero entonces, para uno pegarse a YouTube, ¿qué número pone en el control? Mire, tengo el control en la mano. ¿Qué número les picho?
3: ¿Qué número quiere que le diga? No sé.
1: No, pero explíquele cómo pone YouTube. Porque la explicación le sirve también a los YouTube videoyentes. Diga YouTube videoyentes.
3: YouTube.
0: Pero YouTube videoyentes. Está gritando mucho y a la jefa la está gritando también. ¿Alexandra,
1: jefa?
0: Sí, a la jefa le.
3: Voy a ingresar a YouTube a ver qué me dicen, cuál es el número.
5: No sabe, Carito.
0: Ahorita le sale.
3: La gente no sabe.
0: En el lobby le dijo, a la jefe no se le grita, le dijo Alexandra.
3: ¡Ay! Perdón, jefe.
1: ¡Ay, papay!
3: Perdóneme, jefa.
1: ¡Ay, papayay!
6: Carito, es que tú entraste acá a un grupo unido. Un nido de ratas.
1: Bueno, ya, nena, ya, bueno, ya.
6: Nosotros tenemos ese vino, Gabriel. A ver, nena. A lo uno, a las cuatro, a las ocho. En la luciérnaga, un grupo unido. Unido de ratas.
1: Mire, 5:44. Llevamos 5 minutos perdidos.
0: Como dijo el doctor Alarcón, llegas a un grupo bueno y respetuoso. Irrespetuoso.
1: Bueno, serio.
0: Este chiste lo manda Andrés Mañoli, ¿es que se llama?
2: Adrián.
0: Eso, Adrián Mañoli. Sí. Mañoso más bien, porque es un chiste.
3: ¿Cómo es que
0: hace?
1: No entendé. La gente tiene mierda.
4: Mañoli, no. Huesito.
1: Sí.
0: Andrés Mañoli, que mañana.
5: Adrián.
0: Adrián. Yo no sé, mañana sí le va a hacer fuerza a Santa Fecito o a River.
5: Ah,
0: claro. Sí, toda la boleta.
5: No, es colombiano,
0: también.
5: Sí.
0: Sí, señor.
5: También donación, sí, señor.
0: Donación, bueno.
5: Bueno.
0: Imaginé que antes lo envía Adrián Mañoli, llama él.
5: Mañoli.
0: Señor, el hijo mañoso. Andrea Mañoli envía este chiste.
5: Mañoso es con Magnone, con
3: Magnoso.
0: De que estaba un señor de. Dos amigos estaban de vacaciones, pongámosle uno que llamaba Juan y el otro que llamaba Orly. Se fueron a.
5: ¡Orly! ¡Juan!
0: Sí, se fueron de safari.
3: Vaya, vaya, vaya.
0: Se fueron de safari a la
5: ¿Se fueron de safari?
0: Que le muestro
5: ¿de luna de miel?
0: Sí, que le muestro la anaconda, que le muestro.
5: Pero anaconda es en el Amazonas,
0: que
5: no es
0: el safari. Le muestro el mico, bueno, pero como tanto animal que hay en el África,
5: bueno, pues ya.
0: Que le muestro el mico, que vamos. Que le,
3: sí, estaban en safari.
0: Estaban en safari.
5: ¿Se acuerdan ese viaje que? Que el mico se cayó del palo y quedó descalabrado.
0: Sí, sí, sí, el mico. Entonces, que le muestro el mico descalabrado también de tienda. Bueno. Que le muestro la cueva jirafa.
5: Bueno, bueno, ya.
0: Bueno. Entonces estaban en el hotel y vieron a ver qué programación había en la ciudad.
5: Ah.
0: Eso era en Johannesburgo, se llamaba la
5: ciudad. Claro, los dos han estado en Sudáfrica ya.
0: Johannesburgo.
5: Estuvo en el Mundial, Fraile.
0: Sí, claro. Y de allá vinieron tan bronceados.
4: Bueno, el Kruger National Park, donde uno hace los safaris.
0: Ajá, así se llama.
4: Sí, Kruger National
0: Park. Kruger National. Nosotros nos tocó un parque con la señorita Melina en la vuelta.
5: No.
0: Ah, señorita Melina, en Kenia. Yo creo que esos verracos nos tenían como nosotros como odio o algo.
5: ¿Cómo así?
0: Todo nos volteaba en el rabo.
5: No.
0: En serio. Sí. Y cuando nos dijeron es que León sale a las 6 de la tarde, nos avisaron, tiene que irse rápido porque aquí también hay. Y por la inseguridad nos tocó salir del parque antes de las 6 de la tarde.
5: Muy bueno, bien, sí.
0: Entonces estos dos amigos, Juan y Orly, se fueron. Y vieron a ver qué había en la ciudad de noche.
5: Claro.
0: Y empezaron a mirar el joyeto. Y, ay, mire, esto está interesante. Qué amor. Dijo, mire, esto está bonito.
5: ¿Qué amor? Se decía amor entre ellos.
0: Sí, señor, qué amor. Dijo,
4: para allá.
0: Qué amor. Dijo, ¿y eso, qué hay? Dijo, hay un nightclub. Es que con show sorpresa por la noche.
5: Claro,
0: sí,
5: nightclub es por la noche.
0: Sí, sí. Digo, ¿es por la noche?
5: Sí.
0: Sería. Yo pensé que era que el sitio se llamaba nightclub.
5: Nah. Y hay show sorpresa por la noche.
0: Ay, haber traído a Porriña aquí para que descargue ese compresor de cine. No.
5: El compresor, hombre, ya.
0: Que se le quite el corcho a esa olla.
5: Bueno,
0: express,
5: señor. No, olla express, express de corcho, hombre.
0: Que explote eso allá.
5: Es el pito.
0: Quítale el pito a esa olla.
5: Bueno, ya.
0: Polidia debe estar mejor.
5: Bueno, dicho, ya, hombre.
0: Como señora brava, hasta que explota, güey. Entiendo que dijo. Ya
4: piano
0: no.
4: Piano embrujado.
0: Piano embrujado, ¿por qué?
4: Se toca solo en la.
5: Polilla. Polilla, no. No se metan a YouTube, no pongan Caracol Radio. Esto va a ser malo. Esto es muy malo. Piano embrujado, ¿por qué es que no oí?
4: ¿Por qué es?
0: Que porque se toca solo.
5: Bueno, yo no había oído.
3: Pero,
5: pero yo, ¿para qué pregunto
4: en
5: eso?
4: En las noches.
5: Bueno, ay, la casa embrujada de Polilla, sí, bueno,
0: la
5: ya.
0: La copla de Polilla es de ladrillos y hacen las paredes.
5: Bueno, no más. No, señor.
0: ¿Cuántas casas yo me haría?
5: Bueno, ya, señor Pedro. Pero no, mire que la gente está en YouTube, hombre.
0: Entonces resulta que, ay, mire, esta noche hay un nightclub. Yo pensé
5: con
0: que
5: show era, de medianoche,
0: show
5: sí.
0: Show de medianoche,
5: sí.
0: Sorpresa.
5: Sí.
0: Haber traído a Polilla.
5: Sí, no, que el descompresor, que es la vaina.
0: Hace más de esta
5: batalla. No,
0: les dijeron, pues hagámosle. Entonces cogieron un.
5: Dijeron, vamos, mor.
0: Sí, vamos, mor. Sí. Se montaron ahí en una. En Tutuco, es que se llama.
5: En Tuk-Tuk. Pero tuk-tuk. En Johannesburgo es de Tuk-Tuk.
0: Sí. No, no, son como no más de Asia, ¿cierto?
5: Sí.
0: Pero bueno, un carrito sí, de esos.
5: Tailandia,
0: de,
5: Vietnam, Camboya.
0: Un mototaxi.
5: Sí.
0: Cogieron un mototaxi y se fueron para el nightclub cuando le. Buenas noches, señor Orly. Buenas noches, señor.
5: Ah, ¿los conocían?
0: Sí, no, pues claro, no era la primera vez que habían ido. Ellos ya tenían.
5: Sí.
0: Su historia ya de safari.
5: Claro.
0: Bueno, bienvenidos. Dijo, ¿y
5: a qué hora? Pero era en inglés.
0: Sí, sí. Ah, en Johannesburgo es puro inglés.
5: Hablan inglés,
4: sí, claro, inglés y afrikaans.
5: Sí.
0: Y allá hay colonia, digamos, blanca y también afrodescendiente, ¿cierto?
5: Sí,
0: también.
4: Sí, claro.
0: Bueno, entonces llegaron y. Toco. que se toman de frente.
1: Ah,
0: llame una caipiriña. No, estamos en Sudáfrica.
1: Caipiriña, Johannesburgo, por sí.
0: Entonces dijo, bueno, sirva si algo ahí, Margarita. Entonces, listo. Empezaron.
1: Tampoco, hombre.
0: ¿A qué hora haces el show de medianoche? Ay, tampoco. Entonces, show sorpresa. Cuando, bueno, había bailarinas, estaba Carito Sierra.
1: Carito Sierra.
0: Le daban de a medio dólar y eso.
1: ¿Cómo así? Bueno.
0: Salió Alessandra, le quitaban plata.
1: ¡Ey, hombre!
3: Pero.
0: Bueno, y salieron ahí.
1: Yo creo,
0: 11:50.
1: Está largo, yo tenía que hacer deporte antes. Bueno, de terminar.
0: Y harto deporte que tiene que hacer.
1: No, tenía que hacer deporte en la sección.
0: Ah, ay, yo le entendí.
1: Ya desbarató el reloj usted, pero del
0: diablo. Y al pario, mire, ya van a ser las 12 y nada del show. Guarda, claro. Las 12 en punto. Señoras y señores, estoy traduciendo. Porque ellos hablaban, era en johannesburgués.
1: No.
0: En
1: afrikaans.
0: En afrikaans. Bueno. Y su merced como que ha estado también en ese club. Entonces ahora es el show de medianoche.
1: Así hablaba Chogó, nuestro vigilante aquí en Caracol Radio.
0: Sí, sí. Y Chogó le nació un niño.
1: Sí. Mm.
0: Y el niño...
1: Mena, el negro Mena también.
0: El negro Mena,
1: sí,
0: también.
1: Mena, sí.
0: Mena, ¿y cómo va el niño? Bien, pero preocupado porque me está creciendo de proporción. La ventaja es que no se cae la cara.
1: Bueno, ya, hombre.
0: Ya es el show de medianoche.
1: Sí.
0: Cuando entran las luces. Prenden todos los reflectores.
1: Claro.
0: Dejan y llegan y son el redoblante de tambores.
7: Amigos.
0: Y en ese redoblante de tambores vienen dos señores de allá de África.
1: ¿Qué?
0: Con un cocodrilo. Sí, con una vaina como de aquí a la cara de Carito.
1: ¿Qué cosa?
0: El hocico así en la boca del cocodrilo. Okay. Y el cocodrilo amarrado así con un cordón así por los lados del cocodrilo.
1: Cuidado, Pedro.
0: Y lo traían al cocodrilo los dos señores. Mira que ahora sí, bienvenidos al show.
1: O sea, Mena y Chocó.
0: Sí, Mena y Chocó. Y por ahí el otro llegaron, brindaron, intercalaron copas y todo. Hola, amor, ¿qué tal? Listo, feliz.
1: Se decía amor, sí, Fraile y
0: Fraile y Orly. Hola, amor.
1: Sí, bueno.
0: Cuando, señoras y señores, ahora sí el espectáculo de la noche.
1: Ser el animador.
0: Y llaman a un señor así como Polilla, hágame el favor, quítale el cordón al cocodrilo.
1: Oh.
0: Y le quitaron el cordón al cocodrilo. Y el cocodrilo, con esas fauces así abiertas.
1: Sí.
0: Eso parecía Chaparro bostezando.
1: Tiene que ver Chaparro ahí.
0: Y llegó, y cuando se apareció un señor también de África, con taparrabos.
1: Sí.
0: Y llegó y se retiró el taparrabos.
1: Cuidado.
0: No, don Gravielito, una dotación, pero impresionante.
1: A ver, señor, cuidado.
0: Y el cocodrilo ahí.
1: Cuida, a ver, Pedro, no hagas esas jetas. No, en serio.
0: Y el cocodrilo. Y el señor que se quitó el taparrabos. Bueno,
1: cuidado, a ver.
0: Casi se mete todo bueno, entre el
1: cerebro. Bueno, a ver.
0: Entre el cocodrilo.
1: Ya, a ver, ya.
0: Y el cocodrilo. Cerró la boca.
1: No.
0: Después se la abrieron y... ¡Ah, espectacular! Porque salió intacto el señor.
1: Ajá.
0: No le pasó nada. Bueno, entonces llegan y dicen, ¿alguien quiere probar? ¿Alguien quiere hacer lo mismo?
1: ¡No, Pedro!
0: Y se paró uno de los dos señores. Dijo, a ver, señor Fraile, ¿qué se le ofrece?
2: Sí.
0: Y yo quiero, pero no me hagan abrir la boca.
1: ¡Adiós! ¡No, adiós, chao!
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9: Mi nombre es Diego Alejandro Torres, yo soy profesor de la Universidad Nacional de Colombia. La Universidad Nacional en la sede de Bogotá ha tomado la decisión correcta de imponer restricciones al acceso al campus de la Universidad Nacional. La Universidad Nacional, patrimonio de todos, es pública, pero no significa que todos podamos entrar, de la misma manera que no todos podemos ir al Congreso. Y la invitación es a toda la comunidad académica a que apoyemos esta iniciativa, que tengamos nuestro carnet siempre presente. La decisión se toma debido a problemas de seguridad muy serios que tenemos al interior de la universidad. Tenemos problemas de ventas ambulantes que han ocasionado ya problemas de diferentes tipos. Tenemos problemas del jueves de Freud, en el cual tenemos venta permanente de estupefacientes. Tenemos problemas de violencia al interior de campus, que ya está demostrado que no está originada por estudiantes de la Universidad Nacional de Colombia. Y esta es una medida muy oportuna, que cambia totalmente el ritmo de lo que llevábamos. Desafortunadamente, en la administración anterior se tomó la mala decisión de no hacer control. Muchísimas gracias, y de verdad la gran invitación a todos es: portemos nuestro carnet e ingresemos a la Universidad Nacional de Colombia con plena identificación. Gracias.

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4: 1:00 a.m. en punto, actualizamos las noticias a esta hora en Caracol Radio. El ministro de Comercio, Mauricio Gómez, radicó ante el Congreso la ley de competitividad. ¿En qué consiste, Luisa Mercado?
5: Aseguró el jefe de la cartera de comercio que con esto buscan la ley destrabe para reducir la burocracia y simplificar la vida de quienes producen, invierten y generan empleo en Colombia. Por eso van a reducir trámites, costos, tiempos, especialmente para las micro y pequeñas empresas, así como fortalecer la digitalización y hacer más eficiente la relación entre Estado y empresarios.
6: Vamos a simplificar la vida de los empresarios en nuestro país, sobre todo de las MIPIMES, para que puedan crear empresa.
5: De este modo, con menos trámites, dice él, habrá más empresa y más oportunidades para el país.
4: Y más de 200 toneladas de ayuda humanitaria ya fueron enviadas durante este fin de semana desde Pasto hasta diferentes zonas afectadas. Sebastián Villada.
7: Y de acuerdo con las autoridades, estos vehículos fueron recibidos tanto en Chocó como en el Valle del Cauca, en las zonas más apartadas y con mayores afectaciones tras el terremoto del pasado 10 de agosto. El secretario de Gobierno de Pasto, Giovanni Guerrero.
8: Fueron cerca de 210 toneladas, ¿no?, las que se recolectaron, 5 tractomulas que fueron enviadas.
7: Y adicional a esta generosa ayuda de los pastusos, también está el del resto del departamento de Nariño. Varios municipios enviaron sus vehículos de carga a distintos municipios de acuerdo a las necesidades, con ayudas que superan incluso las 300 toneladas en todo el departamento.
4: Y también Boyacá mantiene su solidaridad con las familias afectadas por el terremoto. Ya también fueron enviadas 50 toneladas de ayuda humanitaria específicamente al Chocó. La meta es superar las 100 toneladas. Felipe Carreño.
9: La secretaria de Integración Social de la Gobernación de Boyacá, Luisa Rodríguez, describió desde Quibdó la dimensión de la emergencia.
10: El panorama, pues sinceramente, en redes, en fotos, no se logra dimensionar pues el impacto realmente de los daños.
9: Además, agregó que Boyacá completó 50 toneladas de ayuda humanitaria enviadas al Chocó.
10: Trajeron 30 toneladas en 2 camiones. Hoy estamos haciendo el descargue de otros 2 camiones, cada uno con 10 toneladas, para completar 50 toneladas de ayuda humanitaria.
9: La gobernación elevó su meta de 60 a 100 toneladas y espera incluso superar esa cifra.
4: Hay preocupación en Norte de Santander por el aumento de secuestros contra mujeres. 2 de ellas fueron plagiadas durante el fin de semana. Jenny Márquez.
11: Las autoridades en Norte de Santander tratan de establecer el paradero de una mujer que al parecer fue secuestrada en zona rural del municipio de Bochalema. Según la información preliminar, la víctima fue identificada como Alejandra Ibarra Rodríguez, quien fue plagiada en la vereda Terevinto de esa población cuando desconocidos la interceptaron y se la llevaron con rumbo desconocido. Durante el pasado fin de semana también se conoció el secuestro de Marta Liliana Granados, esto en el municipio de Sardinata, en la zona de acceso a la región del Catatumbo. Norte de Santander es uno de los departamentos más afectados por este delito, que hoy tiene una alta cifra de personas en cautiverio por las acciones violentas de los grupos al margen de la ley.
4: Desde Bucaramanga, el embajador de Panamá dijo que espera fortalecer relaciones con Colombia durante el gobierno de Abelardo de la Espriella. Maribel Gallo.
12: Panamá ve con optimismo el inicio del gobierno de Abelardo de la Espriella y plantea profundizar la relación con Colombia, especialmente en comercio e intercambio cultural. Así lo señaló en Bucaramanga el embajador panameño Mario Boy Galindo.
13: Así que nos sentimos muy cómodos con él. Nuestra relación con él es fluida, es amena, es fácil, así es que estamos seguros que el comercio y el intercambio comercial y cultural con Colombia se va a profundizar.
12: El diplomático también invitó a los empresarios santanderianos a explorar oportunidades de negocio en Panamá y ofreció el acompañamiento de la embajada.
4: Y el Atlántico reporta 0 muertes por desnutrición a menores de 5 años durante lo que va corrido del año 2026. Jesús Uribe.
14: Además de no reportar muertes por desnutrición aguda en menores de 5 años, las autoridades sanitarias confirmaron que 65 niños lograron recuperarse y alcanzar un peso adecuado para su talla. Así lo indica el secretario de Salud.

0: departamental Luis Carlos Fajardo.
1: No podemos seguir teniendo pacientes desnutridos menos de un año cuando el elemento primordial y principal es la leche materna. Mortalidad en desnutrición, tuvimos una disminución del 38% con respecto al año anterior. Tenemos cero muertes por desnutrición en el departamento del Atlántico.
0: Como parte de las acciones de prevención, el departamento cuenta con 32 salas de lactancia en 16 municipios.
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4: En Caracol Radio, es la 1:00 a.m. y 5 minutos.
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0: qué estamos. Buena canción esta. Eso es Pedrito Fernández, buena. ¿Cierto?
1: Pedrito Fernández. Sí. Oye, seguimos en el año 2000, Gabriel.
0: Sí.
1: Del año 2000 también esta canción fue lanzada en ese año.
2: Ah, usted sacó todo el 2000.
0: Sí, todo el 2000.
1: Pues hoy dieron para eso.
0: Oiga, sí. pero la mochila azul, ¿eso de qué año era? Entonces,
1: ah, la mochila azul. Sí,
3: es del 78, por ahí.
1: 79.
3: Uy, 79, le
0: pifié
3: por un año.
0: Sí, sí.
1: Bueno, no estoy tampoco tan seguro, pero es por ahí. 78, 79. Pero bueno, pero Fernández ya muy... profesional ya musicalmente en el año 2000 con su mariachi, con sus bailarines, con el tema Yo No Fui, que es el tema La Que Es.
0: Pero a ver, hombre, otra vez, no califique la que es sin todavía decir qué día es.
1: Me voy seguro, me voy seguro. En Colombia, muchachos, se conmemora el Día Nacional de la Lucha contra la Corrupción, 18 de...
0: Ah, lo hemos comentado.
1: De agosto.
0: Sí, sí, sí.
1: Claro, hermano, entonces esta canción, Gabriel, La Que Es, porque... Si usted, por ejemplo, cualquier corrupto lo cogen y le dice, bueno, mano, va para la cárcel por corrupto, él dice, no, yo no fui. Yo no fui. ¿Sí o qué, Poli?
4: Sí, puede ser esa, sí.
0: No, porque es que la lucha contra la corrupción es, pues, no cometer actos de eso, no decir yo no fui.
1: La lucha,
0: y hacerlo.
1: La lucha es escoger a esos corruptos, pero como siempre se cogen los corruptos y dicen, no, yo no fui. Sí.
5: Pero entonces le está haciendo un homenaje al corrupto.
0: Está haciendo como apología.
1: No, sí, no.
3: Es el día contrario a eso. Es para no
1: por eso, pero estoy diciendo lo que. ¿Cómo
3: que
1: por eso? Es a lo que ellos responden.
0: No, pero ¿cómo que por eso? Polilla, por favor, corríjalo.
4: Sí, no, pero es que dice que yo no fui, entonces todos dicen que sí. Se hacen los que no fueron.
1: Dicen, claro. Yo pero, no los estoy exaltando, sino que ellos dicen siempre, ¿no?
0: Pero a ver,
1: no
0: fui, que en es el un día descaro también.
4: No fueron.
0: El día anticorrupción, usted haciendo canciones para que digan que no fueron ellos sí. Y sigan siendo corruptos.
1: No, yo no estoy diciendo que no fueran ellos y no que
0: Risa siempre, loca, por favor,
1: no que igual hubiera sido. Ellos responden, yo no fui y eso es un descaro.
4: A ver, muelo.
1: Porque si fueron.
0: Sí, hágale caso a
6: su compañero. No,
1: yo le hago caso,
6: pero mire, pero es que sí.
4: Muelo, es tardío.
6: Yo lo hablo y mire.
0: Lo que pasa es que cuando la conversación arranca por haber.
1: Eso ya. Más que el hombre está alzadito. Él está alzadito.
0: No, cuidado, cuidado.
4: No, venga, no, pero nadie dice que fue. Nadie dice, sí, yo me tocó esa plata.
6: No, pero en el manual del corrupto, el corrupto dice, yo no fui. Después dice, bueno, ¿y si hacemos un preacuerdo?
0: Entonces yo
6: bueno,
0: sí fui.
6: Bueno, señor juez.
0: Sí, yo sí fui, pero.
6: Yo voy a aceptar.
0: Pero también estaba con Fraile y con Villar en la vaina.
4: Ay, a lo último cantan culpable soy yo.
0: Esa era la canción.
1: El Puma.
0: Más bien.
1: Ese es el Puma, culpable soy
0: pero
1: yo.
0: No dejaron la era,
6: no,
0: loca.
6: Pero es que.
4: Rata
6: no,
1: pero. A ver, ¿qué va a decir, man?
6: No, sí, pero la que policía no, patrón, porque. Porque pues ahí sí le daría lo que dice el muloncito, pues nadie va a decir que es culpable, ¿cierto? A menos que ya haya hecho el acuerdo como tal. No, yo creo que podría haber sido señora Ley. Porque la ley le cae
4: claro, a los señora a Ley.
1: Ah, pero llega la señora Ley, le cae siempre. Al corrupto y el corrupto dice, "Yo no fui."
0: Sí, sí, pero
1: el corrupto así siempre, "Yo no fui." Sí.
4: Por debajo de la mesa.
0: Por debajo. Polero por debajo de la mesa.
1: Sí. Uy, muy bueno. Poli, muy bueno. Para el otro año lo traemos.
0: Todo el mundo. No era esa. Un poquito de humor a más bien.
1: No era.
0: Los vinos va a quemar tiempo.
6: Pero el día contra la lucha de la corrupción es como el día del hombre.
0: ¿Qué
6: pena, humor, patrón?
0: Qué pena que estábamos hablando en
1: con los amigos sociales. Imaginarios.
0: Sí, todos acá.
6: No, tranquilo.
0: Es que nos quedamos reflexionando sobre la canción que al final no era. Sí, no.
1: Yo
0: sí,
1: no fui.
0: Sí, yo no fui. Bueno.
6: Pero Malón también dice que él no fue.
0: Sí, bueno. Right.
6: Que para el humor, patrón.
0: Sí, ya lo dijo.
6: Ah, ya lo dije.
0: Sí.
6: No, yo no fui.
4: El déficit de atención.
6: Que estaban el papá y el hijo.
0: ¿De quién?
6: Él era el papá del hijo y él era el hijo del papá de que nació prácticamente, ¿cierto?
0: Ok, sí.
6: Entonces le dice.
0: ¡Ay!
6: Lo cambió.
0: Cuando el tipo se relía antes, es que es malo el chiste, sí.
6: Sí, es un poquito malo, pero.
0: Sí. Hizo desvestir a la boyacense porque se empezó a reír. Sí.
6: Pues sí, tenemos esa virtud, pero bueno. Que.
0: No, que virtuoso.
6: El virtuoso.
0: El virtuoso del humor.
1: Tan mentiroso, ¿no?
6: Risa loca y sus virtuosos.
0: Sí, sí, sí.
6: Entonces están el papá y el hijo.
0: ¿De quién?
6: Le dice, de él, porque él era el hijo del papá y el papá era el papá del hijo de que nació prácticamente.
0: Ok.
6: Le dice, papá, ¿qué es?
0: Ay, no. Risa loca.
3: Cabrín.
6: Sí. Patrón, espere. No,
0: espere, ¿qué?
6: No, mentico. ¿Qué, papá? ¿Qué es un cachivache? Hijo, mira, es cuando en la carretera tiene un boquete, pero pequeñito. Ay, gracias. Tú sabes de todo. Es cachito.
5: Virtuoso.
6: No, bueno, cachivache, cacheto.
4: Una virtud.
6: ¿En serio?
4: Es un defecto, es una virtud.
6: Ay, patrón, es muy bueno. Es mejor cachivache.
0: Vámonos a Boyacá, más bien.

0: Oye, hola, don Gravielito, ¿cómo se topa?
1: Nos tenía abandonados Patojita.
0: Mucho
1: no
0: persona.
1: Por acá hace ratito.
0: Sí, señor, pues es con esas noticias.
1: Pero cuidando las cosechas, cuidando, estamos entre sequía, entonces después llueve, incendios forestales y ahora con el terremoto.
0: Señora. Sí, señor, pero mire que ahora que usted menciona lo del terremoto, le cuento, 20 toneladas de ayudas humanitarias salieron de Boyacá para el Chocó, don Gravielito.
1: Ah, qué bonito, señora.
0: Los boyacenses también comprometidos, como lo está haciendo todo el país, don Gravielito.
1: Oye, me encanta la solidaridad y que nos unamos, sí, como colombianos en estos momentos, sí, señora.
0: Vea, porque como dicen, los colombianos buenos somos más. Hola, don Juan Fraile, ¿cómo se topa su persona?
2: Paisana, muy bien, contento de verla.
0: Bien, será también. Oiga, ¿en qué va la moción de censura al ministro que está de vivienda, don Jaime Andrés Beltrán? Ah, para don Orlandito, las troqué, era para don Orlandito.
3: Patojita, sí, mire, el tema de la moción de censura en el caso del ministro de vivienda es de Juan Fraile.
2: Sí, sí, sí.
0: Ah,
2: ¿no?
0: Ese es el bello, sí, dije, sí, me hicieron equivocar.
1: Ahora está jugando ping-pong.
0: Sí, no, no ve, yo pregunté bien, ¿sí ve?
3: Patojita,
2: Patojita, póngale cuidado.
1: Sí, ve, y regañan a Risa Loca cuando hace algo malo. Dios, no, ustedes también, señor.
2: Al ministro.
1: Sí, ve, póngala. El del déficit de atención de Risa Loca.
0: Sí, después ven y me voltean a mí los
2: gajos. No, está bien, Patojita.
0: Sí.
2: Al ministro de Vivienda, Jaime Andrés Beltrán, lo han citado al Congreso ya en dos células legislativas. En la Comisión Séptima hay un debate de control político por el hecho de que pues se haya ido a la playa, como ya lo contamos, y las explicaciones que ha dado y que no son satisfactorias para el Congreso de la República. De otro lado, pues está proponiendo una moción de censura, que es una potestad que tiene el Congreso que podría terminar en la destitución o que salga el ministro de su cargo. Eso requiere un trámite complejo. Lo primero que tienen que hacer es recoger las firmas, que haya un número de firmas suficientes de muchos congresistas que se pongan de acuerdo para citar el debate de moción de censura. Allá va el ministro, da sus explicaciones y si convence o no convence a la plenaria, hay que ver si la mayoría decide que debe abandonar o no debe abandonar el cargo. En Colombia nunca se ha tumbado un ministro vía moción de censura. Cuando han estado cerca,
0: sí,
2: o cuando ven que los votos ya están listos, los ministros renuncian para evitarse como esa indignidad. En este caso en particular, pues el gobierno tiene, sí, muchos votos suficientes como, sí, para que el ministro no esté en peligro.
0: Pero también da para tanto. Yo sé que es en delicada, señora, la joda, debió haber estado todas las anteriores.
1: Para allá iba yo. Pero yo creo que es exagerado.
0: Ha habido cosas peores, don Gravielito.
1: Yo creo que es exagerado lo de la moción de censura, pero que dieron papaya desde, sí, el gobierno con ese, sí, comunicado de prensa, con esas declaraciones infantiles del, sí, ministro. Parece que no tuviera asesores de comunicaciones que le dijeran cómo se maneja la comunicación política y la comunicación
0: de crisis, manejo de crisis, don Gabrielito.
1: Pero qué tontería la que dijo el ministro de Vivienda.
3: Pero Gabriel,
1: señora,
3: es que también hay un tema ahí con las comunicaciones, y es que los propios ministros no están casi que gestionando sus propias comunicaciones, sino que todo se centralizó en Casa de Nariño. Entonces tiene una jefe de prensa que no responde oportunamente tampoco, que no le sale al paso a estos temas de comunicaciones, Gabriel, y es muy difícil de verdad encontrar información con, oiga, la Casa de Nariño.
1: Y
3: es,
1: como
3: es
1: siempre hay un trino, y Fraile nos recordaba también un trino
2: de uno de los voceros del gobierno, que además entre ellos dos también se cruzaron mensajes en redes sociales, porque vimos a Carolina Gómez hablar en un momento de, en este gobierno se acabaron las vacaciones y la orden del presidente es que todo el mundo debe trabajar fuerte, y Miller Soto, que es el otro vocero del gobierno, se dijo, oiga, no, la familia primero, el ministro trabaja mucho, tiene derecho a ver a su familia, y entonces le recuerdan al señor Miller Soto un trino cuando la alcaldesa Claudia López salió también unos días de vacaciones en plena pandemia.
0: Ya lo contó la cita Angélica,
2: sí, sí,
0: la,
2: sí,
0: esposa de doña Claudia, y dijo, sí, a mi mujer le hicieron hasta portada de revista y todo.
2: Claro, ahí Claudia venía saliendo de unos chequeos muy complicados del tema del cáncer, pero además venían de una situación aún más difícil, que era haber perdido un bebé
0: de
2: con Angélica Lozano,
0: sí,
2: y se tomaba unos días de descanso después de que la pandemia ya había avanzado varios meses y ya llevaba más de un año en el cargo. Entonces le recuerdan a Miller Soto un trino muy sarcástico en el que dice, no, pues si la señora Claudia se da vacaciones, que después no digan que se subieron los enfermos de COVID mientras ella no estaba, porque como ella no estaba. Y se ven como tan ridículos tratando de explicar lo inexplicable, que la verdad hay que ver en el Congreso, Gabriel, cómo la opinión pública influye o no en ese debate. Porque ¿cómo hace un congresista para decir, no, yo no apoyo la moción de censura con la opinión pública como está de alborotada, sí, con el tema de Andrés Beltrán.
4: Pero está exagerado.
2: Seguramente eso, sí, van a poder convocarlo y seguramente él va a poder ir a dar a sus explicaciones y seguramente no le va a pasar absolutamente nada. El presidente ya lo respaldó, la primera dama ya lo respaldó y él sigue al frente del programa de reconstrucción.
1: Sí, pero para la próxima no es toda una fábula. Es decir, hombre, la embarré. Hombre, me equivoqué. Lo siento. Hombre, no me di esto.
0: Y que la oposición,
3: Gabriel, el gobierno está fallando, Gabriel, en poder establecer unos mejores canales de comunicación, una estrategia de comunicación además alineada, porque es que, como lo dijo Fraile, los mismos ministros se están encontrando en los mensajes, los voceros se están encontrando en los mensajes, y desde Casa de Nariño, silencio absoluto. No debería pasar cuando el presidente, o al menos su palacio presidencial, pues debería dar más información sobre estos casos que me
0: gracias, señora. Don Orlandito. Aprovecho para preguntarle a don Orlandito, tengo una pregunta. Tujita. Sí, señor, su merced. Hablemos del libro blanco de la verdad. Usted estaba mamando gallo al principio, pero hablando en serio, ese libro blanco de la verdad que revelaron hoy el presidente y el vicepresidente.
3: Muy grave. Sí, mire, Gabriel, 135 páginas que usted encuentra en caracol.com.co de lo que ha entregado hoy el vicepresidente de la República, José Manuel Restrepo, a la fiscalía. Lo hizo también el presidente, se reunió con la fiscal en el día de hoy. Ha estado hoy muy activo el presidente con la rama judicial. En este momento está reunido con las altas cortes en el Palacio de Justicia, pero le entregan entonces esto que es lo que han recogido ellos. Venían haciendo ya un trabajo, Gabriel, desde mucho antes del empalme. Lo que a mí me cuentan, Gabriel, es que pasaron antes de que ganaran incluso la presidencia derechos de petición, casi 300 derechos de petición. Y cuando empiezan a recibir los informes del empalme, cosas que no cuadraban entre lo que les habían entregado oficialmente y lo que empezaron a entregar en las reuniones del empalme. Así que este informe, Gabriel, mire, todos los detalles los tiene Laura Saavedra.
5: Hoy en el búnker de la Fiscalía, el gobierno de Abelardo de las Priella entregó a la fiscal general Luz Adriana Camargo el libro de la verdad, que reúne más de 80 presuntos hechos de corrupción e irregularidades que se habrían presentado durante el gobierno de Gustavo Petro y que investigaron y denunciaron después del empalme anticorrupción que realizaron en esta administración. El vicepresidente José Manuel Restrepo aseguró que se trata de 9 comportamientos que, según descubrieron, se repiten en diferentes entidades públicas y que fueron puestos a consideración de la fiscal Luz Adriana para su posible investigación. Pero ¿de qué se tratan estos hechos de corrupción? Según el vicepresidente, encontraron opacidad en la deuda, fallas en el páramo de San Germán, entre otras, y además algo muy importante, y es una presunta politización de la Cancillería con contratos, 785 contratos por cerca de 83 mil millones de pesos que ejecutaron antes de la ley de garantías. Escuchemos lo que dijo el vicepresidente durante la entrega de este libro.
6: El desmadre en la UNGRD por mala capacidad de ejecución, recursos inmovilizados y fallas en trazabilidad contractual, aparte de ausencia de integridad, ponen en riesgo a una nación y a sus ciudadanos para enfrentar una tragedia como la que tristemente hemos vivido en estos días. Sistemas obsoletos, plataformas cerradas, plataformas que controlan la función pública llevándolo a menos control y a espacios de irregularidades. Tercero, opacidad y distorsión de la información pública. Cifras acomodadas, información incompleta y datos falsos. Así se hace imposible tomar decisiones acertadas. Cuarto, parálisis operativa. En 12 sectores encontramos recursos que no son ejecutados debidamente, presupuestos incumplidos y soluciones que nunca llegan. Quinto, captura contractual y concentración del poder operativo. Contratos, recursos y acciones concentradas repetidamente en pocos contratistas que aumentan los riesgos de direccionamiento indebido y de corrupción. Sexto, expansión del riesgo litigioso. Por malas decisiones y desorden, el Estado queda expuesto a sanciones, demandas y pleitos multimillonarios que terminan pagando los colombianos con sus impuestos. Séptimo, pérdida del control operativo. Un Estado que perdió presencia y capacidad de ejercer autoridad en territorios donde grupos armados y economías ilegales ganaron poder e influencia.
5: Otra de las irregularidades que denunciaron fue en la Unidad Nacional de Gestión del Riesgo de Desastres por parte de Germán Calderón España. Él es el director encargado de la Agencia Jurídica para la Defensa del Estado, quien aseguró que solo ejecutaron el 4.3% del presupuesto durante los 4 años de gobierno y que además se perdió el rastro de 1.38 billones de pesos. Escuchemos.
6: 240.766 millones sin reintegrar de convenios ya vencidos con el IGAC y MinVivienda, según informes de la Contraloría. 282.990 millones sin rastro en obras de reducción del riesgo en La Mojana y en el Caribe. 6.759 millones en canastas populares en La Guajira, pagadas sin acreditar su entrega ni su calidad.
5: Por su parte, el presidente Abelardo de la Estrella también habló de otras denuncias sobre irregularidades en la entrega de tierras en el proyecto de paz total, inconsistencias con la empresa Aire con pérdidas de 2.59 billones de pesos. Además, hay un castigo presupuestal al Ejército Nacional de 23 billones de pesos y una nómina paralela de 900.000 contratos a prestación de servicios.
4: Esas corbatas, porque eso es lo que son, causaron un pasivo de más de 5 billones de pesos a las finanzas públicas.
5: Y entre irregularidades en el programa Colombia Mayor, en el ICETEX y entre otros programas banderas del gobierno de Gustavo Petro, fueron las denuncias que hoy presentó el gobierno de Abelardo de la Estrella a la Fiscalía General de la Nación, y por lo cual la fiscal Luz Adriana Camargo aseguró que va a conformar un grupo especializado exactamente por las directoras de la unidad de fiscales delegados ante la Corte Suprema de Justicia y también la directora especializada contra la corrupción para investigar cada uno de los 80 presuntos casos de corrupción que el gobierno de Abelardo de la Estrella descubrió en este empalme anticorrupción que realizaron con la administración de Gustavo Petro.

0: Ay. Oiga, no duró nada, Carito. Ya la silla vacía.
1: Ay, ay,
2: Alexandra.
1: No, un día. No sean así.
0: Es una vaina.
1: Es cierto. Tomé su mantequilla.
3: Yo sí la vi, salió llorando. Sí, que me encanta.
4: Ay, sí, salió llorando.
0: Bueno, ¿por qué hacemos, Pedrito? La vida, hay que seguir la vida.
5: De razón que viene un aviso en el espejo de Alexandra. Decía, ni una más.
0: ¿Cómo así?
1: No es eso, Pedro. Es la de feminicidios y mujeres sí, eso, afectadas sí. por acoso.
5: No, pues, lamentando mucho el retiro de Carito Sierra, la verdad. Y eso que alcanzó a durar. Hubo unas que duraron media hora.
1: Sí. Carito, te amamos y bienvenida a este grupo, ya que estos son unos bulineros.
0: Sí.
5: Carito, te amamos, ¿lo creen?
6: Sí. ¿Será que lo creen?
5: Ay, la mera ahí. Bueno. Don Gravilleto, con el cordial saludo para todos.
0: Hombre,
5: los
0: ya saludo, hombre, ya. Los YouTube de oyentes que lo están viendo allá. Allá está, sí, allá están sí. los YouTube de oyentes.
5: Eso. El doctor Felipe Robledo, el secretario de Cultura del Quindío, nos está informando que hay puntos de acopio en el departamento del Quindío, obviamente en la ciudad de Armenia, y uno en la casa delegada en Bogotá, que queda en la 127 con 15.
4: Muy bien. Y vea, rápidamente entonces, noticias de donaciones, más donaciones. Tecnoquímicas, TQ, 50 mil millones para atender la emergencia. Bien. Bavaria, 12 mil millones adicionales a las donaciones que ya ha hecho en especie. Y lo que les contábamos más temprano, Luis Carlos Sarmiento Angulo, su organización, 200 mil millones de pesos.
0: Bueno, sí, mandan mensajes. Bien. Ay, Carito, no se juegue. Dice Juan FM. Sí, muy bien, Juan.
5: Y las donaciones de Tecnoquímica son totalmente confiables.
4: Sí, señor.
0: ¡Ay! ¡TQ! Totalmente confiables. Sí.
5: Ellos son los de Noraver Garganta, ¿cierto? Sí.
0: Sí. Risa loca necesita Noraver Garganta.
4: Yo prefiero la pastillita.
0: ¡Por eso! ¡Qué es la pastilla!
4: No, también hay para. Por eso, hay en spray. Sino que yo sé el Pedrito Ponde va.
6: No, a ver, gotas.
5: ¿Hay Noraver Gotas ya?
6: Sí.
5: Ya no sabía.
0: Polilla.
6: Sí, sí la hay, sí.
0: Pero si usted no es
5: con su médico, nada de eso, hombre. Me acordé de Polilla porque imagina que el técnico de Egipto, el que fue al Mundial, el señor Hassan, tenía dos señoras y se agarraron entre ellas.
0: Claro que sí.
5: Se me echó, y el que se enfermó fue él.
0: Llámeme a Sebastián Vargas de una vez para hacer deportes aquí pegados a Pedrito, sí, señor. Ay,
5: imagínate, don
6: Con dos mujeres y uno sin ninguna.
0: Sí.
5: Pero bueno, la solución
1: está
5: en la mano.
1: ¡Falta confianza!
0: ¡Pero bueno! ¡Ay!
1: ¡Ay! ¡Ay!
5: ¿La solución está en la mano?
0: Pues en la mano izquierda, que está Alexandra Montoya. Vea usted. Ya llegó Sebastián Vargas, que nos va a contar de las señoras del Egipto.
5: Tu soltero. ¿Ah, sí?
0: Sí.
4: El señor era de apetito.
5: ¿Cierto?
0: Sí. ¿Cómo? A ver, Vargas, un periodista deportivo. ¿Cómo que el señor era de apetito? ¿Pero qué le pasa a Vargas, hombre?
1: Ya se puede entender.
0: ¡Qué amarilla, gran comentario técnico!
6: Amarilla, sí. No, es que como no estamos todavía en la sección, yo puedo decir otras cosas.
0: El señor era de apetito, güey.
5: Pudo haber dicho, él tenía titular y suplente,
0: bueno,
5: por ejemplo.
0: No, porque allá es permitido.
6: La sucursal.
0: Sí,
6: sí. Sí. Hasta cuatro.
5: Y nosotros ya hacemos aquí.
6: Allá está, tipos con siete esposas.
5: Pero les toca también siete suegras.
0: ¡Ah!
5: Eso no es tan grande.
6: Uy, y aquí hay,
5: no hay almuerzo gratis.
6: Teléfono, un amiguito.
4: Y siete dolores de cabeza, no.
0: No, no. Bueno.
6: Y aquí hay de que le pillen el teléfono a una amiguita.
1: Gabriel, bueno. ¿Tú sabes cuántas esposas tuvo Salomón? ¡Mil!
0: ¿Mil esposas?
4: ¿Mil? ¿Mil?
1: ¿Entre concubinos?
5: No. ¿Cómo Salomón? Es que habla Salomón?
7: No, yo nunca he tenido, pero he tenido.
0: Bueno, ya.
7: Esperado.
0: Bueno, ya.
5: Salomón. ¿Mil esposas? ¿Qué ves?
4: ¿Mil esposas?
1: Imagínese.
5: Ese se acabó como los tajalapis, como los lápices.
0: Pero,
1: con una Salomón con mil. Ay, entre madre, concubinas.
0: 631, tenemos que hacer deporte, señor.
5: Historia bíblica.
4: Chupao.
5: Debería ser el emblema de Boston Medical.
0: O sea, le metemos la Biblia también en la sección de Don Geliondo.
5: Bueno, ya. Su merced irá hacia primero el chiste o primero los deportes.
0: No, primero el chiste.
5: Primero el chiste, imagine que sí, don estaban Salomón, unos amigos Salomón compartiendo ahí.
0: Palilla. La toca hacerse en la pan. No, señor, hombre, ya. No me ha
5: dicho. El otro maricón.
0: No, señor. No, no.
5: Ay,
0: no, señor.
5: Aquí
0: no,
5: también. Se le pelearon
0: bueno,
5: las dos.
0: Bueno, déjela. Bueno, ay, Pedro.
5: Partieron chistes como hasta las 2 de la mañana. Imagínate que iban dos espíritus por la calle y se cayó el del medium. ¡Ay, qué tirazo!
6: De bueno, se podía hacer de risa loca sin ningún problema.
5: Eran y se tres. Fueron a dormir como a las 3 de la mañana ya cada uno.
0: ¿En punto?
5: 3 y 2 minutos para okay. Más aproximadamente. Sí. Carito, cierra, porque se va. No, no me gusta la compañía. Bueno, se fue. Entonces se fueron. Y entonces como a las 4 de la mañana uno de los muchachos, el novio de una muchacha que estaba ahí,
0: sí,
5: le dio por irse para el baño y esos baños para allá en Egipto quedan lejos. No, y hasta ir a esa pirámide. Dijo, ¿y ahora yo qué hago?
0: Hay un chiste de alerta que me gustaba mucho, que en Egipto regañaban a los niños cuando pintaban en los cuadernos, que para eso estaban las paredes.
6: Egipto antiguo. Está bueno. Ese también estaba
5: en
6: los chistes.
5: Y las dos señoras en Egipto que llegaron, señor, a ver, doña Caro, doña Alexandra, ¿dónde queda el salón de las momias? ¿Para qué se salieron? Bueno, bueno, entonces resulta que el muchacho era el novio de la muchacha, de los dueños de la casa.
0: Claro.
5: Y estaba de visita esa noche.
0: Sí. Pues, volantón.
5: Volantón, el mollí pichón. O sea, joven. Claro. Joven el muchacho. Bueno, llamaba Nelson. El muchacho. Bueno, a Nelson. Sí. Entonces resulta que se le dio por ir al baño para allá a las 3 de la mañana y 2 minutos.
0: ¿En el antiguo Egipto?
5: Sí, señor. Y esos baños quedaban lejos porque eso eran entre las pirámides. Dijo, ah, triple.
0: Bueno, ya eso no dijo él.
5: Y ese baño bien lejos, y ahora yo qué hago. Dijo, no, ¿cómo le ocurre? En la cama no sé, no, se van a dar cuenta de esa cosa. No, muestra, a ver, en la cocina, no. Y vio una matera, dijo, no, qué papayazo tan berraco. Llegó y dijo, ¿qué papayazo eso tocó en la matera?
0: Claro, pero era pastoso, güey. Sí, sí,
5: sí. Sí. El muchacho así. Y llegó y se levantó
6: acolorado y qué va.
0: En Egipto les decían, posen para la foto y todo así.
5: Bueno, entonces el muchacho llegó y dijo, no, pues yo qué pirámide, ni que hubiera el baño para allá tan lejos.
0: Claro.
5: Una vez pusieron un aviso que decía, se arrienda habitación con baño a 2 cuadras de la Plaza de Bolívar. Dijo, y no tiene un baño más cerquita. Bueno, entonces resulta, dijo, no, yo qué baño para allá en las pirámides, ni que nada.
0: No, claro.
5: Y yo eso le hago aquí en la matera. Y luego y sacó la mata. Era una mata de pompadour, es que se llama esa, que da como una florecita roja. Pompadour y mirto tenían ahí.
0: Ok.
5: Mirto para la buena suerte, que nadie se les fuera a hacer ahí.
0: Entonces, bueno, Pedro de Eli.
5: Levantó la matera con tierra y todo, la puso así un momentico en el piso y se sentó en la matera. No, eso ahí duró como media.
0: Bueno, no nos interesa ni qué hizo ni cuánto
5: pensaba, duró. Yo sé que está mal hecho y todo eso. Le va a servir de abono a la matica.
0: No se metan a YouTube porque no quiero que carnívora. Vean la forma en que está interpretando ese chiste, bueno, don Gedeón. En YouTube, Caracol Radio, hoy no, por favor.
5: Y terminó y volvió y puso la matica dentro de
0: como
5: la
0: los
5: matica.
0: Gatos, primero tapa con tierra.
5: Sí, okay. Y después puso la matica y el pompadour y el mirto. Bueno, y se fue a dormir. Se despidió el muchacho ya de la novia el otro día, como a las 12 del día, 12 y 3 minutos, le dieron sancocho egipteño y toda esa cosa.
0: ¿Egipteño?
6: Sancocho de Río Nilo.
5: Con ancas de cocodrilo y todo eso, rico el sancocho. Rico, la falta, sí. Muchacho. Se despidió, hasta luego, y a la muchacha también, así, ¿cómo es que se despedían así con las manitos? Así, bueno, venga la foto familiar, y cómo quedaban don Grolito todos en la foto, así, ven, tomaron la foto y se despidieron. Como a los 4 días la familia empezó.
0: Pedro, no.
5: Goliendo.
0: No, pues si les dije que no se metieran a YouTube, les dije.
5: No, está goliendo feo por la casa. ¿Qué
6: será? Tumba de Tutankamón.
0: No, sí, bueno, ya.
5: Digo, no, la tumba huele bueno, pero mire esto, ¿cómo? Y eso agarraron por debajo de la cama a buscar, sacaron los colchones.
0: ¿Por qué Ops? ¿Qué freno? ¿Por miserina?
5: Porque Ops, sí, señor. La sacaron, dije, ¿será el baño? No, porque el baño queda como en 6 cuadras. Este es como
0: marco. Pero ¿dónde era? ¿En Egipto?
5: Entonces, dije, ¿pero qué será? Levantaron los floreros, porque en Egipto tenían unos floreros grandísimos.
0: Ok.
5: Escarapelaron las paredes a ver si era eso, si era eso lo que golía, y nada. No. Mandaron bañar al perro. Al dinosaurio también lo mandaron.
0: ¿El dinosaurio? ¿Qué tiene que ver un dinosaurio ahí? Dinosaurio.
5: Mandaron lavar todo el mundo, trajeron desinfección, dijeron plaguicidas para sacar las ratas, 15 días y no daban con el...
0: ¡No hombre. Me no. diga!
5: 15 días y hasta que por fin llegaron y le llamaron por WhatsApp. En esa época llamaron a Polilla, al muchacho que
0: que estuvo allá ahí.
5: Sí. Sí, señor, que había estado en la matera. Sí. Nelsito, mire, si quiere le heredamos el palacio. Sí. Le heredamos el perro, le heredamos el dinosaurio, todo se lo heredamos. Sí, le autorizamos el matrimonio con la muchacha, venga cuando quiera, pero háganos en favor. Díganos, ¿dónde, hijo de madre, fue que se cagó?
0: ¡No, hombre!
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8: 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En Caracol Radio es la 1:38 p.m.
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13: El presidente de Millonarios, Enrique Camacho, se refirió a la reanudación del fútbol colombiano, que este miércoles estará de vuelta con partidos de la Liga Profesional Masculina, luego de haber estado detenido durante 10 días a raíz de la tragedia que azotó al país el pasado 10 de agosto. Para Camacho, el fútbol debe continuar sin dejar de lado la tragedia y a los más damnificados.
14: Pues yo creo que todas las cosas de una u otra forma tienen que continuar, ¿no? Me parece que el receso fue importante haberlo hecho, porque había que estar en la cabeza concentrada en este tipo de aspectos. Y yo creo que además lo más importante es no olvidar que la ayuda tiene que ser continua, permanente, no simplemente en estos momentos de caos, sino después de con lo que se refiere a reconstrucción.
13: Millonarios estará visitando a Águilas Doradas este sábado a partir de las 2 de la tarde en el Estadio Cincuentenario de Medellín. El equipo bogotano suma 6 puntos, producto de 2 victorias y una derrota.
15: Atlético Nacional tiene todo listo para el juego solidario ante Once Caldas por aquellos que se vieron afectados por el reciente terremoto. Así el fútbol muestra su lado más humano, el de la solidaridad. Mañana a las 7 de la noche en el Estadio Atanasio Girardot saltarán a la cancha los dos equipos campeones de Copa Libertadores de América con lo mejor de sus nóminas. Los recursos recaudados serán destinados a apoyar a las familias perjudicadas por el sismo. Los capitanes Edwin Cardona y William Tecillo, con la invitación a unirnos por esta bella causa.
16: Hola mi gente, lo esperamos en el Atanasio para que llenemos el estadio por una buena causa con nuestros hermanos del Once Caldas y es una causa muy linda para ayudar a todo Colombia y sobre todo a nuestros hermanos de Manizales.
17: Que juntos somos más fuertes, lo esperamos y Dios los bendiga.
15: El valor de las entradas, 15.000 pesos, tribunas populares, oriental 25, occidental 45 y platea 65.000 pesos. También se pueden llevar donaciones en especie.

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2: En Caracol Radio es la 1:42 p.m.
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9: Bueno, aquí estamos en La Luciérnaga, en Caracol Radio. Don Sebastián Vargas, deportes, ahora sí, señor.
10: Sí, señor, feliz tarde para todos. Gabriel Andrés, Luis Díaz, para no perder la costumbre, hoy fue el cuarto y último partido de pretemporada del Bayern Múnich. Ganaron 4-2 al Heidenheim. El colombiano marcó el tercero, hizo 3 goles en 4 partidos en pretemporada, así que llega bien Luchito Díaz.
11: Ha hecho en el mundial.
10: El sábado, sí, sí, es verdad, ya, también, sí, pues no tuvo un buen mundial, pero bueno, vamos a ver cómo le va esta temporada. El sábado, 1:30 p.m, en el Signal Iduna Park de Dortmund contra el Borussia, la Supercopa de Alemania, ese sí es partido oficial. El Deportes Tolima, 7:30 p.m, octavos de final de Copa Libertadores de América en Ibagué contra Independiente del Valle. Hasta ahora juega Boca por Copa Suramericana, está ganando a Recoleta en Paraguay, uno de los goles de Sebastián Villa, el jugador colombiano. Y Nairo Alexander Quintana no se va a despedir del ciclismo como quería, como se había ilusionado en la Vuelta a España. Ha confirmado que su retiro no va a ir a la Vuelta a España y su retiro oficial será a mediados de septiembre, en la tercera semana de septiembre, en los mundiales de ciclismo que se van a cumplir en Montreal, Canadá. Ahí va a terminar la carrera de Nairo Quintana. Le tengo una historia.
9: A ver, señor, no me diga que Hossam Hassan.
10: Exactamente, el señor se llama Hossam Hassan, es el seleccionador de Egipto, lo vimos hasta la fase de cuartos de final de octavos de final de la Copa del Mundo, perdiendo en Atlanta contra la selección de Argentina. Pues el señor Egipto, la religión allí permite que cada uno tenga 4 esposas. El señor no es de llegar a extremos, solo tiene 2. Una se llama Owaida Algarabawi.
9: El otro dice solamente 4.
10: Sí, no, pues ya como pueden.
9: Solo tiene 2, nos quedaremos
10: con él. Sí, pero ¿qué hacemos si el señor podía tener 4? Y dijo, no.
9: Claro, no, muy bonito para usted.
12: O sea, muy considerado.
9: Sí, muy considerado, claro.
10: Mire, una se llama Owadia y la otra se llama Dina Mustafa. Pues ahí en la gente que está en el canal de YouTube ya puede ver. Se agarraron las señoras.
9: Ay, ahí está
10: en el norte de Egipto.
9: Mire, ahí está en YouTube, está el tema, video de las señoras agarrándose ahí.
10: El tema empezó por tema verbal, después pasó a las manos y terminaron volando sillas. Tuvo que llegar la policía Pero lo más grave de todo es que al pobre profesor Hossam Hassam le dio un patatús y le tocó que, irse al hospital.
9: Le dio un yeyo.
10: Porque se descompensó después de la pelea de sus dos esposas.
9: Le dio una, ¿cómo es? Una vaina toda rara, polilla.
11: Una gonada rara.
9: Sí, eso fue lo que
12: me está preguntando qué es patatús.
9: Un yeyo.
10: Se descompensó.
9: Un yeyo.
10: Claro, las dos esposas. Y según dio a conocer, uno de los abogados de las esposas se va a separar de la primera esposa que se llama Owaita. Será después de este incidente.
9: Espéreme que tengo al Tino para preguntarle, venga, es que, Tino, ¿usted cómo le pareció esta noticia de Hossam Hassam, del técnico de Egipto?
13: Ah, Gao, ¿qué más? ¿Bien o no?
9: Bien, señor.
13: No, pues imagínese, si se desmayó con dos peleándose, ahora imagínese donde le juntan las 20 amiguitas mías. A mí me pasa, yo no me desmayo, yo me les voy.
9: Claro.
13: No, yo la verdad, pues, creí que en Egipto eran menos miedosos.
9: Ah, ¿cómo así?
13: Pero el técnico sintió la adrenalina y el rigor y con todo tuvo. No sabe lo que es tener 100 amiguitas en la misma finca sin pelear. De todas maneras, ahí queda el aprendizaje y como dice el dicho, Gao, yo solo le pido a Dios y a las ánimas benditas que mi mujer y mi moza se quieran como hermanitas.
9: Bueno, pues señor, pero Tino, no.
14: Amarilla.
9: Oye, tenemos partido bien benéfico, ¿no?
10: Sí, señor, el viernes, bueno, hay varios. A las 7 de la noche en el Atanasio juegan Nacional Once Caldas y la taquilla va a ser para las personas damnificadas por el terremoto. Y hay uno en Bogotá el día viernes en el Campín, organizado por Mario Alberto Yepes, donde va a estar Falcao, entre otros jugadores de selección nacional, que también va a ser benéfico para los damnificados del terremoto.
9: Oye, hay una muy buena promoción que han subido a través de las redes sociales, precisamente, Riz, a ver si nos ayuda a identificar los jugadores que están hablando aquí. Miren esto y escuchen esto.
15: Hola a todos, hoy queremos jugar un partido para ayudarlos a ponerse de pie. Es hora de levantarnos juntos, es hora de levantar a Colombia.
16: Esta vez no jugamos por una camiseta ni por un equipo, jugamos por Colombia.
17: Por la familia, que hoy necesitan sentir que no están solas.
18: Por los que perdieron sus casas,
9: ¿cuadrado?,
18: sus cosas, y en muchos casos, mucho más que eso.
19: Sabemos que no podemos devolverles lo que perdieron.
20: Pero sí, podemos unirnos, Camilo, para ayudarlos a empezar de nuevo.
21: El fútbol nos ha regalado algunos de los momentos más felices de nuestras vidas.
22: También nos enseñó a luchar, a caer,
10: la Roca Sánchez, a levantarnos.
23: Hoy queremos usar esa misma fuerza para ayudar a levantar a otros.
24: Porque cuando Colombia,
10: Juan Pablo Ángel,
24: es un momento difícil, las diferencias quedan a un lado.
25: No importa de qué equipo somos.
10: Fabián Vargas.
26: Ni qué camiseta defendimos.
10: Jackson Martínez.
27: Hoy todos llevamos la misma.
28: Alegría. Y esa camiseta se llama
10: Magnelli.
29: Queremos llenar el Campín, pero esta vez con un propósito que va mucho más allá del fútbol.
30: Que cada entrada, cada persona y cada aporte se conviertan en ayuda para quienes hoy necesitan levantarse.
31: Queremos que Bogotá reciba a Colombia entera.
10: Cristian Zapata.
32: Que las tribunas vuelvan a llenarse de familias, de amigos y camiseta de todos los colores.
33: Porque hay partidos que se recuerdan por
10: Carlos Valdés.
34: Y otros que se recuerdan por lo que
10: Oscar
34: hicimos.
10: Córdoba.
35: Este queremos recordarlo,
10: Teófilo,
35: por todas las personas a las que pudimos ayudar.
36: Hoy Colombia necesita de todos nosotros.
10: Rey Guarín.
36: Cuando Colombia no necesita, ninguno se queda sentado. Nos levantamos todos.
9: Oiga, gran examen. Bien, Risa Loca.
10: Nítido.
9: Señor.
10: Oiga, el partido se llama Levantamos a Colombia. Risa Loca 8x8. Higuita.
9: Bueno, señor, gracias. Venga, tenemos un par de preguntitas y noticias también, doctor Navarro.
11: Estás viendo todo, la gente solidarizándonos. Ese sí me sale preciso,
9: Judidoyentes.
11: No, pero necesito unas preguntitas para los periodistas.
9: Aquí está, señor.
11: A los grandes periodistas, ¿sí o no, mi querido?
37: Sí, señor, claro que sí, maestro. Tiene toda la razón y le cabe el derecho de protestar.
11: Bueno, los más grandes periodistas de Taratol están aquí en la Luciérnaga. Dígame una cosa, mi querido Villar. Vamos a empezar por Villar.
9: Sí.
11: Okay. Villar, calendario tributario, ¿va a cambiar?
14: Sí, para quienes resultaron afectados en medio de esta emergencia, en medio de esta tragedia que enluta a Colombia, pero que también ha despertado la solidaridad y en este caso pues los anuncios del gobierno para ayudar a los afectados. Se aplazó el tema del impuesto de renta para personas naturales en las zonas cobijadas, pues dentro de esta emergencia. Los NIT terminados entre el 01 y el 26 van a poder pagar y declarar la renta entre el 27 de octubre y el 13 de noviembre. Ah. Esas eran las fechas, pues, que se tenían estipuladas precisamente para esta temporada y que pues resultaron afectados en medio de esta tragedia. No es un descuento, no es condonación, simplemente se va a conceder más tiempo, pero pues es tiempo valioso para quienes tienen que pagar ese impuesto. Le aplica a los municipios de las seccionales de la DIAN en Cali, Palmira, Tuluá, Buenaventura, Pereira, Armenia, Manizales, Quibdó y Popayán. ¿Qué más ayudas? Mire, están anunciando desde el gobierno nacional subsidio de arrendamiento, reparación y mejoramiento de casas, vivienda nueva, vivienda milagro, le van a llamar, Gabriel, sí, dentro de este plan de recuperación. Casi que es como una especie de plan Marshall que está haciendo el gobierno nacional, porque va a necesitarse un presupuesto, Gabriel, es lo que está estimando el gobierno, de casi 30 billones de pesos. Por supuesto, esto puede llegar a afectar eventualmente el tema de una reforma tributaria. Había una expectativa que había anunciado el gobierno de bajar impuestos y demás, pero todo esto va a tener que ponérsele un freno, porque la prioridad en este momento es la atención a las víctimas y la recuperación de los espacios afectados por la tragedia.
11: Entonces, gracias, Ministerio Villar y Fraile.
10: Señor.
11: Cuénteme, Dimitrio Fraile, noticias de la autopista norte en Bogotá.
10: Al fin, después de 4 años de que el proyecto estuvo empantanado porque no tenía licencia ambiental, o durante el gobierno del presidente Petro no se le dio aval a esa licencia ambiental.
9: Que no se le dio la gana. Bueno, también.
10: No le gusta el proyecto al presidente. Lo bueno es que ya el presidente va a vender la casa, entonces ya no tiene que ir a Chía y utilizar la autopista norte todos los benditos días, como si le toca a cientos de miles de bogotanos que padecen ese trancón. La Agencia Nacional de Licencias Ambientales aprueba esta licencia, da vía libre al inicio de las obras, y esto pues iba a ser un gran alivio después de que se termine, ¿no? Obviamente es una obra gigantesca, de la 191 a la 245, carriles mixtos para los vehículos particulares, carril exclusivo para y de adelantamiento para Transmilenio, ciclorruta, andenes a lado y lado, y sobre el tema que preocupaba, el tema de los humedales, el paso, la conectividad de estos cuerpos de agua, pues va a haber allí unos sistemas que van a permitir esa conexión de los ecosistemas, y al fin, después de tanto tiempo, una autopista norte que se parezca a algo que de verdad se pueda llamar autopista. Hoy tenemos unos carriles deteriorados, una zona que ambientalmente está muy desgastada. La obra promete dejar esto pues como debería ser, una vía para muchísimos más vehículos y con un componente ambiental muy importante.
9: Bueno, muchas gracias.

0: rating, qué energía, qué entusiasmo. Ahora sí, ya prácticamente.
1: Muy bien, ok.
0: Para el amor, patrón.
1: Me imagino que muy bueno.
0: Muy bueno.
1: Sí, eso, muy bueno. Muy bien, muy bien.
0: Sí, señor.
2: Bueno. Sí.
1: Bueno, otro duda, hombre. ¿Qué tiene que decir? Pero, duda.
2: Así, ¿y que ensayaste? ¿Qué?
3: No, no, sino que uno.
1: Ah, es que
3: uno
1: se ensayó.
0: Claro, sí, siempre, claro, claro, muy bien. Es lo que pasa con él. Y entonces llega al aire y los cambia. Y entonces nosotros quedamos. Es que sí, muy bueno.
2: No. Pero estaban conversando dos amigos.
1: ¿Amigos de quién?
2: Amigos de hechos. Entonces le dicen amigo al otro hermano. Y yo fuera rico. Si yo fuera rico, en un año me iría 6 meses a Europa, 6 meses a África y 6 meses al Asia. ¿Ah? Dice, pero el año solo tiene 12 meses. Ah, pero no, con plata hace lo que le dé la gana.
1: Tampoco.

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0: 2:00 a.m. Actualizamos las noticias a esta hora en Caracol Radio. La gobernación del Tolima continuará con la atención presencial suspendida debido a los daños ocurridos por el pasado terremoto. Alejandro Hernández.
1: Por lo menos hasta el 21 de agosto continuará suspendida la atención presencial en el edificio de la Gobernación del Tolima, ubicado en el centro de Ibagué. Se mantiene la medida adoptada tras detectarse fisuras y grietas en áreas no estructurales del edificio. Sandra García es la secretaria de Infraestructura del Tolima.
2: La recomendación de los especialistas en estructuras es que cuando, como siguen las réplicas, ayer al día de ayer hubo una réplica de 3.1, entonces que se continúe en la virtualidad.
1: Quienes necesiten realizar trámites en la Gobernación del Tolima deberán acudir a los canales virtuales o telefónicos.
0: Y fue liberada en La Guajira la creadora de contenido Angie Argaez, quien había sido reportada como secuestrada hace una semana. Jesús Uribe.
3: La comerciante y creadora de contenido Angie Paola Argaez, de 29 años, fue liberada este martes luego de permanecer 8 días en cautiverio tras ser secuestrada en zona rural de Maicao, en el departamento de La Guajira. Esta liberación fue confirmada por las autoridades departamentales y la administración de Maicao. Por ahora, no se conocen más detalles sobre las circunstancias en las que fue localizada, ni si hay personas capturadas por este caso. Cabe mencionar que la alcaldía municipal había ofrecido hasta 100 millones de pesos por información que permitiera encontrarla con vida.
0: Y la Organización Nacional Indígena compartió información sobre la cantidad de población afectada por el terremoto. Mayerly Pulido.
4: A través del sistema de monitoreo territorial, el consejero mayor Rosalino Guarapé Joropa ha podido establecer diálogo con las comunidades y resguardos indígenas que se encontraban incomunicados. Y en trabajo conjunto con las autoridades locales, se han registrado más de 230.000 indígenas que quedaron expuestos, 2.297 viviendas, resguardos e infraestructuras deterioradas, más de 1.400 heridos. En Valle del Cauca, el consejero mayor sigue reiterando la ayuda del gobierno nacional y las autoridades estatales para unificar los registros y atender de manera oportuna a los afectados.
0: El Magdalena hace parte de las regiones donde el Comité Nacional para el Manejo de Desastres evalúa el panorama de incendios forestales y las condiciones de la actual temporada de menos lluvias. David de Chávez.
5: El Magdalena está entre las regiones que mantienen seguimiento a la temporada de incendios forestales y las altas temperaturas que afectan al país. Según la Unidad Nacional de Gestión del Riesgo, entre junio y agosto se han registrado 438 incendios en 19 departamentos, con más de 7.000 hectáreas afectadas. El IDEAM mantiene alerta roja por altas sensaciones térmicas en el Magdalena y otros departamentos del Caribe ante el riesgo de golpe de calor. Las autoridades piden reforzar la prevención, mantener activos los planes de contingencia y evitar acciones que puedan generar incendios forestales.
0: El Contralor General saliente Carlos Rodríguez afirmó que le devolvieron a la Nación una cifra histórica de recursos recuperados por esa entidad. Luisa Mercado.
6: Y es que como parte del balance de su gestión, el contralor saliente Carlos Hernández Rodríguez señaló que han emitido 141 hallazgos fiscales por cerca de 26 billones de pesos en estos 4 años, donde han impuesto responsabilidades de tipo fiscal, pero también disciplinario y penal, y destacó la cifra de recursos que recuperaron.
7: Los más de 4 billones de pesos que la Contraloría General de la República consignó al patrimonio público como resarcimiento del daño materialmente, constituyéndose en una cifra histórica y sin precedentes.
6: Hoy en día hay 43 procesos con fallo de responsabilidad fiscal por 2.1 billones de pesos y 50 imputaciones por 1.4 billones.
0: Y en Cartagena, cárcel para mototaxista señalado de abusar sexualmente de una pasajera. La víctima tiene discapacidad cognitiva, Erix Montoya.
8: Por petición de un fiscal del Centro de Atención Integral a Víctimas de Abuso Sexual de la Seccional Bolívar, un juez de control de garantías impuso medida de aseguramiento en establecimiento carcelario a Nanfer Enrique Torres de Horta, quien como mototaxista estaría comprometido en las agresiones sexuales contra una mujer de 22 años con discapacidad cognitiva. La fiscalía evidenció que el pasado 4 de julio el procesado fue requerido para llevar a la mujer desde el barrio El Pozón hasta la terminal de transportes de Cartagena. Durante el recorrido, el hombre de 35 años se cree desvió la ruta para ingresar en una trocha donde la habría despojado de su ropa para luego agredirla sexualmente.
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5: Hola a todos, bienvenidos a La Polémica. Pierde Tolima 1-0, Andrés, con Independiente del Valle, Copa Libertadores, octavos de final.
6: Saludos, César. Sí, pierde 1-0. Increíblemente estaba jugando mejor el Deportes Tolima, pero sobre el minuto 11. Gol de Aaron Rodríguez en la primera llegada de Independiente del Valle. Ataca bien el Tolima, juega bien, trata bien la pelota, pero en la primera que le atacaron se vio muy vulnerable y terminó marcando el equipo ecuatoriano. Y además, en el Tolima se fue lesionado Brian Rovira, ingresó Luis El Niche Sánchez. Sale uno que se lesiona, entra uno que se lesiona más.
5: Que lo hayan recuperado. Liche, siempre nos pasa.
7: Sí.
5: Jugamos bien, estamos encima, con opciones, y pum, nos descuidamos y un gol.
7: Son esos pequeños detalles, desatenciones que después nos salen caro. Pero igual sigue intentándolo el Deportes Tolima, es quien tiene el control de la pelota. Sin posibilidades claras, pero bueno, esperemos que le dé la vuelta. Igual van 33 minutos y ojalá logre darle la vuelta.
5: Y está atacando, Steven, está atacando el Tolima. Ojalá logre empatar y pasar de largo, aunque la nómina
8: es corta.
5: Es corta.
8: Sí, y está atacando él como sea, ¿no? No hay una. Veo mucho centro, veo mucho intento de remate a media distancia, pero veo algo de desespero, pero no veo una intención de juego clara. Bueno, también es cierto que hay que pensar en que no se puede perder un partido local, porque si no estás frito.
5: Sí, frito. ¿Campo, ha podido ver algo del Tolima?
9: Sí, y creo que en lo que falla Tolima es en el último pase y la definición. Tolima lleva bien la pelota hasta las cercanías del área, pero infortunadamente no tiene claridad en el último pase. Por eso termina centrando o rematando de media distancia, porque no tiene ningún pase filtrado.
5: Claro, y Fernando, don Piolín en Medellín, ¿vio algo del Tolima?
10: Sí, sí, claro. Lo que le falta es lo que dice Campo, ¿no? No es solamente llegar hasta el área, tocar la puerta, hay que abrirla. Y que alguien le pegue de media distancia, que es otra buena herramienta.
5: Claro, acaba de ganarle Boca 4-0 a Recoleta de Paraguay de visitante. La figura del partido fue Sebastián Villa, calificado por las plataformas con 8-4. A Montero le pusieron 8-3 y fue el segundo mejor calificado. ¿Alguien vio algo del partido?
8: Sí, muy superior Boca.
6: Pues Recoleta es
8: sí, no.
6: El rejunte de la polémica.
8: Ahora, tuvieron en el primer sí, tiempo, le llegó dos veces Recoleta, una estuvo más o menos cerca. Afortunadamente apareció Montero y luego creo que otra por allá en el minuto 41.
9: Pero nada, muy desequilibrante Villa, muy claro en el último sector. Recordemos que el último segundo tiempo y este partido es de lo mejor de Villa desde que está jugando, y tuvo un gesto de pedido de disculpas al hincha de Boca. Villa se acercó a la tribuna, juntó las manos, bajó la cabeza varias veces pidiéndole disculpas al hincha de Boca.
5: Fue al minuto 43, el 2-0, el gol, sí, de Sebastián Villa.
6: Buen gol.
5: Sao Paulo le gana 1-0 al Bolívar, y en Copa Libertadores, pues Tolima está perdiendo con Independiente del Valle. Independiente Rivadavia de Argentina y Fluminense empataron 1-1. Ganó Fluminense por penaltis 5-4.
6: El gol de Fluminense fue de Kevin Cerda.
5: Correcto, César. De Kevin Cerda. Echaron a Canovio en Fluminense al minuto 57.
6: Y estuvo Julián Millán.
5: Y después vino el gol de Cerda al minuto 75 y estuvo Julián Millán. Y Universidad Católica y Estudiantes de La Plata empatan 0-0.
8: Y ya se hizo lo de Dylan Borreno, ¿no? Ya lo presentó Chapecoense, lo que hablábamos al mediodía en El Pulso. Ya
9: siempre cae bien, ¿no?
8: Sí, no. Ya es hora de que juegue, ¿no? Porque
9: por eso, pero me llama la atención. Ha estado en la MLS, ha estado. ¿Dónde fue que estuvo? Él estuvo en un grande de Brasil.
8: Mineiro.
9: En Mineiro.
6: Mineiro.
9: Él estuvo en Mineiro, pasó por Santa Fe, pasó por América. O sea, nunca se ha consolidado. Sí, pero siempre cae bien y siempre quedan ligas buenas.
5: Bueno, eso está bien.
6: Pero este tiene talento, César. El que ojalá pasó aproveche. Por muchos lados y no tenía mucho talento, por ejemplo, era Joao Rodríguez.
5: Sí.
6: Ah. Dylan tiene más.
5: Sí, sí.
7: Sí, tiene pero más. Tiene que pero ya no poner ve... los pies en la tierra y o sea, decir...
9: Usted no le ve una gran temporada como para decir, sí, no. Está bien para el fútbol brasileño. O sea, todos sabemos que tiene talento. Él estaba en selecciones Colombia juveniles. Pero ajá, y...
6: Y de mayores.
9: Por eso, pero ajá, y... Usted le dice a una persona, y háblame de, no sé, de 4 partidos buenos de Ilan Borrero, y no los tiene.
6: No, toca mostrarle un video con 4 camisetas diferentes.
9: Exacto. Esto es raro en su carrera. Serio,
5: bueno, el Bolívar que pierde 1-0 con Sao Paulo es el equipo que dirige Alejandro Restrepo. Vamos a hablar de la asamblea de la Dimayor mañana, pero antes, Liche, ¿cómo nos fue hoy en el tema de las ayudas?
7: Ay, César, hoy tengo otra vez el corazón arrugado.
5: ¿Qué pasó?
7: ¿Mucho
5: pues,
7: menos? Pues sí, hoy la verdad estuvimos bastante solos. Pero gracias a este...
5: Pero oye, lo que han hecho ya es inmenso.
7: Pero nos falta más, tenemos un tercer avión... Que viajaría este viernes y logramos completar las 14 toneladas que necesitamos, pues porque no vamos a viajar si no tenemos la carga completa. Entonces, invitamos a que sigan donando. Ayer nuestro oyente maravilloso que nos donó
5: las carpas,
7: el señor Fabián de Mosaico, gracias de verdad. Hoy llegaron 100 carpas a nuestro centro de acopio.
5: Qué bueno y qué bonito. Lo que ha hecho Sencia con el Estadio El Campín es extraordinario, lo mismo la Alcaldía de Bogotá, las alcaldías de las ciudades que no se han visto afectadas, los equipos de fútbol. Mañana tendremos, Fernando, el partido entre Nacional y Once Caldas. ¿Cómo está la boletería? Y entiendo que todo, absolutamente todo, el recaudo de la taquilla y lo que se recoja como ayuda de insumos van a los damnificados del terremoto.
10: Sí, como usted lo ha dicho, César, todo el recaudo es para los que tanto lo necesitan, como también pueden llevar contribución en especie. Las boletas están a la mano, 15,000 pesos las populares, después está Oriental que vale 25, Occidental 45, la platea te vale 65,000 pesos, es decir que mañana 40,000 espectadores en el estadio. Además, César, esto es, no son exclusivos los hinchas de Nacional o del Once, no, este es el partido de solidaridad donde todos somos titulares y todos tenemos que poner.
6: Hoy me echaron una frase muy buena sobre ese partido.
5: Sí.
6: La meta no es ir a donar. La meta es llenar el estadio.
5: Claro.
6: Porque todo se va a donar.
5: Claro. Todo se dona.
6: La meta de la ciudad es llenar el estadio.
5: Y además es un compromiso de todos, como dice Piolín, no solo de los hinchas de Once Caldas de Atlético Nacional, es un compromiso absolutamente de todos. Y en Bogotá.
8: Lo es impresionante.
5: En Bogotá, lo de Bogotá, las donaciones
8: 1800
5: son
8: impresionantes.
7: Impresionante.
5: Es impresionante.
8: 4 países.
5: Y además
8: distintos,
5: el orden. Claro. El orden con lo que se está realizando es muy bonito.
8: Oh, hermoso. Mire, 4 países juntos, 222 toneladas, solo Bogotá 1,800.
5: Y el partido Levantamos a Colombia, Steven, que será el próximo viernes en el Estadio El Campín.
8: En la noche, ¿no?
5: Con las viejas glorias y después de las 7 de la noche. La gente puede comprar también la boletería en tu boleta. Van a estar Falcao.
8: Muy barata. 20,
5: va a estar
8: dentro,
5: Mario Yepes.
8: Dentro del de rango
5: el
8: de 20
5: pibe,
8: mil,
5: Guarín, 40
8: mil pesos. Sí.
5: No, todos los jugadores. Todos se han puesto la camiseta para apoyar campo con Levantemos a Colombia, que es el lema del partido.
9: Sería bueno, esos partidos será más o menos como en algo más de un mes, pero sería bueno que en los partidos de Selección Colombia también se pudiera armar algo, ¿no?
5: Sí, creo que sí. Creo que sí, creo que efectivamente.
9: Se puede armar algo para los damnificados también.
5: Van a ser en Estados Unidos, esos partidos tienen la siguiente fecha. Hoy se confirmó un tercer partido prácticamente contra la selección de Paraguay. Los partidos de la Selección Colombia son frente a México el
7: 26,
9: ¿no es?
5: El 26, sí señor. Frente a México el día 26 y frente
6: a Perú.
5: A la selección de Perú, el de 26 va a ser en Baltimore.
7: Sí.
5: Y el de Perú el 6 de octubre en Miami. Luego viene la otra fecha FIFA que es combinada entre el 9 y el 17 de noviembre y los partidos seguramente van a ser contra Paraguay, también en Estados Unidos, y contra la selección de Estados Unidos. Seguramente, campo, que ahí va a haber una donación importante del recaudo y va a haber un elemento motivacional adicional para que la gente no solo vaya a ver fútbol, sino que vaya con una causa y con una sensibilidad social.
9: Sí, la selección es taquillera, sobre todo, la selección es taquillera en el mundo, en Estados Unidos más. Entonces yo creo que van a hacer grandes asistencias, sobre todo se va a ir a un lugar que yo no recuerdo que se hubiese llevado a la selección, que es Baltimore. Y bueno, en Miami ya todos sabemos la respuesta que hay del público colombiano, y seguramente todo esto que está pasando en el país con las ayudas y el vínculo de todos a acompañar a nuestros compatriotas seguramente también va a trascender al exterior. Yo creo que sería muy positivo eso si se logra dar.
5: Bueno, mañana asamblea de Dimayor virtual a partir de las 10 de la mañana. Varios temas, es extraordinaria. Uno de los temas, nombramiento de dos miembros de la comisión disciplinaria que faltan. Ya hay unas hojas de vida que están estudiando los equipos y de acuerdo a eso se hará la elección de los dos miembros de la comisión disciplinaria. Un tema que tiene que ver con la Copa Betplay. En la citación se cometió un error. Se habló de la fase 1 y la fase 2 de la Copa para modificar y no era la fase 1 y la 2, era la 2 que son octavos de final y la fase 3 que son cuartos de final. ¿Ustedes están de acuerdo en que se suspenda definitivamente la Copa Betplay o que a partir de octavos de final se haga un solo partido, no ida y vuelta?
8: Un solo partido, si sale bien dejarlo así.
7: Es que así debería ser siempre.
5: Porque tenemos un calendario demasiado apretado.
6: Pero desde octavos es maravilloso que se haga y tiene la oportunidad de hacerlo ya.
7: Claro.
8: Pero no estaría de acuerdo con suspenderlo porque entonces también, o sea, por una semana realmente de pausa me
5: parece exagerado. Por 10 días, ¿no? Sí, sí, yo creo que no amerita la suspensión, no, Campo. No. Ahora, lo del partido sí hay que aflojar un poquitico, hay que descomprimir la cantidad de fechas que tiene la Liga y la Copa en lo que resta del año.
9: Yo creería que con un solo partido en Copa se libera para que se ponga al día la Liga. Va a tener un poquito más de libertad.
5: Claro.
9: Sí, será un calendario apretado. Lo digo pensando en la fecha de terminación de la Liga. Porque muchos hablaban de 22 de diciembre. Yo creería que si termina el 22 de diciembre, eso obligaría a que el próximo año no se comience tan temprano la Liga por todos los temas de vacaciones de los jugadores. Pero también soy consciente de que si lo que han pasado son 10 días y uno de los dos torneos se va a cortar el número de fechas, pues se puede aprovechar el tiempo para que la Liga se ponga al día.
6: Es que se necesitan 4 fechas disponibles si se juega un solo partido, incluyendo final y todo, a un solo partido. De lo contrario serían 8 fechas que habría que disponer. Creo que 4 sí.
7: Ya, es el deber ser de la Copa.
5: Sí, Fernando.
10: Sí, para mí un solo partido. El lío es quién lo hará. Si el equipo, ¿quién lo hará? ¿En la casa de quién? Si el equipo de mayor tradición o el
6: sorteo.
10: De
6: Bellao.
5: Se sortea, pero les hago una pregunta. Mire, los enfrentamientos de Copa de octavos de final son...
8: Ahora me dice que hay una persona, César Augusto, Jason Guzmán, como el jugador. Señores, un saludo, los veo desde la ciudad de Bogotá. ¿Qué opinan, por ejemplo, de esto de suspender la Copa cuando hay varios técnicos que se sostienen de ella para que no los echen? Saludos. Sí, es verdad, si usted le quita la Copa, le quita la oportunidad.
5: Oh, mire, los enfrentamientos son Cali Nacional,
6: sí.
5: Internacional Real Cundinamarca, Alianza Once Caldas, Medellín Pasto, Millonarios Barranquilla, Llaneros Quindío. Les hago una pregunta. En el
10: hay
5: tema,
10: cuanto los grandes.
5: Claro, en el tema, por ejemplo, entre Millonarios y Barranquilla, si ustedes fueran Barranquilla, ¿qué prefieren? ¿Que se sortee o decir, no, pues no, que se haga, que se haga en Bogotá y nos repartimos la taquilla?
7: Pero que sea sorteo para todos.
6: Eso, sí, sorteo. Digamos que el sorteo es lo más fácil, pero si usted dice, listo, vamos a irnos al más débil y lo elegimos por coeficiente histórico en el fútbol colombiano, sale muy fácil.
7: Está bien, no, pero yo no Andrés, creo que se pero tengan se que van ir a
5: coeficiente histórico. Lo más fácil es sorteo.
7: Claro, se van a pegar una enredada y eso se va a prestar.
6: ¿Pero cuál enredada?
7: Sí, porque ya conocemos cómo se toman las decisiones.
6: Pero es lo mismo, si el coeficiente Andrés. Histórico de Nacional es mayor que el Deportivo Cali, pues juega el local Nacional, punto.
5: Pero ¿cómo hacen Millonarios Barranquilla?
6: Desde la B tiene la localidad siempre.
5: No,
6: claro.
10: Ahí es donde está.
6: ¿Cómo va a tener el de la vela localía? Porque no, claro, César, es que eso es el juego limpio de esas copas.
5: No, pero ¿por qué? ¿Cuál juego limpio?
6: Claro,
5: es una copa donde están los de la B y los de la N.
6: Por eso.
5: ¿Y por qué le vas a dar la
6: por eso el Real Madrid fue a jugar a la cancha del Alcorcón, por ejemplo.
5: No, no, pero eso es cuando hay un solo partido y allá sí se juega.
6: ¿Un solo partido?
8: ¿Para qué quieren enredar esto? Hombre, eso.
7: Sorteo y chao.
8: Sorteo y ya. No respeto que idea tan chimba.
6: No, pero idea tan chimba no es que así es en el mundo.
5: mundo.
7: No, en el mundo es así, pero acá somos Narnia, acuérdese.
9: En los
8: no,
5: el sorteo
8: es lo justo, punto.
9: En lo sencillo está lo sabio. En lo sencillo está lo sabio.
5: Pero eso es lo más difícil, Campo.
9: Pero no, pero es lo sencillo, es un sorteo. Lo sencillo es un
7: sorteo y sale.
8: Por eso, esas ganas de complicar.
10: Ese es el espíritu de la Copa, que termine, por ejemplo, en el más débil, por decir alguna cosa, pero uno Barranquilla, entonces, ¿a dónde juega el Barranquilla? Va a jugar en el Metropolitano, que es más fácil.
5: No, en el Romelio. No, en el Romelio, porque el Metropolitano Campín, no está habilitado.
10: No, por eso, que Millonario juegue en el Campín, o que Barranquilla juegue en el Romelio, hermano, el billete está en el Campín.
6: Ahora, si me dicen que Millonarios va a donar la taquilla, la mitad de la taquilla al Barranquilla, 18 veces me preguntan y 18 veces digo no.
5: Ah, pero entonces si ¿sí ve que hay alternativas distintas a decir que el de la B tiene la localía?
6: No, pues es que normalmente se hace así. El de la B, que es el más débil en el papel, tiene la localidad en el mundo.
5: Pero ¿y por qué van a favorecer al más débil?
8: Pero lo del oyente tiene sentido. Este es un torneo que la verdad le da esperanza a varios equipos.
6: Sí, levantar, da esperanza, mandó plata.
7: O por lo menos de salvar
8: pero
7: un semestre.
8: Mantiene un proyecto.
5: Puede salvar un semestre.
7: Puede salvar un semestre a un entrenador.
8: A Gamero, por ejemplo.
6: Acuérdese que salvó a Gamero, claro que salvó a Gamero.
8: Sí.
5: Sí, porque la Copa es un torneo.
8: Es el segundo trofeo más importante del país.
7: Título.
5: Bueno, y viene la otra decisión. La Liga Betplay número 2. Hacer cuadrangulares o eliminación directa a cuartos de final.
8: Pero eso está como medio decidido.
5: Yo también creo.
8: Sí, la votación.
5: Cuartos de final.
8: Está definida a favor.
5: Aunque para él hay algunos que quieren los cuadrangulares por el tema económico. Pero yo también creo que está bastante
9: bien. Hoy en el bar entrevistamos al gerente del Cali y al presidente de Once Caldas. Los dos dijeron, vamos a escuchar.
5: Por eso, claro,
9: vamos a escuchar. Claro. Vamos a escuchar cuál es la propuesta.
5: Y hay que mirar la disponibilidad de las fechas también.
6: Sí. Pero
5: téngalo por seguro, Andrés, que si hay fechas y si aplaza
6: hay
5: la terminación del torneo al 22 de diciembre, hay cuadrangulares.
6: Claro, ahora, yo sí les digo, cada 6 meses estamos en la misma discusión. ¿Será que van a cambiar el formato? Es que no hay fechas, es que la final hay que jugarla en tal fecha, es que faltan 5 días para el Mundial y estamos jugando, es que faltan 3 días para Navidad,
5: cada vez es más complicado. Hay más conciertos, por no eso, son de los equipos los nos estadios, va a tocar, es más difícil.
6: Nos va a tocar cambiar el formato ya por obligación y no por convicción.
7: Pues ojalá.
5: Lo que pasa es que la idea de Carlos Mario Zuluaga de 18 equipos aliviaría enormemente calendario. Pero esa idea, yo no he visto, Campo, que se haya manejado a nivel de las asambleas.
7: Fue una de las propuestas bandera de él, ¿no?
9: Igual esto es un caso extraordinario que hay, ¿no?
5: Sí,
8: claro.
9: Sí, porque todo se enmarca en el contexto de lo que ocurrió hace una semana. Uh-huh. Entonces, debido a eso, se plantea este tipo de solución. Yo creería que si se aprueba lo de partido único en Copa, inmediatamente se abre la posibilidad de que se juegue cuadrangular ida y vuelta como ellos quieren, porque además significa el ingreso de un dinero.
6: En Argentina hay 30 equipos, 2 zonas, cada una de 15, y al final es partido directo, eliminación directa.
5: Sí, lo que pasa
6: y nadie
5: es que
6: se complica con el calendario.
5: Lo que pasa es que todos los estadios están en Buenos Aires.
6: No, claro, pero pero al final no se complican con el calendario, es que abreviar la fase final del campeonato es lo mejor que hay.
5: No, y además la Copa, yo creo que la Copa, la tendencia, si se aprueba un solo partido a partir de octavos de final, y yo diría que casi que a partir del comienzo, va a alivianar un poco el calendario.
9: Yo sinceramente sí les digo, en un país de regiones y con la economía que tienen los clubes, los partidos de ida y vuelta sí les sirven a los clubes.
5: Claro.
9: O sea, el contexto de Argentina yo pienso que es distinto por las cercanías que hay y demás. Ellos igual no le prestan, ayer yo estaba escuchando un programa y se dieron cuenta de casualidad que Boca está sexto. Porque la gente ni le presta atención al tema de las tablas, hay muchos equipos, entonces está una tabla anual, está la otra de los equipos que de la zona, la gente...
5: Y clasifican 12 en los torneos internacionales.
9: Exacto, la gente se enreda con el campeonato. Pero yo sí creo que en un país de regiones, y dado también la economía de nuestros clubes, a ellos les conviene el partido de ida y vuelta. Hay que tener en cuenta algo. Si América, si Once Caldas clasifican a las finales, ¿cómo será el tema de la localidad de esos equipos? Eso también hay que tenerlo en cuenta.
5: Pero ya hay un tema de localidad que está embolatado. Once Caldas no puede jugar en Palo Grande, no porque ha sufrido el estadio, sino porque no hay autoridad para poder custodiar los partidos, tenerles seguridad.
6: Igual que América.
5: Y ha dicho el secretario de gobierno que por lo menos un mes por fuera, igual que América.
9: ¿Usted recuerda, César, cuando ocurrió el terremoto del Eje Cafetero? Yo lo tengo muy presente porque varios amigos se tuvieron que ir para allá. Tocó enviar al ejército por el tema de seguridad.
5: Claro, es que además...
9: A medida que los días de la tragedia fueron pasando, yo me acuerdo que en esa época no se hablaba tanto del tema de las donaciones como hoy, pero sí se hablaba del tema de seguridad. Y le tocó enviar al gobierno, al ejército, a cuidar las zonas, sobre todo en Armenia, recuerdo. Si en el país se da una situación similar, esas ciudades quedarían, imagínense, con policía y ejército, pues uno no podría estar hablando de un partido de fútbol.
5: Claro, es que lo de Armenia, el terremoto fue a la 1:39, ¿no? Uh-huh. 1:39, pero la gente se fue dando cuenta de lo que pasó sobre el final de la tarde. Y cuando llegó la noche, no había luz. Y el vandalismo fue terrorífico. Además, recuerdo lo que le pasó a los jugadores del Quindío, que vivían en el Hotel Plaza, en Armenia, y se les cayó el hotel.
8: No, pero
5: Campaña,
8: además,
5: Tortorello, todos esos jugadores salieron espantados de Colombia.
8: En este momento tenemos dificultades importantes. No hay semáforos en muchas calles de Cali. Hay todavía edificaciones que tienen elementos de la gente, de los dueños originales dentro y se están cuidando. O sea, es imposible realmente tener una logística con seguridad de parte de las ciudades para estadios de fútbol.
5: Sí, es muy difícil. Hoy no la hay, hay que tenerlo en cuenta.
10: Aquí hay una cosa, César, que se llama fuerza mayor.
5: Sí.
10: Si la fuerza mayor, hermano, y entonces eso todo depende de la potestad gubernamental. Entonces está por encima eso, lo que estaba bien aludiendo Campo, y el fútbol, hermano, que se tendrá que acomodar. El fútbol se tendrá que acomodar a esta situación que vive el país.
5: Claro. Andrés, ¿qué pasa con Tolima?
6: Tolima acaba de terminar la primera parte. César sigue perdiendo 1-0 contra Independiente del Valle en el estadio Manuel Murillo Toro, que tuvo una buena asistencia, una de las mejores de la temporada para el Tolima. Sin embargo, no se llenó el estadio. 1-0 pierden al descanso en Independiente del Valle. Es titular, que no se nos olvide, también Aldair Quintana,
5: que es el arquero de Independiente del Valle y que pues le lleva 20 puntos al segundo en la Liga Ecuatoriana. Ya seguimos.
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5: Qué maravilla.
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13: El Barcelona y el Real Madrid tuvieron un mercado de fichajes con buenas incorporaciones. La más reciente fue Rodri Hernández, actual Balón de Oro de la Copa del Mundo, al cuadro catalán. Por parte de la Casa Blanca, Jan Diomandé y Bernardo Silva se sumaron a las filas madrileñas. Esto dijo Ansu Fati, actual jugador del Mónaco, que se refirió a la competitividad de los dos clubes más grandes de la Liga Española.
14: Está, seguro está haciendo un gran equipo también y ya mucha gente ya se conocen de años, que eso también es es importante para hacer un buen grupo. Hay años que uno está mejor, el otro está peor. Y bueno, Madrid también está fichando muy bien, está fichando muchos jugadores y creo que va a haber una liga muy, muy, muy interesante, y también Mourinho ha vuelto al Madrid, así que no, creo que va a ser una liga muy, muy competitiva, porque creo que Madrid viene con un rencor, ¿no? De que el Barça ha ganado todos estos años, estos dos últimos años.
13: El Real Madrid se enfrentará al Español este sábado a las 2:30 de la tarde y el FC Barcelona jugará el domingo contra el Elche a la misma hora. Los dos encuentros en el marco del debut liguero de blancos y blaugranas.
15: Karim Benzema negocia la rescisión de su contrato con el conjunto Al Hilal, ya que no están los planes del técnico Simone Inzaghi durante la temporada. El francés exigió el pago completo de salarios hasta junio del 2027 para concretar su desvinculación. La Asociación de Fútbol de Antigua y Bermuda reafirmó su apoyo al presidente de la FIFA, Gianni Infantino, en contraste con la postura crítica de la CONCACAF, de la que Antigua y Bermuda es integrante. Es el tercer país de 41 que se desmarca de la posición regional después de México y San Cristóbal y Nieves.

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5: Liche, una entidad que ha ayudado enormemente en el tema de la recolección y de acopio es el Banco de Alimentos.
6: Sí, correcto.
5: Y la Fundación Banco de Alimentos Diócesis de Cúcuta ha dispuesto que mañana, para el partido entre Cúcuta Deportivo e Internacional de Bogotá, el Estadio General Santander sea un centro de acopio para la recepción de ayudas humanitarias. O sea que todo el mundo, todo el fútbol está ayudando. Seguramente que en esta fecha, que comenzará mañana con dos partidos, vamos a tener una actividad de ayuda muy amplia y muy grande para los damnificados.
6: Gracias a Dios ha sido, y creo que usted lo dice constantemente, lo que nos une a los colombianos. Las tragedias, las guerras y el fútbol.
5: Y el fútbol, por eso hay que aprovechar el fútbol cuando nos una.
6: Exactamente.
5: Y pues lamentablemente la tragedia nos vuelve a unir, pero la unión de Colombia es impresionante. La manera como todo el mundo se ha volcado, los voluntarios.
6: Es maravillosa
5: la gente ayudando. Por ejemplo, comentábamos con Steven que ver la gente en el estadio El Campín haciendo largas colas para entregar el mercado, para entregar la libra de arroz, para entregar el paquete grande de papel higiénico. Eso es extraordinario, eso es maravilloso, ¿no?
7: Espectacular, absolutamente espectacular. Y de toda la cantidad de toneladas de alimentos que le dije ahorita que se habían recogido en Bogotá, cerca del 50% fueron en el Campín.
5: Sí, porque claro. Es que lo del Campín fue impresionante.
6: Para nosotros, para un avión que teníamos que llenar, recibimos ayuda del Campín.
5: Claro, en eso Sensi ha sido fundamental.
6: Espectacular.
5: Y así como los criticamos cuando el tema de la cancha, pues hay que elogiarlos hoy con toda la autoridad y el aplauso.
8: Campo. Sí, César, para las nuevas generaciones esto es un impacto buenísimo. O sea, es algo invaluable. Pero que los niños vean cómo se está manifestando el país, que los niños vean cómo en su casa sus padres de la canasta familiar separan algo para ir y apoyar a otros colombianos, eso es invaluable, eso es intangible, pero para las nuevas generaciones, para todos esos niños que hoy tienen 8, 10, 13, 14 años, esto que está pasando en el país es invaluable.
5: Lo de Shakira en el Chocó, por ejemplo, eso es extraordinario, eso es maravilloso. Y los empresarios, a través de la ANDI y a través de donaciones particulares, se siguen manifestando. Hoy la presidencia anunció 200.000 millones de pesos de Luis Carlos Sarmiento Angulo para los damnificados por el terremoto. El tema es que ojalá todo se canalice de la mejor manera posible, que no se roben la plata, que no se desvíe, porque cada vez son más los escándalos en la Unidad Nacional de riesgo, que la plata desaparece, que no hay huella de 1.350 millones de pesos, en fin, bueno, una cosa absolutamente terrible. Les pregunto, doña Liche Durán.
6: Señor.
5: John Jader Durán, que marcó con Benfica en la victoria 7-0, ¿está listo para la selección?
6: Yo sostengo lo que dije hace un par de semanas que tocamos este tema. y es que John Jader Durán es un jugador que debe ser llamado a la Selección Colombia siempre y cuando mantenga su foco en lo que tiene que ser, como en este momento lo está demostrando, que es el fútbol marcando goles. Así que para mí, si él sigue así enfocado, es un llamado, es que él ya es un jugador de selección.
5: Sí, no, y está en la lista de 55.
6: Su comportamiento lo sacó de la misma, pero es que, a ver, no tenemos un jugador de con el talento de John Jader Durán. Ahora, que llegue a ser titular, para mí no.
5: Ese es el tema.
6: Ese es otro punto.
5: Para campo, llega, porque yo creo que todos estamos de acuerdo en que hay que darle una segunda oportunidad a Durán, en que está haciendo méritos para seguir en la lista y siendo tenido en cuenta por el cuerpo técnico. ¿Pero llegar y titular de una a campo?
8: Si él está haciendo goles, ¿por qué no? ¿Y por qué el perdón tiene que ser a medias?
5: No, pero es que
6: para mí no es un tema de perdón, sino que hoy
5: es que hay otros jugadores que no juegan mundial, que son buenos, que también son goleadores en sus países.
8: ¿Quién está haciendo más goles que él?
5: Pues que ha hecho un gol.
8: Hoy.
6: Dos goles.
5: Bueno, dos goles porque hizo uno en la pre-Europa.
9: Pero hoy todos arrancan de cero.
6: Luis Suárez también tiene goles.
5: Pero no me diga pues que por dos goles ya tiene que ser titular, pues porque no.
8: Ahora lo. Pero el tema, mi querido César, lo está poniendo usted.
5: Sí, yo.
8: Usted es él porque los
5: pero
8: dos
5: puedo
8: goles,
5: opinar o no
8: el tema.
5: Puedo opinar.
8: Yo le estoy, sí, claro, ya le estoy diciendo.
5: Gracias.
8: Para mí, si lo convocan, ¿por qué hay que limitar la titularidad de él?
6: Porque no, para mí hay otros que mire, son los titulares.
5: No, pero a ver, yo creo que esa es una decisión lógicamente del entrenador.
8: ¿Quién es si en la selección?
5: Pero a mí me parece que
8: en la selección no hay un titular indiscutido ahí de nueve.
5: Pero esta convocatoria para los partidos frente a México y frente a Perú tiene un concepto muy distinto al de las últimas eliminatorias. A la de las últimas convocatorias. En las anteriores, antes del Campeonato del Mundo, se estaba ajustando el equipo. Se estaba complementando el equipo en su funcionamiento colectivo. Yo creo que hoy el técnico se puede dar el lujo de ensayar, de mirar alternativas, de darle oportunidad a jugadores que tienen todo el talento y toda la capacidad para rendir y para funcionar, pero que no sabemos cómo funcionan en Selección Colombia.
9: Pero César, el único delantero con juego dominante, cuando digo juego dominante, es un delantero que usted pone allá ante los centrales y usted sabe que le va a ganar los duelos, póngale al frente al que le ponga, es John Jader Durán.
5: Pero no descarte a Lucho Díaz.
9: No. Sí, de los nueve sí.
6: Perdóneme, ¿usted no ha visto jugar a John Córdoba?
5: ¿O a Luis Suárez?
9: John Córdoba no tiene juego dominante.
6: ¿Qué? ¿Perdón?
5: ¿Pero qué es juego dominante? A ver.
6: Por eso que le gane a los siempre centrales, que
9: exactamente.
6: Que aguante.
5: Pero John Córdoba es goleador en el fútbol de Rusia y Suárez
9: claro,
5: es goleador en el fútbol de Portugal.
9: En Rusia, sí, pero nosotros no jugamos en Rusia las eliminatorias. O sea, el único jugador con juego dominante de la Selección Colombia, vuelvo y digo, que le pongan al frente a quien le pongan, sean los mejores defensas del mundo o no, John Jader Durán.
5: Mejor dicho, como diría Steven, Ronaldo Nazario.
9: Juego dominante. No. Juego dominante. Se llama.
8: John Córdoba
9: no tiene juego dominante. Por supuesto. Pregúntenle.
8: No le comienza a caer el pelo.
9: Pregúntenle a Juan Carlos Osorio qué es el juego dominante.
6: Pero
9: él tiene una explicación muy certera de lo que es el juego dominante. Andrés, yo estoy de acuerdo.
6: Mi querido
9: con eso.
6: Andrés Díaz, no me divide la cancha en la zona 14.
8: Yo le digo algo. El jugador de los delanteros de Colombia, no sé si esto es juego dominante, esto puede ser juego de espalda, pero el delantero de la Selección Colombia que más acostumbrado a choque y que más efectivo ha sido en su carrera a ir con el choque, a aguantar la pelota, a ir y pelear con los defensores rivales, es John Córdoba.
6: Gracias,
8: por una
6: Carlos.
8: Razón simple que no tiene
5: la
8: tanta
5: potencia.
8: Explicación. Siempre le ha tocado estar en equipo chico, siempre le ha tocado estar el solito arriba. Y si usted ve las condiciones de Córdoba, él siempre tiene la tendencia a recibir de espalda al arco y buscar ganarle a los defensores, porque así ha sido su juego la mayor parte de su carrera. Es lo que le ha tocado afrontar a él en su carrera. Y hay gente que se acostumbra a estar en la soledad, y él se acostumbra a estar en la soledad frente de ataque.
9: O sea,
8: yo lo que sí creo, es que una cosa es que el entrenador diga, yo voy a probar en los distintos partidos con distintos nueves. Eso es una cosa.
5: Pero yo creo que
8: otra
5: esa posibilidad
8: que,
5: está ahí.
8: Voy a
5: servida,
8: convocar
5: ¿no?
8: a Córdoba.
9: Pero venga,
8: exacto, voy a convocar a Córdoba, pero no puedo arrancar de titular.
9: Es
8: no,
9: que Campo, a ver, Córdoba es brillante en eso que están diciendo. Yo no estoy hablando mal de Córdoba, pero juego dominante no es que siempre tengas que recibir de espaldas, porque cuando te intentas voltear te quitan todas las pelotas. Ese es el problema de Córdoba. John Jader Durán es el único capaz que recibe de espaldas y se voltea y te remata al arco.
5: Pero yo le
9: no
5: pregunto
9: tenemos
5: una cosa,
9: otro como él.
5: Andrés, Luis Díaz ¿Es un delantero de juego dominante?
9: Luis Díaz sí es uno de los mejores extremos del mundo.
5: ¿Y por qué no lo demostró en el Mundial?
9: No, porque estaba reventado y porque le manejaron mal las cargas.
5: No, ¿cuál le iba a manejar mal las cargas? Claro, si jugó sí, todos los partidos 90 minutos.
9: Por eso mismo le manejaron mal las cargas.
5: Yo no estoy de acuerdo, yo creo que no le manejaron mal las cargas.
6: Para mí sí, también.
5: El juego dominante es relativo.
9: No.
5: A veces sí, a veces no. Yo no creo que haya jugadores que tengan...
7: Todo en el Mundial para César todo se hizo perfecto.
5: No, se hizo bastante bueno.
7: Sí, Colombia todo fue sensacional.
5: Pero entonces Lucho Díaz jugó extraordinariamente
7: bien. Había luna menguante de día que...
5: Es más, le estoy preguntando que Lucho Díaz no pudo en el campeonato del mundo.
7: Quiero opinar que los he escuchado bastante.
5: Y es un jugador con juego dominante, dice Andrés.
7: Que he escuchado bastante.
9: Pero venga, Steven,
7: yo tengo que ser coherente con una cosa.
9: Está corta ya, porque es que me dicen que además que es muy bueno que esté en la lista de los 55. Les recuerdo que en la lista de los 55 de Néstor está Junior Hernández. Esa lista está hecha con los pies.
7: Bueno, pero hombre. esa lista ya.
5: ¿Por qué va a estar hecha con los pies?
6: Ya pasó,
5: ya.
6: Los he escuchado.
7: Hay que tener un poquito de memoria y de coherencia, porque la memoria y la coherencia van de la mano.
5: No, pues eso es como decir.
7: Aquí varios dijimos.
5: James estaba en la lista de 55.
7: Aquí varios dijimos. Señor Londoño, ¿me permite?
5: Bien, pueda.
7: Aquí varios dijimos, y me incluyo, que en condiciones normales, sin escándalos, sin peleas, sin todo lo que rodeaba el entorno del señor Durán y haciendo goles, era el delantero titular de Colombia. Entonces yo me apego a la coherencia de la memoria y digo hoy,
5: no, porque
7: si
5: se
7: jugara la selección
5: Steven.
7: Colombia... Ya dejó de ser hipotético porque ya anda bien y está haciendo goles.
5: Un jugador con 5 equipos y 22 años está muy dominante en su fútbol.
7: Usted está echando demasiada reversa.
5: Se nos olvida fácil la historia, Liche.
6: Sí.
7: No.
6: La memoria y la coherencia no creo que la estés aplicando mucho en esto.
7: Socios que usted al menos diga suelen venderse bien solos.
5: Yo no necesito socios. Estoy diciendo que un jugador de 22 años que ha estado en 5 equipos y donde solo le ha ido bien en uno, que fue el Aston Villa, no puede ser un jugador, pues, que ya digamos es titular indiscutible de la selección Colombia cuando ha jugado.
7: Pero Campo, tuvo razón en una cosa y fue en citar la actualidad de los jugadores de Colombia en esa posición. Ninguno hoy está, salvo Kevin Viveros.
9: Ninguno es dominante.
7: Pero dice que Kevin Viveros no, que tiene que hacer la fila. Parece que fuera un banco la selección.
5: No,
7: es un banco.
5: Viveros no tiene que hacer filas. Entonces, Viveros
7: tiene que llegar con actualidad.
5: Viveros llega y tiene que ser titular. Entonces, entonces, ¿cuál es el titular? ¿Viveros o Durán para usted?
7: Buena pelea. Viveros, yo pondría a Durán, pero Viveros
5: en el fútbol de Brasil. Y descartamos al Cucho, y descartamos a Suárez.
9: Viveros en el fútbol de Brasil y de Colombia fue dominante.
5: Es como el tema de la jerarquía. Cuando un jugador hace 3 goles, si es brillante, qué jerarquía la que tiene. Y cuando saca 4 en calificación, pues se le olvidó la jerarquía.
10: Pide un turno solidario, César.
5: Bien pueda.
7: Pausa de rehidratación en Medellín.
5: Bien pueda. Don Fernando, que usted ha estado muy juicioso.
6: Está haciendo la fila, le toca el turno.
5: Primero pide sobre el juego dominante de John Durán.
10: No, pero.
5: Porque el tema es interesante.
9: Es maravilloso.
6: La señora Fabiola que está en la casa del juego dominante es un buen delantero.
9: Es una palabra en francés,
10: pero yo salgo en defensa de Andrés también. A ver,
7: es un buen delantero, no, punto.
10: John John Javier Durán.
7: Sí.
10: Y su fútbol están listos para la selección Colombia. Lo que no sé es si su fútbol y su cabeza estén listos. No sé.
6: Hoy lo está haciendo bien.
5: En el equipo. Vamos a ver si en la selección.
6: Pero hoy cabeza. En el equipo y la selección llegan por lo que está en el equipo. Hoy está bien.
10: El juego dominante, yo apoyo a Andrés porque al míster lo escuchamos mucho hablar aquí. Y él fue el primero en que dividió la cancha en 6 cuadrículas de 3, que le da 18, ¿no?
5: Más allá de
10: como
5: eso.
10: Exacto.
6: No, Piolín, deja.
5: No, en 6 cuadrículas de 3, no. Cada media cancha en 9 cuadros. En 9 rectángulos.
10: 6 por 3,
5: para que dé 18. Pero dígame, ¿cuál es la zona 3? Dígame, ¿cuál es la zona 7? 7.
9: De la zona 7 a la 13 hoy Colombia tiene especialistas en lo que llamarían los cuadrados intermedios.
7: Y eso se lo traduzco a la gente.
9: Hoy se lo traduzco a la gente.
5: Influenciado por Osorio.
9: No. Eso no es Osorio.
5: Bueno, señores, una pausa.
10: El descenso de la zona 14 a la 11 es el más difícil.
5: Una pausa porque ya está con nosotros.
7: De la carrera 14 a la 11.
5: Sebastián Arango, presidente de Atlético Nacional. Ya seguimos.
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11: En Caracol Radio son las 2 de la mañana y 49 minutos.
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5: Invitamos en la polémica al doctor Sebastián Arango, que es el presidente de Atlético Nacional. Enhorabuena, presidente, por el partido de mañana frente a Once Caldas. ¿Cómo va a ser la logística? ¿Cuánta gente esperan? ¿Y cuántas boletas han vendido?
16: Señor Augusto, y a todos, buenas noches. Muchas gracias por este espacio. Mañana, como lo menciona, nos reuniremos en el Atanasio Girardot a disputar un partido amistoso con el Once Caldas, con el objetivo de recoger fondos y de recoger donaciones de nuestros hinchas para apoyar el difícil momento que vive el país. Hasta el momento hemos vendido 7.000 boletas. Esperamos, ojalá, tener el estadio lleno. Creo que es una causa muy especial la que nos une. Y por eso agradezco este espacio para invitar a nuestra hinchada, a la hinchada del Once Caldas, a que acudan de manera masiva al Atanasio Girardot, porque con esta compañía también están ayudando de una manera a este difícil momento que está atravesando Colombia.
6: Presidente, hablando un poco de cómo será la logística, hablando de las hinchadas y demás, cualquier persona puede entrar, cómo va a ser el tema de las camisetas, para que lo tengan claro precisamente en el ingreso y que no se presenten pues ningún problema o inconveniente, teniendo en cuenta el tema de las rivalidades y sobre todo el tema de las hinchadas que a veces no tienen buen comportamiento.
16: Sí, Licho, buenas noches. Creo que también es un momento, y a pesar de la tragedia que estamos viviendo, también hay unos gestos de unión, y queremos aprovechar este momento también para no tener ese tipo de restricciones en el estadio, que los hinchas de Once Caldas puedan acompañar a su equipo con la camiseta, sin ninguna restricción en la tribuna que quieran estar. Entonces, digamos, confiamos en el buen comportamiento y en el bien superior de este partido para invitar también a nuestras hinchadas a, de una manera sana, poder tener una convivencia tranquila y, repito, que nos unamos por un bien superior, que es acompañar a todas las personas damnificadas por este terremoto.
7: Presidente, todo el tema logístico, ¿lo donan o ustedes lo asumen? ¿De dónde sale la plata para el tema logístico del partido?
16: Sale, los gastos se cubren con parte de los ingresos del que se recauden en el partido, y el diferencial se dona completamente, como lo hicimos en el partido contra Táchira, que disputamos a beneficio de las personas que también sufrieron el terremoto en Venezuela.
9: Claro, presidente, de pronto si no se tiene el lleno del estadio a última hora, ¿van a tener otra alternativa para llamar más gente, para subir esa donación?
16: Sí, nosotros estamos trabajando todo el recaudo económico y las donaciones en especie con la corporación Presentes. Es una corporación que garantiza toda la transparencia en el recaudo tanto de la plata como de los bienes que logremos unir para este fin. Con ellos estamos habilitando diferentes canales para que la gente que está por fuera de Medellín o que no pueda asistir al estadio por cualquier razón también se sumen y entre todos nos unamos a esta causa para recaudar la mayor cantidad posible de fondos que beneficien a las personas, repito, que han sufrido que están sufriendo este momento incómodo y que esperamos entre todos poder sobrepasarlo lo antes posible.
8: Presidente, a muchos les ha llamado la atención, obviamente, cómo el país ha respondido ante esta tragedia que ocurrió. Y desde el plano de vista de los jugadores, creo que hacía mucho tiempo que no se veía a los jugadores de fútbol o a los deportistas tan metidos en algo ocurrido en el país. ¿Qué le llamó la atención o qué conversación ha podido tener con los jugadores de Nacional con respecto no solamente al partido, sino a todo lo que está ocurriendo?
16: Hay una... yo siempre digo que los jugadores son grandes seres humanos, unas veces juzgados por cosas que pasan en la cancha, pero con una sensibilidad y un amor a este país como todos lo tenemos en el equipo y afuera, en otros equipos hemos visto, como lo mencionas, Campo, la solidaridad de todos, sin distingo de camisetas, sin distingo de regiones, se han sumado y es conmovedor. Y por eso repito que a pesar de las circunstancias, creo que también es un momento bonito para que a través del fútbol podamos entregar ese mensaje de unión y que cuando este país se une por un mismo fin, grandes cosas salen. Entonces, creo que hoy nuestros deportistas a nivel nacional e internacional, los que están con las iniciativas de convocar donaciones, de congregar personas para hacer voluntariados y recoger bienes, nos están mostrando a todos que es posible cuando nos unimos, nos están mostrando a todos que el fútbol puede ser un vehículo para hacer grandes cosas y es lo que queremos revalidar nosotros mañana con este partido que haremos con Once Caldas a las 7 de la noche en el Atanasio Girardot.
10: Presidente, primero el reconocimiento a un Nacional solidario. Ya como usted lo dijo, lo hicieron con Venezuela, ahora es por nuestro propio país. ¿Cómo se van a manejar las donaciones en especie? ¿Tienen específicos o qué clase de donaciones se puede llevar y con quién lo van a manejar, presidente?
16: Buenas noches, Piolín. Muchas gracias. Estaremos desde las 3 de la tarde en la puerta 7 de la tribuna occidental del Estadio Atanasio Girardot recogiendo todas las donaciones en especie. Hay una solicitud de la corporación para que se empiecen a recoger también elementos de estudio para los niños. Obviamente todos los alimentos no perecederos. Cabe mencionar que el sábado también nosotros teníamos la intención en el partido contra Santa Fe de hacer este recaudo, estábamos recogiendo también o invitando a la gente a donar sangre por el momento que se estaba viviendo. Aprovecho también para dar un agradecimiento a la alcaldía, al INDER, con quienes trabajamos el sábado en el concierto de Colombia Medellín Te Quiere, que también se hizo un recaudo importante para estos fines, también a través de la corporación Presentes. Y repito, mañana estaremos desde las 3 de la tarde con algunos voluntarios, con hinchas que se han sumado a esta iniciativa también, empleados del club que están dispuestos y que quieren de alguna manera sumarse y acompañar esta iniciativa. Entonces todo tipo de bienes son bien recibidos, y allá estaremos todos recaudándolo para luego llevarlos a las zonas más afectadas del país.
5: Qué buena esa ayuda, y nos encanta que el fútbol se meta de lleno a ayudarle a las personas damnificadas. Acaba de empatar el Bolívar, dirigido por Alejandro Restrepo, 1-1 al Sao Paulo en Brasil, gol de Dairon Asprilla, la serie hasta el momento empatada. Presidente, le cambio de tema. Hay ofertas por Rengifo, quieren vender pronto a Rengifo, ¿cuánto vale Rengifo?
16: Hay muchos intereses, todavía ninguna oferta formal. En esto yo siempre digo que estas son decisiones que involucran varias partes. Siempre propenderemos por buscar el bienestar del jugador, obviamente el bienestar de la institución, y una vez tengamos algo avanzado en ese sentido, César, lo estaremos comunicando.
7: Hoy Kevin Viveros está de... O sea, está en un momento de cotización enorme. ¿Ustedes les quedó algo, presidente, de Kevin Viveros, o para el futuro tiene algún porcentaje en alguna acción a futuro?
16: Todavía tenemos un porcentaje importante de Kevin. Fue una operación que se hizo pensando en el buen desempeño que él pudiera tener en el fútbol brasilero, y celebramos que esté teniendo este buen desempeño, que a futuro seguramente se hará alguna transacción que beneficie al equipo.
6: Pero no nos dijo cuánto vale Rengifo.
5: Ni nos va a decir, por lo que veo.
16: Les contaremos cuando tengamos las cosas avanzadas.
6: Gambeteando, presidente.
5: Campos.
8: Presidente, mañana hay reunión extraordinaria de Dimayor. ¿Cuáles son las sensaciones que han podido hablar entre presidentes sobre, en el contexto obviamente que estamos, si llegar hasta el 22, si jugar un solo partido en las finales de la Copa? ¿Tienen algo claro, usted que ha podido hablar con otros presidentes? ¿Cuál es como que el ambiente general que hay en torno al campeonato?
16: Yo creo que hoy tenemos una situación que nos supera, un tema de fuerza mayor que nos obliga y nos invita a tener una apertura distinta. Digamos, la imposibilidad de tener fechas disponibles para poder terminar ambos torneos nos obliga a tener esa apertura de apoyar las iniciativas que resulten en pro del fútbol, de poder terminar los torneos, entendiendo el complejo momento que está viviendo el país, respetando a las víctimas, acompañándolos, y como digo yo, esto es de largo aliento, y que cada partido sea una oportunidad para recordar que hay personas que van a estar necesitándonos, y ahí va a estar Atlético Nacional haciéndolo. Entonces, en la asamblea extraordinaria mañana se discutirán estos temas, seguramente el fixture del campeonato, tanto de la Liga como de la Copa, y de nuestro lado, pues mucha apertura para poder encontrar los espacios que nos permitan terminar ambos campeonatos acá en el fútbol colombiano.
5: Pues doctor Sebastián, muchísimas gracias, adelante con la iniciativa de ayuda, que no pare, y que tengan mucho éxito mañana ustedes, y el viernes en Bogotá, las viejas glorias del fútbol colombiano. Muy gentil.
16: César y todos, muchas gracias a ustedes por el espacio, aquí estamos, y creo que tenemos que permanecer unidos, porque esto va a demandar de nosotros tiempo, recursos, y gracias a ustedes por abrirnos este espacio para invitar a nuestros hinchas y a los hinchas del Once Caldas, de que mañana se sumen masivamente y podamos entre todos contribuir. Un abrazo muy especial y una buena noche.
5: Muchísimas gracias, y esa es la clave, todos unidos ayudando. Gracias a todos, nos vemos mañana.
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0: México a más del 50% del territorio, especialmente por las altas temperaturas que han alcanzado sensaciones de hasta 50 grados centígrados, generando condiciones para la posible ocurrencia de incendios forestales. Albeiro Arrieta es el subdirector de gestión ambiental de la CARCBS.
1: Los municipios en los que tenemos especial alerta son los del Medio Sinú y los de la zona costanera, que son los que más se golpean con este tipo de circunstancias, al igual que el sector del cordón indígena de Tuquín, San Andrés de Sotavento, todo este sector y además la sabana.
0: Pese a lo indicado, las autoridades advirtieron que en las próximas horas se podrían registrar fuertes lluvias en el departamento de Córdoba tras el paso de una onda tropical. El monitoreo se mantiene en los ríos Sinú, San Jorge y Canalete.
2: Bucaramanga, la segunda ciudad del país en recolección de ayudas por el terremoto, y salen cerca de 100 toneladas a las zonas afectadas. Maribel Gallo.
3: La solidaridad de los santandereanos se ubica en el segundo lugar de Colombia que más ayudas ha recolectado para las familias afectadas por el terremoto. En total ya son más de 100 toneladas reunidas y más de 4.000 kits están listos para salir esta noche desde Bucaramanga hacia el Chocó, Risaralda y Valle del Cauca. La Cruz Roja, quien lidera este proceso, pide más vehículos para continuar con el traslado de esas ayudas, pues muchas permanecen pendientes de procesamiento para nuevos envíos.
2: En Ibagué, la solidaridad también ha permitido recolectar cerca de 100 toneladas de ayudas humanitarias para los damnificados y también para los damnificados del incendio forestal. Julio Montiel.
4: Son miles de personas las que han llegado hasta los puntos de acopio ubicados en los centros comerciales en el Parque Deportivo de Ibagué, ayudas humanitarias que han sido enviadas a varias regiones. Marcos Matius Saavedra es el secretario de Infraestructura de la Alcaldía de Ibagué y hace un balance de la campaña.
5: Donde se han recolectado cerca de 100 toneladas para poder llevar a los distintos sectores. Se han llevado ayudas al Chocó, se han llevado ayudas a Buenaventura, se han llevado ayudas a Pereira, también a distintos sectores del eje cafetero, a Roldanillo, aquí en el Tolima, a Rovira, al Guamo.
4: El funcionario hizo un llamado a la ciudadanía para que se siga donando por los afectados del terremoto y los incendios forestales en los centros comerciales, Banco Arquidiocesano de Alimentos y en el Parque Deportivo.
2: Y un local comercial del D1 en zona de frontera fue grafiteado por insignias del ELN. Jenny Márquez.
6: Un local comercial perteneciente a la cadena de supermercados de Uno amaneció este martes 18 de agosto con insignias del ELN en el barrio La Parada, en el municipio de Villa del Rosario, norte de Santander, a escasos metros de la línea limítrofe entre Colombia y Venezuela. Gustavo Anduquia, subsecretario de Seguridad de ese municipio.
7: Un delincuente se bajó en una motocicleta, lo grafiteó y se fue. Le hemos dado instrucción inmediatamente a la Policía Nacional, realizando todas estas labores pertinentes.
6: De acuerdo con el funcionario, las autoridades se encuentran en máxima alerta tras este hecho presentado este martes, así como la instalación de una valla con mensajes alusivos a esa misma guerrilla sobre la trocha Primero de Mayo que comunica Villa del Rosario con Los Patios.
2: Más de 139 millones de pesos destinó Cundinamarca para apoyar la recuperación del campo en Parate Bueno, Marcela Santos.
3: La gobernación de Cundinamarca avanza con acciones de recuperación y reactivación agropecuaria en Parate Bueno tras las situaciones de emergencias que han afectado al municipio. La inversión permitió apoyar a 103 productores en el mejoramiento de sus sistemas productivos y realizar una nueva entrega de ayudas para garantizar la alimentación de los animales y la continuidad de las actividades del campo. Durante la jornada, el gobernador Jorge Emilio Rey acompañó la entrega de estos apoyos que buscan proteger los medios de vida de las familias campesinas, fortalecer la producción ganadera y contribuir a la recuperación económica del sector rural en Parate Bueno.
2: La policía capturó en Barranquilla a un hombre señalado de abusar sexualmente de 4 menores de edad en Barranca Bermeja. Jesús Uribe.
8: El hombre era requerido por el juzgado quinto penal del circuito de Barranca Bermeja, donde fue condenado por hechos ocurridos principalmente durante el 2020. Se encontraba en la ciudad de Barranquilla huyendo de las autoridades. El reporte lo entrega el coronel Eddie Javier Sánchez, comandante de policía del Atlántico.
9: Se logra la captura de un individuo condenado a 10 años de prisión, quien presenta 4 denuncias por el delito de abuso sexual a menor de 14 años. Es importante indicar que estos delitos fueron cometidos en el municipio de Barranca Bermeja.
8: Según las autoridades, el hombre también tendría requerimientos pendientes ante la Jurisdicción Especial para la Paz.
2: Y suspenden trámites de tránsito en Arjona, Bolívar, por un fallo judicial. ¿Cómo es la historia? Eris Montoya.
10: Por orden del juzgado octavo administrativo del circuito de Cartagena, la alcaldía de Arjona anunció la suspensión temporal de términos y trámites de tránsito y transporte en el municipio hasta el próximo 27 de agosto del 2026. La medida judicial marca una transición

0: institucional clave, ya que la administración municipal retoma de manera directa la gestión de estos servicios. Desde la alcaldía de Arjona se envió un mensaje de tranquilidad a los ciudadanos con procesos en curso, aclarando que la congelación de los términos no implica la pérdida de derechos, el vencimiento de plazos ni la cancelación de las solicitudes. Los expedientes mantendrán su validez legal mientras se aplican los ajustes correspondientes en la estructura administrativa.
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2: Comenzamos Lo más Caracol, es miércoles 19 de agosto, hoy es el Día Mundial de la Fotografía, de la Asistencia Humanitaria y también el Día Mundial del Orangután. Enseguida, en Lo más Caracol, recordaremos entrevistas y otros segmentos periodísticos que hemos escuchado en la programación noticiosa de Caracol Radio. Por supuesto, que el terremoto de 7.4 grados sigue siendo el eje de las noticias. 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Soy Carlos Castro Arias. Gracias por estar con nosotros.
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2: En un hecho que es poco usual, el embajador de la República Popular China en Bogotá, Su Hiyan, habló con Julio Sánchez Cristo en 6 AMW de Caracol Radio sobre la donación en materia financiera y de ayudas humanitarias desde ese país para los damnificados por el terremoto de magnitud 7.4 grados que afectó gravemente al occidente de Colombia.
3: Desde el comienzo de la tragedia del terremoto, China ha sido muy solidaria con Colombia. Tenemos un mensaje del presidente Xi Jinping al presidente Abelardo de la Playa en primer momento, manifestándole nuestra solidaridad y también nuestra condolencia hacia las víctimas y solidaridad con sus familias y todos los ciudadanos afectados de Colombia. El gobierno chino ha anunciado una asistencia financiera por valor de $1 millón a Colombia y también una asistencia humanitaria por valor de 15 millones de yuanes. Esta asistencia humanitaria abarca básicamente como 7.000 mantas, 1.900 tiendas de campaña, 15 vehículos electrónicos de potabilización, 200 lámparas solares, 20 equipos electrógenos para apoyar a los afectados en los departamentos afectados por terremoto. Mientras tanto, la Cruz Roja China también anuncia una ayuda adicional por valor de $200.000 a su contraparte colombiana. La noticia más reciente que hemos recibido es que la asistencia humanitaria ya partió desde Pekín con destino a Bogotá hace un buen par de horas. Tienen previsto llegar a Bogotá al mediodía de hoy. Vamos a recibirlo hoy con autoridades colombianas en el aeropuerto de Dorado, esta ayuda humanitaria. Y según la designación del gobierno colombiano, esta asistencia será destinada a departamento Valle de Cauca, a la ciudad de Cali. Nosotros nos encargaremos de la descarga del despacho de la aduana, con el apoyo de una empresa china, Costco Shipping. Vamos a llevar toda esta asistencia humanitaria de Bogotá a la ciudad de Cali. Mientras sí, tanto,
4: embajador, cuéntenos cómo ha sido esa coordinación y esa comunicación con el gobierno colombiano para la entrega de la ayuda humanitaria, porque vimos en un primer momento un trino suyo preguntando con quién se podía coordinar estas ayudas. Entonces, cuéntenos un poco cómo ha sido esa comunicación entre la embajada china y el gobierno de Abelardo de la Espriella.
3: Gracias. Yo creo que a lo largo del último tiempo la situación se ha mejorado mucho. Hemos mantenido muy estrecha coordinación y comunicación con la Cancillería colombiana, con la Unidad Nacional de Gestión de Riesgos. Incluso ambas partes trabajan en los fines de semana, en ayer feriado. Yo creo que la situación de comunicación se ha mejorado sustancialmente. Es comprensible que ante una situación de esta magnitud, sobre todo al comienzo de la instalación del nuevo gobierno nacional de Colombia, hay cosas que desde el comienzo no operaban como todo el mundo esperábamos, pero hay que reconocer las mejoras sustanciales hasta la fecha. Entonces yo tengo varias comunicaciones, sea por teléfono, sea presencial, con el canciller Omar Bula. Yo creo que coincidimos en la importancia de estrechar esta comunicación, este esfuerzo conjunto para poder hacer la entrega de nuestra ayuda a los afectados aquí en Colombia.
5: Pues en recordar que el señor embajador Grace hace parte de Vamos Pa'lante, ¿no? Recuerde usted que nos ayudó, apoyó, y gracias a él varios estudiantes salvaron su carrera en las 5 universidades que apoyamos. Embajador, gracias por toda la generosidad de la China. A propósito, pues obviamente hay un cambio político importante en Colombia, ¿no? Y veníamos con pues un gobierno muy afín a la China y no tan afín a los Estados Unidos. Ahora tenemos un gobierno muy afín a los Estados Unidos y pues respetuoso con la China y con tantos planes y lo que significa la potencia económica de la China en el planeta Tierra. ¿Usted cree, embajador, que se pueden mantener las dos cosas? Es decir, que el nuevo gobierno puede tener una relación muy estrecha de cooperación, inclusive militar, en el territorio colombiano, y al mismo tiempo mantenernos en la ruta de la seda y mantenernos en el mapa económico de ustedes.
3: Yo no voy a hacer pronóstico en la presentación del Gobierno Nacional de Colombia. Sin embargo, yo creo que hay una necesidad y unos intereses nacionales de Colombia que no se va a cambiar con el cambio del gobierno. Yo he visitado varios departamentos conversando con la gente. Tenemos China, una presencia importante que responde a la necesidad propia de Colombia. Y también observamos lo que han hecho hasta la fecha otro gobierno de la derecha en la región de América Latina. Yo creo que la mayoría han adoptado la opción más sensata de una política exterior pragmática, respetando y anteponiendo sus propios intereses delante de intereses terceros. Entonces, yo creo que la cooperación entre China y Colombia ha beneficiado a Colombia y es una necesidad que Colombia va a insistir. Así que tengo la confianza, y más allá de mi comunicación con el canciller Omar Bula, yo creo que tengo confianza en poder seguir trabajando en Colombia.
6: A propósito de eso, embajador,
3: sí.
6: Cuando usted habla de los otros países, hay un país donde la situación es más complicada, que es Argentina, donde ya hay incluso notas diplomáticas por la manera como Estados Unidos allá ve la preocupación, según ellos, de la presencia china. Entiendo el tema Huawei y otras cosas. ¿Ese modelo de lo que está pasando en Argentina podría ocurrir en Colombia?
3: Bueno, yo voy a entrar, yo no voy a entrar en las polémicas específicas, pues por viendo la situación aquí que tenemos aquí en Colombia, yo creo que cada país adopta la decisión más razonable según sus propios intereses y no los intereses de terceros. Hay una competencia geopolítica entre China y Estados Unidos. Esto no hay que desconocer, pero el propio Estados Unidos también hace negocios. El presidente Donald Trump hizo visita a China, invita al presidente Xi a volver a visitar Estados Unidos quizá el próximo mes de septiembre. Así que la decisión se decide en cada situación. Y el nuevo ejemplo es que el presidente de Ecuador, también de la derecha, esta semana está en China para una visita oficial de 8 días. También estamos próximos a recibir el canciller de Chile. Sabemos que Chile también hoy por hoy tiene un gobierno de la derecha muy afín a Estados Unidos también. Sí. Así que vemos casos de mucha racionalidad y de mucho pragmatismo y mucha cautela en el manejo de la relación tanto con Estados Unidos como también con China.
7: Señor embajador, mucho se dice sobre el documento que en su momento firmó el gobierno chino y el gobierno de Colombia durante la administración de Gustavo Petro para que Colombia pues se suscribiera o entrara a la nueva ruta de la seda, pero a la frágil ruta, pero ese documento, más allá de lo que se firmó, que finalmente es una declaración de intenciones más que otra cosa, ¿se concretó en algo? ¿Hubo algún proyecto que se haya determinado y definido para avanzar en ello?
3: Es que hay que tener en cuenta que se lleva un poco de más de un año, de mayo del año pasado a esta parte, un año y pico, es muy poco tiempo, pero yo podría asegurar que con esa señal muy positiva de Colombia hacia China, que responde a su propia necesidad de diversificar la relación internacional, de mejorar las infraestructuras de interconectividad física para rebajar logísticas, yo creo que esa señal ha sido bien recibida por el sector empresarial de China. Hemos recibido emisiones de población de investigación por parte del sector empresarial de China que viene a Colombia en búsqueda de diversas oportunidades, pero para convertir el interés de inversión y cooperación en proyectos reales, yo creo que el tiempo ha sido demasiado corto para asegurar que el proceso dé sus resultados que todos esperamos. La necesidad es mantener la previsibilidad y la estabilidad de la política de Colombia hacia China. Yo creo que con tiempo vamos a obtener los resultados esperados.
5: Señor embajador, muchas gracias por su tiempo, pero sobre todo muchas gracias por su solidaridad. Ha sido usted muy amable con la cadena Caracol de Colombia. Feliz mañana.
3: Siempre es un placer colaborar con la cadena. Gracias.
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El 16 de octubre llega al Movistar Arena en Bogotá la cantante española Aitana, quien llega de nuevo al país con su gira Cuarto Azul World Tour, que también es su cuarto álbum de estudio, con el que el público podrá disfrutar de canciones con éxitos como 6 de febrero, Segundo Intento, Superestrella, La Chica Perfecta, entre otras. Aitana busca repetir agotar boletería de su visita del pasado 26 de noviembre del 2023, ofreciendo una experiencia que mezcla tecnología de vanguardia con la potencia vocal que la ha posicionado como una de las figuras femeninas más relevantes del pop actual en España y Latinoamérica. La cita será el 16 de octubre en el Movistar Arena en Bogotá.

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1: En Caracol Radio son las 3 de la mañana y 21 minutos.
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4: Jorge Iván González, quien fuera director de la Dirección Nacional de Planeación, el DNP, se refirió en diálogo con 6AMW a las pérdidas por el terremoto en Colombia, que superarán los 30 billones de pesos, de acuerdo con cifras presentadas por el presidente Abelardo de la Espriella. Pero también tocó otros temas, como los cambios en este nuevo gobierno en cuanto a direcciones como la de planeación, que dejan en entredicho la capacidad de quien ahora ejerce el cargo de director nacional de planeación.
5: Los colegas economistas muchos están hablando de reducción de gasto antes del gobierno. Pero antes de comenzar y antes del terremoto no es posible bajar el gasto. Entonces primero aceptemos, y ahora con mucha mayor razón, después del terremoto, aceptemos que hay que gastar más y que hay que gastar mejor. Colombia está en 21% de gasto público sobre PIB. América Latina está en 23, 24, Estados Unidos está en 41, Europa está en 42, 43. Primero, aceptemos que tenemos que gastar más y que tenemos que gastar mejor. Ese es el primer punto. Y el segundo punto, ¿qué hacemos? Pues tenemos que hacer una reforma tributaria y a mí me parece, Julio, absolutamente clave que por fin hagamos una reforma tributaria que articule nación, departamentos y municipios. Que dejemos de mirar la fiscalidad de Colombia solamente con un problema del presupuesto general de la nación. Aquí tenemos que articular departamentos, municipios y nación. Es la única forma como podemos cambiar de manera sustantiva toda la tributación del país. Me da mucho temor que la reforma tributaria, que de todas maneras hay que presentar, vuelva a ser otra vez una reforma tributaria del gobierno nacional. Entonces esos son para mí los dos mensajes inmediatos: hay que gastar más, hay que gastar mejor. En el plan de desarrollo incluimos el presupuesto por programa, que nadie le ha parado bolas. El presupuesto por programa es un proyecto estratégico de carácter regional. Lo que nos demostró el terremoto es que la división político-administrativa no es el problema, la geografía es una sola. Entonces pensemos en proyectos articulados de carácter regional. En ese sentido yo digo, gastemos mejor, pero gastemos más y hagamos una reforma tributaria que involucre nación, departamentos y municipios.
6: Director, pero en el marco de este terrible suceso que ha acontecido en nuestro país, lo que dijo el ministro de Hacienda, Miguel Gómez, es que pues no quiere subir los impuestos justamente porque están viendo cómo las empresas están metiéndose la mano al bolsillo para hacer donaciones y para hacer otro tipo de ayudas. ¿Usted cree que igual no hay otra opción que subirle los impuestos a esas empresas para poder reconstruir el país?
5: No, yo no estaba hablando de empresas, estoy diciendo una reforma tributaria, nacional, departamental y municipal. Primero que todo, acabemos de consolidar el catastro multipropósito. La única forma de entender la geografía, la única forma de ordenar el territorio, es consolidando el catastro multipropósito. Cuando empezó el gobierno Petro, estábamos en el 9%, el IGAP va en el 47%. Sería un error absolutamente grave que el gobierno no sigue estimulando el catastro multipropósito. Esa es la primera condición: saber hasta dónde va el páramo, saber qué es baldío y mirar cómo desde la parte tributaria modificamos las relaciones factoriales y mejoramos y modernizamos el sector agropecuario. Ese es un primer elemento absolutamente central. Miremos desde el gobierno nacional qué está pasando con los prediales de las ciudades. Hay ciudades que están cobrando el 2 por 1000 de predial. Cartagena le está cobrando a los grandes apartamentos de 4,000 millones de pesos, le está cobrando el 9 por 1000. ¿Por qué Cartagena no le cobra esos apartamentos del 15 por 1000? Desde la nación hay que hacer una revisión junto con los municipios de lo que está pasando con los prediales. Miremos qué está pasando con los municipios que no cobran por congestión. Miremos qué es lo que pasa que no cobran derechos de edificabilidad. Miremos por qué no cobran primas de localización. Miremos por qué no cobran valorización. Entonces miremos la tributación de forma articulada. No sigamos mirando la tributación como un problema del gobierno nacional. Y en esa articulación, el elemento sustantivo es la geografía. ¿Cuáles son los municipios, los departamentos con más potencialidades? Mire, el país tiene que cambiar la visión, no seguir diciendo, como lo estamos diciendo estos días, que el Chocó es pobre. El departamento del Chocó es el departamento más rico del país desde el punto de vista de biodiversidad. Entonces, cambiemos toda la lógica, pero no sigamos mirando el país después de lo que está pasando con el terremoto, después de lo que está pasando con el cambio climático, como un país únicamente administrado por la distribución territorial, por la distribución político-administrativa que tenemos, empecemos a mirar la geografía.
7: Claro, pero insistiendo un poco en la pregunta del tema de impuestos, porque la primera declaración del ministro, incluso antes de ser posesionado, es que no habría más impuestos, y además se ha anunciado también el retiro del impuesto al patrimonio. Frente a esta nueva realidad, ¿usted piensa que eso es posible?
5: Mire, es absolutamente imposible. Es que cuando empezó el gobierno, y como le dijeron varios economistas, colegas con los que yo estoy de acuerdo, que había que bajar 35 billones. Algunos economistas hablaban de bajar 50 billones. Eso no tiene ningún sentido. Por eso digo yo, primero cambiamos el discurso. Hay que gastar más. Primero que debe hacer el gobierno es miremos los prediales de todas las ciudades del país. Miremoslos ya. Y preguntémosle a Cartagena. Preguntémosle a las ciudades por qué están cobrando 8 o 9 por mil. Esa es la primera pregunta. Desde el gobierno nacional decirle a las ciudades grandes e intermedias, revisemos lo que está pasando con los prediales. Revisemos qué es lo que está pasando con valorizaciones. Miremos lo fiscal desde la perspectiva global. Me parece un error enorme acabar con el impuesto al patrimonio. Yo creo que necesitamos más impuestos. ¿Por qué? Porque es que el gasto no puede bajar. Yo vuelvo a repetir. Colombia está en 21% de gasto público sobre PIB. Estados Unidos está en 41%. Europa está en 45. Usted no puede construir un país sin impuestos. Usted no puede construir un país sin tributación. Entonces yo no estoy diciendo que los tributos son de las empresas. Los tributos son de todos. Pero en los tributos el elemento geográfico es absolutamente sustantivo.
8: Doctor Jorge Iván, pero ¿a qué más le ponemos impuestos? El predial y el catastro, hay muchos municipios de este país pegando el grito en el cielo porque se los actualizaron y se dispararon. La clase media tiene ya una carga tributaria muy grande.
5: Lo que se actualizó fue el avalúo. Claro, si hay avalúos que no hacían hace 20 años, lo que se actualizó fue el avalúo.
8: Claro, pero que repercutió en el predial.
5: No, pero eso todavía no está repercutiendo en los prediales. Revisemos todo eso. Yo vuelvo a poner el ejemplo de Cartagena que me impresiona a mí mucho. ¿Por qué Cartagena no cobra 9.5 por mil apartamentos de 4,000 millones de pesos? ¿Por qué no les cobra el 15? El mundo tiene prediales del 20 por mil. A mí me impresiona mucho cuando la gente se admira en Nueva York, mira los puentes, mira el metro, mira las conexiones a la isla de Manhattan y nadie pregunta los prediales de Nueva York. Los prediales de Nueva York están en el 22-24 por mil. Entonces, si nosotros no miramos la tributación de manera integral, entonces discutimos el impuesto al patrimonio. Perfecto. Usted reduce el impuesto al patrimonio si aumentaron el predial, pero es que usted no puede mirar eso distinto. No lo puede mirar aislado. Si la ciudad aumentó el predial, entonces no castigue al contribuyente con patrimonio. Pues si la ciudad no subió el predial, entonces aumentemos el patrimonio. Pero eso lo tenemos que hacer de manera articulada. No podemos seguir mirando la tributación como si estas ciudades no fueran relevantes. Bogotá, Medellín, Cali, Barranquilla son ciudades con unas dinámicas de generación de rentas por el urbanismo y por el manejo del suelo absolutamente maravillosa. Pero miremos eso con los impuestos nacionales. Pues no sigamos haciendo reformas de impuestos nacionales sin mirar a Cali, Medellín, Barranquilla y a las ciudades intermedias. Es el momento y el gobierno debería pensar realmente en una reforma tributaria que mire todo este conjunto.
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0: 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En Caracol Radio son las... En Caracol Radio son las 3 de la mañana y 31 minutos.
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14: Y siguen las muestras de solidaridad, apoyo, respaldo por parte del deporte y el fútbol para con las víctimas del terremoto del pasado 10 de agosto. Y en esta oportunidad el turno es para dos equipos del fútbol profesional colombiano. El Atlético Nacional, iniciativa que ha tomado de jugar un partido benéfico con justamente el Once Caldas de una de las ciudades más afectadas, la ciudad de Manizales. Pues bien, ambos van a jugar partido amistoso a las 7 de la noche en el estadio Atanasio Girardot de Medellín, en pro de las víctimas del terremoto a comienzos de la semana anterior. Y uno de los jugadores del Once Caldas que habló previo al partido ante Atlético Nacional, partido benéfico, es el lateral izquierdo Juan Pablo Patiño, que habló justamente de lo que ha sido para él el impacto de ver cómo está la capital caldense.
15: Y ver una locura de estas, pues para obviamente para uno como ser humano muy frustrante y muy doloroso. Entonces creo que al que no le toque la fibra de esto, la verdad no sé qué cómo se le puede llamar. Creo que ningún gremio debería de pasar por alto este tipo de situaciones.
14: Y después del partido benéfico ante Atlético Nacional, la plantilla del Once Caldas seguirá preparando su próximo partido en la liga, donde va a enfrentar al Junior de Barranquilla, más allá de que el técnico Hernán Darío Herrera se mantiene en su intención de no jugar, pero obviamente pues tendrá que respetar las decisiones inicialmente del club y por supuesto la decisión tomada por parte de la División Mayor del fútbol colombiano.
16: El Barcelona disputará hoy después de la 1 de la tarde el trofeo Joan Gamper en el Spotify Camp Nou, la presentación de la plantilla del conjunto blaugrana temporada 2026-2027. Se medirá por primera vez en su historia en este certamen a un equipo africano, el Al Ahly de Egipto. El Barça ha ganado 47 veces el trofeo, donde Lionel Messi es su máximo goleador, 9 anotaciones y el único que ha marcado en 6 ediciones de manera consecutiva.

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1: En diálogo con Caracol Radio, la ministra de Salud, Ana María Vesga, entregó un balance en materia de atención y afectaciones a la infraestructura hospitalaria del país luego del tenso terremoto del pasado 10 de agosto de 7.4 grados. Entre otros temas a los que se refirió la ministra, que apenas lleva unos días en la cartera tras la posesión del presidente Abelardo de la Espriella.
2: Pues es un reto mayúsculo. Evidentemente nosotros llegamos el 7 de agosto con un plan de choque y con el objetivo de estabilizar el sistema en lo que refería a esas miles de atenciones represadas en EPS intervenidas y en resolver el problema de financiamiento. Cae pues este terremoto que evidentemente hace que las prioridades por lo menos se transformen durante la primera semana. Estuvimos estos días en todos los territorios levantando ese diagnóstico de cuáles son las afectaciones. Tenemos más de 300 instituciones prestadoras afectadas y municipios en donde la capacidad hospitalaria quedó derruida 100%. Y otros, como usted bien lo menciona, ciudades importantes como Cali, como Pereira, Manizales, Armenia, donde hay una reducción importante también de capacidad. Entonces, pues en este momento lo que tenemos que hacer es una carrera en dos tiempos, porque mientras levantamos esos requerimientos y disponemos de toda nuestra capacidad para atender la emergencia, pues no podemos descuidar que tenemos, ustedes los ya saben, 8 EPS intervenidas, que tenemos un sistema desfinanciado y que tenemos que resolver eso, porque esa fue la promesa del gobierno y eso es lo que requiere el sistema. Entonces, pues aquí no hay prioridades, digamos que hay urgencias que tenemos que atender, pero no podemos descuidar lo estratégico, que es precisamente la recuperación integral del sistema.
3: En el tema específicamente de infraestructura, que usted hacía una mención, ¿ya tienen algún balance de cuántas de esas instalaciones médicas pueden ponerse operacionales con rapidez? ¿Cuáles van a tener que tener enfrentar remodelaciones grandes y cuáles tendrían que demoler?
2: Mire, lo que tenemos es, por lo pronto, un levantamiento de 308 entidades que sufrieron afectación. Hay unas, como lo visitamos esta semana en el municipio del Cairo o en el Águila, o instituciones en Pereira que sufrieron colapso. Entonces, pues esas son instituciones sobre las cuales toca hacer plan de reconstrucción. Hay otras muy afectadas. Vimos, mire, un caso icónico del Hospital Universitario del Valle con una torre derruida, pero también con daños estructurales muy importantes, y el principal hospital público en el Valle del Cauca. Y tenemos otras en donde lo que, y en todo caso, digamos que la primera reacción ha sido busquemos reemplazar capacidades, aumentar camas a través, en algunos casos, de hospitales militares, carpas, que son soluciones provisionales, móviles que se han instalado, y en el otro caso alquilando capacidades en otros hospitales que no sufrieron daño. El balance final yo creo que lo tendremos ya en muy pocos días, porque parte del plan de recuperación del que ha hablado el presidente y a donde irán muchos de los fondos de este fondo que se ha creado a partir del decreto de emergencia, pues tiene que ver con cómo vamos a recuperar esas capacidades públicas que realmente sufrieron muchísimo y siempre en los territorios más pobres, que es la condena.
4: Sí, ministra, hizo mucho ruido el tema del buque hospital, el Bencos Biojó, costó y lo compró el gobierno anterior 87 mil millones de pesos. Finalmente, ustedes lo contrataron al personal para que pudiera operarlo y demás, y en este momento está en Buenaventura, tengo entendido. ¿Podría explicarnos qué tipo de servicio está ofreciendo y si, pues no con el ánimo de buscar responsabilidad ni nada, pero si de pronto el empalme hubiera permitido hacer uso mucho más eficaz de ese tipo de herramientas y de implementos médicos?
2: El buque de Bencos Biojó se entregó al hospital, a la S de Buenaventura, que se llama el Hospital Luisa Blanque, en abril de este año para su operación. Ese es un hospital que ha sufrido, está intervenido hace ya varios años, que tiene enormes dificultades operativas y financieras, y se le entregó a la administración del barco. Primera pregunta que uno se haría si uno, además de que hay un, además de las dificultades propias del hospital, se le entregó el barco para su operación. Desde junio de este año ya no había cumplido más misiones, estaba atracado en Buenaventura. Cuando sucede el terremoto, nosotros hacemos contacto con el interventor y el interventor nos dice no puedo operar el barco. ¿Por qué no puedo operar el barco? Porque, y esas cosas que suceden en lo público, porque los recursos que me asignaron para el barco no me permiten contratar la tripulación ni darle alimentación, es decir, soportar la parte operativa del barco. Y adicionalmente no tengo médicos. Entonces, eso sucede el lunes del sismo en la tarde. Entre martes y miércoles se desenreda el tema operativo, que suponía además expedir desde parte del Ministerio de Salud una serie de conceptos para que el hospital pudiera tomar esos recursos y destinarlos a la tripulación y al soporte operativo. Y el jueves el barco estaba haciendo cirugías. Entonces, pues esto ha sido utilizado, obviamente, con suspicacia, pero la realidad es que el barco no estaba listo para operar. ¿Qué está haciendo hoy? Él atiende baja y una mediana complejidad, está haciendo, ya realizó 6 cirugías, está en este momento haciendo atención prioritaria, y lo que tenemos que hacer aquí es revisar pues toda la gobernanza de un proyecto que le costó al gobierno, como usted bien lo dice, más de 90 mil millones de pesos, que es un buen recurso en esas zonas dispersas en donde tenemos que llegar por vía marítima, por vía fluvial, hay otro barco en el río, y que apoya definitivamente una estrategia de prevención en la región. Entonces, no nos vamos a desgastar en peleas ni en X, lo que estamos diciendo es el barco ya está operativo y vamos a garantizar que se opere con debida gobernanza. Quizás eso es lo que ha fallado allí.
5: Ministra, nuestros oyentes se están preguntando a esta hora si todavía pueden estar donando temas de medicamentos, todo este tipo de implementos para las personas y el personal de la salud que está en los sitios de atención. Cuéntenos esto, cómo se está manejando y para tener claridad qué es lo que se puede donar.
2: Esencialmente lo que hemos pedido alrededor de medicamentos es que esas donaciones se hagan con carácter institucional, quiere decir que tengamos total trazabilidad de los medicamentos que estamos recibiendo, los lotes, su fecha de vencimiento. En el caso, por ejemplo, de donaciones internacionales, hemos tenido dificultad porque nos llegan medicamentos que en el país no están aprobados por el INVIMA, y también hemos recibido medicamentos vencidos, hay que decirlo. Entonces, ha sido increíble la generosidad de los donantes y estamos realmente conmovidos y agradecidos, pero tenemos que cuidar la salud de los pacientes. Entonces, el protocolo es el que ha aplicado siempre. Los medicamentos deben llegar por, ojalá, las farmacias han servido de puente para entregar esos medicamentos acopiados, ordenados, con toda la trazabilidad de las cadenas de frío en el caso que se requieran. Entonces, evitemos ir a donar los medicamentos que nos sobran en el botiquín de nuestras casas, o evitemos ir a comprar unos medicamentos para después ir a donarlos. Es mejor hacer la contribución a través de instituciones prestadoras o farmacias.
6: Ministra, le saludo desde Cali. El Hospital Universitario del Valle, que se resiste a quedarse apartado de todo este momento a pesar de los daños que sufrió en una de sus estructuras, ¿qué reporte ha recibido primero de la búsqueda de pacientes que quedaron atrapados ahí en ese espolón que se derrumbó? Y también, ¿cómo se está apoyando para que el Universitario del Valle recupere toda su capacidad plena, dado el nivel que tiene para la atención no solo en Cali, sino pacientes que vienen de otras regiones?
2: Estuvimos el jueves con el señor presidente, volvimos a estar el viernes con la señora gobernadora. Evidentemente, pues la torre de pediatría fue la que sufrió un colapso mayor, pero toda la institución tiene una afectación importante que ha hecho que tenga que reducir su capacidad de atención y reducción de camas hospitalarias. El anuncio que se hizo desde el gobierno nacional el mismo jueves fue que el gobierno va a apoyar la expansión de la capacidad transitoria del hospital a través de el alquiler de un hospital que está disponible, una clínica que tiene camas disponibles donde el HV pueda desplazar los pacientes de baja y mediana complejidad temporalmente mientras se realizan las labores de reforzamiento estructural y demás que hay que hacer. Por supuesto, habrá apoyo para el hospital universitario desde el fondo para poder adelantar esa reconstrucción, y también anunciamos que habría una inversión importante en el apoyo a terminar una sala de oncología que no se había podido tramitar por falta de recursos. Estamos ahí, había unas labores de rescate adicionales para buscar 4 personas que siguen entre los escombros, y hasta el momento pues eso es lo que nos han reportado.
5: Ministra, ya hablando en relación al Instituto Nacional de Salud, ¿cómo va el tema de la vigilancia epidemiológica? ¿Hay quizás algún peligro sobre enfermedades que se puedan disparar en estas zonas?
2: Sí, siempre ese es el coletazo de estas tragedias, porque suceden muchas cosas que tienen afectación, particularmente por los albergues, por el agua, por la descomposición de cadáveres y demás condiciones que hacen que empecemos a ver brotes respiratorios, que puede haber brotes de sarampión, nos han reportado un par de casos. Entonces lo que tenemos es desplegado en todas las zonas afectadas, las brigadas, los grupos de trabajo del Instituto Nacional de Salud están presentes allí haciendo ese levantamiento epidemiológico y levantando las alertas. Nos han pedido sueros antiofídicos, por ejemplo, que tienen que estar también en esas zonas siempre disponibles en caso de estas emergencias. Estamos muy activos ahí a través del INSI y su nueva directora, que están al frente de cada territorio.
7: Ministra, como siempre, un placer escucharlo. Le agradezco su tiempo en 6 AM de Caracol. Una feliz mañana.
2: Julio, muchas gracias. Buen día, que estén muy bien.
8: 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En Caracol Radio son las... En Caracol Radio son las 3 de la mañana y 47 minutos.
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0: tenemos una invitada hoy en Lo Más Caracol. Su nombre artístico es Kaya Q. Kaya, bienvenida a Caracol Radio.
1: Hola, ¿cómo están a todos?
0: Saludos. Bueno, ¿de dónde viene ese nombre artístico?
1: La verdad, o sea, no tengo como una historia como muy interesante detrás de eso como otros artistas. Solamente como cuando escogí el nombre quería poner mis iniciales, que son Kai Q. Entonces, como estaba buscando como una manera, como un nombre que realmente me representara como en el mundo internacional también. Pero también hace unos meses también descubrí que también tiene un significado muy, muy lindo en la India, que significa como algo, o sea, como muy conectado con la naturaleza, y como yo. Entonces, como también está súper bien el nombre para mí.
0: Ese acento que escuchan los oyentes de Caracol Radio no significa que no tenga algo de colombiana, pues Kaya Q es colombo alemana. ¿Cómo es la historia de una alemana que se convierte en colombiana a una colombiana que se convierte en alemana?
1: Pues no me convertí en ninguna de las de los dos países. O sea, yo soy colomba alemana, mi papá es colombiano, mi mamá alemana, y nada, así es.
0: Muy bien, esas dos sitios del mundo, Alemania, Colombia, ¿le ha servido la mezcla de esas culturas para hacer la música que hace?
1: Sí, o sea, para mí creo que me ha influenciado muchísimo también la manera de qué tipo de música estoy escuchando. O sea, crecí con tantos distintos sonidos desde muy niña, también de distintas lenguas. Entonces creo que ha sido como una gran inspiración para mí también de no limitarme de ningún género o sonido, solamente como ir mezclando y también encontrando mi sonido propio en eso, sí.
0: El motivo de esta invitación de Kaya Q a Lo Más Caracol de Caracol Radio es hablar de Ciclos, el álbum más reciente. Es un álbum que habla de depresión, de duelo, de vacío, de trauma generacional, de muchos momentos de nuestras vidas. Hubo un momento específico de la vida de Kaya que dijo: si no cuento esto, si no hablo de esto, no voy a poder salir, voy a quedar atrapada. ¿Se sintió así o cuál es el motivo de este álbum Ciclos?
1: Bueno, para mí creo que la motivación más grande fue literalmente solamente poder contar un poco mi historia, desahogarme y por fin también no quedarme más callada, sino verbalizar las cosas que me estaban pasando y que también me han sucedido. Y siempre digo, o sea, suena de pronto muy, muy fuerte decirlo, pero ese álbum sí me salvó la vida porque lo empecé a escribir y crear en un momento donde no veía una vida para mí ya no más. Y yo siempre dije que aunque sea la última cosa que yo hago es este álbum, y en el proceso que más como fui ganando más y más un poco de luz y también de motivación para seguir un poco más, que al final también sentí que no solamente es importante para mí, sino también compartiendo con el mundo, porque yo también sé que hay tanta gente que está pasando de pronto por por cosas similares, y yo también como ser humano siempre extrañaba un poco música así, que habla de cosas así. Entonces también quería crear ese espacio para también los demás.
0: Sí. Tenemos entendido que los 20, cuando uno cumple 20 años hasta que cumple los 30, esa década, pues que son muy importantes para nosotros, pero tenemos entendido que esos 20 de Kaya Q son muy importantes en el álbum. ¿Por qué y qué se cuenta?
1: Sí, o sea, siempre digo que, o sea, este álbum es realmente como el viaje interno que yo fui atravesando en mis veintes, que igual fue lleno de muchas experiencias, pero también de mucho duelo y de mucho peso, de mucha oscuridad, y también cuenta un poco la historia de cómo también me fui descubriendo de nuevo, conociendo de nuevo y también sí, renaciendo también un poco de nuevo. Ya nació una nueva versión mío y estoy muy feliz de haber logrado. Y creo que los 20 son una década muy, muy importante, creo que en la vida de los seres humanos, ¿no? Igual, porque creo que se trata mucho de perderse, pero también de reencontrarse, sí.
0: En Ciclos hay una canción bella que por lo menos se refiere a un ser que es muy importante para quienes tuvimos la oportunidad de conocerla, y es la abuela, que es una mezcla perfecta entre la protección que le da uno a una mamá, pero también la complicidad de alguien que quiere que a uno siempre le vaya bien. ¿Esa de cantarle a la abuela es un reconocimiento a esas dificultades y penurias que a veces pasan nuestras abuelas?
1: Sí, total, para mi abuela es no solamente un homenaje a mi abuela personal, sino también es un homenaje a todas las ancestras que todos tenemos y que también llevamos sus historias y sus duelos también en nuestra sangre, ¿no? O sea, a veces de pronto no somos muy conscientes de eso, pero igual como su historia también es la nuestra. Y quería también crear un poco de conciencia sobre las traumas generacionales también con eso, que es muy importante. O sea, para mí ha sido, creo que una de las cosas más importantes que fui descubriendo, las historias de mis ancestras y ancestros, y especialmente cómo las mujeres han sufrido tanto en el pasado. Y que también, o sea, no tuvieron esa oportunidad de hablar de cosas que les había pasado, entonces quería, sí, como honrarlas un poco con esa canción.
0: Estamos en Caracol Radio, estamos en Lo Más Caracol con una artista colombo-alemana, alemano-colombiana. Ella es Kaya Q, que nos presenta su álbum Ciclos, en el que se incluyen canciones como Abuela. Cuando nosotros pensamos en las emociones, así como existen los siete pecados capitales, también existen unas emociones que a diario pues nos llegan y tenemos que saberlos lidiar o tratar de enfocarlos de alguna manera. ¿Cuáles son esas emociones más difíciles para Kaya Q de contemplar o de más bien reflejar en la música?
1: Difícil. Wow, creo que, o sea, creo que, wow, déjame pensar esto. O sea, creo que en este álbum en específico, creo que lo más duro fue no solamente contar mi historia, sino también enfrentarme a las verdades, digamos, de mi mundo anterior. O sea, enfrentarme a las verdades yo misma, que a veces es muy, muy difícil, no sé, ver. Y también sentir las cosas que de pronto has reprimido por mucho tiempo, especialmente si en ese caso, pues diría, sí, mi lucha con la depresión desde que tengo 16 años, o sea, casi la mitad de mi vida, fue una cosa que de pronto antes no tomaba tan en serio la gente a mi alrededor, porque yo tampoco nunca conté, digamos, las cosas de esa forma, y creo que en este álbum pues sí me tomé el espacio también de decir, sabes que ya no voy a quedarme callada si no quiero compartir realmente lo que está pasando adentro. Y creo que también Nieve es una de las canciones más difíciles para mí en este álbum, que habla de amar a una persona adicta a las drogas, que todavía también no existe como mucho espacio también para hablar de eso en un mundo que todavía normaliza y romantiza tanto el consumo. Son temas que para mí son muy importantes de verbalizar, porque siento que tiene gran importancia para realmente cambiar un poco ese pensamiento.
0: Claro. Kaya Q, Ciclos es el álbum. Ya hablamos de Abuela, una de las canciones. En total, ¿cuántas canciones? Y el álbum ya está disponible en las principales plataformas, está por salir. ¿Qué hay con el álbum en ese sentido?
1: Sí, el álbum salió creo que hace un mesecito. Está disponible en todas las plataformas digitales. Y sí, tiene 14 canciones. Es una historia de principio a fin. Entonces, si se toman el tiempo de escucharlo, también les recomiendo escucharlo desde principio a fin. Que el orden también tiene su historia y su importancia en ese sentido. Y espero que simplemente se puedan conectar, se tomen el tiempo también y permítanse a sentir, simplemente diría que es un álbum muy honesto, y creo que también para conectarnos con nosotros mismos y también entre nosotros.
0: Además de Abuela, los otros títulos, ¿cuáles son de este álbum?
1: Empezamos con Nieve, pasamos a Fantasma, Vacía, Hay Alguien Ahí, Días de Lluvia, Hogar Sin Raíces. Déjame pensar, raíces, sí, Primer Amor, Mi Niña, Te Creí, Yo Primero, Abuelo, y Ciclo Natural, y después Suelto.
0: Muy
1: Finalizamos con
0: bien.
1: Suelto. Sí.
0: Kaya, Ciclos es el álbum más reciente que invitamos a los oyentes de Lo Más Caracol y de Caracol Radio a que lo escuchen, a que degusten las canciones y que pues que le brinden una opinión ahí y un apoyo a Kaya Q en sus plataformas. Que precisamente la encuentran así, ¿no? Con K, con Y, con la Q de queso, Kaya Q, ¿cómo la encuentran en redes sociales?
1: Creo que si no me equivoco estoy como Kaya Q oficial en casi todas las plataformas, o sea, como redes sociales, y también me encuentran como Kaya Q en todas plataformas digitales de streaming, y también ya muy pronto voy a también estar subiendo mi álbum a Bandcamp, que es una página para realmente las artistas, especialmente independientes que quieren realmente vender su música y que también la gente se puede quedar con los archivos de la música, entonces sí.
0: Kaya Q con Ciclos, gracias por estos minutos en Caracol Radio, Kaya.
1: También muchísimas gracias por la invitación, fue un gusto para mí.

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3: Hola, ¿qué tal? Muy buenos días. Son las 4 de la mañana en punto de este miércoles 19 de agosto del año 2026. Los saludamos Juan Carlos González, quien les habla Narda Guarín, y todos los periodistas que hacen parte del servicio informativo de Caracol Radio para contarles cuáles son los hechos más importantes que han ocurrido en las últimas horas en Colombia y en el mundo. Estos son nuestros titulares. Bienvenidos.
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4: El gobierno entregó a la Fiscalía el libro de la verdad que recopila más de 80 presuntos casos de corrupción que habrían descubierto en la administración del expresidente.

0: toneladas de asistencia humanitaria que serán trasladadas hacia el Valle del Cauca.
1: Preocupación en 8 de los 30 municipios de Córdoba porque las lluvias han empezado a aumentar los niveles de los ríos Sinú y Canalete.
0: Hay alerta en Ibagué debido a que las altas temperaturas han disminuido en un 75% las fuentes de agua que abastecen el acueducto para miles de familias.
1: La policía confirmó que 6 uniformados permanecen secuestrados en el país por diferentes grupos armados ilegales.
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1: Son las 4:02 a.m. Estas son las noticias en Caracol Radio. 10 grados de temperatura en la ciudad de Bogotá. Pronóstico de lluvia después del mediodía. El gobierno entregó a la Fiscalía General de la Nación el libro de la verdad, que recopila unos 80 casos de presunta corrupción que habrían descubierto de la administración de Gustavo Petro. Los detalles con Laura Saavedra.
3: En el búnker de la Fiscalía en Bogotá, el presidente Abelardo de la Estrella se reunió por segunda vez con la fiscal general Luz Adriana Camargo en el marco del Día Nacional de la Lucha contra la Corrupción y en la entrega del libro de la verdad, que contiene 135 páginas con más de 80 hallazgos de presunta corrupción en el gobierno de Gustavo Petro. Los presuntos casos de corrupción habrían sido descubiertos durante el empalme anticorrupción que realizaron en el gobierno de Gustavo Petro y en los que, según dijo el vicepresidente José Manuel Restrepo, encontraron irregularidades y hechos de corrupción relacionados con opacidad en la deuda, fallas en la ejecución de proyectos en el páramo de Santurbán, contratación contractual en el Ministerio de la Igualdad, desfinanciación de Colombia Mayor y politización en la Cancillería, con más de 700 contratos firmados por 83 mil millones de pesos antes de la Ley de Garantías.
4: Encontramos recursos que no son ejecutados debidamente, presupuestos incumplidos y soluciones que nunca llegan. Quinto, captura contractual y concentración del poder operativo, contratos, recursos y acciones concentradas repetidamente en pocos contratistas que aumentan los riesgos de direccionamiento indebido y de corrupción.
3: Una de las denuncias que mayor realizaron fueron las irregularidades encontradas en la Unidad Nacional de Gestión del Riesgo de Desastres, que según Germán Calderón España, el director encargado de la Agencia Jurídica para la Defensa del Estado, evidenciaron que solo ejecutaron el 4.3% del presupuesto en 4 años de gobierno y además hay cerca de 1.38 billones de pesos de los cuales no hay rastro alguno.
5: 282.990 millones sin rastro en obras de reducción del riesgo en La Mojana y en el Caribe. 6.759 millones en canastas populares en La Guajira, pagadas sin acreditar su entrega ni su calidad. Además, con entregas incompletas en los departamentos de Putumayo, Cauca y Nariño.
3: Por su parte, el presidente Abelardo de la Espriella también denunció irregularidades en la entrega de tierras, gasto del endeudamiento anual de la nación, problemas en la empresa Aire con pérdidas de 2.59 billones de pesos, afectaciones con la paz total y un castigo presupuestal al Ejército Nacional de 23 billones de pesos, así como inconsistencias con el programa de Colombia Mayor, el ICTES, un recorte presupuestal al Estado y una nómina paralela de 900 mil contratos a prestación de servicios.
6: La UNGRD, por ejemplo, giró, como ya se ha dicho, 856 mil millones de pesos sin urgencia manifiesta. Se estableció una nómina paralela en el Ejecutivo de 900 mil contratos de prestación de servicios. Esas corbatas causaron un pasivo de más de 5 billones.
3: Ante esto, la fiscal general de la Nación, Luz Adriana Camargo, confirmó que un equipo especial será dirigido por las directoras de la Unidad de Fiscales Delegados ante la Corte Suprema de Justicia y la directora especializada contra la corrupción, quienes se encargarán de verificar e investigar las 80 denuncias que radicó el gobierno de Abelardo de la Espriella e incluyó en este libro. Libro de la verdad.
0: 4:05 a.m. y la Procuraduría afirmó que tras una serie de acciones preventivas logró evitar que el gobierno del presidente o el expresidente Gustavo Petro hiciera múltiples procesos contractuales al cierre de dicha administración sin un riguroso análisis por 5 billones de pesos. Juan Esteban Quintero.
7: En el marco del Día Nacional de la Lucha contra la Corrupción, el Procurador General Gregorio El Hash se refirió a las diferentes alertas que emitió en su momento el equipo de empalme que designó a Abelardo de la Espriella. Dijo que las actividades preventivas del Ministerio Público permitieron dar importantes resultados.
8: Aquí que se señalaban cifras es evitar que más de 5 billones se hubieran contratado en los últimos días de la anterior administración, a punta de control preventivo. Colombia es testigo de ello.
7: Durante la jornada, el procurador Gregorio El Hash, así como la fiscal general Luz Adriana Camargo y el nuevo contralor Jorge Laverde, recibieron el libro de la verdad o el libro blanco, que según la

0: actual administración tendría diferentes hallazgos ligados con la corrupción en el gobierno Petro.
1: Son las 4:06 a.m. El presidente Abelardo de la Espriella ya se reunió con las altas cortes. El balance de este encuentro con Jenny Angarita.
2: Cerca de 2 horas duró la primera reunión entre el presidente de la República, Abelardo de la Espriella, y los magistrados de las altas cortes. En compañía de su esquema de seguridad, el mandatario llegó sobre las 3 de la tarde al Palacio de Justicia, ubicado en el centro de la capital colombiana, donde inició su encuentro con los magistrados del Consejo de Estado. Posteriormente continuó con los de la Corte Suprema de Justicia, donde se reunió con el magistrado Mauricio Lenis Gómez, presidente de esa corporación. La reunión permitió reafirmar la voluntad de mantener un diálogo institucional respetuoso y trabajar armónicamente con independencia y dentro de las competencias que establece la Constitución y la ley. Esto en beneficio de la justicia y de los ciudadanos. De la Espriella estuvo acompañado por el ministro de Justicia, Iván Cancino. Posteriormente se reunió con el presidente de la Comisión Nacional de Disciplina Judicial, Carlos Arturo Ramírez Vázquez, y con los demás magistrados.
3: Son las 4:08 a.m. y el Departamento de Estado de Estados Unidos reveló detalles sobre la llamada entre el secretario Marco Rubio y el presidente Abelardo de la Espriella. Vamos a la Casa Blanca con Juan Esteban Silva.
4: ¿Qué tal? Los saludo desde Washington. Mucha atención porque hay comunicado del portavoz Tommy Pigott a propósito de la llamada que acaba de sostener el secretario de Estado Marco Rubio, el jefe de la diplomacia estadounidense, con el presidente Abelardo de la Espriella, para abordar la continua ayuda de Estados Unidos al pueblo de Colombia tras el devastador terremoto del 10 de agosto. El portavoz comunica que Estados Unidos ha proporcionado 26.5 millones de dólares en asistencia humanitaria de emergencia, ha desplegado equipos de búsqueda y rescate y realizado vuelos de transporte aéreo C-130 para apoyar la recuperación de Colombia. Esta llamada se suma a la conversación que ya sostuvieron el presidente Donald Trump y el presidente Abelardo de la Espriella.
1: Son las 4:09 a.m. Mientras avanzan las labores de atención y recuperación tras el terremoto que sacudió al país, la Unidad Nacional de Gestión del Riesgo entregó un nuevo balance de la emergencia. Las cifras vuelven a aumentar y muestran la magnitud de la afectación sobre la población y las viviendas. Alison Torres.
5: Y el último balance se dio a corte de las 7:00 p.m. de este 18 de agosto, donde la UNIGRED actualizó el balance del terremoto de magnitud 7.4 registrado, recordemos, en San José del Palmar, en Chocó. La emergencia ya deja 312 personas fallecidas, 4.611 heridas y 290 desaparecidas, mientras cerca de 294.000 personas han resultado afectadas en 15 departamentos y 470 municipios. Además a ello, recordemos que la afectación también golpea a las viviendas, donde la cifra ya son 134.000 viviendas que presentan averías y cerca de 30.000 quedaron destruidas. A esto se suma 3.421 centros educativos y 335 centros de salud afectados exactamente, además de daños en vías, aeropuertos, acueductos y puentes. Y es que hay otro dato que es importante dar, y es que es el otro impacto que también hace parte de este balance. Son 1.308 animales que han resultado afectados, pero de ellos son 485 que ya fueron rescatados. Pues con esto, la UNIGRED aclara que las cifras aún siguen siendo preliminares y continúan en consolidación con las autoridades territoriales y los organismos operativos.
3: Y Bogotá mantiene activo el apoyo a las comunidades afectadas por el terremoto. El único punto habilitado para recibir ayudas es ahora el Palacio de los Deportes. Marcela Santos.
6: Pues más de 2.300 toneladas de donaciones fueron recolectadas entre el 12 y el 17 de agosto en los diferentes puntos de acopio habilitados en Bogotá. Ahora la recepción se concentrará en el Palacio de los Deportes, que funcionará de 8 de la mañana a 8 de la noche. La alcaldía y la Cruz Roja hacen un llamado a los ciudadanos para continuar donando alimentos no perecederos como agua, elementos de aseo, colchonetas, cobijas y suministros de primeros auxilios. Las autoridades también advierten que se necesitan elementos para apoyar la reconstrucción, especialmente en Chocó y Buenaventura, donde continúan las necesidades de las comunidades afectadas. Además de las donaciones materiales, la Cruz Roja Colombiana Seccional Bogotá, Cundinamarca, habilitó una cuenta bancaria para recibir aportes económicos.
1: Son las 4:11 minutos. Las autoridades de salud en Cali y el Valle descartan riesgo biológico o contaminación del aire como consecuencia del terremoto. Las afectaciones son focalizadas en la zona del desastre. Andrea Mesa.
7: Hola, muy buenos días. Como respuesta a audios y cadenas que circulan en redes sobre una posible contaminación del aire y enfermedades respiratorias, las autoridades en salud aclararon que se mantiene activa la vigilancia epidemiológica en el departamento y hasta la fecha no se registra ninguna de las dos. La secretaria de Salud del Valle, María Cristina Lesmes.
8: Solamente las personas que están cerca a esas áreas donde hay destrucción deberían usar un tapabocas. Los que estamos lejos de ella no la necesitamos. No tenemos contaminación de aire. Es posible que las personas que estén cerca empiecen a reportar incremento de enfermedades respiratorias, pero nosotros tenemos una vigilancia estrecha y eso no se ha presentado.
7: En el caso de Cali, aunque el secretario Germán Escobar afirma que no hay riesgo biológico, insiste en que sí se debe usar tapaboca en las zonas donde aún se está trabajando en la remoción de escombros y rescate de cuerpos.
9: Hemos tomado las medidas de precaución, por un lado, una ruta especial para remoción de escombros que hayan tenido algún grado de contaminación por el riesgo biológico, por el material biológico que se encuentra en el área. En esto hemos estado coordinados con las instituciones que están levantando los escombros y su disposición final. Por otro lado, los equipos de rescatistas, en tanto que son profesionales en la materia, tienen muy claro el manejo de riesgos, tomaron medidas de bioprotección.
7: La recomendación del uso del tapaboca está dirigida principalmente a quienes permanecen cerca de edificaciones colapsadas, zonas de remoción de escombros o lugares donde hay alta presencia de polvo y material particulado. Es la recomendación que hacen desde las secretarías de salud.
3: 4:13 a.m. El principal centro asistencial de Pereira ya restableció todos sus servicios y mantiene 446 de las 560 camas ya ocupadas. De los 174 heridos atendidos tras la emergencia, 34 permanecen hospitalizados. Laura Quiseno.
10: 9 días después del terremoto que golpeó a Pereira, el Hospital Universitario San Jorge avanza en la recuperación de su operación y ya funciona al 80% de su capacidad. Aunque algunas áreas continúan afectadas, el centro asistencial mantiene habilitados todos sus servicios. Actualmente, 446 de las 560 camas disponibles están ocupadas, por lo que el hospital todavía cuenta con capacidad para recibir nuevos pacientes. De los 174 heridos atendidos tras la emergencia, 34 permanecen hospitalizados. Alejandro Gaviria, gerente del Hospital San Jorge de Pereira.
11: Que el hospital está en este momento recuperando todos sus servicios, estamos rehabilitando muchas de las áreas que se vieron afectadas y estamos en este momento atendiendo todos los servicios de urgencias, hospitalización, en quirófanos ya estamos trabajando también en la parte de consulta externa, una parte.
10: La recuperación ha permitido comenzar a retomar procedimientos que habían sido aplazados y contactar a pacientes que tenían cirugías y consultas programadas. Entre las áreas que presentan mayores afectaciones están medicina interna, ubicada en los pisos 4 y 5, además de algunos espacios de las unidades de cuidados intensivos de adultos y pediatría. Mientras avanzan las reparaciones, el personal ha tenido que implementar medidas especiales, incluso debido a los ascensores que todavía no están en funcionamiento.
1: Son las 4:15 a.m. El vicepresidente José Manuel Restrepo indicó desde Manizales que se destinarán unos 1.4 billones de pesos para la etapa de reconstrucción de las zonas afectadas en el departamento de Caldas. Cristian Quintero.
12: Buenos días. Por eso pidió al gobernador radicar la solicitud de recursos de giro de Fonpet a través del Ministerio de Hacienda, comprometiéndose a que el proceso sea ágil.
13: El departamento y el municipio han identificado una cifra preliminar de un costo de impacto de necesidades del orden de 1.4 billones de pesos para ese plan de reconstrucción.
12: El vicepresidente aseguró que entablaron un acuerdo con Camacol Antioquia y los sectores de construcción de ese departamento para armar un plan padrino que acompañe la maquinaria amarilla destinada a la demolición de inmuebles.
13: Que nos acompañe para esa maquinaria amarilla que es muy importante para el plan de demolición en el cual está ya embarcado la ciudad de Manizales. Es muy importante avanzar también rápidamente en esa dirección.
12: Asimismo, Restrepo anuncia que atacarán de frente las especulaciones de los precios de arrendamiento y materiales de construcción.
13: Vamos a hacer todo lo que sea a nuestro alcance como gobierno nacional por la vía de los decretos en el marco de la emergencia económica para confrontar esos actos de especulación que van totalmente en contravía, primero del sentido humano y solidario que deberíamos tener en este momento, pero también en donde dispondremos de todos los medios legales. permitan la persecución a esos actos que consideramos que no pueden ser aceptados en este momento.
12: Sobre la petición del presidente de la Estrella a Estados Unidos en revaluar los aranceles, Restrepo declaró lo siguiente.
14: Yo sé que derivado de eso, el ministro de Comercio, Industria y Turismo está viajando a la ciudad de Washington y va a tener reuniones con las autoridades de comercio de los Estados Unidos.
12: El vicepresidente de la República, junto a su esposa y al gobernador de Caldas, visitarán hoy los municipios de Chinchina y Palestina. El pico y placa para carros particulares y para taxis en la ciudad de Manizales aplica para aquellos dígitos terminados en 1 y 2.
3: Y el gobernador del Quindío, Juan Miguel Galvis, dijo que con la policía se han establecido controles en las fronteras con otros departamentos para evitar que falsos danificados lleguen a la región y puedan acceder a las ayudas. Arián Trejos.
15: Muy buenos días. Teniendo en cuenta la experiencia de hace 27 años del terremoto del 25 de enero, donde muchos foráneos llegaron a la región y se aprovecharon de las ayudas para otros damnificados por el terremoto, el gobernador del Quindío, Juan Miguel Galvis, manifestó su preocupación por esta situación y por eso el llamado a las autoridades para ejercer control y evitar que falsos damnificados se aprovechen de la tragedia.
16: Es que en el PMU, lo que montamos en el Consejo Departamental de Riesgo, ayer precisamente, se le habló al coronel de la policía, al coronel del ejército, que bloqueáramos las entradas de Risaralda, del Valle, del Tolima, al departamento del Quindío. Vamos a tener unos retenes porque no podemos tener irresponsables de que la gente venga y hagan un asentamiento y pongan carpas y empiecen a mirar cómo se pueden llevar una vivienda en el departamento del Quindío. Todas esas cámaras que ustedes ven que tenemos en todo el departamento del Quindío, estamos haciendo un seguimiento minucioso a todas las personas, vehículos que estén llegando fuera del territorio, vehículos que estén con identificación facial, estamos nosotros haciendo todo este análisis porque no podemos permitir y tenemos que blindar el territorio del departamento de Quindío.
15: Por eso las autoridades están impulsando el registro único de actualización de cifras en la región para evitar los colados. Actualmente ya son 34.000 los damnificados en el departamento del Quindío, 8.328 viviendas urbanas afectadas, 2.533 viviendas rurales afectadas, 154 instituciones educativas también afectadas y 1.200 viviendas colapsadas, de acuerdo al reporte que entregó la gobernación del Quindío. Amanecemos con tiempo seco en Armenia, el pico y placa rige para vehículos particulares y motos, placas terminadas en 9 y 0 y taxis número lateral 1.
1: Gracias, Adrián. 4:19 minutos. La Universidad Nacional de Colombia va a enviar más de 200 expertos para evaluar la infraestructura que resultó afectada a unas 80.000 edificaciones por el sismo en el eje cafetero y el departamento del Chocó. Carolina Henao.
17: Ante la falta de capacidad técnica en las zonas, Carlos Alberto Moncayo, director de investigación de la sede Bogotá, detalla el equipo multidisciplinario que atenderá la crisis.
18: Los especialistas que van a viajar son profesores del Departamento de Ingeniería Civil, especialistas en estructuras, en patología estructural, en geotecnia, en infraestructura vial. Y por parte de la Facultad de Artes irán expertos en patrimonio para hacer la valoración de habitabilidad y de análisis de condiciones.
17: Estos profesionales definirán qué estructuras deben ser demolidas, reforzadas o habitadas nuevamente, priorizando hospitales y refugios.
3: Y mucha atención, que el sector asegurador reveló que las compañías han recibido cerca de 10.465 reclamaciones relacionadas con el sismo del pasado 10 de agosto que afectó varias regiones del país. Luis Enrique Hurtado.
19: Según el presidente de Fasecolda, Gustavo Morales, el valor estimado de estas solicitudes asciende a 280.000 millones de pesos. Esto apenas 4 días después de ocurrido este terremoto. Manifestó que la mayor parte de las reclamaciones corresponden a daños en bienes inmuebles, con 9.310 casos que ya fueron reportados. También se han presentado solicitudes relacionadas con seguros de automóviles, riesgos laborales, salud y vida.
20: Es que las aseguradoras y las reaseguradoras llevan décadas preparándose para un evento como este y por lo tanto cuentan con las reservas, con los reaseguros, con los niveles de solvencia necesarios para atender sus obligaciones.
19: De acuerdo con el gremio asegurador, en el país existen 2,68 millones de inmuebles protegidos contra el riesgo de terremoto, con un valor asegurado por 2.582 billones de pesos.
1: El ministro de Vivienda se pronunció nuevamente sobre la polémica que se generó en el país por su viaje a Santa Marta en medio de la atención a esta emergencia por el terremoto. Finalmente ofreció disculpas a los afectados. Luisa Mercado.
0: Al concluir una reunión con los empresarios de la construcción justamente para coordinar la reconstrucción luego del terremoto, el ministro de Vivienda Jaime Andrés Beltrán se pronunció sobre las imágenes que circularon durante este fin de semana en las que se ve de paseo en Santa Marta con su familia en medio de esta emergencia. Pidió disculpas, pero también pidió que entiendan su rol de padre.
21: Yo entiendo el dolor que están viviendo muchas familias y por eso me disculpo si las imágenes fueron sensibles, pero también quiero que comprendan mi naturaleza como padre y en medio del camino siempre establecido poder estar un día con mi familia.
0: Y a los afectados les dijo que no los ha abandonado, que está convencido de su responsabilidad y que ha estado participando en cada estrategia que este gobierno ha establecido. Incluso señaló que en las fotografías se ve que estaba pegado al celular intentando atender y resolver los mismos temas que demanda su tiempo.
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0: de la mañana, 24 minutos. Sigamos hablando de solidaridad. Los artistas que se suman a esta campaña, que seguramente va a durar durante mucho tiempo, para ayudar a la gente que lo perdió todo el pasado 10 de agosto con ese terremoto que afectó prácticamente medio país. Juan, muy buenos días.
1: Narda y oyentes de Caracol Radio, muy buenos días. Pues les cuento que se acerca el 29 de agosto, fecha en la que Alejandro Riaño reunirá a varios artistas en The One Piece Live Show, en un evento que lleva por nombre Si nos organizamos, acabemos todos, y que se realizará en el Movistar Arena de Bogotá. Alejandro Riaño nos cuenta puntualmente a dónde irán los recursos.
2: El 100% tiquetera, logística, artistas, el 100% va completamente donado, va para la Fundación Plan, que es una fundación que lleva trabajando 60 años en Colombia, 22 años en el Chocó, en el territorio, en el Pacífico colombiano, que se sumó a estar con nosotros en la reconstrucción del Quibdó.
1: Les comento que el show está programado para comenzar a las 4 de la tarde y terminar a las 11 de la noche. Entre los artistas invitados estarán Feid, Carlos Vives, Piso 21, Santiago Cruz, Manuel Turizo, Luis Alfonso, Mike Bahía, entre otros. Quienes quieran asistir pueden adquirir sus entradas a través de tuboleta.com con precios que oscilan entre los 130 mil y los 330 mil pesos. En Caracol Radio vamos amaneciendo con el montañerito Luis Alfonso.

0: Salucita.
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2: 4:26, hacemos un recorrido por el país con los periodistas de Caracol Radio y comencemos en el Atlántico porque un tribunal de esa zona del norte del país está ordenando medidas contra 5 excomandantes de las autodefensas por violencia sexual contra niñas. Muchos de ellos seguían abusando dentro de las cárceles. Valentina, buenos días.
3: Muy buenos días. La Sala Penal de Justicia y Paz del Tribunal Superior de Barranquilla recalificó como acceso carnal violento en persona protegida el caso de un excomandante paramilitar señalado a abusar sexualmente de niñas entre los 11 y 15 años durante el conflicto armado. Además, determinó la responsabilidad de 5 excomandantes por omisión, al considerar que tenían el deber de proteger a las menores. Habla el magistrado Carlos Andrés Pérez Alarcón.
4: Sí, algunos de ellos aún están cumpliendo medidas efectivas. De hecho, lo que hace la Sala de Justicia y Paz es imponer una medida de aseguramiento bajo las reglas de justicia transicional, y algunos ya cumplieron el mínimo de 8 años, que es el tiempo que se les da por ley para recuperar su libertad con condiciones, que no es una absolución.
3: Como consecuencia, se impuso medida de aseguramiento a los 5 excomandantes en el marco de las facultades de la Ley de Justicia y Paz. Y Barranquilla a esta hora tiene una temperatura de 27 grados y una probabilidad de lluvia del 20%.
5: 4:28, seguimos con más información a esta hora en Caracol Radio. Y escuchen esa historia, que una adulta mayor fue asesinada por su pareja sentimental. Esto fue en el oriente de Antioquia. ¿En qué municipio? Sebastián, buenos días.
6: Cristian, buenos días. Sí, ocurrió en el municipio de Abejorral, Juan Carlos, buenos días, en el oriente del departamento. La denuncia que adelantan justamente, bueno, ocurrió en La Ceja, la denuncia que adelantan las autoridades es que se dio una discusión entre dos adultos mayores. Una de ellas fue trasladada a un centro asistencial, pero falleció, y la otra persona se habría quitado la vida. Los detalles de las autoridades es que durante la discusión un hombre identificado como José Albeiro Toro Zapata, de 78 años, atacó con un arma contundente a quien sería su pareja sentimental, María Eugenia Cardona Osorio, de 70 años, hasta que finalmente falleció. La policía adelantó la inspección del cadáver en el edificio donde ocurrieron los hechos. El presunto agresor, a ver la presencia de los uniformados, se lanzó desde un tercer piso, lo que le ocasionó traumas y fracturas causadas por la caída. Fue llevado a un hospital por el cuerpo de bomberos, pero finalmente falleció. Las autoridades calificaron este hecho violento como un caso de violencia intrafamiliar y un posible feminicidio. Mientras tanto, en Abejorral, también en el oriente del departamento, se tiene una denuncia por el asesinato de al menos 2 perritos que murieron con arma blanca. El reporte lo entrega Andrea García, del movimiento Dejando Huella, defensora de los animales en el oriente del departamento.
7: Y él lo tomó, lo recogió, y mientras que él volvía a la casa, él lo llevó a la casa de él. Mientras que volvía, y el perrito estaba muerto, mientras que volvía con medicamentos para atenderlo. El perro falleció por múltiples golpes y afectaciones y murió por machetazos.
6: Pues están solicitando a las autoridades que se adelanten las investigaciones y se capturen los responsables de los ataques a estos 2 animalitos en el oriente del departamento. Medellín amanece con tiempo seco, temperatura de 15 grados, pico y placa para la jornada del miércoles, dígitos 0 y 2.
1: 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En Caracol Radio son las
5: 4:30.
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15: Independiente Santa Fe juega su partido de ida de los octavos de final de la Copa Sudamericana frente a River Plate a las 7 de la noche en el Estadio Nemesio Camacho El Campín de la ciudad de Bogotá. El conjunto cardenal llega con dos novedades, Andrés Mosquera Marmolejo y Víctor Moreno, quienes presentan lesiones musculares que no les permitirá estar en este compromiso. Su estratega Pablo Repeto habla de los aspectos a tener en cuenta para enfrentar a River Plate y de cómo va a llegar la nómina, tanto física como anímicamente.
16: Cuando tenés tiempo puedes ir evaluando, quizá, bueno, veníamos de alguna carga en un partido, con un descanso de 10 días, pero bueno, también uno quiere jugar dentro de los tiempos normales, ¿no? En este caso, después de este partido ya tendremos otro fin de semana y ahí empezaría una seguidilla más apretada a la que teníamos antes, porque seguramente no va a alcanzar el calendario. Bueno, nos preparamos para eso y ojalá que podamos estar a la altura y que el equipo pueda hacer un buen partido dentro de cosas que tenemos que seguir mejorando, pero creo que hemos evaluado y estamos viendo lo mejor para este partido.
15: La posible nómina del conjunto santafereño es con Weimar Asprilla, Elibelton Palacios, Emanuel El Turro Olivera, Kevin Balán, Cristian Mafla, Kilian Toscano, Daniel Torres, Nahuel Bustos, Omar Fernández, Jader O'Brien y Hugo Rodallega. El partido de vuelta de estos octavos de final se jugará el 26 de agosto, miércoles a las 7:30 de la noche, hora colombiana, en el estadio más monumental de la ciudad de Buenos Aires, en Argentina.
17: A partir de las 11 de la mañana habrá asamblea extraordinaria de la División Mayor del Fútbol Profesional Colombiano, DIMAYOR, para poder definir entre los 36 clubes afiliados y la presidencia de la entidad, cómo se va a terminar la Liga, la Copa y el torneo, luego de que hace más de una semana el terremoto impidiera continuar con la normalidad de los tres torneos, además de la Liga Femenina, por supuesto. Se tienen algunas propuestas de parte de DIMAYOR en la Liga Colombiana, la Primera División, hacer fase de playoff y no de cuadrangulares, y en la Copa, que va en las instancias de octavos de final, se juegue a un solo partido y no de ida y vuelta.

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1: Son las 4:34 de la mañana.
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1: Son las 4:34. Seguimos recorriendo el país con los periodistas de Caracol Radio y sigamos en Bogotá para conocer qué ha pasado con la búsqueda de una mujer de 59 años que cayó al embalse de Tominé el fin de semana. Juliana, buenos días.
4: Narda, muy buenos días. Sí, hoy se cumplirían 3 días de operaciones de búsqueda y rescate en el embalse de Tominé, en el municipio de Guatavita. Estas operaciones son realizadas por más de 40 rescatistas y buzos de la Armada Nacional, de la Defensa Civil, del Cuerpo de Bomberos de Cundinamarca, de la Policía y de la SIJÍN, luego de que esta mujer, identificada como Sandy Astrid Serena Ruiz, de 59 años, cayera en el embalse luego de un choque y un enredo de cuerdas entre 2 lanchas rápidas. Los detalles del operativo los tiene el capitán de bomberos de Cundinamarca, Álvaro Farfán.
5: Debido a la complejidad de los hechos, fue necesaria la activación de nuestro grupo especializado de rescate acuático, el cual cuenta también con el apoyo de personal de buzos de la Armada Nacional, Defensa Civil, Policía Nacional y SIJÍN.
4: El alcalde de este municipio, Narda, también está al tanto de esta situación, por lo que lideran desde hace 3 días un PMU especial en el sector de la Marina, que mantiene el cese de sus operativos y de sus actividades también económicas y comerciales hasta encontrar a la ciudadana. Hasta este viernes se mantendrán el cese de esas actividades. También, entre otras noticias, Narda, le cuento que Bogotá habilitó otros 9 puntos como centros de acopio, los Supercade de la ciudad, para recolectar todavía ayudas humanitarias por el terremoto en los lugares más afectados. Estos Supercade estarán funcionando desde las 7:00 a.m. hasta las 4:30 p.m. hasta este jueves de agosto. Amanecemos en Bogotá con 10 grados de temperatura. Hoy el pico y placa es para los vehículos particulares con placas terminadas en 6, 7, 8, 9 y 0. Y hasta ahora Transmilenio funciona con total normalidad en todos sus componentes.
6: Son las 4:36. Seguimos con más información a esta hora en Caracol Radio. Y vamos al departamento de Santander, donde el embajador de Panamá en Colombia aseguró que tienen altas expectativas con el gobierno del presidente Abelardo de la Espreya ante la posibilidad de expandir de manera bilateral los comercios. ¿Qué más dijo Laura Basto? Buen día.
7: Juan Carlos, buenos días. La cercanía del presidente Abelardo de la Espreya con Panamá podría facilitar el diálogo bilateral durante su gobierno, según afirmó el embajador Mario Boyd Galindo en un encuentro empresarial realizado en Bucaramanga. Allí señaló que el presidente colombiano tiene amigos desde hace varios años en este país y describió la relación con él como fluida, amena y fácil.
8: El presidente Abelardo de la Espreya tiene muy buenos amigos en Panamá de muchos años. Así que nos sentimos muy cómodos con él, nuestra relación con él es fluida, es amena, es fácil, así es que estamos seguros que el comercio y el intercambio comercial y cultural con Colombia se va a profundizar, se va a facilitar y va a ser muy bueno.
7: Aunque no anunció acuerdos o proyectos específicos entre los dos gobiernos, Boyd Galindo sostuvo que existen condiciones favorables para fortalecer las relaciones económicas entre Colombia y Panamá. Hoy Bucaramanga amanece con una temperatura de 20 grados centígrados. El pico y placa en el área metropolitana es para los vehículos cuyas placas terminan en 1 y 2.
1: Son las 4:38. 8 de los 30 municipios de Córdoba están en alerta ante la continuidad de las lluvias en el departamento. Ya los ríos Sinú y Canalete empezaron a registrar altos niveles. Claudia Hernández, en Montería.
9: Buenos días. Las autoridades ambientales emitieron varias alertas en las últimas horas ante la probabilidad de crecientes súbitas e incrementos en los niveles de los ríos y quebradas. Estas alertas están dirigidas a municipios como Tierra Alta, Valencia, Montería, Cereté, San Pelayo, Santa Cruz de Lorica, San Bernardo del Viento y San Antero. Por una parte, se indicó que hay alerta roja en la cuenca del río Canalete y amarilla en la cuenca alta del río Sinú. Tras lo indicado, recomendaron vigilancia permanente en zonas ribereñas, pasos viales y áreas susceptibles a inundación.
6: 4:39 PM y alerta en Ibagué debido a las altas temperaturas que han disminuido hasta en un 75% las fuentes de agua que abastecen el acueducto para miles de familias. Julio Montiel.
10: Buenos días. Precisamente en riesgo está el suministro de agua para más de 25.000 personas que se abastecen de los cerca de 50 acueductos comunitarios que tiene Ibagué. Esto debido a lo fuerte que ha sido la temporada de calor, que es el preámbulo al fenómeno del Niño. La advertencia la hace Humberto Leal, secretario de Ambiente y Gestión del Riesgo de la capital del Tolima.
11: Sabemos que tenemos escasez en las diferentes fuentes hídricas. En el último reporte de acueductos de la ciudad tuvimos una condición de disminución en la fuente de cerca del 75% de los mismos.
10: Por otra parte, hizo un llamado a la conciencia de la ciudadanía para que se le dé un uso racional al servicio de agua y no se malgaste.
11: El tema de llenado de piscinas, el riego de jardines, seguimos insistiendo en la prohibición de paseos de olla y un factor que nos ha generado bastantes emergencias es el tema de quemas controladas.
10: En noticias de orientación, hoy en Ibagué el pico y placa corresponde a vehículos cuya matrícula termina en 0 y 1. La medida rige entre las 6 de la mañana y las 9 de la noche.
1: 4:40 PM, Boyacá enfrenta una nueva alerta por incendios forestales. Entre julio y agosto ya son 14 emergencias que han consumido unas 100 hectáreas de vegetación. Felipe Carreño.
12: El director de gestión del riesgo de Boyacá, José Ubaldo Castro, entregó a Caracol Radio el balance de las últimas semanas y confirmó la magnitud de las emergencias. Esto dijo el funcionario.
13: He tenido 14 eventos de incendios relacionados con municipios de varias provincias. Digamos las afectaciones, pues tenemos un aproximado de 100 hectáreas afectadas.
12: Uno de los incendios más complejos ocurrió entre Sáchica y Samacá. Más de 40 hectáreas fueron consumidas y fue necesario utilizar un helicóptero con sistema Bambi Bucket para controlar las llamas.
13: Igualmente en los municipios de Sáchica, en límites con Samacá, también se presentó un incendio pues que desafortunadamente fue causado por una señora que pensó que era fácil quemar un área de su predio, un área de 1000 metros cuadrados. La situación se le salió de control y se generó un incendio que consumió algo más de 40 hectáreas por ser una zona de difícil acceso. A pesar de tener más de 50 personas trabajando para extinguirlo, fue, digamos, una situación que no se pudo controlar por tierra y pues tocó desde la gobernación de Boyacá apoyar con ayuda helicoportada a través de un helicóptero MI. Afortunadamente, pues ya con la intervención del helicóptero se logró controlar en un 100%.
12: El balance deja 14 incendios y cerca de 100 hectáreas afectadas en Boyacá durante julio y agosto. Las autoridades mantienen la alerta y reiteran que las quemas irresponsables pueden generar graves daños ambientales y consecuencias legales.
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1: Son las 4:42 PM, hora de conocer los principales titulares del mundo desde Madrid, España, con Laura Sánchez. Muy buenos días.
14: Muy buenos días, Narda. Muy buenos días a todos. Es miércoles, en 19 de agosto. Pasan 42 minutos de las 11 de la mañana en Europa. Comenzamos el repaso internacional con el presidente de los Estados Unidos, Donald Trump, porque ha decidido pausar durante 3 días los aranceles del 50% que iba a imponer hoy mismo a las importaciones procedentes de Canadá. Asegura el presidente Trump que ha alcanzado un acuerdo con su país vecino, un acuerdo que todavía estaría pendiente de formalizar y que implicaría retomar la construcción del oleoducto Keystone XL, una red para transportar petróleo desde Canadá hasta refinerías en Estados Unidos. En un comunicado, el primer ministro canadiense ha confirmado que han logrado progresos sustanciales en sus negociaciones comerciales después de semanas intensas de conversaciones, aunque advierte de que todavía queda un trabajo importante por hacer y que precisamente uno de los principales sigue siendo el sector del automóvil. Washington plantea reducir del 25 al 15% el arancel sobre los vehículos canadienses, pero Ottawa busca una rebaja mayor. Con quien Donald Trump está lejos del entendimiento es con Irán. Hace ya unos días que, como les contábamos, expiró el preacuerdo para buscar la paz entre Estados Unidos e Irán, unas condiciones que nunca se cumplieron y que ahora quedan más lejos que nunca. Pues bien, Trump llevaba días amenazando con bombardear el estrecho de Hormuz, con hacerlo suyo, y anoche fue un paso más allá. Publicó una imagen en sus redes sociales en la que declaraba el enclave estratégico territorio estadounidense. No es la primera vez que Donald Trump se anexiona de manera ficticia territorios en sus redes sociales, pero desde luego aviva la tensión en la región. También ha dicho Donald Trump que ahora mismo no hay conversaciones en curso con Irán y que el bloqueo naval sigue vigente, aunque asegura el paso está totalmente abierto y operativo. Las autoridades iraníes han tachado de ilusiones las amenazas anexionistas del estadounidense, una ilusión que afirman pronto se corregirá o ellos mismos la corregirán. El jefe negociador de Irán le dice a Trump que presionar más a su país no les conseguirá concesiones que no formaban parte del acuerdo. Asegura el presidente del Parlamento iraní y jefe de las negociaciones que Hormuz no se abrirá hasta que Estados Unidos cumpla con los compromisos acordados en el memorando de entendimiento que ambos firmaron en junio y que ya ha expirado. Y Emiratos Árabes suspende las relaciones comerciales y financieras con Irán. Es la respuesta de Abu Dhabi tras la detección de dos misiles lanzados por Teherán hacia su territorio. Y en Israel, el partido de Benjamín Netanyahu ha metido en un mismo cartel de campaña a los líderes de Irán, de la milicia libanesa Hezbollah y al alcalde de Nueva York. El eslogan del cartel es: quieren que Netanyahu pierda, no les dejes ganar. Todo de cara a las elecciones de dentro de 2 meses, las primeras desde los atentados de Hamas del 7 de octubre de 2023, unas elecciones que según las encuestas no son del todo favorables para Netanyahu. Y en pleno recrudecimiento de la guerra en Ucrania, Alemania ha inaugurado el primer centro de drones defensivos y preventivos para luchar contra la guerra híbrida rusa. Después de los recientes incidentes con estos aparatos en el aeropuerto de Leipzig, el ejecutivo alemán subraya la importancia de invertir en investigación para no quedarse rezagados en la carrera armamentística. El mundo mira también hacia la República Democrática del Congo, donde los casos confirmados de ébola superan ya los 5.000, según los últimos datos del gobierno del país. Son un total acumulado de 5.021 casos y 2.378 fallecimientos. La Organización Mundial de la Salud mantiene la emergencia internacional por este brote de ébola, que advierte está muy lejos de estar bajo control. Reconoce dificultades para controlarlo el director de este organismo, Tedros Adhanom, que habla ya del peor brote de ébola registrado en la historia de la República Democrática del Congo y el segundo a nivel global.
15: We call on our parties to the conflict to protect civilians, to protect health workers and humanitarian personnel and to ensure the safety.
14: Ante la inseguridad que se vive en el territorio, llama a todas las partes en conflicto a que protejan a la población civil, al personal sanitario y humanitario, y para que garanticen la prestación segura de asistencia y servicios sanitarios vitales. Estados Unidos ha comenzado un juicio histórico a Meta, la empresa dueña de Facebook e Instagram. Varios estados la han denunciado por perjudicar la salud mental de los jóvenes con sus redes sociales. Los estados denunciantes exigen a Meta una indemnización que iguala su valor bursátil. España y el mundo despiden hoy a un gran mago. Ayer fallecía aquí en Madrid a los 83 años de edad Juan Tamariz, el mago por excelencia para toda una generación que se hizo popular con sus actuaciones en televisión. Tamariz fue un referente del ilusionismo español que en el extranjero y a lo largo de su vida actuó en los principales escenarios de Nueva York, Tokio, París o Londres. Su capilla ardiente se instala este miércoles en el tanatorio de San Isidro en Madrid. Miércoles 19 de agosto, 48 minutos pasan de las 11 de la mañana en Europa. Estos son algunos de los principales titulares del mundo.
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0: 4:49, mega estrellas de la música se suman a las campañas de solidaridad con los afectados por el terremoto en Colombia. ¿Cuándo escucharemos a estos dos, Juan?
1: Narda, creo que Bogotá se ha comportado muy bien con las personas damnificadas por el terremoto y por eso este próximo domingo 23 de agosto el Vive Claro será escenario del concierto Colombia Voces por la Vida, un evento que reunirá grandes artistas como Amaluma, a quien escuchamos, Karol G, Silvestre Dangond, Andrés Cepeda, Gali Galeano y el grupo Niche. Maluma sigue invitando a la gente para que asista al concierto.
2: Hey, ¿qué tal mi gente? ¿Cómo estamos?
0: Tiene la papa.
2: Es cierto, recuerden que este 23 de agosto vamos a estar compartiendo, vamos a estar cantando para seguir recaudando fondos para todos los damnificados del terremoto en Colombia. Este 23 de agosto en la Arena Vive Claro, no se lo pueden perder. Los invito para que vayan, compren sus boletas y podamos seguir ayudando a la causa. Besos y abrazos, ahí nos vemos. Chao, chao.
1: Les cuento que la iniciativa ya ha recaudado más de 3.300 millones de pesos gracias al respaldo de la industria musical, marcas y empresas que se han unido a esta causa. Sin embargo, los organizadores aseguran que aún son miles las personas que necesitan apoyo y que el proceso de recuperación apenas comienza. A esta hora los dejo con la fórmula de Maluma y Marc Anthony.

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1: 4:51. Conozcamos cómo amanecen los precios de los alimentos en Corabastos. Luis Hernando, muy buenos días.
2: Nada, cordial saludo. En los últimos 4 días, el proceso comercial en Corabastos, Bogotá, se ha caracterizado por la solidaridad de los comerciantes del mercado mayorista que participan en la donación de productos con destino a los damnificados del terremoto la semana anterior. Por otra parte, avanza el mes de los vientos, agosto, donde se ha evidenciado la buena oferta de algunos productos, entre los que están el plátano, el arroz, la panela, el huevo, el pollo, el banano, la lenteja y la arveja verde seca. Tenemos los precios de los productos que han subido y que han bajado. Arveja verde, el bulto de 50 kilos de 380.000, pasó a 350.000 pesos, mejoramiento en la oferta proveniente de la sabana. Frijol verde, el bulto de 50 kilos de 300.000 pesos, pasó a 275. Remolacha quedó en 100.000 pesos, cuando hace 3 días estaba en 120.000 pesos. De otro lado, la mazorca, los niveles de abastecimiento son mínimos, lo que ha permitido que el bulto que costaba 120.000, ahora está en 150.000 pesos. Para un tendero, plátano, la bolsa de 25 kilos cerró a 55.000 pesos, y el haba, el bulto de 50 kilos quedó en 140.000. Hay buenos niveles de abastecimiento de las llamadas hortalizas de hoja de la sabana: selga, apio, coliflor, cilantro, brócoli. Arroz se mantiene de 2.400 pesos libra, mientras que el huevo desde 17.000 pesos la cubeta de 30 unidades. Por lo pronto, señora ama de casa, si va a hacer mercado muy temprano, madrugamos a detectar cosechas. Hay que tener en cuenta el buen abastecimiento de arroz, huevo, pepino común, lenteja, arveja verde seca, mora de Castilla, tomate de mesa. Presentan buen abastecimiento para Bogotá y el centro del territorio nacional.
3: 4:53. Seguimos con más noticias nacionales. 6 policías permanecen secuestrados en el país por diferentes grupos armados, según confirmó el director de la entidad, el general Alejandro Barrera, José David Rodríguez.
4: El general Alejandro Barrera, director de la Policía Nacional, confirmó que 6 uniformados de la institución permanecen secuestrados en diferentes regiones del país. 3 en Norte de Santander, 2 en Cauca y 1 en Nariño. El oficial rechazó estos hechos y aseguró que las capacidades de inteligencia y operativas están concentradas en ubicarlos y lograr su liberación. Los casos más recientes son los del mayor Frei Alexis Rusi González y los patrulleros Edison Yacid Medina y Erika Tatiana Monroy Hurtado, secuestrados en Norte de Santander.
5: Nuestra solidaridad con la señora Mariluz Rusi González, madre del señor mayor Frei Alexis Rusi González, a la señora Jessica Paola Urrego, esposa del patrullero Edison Yacid Medina Traslaviña, y a la señora Gloria Hurtado y al señor Carlos Iván Monroy, padres de nuestra patrullera Erika Tatiana Monroy Hurtado. Secuestrados ayer en el departamento de Norte de Santander, cuando adelantaban labores propias de su servicio para garantizar las condiciones de seguridad de los habitantes de este sector del país.
4: El general también envió un mensaje a familiares de los otros policías secuestrados.
5: Un saludo a la señora Andrea Elizabeth Mayama, esposa del patrullero Álvaro Yair Pistalá Garrido, secuestrado hace 19 días en el municipio de Policarpa, Nariño. De igual forma, damos un saludo especial a la señora Diana Marcela Navia, esposa del patrullero Harold Luis Ricardo Martínez, secuestrado en el municipio de Inzá, Cauca, y a la señora Vitalina Salinas, madre del auxiliar de policía José Oneidi Larraondo Salinas, quienes fueron secuestrados en el año 2025.
4: El general reiteró que todas las capacidades de la policía están desplegadas para dar con la ubicación de los policías secuestrados.
1: Son las 4:55 y justamente nos vamos al norte de Santander, donde se anunció que la jefatura de la Policía Nacional asume la investigación por el secuestro de 3 uniformados de la DIJÍN. Esmeralda Rojas.
6: Buenos días. El director de la Jefatura Nacional del Servicio de la Policía, el general Ricardo Alarcón, asumió la investigación que se sigue por el secuestro de 3 miembros de la DIJÍN en Norte de Santander. Caracol Radio conoció que luego de ser secuestrados en la vía Cúcuta-Ocaña, a la altura de la curva, el mayor Freddy Alexis Rusi González y los patrulleros Edison Yacid Medina Traslaviña y Erika Tatiana Monroy, una comisión especial se desplazó a la región encabezada por el alto oficial. Las autoridades investigan las circunstancias en que se presentó el hecho violento, donde los funcionarios fueron obligados a salir del vehículo particular en que se desmovilizaban y llevados a la espesa selva del Catatumbo en dos camionetas en las que se desplazaban los secuestradores, miembros de un grupo ilegal que delinque en la zona. Los funcionarios de la DIJÍN que fueron secuestrados pertenecen al grupo investigativo contra el terrorismo. Los investigadores también tratan de establecer si las víctimas de este plagio habrían sido llevadas al vecino país. La Policía Nacional atribuye el hecho al Frente Juan Fernando Porras del Ejército de Liberación Nacional, ELN, que delinque en el Oriente.
3: Y escuchemos esta noticia. Más de 30.000 litros de leche diarios están en riesgo en Puracé, Cauca, por la actividad volcánica, la sequía y los fuertes vientos. Las autoridades locales solicitaron ayuda al Gobierno Nacional. Richard Vidal.
7: El alcalde de esta localidad del oriente del Cauca, Jorge Andrade, explicó que uno de los renglones más afectados por estas problemáticas es el ganadero. Puracé tiene una tradición lechera y esta actividad hoy enfrenta dificultades por la combinación de emisiones constantes de ceniza, contaminación de los pastos, la escasez de agua y el fenómeno del Niño. Según el alcalde, la administración no cuenta con los recursos para enfrentar la magnitud de la emergencia por tratarse de un municipio de sexta categoría.
8: Pero realmente un municipio de sexta categoría a nivel presupuestal es muy poco lo que puede hacer. Necesitamos la solidaridad, la concurrencia del departamento del Cauca y de la nación en la atención de esta emergencia.
7: A la situación que ya había sido denunciada ante los organismos correspondientes cuando se intensificó la actividad del volcán, se suman las afectaciones por comunidades campesinas e indígenas en la zona de influencia del volcán por la poca disponibilidad de agua potable.
1: 4:57 minutos. En Algeciras, Huila, fueron encontrados un cilindro acondicionado con material explosivo y 6 artefactos improvisados, además de pancartas con mensajes alusivos a grupos armados ilegales. Lizardo Moreno en Neiva.
9: Hola, muy buenos días. Los hechos sucedieron en zona rural del municipio de Algeciras, hasta donde llegaron hombres de la novena brigada, el brigadier general César Augusto Suárez.
10: En el desarrollo de operaciones militares en la vereda Naranjos Bajos, municipio de Algeciras, tropas del batallón de montaña número 9 localizaron un cilindro acondicionado con material explosivo, 6 artefactos explosivos improvisados y 6 pancartas con mensajes de proselitismo armado atribuidos al grupo armado organizado residual de la estructura Iván Díaz. Ante esta amenaza, nuestras unidades activaron los protocolos de seguridad establecidos y realizaron la neutralización controlada de los artefactos, protegiendo a la población civil y al personal militar. Es importante señalar que se trata del mismo cilindro reportado el pasado 12 de agosto, cuando 2 de nuestros militares, atendiendo el llamado de la comunidad, se desplazaron hacia el lugar para neutralizarlo y ofrendaron su vida en el cumplimiento de la misión constitucional.
9: Recordemos que por este hecho más de 500 estudiantes no habían regresado a clase por temor a que este elemento fuera activado.
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0: Colombia, 5:01 a.m. Bienvenidos, esto es 6 AMW de Caracol Radio. Los acompañamos en este miércoles. Hoy es 19 de agosto del año 2026 con las noticias de Colombia y del mundo. Ya vamos a plantear el tema del día, pero antes revisemos algunos de los titulares con los que despertamos hoy. Empezamos con información de nuestro país, de Colombia, Espinosa.
1: Empecemos, Marcela, por supuesto, con el libro blanco que ha presentado el gobierno de la Espriella. Es un libro en el que el gobierno de la Espriella hace una serie de denuncias. Son 23 concretamente las denuncias y el libro creo que es claro en eso. El libro comienza con un discurso, unas palabras del presidente.

0: en el páramo, que estuvieron 9 años sin cumplir la orden judicial de hacer una nueva delimitación. Hay una reforma, hay una denuncia sobre la ANT, la Agencia Nacional de Tierras, y la Sociedad de Activos Especiales en la reforma agraria. Dicen ellos que hay unos predios que se adquirieron, pero que solamente 3 estaban titulados y que la plata para adquirir esos predios se pagaba antes de terminar la transferencia. Hay también uno largo de 300.000 millones de pesos de Colombia Compra Eficiente, otro más de 78.000 millones de la UNP. En total, Marcela, son 23 casos que ellos ponen a consideración de la Fiscalía, de la Procuraduría, de la Contraloría, para que se investigue lo que pudo haber pasado allí.
1: Gracias, Espinosa, y por supuesto seguimos muy pendientes de la situación en las zonas afectadas por el terremoto del pasado 10 de agosto. En las últimas horas, la Unidad Nacional para la Gestión del Riesgo de Desastres ha revelado un nuevo balance, el consolidado, con corte ayer, 18 de agosto, 7 de la noche. Revela esta entidad que en total hay una cifra de 312 personas fallecidas, 4.611 heridas, 290 desaparecidas y 358 personas rescatadas. La afectación de viviendas ya asciende a 134.124, además de 29.548 viviendas que fueron destruidas. Ya vamos a hablar justamente de las reuniones que sostuvo en las últimas horas el ministro de Vivienda, Jaime Andrés Beltrán, en medio de las críticas por su viaje el fin de semana a Santa Marta, y donde busca con distintos aliados avanzar en el plan de reconstrucción. Pero antes, pues justamente vamos a revisar cómo despiertan hoy esas ciudades que fueron golpeadas por el sismo. Empecemos en el departamento del Chocó. Yair, buenos días. Yair Mosquera.
2: Muy buenos días, Marcela. Fueron actualizadas las cifras del desastre en el departamento del Chocó. Personas heridas, 338. Fallecidas continúan en 13. Desaparecidas, no hay más personas desaparecidas. Familias damnificadas, 16.462 familias. Familias afectadas, 22.923. Personas damnificadas, 26.320. Y personas afectadas, 45.044. Municipios afectados, 30. Puentes vehiculares afectados, 13. E instituciones educativas afectadas, 274. Y atención, que aún no llegan las ayudas humanitarias a Acandí, Unguía, Río Sucio, Mojayá, Medio Atrato, Carmen de Atrato, Nuquí, Alto Baudó y el Bajo Baudó.
3: Bueno, pues Marcela, continúan las noticias del terremoto, pero también las noticias de la generosidad. ¿Usted vio la explosión de donaciones de ayer?
1: Sí, pues las ha ido revelando poco a poco el presidente Abelardo de la Espriella, y la verdad es que sí, nos da una esperanza sobre lo que será recaudar todos esos dineros que se van a necesitar para la reconstrucción. El presidente de la Espriella ayer anunció las donaciones de Luis Carlos Sarmiento Angulo y su esposa, que son por alrededor de 200.000 millones de pesos, también del grupo Tecnoquímicas, 50.000 millones de pesos, Bavaria, también 12.000 millones de pesos, en fin, la infinidad de las empresas que se han sumado, de los empresarios y de otros líderes que están poniendo plata en este momento para lo que viene, que será el proceso más complicado, pues realmente hay que aplaudirlo.
3: Nos vamos con las noticias de Colombia y el mundo. Marcela, ¿de qué hablamos hoy? ¿Qué planteamos en la línea abierta? Pues, ¿qué se le ocurre? ¿Quiere seguir con qué mirada de la tragedia? ¿Quiere darle una vuelta al tema? Estamos para Espinosa, para complacerla, ¿no?
0: Sí, sí, estamos para complacerla siempre, siempre.
1: Tan amables, tan amables. No, yo creo que sí, sí es bueno seguir viendo lo que está pasando con, pues con el tema del terremoto, pero pues por supuesto, si ustedes tienen otras ideas, yo con mucho gusto los escucho. Espinosa, por ejemplo, siempre trae muy buenas ideas.
0: No, pues es que yo creo que el libro que presentó,
3: la estoy viendo envainada, Juan Pablo.
4: Sí, sí, no, pero creo que Espinosa va por el buen camino. Ese libro que fue presentado en las últimas horas por el gobierno,
1: el libro de la verdad,
4: el llamado libro de la verdad, con ese nombre pues tan pesado, pero con un contenido contundente y inquietante, vale la pena pues escuchar a los oyentes qué opinan de esta publicación, que es el trabajo del Empalme, ¿no?
1: Sí, del Empalme, que fue de una sola vía, el Empalme anticorrupción que lideró el gobierno recién llegado de Abelardo de la Espriella, y donde, recordemos, están revelando 80.

0: casos de presunta corrupción atribuibles a la administración de Gustavo Petro y que ya están en manos de la Fiscalía, de la Procuraduría. Ayer el presidente de la Espella se reunió justamente con la Fiscal General de la Nación y el compromiso entonces es que van a organizar un grupo de investigación para determinar entonces si hay o no algún delito por medio de estas denuncias. Pero sí, yo creo que también es un buen tema hablar del libro de la verdad y de esas denuncias que está liderando el gobierno del presidente Abelardo de la Espriella.
1: Sí, porque mucha gente me preguntaba, bueno, muy bueno el libro, pero ¿y qué pasa con el libro? ¿Eso es una constancia histórica o de ahí se puede judicializar a alguien? No lo sé.
0: Pues
1: ¿no?
0: el tema es ese, que se lo entregó a la Fiscal General de la Nación, al procurador, y que la fiscal de hecho ya anunció que se va a conformar un equipo especial de fiscales y delegados para revisar esos casos, y pues es la justicia al final la que tiene que determinar si hay o no corrupción en eso que fue entregado por Abelardo de la Espriella.
1: Sí. Oiga, el procurador dijo algo muy delicado, ¿no?
0: De las elecciones, sí.
1: Sí, bueno, dijo que en buena parte, gracias a la gestión de la Procuraduría, se podía hacer ese libro, ¿no?
0: Y
1: lo segundo es que gracias a la gestión de la Procuraduría hubo elecciones, ¿no?
0: Sí, de acuerdo, dijo que estuvieron en riesgo y justamente que hoy el presidente Abelardo de la Espriella puede estar en el poder por cuenta de la iniciativa de paz electoral y del trabajo que hizo la Procuraduría junto a otros organismos de control.
2: Que el calendario electoral estuvo en riesgo, pero que él no quería ahondar más en eso porque todos sabíamos él a qué se estaba refiriendo.
0: Sí, ahí les dejo. Sí.
2: No. Ahí les dejo, sí.
1: Bueno, pues ahí está el tema del día. En segundos vamos a @caracolradio y también en línea abierta, numeral 529, o en Estados Unidos, el 1-877-W-RADIO-1. Ya estamos en Caracol América. A propósito, Ana, noticia de hoy desde el sur de la Florida.
3: Pues Julio, tenemos noticia a propósito de las primarias que hubo el día de ayer en la Florida. En cuanto a los candidatos que apoyó el presidente Donald Trump, dijimos que fueron resultados mixtos. En cuanto al gobernador, Trump respaldó a Byron Donalds, él ganó la primaria republicana, ahora se va a enfrentar a David Joey, el demócrata, en el mes de noviembre para ser el próximo gobernador de este estado. Ashley Moody, también respaldada por el presidente Donald Trump, ganó su primaria, ella es la persona que ha sustituido a Marco Rubio en el Senado y pues ganó la primaria republicana para ya conservar el escaño si es que gana en noviembre y ya quedarse con los 6 años. Una derrota para el presidente Trump fue Catalina Love. Él había respaldado para reemplazar a Donalds en el Congreso por el distrito 19, pero ganó Jimmy Schwartzell. Otra persona que perdió y que fue bastante pues controversial, digámoslo así, fue Corey Mills. Había recibido el respaldo del presidente anteriormente, pero llegó a estas primarias rodeado de investigaciones y controversias. Perdió frente a Ryan Elijah. Dice Axios, el medio Axios, que Trump no incluyó a Mills en su lista actualizada de respaldos debido a esas controversias que le menciono. Entonces, digamos que fueron resultados mixtos, pero lo importante es que ya tenemos dos candidatos para esas próximas elecciones que serán en el mes de noviembre, que sí van a poner de frente a la administración, porque ya son no primarias republicanas, sino elecciones que enfrentan al Partido Demócrata.
1: Ana, ¿qué pasó con la lotería?
3: Pues las dos loterías ya se fueron, Julio. La que había, la jugosa, creo que se la llevaron la semana pasada, se la llevaron en Illinois, la de $1,000,000,000, esa ya se fue, y las dos ya están chiquitas. Mira, el Powerball está ahora mismo en 48 millones y el Mega Millions está en 113 millones.
1: Ana, ¿usted aceptaría que yo le hiciera un examen médico en ese momento?
3: Pero que verbal o sea, va a confiar en lo que yo le diga o va a verificar algo.
1: Pero a ver, Juan Pablo, ¿usted está entendiendo el alcance de esa
4: examen,
1: pregunta?
4: Sí, no, ver, el examen médico es examen pues, médico. O sea, es que
1: el examen médico lo va a hacer unas preguntas que
3: y yo respondo a la oculta.
1: Y usted responde. Esto no tiene, no se necesita que haya contacto con el paciente.
4: Pero es un examen médico sin auscultación.
1: No, se muy necesita, sencillo, ¿no?
3: Vale, muy pues estoy lista.
1: Está lista. Muy bien. ¿Usted tiene dificultad a veces para concentrarse, para organizarse, para recordar tareas, para mantener la atención? ¿Focus? Sí. ¿A veces le pasa?
3: No, pero es horrible. Es horrible. ¿Listo? Justamente ayer lo estaba pensando. Que de verdad es algo. Yo, por ejemplo, si tengo 5 horas para hacer algo, empiezo los últimos 20 minutos.
1: Exactamente. Y a veces gira sobre su propio eje y no avanza y se queda dándole vueltas y no resuelve. Perfecto.
3: Es una vaina horrible, Julio.
1: Muy bien. Ahora hábleme si usted tiene hiperactividad, o sea, inquietud, necesidad de moverse, dificultad para permanecer quieta.
3: Sí, como si tuviera como piquiñas, sí, en la nalguita, ¿no? Como que me pica.
1: No,
3: sí,
1: eso no, el doctor no dice eso, tiene eso.
3: No, pero sí, es como que tuviera eso. O sea, cuando usted le dice, no, parece que le pica el cu, porque siempre se está moviendo, esa soy yo.
1: Bueno, y sufre también de impulsividad, es decir, actúa o habla rápidamente sin pensar demasiado las consecuencias.
2: Sí.
1: Pues es que eso sí. No tenía que hacerle esa pregunta,
3: eso,
1: ¿no?
3: Eso me pasa también, y luego digo, pucha, ¿para qué dije eso, Luca? ¿Por qué no me aguanté? Pucha, ¿por qué actué así? Sí, me pasa siempre, vale, también.
1: Entonces, la revista científica Plus One, que yo consulto mucho, pensando en usted, acaba de publicar un texto en donde se confirma que usted sufre de TDAH. Es una, sí, condición del neurodesarrollo que suele comenzar en la infancia y continúa hasta la edad adulta que tiene usted hoy. Usted tiene, sí, ese síndrome. Esa es, sí, la noticia, es que se lo tengo identificado. La mala noticia es que no tiene solución.
3: No, yo le voy a decir algo. Hoy en día hay personas que la medican para esto, pero muchas personas como yo, pues yo no estoy diagnosticada formalmente, pero al igual que usted, yo sí he notado ciertos rasgos. Y uno pues lo sobrelleva como puede, ¿no?
1: Bueno, suerte, Ana.
3: Pero gracias,
1: tendremos la mayor consideración. Nos vamos con más noticias a esta hora. Gracias. Del mundo, Juan Pablo.
4: Pues Julio, el mundo nos lleva hoy a comenzar este panorama en Ucrania, donde se ha dado lo que se considera un reto a Volodymyr Zelensky, porque el exministro de defensa del gobierno Zelensky, muy popular, me refiero a Mikhailo Fedorov, hizo un llamado para que se lleven a cabo elecciones en su país. Es el mayor desafío que se ha hecho a la presidencia de Zelensky desde que arrancó la guerra de Rusia. La democracia no puede ser rehén de ese país, de Rusia, dijo Fedorov. Y dijo que por eso se deben convocar elecciones, para que Ucrania siga siendo un estado europeo y libre.

0: 5:16, iniciamos esta ronda país con las noticias con las que despertamos en este miércoles, Juan Diego.
1: Pues sin duda las disculpas que ha presentado el ministro de la Vivienda, Jaime Andrés Beltrán, luego de haber sido pescado allá en una playa en Santa Marta con su familia, una imagen que desató profundas críticas contra el jefe de la cartera de vivienda, que además es el líder del proceso de reconstrucción de las casas y edificaciones de la tragedia que ha dejado este terremoto en el Eje Cafetero y el Valle del Cauca, y también en el departamento del Chocó, tres de las regiones más duramente golpeadas. Dijo que se disculpaba ante las familias que vieron esto como algo indebido y que se había reunido con los empresarios con el propósito de ir diseñando, planeando lo que va a ser toda la recuperación y reestructuración de cerca de 27 mil viviendas que han sido detectadas ya como destruidas, afectadas, y más de 120 mil averiadas.
0: El ministro de Vivienda que definitivamente no va a renunciar. Mientras tanto, en Cali, después del rescate de cuerpos en la zona que se desplomó en el Hospital Universitario del Valle, pues quedan todavía tres lugares donde sigue la búsqueda. En la mayoría de las edificaciones donde se descarta vida o cadáveres, avanza ya la remoción de escombros. Darío.
2: Marcela, buenos días, Ronda País. Claro, la cifra se mantiene en Cali en 88 víctimas rescatadas con vida, pero crece el número de quienes han perdido la vida, se eleva a 141 con el proceso que usted registra de el rescate de cuerpos en la zona que se desplomó en el Hospital Evaristo García o Hospital Universitario del Valle. En la mayoría de las edificaciones donde se descarta vida o cadáveres, avanza ya la remoción de escombros. Son más de 29 toneladas de escombros retiradas de las zonas de desastre, pero también en medio de esto la satisfacción que hay y la alegría por la manera como 21 empresas de la región se sumaron para el aporte a través de ProPacífico, que es como ese punto de encuentro para los empresarios del Valle del Cauca, como lo hicieron también en la época de la pandemia, y entregan este aporte de 220 mil millones de pesos para atender la emergencia, para reconstruir a Cali, el norte del Valle y Buenaventura.
0: Esto en el Valle del Cauca, pero mientras tanto hay que hablar también de lo que está pasando hoy en Risaralda, que es otro de los departamentos golpeados por ese terremoto y donde la cifra de damnificados ya asciende a más de 41 mil. Sebastián.
3: Así es, Marcela, Ronda País. Claro, en Pereira, por ejemplo, la cifra de personas damnificadas casi que llega a las 42 mil personas. Son 41.600 familias que tienen algún tipo de afectación, pero si hablamos en general de todo el departamento de Risaralda, es decir, incluyendo el municipio de Dos Quebradas y los restantes municipios de este territorio, 54.708 familias afectadas. Hay algo positivo en medio de ello y lo revelaban ayer luego del puesto de mando unificado que terminó cerca a las 8 de la noche. 111 fallecidos, esta cifra se ha quedado allí, no ha incrementado el número de personas fallecidas, pero ha venido disminuyendo la cifra de desaparecidos. Recuerda usted que desde la semana pasada manejábamos algo más de 250 personas desaparecidas. Bueno, hoy son 144 desaparecidos en el departamento, según el consolidado oficial que ha entregado la gobernación de Risaralda, luego del puesto de mando unificado. ¿Qué preocupa, Marcela y oyentes? Las edificaciones que todavía hoy tienen riesgo de colapso. De hecho, en las últimas horas colapsó una edificación en el sector de la 26-11, una vivienda de tres pisos que cedió y terminó cayendo. Afortunadamente, ya habían despejado todo este sector, pero así como esta, hay muchas otras edificaciones que siguen en estado crítico, sobre todo en Pereira y Dos Quebradas.
0: Por supuesto, ese es un tema que preocupa mucho porque puede significar un riesgo y además pues sigue creciendo esa cifra de damnificados en el departamento de Risaralda. Gracias, Sebastián Grajales. Vamos ahora a Armenia, Adrián, porque hay pronunciamiento del gobernador, quien está buscando justamente soluciones y habla de la posibilidad de solicitar un préstamo por 60 mil millones de pesos para iniciar todo este proceso de reconstrucción.
4: Marcela, Ronda País Claro, con los buenos días. Así lo ha manifestado Juan Miguel Galvis en las últimas horas, quien manifestó que con la Secretaría de Hacienda están mirando la capacidad financiera que tiene el departamento del Quindío y los semáforos. Él habla si tiene semáforo verde o rojo para poder hacer la posibilidad de este empréstito, pero también ha hecho el llamado a los empresarios, como también lo ha hecho el presidente de la República, y para que aunen esfuerzos y se pueda hacer la reconstrucción. Ya hay una intención de Camacol, el gremio de la construcción, y otros sectores que se han sumado para la reconstrucción. En este departamento, Marcela, ya la cifra de damnificados superó las 34,000 personas, de acuerdo al dato, y 11,000 viviendas entre urbanas y rurales que resultaron afectados en los 12 municipios del Quindío.
0: 5:21 a.m. Mientras tanto, en Manizales estuvo el vicepresidente José Manuel Restrepo y ya ha dado una cifra de lo que podría costar la reconstrucción en el departamento de Caldas. Cristian, ¿de cuánto es?
5: Marcela, buenos días. Ronda País Claros. Es de 1.4 billones de pesos la etapa de reconstrucción de Caldas y su capital. Por eso el vicepresidente pidió al gobernador Henry Gutiérrez radicar la solicitud de recursos de giro de Fompet a través del Ministerio de Hacienda, donde el vicepresidente se comprometió a que el proceso sea ágil. Igualmente, Restrepo aseguró que entablaron un acuerdo con Camacol Antioquia y los sectores de construcción de ese departamento para armar un plan padrino que acompañe la maquinaria amarilla destinada a la demolición de inmuebles. Además, anunció que atacarán de frente las especulaciones de los precios de arrendamiento y materiales de construcción, tal como lo han hecho en la ciudad de Pereira. Afirmó que harán todo desde el gobierno nacional para confrontar esos actos de especulación que van en contra del sentido humano y solidario.
0: Y en Medellín están buscando ingenieros para poder adelantar labores de inspección de edificaciones que terminaron también afectadas por el terremoto. Juan Carlos.
6: Marcela, buenos días. Ronda País Claro, para hablar de esa convocatoria, personas que serán enviadas a diferentes partes del país que realizarían inspecciones en edificaciones afectadas por el terremoto del pasado 10 de agosto. Esta nueva etapa de recuperación y reconstrucción de las ciudades y pueblos afectados por el terremoto del 10 de agosto que afectó a varios departamentos, allí están requiriendo personal experto que apoye estas labores. El alcalde Federico Gutiérrez informó que se abrió la convocatoria para ingenieros y patólogos que quieran apoyar esas inspecciones estructurales que se deben hacer en zonas afectadas, donde se puedan descartar riesgos o se confirme y se tenga que demoler. Allí se está haciendo la convocatoria en esta etapa crucial de zonas afectadas y por ello están invitando a los profesionales a contactarse con la alcaldía de Medellín a través de su página web.
0: Estamos en Ronda País Claro y más de 40 rescatistas de bomberos de Cundinamarca, la Defensa Civil, la Armada, la Policía y la SIJÍN continúan en la búsqueda de una mujer de 59 años que cayó tras un incidente en lanchas rápidas en el embalse de Tominé, esto es en Guatavita. Juliana de los Ríos.
7: Sí, Marcela, este es un robusto operativo que fue finalizado hacia las 6 de la tarde de ayer y hoy retomarán a primera hora este operativo de búsqueda y rescate de Sandy Astrid Serena Ruiz, la mujer de 59 años que usted indicaba cayó tras un choque entre lanchas y también un enredo de cuerdas entre estas dos embarcaciones. Estas personas rescatistas continuarán hoy a primera hora con este operativo. Recordemos que este incidente ocurrió el lunes festivo 15 de agosto, sin embargo, el alcalde de Guatavita ha liderado un PMU especial para continuar con la búsqueda en el sector de la Marina, en Guatavita. Hasta este momento continúa el cese de actividades económicas y comerciales de este sector.
0: Gracias, Juliana, con información sobre esta búsqueda. Mientras tanto, en Barranquilla, el abogado del alcalde Alejandro Char pide que la denuncia contra el expresidente Gustavo Petro por injuria y calumnia pase a manos de la fiscalía. Brian.
8: Marcela, sí, lo que se ha conocido es que Mauricio Pava, el abogado del alcalde Alejandro Char, ha pedido a la Comisión de Acusaciones de la Cámara remitir a la Fiscalía la denuncia contra el expresidente Gustavo Petro por presunta injuria y calumnia. La denuncia se relaciona con señalamientos de Petro contra Char y su familia, quienes habría vinculado con un supuesto banco paralelo, lavado de activos y estructuras armadas. Pava Lugo sostiene que estos pronunciamientos no estuvieron relacionados con las funciones presidenciales de Petro, pues fueron publicados desde la cuenta personal en X y no desde un canal institucional. Por eso la defensa considera que al no ser actualmente presidente, la comisión de acusación no tendría competencia sobre estos hechos y que el caso debe ser asumido por la Fiscalía General de la Nación.
0: Regresamos a Cali en esta ronda País Claro porque hay noticia importante sobre una captura. Mayron.
9: Así es, buenos días. Se trata de la captura de alias Monito. Él sería un cabecilla del Frente Adán Izquierdo de las disidencias de las FARC bajo el mando de Iván Mordisco. Se trata de un hombre que sería señalado de estar relacionado con el ataque contra la Escuela de Aviación Marco Fidel Suárez ocurrido en 2021, además de acciones violentas contra la SIJIN. Es un hombre que, dicen las autoridades, llevaría más de 5 años en esta estructura, liderando extorsiones, intimidaciones y hurto de vehículos. Cayó en pleno aeropuerto Alfonso Bonilla Aragón de Palmira.
0: Ronda País Claro en el Cauca, donde más de 4.000 familias están afectadas en Puracé por la emisión de ceniza del volcán Brando.
10: Marcela, muy buenos días. En Ronda País Claro desde Popayán, las más de 4.000 familias están afectadas en Puracé por la emisión de ceniza del volcán, una emergencia que, según indicaron las autoridades, ya supera la capacidad de respuesta del municipio. Las comunidades más impactadas están en las veredas Alto Anambío, Vereda Cristales, Loma Linda y Río Negro, así como en los resguardos indígenas de Coconuco, Puracé y Paletará. La ceniza ha afectado fuentes hídricas, ecosistemas, vías de evacuación y actividades productivas. El sector agropecuario es el más impactado y afectado, con una disminución considerable en la producción de leche, ganado y cultivos de papa y fresa, generando millonarias pérdidas para las familias en la zona de influencia del volcán. En este momento, el volcán Puracé, según el último reporte, continúa en alerta naranja, y ante esta situación, desde la administración municipal hicieron un llamado a la Unidad Nacional de Gestión de Riesgo para atender la emergencia.
0: Gracias, Brandon. Y ya que estábamos hablando del ministro de Vivienda, Jaime Andrés Beltrán, quien, por cierto, pues hemos dicho, se queda en el cargo y avanza entonces en el proceso de reconstrucción, pues no solamente él mantiene su puesto como ministro, sino que personas cercanas terminan llegando al gabinete del presidente Abelardo de la Espiella, y ya hay nuevo presidente del ICETEX que tiene que ver con el ministro de Vivienda. ¿De quién se trata, Juan Carlos?
11: Marcela, Ronda País Claro de Bucaramanga. Se trata de Richard Alexander Caicedo Rico, el nuevo presidente del ICETEX, quien fuera el jefe de gobernanza de la alcaldía de Bucaramanga durante 2024 y 2025, cuando el mandatario local era justo Jaime Andrés Beltrán, hoy ministro de Vivienda. Caicedo es, así pues, una persona muy allegada al ministro. De hecho, tiene poco recorrido en la política, si no es por la relación con Beltrán Martínez. Estuvo en el seminario formándose para ser sacerdote, se graduó como ingeniero de telecomunicaciones. Así pues, luego del escándalo por su presencia en Santa Marta, el ministro ha sido criticado por diversos sectores, pero también fue encargado formalmente de la reconstrucción de las zonas afectadas por el terremoto, y ahora tiene ficha en el ICETEX.
0: ¿Qué puede decir uno ante esto, Espinosa?
12: Pues muy difícil, Marcela, porque pues no solamente el ministro está ratificado, como ya hemos repetido, sino que parece tener mucha influencia dentro del gobierno, con eso que nos está contando Juan Carlos.
0: Es que no ha pasado un día del escándalo, y ya se está conociendo este decreto donde le están nombrando a un exfuncionario de su administración como alcalde de Bucaramanga en una entidad que es de la mayor importancia. Estamos hablando del ICETEX, que, pues imagínese usted, es la entidad que facilita la educación de tantos jóvenes en Colombia.
12: Sí, el ICETEX tiene un presupuesto pues enorme, y es un presupuesto que es muy importante, precisamente por eso que usted dice. Yo había visto esta mañana muy temprano el decreto de nombramiento de esta persona, no sabía cuál era su perfil, pero creo que Juan Carlos pues ya nos ha contado. El último presupuesto del ICETEX fue por encima de los 4 billones de pesos, ¿no? Que es el monto total aprobado. Luego ahí hay una plata muy importante que ojalá cuiden muy bien.
0: Son mensajes que se están enviando en todo caso desde el gobierno. 5:29. Regresemos entonces a noticias en otras regiones de Colombia. En Ibagué se conoce el panfleto con el que supuestamente las disidencias de las FARC están amenazando a los transportadores en el sur del departamento del Tolima. Julio.
13: Marcela, Ronda País Claro, según la gobernadora del Tolima, Adriana Matiz, este supuesto panfleto sobre restricciones al tránsito de vehículos que transportan combustible hacia Taco, Santiago Pérez, Planadas y Gaitán, y es falso, y es una respuesta a las medidas que han tomado las autoridades para cerrarles el paso a las economías ilegales y fortalecer el control sobre el combustible dedicado a la minería ilegal. Precisamente, en un operativo en el municipio de Ataco, Tolima, la fuerza pública desmovilizó 3 carrotanques e incautó 3.390 galones de diésel que iban para la minería ilegal. El mensaje de las autoridades a la ciudad es a que no se repliquen esos contenidos que buscan generar zozobra en el sur del Tolima.
0: Y otras regiones del país siguen revisando el balance de afectaciones a propósito del terremoto del 10 de agosto. Una semana después de este sismo, se estableció que 100 establecimientos educativos en el departamento de Nariño están reportando afectaciones por ese terremoto, con vientos y también deslizamientos. Claudia. Sí, Marcela, Ronda País Claro, terminó ya este proceso de verificación de la infraestructura educativa en 64 municipios y como usted lo menciona, un gran porcentaje, 60, están afectados por terremotos, por el terremoto también, 30 por los fuertes vientos que dañaron techos y 10 se han afectado por recientes deslizamientos de tierra. La mayoría de estos están en municipios de la cordillera y la costa pacífica, en donde existe una infraestructura educativa bastante antigua. Algunas de las afectaciones que se consideran leves serán atendidas directamente con recursos de la entidad, mientras que en dos colegios en donde hay daños considerables, se habilitó aulas provisionales mientras se avanza con un proceso de evaluación técnica para su intervención.
14: También seguimos viendo la solidaridad. Cartagena ha entregado ya ayudas humanitarias en Quibdó para familias afectadas por la emergencia. Una delegación de la capital del departamento de Bolívar acompañó la llegada de estas donaciones. Erix.
15: Buen día, Marcela. Ronda País Claro. La solidaridad de Cartagena llegó hasta Quibdó en el departamento del Chocó luego de varios días de movilización y del envío de 5 camiones con 25 toneladas cada uno con ayudas humanitarias. Una comisión de la alcaldía de Cartagena llegó a la capital del Chocó para acompañar la entrega de las donaciones recolectadas durante la campaña Cartagena se une por Colombia. La comisión fue recibida en la alcaldía de Quibdó por el alcalde Rafael Andrés Bolaños Pino y la primera dama Yancy del Carmen Andrade, quienes agradecieron al alcalde de Cartagena, Domecq Turbay, por su gestión y por las ayudas enviadas a las familias afectadas por el sismo. La comisión de Cartagena estuvo conformada por Gabriela Tinoco, directora de la Oficina de Gestión de Riesgo, y la directora de la Oficina de Cooperación Internacional, María Mercedes Abondano.
14: Gracias, Erix. La solidaridad que no se puede detener. En Cúcuta, una comisión de la policía investiga el secuestro de 3 integrantes de la Dijín, en norte de Santander, Esmeralda.
16: Marcela, buenos días. Ronda País Claro. Las autoridades atribuyen el secuestro de los 3 miembros de la Dijín al Ejército de Liberación Nacional, ELN. El gobierno nacional, a través del presidente Velardo de la Estrella, ha rechazado la acción violenta y ha ordenado desplegar todas las capacidades a la fuerza pública para traerlos de regreso a la libertad. Mientras tanto, el ministro de Defensa, Jorge Mora, asegura que el hecho violento está relacionado con los operativos que se han puesto en marcha al norte del departamento contra esa guerrilla. Curiosamente, el vehículo particular en que se desplazaban los 3 policías sigue allí abandonado en el sector de la curva entre Cúcuta y Ocaña. Hoy se esperan nuevos operativos en la zona para tratar de lograr la ubicación de estos 3 uniformados. Inicialmente se advierte que fueron llevados a la región del Catatumbo, pero tampoco las autoridades descartan que hayan sido llevados a Venezuela.
14: Pues a propósito, Esmeralda, en Boyacá están exigiendo la liberación de 2 policías secuestrados allí en norte de Santander, de esta noticia que usted nos está comentando, Narda.
17: Ronda País Claro desde Tunja. Marcela, muy buenos días. El departamento de Boyacá está rechazando el secuestro de 3 integrantes de la Policía Nacional ocurrido en la vía Cúcuta-Ocaña, en norte de Santander. Entre los uniformados se encuentran 2 boyacenses, el mayor Freddy Alexis Rusi González, oriundo de Pauna, y la patrullera Erika Tatiana Monroy, de la ciudad de Tunja. En un comunicado, la gobernación de Boyacá hizo un llamado urgente al gobierno nacional para que despliegue todas las capacidades disponibles de la fuerza pública para lograr su pronta liberación y garantizar su regreso sanos y salvos a sus hogares. Ayer en el parque principal de Pauna, tierra del mayor Freddy Alexis Russo González, se realizó una caminata y velatón por su pronta liberación.
14: 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Vamos con noticias del Huila. Lizardo.
3: Marcela, Ronda País Claro, hoy se cumplen 10 años de la tragedia ocurrida en el estadio Guillermo Plaza Salcid, donde 4 hombres perdieron la vida y 10 más resultaron heridos. El hecho se registró el 19 de agosto del 2016. Rápidamente lo que dijo Espinosa, el Etro Huila también aparece en el libro de la verdad. Querían atornillar a su gerente 4 años más en su mandato.
14: Ya vamos a revisar un poco más en detalle las denuncias, porque son 80 casos, Juan Diego, los que ha entregado el gobierno a los organismos de control, donde hay, como decía Espinosa, casos que tienen que ver con investigaciones que salieron de aquí, de Caracol Radio, y bueno, muchos otros, y ahora le corresponde a la justicia determinar qué hay de realidad en las denuncias y si esto implica algún tipo de conducta penal.
1: Exactamente. Tendrá que definir y probarlo. La Fiscalía es precisamente la entidad que tiene esa misión legal, constitucional. Son más de 130 páginas de este informe de la verdad, libro blanco del gobierno de Abelardo de la Espriella, que pone el dedo en la llaga de varias de las denuncias que aparentemente habrían incurrido en hechos de corrupción del saliente gobierno de Gustavo Petro, en temas de seguridad, en tema de la UNGRD. es esta donde dijo que pues realmente solo se ejecutó poco más del 4% del presupuesto y que hay 1.3 billones de pesos que no se sabe exactamente hacia dónde se dirigieron los recursos, que se decretaron muchísimas urgencias manifiestas para otorgar sin licitación y concurso público muchos millonarios contratos y que todo eso es objeto justamente de investigación.
0: Pues ya vamos a revisar el tema, vamos a escuchar también a los oyentes en la línea abierta para saber qué opinan sobre ese libro de la verdad, como lo ha titulado el gobierno, que fue entregado a los organismos de control. Pero también hay noticias en esta Ronda País Claro en Santa Marta, Giselle.
18: Marcela, Ronda País Claro, pues fue capturado en la ciudad de Santa Marta, alias Comando 8, con notificación azul de Interpol. Este presunto integrante de las autodefensas Conquistadores de la Sierra fue dejado a disposición de las autoridades competentes, quienes definirán su situación judicial. Asimismo, esta persona era requerida por el juzgado segundo de La Guajira por el delito de concierto para delinquir. El procedimiento tuvo lugar en el corregimiento de Minca y continuarán desplegando sus capacidades operativas.
0: Noticias en Montería, Claudia.
19: Marcela, Ronda País Claro, porque las autoridades ambientales advirtieron que los municipios costeros de Moñitos, Los Córdobas, Puerto Escondido, San Bernardo del Viento y San Antero permanecen bajo monitoreo ante la presencia de la fragata portuguesa, también conocida como Agua Mala. La CARCBS insistió en que este animal no se debe manipular y en caso de contacto se recomienda acudir en el menor tiempo posible a los organismos de socorro. Según la autoridad ambiental, la presencia de la fragata portuguesa en costas de Córdoba sería el resultado de los fuertes oleajes y tormentas eléctricas que se han venido registrando en esta sección del país.
0: Y cerramos esta Ronda País Claro con noticias en el departamento de Sucre, Félix.
20: Ronda País Claro, Marcela, terminó de peor manera la búsqueda de Nancy Estela López Río, una mujer de 57 años, oriunda de Sincelejo, que permanecía desaparecida desde el sismo que afectó a Cali el pasado 10 de agosto. Su cuerpo fue hallado entre los escombros del Hospital Universitario del Valle, donde acompañaba a su pareja, José Guillermo Roncancio, quien también fue encontrado muerto. Familiares mantuvieron en Sincelejo durante días la esperanza de encontrar con vida. Habían hablado de demoras en las labores de rescate que, según los organismos de socorro, enfrentaron altos riesgos por la inestabilidad de la estructura colapsada.
0: Así despertamos en Colombia. Antes de irnos a una pausa, escuchemos la opinión de nuestros oyentes a propósito del tema del día. Jaime, buenos días. ¿Desde dónde nos llama?
21: Hola, Marcela, buenos días. Desde Bogotá.
0: Su opinión sobre las denuncias que está haciendo el gobierno del presidente Abelardo de la Espriella, que no hizo un empalme con el gobierno de Gustavo Petro, pero dice que a su llegada a la administración pues ha encontrado algunas irregularidades que pide que sean investigadas por la justicia.
21: Sí, Marcela, lo que pasa es que pues las denuncias las pueden hacer y la justicia mirará. La cuestión aquí, lo tenebroso, es la forma como las está haciendo. Yo recuerdo cuando era Petro presidente que solicitaba a la fiscal que investigara, decían que era separación de poderes, y aquí se sentó en la mesa. Yo tengo un titular de la ONU que decía que la fiscal niega tener miedo sobre la lista Clinton. ¿Será que la están apretando por ahí? Porque Estados Unidos le hace mucho caso a Abelardo. Entonces me da mucho miedo. Y el procurador, que tiene que vigilar las declaraciones de los públicos, él mismo está declarando cosas muy, muy preocupante, sin ningún sostén. Marcela, y me estás convenciendo de retratarme lo que había dicho de ti. Estás en el punto investigando todo, ¿vale? Muchas gracias, Marcela. Feliz día. Abrazo.
0: Gracias a los oyentes. Ya empezó Juan Diego. Gracias a Jaime. Pero vamos con otro oyente, Jim.
22: Bien,
0: buenos días,
22: Marcela.
1: Sí, bravo.
22: Solidez, hombre.
1: Arrancamos bien este miércoles.
0: Vamos, vamos con los oyentes. Jim, buenos días. ¿Desde dónde nos llama?
23: Muy amable, Marcela, le hablo desde Gramalote Norte de Santander. ¿Cómo está?
0: Muy bien, gracias por llamarnos, por escucharnos, y lo escuchamos también a usted con su opinión sobre el tema del día.
23: Pues con respecto al tema, no es un libro, sino el libro gordo de Petete, de todo lo que ha pasado en este gobierno que sale y el entrante, ¿no? No será tan delgadito con toda esa información. Marcela, quería hablarle un momentico de la importancia que tuvo nuestro municipio Gramalote, que fue reconstruido totalmente y que aquí sentimos el temblor muy duro, pero gracias a Dios, al presidente Santos, al fondo de adaptación que ahorita debe ser muy relevante para la reconstrucción, no pasó nada. Entonces es un ejemplo de reconstrucción. Recuerdo que el señor Espinosa estuvo por aquí, lo conoció, y hoy en día tenemos un municipio que tiene una norma de sismorresistencia enorme, Martela. Entonces yo sí quería resaltar el fondo de adaptación para que también se involucre en la reconstrucción de las zonas que fueron afectadas. Martela, Dios los bendiga, gracias.
0: Gracias a usted, Jim, por su sintonía. Y sí, 2000, Juan Diego, ese es un caso, y Espinosa que estuvo allá, ese es un caso que también tenemos que estudiar, porque todas las lecciones, lamentablemente nosotros en Colombia pues tenemos una historia dolorosa de tragedias que nos han enseñado mucho, Espinosa, Juan Diego, y esto que dice el oyente es muy importante, el papel de este tipo de entidades, donde vamos a necesitar que estén en su máxima capacidad y disposición para reconstruir esa tarea tan larga que dice el presidente de la Espriella podría tardar al menos 6 años.
12: 17 de diciembre del 2010, Juan Diego y Marcela y oyentes, fue cuando la tierra básicamente se tragó a Gramalote, y yo estuve unos años después, como 2 o 3 años después, para mirar cómo iba el proceso de la reconstrucción. En ese momento todavía pues tenían muchos pendientes de ese fondo de adaptación al que se hace demoró, referencia no, el oyente. Eso se tardó. Pero apenas el oyente dijo desde Gramalote, Marcela, lo primero que pensé fue eso, cómo les iría en este terremoto, porque, y lo que él nos dice, pues obviamente, pues es lo mejor que pudo pasar, que el pueblo quedara reconstruido como tenía que reconstruirse. Tal vez sí vale la pena que miren lo que hicieron allá, claro.
0: Y deberíamos ver también lo que ha pasado en Mocoa, donde también hubo una reconstrucción por otra razón, y donde hemos conocido varias denuncias porque aparentemente no avanza con la misma velocidad que se esperaba. 5:42. Antes de la pausa hay noticia en la vía al llano. Juliana de los Ríos.
2: Sí, Marcela, noticia porque en este momento está cerrada la vía al llano en el kilómetro 62+200, mientras las autoridades de la concesión retiran un vehículo que se accidentó en el kilómetro 63+00. Cerrada la vía al llano y además se presentan leves lluvias y ya comienza a haber trancón en esta importante vía.
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24: Personajes del día en 6 AMW de Caracol Radio. Continúan los esfuerzos por reconstruir el país tras el devastador terremoto del pasado 10 de agosto. Ana María Vesga, ministra de Salud.
25: Tenemos más de 300 instituciones prestadoras afectadas. Aquí no hay prioridades. Digamos que hay urgencias que tenemos que atender, pero no podemos descuidar lo estratégico, que es precisamente la recuperación integral del sistema.
24: El embajador de China en Colombia, Xu Jingyang, anuncia 80 toneladas de ayuda humanitaria.
26: El gobierno chino ha anunciado una asistencia financiera por valor de $1,000,000 y también una asistencia humanitaria por valor de 15 millones de yuanes.
24: ¿De dónde deberían salir los 30 billones para la reconstrucción? Jorge Iván González, exdirector del Departamento Nacional de Planeación.
27: Pues tenemos que hacer una reforma tributaria, y a mí me parece, Julio, absolutamente clave que por fin hagamos una reforma tributaria que articule nación, departamentos y municipios.
24: Sigue la polémica por el viaje a Santa Marta del ministro de Vivienda, Jaime Andrés Beltrán, en plena emergencia por el terremoto. Alejandro Toro, representante del Pacto Histórico.
28: El ministro de Vivienda creo que debería renunciar, es que no es que le deba explicaciones al país, debe renunciar.
24: David Cote, representante del Centro Democrático.
29: El ministro no se ha robado un peso, no estamos hablando de un acto de corrupción, pasó unas horas con su familia, lo cual yo no lo justifico, pero hoy pregunto cuál es la doble moral que está teniendo la oposición.
24: Mike Fink, astronauta de la NASA con 30 años de carrera y el cuarto de la agencia con más tiempo en el espacio, anuncia su retiro.
30: I would just like to say that I have been very lucky to fly in space. The toughest part about flying in space so long away from everything on planet Earth Of course, earth food is the best, but the toughest part, and you can imagine this, is la familia.
24: Personajes del día en 6AMW de Caracol Radio. 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
3: En este bellísimo miércoles, 5 de la mañana, 45 minutos en Colombia, 6:45 en la costa este de los Estados Unidos.
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0: De la mañana, 47 minutos. Seguimos revisando titulares con los que despertamos en este miércoles 19 de agosto de 2026. Vamos a ver lo que pasa en el mundo, en España, Laura.
10: Muy buenos días, Marcela. Pues en España la crisis migratoria en Ceuta sigue encendiendo la política en el país. El gobierno ya está trabajando con las comunidades autónomas en un plan urgente para trasladar y acoger a los menores migrantes más vulnerables. Y también el mundo de la cultura, hoy es importante destacar, despide hoy en Madrid a un ícono y muy querido mago, a Juan Tamariz, que fallecía ayer a los 83 años de edad. Fue un referente del ilusionismo español en el extranjero. En 1973 fue campeón del mundo en cartomagia, acercó la magia a varias generaciones. Su capilla ardiente está instalada en el tanatorio de San Isidro en Madrid.
0: Gracias, Laura. Vamos con más noticias internacionales. Juan Pablo.
11: Pues una noticia en el mundo que vale la pena destacar nos lleva hacia Portugal, porque el presidente de ese país promulgó una ley que prohíbe el uso del velo islámico en cualquier lugar en Portugal. Se trata de una decisión que, según el mismo gobierno de Antonio José Seguro, busca es hacer que se considere como elemento central de la identidad de una persona y de la comunicación humana la cara. Y por eso se prohíbe el velo.
0: Noticias también en los Estados Unidos, Ana.
13: Pues, Marcela, noticia con un tema que está dando mucho de qué hablar en este país, y es el caso de Lindsay Clancy, una mujer que está acusada de asesinar, de matar a sus tres hijos en enero de 2023. Pues el juicio se está llevando a cabo. Su ex-suegra, Susan Clancy, declaró que meses antes de los asesinatos, Lindsay estaba rogando por ayuda, dijo que sufría de insomnio, había perdido apetito, tenía temas de ansiedad y depresión, y es que esa es la defensa de Clancy, que ella hizo esto por un tema de salud mental, que perdió el control, y no porque en efecto hubiese querido asesinar a sus tres hijos.
0: Ana, gracias. Regresamos con noticias en Colombia. Espinosa.
12: Noticia, Marcela, que tiene que ver con el presidente de la Espriella. El presidente de la Espriella tuvo su primer encuentro oficial con las altas cortes en el Palacio de Justicia. Estuvo acompañado por su ministro de Justicia, Iván Cancino. Hablaron del respeto por la independencia judicial, de las cortes. El presidente de la Espriella, que es abogado penalista, ha prometido respetar esa separación de poderes y las decisiones de los jueces, tal vez tratando de marcar una cierta distancia con respecto a la relación que tuvo el expresidente Petro con las Cortes. Hay que recordar, Marcela, que la Corte Constitucional tendrá que revisar la emergencia económica que se decretó después del terremoto y que el presidente de la Espriella podrá nominar 2 de los 9 magistrados de la Corte a partir del año 2029.
0: No, más noticias de Colombia, Juan Diego.
3: Pues sin duda, la controversia y la curiosidad que ha ocurrido en las últimas horas en la sede del Instituto Colombiano de Bienestar Familiar en Bogotá, y que por supuesto tiene a los niños en el centro del debate. María Carolina Restrepo es la nueva directora. Resulta que llegó y se encontró con un mural que decía: aquí estuvo la resistencia chiquita. Esa frase que estaba escrita allí parece ser que no le gustó, la molestó. Y entonces ella dijo que cómo usan a los niños, que eso es absolutamente abusivo, esa fue su reacción, que los niños están es para jugar, no para echarse discursos ni nada parecido, y ordenó quitar ese mural que había dejado la anterior directora del gobierno de Gustavo Petro. Por supuesto, esto explotó las redes sociales y demás, y resulta que todo lo que había detrás de esa frase es que aquí estuvo la resistencia chiquita, es un grupo de niñas y adolescentes que crearon este movimiento artístico y también de activismo para defender a los menores a raíz de lo que ocurrió con la muerte y abuso de la pequeña Juliana Zamboni en Chapinero, aquí en Bogotá, hace un par de años. Y por supuesto, empezó una vez más el debate de si los niños deberían o no ser usados para enviar ese tipo de mensajes, o si deberían ser usados o no para que organizaciones como esta defendieran los derechos de los niños. Pues lo cierto es que la nueva directora dijo no va más y quitó ese mural, diciendo que no hay que meterle ideología al tema del cuidado y de los derechos de los pequeños.
0: Otra entonces de las polémicas con las que...
3: súmele otra pelea.
0: Tenemos que estar hablando hoy, gracias Juan Diego, y esta historia es de no creer. La policía está denunciando falsos rescatistas o topos que se estarían aprovechando de la contingencia generada por el terremoto en Pereira para buscar ingresar a establecimientos y robar elementos, principalmente en joyerías. Increíble, Sebastián.
1: Así es, Marcela, es la Policía Metropolitana de Pereira la que viene adelantando un trabajo investigativo con un grupo especial luego de que se determinara que efectivamente existirían esos falsos rescatistas. Se ponen cascos, se ponen incluso elementos que hacen pasar a estas personas como rescatistas, y se están dando cuenta que ya hay incluso socavones o algunos huecos que colindan en estructuras que colapsaron con otros locales comerciales, como son entidades bancarias, joyerías, incluso de telefonía celular, y donde todavía permanecen esas mercancías porque en el centro no se ha podido evacuar casi nada de lo que todavía permanece en pie. Por esa razón se ha restringido también incluso el llegar estos falsos rescatistas a estas zonas. Lo está denunciando el mismo comandante de la Policía Metropolitana de Pereira, el coronel Oscar Ochoa, y han asegurado que están desarrollando ese trabajo investigativo porque además de cuidar y preservar la vida de quienes sí están siendo esos rescatistas y tratando de buscar vidas en los escombros todavía, pues hay que cuidar de lo poquito que ha quedado con los comerciantes que lo perdieron todo, reitero, principalmente en el centro de Pereira.
0: Inaceptable, en medio de una tragedia, delinquiendo. Gracias, Sebastián. Revisamos otros titulares de este miércoles. Hablamos también del remesón en el Ministerio de Hacienda. Han salido funcionarios y regresan también otras figuras conocidas. El Ministerio de Hacienda comenzó a tomar varias decisiones. La más llamativa, la salida de Javier Cuellar, director de Crédito Público. El gobierno lo ha declarado insubsistente y así las cosas, su reemplazo será César Arias.
12: Claro, en que ya tuvo, Marcela, ¿sí?, ese cargo durante otro gobierno. Él ya fue director de Crédito Público, el profesor César Arias, del gobierno del expresidente Iván Duque. Así que tiene experiencia en ese cargo que va a ser muy importante en esa recuperación económica.
0: Las movidas que se están dando en la cartera de Hacienda, que tendrá que liderar justamente lo que viene para las finanzas públicas con esta tragedia que estamos viviendo. En política, el expresidente Gustavo Petro reapareció públicamente ayer después de haber dejado la presidencia. Se reunió con el expresidente Ernesto Samper e insistió en que seguirá en Colombia, que saldrá de vez en cuando para atender algunos compromisos, pero señala que va a liderar la conformación de una nueva fuerza política. También les contábamos de dos nuevos nombramientos, el del ICETEX, Richard Alexander Caicedo, cercano al ministro de Vivienda Jaime Andrés Beltrán, pero además se ha hecho oficial también otro nombramiento que ha sido muy aplaudido en el sector salud, el de la nueva directora del Instituto Nacional de Salud, la doctora Zulma Cucunova. Y hay también una tormenta política en el Congreso. Ayer hubo sesión de plenaria del Senado y la Cámara de Representantes, donde hubo duros cuestionamientos al ministro de Vivienda por su viaje a Santa Marta. Revisemos también comentarios con nuestro tema del día en X, donde somos Caracol Radio, Juan Pablo.
11: Pues el tema del día, el libro de la verdad. Dice al respecto arroba Ernest Belt, ese libro es una mentira, porque si el nuevo gobierno no hizo empalme, ¿cómo podía saber con cifras y datos cómo estaba residiendo cada entidad? Para mí son presuntos sin sustento. Escribe también sobre nuestro tema de hoy, arroba MGR Traveler. El libro La Verdad es muy importante. Investigar y determinar si hubo corrupción, que todos sabemos que sí la hubo, es muy importante para sentar un precedente para futuras administraciones.

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2: En Colombia ya son las 6 de la mañana, un minuto. Bienvenidos a quienes se suman a esta emisión de 6 AMW de Caracol Radio. Vamos a iniciar hablando del tema que hemos elegido como tema del día, de una de las noticias que produce el presidente Abelardo de las Priella, quien ha entregado a la Fiscalía General de la Nación un documento que su gobierno bautizó como el Libro de la Verdad, con 80 casos de presunta corrupción atribuidos a la administración de Gustavo Petro. Laura Daniela, revisemos algunos de esos casos que fueron incluidos por el actual gobierno.
3: Así es, Marcela, pues mire, se trata de un documento de 135 páginas dividido en 5 capítulos y que se elabora a partir del empalme unilateral con el gobierno del expresidente Gustavo Petro y en el que se identificaron por lo menos 59 preocupaciones sobre la administración que salió y 23 casos específicos de presunta corrupción para un total de 82 casos documentados. Pues así lo presentó el presidente de la República, Abelardo de la Espriella, a la fiscal el día de ayer.
4: Estoy aportando hechos gravísimos. Les comparto algunos de ellos. La UNGRD, por ejemplo, tiró, como ya se ha dicho, 856 mil millones de pesos sin urgencia manifiesta y perdió el rastro de 1.38 billones de pesos. Se estableció una nómina paralela en el Ejecutivo de 900 mil. Óigase bien, 900 mil con

0: gestión del riesgo hablan de una ejecución de solo el 4.3% de 15.3 billones en 4 años. También mencionan al Hospital San Juan de Dios, hablan de 39 funcionarios y una nómina de unos 343 millones mensuales, pese a que el hospital aún no estaba atendiendo pacientes. También hay otros casos relacionados con el Canal 13, el ICBF, y además incluye, por supuesto, un balance sectorial que encabezó el vicepresidente José Manuel Restrepo, y en el que cada uno de los ministros entrantes hizo un análisis sobre cómo encontraron cada una de estas entidades. Escuchemos a José Manuel Restrepo, el vicepresidente.
1: Esos 9 comportamientos son la anatomía de las instituciones extractivas que encontramos, diseñadas en la práctica para concentrar beneficios y para decisiones en pocas manos, en lugar de dar oportunidades a todos los colombianos. Y la consecuencia son instituciones extractivas que solo restan, que no construyen país, lo deterioran. Cada contrato capturado, cada cifra maquillada, cada trámite paralizado es menos futuro para Colombia. Es una muestra más de lo que no debe suceder.
0: Pues Marcela, habla precisamente el vicepresidente de 9 comportamientos críticos que habrían favorecido la corrupción, y los vamos a enumerar rápidamente: la destrucción del rigor técnico, el colapso de la capacidad tecnológica, la distorsión de la información pública. También hablan de una parálisis operativa, de la captura contractual también, pero el aumento sostenido de controversias judiciales, por supuesto, con los distintos entes de control. También hablan de la pérdida de control territorial frente a las economías criminales, la fragmentación del Estado y finalmente una grave situación fiscal que, según ellos, habría dejado el gobierno del expresidente Gustavo Petro.
2: Pues de este tema estaremos hablando durante nuestro programa de hoy, escuchando distintas opiniones, por supuesto también del gobierno del expresidente Gustavo Petro, para ver qué responden frente a las denuncias que ha presentado el presidente Abelardo de la Espriella, y la última palabra en todos estos temas la tendrán los organismos de control y la fiscalía. Pero tenemos que regresar a las 6:05 a la noticia que sigue conmoviendo al país. Lo que está sucediendo después del terremoto del pasado 10 de agosto. Se han conocido también nuevas cifras sobre las afectaciones. La Unidad Nacional para la Gestión del Riesgo de Desastres ha revelado que la cifra de personas fallecidas ya es de 312. Además, 4.611 personas resultaron heridas. 290 personas siguen desaparecidas y en total han sido rescatadas 358 personas. En cuanto a las afectaciones de infraestructura, la cifra de viviendas averiadas es de 134.124 y además 29.548 viviendas destruidas. Y por eso es importante escuchar hoy al gremio de los constructores para saber qué es lo que viene, sobre todo después de la reunión que sostuvieron ayer con el ministro de Vivienda, Jaime Andrés Beltrán. Saludo hasta ahora a Guillermo Herrera, es el presidente de Camancol. Doctor Herrera, gracias por atendernos.
3: Buenos días para todos, un saludo a toda la audiencia de Caracol. Séntanme.
2: Pues, presidente de Camacol, justamente esta es una de las grandes preocupaciones que hay en este momento, cuando van pasando los días y todos los damnificados pues siguen esperando una respuesta por parte de las autoridades sobre qué va a pasar con sus viviendas. Es una cifra bastante dramática. Ustedes se reunieron ayer con el ministro de Vivienda, están listos para ayudar. Cuéntenos cómo va a arrancar ese plan para devolverles el hogar a quienes lo perdieron todo.
3: Bueno, el día de ayer recibimos una invitación del Ministerio de Vivienda, donde asistimos varios gremios, no solamente Camacol, sino invitados a otros gremios que tienen que vincularse necesariamente en este esfuerzo de reconstrucción del país. Pero sobre todo, esa reunión fue muy importante porque tuvimos la oportunidad de sentarnos con los enlaces de las gobernaciones y de las ciudades capitales para entender las necesidades de este esfuerzo monumental. Ya lo decían ustedes, son 29.500 viviendas destruidas, más de 134.000 viviendas averiadas. Es un proceso que va a ser grande, no va a ser rápido, eso hay que decirlo desde el principio. Esto no se va a resolver en un mes, en 2 meses, ni en 6 meses. Sin duda va a tomar varios años completar este proceso de reconstrucción. Y la invitación de ayer fue para articular esfuerzos y capacidades. Así lo planteó el señor ministro de Vivienda, buscar cómo articular esfuerzos y capacidades para definir y concretar ese plan de reconstrucción que se presentó por parte del gobierno nacional.
2: Puntualmente, doctor Guillermo, ustedes ayer, ¿qué ofrecieron o qué les pidió el gobierno nacional? ¿Cuál debería

0: también ser justamente esa primera acción que el gobierno debería empezar ya y que ustedes ayer le propusieron?
1: Bueno, lo primero que tenemos que decir es que Camacol desde el primer día de la emergencia ha movilizado todas sus capacidades, principalmente a través de sus regionales. Camacol tiene presencia en los departamentos del Valle, del Eje Cafetero, y desde ese primer día nos hemos vinculado a apoyar los procesos de rescate, de remoción de escombros. También hemos prestado profesionales voluntarios para empezar a evaluar la condición de las edificaciones y permitir que las personas tengan la tranquilidad de poder regresar a sus casas en los casos de las edificaciones, de las construcciones que no sufrieron daños estructurales graves y no amenazan ruina. Pero además empezamos a trabajar con la Unidad Nacional de Gestión de Riesgo en la conformación de un gran inventario, si se quiere así, un registro de voluntarios que son los que tienen que venir ahora en esta fase en que estamos de evaluación definitiva de los daños. ¿Por qué es importante esto? Porque nos va a permitir saber cuál es el tipo de intervenciones de construcción, de reparación, de reposición o de reubicación de familias en este proceso que comienza con la reconstrucción. Eso es muy importante. Tenemos más de 4.400 profesionales con la experiencia en ingeniería estructural que hemos venido apoyando con la Unidad de Gestión de Riesgo para llevar a territorio. El día de ayer desplegamos algo así como 39 expertos, ya tenemos más de 100 en territorio, y la idea es que, como hace parte de lo que presentó el ministro de bien ayer, de aquí al 30 de septiembre podamos tener ese inventario de edificaciones resuelto. También estamos mirando diferentes mecanismos de aporte empresarial, pero yo creo que la discusión, y se lo planteaba ayer al señor ministro, es muy importante que el gobierno nacional, como ya lo ha anunciado el presidente Abelardo, pues expida el decreto de la declaratoria de emergencia, que va a ser ese decreto sombrilla que va a permitir sacar las demás disposiciones especiales, ¿no?, con rango de ley, con rango de ley, para poder conjurar la emergencia. Y de la mano de eso, que también sabemos que lo está trabajando el gobierno nacional, es importante que todos conozcamos cómo va a ser la estructura de la gerencia de ese fondo milagro. Eso va a quedar dentro de la Unidad de Gestión de Riesgo, va a tener una gerencia aparte, individual, independiente y con capacidad autónoma de poder. Y además, yo creo que es muy importante organizar el trabajo territorial. Aquí hay que articular con los departamentos, con las ciudades, sobre todo con las comunidades, y hay que empezar ya. Imagínense ustedes las personas que hoy necesitan salir a trabajar. El señor que tiene una panadería, la señora que tiene una peluquería, el ferretero. Hay que activar la vida económica en las regiones, y eso hay que hacerlo desde ya. Y hay dos temas especiales que hay que trabajar. Uno, como en toda emergencia, hay que generar un régimen especial para la política de reconstrucción. ¿Cuáles van a ser las formas, llamemos las modalidades de subsidio, de financiación? ¿A quiénes vamos a financiar? ¿En qué montos? ¿Cuáles van a ser las condiciones para reparar una vivienda, para reconstruir una vivienda, para permitir la adquisición de viviendas nuevas, por ejemplo, a los que reciban, la indemnización de un seguro, y cómo se va a hacer la reubicación de las comunidades? Y sobre todo, aparte, para el tema de Chocó, perdóname, y termino, quinto tema, ¿cómo se va a pagar esto? Y yo creo que acá pues viene el reto más importante en cabeza del ministro de Hacienda, y como dijo el presidente, inspirémonos en las normas del FOREC, que tenían ideas bien interesantes para la financiación de estos asuntos.
2: Precisamente, don Guillermo, sobre eso de la plata, hay algunas estimaciones que ya se están haciendo del acero que se va a necesitar y de lo que eso podría costar. Yo leí una cifra de que se necesitarían 2 millones de toneladas de acero y que eso podría costar alrededor de 7 billones de pesos. ¿Eso es más o menos también lo que ustedes tienen?
1: Bueno, nosotros estamos revisando esas cifras también, estamos estimando algo parecido sobre el orden de los 2 millones de toneladas, pero precisamente ayer hablábamos y conversábamos con los amigos de la ANDI para mirar estos temas con la cámara de acero y hacer una proyección de cuál va a ser la cantidad de acero que se necesita al país y sobre todo en qué costo se va a hacer. Recuerden que hoy, y lo planteaba ayer, pues ahí hay que dar una conversación franca y sincera de cómo el régimen de aranceles que dejó el gobierno anterior pues ha estado afectando los precios del acero. Yo creo que eso hay que revisarlo, es parte de los asuntos que sin duda hay que definir como cualquier otra condición que esté afectando los costos de producción de vivienda en Colombia.
3: Doctor Herrera, el gobierno ha planteado la posibilidad de que la gente damnificada autorreconstruya su vivienda con material que le dé el gobierno o le done algún empresario. La pregunta es, ¿eso en el papel es viable, que se le entregue un kit de materiales y la persona autorreconstruya, o suena bien, pero es complicado? ¿Es viable?
1: Bueno, a ver, Juan Carlos, la verdad, esa discusión la tuvimos el sábado pasado con el director de la Unidad de Gestión de Riesgo, y ahí estaban pues los expertos de la ingeniería en Colombia, la Sociedad Colombiana de Ingenieros, y pues como regla general, la autoconstrucción, diría uno, pues es como el enemigo de las sismoresistencias, y eso se hace mal hecho. En Colombia no hemos tenido de verdad grandes experiencias en procesos de autoconstrucción asistida, pero habrá que mirar las condiciones de cada región. Yo, como Camacol, nosotros creemos que la autoconstrucción debería limitarse, ¿no?, a casos súper excepcionales donde no pueda entrar el trabajo o, digamos, la capacidad empresarial para producir vivienda como pues debe ser en las ciudades. Pero, decía yo, en el caso de Chocó vamos a tener que trabajar de otra manera. Chocó es un territorio diferente. Las comunidades étnicas, no las comunidades afro, viven en comunidades, en tierras que son colectivas. Allá la propiedad no es privada. Y allá hay que ir a hacer asistencia uno a uno, porque además son viviendas que están muy dispersas. Entonces, yo creo que no se puede descartar, pero habrá que hacerlo donde se necesite de manera excepcional, y tendrá que tener un programa que garantice la asistencia técnica para que los procesos de autoconstrucción también cumplan con la sismoresistencia.
4: Yo quiero insistir en eso. ¿Cómo enfrentar entonces, cómo se va a trabajar esa situación de la dispersión de las zonas afectadas y las diferencias de tipo de vivienda?
1: Bueno, y yo creo que ahí es donde viene la parte importante de la organización territorial, de cómo se va a administrar el Fondo Milagro y las diferentes intervenciones y las líneas de recursos para la reconstrucción. Yo creo que aquí vamos a encontrar diferentes condiciones, grandes, ¿no?, intervenciones de reconstrucción que van a estar muy concentradas en las capitales más afectadas, como Cali, como Pereira. Sin duda allí el proceso va a ser muy diferente a lo que vamos a encontrar en suelo rural, que va a ser muy disperso. Entonces va a ser un esfuerzo muy grande, y sin duda, pues va a requerir el concurso de todos, y no solamente los grandes empresarios de Colombia. Aquí hay que trabajar, como ya se ha estado trabajando, con los empresarios de las regiones. Por eso yo digo que es necesario generar un régimen especial para esta reconstrucción. Yo lo que quiero decir acá es que la política ordinaria de vivienda que hoy tiene el país no se puede aplicar para la reconstrucción de lo que tenemos enfrente.
5: Ahora, ¿hasta dónde se puede ser creativo, ya sea dentro de la construcción de nuevas viviendas o por lo menos, doctor Guillermo, en la oferta y puesta en marcha de algunos albergues temporales? Y le doy un caso, los famosos contenedores para transporte de mercancía que se pueden convertir de una manera sencilla y creo que económica en viviendas. ¿Esto hasta dónde se puede contemplar?
1: Yo creo que esto es una opción. En el caso de la reconstrucción de Providencia, mientras empezaba la construcción de las viviendas, fue necesario crear una red de más que de albergues, de carpas, porque las familias, y esto hay que entenderlo, las familias van a querer estar lo más cerca de la edificación donde solían vivir, pues para cuidar lo que queda. Eso va a ser muy diferente en las ciudades, como seguramente está pasando en municipios más pequeños, pero en el caso de Providencia, recuerdo yo que se trabajó con una fundación mexicana que se llama Cadena, y se empezaron a instalar unas carpas bastante cómodas. No es la carpa típica de camping, digamos así, sino una red de carpas que permitían alojar familias enteras. Entonces, este va a ser un esfuerzo, y yo creo que el país tiene que entender, y lo dije al principio, no, esto no se va a resolver en 6 meses, y sin duda, acá también el gobierno con la unidad de riesgo tendrá que definir unas condiciones para garantizar que unas familias puedan arrendar y que otras puedan vivir en condiciones dignas mientras llega la solución definitiva para la reparación o la reconstrucción de sus viviendas. Pero en esto yo creo también que es importante empezar por lo que es rápido. Cuando yo decía que hay que activar la economía en las regiones, que hay que salir ya, yo creo que la primera misión, y eso es un trabajo que hay que hacer con la Unidad Nacional de Gestión de Riesgo, es unificar todas esas metodologías de evaluación de las edificaciones y salir a decir, oiga, ¿yo qué puedo reparar ya? para que las familias empiecen a retornar rápido a las viviendas, incluso mientras se repara. Yo creo que lo que hay que lograr acá es que la mayor cantidad de las personas que hoy, desafortunadamente y lastimosamente, que no tienen dónde vivir, pues obtener alguna solución en arriendo, tener una solución temporal, pero sobre todo que empecemos ya a priorizar cuáles pueden regresar a sus viviendas mientras adelantamos estos procesos de reparación.
0: Claro, que es un plan además que, según lo que ayer anticipó el ministro de Vivienda, Jaime Andrés Beltrán, durará al menos 4 años. Pero quiero volver al día de este fuerte sismo que se sintió, pues no solamente en esas zonas que vivieron una tragedia completa, sino en todo el país. Y acá en Bogotá hubo muchos videos en redes sociales, presidente, de algunas personas que señalaban que sus viviendas, pese a que eran recientes o incluso nuevas o de hasta 5 años de construcción, pues tuvieron grietas, fisuras, que por supuesto, dicen ellos, no debería verse en un edificio prácticamente nuevo. ¿Esto es normal que se haya visto esto, o ustedes pueden decir que evidenciaron que sí había construcciones con materiales que no eran los mejores?
1: Luisa, aquí pues habrá que esperar a ver qué dicen estos censos definitivos de la Unidad Nacional de Gestión de Riesgo. Yo creo, y el consenso de los expertos es que después del sismo del 99 hubo una gran renovación del parque inmobiliario, especialmente en Armenia. Lo que hemos visto preliminarmente es que las construcciones que se edificaron, se construyeron al amparo de esas normas de sismorresistencia que se actualizaron en el año 98, en el año 2010, la norma sismorresistente vigente, tuvieron un mejor desempeño frente al comportamiento del sismo. Ahora, sismorresistente no quiere decir antisísmico. Sismorresistente lo que quiere decir es que la edificación tiene que estar preparada para aguantar las condiciones de un sismo y tratar de reducir el riesgo de colapso. Ahora, se pueden presentar daños, eventualmente, los vimos en Armenia, pero hasta ahora los reportes preliminares, y vuelvo y lo digo, preliminares, hay que esperar el censo definitivo de la Unidad Nacional de Gestión de Riesgo, nos muestra que las edificaciones que cumplían con la norma sismorresistente tuvieron muchísimo mejor desempeño que la mayoría de las edificaciones que en general las que colapsaron, al parecer eran edificaciones con más años de construcción, incluso antes de las normas de sismorresistencia, y que no estaban obviamente preparadas ni actualizadas a las normas que hoy rigen en Colombia para disminuir el riesgo de colapso en las edificaciones.
6: Pues recordamos las cifras: 134.124 viviendas averiadas, 29.548 viviendas destruidas, 5.808 edificios averiados y 277 edificios colapsados. Es lo que se ha contabilizado hasta este momento después del terremoto del pasado 10 de agosto. Guillermo Herrera, presidente de Camaco, la Cámara Colombiana de la Construcción, gracias por habernos atendido esta mañana y estaremos muy atentos a cómo avanza ese plan, esa estrategia. Todos ponen que están liderando junto al Ministerio de Vivienda para reconstruir las zonas afectadas por ese terremoto. Que tengan buen día.
1: Un buen día para todos ustedes. Muchas gracias.
6: Revisamos otros titulares con los que despertamos en este miércoles. El gobierno del presidente Abelardo de las Peña entregó más de 80 denuncias por presunta corrupción después del empalme unilateral y que fue catalogado como empalme anticorrupción con la administración de Gustavo Petro. En el búnker de la Fiscalía, el presidente se reunió con la fiscal general Luz Adriana Camargo en el marco del Día Nacional de la Lucha contra la Corrupción y le entregó el libro de la verdad, que contiene 135 páginas. Entre los hechos denunciados están opacidad en la deuda, fallas con la ejecución de proyectos en el páramo de Santurbán, contratación en el Ministerio de la Igualdad, la politización de la Cancillería e irregularidades en la Unidad Nacional para la Gestión del Riesgo de Desastres. Todo esto tendrá que ser investigado por los organismos de control. Entre tanto, el ministro de Vivienda, Jaime Andrés Beltrán, se disculpó por las imágenes de su paseo a la playa en plena emergencia por el terremoto. Aseguró que no ha abandonado a las familias afectadas y pareciera entonces ya quedó Félix ratificado el ministro, no solamente porque el presidente de la Espiella, como decíamos ayer, le ha asignado liderar todo este plan de reconstrucción, sino porque además en las últimas horas le fue nombrado presidente de ICETEX de su círculo cercano, un exfuncionario de su administración como alcalde de Bucaramanga.
4: Sí, él tiene mucha influencia y fue muy importante electoralmente para el actual presidente, o sea, que se ratifica de esa manera. Falta ver si sigue adelante o no la moción de censura que se está desarrollando en el Congreso, con también la inquietud de si tendrán o no los votos.
6: Pues es justamente la controversia que tiene en este momento el gobierno, pero ha reaparecido en las últimas horas. Se reunió justamente el ministro de Vivienda con Camacol y pareciera ya quedó totalmente ratificado en su cargo. Mientras tanto, el presidente Abelardo de las Vegas se reunió por primera vez con las altas cortes, quienes resaltaron que el encuentro permitió reafirmar la voluntad de mantener un diálogo institucional respetuoso y trabajar armónicamente. La Procuraduría evitó que se realizaran procesos contractuales por 5 billones de pesos antes de que terminara el gobierno Petro, es lo que ha dicho el procurador general Gregorio El Hash, que además Juan Diego sorprendió con una afirmación sobre lo que habría podido ocurrir con las elecciones presidenciales, las elecciones recientes.
3: Sí, pues lo que dijo, palabras más, palabras menos, el señor procurador Gregorio El Hash, es que gracias a la paz electoral, que fue una de las estrategias que lideró el Ministerio Público en ese proceso electoral, se evitó que se robaran las votaciones, las elecciones, y que permitió además que ganara el actual presidente Abelardo de la Espriella de forma legítima y limpia. Fue lo que dijo en esta actividad que se cumplió en la Fiscalía General de la Nación, donde participaron el Contralor General saliente, Carlos Hernán Rodríguez, el Procurador, la Fiscal Luz Adriana Camargo y el Presidente de la República, Abelardo de la Espella, entregando su llamado libro de la verdad o libro blanco. Pero, con presuntos hechos de corrupción.
4: Ahí sobre lo del Procurador queda una inquietud. ¿Hay una investigación sobre un hecho tan grave? O sea, me parece que el anuncio del Procurador así, en seco, sin dar detalles y sin que conozcamos una investigación clara sobre el tema, es incompleto.
6: Pues sí,
4: porque él es un funcionario público,
6: preguntas.
4: No es una persona cualquiera que está haciendo
6: pero además,
4: la denuncia.
6: Además, imagínese, Félix, que estuvieron en riesgo las elecciones. Eso es extremadamente grave. Y sí, hay muchas preguntas
3: la
6: que
3: salvó.
6: Se están haciendo.
3: Él, pues realmente
6: en este momento
3: el procurador dijo: salvé las elecciones.
4: Entonces, que diga de quién y cómo y si hay investigación.
6: Sí, porque la frase que usó es, yo no quiero decir nada más, Espinosa nos recordaba exactamente la frase que dijo el procurador y fue como, salvamos las elecciones, no quiero entrar en detalles, sí, pero
2: está,
6: fue grave.
2: O estuvo en riesgo el calendario electoral, pero ustedes saben a qué me refiero y no quiero ahondar más sobre el particular. Pues eso fue básicamente el sentido del mensaje del procurador.
6: Bueno, pues vamos a intentar llamar al procurador también a ver si nos entrega más detalles sobre esta denuncia tan grave que ha realizado en las últimas horas. Entre tanto, como lo comentábamos, Richard Alexander Caicedo fue designado como nuevo presidente del ICETEX para el gobierno de Abelardo de la Espriella. Recordemos Juan Carlos Ordóñez en Bucaramanga. ¿De quién estamos hablando y por qué es tan cercano al ministro de Vivienda, Jaime Andrés Beltrán?
7: Marcela, es muy cercano porque fue Jaime Andrés Beltrán quien lo llevó a su gabinete cuando era alcalde de Bucaramanga. En este periodo, que para algunos mandatarios, pues para quienes siguen aún ejerciendo el poder, termina el próximo año. Richard Alexander Caicedo Rico fue jefe de gobernanza en la alcaldía de Jaime Beltrán, estuvo en ese cargo como coordinando todas las acciones del gabinete durante 2024 y 2025. De él podemos decir que es un ingeniero de telecomunicaciones que antes de estar en el sector público ejerciendo este cargo de jefe de gobernanza, estuvo como coordinador en temas pedagógicos en una universidad bumanguesa, las Unidades Tecnológicas de Santander, donde fungió como jefe de oficina de desarrollo académico, incluso fue candidato a rector de la institución allí. En las Unidades Tecnológicas estuvo 8 años, pero además de eso, fue jefe de la oficina de desarrollo académico de la misma institución. Se denomina como un formador de profesores y consultor superior en varias instituciones como la Universidad Santo Tomás, sede Villavicencio. Ese es Richard Alexander Caicedo Rico, quien además, cosa curiosa, estaba rodeado de pastores, pero él mismo en alguna oportunidad nos contó, nos reveló que había estado haciendo el curso, había estado en el seminario porque quería ser sacerdote, estuvo durante un tiempo, es una persona formada en teología, pero finalmente desistió y estudió ingeniería de sistemas. Ese es el nuevo presidente del ICETEX, una persona absolutamente cercana al hoy ministro de Vivienda, Jaime Andrés Beltrán.
6: Es decir, después del escándalo, el ministro no solamente ha sido ratificado, sino que aumenta su poder en el gobierno nacional. 6:28 a.m. En otras noticias, el expresidente Gustavo Petro reapareció públicamente ayer, martes, después de haber dejado la presidencia el 7 de agosto. Se reunió con el también expresidente Ernesto Samper en un restaurante en Bogotá. Contó que llevaba mucho tiempo sin entrar a un restaurante público en Colombia y escribió que le costó un poco de trabajo, pero en todo caso habló de que su prioridad en este momento es la organización de un gran frente por la vida en Colombia y en el mundo. Revisemos también titulares con los que despertamos en los Estados Unidos, en Washington. Juan Esteban.
8: Marcela, buenos días. El presidente Trump vuelve a afirmar que las elecciones de 2020 fueron manipuladas. Su argumento se basa básicamente en una revisión de registros de votantes y ciudadanía que, según él, habría identificado más de 24,000 votos emitidos ilegalmente por personas que no eran ciudadanos estadounidenses. Él publica en Truth Social, red social que suele usar el presidente para este tipo de cosas, y dice que la cifra podría aumentar considerablemente cuando se analicen otros 32 millones de registros. Ahora, el punto clave aquí es que no se demuestra de ninguna manera que Trump ganó las elecciones de 2020. Joe Biden, recordemos, ganó la elección por más de 7 millones de votos. Por lo tanto, para cambiar el resultado, no bastaría con encontrar votos ilegales, sino que tendría que demostrar que suficientes de esos votos fueron emitidos a favor de Biden y además en los estados que determinaron el resultado del colegio electoral. El presidente Trump volvería incluso en los próximos días, Marcela, nos dicen fuentes de la Casa Blanca, a presentar supuestas irregularidades en elecciones en Venezuela y en otros países de América Latina.
6: Y justamente ya que usted menciona Venezuela, vámonos para Caracas. En este minuto 60 col subsidió Gabriela, noticia de hoy.
9: Marcela, noticia porque a 54 días del doble terremoto, la embajada de Estados Unidos se entregó el día de ayer a Venezuela 20 máquinas pesadas para remover los escombros en La Guaira, la zona más afectada. El encargado de negocios de Estados Unidos en Caracas, John Barrett, indicó en redes sociales que las máquinas teleoperadas fueron entregadas en coordinación con la empresa estadounidense TFI Solutions y permitirá retirar cientos de miles de toneladas de escombro de forma rápida y segura en zonas difícil acceso. Según dijo el vicecanciller para América del Norte y Europa, Oliver Blanco, agregó sin embargo que los equipos fueron donados en préstamo por el Departamento de Estado. En relación también a Estados Unidos, la ministra de Hidrocarburos venezolana Paula Henao se encuentra en estos días en Houston, donde firmó un contrato con la empresa estadounidense Hot Oil para el desarrollo de dos campos de petróleo y gas en ese país, y también firmó una alianza con la transnacional tecnológica SLB. Y para finalizar, Marcela, el Banco Central de Venezuela informó ayer que el Producto Interno Bruto en el país creció un 7,14% en el segundo trimestre de 2026, impulsado por supuesto por un incremento del 9,1, según dijeron, en la actividad petrolera, mientras que la actividad no petrolera aumentó un 5,79% en el segundo trimestre del año, esto sin tener aún las cifras del impacto del doble terremoto registrado el pasado 24 de junio, Marcela.
6: En Colombia, 6:31 a.m, una hora más en el sur de la Florida. Emiliana, minuto 60, col subsidio.
10: Marcela, cuatro estados exigen que Meta pague hasta 1,400 millones de dólares como indemnización por los daños causados a los usuarios jóvenes en un juicio federal donde el fundador Mark Zuckerberg podría subir al estrado. Las acusaciones alegan que el negocio de Meta se basa en captar a los jóvenes y explotar sus datos y su atención. Esto según los abogados de un grupo de fiscales generales estatales en las declaraciones recientes del juicio. El proceso podría ser la batalla legal más trascendental que Meta haya enfrentado hasta ahora en materia de seguridad juvenil y adicción. Y si Meta pierde el caso, podría cambiar también radicalmente el funcionamiento de las plataformas en redes sociales de esta compañía y otras más. De hecho, OpenAI anunció esta mañana y el día de ayer que presentó a ChatGPT for Teens, o sea, una versión diseñada para fomentar el uso saludable de la inteligencia artificial entre jóvenes de 13 a 17 años. La plataforma, por ejemplo, ya va a ofrecer un modo de estudio que invita a los jóvenes a reflexionar y hacer preguntas en vez de simplemente darles todas las respuestas. Seguiremos atentos al juicio con Meta.
6: y se sigue configurando el equipo de gobierno del presidente Abelardo de la Espriella. En las últimas horas se han conocido nuevos nombramientos, o más bien confirmado nuevos nombramientos en el sector salud, que es uno de los más sensibles, Espinosa.
2: Contamos, Marcela, el 14 de este mes, el viernes pasado, dos noticias relacionadas con el sector de la salud. El primero, el nombramiento confirmado de la abogada María Andrea Godoy Casadiego, que será la superintendente de salud. Y el segundo, muy importante, y se ha confirmado hace unas horas con un decreto que saca a Jorge Iván Ospina de su cargo de interventor de la nueva EPS para poner, como lo contamos acá, a Roberto Solano Navarra. Es el interventor de la nueva EPS. Él era el gerente de la EPS Caja Copi. La nueva EPS pues tiene 11 millones de usuarios, un poco más, 11,5 millones de usuarios. Lo que nos dicen, Marcela, es que la idea del nuevo gobierno, a diferencia de lo que quería el expresidente Petro, no es aumentar el tamaño de la nueva EPS, entregarle más usuarios, sino al contrario, contraerla, disminuirla de tamaño y, por supuesto, no liquidarla. Está intervenida desde abril de 2024 y se va a encontrar el doctor Solano, que ojalá le vaya muy bien, con una situación realmente muy dura. El primer reto, ordenar la información financiera, garantizar los pagos y, sobre todo, entregar los estados financieros de los últimos años que todavía no se conocen.
11: Bueno, estamos hablando de todo un poquito. Naturalmente, la noticia es el famoso libro de la verdad. Juan Pablo, ¿dónde está usted?
12: Julio, buenos días. Aquí de Barbosa, Santander.
11: Permítame, ¿qué nos quiere decir hoy?
12: Permítame, Julio. En estos días del terremoto que han salido tantos héroes, yo quiero rendirle un homenaje a esos héroes que ustedes tienen ahí todos los días. La señora de los tintos, el señor de los cables, el de la consola, que permiten arreglar ese barco todos los santísimos días para que nosotros podamos hablar y ustedes traernos las noticias claras y traernos la calma. Entonces, quiero de verdad a esos héroes que no los vemos, que no los escuchamos, pero que están siempre de verdad ahí para que uno se pueda enterar de las noticias, de ese recogimiento, de verdad, esa calma que ustedes le impregnan a uno por ese terremoto y por todas las cosas que pasan en este país. De verdad que Caracol 6AMW es esencial en esos personajes. Un aplauso, una bendición para esas personas que están detrás de ustedes. Muchas gracias.
11: No, a usted muy generoso, nos deja sin palabras, fríos.
6: Qué lindo.
11: Ya. 601, es Marcela, sí, 601.
3: Sí, hoy Marcela tiene,
11: sí, es Marcela, tiene
3: un encanto especial. Sí.
11: Tiene una aura especial. Sí, sí, sí, sí. 601-326-2350, la línea está abierta. José, ¿dónde está usted?
13: Estoy en la ciudad de Buga, soy abogado penalista.
11: Abogado, ¿qué nos quiere decir hoy?
13: Sobre el libro que se entrega en este momento, quiero hacer una referencia. El caso de las nuevas, de la CPS Salucop, un caso que comenzó en el 2012 y llegó a la Procuraduría en el 2016. En este año, en el mes de abril, fue condenado Carlos Palavecino y Javier Mauricio Sabogal. ¿Eso qué quiere decir? Que tendremos que esperar 14 años para mirar resultados.
11: Me preguntan y me preguntan, Juan Diego, impresionante trabajo que hace el gobierno en menos de 2 semanas de llegar a tomar el control de los ministerios. Y por supuesto que todo el mundo lo aplaude, porque todo el mundo quiere la verdad. Pero la pregunta es muy interesante, muy valioso, aplaudimos el esfuerzo. ¿Y ahora qué pasa con ese libro, Juan Diego?
3: Pues esa es la pregunta del millón, Julio, porque lo que es obvio es que la fiscalía es la que investiga los delitos en este país. Y por eso se lo entregaron a la señora fiscal, quien dijo que va a designar una comisión de fiscales especializados en el tema para que pues lideren todo el proceso y que determinen si allí hay o no un delito o varios delitos y si hay responsables que puedan responder por ellos. Ese es el paso a seguir que uno diría es lo que corresponde. La denuncia, de hecho, la encabezó Germán Calderón España, quien es el actual director de la oficina,
6: la Agencia de Seguridad Jurídica
3: del Estado. Y él fue el que presentó la denuncia, le dijo: señora fiscal, aquí están los hechos. Lo que ha dicho el vicepresidente José Manuel Restrepo es que pues no son casos aislados, que allí hay unos presuntos patrones, el presunto lo pongo yo, él no lo dijo, patrones de conductas que apuntan a la comisión de delitos en 22 sectores de los que ya hemos ido poco a poco hablando.
11: Imagínese usted, Juan Diego, 1000 contratos.
3: Sí, no.
11: Solo la Cancillería.
3: Sí, no, no, no.
11: 80,000 millones de pesos.
3: Sí, no, no, es una barbaridad.
11: Seguramente hay unos que tendrán justificación. Bueno, ojalá que todos tengan justificación, pero...
3: No, dijo que 900,000 contratos.
11: Total, total.
3: Que hacen parte de las corbatas, lo dijo el mismo presidente Abelardo de la Estrella, fue la palabra que usó.
6: Pero también yo creo que hay que destacar sobre esa información que ha presentado el gobierno del presidente Abelardo de la Estrella, algo que leí a una colega y le doy el crédito, a Ana María Cuesta, de Cambio, y es que muchas de esas denuncias, si no la gran mayoría, vienen de medios de comunicación, de denuncias que se han hecho gracias a investigaciones de los medios de comunicación, arrancando por el caso de la Unidad Nacional para la Gestión del Riesgo de Desastres, claro. Y como esa, muchas otras.
11: Sí. Muy bien. Luisa tiene nombramientos. Yo tengo una curiosidad. Espinosa, ¿tenemos ya jefe de la Dirección Nacional de Inteligencia?
2: Julio, me parece que no, pero no estoy seguro. Déjeme lo verifico.
11: No.
6: Porque Julio ya lo tiene, seguramente.
11: No, de verdad que me quedé con esa curiosidad y le pregunté a Juliana. Es que la inteligencia en Colombia no para, ¿no? O sea, la inteligencia en Colombia es la columna vertebral de la lucha contra todos nuestros problemas. Entonces me quedé con la duda y estamos averiguando. Por ejemplo, ¿René Guarín sigue allá en esa oficina?
6: No, yo no creo. Yo creería que tiene que haber director, algún encargado, ¿no? Porque pues me parece que esa es una de las entidades más sensibles, ese organismo de inteligencia del Estado, que fue protagonista de tantos escándalos, además, entre otras razones, porque filtraban las conversaciones con las personas con las que hacían acercamiento. Acuérdese usted de las conversaciones que se conocieron con los abogados de Diego Marín Buitrago, conocido con el alias de Papá Pitufo, entre muchos otros temas. Así que yo creería que el gobierno actual ya debe tener algún tipo de control, y si no ha designado a una persona, al menos ya tendrían que haber salido quienes estaban ocupando la jefatura de la DNI.
11: Le doy solo un datico, Marcela, para que anoten su libreta de los pendientes. El total del presupuesto de esa oficina, Dirección Nacional de Inteligencia, es de 177,000 millones. De enero a junio, la inversión fue de 23,154 millones. Para funcionar esa dependencia hay que disponer de 154,000 millones solo en funcionamiento. Entonces, como que sería bueno saber qué hay por allá, ¿no? ¿Cómo van las cosas, ¿no?
2: No tenemos, Julio, efectivamente, no hay nombrado, por lo menos no que hayan hecho público, director o directora de la DNI. Estaba mirando la lista que teníamos la semana pasada, que hemos ido completando, y aquí no está, y esta semana tampoco ha habido nombramientos. Lo único que hay fue lo que comentamos con Marcela hace un rato, del Ministerio de Crédito Público, el nombramiento del nuevo director de Crédito Público, el profesor César Arias, porque ya están habilitadas las páginas de aspirantes presidencia. Estuvo congelado un tiempo, pero ya están subiendo hojas de vida otra vez.
5: No, y si me lo permite, Julio, pues amplío su pregunta. También en el área de inteligencia, pero en la inteligencia financiera, ¿ya hay director de la UIAF?
6: No hay. Ni superfinanciero, Juan Pablo.
11: No. Vale. Entonces, ¿qué nos tiene para hoy, Luisa?
6: Pues sí, hay un nombramiento que se hizo esta semana, Julio. María Rocío Cortés Vargas, nueva superintendente de Industria y Comercio, lo habíamos anticipado, acaban de expedir el decreto, y justamente habíamos comentado que es abogada, fue fiscal delegada ante el tribunal, magistrada de la sala disciplinaria del Consejo Superior de la Judicatura, pero suspendieron esa elección por el famoso yo te elijo, tú me eliges. Lo que ha denunciado la anterior superintendente Cielo Rusinque es que ya está mandando su secretaria general, que estaba pidiendo renuncias, impartiendo instrucciones de detener todos los procesos y solicitando información reservada, pero aún no se ha posesionado. La secretaria sería Paula Susana Ospina.
11: Escuchan Minuto 60. Juan Pablo, hay noticias en el Guardian.
5: Sí, señor, y noticias que tienen que ver con Colombia, porque hoy el diario británico publica un amplio artículo sobre la sustitución de cultivos de coca en el país y los presenta como un caso exitoso, por lo menos en el caso que ellos, o los casos que ellos presentan, particularmente en el sur del departamento de Bolívar, en donde los campesinos que estaban atados a la a los cultivos de uso ilegal, pues dieron el salto al cacao o a la palma de aceite. Lo que señalan en el artículo es que, a pesar de que el nuevo presidente Abelardo de la Espriella se ha comprometido a darle un golpe fuerte a los grupos narcotraficantes, la expectativa en el mundo sería que la apuesta por la sustitución de cultivos se haga aún más importante para ampliar los resultados de esta estrategia.
11: Minuto 60 en Madrid, Laura.
14: El minuto 60 lo hacemos con la noticia que nos llega desde el Ministerio de Consumo, porque ha impuesto una multa de 1 millón de euros a Avis, a la empresa de alquiler de carros, por aplicar cláusulas abusivas al gestionar multas de tráfico. Avis cobraba una tasa de entre 33 y 45 euros en concepto de gastos por gestionar el pago de la multa y comunicar a la identidad pública, a la administración pública, la identidad de la persona infractora. Consumo considera que este recargo por la gestión es abusivo porque está obligado a hacerlo.
11: Bueno, Juan Pablo, le tengo noticias de la lista Clinton.
5: Uy, uy, uy. Bueno, cuénteme.
11: Acabo de entrar Tocomo Akani a la lista Clinton.
5: ¿Tocomo Akani?
11: Acá.
5: Ah, hombre, estamos hablando de la presidenta de la Corte Penal Internacional.
11: ¿Qué tal eso? A la lista Clinton.
5: En Japón están indignadísimos, y han emitido a través del Ministerio de Exteriores un comunicado rechazando esa decisión de los Estados Unidos, que va en contravía del Estado de Derecho, dicen en el Japón, en donde señalan que esto es una medida sin precedentes.
11: Ella tiene pasaporte holandés, pero nació en Aichi, Japón. Nacionalidad japonesa. Y entra a la lista otro conocido suyo.
5: ¿Quién será?
11: Abdoulaye Seye.
5: Ah, pues es el fiscal que reemplazó al anterior fiscal de la Corte Penal Internacional. Él creo que es de Senegal y le están aplicando exactamente la misma medida. De una u otra forma, Estados Unidos, a través de estas esta inclusión en la lista Clinton, estás ahogando, por no decir que ahorcando, a los más importantes miembros de la Corte Penal Internacional. Y
4: eso tiene nombre propio. Eso tiene nombre propio. Netanyahu, que lo dijo ya el presidente Trump hace recientemente, dijo que el tema con la Corte Penal Internacional es el tema de Netanyahu.
11: Bueno, y tiene la preocupación que hemos preguntado, ¿qué va a hacer Colombia con ese problema? Con el Estatuto de Roma. ¿Colombia puede seguir con el Estatuto de Roma? Mire lo que le voy a contar. Akane, presidenta de la Corte, fue jueza de la Corte, fue fiscal y jueza en Japón y en muchos tribunales internacionales. La CPI tiene la Corte. Tiene competencia para investigar y juzgar a personas acusadas de los crímenes internacionales más graves, como Félix, genocidio, crimen de lesa humanidad, crimen de guerra y agresión. El otro señor es abogado principal del juicio de la Fiscalía de la CPI y está vinculado a investigaciones relacionadas con la situación de Palestina y Gaza.
5: Correcto.
11: Está usted en lo correcto, Félix. No, Seye sí, es el supervisor de la CPI sobre presuntos crímenes relacionados con Israel y los territorios palestinos, incluyendo posibles nuevas órdenes de arresto.
4: Pero es que Trump lo ha dicho directamente.
11: La razón es que para Estados Unidos, estas dos personas participaron directamente en esfuerzos de la Corte para investigar o procesar funcionarios de gobiernos que no aceptan la jurisdicción de la CPI.
4: Claro.
5: Que es el caso de, que bueno, incluso podría terminar pegándole a Donald Trump en caso de que algún día los ataques contra las embarcaciones que se mueven en el Caribe supuestamente con narcotráficos, con narcotraficantes, pudieran escalar hacia la Corte Penal Internacional. En el fondo, sí, esto es un blindaje, sí, para Netanyahu, pero también para el mismo gobierno Trump.
4: Pero leí algo que como lo leí, no tengo la confirmación porque no tengo el conocimiento, pero me llamó la atención sobre el tema de Colombia, que esa instancia o esa participación de Colombia está en el bloque constitucional. Entonces, que ese trámite es más complejo, pero habría que confirmar si es cierto o no eso, que hace parte del bloque de constitucionalidad el tema.
11: Bueno, hay que revisarlo porque eso va de la mano con la JEP, ¿no?
4: Correcto.
11: Eso va de la mano con la JEP, pero me llama la atención es meter en la lista OFAC a dos jueces.
5: Pero Julio, ya lo habían hecho con otros magistrados de la Corte Penal Internacional. De hecho, la presidenta del tribunal era la única que estaba por fuera de las sanciones, y ahora la incluyen a ella, incluyen al nuevo fiscal. Antes era Sadiq Khan quien estaba al frente de esas investigaciones. Él está apartado debido a unas investigaciones que están haciendo internamente en la CPI por unos presuntos hechos de acoso sexual, pero la única que había quedado por fuera por ahora era ella. Y con las sanciones en contra de la señora Akane, pues lo que hacen sencillamente es ratificar, sí, lo que ya es una orden, y es, hay que ahogar a la CPI.
4: Y recuerde a la señora Albanese, ¿no? La italiana. También.
5: Claro, sí, aunque ella es de Naciones Unidas, pero exacto, lo mismo, ella es la que hace todos los informes sobre la situación de los territorios palestinos.
11: Juan Esteban, ¿y esto en Washington no es un escándalo?
8: Claro, es un escándalo, Julio, incluso porque el comunicado habla de, imagínese usted, la Corte Penal Internacional como una amenaza. Y eso, por supuesto, como bien decía Félix, tiene antecedentes. Acuérdese usted, Julio, de Fatou Bensouda, que fue la sanción que se dio en 2020, un alto funcionario también de la Corte, en febrero de 2025, volviendo a imponer régimen de sanciones contra funcionarios de la Corte Penal Internacional. O sea, como dice Félix y Juan Pablo, es una pelea de larga data, Julio, pero llama mucho la atención que uno hable de la Corte Penal Internacional casi como si fuera una organización criminal.
11: Muy complicada la situación. Bueno, Espinosa, usted que maneja el orden del día de la Corte Constitucional, no de la penal, sino de la constitucional, ¿usted sabe si ya regresó la pensional al orden del día?
2: Entiendo, Julio, que va a pasar antes de agosto, y lo que me habían dicho es que probablemente lo van a debatir la próxima semana. No creo que alcance a entrar mañana. Entiendo que el expediente pues tuvo rotación, de lo que habíamos contado hace un par de semanas, y que como tuvo rotación se posponía 15 días. ¿Porque usted tiene de pronto información de que finalmente la van a debatir mañana?
11: No, pero tengo información de un oyente que le preguntó a ChatGPT cómo queda, sí, la votación.
2: ¿Y qué dice ChatGPT?
11: Dice lo siguiente.
2: Sí.
11: Tres magistrados votan por devolver la reforma pensional al Congreso.
2: Sí.
11: Que son Paola Meneses, ponente, devolver,
2: sí,
11: o tumbar.
2: Ponencia, sí.
11: Uh-huh. Lina Escobar, devolver, tumbar. Carlos Camargo, devolver, tumbar. Ahí hay tres votos. Mantenerla, Natalia Ángel, Miguel Polo, Juan Carlos Cortés y el comandante Vladimir Fernández. Voto decisivo para un desempate,
2: Carlos
11: con juez
2: Pablo Márquez.
11: Carlos Pablo Márquez.
2: Sí. Lo que yo insisto, Julio, yo no sé qué están pensando los magistrados de la Corte, salvo la ponencia de la magistrada Meneses, que entiendo lo que dice, es que tiene que regresar para que se subsanen unos vicios de trámite a la Cámara, para que la Cámara vuelva a discutir el proyecto. Yo lo que creo que va a pasar, Julio, es que puede haber dos posibilidades, o que vuelvan a quedar 4-4, porque ahí solamente son 8 magistrados, en cuyo caso tendrían que convocar a otro conjuez y eso demoraría aún más su trámite o su futuro, la definición de su futuro. O la otra alternativa es que la magistrada Meneses, con la ponencia, convenza a la mayoría, la reforma pensional vuelva a la Cámara, pero esta Cámara es distinta a la que la aprobó, porque es un nuevo Congreso. Y sobre eso tengo dos informaciones. El presidente de la Espriella ya ha dicho públicamente que él quisiera proponer otra reforma pensional. Pero dentro del gobierno hay gente que le ha dicho, incluyendo la bancada del Centro Democrático y algunos de los congresistas más poderosos del Centro Democrático, que eso no conviene, porque es dar munición al expresidente Petro, que lo que hay que hacer es agarrar la que está, modificar algunos artículos modificar algunas cosas y finalmente volverla a enviar a la Corte para su revisión y para que finalmente pues eso quede resuelto. De manera que no me parece tan claro que la vayan a tumbar en caso de que vuelva a la Cámara, pero que se pueda modificar sustancialmente sí me parece probable.
11: Nos vamos con más noticias a esta hora. Bueno, Marcela, ¿tiene usted en su menú gastronómico a la chef Espinosa?
15: Claro, Leo Espinosa, por supuesto.
11: ¿Y al señor Rausch?
15: También, Jorge Rausch, sí señor.
11: ¿Por qué se están cascando?
15: Uy, no sé, esa parte sí no la sé, pero ya mismo se la busco. No, pues esperemos que sea por alguna receta, o sea, que no vaya a ser por política.
11: Pero me dice un amable oyente, ¿no? Se están dando sí, hasta candidato. Con la tapa de la olla.
15: Literalmente.
11: Sí.
15: A ver, ya voy a buscar.
11: No tengo los detalles, no sé si sea por razones políticas.
15: Pues lo que dice Laura Daniela, Leo Espinosa fue candidata al Congreso, fue cabeza de lista de la Cámara en Bogotá, se quemó. Entonces vamos a ver cuál es la polémica, esperemos que no sea nada grave y que se puedan reconciliar.
11: Ah, sí, es por una calificación de esas de los 50 mejores. Dice Rausch, qué raro ese cambio de opinión del 50 vez si te ganaste varios premios, no se entiende. A todos nos toca nuestro momento y después bajar, esa es la vida. Sí, pero es más, no es tema político, sino tema profesional.
15: Sí, yo vi hace unos años, ellos de hecho ya habían protagonizado pues un cruce de mensajes también, pero no sé qué habrá pasado recientemente. Vamos a buscar un poco más de detalles.
11: Se trata de dos chefs muy queridos. Uh-huh. Laura Daniela, noticia a esta hora.
16: Julio, pues noticia porque el presidente Abelardo de la Espriella, tras una conversación que habría tenido con el sector bancario, acaba de anunciar que adelantarán un programa de alivios para las familias y empresas damnificadas por el terremoto. Se trata de un programa que contempla periodos de gracia de hasta 12 meses con condonación de intereses, suspensión de cobros jurídicos, protección del historial crediticio y aplicación de los seguros bancarios correspondientes. Asegura que estas medidas de ASO bancaria del sector bancario representan un aporte estimado de 1.1 billones adicional a las donaciones que ya habían realizado desde otros sectores y que beneficiarán por supuesto a los afectados de Caldas, Chocó, Quindío, Risaralda y Valle del Cauca.
11: Nos vamos con noticias a esta hora. Juliana de los Ríos, ¿dónde está el trancón en Bogotá?
17: Julio, el trancón a esta hora está en la Avenida Las Américas con la Avenida Ciudad de Cali por obras en este sector, por lo que hay congestión de salida de buses de Transmilenio de la estación Portal Américas. Esto quiere decir que algunos servicios pues pueden tener retrasos a todos los usuarios que en este momento usan Transmilenio.
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7: 7:00 a.m. en punto, aquí están las noticias. Irán contempla atacar objetivos militares de Estados Unidos en Europa si el presidente Donald Trump intensifica la guerra, acaba de revelar una publicación en el diario Financial Times. El ejército de Israel abrió investigación penal por los disparos de militares israelíes en Gaza en enero de 2024 contra el vehículo en el que viajaba la niña Hind Rahab y la ambulancia que fue para rescatarla. En el hecho murieron 9 personas, incluida la menor. En el municipio de Quimbaya, el más afectado por el terremoto en el Quindío, ya comenzó la demolición controlada de vivienda con riesgo de colapso. Esto con el apoyo de voluntarios de Cali y Bogotá. El IDEAM pronostica para esta semana en el centro y occidente del Tolima que se presentarán fuertes lluvias justamente en esas zonas afectadas por incendios forestales. El tenista australiano Kyrgios fue suspendido provisionalmente luego de dar positivo por cocaína, lo informa la Agencia Internacional para la Integridad del Tenis. La policía de Chocó abrió indagación tras la difusión de un video en redes sociales en el que se observa al creador de contenidos Jefferson Cosio manipulando un arma de dotación de la Policía Nacional. En San Andrés, la Armada Nacional capturó en Cayo Isla Serrana a 4 extranjeros, 2 nicaragüenses, un jamaiquino y un costarricense, en un operativo que permitió incautar fusiles, armas cortas y municiones. Y la policía desmanteló en el norte de Bogotá un centro de acopio con 2 toneladas de marihuana que operaba bajo la fachada de una fundación para mascotas. Allí fueron capturadas 4 personas.
33: Don Fidel, por favor, anticípeme el marcador de Santa Fe hoy versus River Plate, pero no exagere. Juan Diego, le pide el favor que sea mesurado en su pronóstico.
7: Lo he sido, he meditado, he tomado meditación aquí en Bogotá con unos amigos de Brahma Kumaris para controlar la euforia y creo en un 2-0 a favor de Independiente Santa Fe. 2-0 me parece que es un resultado posible con un Santa Fe que tiene una baja, Mosquera, Marmolejo, Julio, y River que también tiene una baja, Montiel, que se lesionó contra Argentinos Junior el fin de semana. Entonces ya todo listo, dato 31.700 entradas vendidas, dato para reconocer 100 toneladas de donación, ya envió Santa Fe a los damnificados por el terremoto, pero 6AMW está en capacidad de anticipar la nómina que presentará esta noche 7:30 en León, Independiente Santa Fe.
33: Cuéntenos, por favor.
7: Así es, primicia. Weimar Asprilla va a estar en el arco, reemplazando a Mosquera Marmolejo. Tendremos como laterales a Elivelton Palacio y a

0: últimos años participando en Sudamericana o Libertadores.
1: Nos temen, Fidel.
0: Sí, la verdad sí, querían llevarse el partido a Lima o a Paraguay, Julio. Esto era inconcebible, pero no nos dejamos.
2: No, pero estoy sorprendida con las fuentes de Fidel. Ya tiene la formación del equipo.
0: Claro que sí.
2: Imagínese, a las 7 de la mañana.
1: Tiene línea directa con el doctor Méndez, obvio, con el presidente.
0: Obvio.
2: Sí. Le preguntan, ¿qué opina? Le dicen, vea, no, Fidel, pues, ¿qué tal si nos vamos así?
0: Y si no, ahí de un consejito, Julio, tocaba tener a Balanta, porque Moreno, central, no está en buen nivel y pararon bolas, ¿no? Y Kevin Balanta, confío en él. Yo veré, Kevin, no me da cara.
1: Bueno, lo que nos faltaba, Fidel manejando la alineación de Santa Fe. Bueno,
0: pues son pincelazos, Julio, son pincelazos nada más.
1: Vale, mijo. Yo me quedo con el 2-0,
0: sí,
1: y
0: señor.
1: Y al menos un gol de nuestro goleador, ¿no?
0: Sí, pero fijo, eso sí, no lo dude, se le caen los goles del bolsillo.
1: Gracias, Fidel.
0: Con gusto.
1: Vamos, ay, Espinosa. ¿Usted se acuerda que en el análisis que hicimos ayer con el sabio sobre la inexplicable salida del profesor Sepúlveda, y digo profesor porque fue decano de economía de la Universidad del Rosario?
3: Sí.
1: Además tiene especialización, o sea, y el mejor concepto del sabio viene de trabajar con Santos, con Uribe, con Petro. Respuesta es que algunos sectores lo consideraron inconveniente porque participó en algún documento, ¿no? Ayudó a armar una hoja de ruta en el gobierno de Gustavo Petro y que por esa razón pidieron sacar a semejante eminencia. Rector de la Universidad del Rosario cuando Sepúlveda era decano, José Manuel Restrepo. Lo que no deja ninguna duda que un hombre que fue ministro de Hacienda y hoy vicepresidente avaló ese nombramiento.
3: Sí.
1: O sea, ese es un nombramiento de Restrepo. Y yo le pregunté a usted, ¿no será, y al doctor González, ¿no será que nos falta un pedacito de la historia? Hoy, en el reporte coronel, a Carlos Sepúlveda lo sacaron por estar casado con un hombre y tener un hijo adoptado.
3: Sí, hay tres versiones, esa que nos contará Daniel más adelante, dos, que su relación con Miguel Gómez también porque se encontraron en el Rosario, pues no era la mejor, y que el ministro de Hacienda pues manifestó esa molestia. Yo estoy con usted en que ese es un nombramiento sobre todo impulsado por José Manuel Restrepo, posiblemente lo conocía bien del Rosario, y la tercera pues es lo de la participación del profesor Sepúlveda en el Plan Nacional de Desarrollo de Jorge Iván González. Pero eso no lo convierte en petrista, porque como usted dijo también, trabajó en otros gobiernos, el de Santos, el de Duque, es decir, es un señor con una amplísima experiencia, pues mucha más experiencia que el nuevo, sin duda.
1: Los economistas obviamente tienen también su corazón político, pero sí, estamos hablando de unos tipos académicos, no, técnicos, pero, que no andan con bobadas.
4: Ojo, pero ojo, porque ahí sí es urgente hacer una diferenciación en los asuntos, porque si hay diferencias entre los académicos y entonces no les gusta la doctrina o las ideas del profesor, bueno, está bien que lo cambien. Pero cuando ya es un asunto que atañe a la vida privada del futuro funcionario, del profesor, cuando es un asunto que atañe a su condición de género, eso ya es algo gravísimo, porque estamos hablando de discriminación. Y eso está muy, muy lejos de una simple desacuerdo en términos políticos.
1: Espere el reporte coronel y él le explica.
3: Sí.
1: Ese es el reporte coronel de hoy. Lo que pasa es que algo que tan privado y tan delicado, pues nadie se había atrevido a ponerle nombre y apellido.
3: Sí.
1: Lo van a escuchar.
3: No deberíamos ni hablar de esto, Julio. Esto no debería ser ni siquiera un tema de conversación.
1: Pero que a quién le importa la vida, correcto, privada de un funcionario.
3: Sí.
1: Bueno, pues en segundos el reporte coronel. Juan Pablo.
4: ¿Qué loquito que le resta? Es que ese es el absurdo.
1: ¿Qué tiene que ver? Si adoptaron en Colombia hay adopción establecida.
4: Así no le guste un sector político.

0: político.
1: Sí. Y las parejas, bueno, es que tiene razón Espinosa, ni hablar de esto. Se lo dejamos al reporte coronel en segundos. Mire, Juan Pablo, sí hay directora de la UIAF, para ¿ah, que anote su nombre? Se llama Marta Luz Reyes. Ella fue procuradora ante la Corte Suprema y fiscal delegada ante el Tribunal de Bogotá.
0: Ya está nombrada.
1: Pero a ver, Juan Pablo, usted me pide el nombre, yo se lo doy. Entonces usted me crea dudas. Pues sí, yo tengo muchas inseguridades, o sea.
0: No, es que no es por inseguridades, no, ni mucho menos. Pero es que sabe qué es lo que me sorprende, que Luisa, que está pendiente del asunto, no haya recibido, pues, digamos, la información oficial. Pero bueno, usted nos ha anticipado muchos nombramientos y lo más seguro es que ya llegue la doctora Marta Luz.
1: Es que se le escapan, Luisa maneja.
2: No, y es que ¿sabe qué pasa? En la página, por ejemplo, de UIAF, estoy aquí entrando, acabo de entrar a uiaf.gov.co, sigue apareciendo como director general Wilmar Mejía, es decir, la información todavía no ha sido actualizada y tal vez, pues ya está la persona, pero no sé.
0: No han actualizado la información.
1: No, señor. Entonces, ya que usted me presiona y me pone contra la pared, le informo que Marta Luz Reyes está nombrada.
0: Ah, buenísimo.
2: Bueno, tú tienes que actualizar las páginas. Sí,
1: bueno, pero yo no respondo por las páginas, pero de verdad.
2: No, pero es que no
1: la noticia.
2: No, no, no, sí. Pero por ellos mismos, ¿no? Pues porque usted entra a la UIAF y en este momento está otra persona.
1: Bueno, mejor dicho, entonces, para que terminemos la discusión. El señor presidente de la República estuvo en una reunión ayer presentando el libro, ¿no? ¿Quiénes estaban en la mesa con él?
2: El ministro de Justicia, el vicepresidente José Manuel Restrepo, dice de su equipo en general que estaba la fiscal general, el procurador, el contralor recién elegido, La Verde,
3: Germán Calderón España
2: bueno, también, sí.
1: Saque a la gente del gobierno de él y el presidente le pidió a una de esas tres personas que ustedes acaban de nombrar, primero que todo, le informó. La nueva directora de la UIAF es fulana de tal.
0: La santanderiana.
1: Y ayer mismo, en esa reunión, se ordenó una cita que se va a cumplir precisamente por petición del presidente, con uno de los tres.
0: Ah, no, listo.
1: Uno de los tres. ¿Con quién tiene más relación la UIAF? ¿Con el contralor, con el procurador o con la fiscal? Ya ahí sí lo dejo.
0: Fiscalía, sin duda.
1: No, eso sí, ya no respondo porque yo no tengo ni idea.
0: No, pero sí.
1: Pero está nombrada.
0: Ah, bueno, buena noticia entonces. Que ya
1: tengo aquí tanta presión de que presente ya el reporte coronel. No, vamos con calma, ¿no?
2: Pues porque queremos saber qué va a pasar. Y la historia
4: ¿y
2: detrás de él. Sí.
4: Claro.
2: El reversazo.
1: Bueno. La noticia importante en Estados Unidos, la anticipó ayer Ana, es la captura en la ciudad de Miami de Luis Alfonso Berrío, Poncho Berrío, un hombre clave, importantísimo en la estructura del Profi, es decir, en la estructura de Vicente Castaño. ¿Cómo lo capturan? Fue a renovar el CAT del que habló Félix, que eso es una Convention Against Torture, una convención en contra de la tortura, en la propia sede del ICE, en la ciudad de Miramar, al norte. Ahí lo dejaron. Después de que mataron a Vicente en Colombia, él perdió la protección de los Castaño, y viene el tema de las propiedades de las viudas de la mafia y del paramilitarismo. En esa guerra, y ya sin protección, decidió irse para la ciudad de Miami, y ahí se sentó con la DEA y hicieron un acuerdo de colaboración y recibió el famoso CAT. Se fue a vivir a Ocala, montó un criadero de caballos. Ahí estaba el caballo estrella, el famoso bribón. El tema se complicó precisamente por algunas propiedades que le estaban reclamando, que eran de las familias de muchas señoras viudas de toda esa época de terror que vivió Colombia bajo el poder paramilitar de los Castaño. Él ha sido testigo, el señor Poncho, de muchos procesos, y lo que se encontró hace dos días en esa oficina de ICE en Miramar es una orden de deportación, lo que nos ha contado Ana. Lo que no sabemos es qué pasó con la señora que estaba con él, y no sabemos si se va o no se va a producir la deportación. En segundos, el reporte coronel con la historia detrás de la salida del profesor Sepúlveda, ya nominado, ampliamente respaldado y recomendado por el vicepresidente Restrepo, se reversó. Primero, nos habían dicho que tenía mala presentación en algunos sectores su relación con el anterior gobierno. Eso no cuadraba porque, así como estuvo con el anterior, estuvo con el de Iván Duque y estuvo con el de Juan Manuel Santos. Y aquí me están confirmando otra cosa, Espinosa. Estuvo con el de Álvaro Uribe.
3: Sí. Sí, sí, así es. Así es.
1: Incluso con, es técnico.
3: Sí. Sí, sí. Él fue es subdirector general del Departamento Administrativo Nacional de Estadística, o sea, el DANE, desde el 2008, gobierno Uribe, hasta el 2011, gobierno Uribe.
1: A ver, Marcela, es que yo le pido ayuda a Juan Diego. Yo le pido ayuda.
4: Claro.
1: No, Marcela me insiste en que el señor Wilmar Mejía está diciendo que él es el director de la UIAF.
2: Pues es que él le escribe a Luisa y le dice que él sigue en su oficina y que hasta este momento, estamos hablando de hoy, miércoles 19 de agosto del año 2026, sigue en este momento a las 7 de la mañana, 17 minutos, sentado en su oficina, esperando a que lo releven. O sea, ya puede entender la señora que va a ser la nueva directora, que es lo que usted nos está contando, y por supuesto le creemos, ni más faltaba, pues usted es un periodista muy bien informado, y yo sé que así va a ser, pero lo que hay que dejar claro es que no se ha materializado todavía la llegada de ella a la entidad, y tendrá que ser, pues, cuestión de horas o máximo de esta semana, pensaría uno.
1: Ayer el señor presidente le contó delante de sus más importantes funcionarios relacionados con el tema de la justicia, es decir, el director de la oficina jurídica y el señor ministro de justicia, y el señor vicepresidente le contó a las tres cabezas de las oficinas de control.
4: Yo le creo, Julio.
2: No, claro, no, es que es nadie ha dicho que no le creemos. Yo creo,
1: y el presidente le pidió a una de esas cabezas que por favor tuvieran una cita inmediata. Mire, ¿sabe qué? Dígale a don Wilmar que vaya armando la cajita para que no...
2: No, claro. Él está listo. Es que usted, Julio, nos está contando, es la chiva de quién va a ser la nueva directora de UIAF, que es un cargo de la mayor importancia en el gobierno, en la inteligencia, y pues que tuvo muchos cuestionamientos en el gobierno anterior. Entonces, lo que usted nos está contando es ese nombre de esa persona, de esa mujer que va a ocupar esa dirección. Me imagino
5: que tiene un perfil, Julio, lo estaba revisando. Muy bueno, abogada.
1: La hoja de vida de la señora.
5: Abogada santanderiana, especialista en derecho público y ciencias penales y criminológicas, exprocuradora delegada ante la Corte Suprema de Justicia, exfuncionaria de la Fiscalía General de la Nación, y pues por supuesto tiene todos los pergaminos para llegar a ese cargo.
1: Y súmenle lo que dijo Juan Diego, que para ese cargo funciona. Santandereana, ¿no?
5: Claro.
1: Y usted ya sabe cómo es el talante de las
5: santandereanas. No, mi mamá santandereana, lo tengo clarísimo, Julio. Sí.
1: Clarísimo, ¿no?
5: Clarísimo. Ya solo falta entonces, dice Wilmar Mejía, que llegue la hoja de vida a la UIAF para que pase por talento humano y puedan hacer el nombramiento.
1: Qué vaina, que esto es increíble.
5: ¿Pero qué hacemos? Increíble. Dice, este es el procedimiento correcto por ser una comunidad de inteligencia.
1: ¿Usted tiene por ahí la hoja de vida de don Wilmar?
5: Uy, Julio, espera, la vuelvo a buscar porque es que la revisamos bastante en su momento. Él tiene mucha expertise en el tema de deporte. Es técnico en deporte.
1: Yo le ayudo.
0: Es profesor de educación física.
1: Lo cual tiene un inmenso valor. Profesor de educación física, manejando la unidad de inteligencia financiera de un país lleno de criminales financieros. De ahí pasamos, agradeciéndole a don Wilmar y el valor de que un profesor de gimnasia tenga acceso a un cargo importante, es un logro de superación que no se le puede negar. No se le puede negar. Pero estamos cambiando a un profesor de educación física por una jurista, ¿no?
2: Sí.
1: No, pues. Dejemos así, ¿no, Luis?
5: Estaremos muy atentos de ese decreto cuando salga, claro que sí.
1: Juan Diego, ¿y qué hago si no la nombran?
5: No, la van a nombrar, Julio. Todos estamos seguros que la van a nombrar.
2: Son buenas.
5: No,
2: y
5: seguramente si ya, será hoy, mañana, próximo.
0: Si ya hay reunión anunciada con una de las cabezas de los órganos de investigación del Estado, hombre, eso está segurísimo.
3: Pero, Julio, en todo caso, si no la nombran, pues es que cualquier perfil va a ser más apropiado para el cargo que el de don Wilmar, con todo el respeto con don Wilmar.
1: Pues. Y con los profesores de educación física, ¿no?
3: Pero por favor.
5: Y
3: por
5: es supuesto, periodista también. Un
1: saludo a Cabecita de Oro. Era mi profesor en el San Bartolomé.
5: Colega nuestro también, Wilmar Mejía.
3: ¿Cabecita de Oro porque era calvo o qué?
1: No, así le decían. Era un jugador, no sé, de Santa Fe de Millonarios. ¿Por qué no busca ahí en la inteligencia artificial? Cabecita de Oro, profesor de educación física del San Bartolo.
4: A ver. Bueno. Todos los días se aprende algo. Gracias, Julio.
1: Espinosa, ¿quién es Cabecita de Oro, por favor? Gamba, no, Gamboa. Es
3: que... No, me encontré. Germán Antón.
1: ¿Será Antón, ese era mi profesor.
3: Pero era argentino.
1: Sí, claro.
4: ¿Qué? ¿Qué? ¿Usted tenía ese profesor, Julio?
1: Sí, pero mire y verá que él era... Bueno, estamos hablando de los años 70.
3: Le voy a leer el perfil de la Dimayor. Por el fútbol profesional colombiano hemos visto pasar muchos jugadores extranjeros que han emocionado a las hinchadas del país. Argentinos, peruanos, uruguayos, venezolanos, ecuatorianos. Hermenegildo Germán Antón Cabecita de Oro. Uno de los delanteros recordados en Independiente Santa Fe. El artillero marcó la diferencia en el Cardenal, donde levantó la primera estrella del fútbol profesional colombiano. El argentino consiguió una hazaña hasta ahora inigualable en nuestro fútbol. Anotó 5 veces 4 goles entre 1948 y 1949. Los rivales le hizo 4 al Once Caldas, al América, al Bucaramanga, a Huracán y a Deportivo Pereira. En el 48 fue uno de los 3 goleadores del torneo. 18 dianas. Dianas es palabra de ellos. Y la siguiente temporada se posicionó segundo con 30. No, pero era mi profesor.
0: ¿Y en el colegio?
1: ¿En el 70, ¿todavía vive?
0: En el colegio.
3: Uy, pues me parece difícil, pero no murió en el 81. No, eso sí ya hace 40.
0: En el colegio el que le lo ponía a hacer. A ver, rápido, 10 vueltas al campo. A ver, Julio, rápido, Julio, Sánchez.
1: Gran profesor. Gran profesor. Pero nunca fue nominado para la UIAP, ni para el DAS, ni para el F2, ni... No. Era un gran profesor de educación física. Por eso, homenaje a los profesores de educación física. Hacemos una pausa y llega Félix, tiene noticia de la Corte Penal Internacional. ¿Qué pasó, Félix?
6: Julio, no, es que hablábamos más temprano de ese tema y yo le decía que había leído que el tema de la Corte Penal Internacional hace parte del bloque de constitucionalidad. Y un oyente que nos estaba escuchando, Rubén Darío Cardona Valencia, me pidió, lea el artículo 93 de la Constitución. Me fui al artículo 93... Y ese artículo establece que los tratados internacionales de derechos humanos ratificados por el Congreso y que prohíben su limitación en estados de excepción prevalecen en el orden interno. Y cuando uno se va al tema de la Corte Penal Internacional directamente, lo que se señala es que la Corte Penal Internacional opera bajo el Estatuto de Roma, el cual está directamente mencionado e integrado en el propio artículo 93 de la Constitución Política de Colombia. Así pues que la intención de sacar a Colombia de la Corte Penal Internacional, que básicamente es una petición de Estados Unidos, que algunos gobiernos están obedeciendo, como ya lo hizo, por ejemplo, Venezuela, es más complicado. Yo creo que esto, pues obviamente se puede insistir, pero no es tan fácil, ni es simplemente una decisión que el gobierno puede tomar por su cuenta.
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1: Nos vamos al pacto histórico. Nos atiende muy amablemente el senador Alejandro Ocampo. Senador, buenos días. Bienvenido a 6AM de Caracol.
11: Hombre Julio, buenos días. Un gusto saludarte a ti, a tu equipo de trabajo, a los oyentes que me escuchan a esta hora.
1: Como siempre, es usted muy amable con esta audiencia. Y pues obviamente estamos hablando de lo que está hablando todo el mundo. En menos de 2 semanas el gobierno entrante ya hizo un primer corte de cuentas y aparecieron para los funcionarios entrantes una colección de irregularidades, pero sobre todo de contratación desbordada. Representante, ante un libro de la verdad como este, y no es la primera vez que un gobierno le hace un libro a otro gobierno o un alcalde a otro alcalde, pero ante este particularmente, ¿cuál sería el mecanismo para responderlo? Es decir, cuando ahí hablan de 900.000 contratos, pues no están en una sola oficina, están en muchas oficinas. ¿Políticamente usted coincide que el responsable es el expresidente Gustavo Petro?
11: Julio, yo quisiera primero, digamos, poder criticar el libro como se critica un libro, porque si lo hacemos en un examen jurídico sobre las denuncias, pues eso no aguanta 30 segundos. Pero lo quisiera hacer desde el libro, para poder explicar a los oyentes y dar mi punto de vista a lo que pasa. Yo primero quisiera empezar diciendo es la motivación de este libro. Y la motivación de este libro es poder ocultar la inoperancia del gobierno de Abelardo, las metidas de pata en 12 días, el gobierno que más veces ha metido la pata en 12 días, la falta de capacidad de atender el terremoto y la falta de empatía de sus funcionarios. Y esto es fruto de que, como Abelardo no quiso hacer empalme, no sabe cómo funciona la Unidad Nacional de Gestión del Riesgo, luego además echa al tipo que está encargado por odio político y nombra a un señor que no conoce la entidad. Entonces, frente a eso, frente a las cosas del escándalo de suministro de vivienda, que estaba en Santa Marta mientras la gente le estaba lloviendo en el eje cafetero y en el norte del valle y no tenía techo, mientras las aseveraciones de su gobierno, que dice que no le duelen los muertos, sino que se caiga un colegio, entonces sale y hace una locución presidencial. Y eso no salió bien, porque no dijo nada sino pura barbacha. O sea, la crítica a la gente sale ahora con una cortina de humo. Esa es la motivación, Julio. Lo segundo que quisiera hacerlo es algo que llaman el ethos. Literario. Entonces es la reputación pública, la credibilidad pública de quien escribe un documento, un libro. Un ejemplo, si usted escribiera un libro sobre cómo hacer radio en Colombia, la historia de la radio en Colombia, usted tiene la reputación pública y la credibilidad para eso. Como si Coronel escribiera un libro sobre investigaciones periodísticas contra la mafia y la corrupción, tiene toda la credibilidad para hacerlo. Pero haga de cuenta que Calvás escribió un libro sobre el sentimiento futbolero que siente un fanático en la Champions League. Entonces no hay credibilidad porque no le gusta el fútbol. Eso pasa con este libro. Sí, y lo pongo así para que lo entendamos de esta manera. El libro sale de un ejercicio y un empalme que coordinó un delincuente, un señor condenado por estafa, que fue asesor de Carlos Castaño y que fue guerrillero. Condenado por estafa. O sea, un estafador dirige un ejercicio donde sale un libro por la verdad, de la verdad. ¿Qué podía salir mal? La primera carta es de un señor que es vicepresidente, que se inventó en el presupuesto 2022 una trampa para saltarse la ley de garantías y la Corte lo regañó. Y la otra carta es la del presidente, el señor que ejerce como presidente, que lo hemos conocido que mientras al país se lo robaban los nules, él los defendía, que mientras Cadiz Murcia se queda con la plata de los bogotanos, él le cobraba y le está denunciado hasta por recibir plata para comprar congresistas. Y que un señor que ha defendido puros criminales y que ha sido capaz de decir, como consta en las redes, que tocar un niño no es un delito. Esas tres personas no tienen reputación para hablar de esto. Sí, no hay credibilidad. Por eso empecé el ejemplo con usted, lo que es un tipo tal, que es el tema de la radio. Y lo tercero que quisiera hablar del libro es el carácter metodológico del libro. Esto es una burla frente a los colombianos. Una burla. Primero porque el de los 59 casos, el 80% son informes de la Contraloría y la Procuraduría. Y algunos de la Fiscalía. Es decir, el señor fue ayer a devolverle a la Fiscalía, a la Procuraduría, a la Contraloría, los informes de ellos. Los informes que ya hizo la Contraloría. Sí. Además que algunos casos lo confunde y que son, la verdad que son bochornosos. Mire, el caso 5, informe de Contraloría, Procuraduría. El caso 6, Contraloría y actuaciones posteriores. Sí. El caso 8, Contraloría. Caso 9, Contraloría. Uh-huh. Caso 10, Contraloría. Y confunde, óigase bien, y tiene 8 casos que él hace, y uno, además, ahí hay uno de denuncia política. O sea, que la fuente es la denuncia de un congresista en un discurso político. Y tiene 8 que son aseveraciones propias, y ninguno de esos casos que él tiene dice cuál es delito, quién es el responsable, cuál fue el daño que se causó. Entonces, yo sí creo que a mí me parece importante que los funcionarios denuncien la corrupción. Y sí, le digo, senador, una cosa, sí. Julio, oyente, estoy de acuerdo que el que haya hecho corrupción en el gobierno de Petro lo encarcelen y pague sus consecuencias. Pero el país necesita actuaciones serias. En un momento tan delicado, no pueden salir con estas payasadas para tratar de confundir la gente.
12: Sí. Senador, permítame saludar también al representante Simón Molina, él es del movimiento Creemos, de la bancada de gobierno. Muy buenos días, e inmediatamente me gustaría que le responda a su colega Alejandro Ocampo sobre que esto sería una cortina de humo, y pues que esto, por supuesto, pase de la denuncia a los hechos, a las investigaciones, va a ser muy difícil.
13: Bueno, muy buenos días, un saludo muy especial para los oyentes. Por supuesto, el senador Ocampo es experto, al igual que la mayoría de los petristas, en lanzar cortinas de humo y en desviar la atención realmente de lo que sucedió en este país, que durante tantos años se escuchó y se denunció, pues queda demostrado en este libro de la verdad, en donde se demuestran muchas cosas, pero especialmente pues se da cuenta de que hay un Estado desinstitucionalizado, que hay un patrón que se repite en diferentes entidades de muchos problemas de ejecución, muchos problemas operativos, pero especialmente de una presunta corrupción pues que tiene un tamaño que todavía no hemos podido determinar, pero que es gravísimo, y que por supuesto pues en estos hechos que se presentan en este libro de la verdad pues están muy bien documentados, están muy bien, digamos, entendidos esos patrones, y pues se le presenta a los organismos de control, a la Fiscalía, a la Contraloría y a la Procuraduría, con toda la sustentación necesaria para que esas investigaciones se lleven adelante. Y por supuesto, pues nos deja muchas preocupaciones, porque tenemos un país con una crisis fiscal sin precedentes, pero sobre todo con el deterioro de muchos de sus programas, de sus entidades, pues que por culpa de la corrupción hoy no pueden funcionar bien. Y es muy importante que se haga este corte de cuentas, porque realmente lo que pasó durante estos 4 años en Colombia, en el gobierno de Gustavo Petro, pues no tiene precedentes. Y por supuesto, pues vimos inclusive cosas como, en nombre de la famosa y fracasada paz total, debilitaron todo el sistema de seguridad y defensa nacional. Hoy con un déficit nuestras Fuerzas Armadas de más de 14 billones de pesos, mientras que del otro lado las organizaciones criminales crecían su presencia en los territorios, empezaban a seguir intimidando a nuestros ciudadanos y fueron llegando a controlar hoy negocios tan importantes como el de la minería criminal, que en este informe dice que produce más de 3,000 millones de dólares de rentas ilegales y criminales. Así que uno puede hacer paso por paso por diferentes entidades, en diferentes programas, en diferentes proyectos, y darse cuenta de la gravedad de los hechos. Nada más que mencionar el tema de la Unidad Nacional de Gestión del Riesgo, en donde pues es la entidad encargada de atender las emergencias de los colombianos, y se habían destinado más de 15 billones de pesos de presupuesto, pero solo se ejecutó el 4.3. Pero además, se supo que esa plata que se ejecutó pues terminó perdiéndose, como por ejemplo fue pues bastante mencionado también en los medios de comunicación el problema de los carrotanques de La Guajira, en donde en este informe se demuestra cómo se perdieron más de 240 mil millones de pesos solo en ese tema, para que empecemos a entender la dimensión de lo que pasó en Colombia, que debe ser un saqueo sin precedentes de los recursos públicos.
2: Sí, senador Ocampo, yo estoy de acuerdo con usted en algunas de sus críticas, por ejemplo, en el tema del ministro de Vivienda, un caso del que hemos hablado aquí y que hemos rechazado. Pero ¿a usted no le parece que sí hace falta un poco de aceptación de responsabilidad política por parte del Pacto Histórico, cuando varias de esas denuncias, por supuesto, tendrán que ser investigadas a fondo por las autoridades, por la justicia, pero en otros casos estamos hablando de denuncias que hicieron integrantes del propio gobierno? Los denunciantes eran funcionarios o exfuncionarios del gobierno Petro, y les cito solo algunos casos. Angie Rodríguez, quien fue mano derecha del presidente Gustavo Petro, hizo unas denuncias gravísimas sobre presuntos hechos de corrupción, sobre lo que sucedía, por ejemplo, con Juliana Guerrero. Tiene que sumarle lo que ha dicho el ex canciller Álvaro Leiva, lo que han dicho pues de distintas personas cercanas al círculo de la ex primera dama Verónica Alcocer sobre lo que pasaba con los catalanes en Ecopetrol, entre muchas otras denuncias. ¿A usted no le parece que realmente el gobierno del presidente Gustavo Petro no fue un referente y no puede ser tenido en cuenta como un referente de transparencia y de lucha contra la corrupción cuando estuvo lleno de escándalos, muchos de ellos denunciados, le insisto, por integrantes del propio gobierno?
11: Mire, yo estoy de acuerdo en que toda persona, el gobierno Petro, que haya cometido un delito contra la administración pública lo pague. Pero Marcela, quiero referirme al libro. Sí, que es lo que usted me invitaron a un debate, una entrevista sobre eso, no sobre otros temas, porque aquí no están los temas de Juliana Guerrero, pero voy a referirme al libro. A diferencia de mi contertulio, quiero hablar del libro porque ella hace una crítica metodológica al libro. La página 12, pueden ustedes ver en el PDF, dice que no constituye auditoría en investigación administrativa. Es decir, que dicen que algunas fuentes son abiertas y que otras son tomadas de SECOP. Acá retoman esto, acá están retomando lo que ya sabemos. El escándalo de la UNRGD ya lo publicó una periodista que me dieron un premio por el trabajo que hizo. O sea, eso no es de Abelardo. Lo que el tipo cogió fue los casos, los informes de la Contraloría, de la Procuraduría, y se los devolvió a ellos para hacer un show. Por eso le estoy diciendo que el 80% son hallazgos de la, que están en los informes de la Procuraduría y la Contraloría. Entonces al tipo le entrega unos informes y estos señores sacan el libro con lo que ya sabe el país. Eso ya está en investigación. Le va a hablar de casos más concretos porque hay que hacer crítica a la metodología. Yo no voy a referirme a cosas etéreas. Página 45, caso 27. Foningualdad, laborando SAS. Tiene un problema probatorio. El documento parte de que hay un contrato de 140 mil millones debido a una denuncia política. Ahí dicen la senadora que hace la denuncia. Y entonces los señores dicen que ha terminado financiando estructuras políticas. Dice el libro La Verdad. Pero ahí no demuestran quiénes son los beneficiarios, la destinación de las personas contratadas, la relación con la actividad electoral. No establece responsable, nexo causal ni delito. Cero. Página 49, caso 34. Contratos de cultura con universidades públicas. Es todavía las cosas más endebles que tiene esto. El propio libro reconoce que el supuesto hallazgo fue elaborado mediante análisis propio del SECOP 2, que no es un hallazgo formal de la Contraloría, pero ahí ya se viene lo más grave, ustedes queridos oyentes, que aún no ha sido contrastado con el Ministerio de Educación ni con las universidades. Es decir, el tipo dice que eso es corrupción, entonces las universidades públicas todas son ladronas, todos son ladrones, pero ni siquiera contrastaron, lo dice el libro, no lo digo yo, es sacado de lo de ellos. Página 52-53, caso 40, decretos laborales, y contienen los problemas jurídicos más claros que encontré. El libro sostiene que en esencia algunos decretos serían cuestionables por la ley 2466 del 25. Pero los señores, óigase bien, omiten todo lo que ha dicho la Corte Constitucional. Que quien puede reglamentar es el presidente, el artículo 189 de la Constitución. Y no necesita una licitación express. Los tipos ni siquiera hicieron la tarea de mirar si iba en contra de la norma, si desbordaba la norma y no establece qué cosa sobrepasa la ley. Página 55, caso 43, deforestación. Los señores dicen que crece cada día. Y el mismo IDEAN dice que el incremento en el 25, que el año que ellos toman, es solo el 5.2 frente al 24. Y dicen que el gobierno Petro fue el más bajo de los últimos 6 cuatrenios, o sea, 24 años. Ustedes le mienten a la gente. Página 56 de julio, caso 55, que me parecía aberrante, doloroso, y me dicen, no puede decir, una brutalidad. Licencias de express para el tema de cannabis y de coca y la política que estamos haciendo sobre el tema del cannabis. Que es que eso es para favorecer los grupos ilegales y que las licencias pretenden llegar a grupos armados. Óigame, sinvergüenza de lo que son. Porque si algo yo, que fui presidente de la Comisión de Drogas, fue que fumaba territorio más de 15 veces. Es la audiencia más grande del Congreso en la historia. 10.000 personas en el Cauca, donde nunca había el Estado. Y todo es total. En el exterior han hablado bien de esa idea. Y es totalmente contrario. Pero solamente una mente perversa es capaz de hacer eso. Sí, la página 62 se encuentra el caso 53 julio, que usted habló de 900.000 contratistas. La Contraloría en el informe dice que son 521.000 contratos en entidad nacional y territorial, es decir, en todo el país en un determinado momento. Y esos contratos no son de EPS, Julio, son de todo tipo. Y de EPS hay alrededor de 150.000, de los cuales no son de la misma persona, porque una persona puede tener tres contratos, dice la misma Contraloría. Página 64, caso 56, Fondo Nacional del Ahorro. Los señores confunden, óigase bien lo que hacen, los señores riesgo de tasa de interés con riesgo de liquidez, que no es lo mismo. No tiene sentido. Página 64, caso 57. Inciencia.
14: Bueno, pero
11: que hay un caso de corrupción.
14: Dejemos
11: las regalías,
14: congresista, pero dejemos que sean las autoridades las que hagan ese análisis y que le cuenten a los colombianos qué encontraron en ese libro, porque la contratitis del anterior gobierno es imposible de ocultar. Ahora, ¿en qué marco? ¿Legal? ¿Irregular? ¿Exagerado? ¿No exagerado? ¿Necesario? ¿Innecesario? ¿Se respetó la ley de garantías? Pero es que están dando una notaría dos días antes de irse del gobierno, o estar ampliándole el plazo a una agencia para que pueda firmar más contratos un sábado, pues eso lo vio el país. Y eso es lo que ojalá las autoridades puedan preguntar a los responsables del anterior gobierno y de esa manera confirmar lo que encuentran en ese libro de la verdad, que repito, es de gran interés para todos los colombianos. A los amables congresistas de una y de otra esquina, gracias por estar con nosotros en 6 AM de Caracol. Quiero saludar al señor vicepresidente de los colombianos, José Manuel Restrepo. El señor vicepresidente se encuentra en Chinchina, Caldas, por supuesto. No ha parado ni el presidente, ni el vicepresidente, ni la primera dama, ni las autoridades, al igual que los anónimos rescatistas, voluntarios y la organización de la generosidad desbordada de tantas donaciones. Ha sido realmente, medio de tanto dolor, un espaldarazo no solamente económico, como lo registramos todos los días, sino emotivo, porque todavía nos falta enfrentar el tema psicológico que los expertos nos han explicado sigue para los próximos días. Y por eso la presencia del presidente o del vicepresidente permanente en la zona de la tragedia es muy importante. Doctor Restrepo, bienvenido a 6 AM de Caracol.
15: Muy buenos días, Julio. Un saludo muy especial a usted, a toda la audiencia de Caracol y a su mesa de trabajo.
14: Pues, señor vicepresidente, usted escucha la alegría en medio de tanto dolor de la gente damnificada, que siente que Colombia les está abrazando, y qué mejor que sean pues nuestras autoridades las que hagan presencia. ¿Qué se encontró en Chinchina?
15: Pues Julio, yo he estado recorriendo distintos territorios del país. Yo he estado en el Chocó, en la zona del San Juan, en el Medio Baudó, en la zona del Atrato, en Quibdó, en el Valle del Cauca, en Buenaventura, en el norte del Valle, en Risaralda, varios municipios, en Pereira. En Manizales estuve ayer, es la tercera vez, para verificar cómo va el avance del proceso de demoliciones. Ayer estaba constatando ya la recuperación del sector del comercio en la ciudad de Manizales, que es muy importante. Esto aplica a la teoría de las ventanas rotas. En la medida en que se dejen las ventanas rotas, no vamos a lograr la reconstrucción. Y ayer, viendo ya la reactivación del sector del comercio, yo creo que eso es muy importante para una ciudad como Manizales, sin perjuicio de los problemas, naturalmente. Verificando también el estado en que vaya el subsidio de arrendamiento que se está implementando ya en Manizales. Y estuve después en Villa María, uno de los municipios de Caldas, porque hay una afectación de algunas viviendas destruidas. Quería verificar qué se puede hacer en ese territorio. Revisé el albergue, hablé con varios barrios que están hoy afectados. Hoy Chinchiná, para verificar un poco lo mismo, sobre todo en términos de vivienda. Voy para Palestina después, viajo a Bogotá porque tenemos Consejo de Ministros y mañana vuelvo al eje cafetero, a Armenia. Estaré en varios municipios del Quindío y de nuevo norte del Valle del Cauca en otros municipios. La tarea es un poco cómo, qué necesitan en ayuda humanitaria, qué podemos hacer para reactivar esos sectores que han sido afectados y cómo ayudarles a acelerar ese proceso de subsidios, de arrendamiento y lo que viene con la emergencia económica de los subsidios de reconstrucción.
12: Sí, señor vicepresidente, pues por supuesto en medio de esta crisis que está viviendo Colombia por el terremoto viene ahora un reto muy importante, quizá el más importante, que es el de la reconstrucción. Y ustedes han hablado, por supuesto, desde el gobierno nacional de una disponibilidad de 200 millones de dólares del Banco Mundial. Y hay quienes ya han dicho que pues la vía no es más endeudamiento. Precisamente ustedes mismos han denunciado un déficit fiscal. ¿Qué responde pues ante esas críticas, por supuesto?
15: En el mundo del financiero de un país existen unos créditos contingentes de rápido uso para enfrentar emergencias, tragedias como esta. En el ejercicio del manejo de la cosa pública, muchas veces se necesitan recursos de manera inmediata que no se pueden disponer porque normalmente se siguen unos procedimientos de ejecución de presupuesto. Para eso es que existen estas figuras, tanto en el Banco Interamericano de Desarrollo, la CAF, como en el BID. Entonces, ese tipo de recursos se utilizan para esas atenciones de urgencia en donde usted no tiene la posibilidad de redefinir recursos del presupuesto nacional porque no es legal y le permiten tener acceso a recursos para atender esas necesidades. Yo creo que eso hace parte normal del curso de los negocios, pero simultáneamente con eso el país va a necesitar pues la emergencia económica que el presidente Abelardo Lasquilla ya anunció y que esa emergencia económica nos va a permitir un espacio para que se puedan atender no solamente las ayudas humanitarias, no solamente la reconstrucción de las ciudades, sino también la reactivación de esos territorios del país.
2: Sí, señora vicepresidente, pues aprovechando que lo tenemos aquí, sabemos que usted está concentrado en la atención de la emergencia y por eso pues es difícil entender una situación que se ha registrado en el gobierno y yo sí quiero conocer su opinión porque usted y el presidente de la Espella pues han dado ejemplo recorriendo la zona, los hemos visto con sus familias solicitando las ayudas, escuchando a los damnificados, y lo que ha sucedido con el ministro de Vivienda no debería quedar ahí, vicepresidente. Si bien ya el presidente de la Espella le ha asignado unas responsabilidades, él se disculpó, las primeras explicaciones que dio a su paseo a Santa Marta pues no nos pueden dejar tranquilos y no pueden dejar este asunto como algo en lo que hay que pasar la página. Yo sí quiero conocer su opinión y que usted les diga a los colombianos el manejo que ha dado el gobierno al caso del ministro de Vivienda, que se fue de paseo en un momento en el que usted mismo, vicepresidente, ha visto las condiciones en que están viviendo y están en albergues tantos colombianos que perdieron sus hogares. ¿No faltó un poquito más de mano dura y de consecuencias a un funcionario que no estaba cumpliendo con el compromiso que se requiere para este cargo?
15: Yo se lo voy a decir un poco como usted lo ha dicho. Yo he oído, he escuchado, el ministro ya se expresó, incluso pidió disculpas. Él ha trabajado también sin cansancio. Yo lo he visto hacer los esfuerzos y los trabajos en distintos territorios del país. Ha estado acompañándome a mí, al presidente, en otros espacios. Y yo me concentraría más en lo que tenemos que construir de aquí en adelante. Aquí tenemos que construir unos territorios en donde las necesidades pueden ser del orden de 30 billones de pesos. Aquí tenemos que atender decenas de miles de viviendas que fueron destruidas y en esa tarea estamos. Aquí tenemos que implementar una emergencia económica con unos decretos que van a requerir un gran esfuerzo y eso implica una tarea gigantesca. Y aquí vamos a tener que hacer un gran plan de reactivación económica, para lo cual lo que necesitamos es estar todos concentrados en esa dirección y en ese camino está el gobierno completo de Abelardo de la Estrella.
1: Vicepresidente, voy a cumplirle lo que usted nos pidió, es decir, que esta entrevista termine, pero no le puedo colgar sin preguntarle sobre otro tema muy complicado que va a conocer el país en instantes en el reporte coronel, y es la razón por la cual una persona de unas calificaciones excepcionales ya no será nuestro director de Planeación Nacional, es decir, responsable de todo lo que usted nos está explicando, porque realmente era una persona con una hoja de vida. Bueno, fue decano suyo cuando usted era rector de la universidad. Aquí a ese señor lo elogió no precisamente un amigo de este gobierno, sino quien fuera director de planeación del anterior gobierno. Me refiero al sabio. Y de pronto vamos a escuchar ahorita que no se pudo perfeccionar ese nombramiento porque resulta que influye en la decisión, según el reporte coronel, pues un tema que no quiero ni repetir, pero que tiene que ver con su vida personal, con su pareja, con su hijo, en fin. Señor vicepresidente, ¿usted nos podría contar por qué el doctor Sepúlveda no puede ser director de Planeación Nacional?
15: A ver, yo no creo que no pueda ser, yo creo que es una gran persona, es un gran académico. Yo no tengo sino palabras de cariño y de admiración por él, porque con él he tenido siempre una gran amistad y lo reconozco como un gran profesional. Diciendo eso, la decisión de la Dirección de Planeación Nacional le corresponde al propio jefe de Estado. Él evaluó las alternativas, evaluó, y no tiene absolutamente nada que ver seguramente con eso que usted acaba de decir, porque no creo que ese sea el caso. Se evaluaron las realidades de seguramente su participación en los temas de gobierno anterior. Yo en eso, digamos, no me meto en esa discusión. Lo que yo digo es el presidente toma la decisión y lo hace, entre otras, además, por otra persona que también tiene competencias, expertise y conocimiento, incluso en temas de planificación territorial. Es una persona que ha trabajado también en temas de finanzas públicas y al final la decisión, al final del camino, pues es la de una persona. Yo creo que en este momento lo que hay que hacer es, insisto, seguir trabajando para adelante. Sobre quién va a asumir esa responsabilidad, cuál es el papel que va a jugar en esta reconstrucción, es el eje cafetero y creo que también es una persona competente. Al final se toma la decisión entre 1, 2, 3, 4 o 5 personas y el propio jefe de Estado tomó la decisión en esa de Julián Buitrago.
12: Sí, señor vicepresidente, hablemos del libro de la verdad. Son 59 preocupaciones sobre la administración saliente de Gustavo Petro y 23 casos muy específicos de presunta corrupción. Pero ahora muchos se preguntan, muchos colombianos, ¿cómo va a pasar esto de la denuncia, que por supuesto es muy llamativa, a una investigación seria y formal? ¿Qué les ha dicho la señora fiscal?
15: Este es un libro que recoge una serie de prácticas que se han venido dando y que se han convertido en patrones de comportamiento críticos. Al final de cuentas, hay unos componentes que podrían ser calificados como de corrupción, pero otros como de mala administración o de irresponsabilidad en el manejo de la cosa pública. Incluso unos de ellos en irresponsabilidades fiscales, en contrataciones con pocos contratistas, en desorden, incluso en mala capacidad de ejecución, que en el fondo son formas de corrupción también. Entonces, nosotros estamos poniendo esto de presente simplemente como la punta del iceberg. Aquí nosotros tenemos más de 300 alertas, nos concentramos en estos 82 casos. Lo que sigue es que cada entidad va a seguir identificando casos y el hecho de haber lanzado el informe de la verdad con las autoridades de control es para que exista, y así va a suceder, un canal único de entrega de esta información para que los entes de control revisen y tomen las decisiones del caso. No tiene ningún otro propósito distinto a eso, es tener una claridad de lo que ha sucedido y en simultáneo nosotros seguimos trabajando y construyendo en gestión de gobierno en lo que viene a continuación, pero no se puede pasar por alto la necesidad de dejar un poco y poner de presente lo que está sucediendo, lo que ha sucedido en los últimos 4 años.
1: Vicepresidente, yo le agradezco su tiempo y yo valoro sus comentarios, además yo a usted le creo, usted es una persona en la que uno confía. ¿Me podría ratificar la respuesta concreta a la pregunta del doctor Sepúlveda, él no es director de Planeación Nacional por cuenta de su vida personal.
15: No, no, de ninguna manera. Yo creo que eso no tiene absolutamente ninguna razón de ser. Es decir, si algo nos ha caracterizado es el respeto profundo a las personas, a su manera de pensar, a su manera de actuar, a las condiciones humanas de cada persona, a sus condiciones personales. Eso no tiene absolutamente nada que ver, lo uno con lo otro. Yo creo que es una decisión entre dos hojas de vida que son igualmente buenas, en donde una de estas hojas de vida se considera que es seguramente más consecuente con lo que es el proyecto de gobierno nacional en este momento.
1: ¿Usted conoce al nuevo director? Porque sabemos que viene de manejar la oficina de tránsito en Pereira. ¿Usted lo conoce?
15: Lo conocí incluso en una reunión reciente, antes de que fuera anunciado. Es una persona que también lo conocí en su momento porque ha trabajado muchos temas de finanzas públicas, ha manejado temas de crédito público, también manejó temas de planificación territorial. En su momento, incluso cuando fui rector y anteriormente ministro, lo había visto en ese rol. Es una persona competente, además, para este cargo, en un papel distinto, seguramente, del de Carlos. Carlos también es una persona muy competente. Y yo creo que al final el presidente es el que toma la decisión con base en cuál es la persona que, a juicio de él, puede ser más idónea para administrar en este momento ese desafío.
1: Señor vicepresidente, gracias por atendernos y mucha suerte en su visita a Chinchina, Caldas.
15: Muchas gracias, Julio. Un saludo especial.
1: En segundos, el vicepresidente José Manuel Restrepo. En segundos, el reporte, coronel, pues con otra cara de la razón por la cual el doctor Sepúlveda no llegó a Planeación Nacional. Ya regresamos.
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2: En Colombia, 7:56 en la costa este de los Estados Unidos, 8:56.
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23: 8:00 a.m. en punto. Aquí están las noticias. La Corte Penal Internacional arremetió contra Estados Unidos por las sanciones adoptadas contra su presidente y consideró la medida como un ataque flagrante a la independencia del tribunal. Un ataque ruso con un dron contra un bus mató a 4 personas y dejó heridas a otras 4 en la ciudad ucraniana de Jersón, en el sur del país, según reporta la Fiscalía Regional. Los laboratorios farmacéuticos Merck y Moderna anunciaron resultados positivos en la última fase de los ensayos clínicos de su tratamiento experimental contra el cáncer de piel dirigido a pacientes con melanoma en fase avanzada. La DIMAYOR sostendrá a las 11:00 a.m. una asamblea virtual extraordinaria para definir el sistema de cierre de los campeonatos de Liga, Copa y Torneo de Ascenso. Series de playoffs en la Liga y partido único en la Serie de Copa serán las propuestas. El Ministerio de Cultura anunció la intervención de los lugares y elementos culturales afectados por el terremoto, para lo que emitió una resolución denominada Primeros Auxilios y Acciones Urgentes, que busca la protección y reparación de bienes. 65 toneladas de ayuda humanitaria zarparon desde Cartagena rumbo al Chocó. El buque ARC Golfo de Morrosquillo es el encargado de la travesía. En Medellín se han recolectado 80 toneladas de ayuda para los damnificados por el terremoto. Y Barranquilla avanza en la construcción de una granja solar en Juan Mina, que contará con más de 18.000 paneles y una capacidad de 12.000 megavatios para aportar energía al alumbrado público de la ciudad.
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1: Bueno, Juan Pablo, dime un comentario. Estamos en X, en arroba Caracol Radio.
26: Pues mire usted, escribe sobre nuestro tema de hoy. Arroba HLerma 1. Para opinar sobre ese libro, hay que leerlo, hay que analizarlo. Les aseguro que hoy el 99.99% de los colombianos lo ha hecho, y mucho menos ha evaluado su información.
1: Vamos con un oyente porque llega el reporte coronel. La información del reporte coronel viene de la silla vacía, en donde se afirma que el director de Planeación Nacional, con la mejor hoja de calificación, no pudo llegar al despacho por cuenta de tener pareja, esposo, y además tener un hijo adoptado. Eso lo va a explicar el reporte coronel, cuya fuente es el periódico digital La Silla Vacía. Vamos con un oyente a esta hora. Ismael, buenos días.
27: Buenos días, Julio. Para opinar sobre el tema del día, ese libro es otro sofisma de distracción, igual es el que utilizó Fico Gutiérrez en el caso de Daniel Quintero en Medellín. y esa celeridad con que han investigado esos casos es la misma celeridad con que el presidente firmó 90 contratos el mismo día de la posesión. Muchas gracias.
1: Muchas gracias. Bueno, Ana, llega el momento de una sección que a usted le gusta mucho, la del reporte coronel, pero antes me gustaría, que estoy mirando, esto sí es bien inútil lo que le voy a contar. Uh-huh. Hoy es el día de la fotografía. Bueno, está bien.
4: ¿Pero fotografía con ropa o en pelota?
1: No, con ropa.
4: Ah, con ropa.
1: No, pues sabe. No, de la fotografía, es que la fotografía...
4: No, para ver, es que no sabía si estaba...
7: No viene al lugar.

0: GPS para encontrar estos contenedores escondidos que se llaman caches. Listo. Un juego.
1: Hoy es el día de Coco Chanel. Bueno, ese sí.
0: Ah, bueno.
1: Este es de una gran utilidad. Hoy es el día de dibujar caminos con tiza, Juan Pablo. El único que tiene tiza aquí es usted.
2: Sí, claro.
1: De la infancia. Hoy es el día de hablar como Jar Binks. ¿Qué será hablar Jar Binks?
2: Jar Jar Binks, ese es un personaje de la serie de Star Wars.
1: Hoy es el Día Internacional del Lazo.
0: Ok, de hacer el lazo perfecto, que no es fácil, Julio, sí. ¿Sabe? Es más, su señora nunca le pide, hazme un lacito.
1: No.
0: Vestido que tiene un cinto, no le pide que le haga el lacito.
1: No, hoy es el Día Nacional del Helado Suave. Helado suave. Ah, mira, hoy es el día de San Julio.
0: ¿Y cómo era San Julio?
1: San Julio, un santo. Fue,
0: bueno, sí, pero era un santo de qué, de bueno.
2: Fue, o sea, papa,
0: un
2: santo... fue papa.
0: Ah, Papa Julio I.
1: Claro que sí.
0: Firme, sereno y valiente. Caramba.
1: El día de San Marino. Sí, la verdad es que es un poco inútil toda esta información, pero...
3: Pero no entiendo sus días, ¿quién los crea? ¿Que el día del helado suave y eso qué es?
0: O sea, se puede decir que es el día de Marcela. Se puede decir eso, pues nadie se lo va a disputar.
3: Cualquiera puede tener un día, pero sí, no entiendo para qué crear un día del helado suave, pero bueno.
4: Hoy es tu día, Marcela.
1: Tranquilo, Juan Pablo. Y no quería decirle esto a Ana, pero ¿cómo hago para no incomodarla? Félix, ¿cuánto ha subido la acción de Moderna?
0: Ay, de verdad. Ay. Qué mal gusto, brother. Yo la estoy viendo, Julio. De verdad.
1: Ay,
0: qué
1: Ana,
0: mal gusto, de verdad. Ana. Pero a ver, no, para que, en honor a la verdad, Julio, en honor a la verdad, o sea, ahorita se recupera. Les recuerdo que Moderna alcanzó más de $400 en el 2021 con el tema de la vacuna del COVID, ¿ok? Y fue de capa caída a capa caída. Y es cierto que ahora, con el anuncio que hubo, que ya se lo voy a comentar porque me parece que es de la mayor importancia, sube casi el 90%. Es decir, que si alguien compró Nvidia ayer, hoy estaría...
5: Moderna.
0: Si alguien compró Moderna ayer, hoy estaría duplicando su dinero. Y la razón es un avance muy importante en el tema del cáncer, específicamente el melanoma. Y es que Moderna, junto con Merck, anunciaron resultados positivos de fase 3 de una vacuna personalizada contra el cáncer basada en la tecnología que ellos tienen, que es la mRNA, combinada con Keytruda, que es otro medicamento que hoy en día ya se utiliza en el tema del cáncer. El estudio incluyó a más de 1.100 pacientes con melanoma de alto riesgo o avanzado, a quienes ya se les había retirado el tumor mediante una cirugía, y lo importante es que la combinación logró retrasar significativamente la reaparición del cáncer. Así que es algo muy importante en el mundo del cáncer, por lo que le digo, es una vacuna personalizada.
1: Impresionante. 100%, 110%, dice el informe de Covici, la carta, el Covici letter. Bueno, llegó el momento del reporte, coronel.
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1: La historia del director de planeación que no fue, Daniel.
7: Buenos días, Julio. Este es el reporte, coronel, de hoy. En las últimas horas, La Silla Vacía publicó un artículo titulado «En el DNP de Abelardo, la batalla cultural le ganó a la tecnocracia». Allí informan, citando fuentes confidenciales del gobierno, que la razón mayor para haber cambiado al director de Planeación Nacional está relacionada con la orientación sexual del doctor Carlos Eduardo Sepúlveda Rico, quien está casado con un hombre y adoptó un bebé. El artículo, firmado por el economista y periodista Pablo Manrique, sostiene que además de la participación del nominado y frustrado director de la DNP en la elaboración del plan de desarrollo del gobierno anterior, abro comillas, también pesó la orientación sexual de Sepúlveda y la conformación de su familia. Las fuentes que pidieron no mencionar sus nombres para revelar conversaciones privadas lo escucharon directamente de miembros del gabinete de Las Piella y de congresistas cercanos al gobierno, en un gobierno con posiciones conservadoras radicales, incluyendo prohibir la adopción por parte de parejas del mismo sexo. Esto habría pesado, cierra comillas. El doctor Sepúlveda

0: Consultado por la silla vacía, aseguró que nadie le notificó el cambio de decisión del presidente de la República con relación a su nombramiento. Después de haber hecho su declaración de bienes, rentas y conflictos de interés y de entregar cada uno de los documentos necesarios para asumir el cargo, se enteró cuando vio al mandatario en las redes sociales anunciando que ese cargo lo ocuparía Julián Buitrago, el director de tránsito de Pereira. Hace exactamente una semana, la página de la presidencia publicó la hoja de vida de Carlos Eduardo Sepúlveda Rico, que incluye un doctorado en economía de la Universidad de Boston. Sepúlveda es un profesional muy capacitado para el cargo, que ha tenido una trayectoria académica brillante desde cuando era estudiante y colegial de número hasta convertirse en decano de la Facultad de Economía de la Universidad del Rosario, cargo que desempeñó cuando el señor vicepresidente José Manuel Restrepo era el rector de la institución. El anuncio de su nombramiento fue celebrado en los círculos académicos y por muchos sectores de la comunidad de economistas por su calificación técnica para estar al frente de la Dirección Nacional de Planeación, que en la práctica es un superministerio y la entidad encargada de diseñar y orientar la ejecución del plan de desarrollo del gobierno. Incluso en las oficinas de planeación, la prevista llegada de Sepúlveda fue celebrada con pantallas dándole la bienvenida, como lo documentó el periodista Sebastián Nora de Blue Radio. Una de las fuentes citadas por la silla vacía afirma, comillas, las partes más conservadoras del gabinete, cercanas a iglesias cristianas, se movieron para que no se expidiera su decreto de nombramiento porque tiene una pareja de su mismo sexo, cierra comillas. La versión inicial aseguraba que su desnombramiento se debía a que había trabajado con la administración Petro. Esto tiene un curioso contraste. El finalmente nombrado Julián Buitrago, poseedor de una hoja de vida ciertamente más modesta, es apenas especialista, no tiene un máster siquiera, mientras que el doctor Sepúlveda tiene un PhD, no tiene una hoja de vida igualmente buena como lo acaba de presentar hace unos minutos aquí en la W6AM el vicepresidente Restrepo. Este doctor Buitrago, señor Buitrago, también trabajó para el gobierno anterior como contratista de la Agencia de Desarrollo Rural ADR, que tiene contratos con él incluso desde antes, desde el gobierno Duque. El vicepresidente José Manuel Restrepo, a quienes muchos le atribuyen la recomendación de Sepúlveda para ocupar la dirección de planeación, le dijo a la silla, comillas, los nombramientos son decisión del presidente, es él el que puede explicar. Y terminó con una frase críptica cuando le preguntaron por la condición de género del desnombrado. Comillas, no se da por razones de discriminación o no discriminación, cierra comillas. Me hizo acordar de la frase de Mario Moreno Cantinflas. Ahí está el detalle, que no es ni lo uno ni lo otro, sino todo lo contrario. Hasta el momento, tres personas que han trabajado en la administración Petro han sido excluidas del gobierno del presidente Abelardo de las Piedras. Primero, Carlos Sepúlveda, a quien estamos hablando. Segundo, Magda Maya, a quien le pidieron la renuncia a la Secretaría General del Ministerio de las TICs después de que supieron que había trabajado en un programa del Ministerio de Educación durante el gobierno anterior. Y tercero, Andrés Camilo Pardo, quien renunció 24 horas después de haber asumido como vicepresidente de la Agencia Nacional de Infraestructura cuando descubrieron que trabajó en el Ministerio de Salud y en Invías durante la administración pasada. De la cacería de exfuncionarios del gobierno Petro, hay una sobreviviente, una sola que se ha salvado. Se trata nada menos que de la viceministra de Justicia, Ana Margarita Araújo, quien ocupó altos cargos en la denostada administración saliente. Fue jefe de planeación de la Agencia Nacional de Defensa Jurídica del Estado y secretaria general encargada de la entidad. En julio del año pasado fue además nombrada durante el gobierno Petro como asesora de la Superintendencia Financiera, un cargo de libre nombramiento y remoción. Este fue el reporte, coronel, de hoy. Muchas gracias.
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3: 8:15, Claudia Camila.
4: Julio, el balance más reciente de las afectaciones que deja el terremoto en nuestro país. Según la Unidad Nacional para la Gestión del Riesgo de Desastres, a la fecha hay 312 personas fallecidas, 4.380 heridas y 290 desaparecidas. En cuanto a las viviendas, 134.282 presentan daños y 29.680 quedaron destruidas. Además, hay 277 edificios colapsados.
3: Laura Daniela.
5: Julio, con dos nombramientos que se confirman, el ex candidato vicepresidencial Leonardo Huerta, quien fue fórmula de Claudia López, será el director del Departamento Administrativo de la Función Pública del presidente Abelardo de la Espriella. Y por otro lado, ya hay decreto 1228 de 2026 que designa oficialmente a Didier Blanco como director de la Unidad Nacional de Protección.
3: Nos vamos al libro. Antes hay más noticias. José David.
6: Julio, rápidamente, se confirma que el gobierno del presidente Abelardo de la Espriella declaró insubsistente el nombramiento del coronel en retiro Juan Carlos Mazo como presidente de la industria militar Indumil. Recordemos, había sido nombrado directamente por el exministro de Defensa Iván Velásquez.
3: Grace.
7: Hay noticia, Julio, con Fernando Cerimedo. Él es consultor y ex asesor político de Javier Milei, el presidente de Argentina, porque la Fiscalía de Bolivia lo imputó formalmente por el delito de tentativa de feminicidio tras el ataque a balazos que sufrió su expareja, la abogada Nadia Beller. El acusado va a continuar detenido ante el riesgo de fuga. Fue capturado en el aeropuerto cuando intentaba abandonar el territorio boliviano con destino a la ciudad de Buenos Aires. La exmujer lo acusa de haber contratado a unos sicarios para matarla.
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3: Pues en el libro de la verdad hay un capítulo dedicado al tema de el campo, del agro, de las tierras. Nos atiende Marta Carvajalino, fue ministra de Agricultura del gobierno anterior. Señora exministra, buenos días. ¿Y cuál es su opinión sobre este libro de la verdad en lo que a usted le corresponde?
9: Julio, muy buenos días a la mesa de trabajo y a quienes nos escuchan. Yo creo que hay que precisar lo que se llama el informe de la verdad en una cosa puntual, que lo llaman engaño de la reforma agraria. Gobierno saliente entrega tierras sin títulos, paga casi $1 billón por predios que no se logran registrar. Lo hace en dos apartes y luego una columna del actual ministro haciendo algunas precisiones sobre las que espero poder referirme. Lo primero es que aquí hay una confusión. Si se hubiesen comprado tierras sin títulos, esos predios a los que se refiere el informe no hubiesen podido estar en los fondos públicos de los cuales se compraron. ¿De dónde se compraron los bienes que en su mayoría están en el Fondo Nacional Agrario? Me permito resumir las cifras que entregué yo el 8 de julio, día en que salí del gobierno nacional. 351.000 hectáreas que se entregaron a 95.000 familias, 81.000 a comunidades étnicas, 14.000 a comunidades campesinas, 128.000 mujeres beneficiarias, en entregas provisionales 206.000 hectáreas y entregas definitivas 144.000 hectáreas. Récord histórico desde la vigencia de la Ley 160 en redistribución de tierras. ¿Cuál fue el esfuerzo fundamental que allí se hizo? comprar los bienes que estaban en el fondo de reparación para las víctimas, esos bienes que entregaron los paramilitares para monetizarse y poder ser, hacerse la reparación administrativa que se pactó en el 2011 y que estaban inadecuadamente administrados. Y los bienes del Frisco, del fondo que reúne la lucha contra el crimen organizado, que también estaban inadecuadamente administrados, muchos de ellos en testaferros y terceros de los afectados que en virtud de la ley no podían explotar esos predios. Se hicieron compras, enajenaciones tempranas, y ahí es donde está el convenio que se critica en este informe, que es el convenio con la Sociedad de Activos Especiales. Esos bienes que se compran tempranamente tienen un proceso de saneamiento jurídico, administrativo y de aprehensión material, y una vez se hace la aprehensión material, se delegaba la administración a la Agencia Nacional de Tierras, quien debía, en virtud de las facultades legales de la Ley 160, entregarlo de manera provisional. Primera cosa que hay que precisar, los predios que se compraron al Fondo de Reparación de Víctimas o a la Sociedad de Activos Especiales, Fondo del Frisco, tienen títulos, porque si no, los afectados no hubiesen podido disponer sus predios en ese fondo. Ahora bien, lo que se infiere después en el desarrollo del informe es que critican que la entrega provisional no se haya llevado a entrega definitiva. Lo veníamos discutiendo antes de salir del gobierno. Si ese proceso de administración de los bienes pudiese llevarse de manera inmediata a la titulación definitiva, pues así se hubiese hecho. Pero es un proceso que requiere en extremo cautela. Se entrega la tierra de manera provisional a través de actos administrativos o instrumentos jurídicos que protegen esa relación de tenencia, mientras se verifican las condiciones objetivas y subjetivas que exige la ley y se procede al proceso de parcelación de estos bienes hasta llegar de un predio de 1,000, 2,000, 3,000 o 6,000 hectáreas a poder llegar a unidades productivas de 11, 12, 20 hectáreas de conformidad con la unidad agrícola familiar, en un proceso de parcelación que implica el diseño de las vías, de las servidumbres, del acceso al agua y de los bienes comunes. Ese es el proceso en el que está y que debería finiquitarse para que esas 351,000 hectáreas, 206,000 que permanecen en entrega provisional, puedan llegar a adjudicación definitiva. Y que esas 806,000 hectáreas que se gestionaron a través de los procesos agrarios, de las donaciones y de las compras, puedan entonces administrarse adecuadamente y ponerse en disposición de campesinos sin tierra o con tierra insuficiente.
10: Doctora Marta, en este libro uno podría entender que la reforma agraria quedó mal ejecutada, cifras infladas y muchas entregadas o muchas de estos predios o tierras sin títulos y plenamente registrados. ¿Usted comparte estos datos, esto que se dice en el libro?
9: Lo primero que hay que decir es que fue el gobierno anterior el que se dio a la tarea de precisar las cifras de la administración de las tierras en este país. Un contador de reforma agraria que no sé si permanece hoy en la página del Ministerio de Agricultura. Hay una decisión, digamos, de no publicar lo que se hizo en el gobierno anterior, pero ese contador de la reforma agraria precisaba cuánto se ha recuperado de los baldíos indebidamente ocupados que ingresaron al Fondo Nacional de Tierras, cuántos predios se compraron a personas privadas, cuántos predios se compraron a los fondos públicos de los que he venido hablando y cuánto de eso que se gestiona al Fondo de Tierras se ha venido entregando, cuánto en entrega provisional, cuánto en entrega definitiva. A mi juicio, los datos que han presentado y que son absolutamente transparentes, los que yo referí en el informe de Empalme, son claros. 144,000 hectáreas que llegaron a adjudicación definitiva. Nosotros incluso avanzamos en proceso de registro de adjudicaciones de baldíos y bienes fiscales de gobiernos anteriores, incluso registros pendientes desde el año 2008-2010, y se finiquitan todos los procesos administrativos. ¿Qué hubiese sido lo que hubiese quedado mal? Si en efecto no se hace la compra de las tierras, si no recuperamos materialmente las tierras, o como sucedía, pongamos casos de bienes de la Dirección Nacional de Estupefacientes entregadas entre el 2002 y el 2008 a los gobiernos de entonces y que permanecían irregularmente administrados por terceros con relaciones con los propietarios afectados por los procesos judiciales de extinción de dominio en virtud de las actividades ilícitas. Sí. Lo que hicimos fue transparentar la gestión. En efecto, tiene que terminarse los procesos administrativos. Es deber de las personas que estén al frente de la conducción administrativa de la autoridad agraria, pero lo que no puede decirse es que aquí se haya inflado las cifras. Las cifras están en un contador, claro, oficial, son de manera, están públicas y tienen una matriz que no existía en este país.
11: Le quiero preguntar algo. Sabemos que el periodo de Empalme fue muy complejo, por decirlo de alguna manera. y en algunos casos inexistente. Pero antes, por ejemplo, de la publicación de este libro, ¿a usted le consultaron algo para que usted diera alguna explicación o no? ¿Usted conoció el libro y ya?
9: Yo conocí el libro y ya. Nosotros por eso el 8 de julio, que fue mi último día de labor en el gobierno nacional, presentamos un informe, está colgado en la página del Departamento Nacional de Planeación. En ese informe, además, a propósito de la columna que pone el actual ministro en este libro de la verdad, hablamos del crédito agropecuario, la mayor colocación que se haya hecho con la mayor inversión pública, con la mayor democratización, porque se acotó, por ejemplo, el incentivo de capitalización rural a pequeños y medianos productores, y le quitamos espacio a unos grandes productores que venían concentrando el incentivo. Con elementos que hacen parte del debate público que ojalá se puedan profundizar. Nosotros acotamos las garantías agropecuarias para poder fortalecer la colocación en pequeños y pequeños de bajos ingresos. Pero además hicimos una labor muy importante que fue acompañar la parafiscalidad, que fue hablar del crecimiento económico y poder relacionar el acceso a la tierra y la ampliación de las actividades agrícolas al crecimiento productivo del sector agropecuario con la mayor participación que ha tenido el sector en su historia en la producción económica nacional. En ese sentido, sí hubiese sido un empalme importante para que ellos pudieran entender la importancia que tiene quitarle los bienes a la mafia que están administrados en los fondos públicos y ponerlas en manos del campesinado, o la posibilidad y la importancia que tiene hablar de las territorialidades campesinas, o a propósito de los debates públicos, la importancia que tiene proteger el suelo rural. Porque si usted revisa, además, en lo que ellos llaman la verdad, pues está criticando la protección del recurso más importante de la soberanía alimentaria, que son los suelos que tienen capacidad agrícola y que son la única garantía que nosotros tenemos de poder a futuro desarrollar la producción de alimentos en este país. Si se nos hubiese permitido hacer un empalme y no hubiese tomado el gobierno hoy, el gobierno que está hoy, la decisión de no hacer el empalme, seguramente estaríamos hablando de otros elementos que pusieran en perspectiva continuar con el crecimiento económico y la justicia agraria en el país.
12: Sí, señora ministra, la verdad es que después de uno ver la presentación de esta denuncia o este informe de la verdad por parte del gobierno que entra, pues le surgen muchas preguntas. Y una de esas es, en este país, hoy por hoy estamos en medio de una avalancha de denuncitis. Todo el mundo denuncia. Todo el mundo denuncia supuestos delitos, todo el mundo denuncia supuestas irregularidades, todo el mundo. Y uno esperaría que la Fiscalía, la Contraloría y la Procuraduría lleven esto a un término para que defina si hubo o no alguna de esas conductas reprobables. Usted hoy lo que podría decirle al país es, en caso tal de llegar a encontrarse algún tipo de irregularidad en este tema de las tierras que manejó el gobierno anterior, ¿estaría dispuesta a asumir la responsabilidad competente?
9: Por supuesto, es que es deber de todo servidor público presentarse ante las instancias judiciales y administrativas para dar cuenta de su gestión. Y estamos sometidos no solo al escrutinio público, sino al escrutinio de los organismos de control. Yo eso creo que no tiene lugar a dudas. A mí lo que sí me preocupa es que se intente construir una narrativa, que hay una crítica a la política pública, es lo que hay en la columna del ministro, y hay un cuestionamiento a la compra de los bienes del Frisco que administra la Sociedad de Activos Especiales. ¿A dónde va ese recurso del convenio interadministrativo, que es como el único punto concreto que hay allí en este informe? ¿A dónde van esos recursos? Van al Frisco. ¿Qué es el Frisco? El Fondo de la Lucha contra el Crimen Organizado, donde está la Fiscalía, el Ministerio de Justicia, el Ministerio de Defensa, recursos que se ponen a disposición de la fuerza pública para poder fortalecer sus capacidades, que se han puesto en disposición de la sustitución de cultivos ilícitos para poder hacer control y gobernanza territorial. Es decir, aquí esos recursos del convenio no están en manos de particulares, están en manos del Estado y son para la construcción de la política pública y la gobernanza territorial. Lo que además puede haber en el fondo, y yo lo digo con toda claridad, es que se está intentando poner un manto de duda sobre las relaciones de los campesinos en las fincas de la reforma agraria, que terminen de una manera indirecta legitimando lo que viene haciendo la violencia en un ciclo que yo llamo de contrarreforma. las amenazas sobre los beneficiarios de la reforma agraria, personas armadas que intimidan y le están pidiendo a la gente que se salga de las fincas, que no están preguntando por el registro de instrumentos públicos, que no están preguntando por el estado del proceso administrativo de adjudicación, que no están cuestionando las actas o los instrumentos jurídicos de esas relaciones de tenencia, lo que buscan es que la gente abandone sus fincas, y lo que le están diciendo, por lo que nos están denunciando a la gente, es que los antiguos propietarios, entiéndase, paramilitares, personas investigadas por actividades ilícitas relacionadas con el narcotráfico o el crimen organizado, van a volver a la tenencia de esos predios. Y eso sería una cuarta contrarreforma en Colombia que terminaría agudizando no solo el tema difícil de la concentración de la tierra como mecanismo para el crecimiento económico, sino que además terminaría poniendo en cuestionamiento la vida e integridad de las personas que retornaron al campo para trabajar y producir alimentos, volviéndonos a un ciclo de violencia en Colombia.
10: Doctora Marta, ¿qué impresión tiene usted sobre la decisión del ministro Indalecio Dangono, de algunos de sus funcionarios, de quitar esa información de todo lo que ustedes habían realizado en el anterior gobierno? Ya no aparece en la página del ministerio.
9: Permítame ser muy acotada en esto, porque eso me hace pronunciarme sobre un elemento actual y no sobre mi gestión anterior. En general creemos que la información pública, como lo define la ley y la Constitución, hace parte del patrimonio institucional. Hay unos deberes de los funcionarios públicos o de los particulares que administran esta información de garantizar la trazabilidad, la custodia y la protección de la información y de garantizar el acceso a esa información. Permítame no decir más al respecto.
13: Pues es la exministra de Agricultura, Marta Carvajalino, a propósito de ese libro de denuncias que ha presentado el gobierno del presidente Abelardo de las Peñas sobre presunta corrupción en el gobierno anterior, y donde hay algunos asuntos de esa cartera, de la cartera de Agricultura, que están siendo relacionados. Le agradecemos por su tiempo, exministra.
9: A ustedes muchísimas gracias, y ojalá el país se ponga a discutir lo que va a pasar con la producción agropecuaria ante el fenómeno del Niño y no se cierren los ciclos que venían andando para garantizar conservación de suelos y soberanía alimentaria en Colombia. Muchísimas gracias.
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2: 9:34 en la costa este de los Estados Unidos, y actualicemos la bolsa emiliana.
3: Así es, el Dow abre con una subida de 200 puntos tras anunciar el Tesoro un plan para aliviar la presión en el mercado de bonos. El Dow sube más de 100 puntos, el S&P más de 28 puntos y el Nasdaq más de 85 puntos.
2: Y actualicemos también indicadores económicos en Colombia con el dólar, Luis Enrique.
4: Sí, señora Marcela, le cuento que en este momento el dólar en el mercado colombiano cae 38 pesos, primeras operaciones de la jornada, 3.060 pesos, un mínimo de 3.056 pesos, máximo 3.070 pesos. No se presentaba este resultado desde febrero de 2019, un dólar que muy posiblemente, vamos a ver si esta semana llega a los 3.000 pesos, incluso ya hay analistas del mercado que están hablando de 2.900 pesos, dependiendo pues todas las inversiones que van a llegar en dólares para la reconstrucción de las zonas afectadas por el terremoto. A propósito, Marcela, Bavaria anuncia 12.000 millones de pesos para apoyar la reconstrucción. Esta va directamente a 3.500 negocios que resultaron afectados por lo que está pasando en estas zonas de Colombia del terremoto del pasado lunes.
2: Los comerciantes, los pequeños, sí, los microempresarios que en este momento también están sufriendo algunas pérdidas, y Bavaria entonces hace este anuncio, pero no es el único, Darío, en Cali, porque estoy viendo varias iniciativas de empresarios que quieren ayudar en la reconstrucción del Valle del Cauca. Contemos algunas de ellas.
5: Pues Marcela, a través de ProPacífico, que como en la época de la pandemia se convirtió en ese punto de encuentro para salir de las dificultades, pues en esta oportunidad ha sido de la misma manera. Es lo que ha anunciado el propio presidente de la República con el aporte de 220 mil millones de pesos para la reconstrucción de Cali, Norte del Valle y Buenaventura. En esto se comprometieron con aportes superiores a 10 mil millones de pesos empresas como SIDOC, que forma parte de las empresas del exalcalde de Cali, Mauricio Armitaz, y su familia, la empresa Colombina, Carvajal, Fanalca, Celsia, Amalfi, Manuelita y Organización de Lima, reconocidos grupos empresariales de nuestra ciudad. Pero también el presidente destacó, y así lo ratificó ProPacífico, el aporte de Smurfit Westrock, del Banco de Occidente, Vivien, Grupo Diana, Jaramillo Mora, Colgate, el grupo Pichucho, Laboratorios Edo, Clínica de Occidente, Datexa, Finesa, Supertiendas Cañaveral y Coomeva, que son las que se han sumado para este aporte que en total es de 220 mil millones de pesos. María Isabel Ulloa, que es la directora de ProPacífico, ha señalado que este es el aporte de los empresarios para poder atender esta emergencia y apoyar la reconstrucción del país a través de ProPacífico.
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7: 8:37 en 6 AMW de Caracol Radio. En Caracol América, las 9:37.
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2: 8:38. Revisemos algunas noticias, Alejandra.
9: Marcela, noticias en Cundinamarca porque el gobernador de este departamento alertó a los consumidores sobre la adulteración de cerveza luego de un operativo realizado en el municipio de Soacha que permitiera descubrir 3.300 unidades de cerveza reenvasada, además de botellas vacías, tapas y maquinaria artesanal utilizada para lavar y volver a sellar los envases. También fueron halladas 250 unidades de licor adulterado, más de 2.300 cajetillas de cigarrillos de contrabando y dos personas fueron capturadas.
2: Noticia también con Juliana de los Ríos.
10: Sí, Marcela, noticia con un mega operativo que se adelantó a la madrugada de hoy con más de 300 policías que participaron en el barrio La Favorita, en pleno centro de la capital, donde capturaron a 5 personas integrantes de la banda criminal Lucifer, dedicada al expendio de estupefacientes. Allanaron 10 pagadiarios en esta zona. 2 de estos tenían extinción de dominio por parte de la SAE, porque lo que en este momento la policía le pide respuestas a la SAE sobre qué estaba pasando en estos dos lugares.
2: Gracias, Juliana. Hay noticia en el mundo, Juan Pablo.
11: Noticia en el mundo con Irán, que según revela hoy el Financial Times, estaría preparando un ataque contra la posición o posiciones de los Estados Unidos en el continente europeo en caso de que Donald Trump quiera reiniciar una ofensiva en contra de ese país. De hecho, anticipa este medio británico que el ataque podría darse, por ejemplo, en un país como Bulgaria, que el mes pasado aprobó el uso de su base aérea de Bessemer para el reabastecimiento de combustible de aviones estadounidenses.
2: Gracias, Juan Pablo. Hay noticias con la agenda del presidente Abelardo de la Espriella para hoy miércoles. Laura Daniela.
12: Marcela, pues una agenda muy nutrida en la ciudad de Bogotá. Recordemos que desde ayer venían con varias reuniones con los entes de control y hoy nuevamente a las 3 de la tarde va a tener una reunión, esta vez con representantes del sector de las aseguradoras en el Palacio de San Carlos, y a las 4 de la tarde el primer consejo de ministros que hará el presidente Abelardo de la Espriella desde la ciudad de Bogotá, Consejo de Ministros en el Palacio de San Carlos también, al que por supuesto asistirán entonces todos los titulares de las distintas carteras.
2: Pareciera, Félix, que toda esta situación está cambiándole los planes al presidente de la Espriella, porque aunque él no quería gobernar desde Bogotá, pues necesariamente hay muchas reuniones que va a tener que liderar en Bogotá, que es donde están en este momento las alternativas, pues para poder dar solución a lo que estamos, a la crisis.
13: Es que a mí es, bueno, pues sí, ya, es que no tiene sentido, básicamente, porque desde el día uno se notó, cuando tuvo que ir a Bogotá, precisamente para empezar a coordinar todos los esfuerzos para enfrentar el terremoto, es que no se coge la capital del país por capricho. Primero, por ubicación geográfica, es el sitio donde tiene más posibilidades de desplazamiento a toda la geografía colombiana. Segundo, porque las entidades están ahí concentradas, entonces las reuniones se facilitan mucho más y son más seguras. En fin, pero bueno, sí. La realidad poco a poco va acomodando las cosas.
2: Y Espinosa, por supuesto, hay que destacar la intención de descentralizar, de ir a las regiones, de darle una mirada distinta a cómo se ha administrado el país a lo largo de la historia. Pero pues lo que dice Félix es el punto esencial de la discusión. Definitivamente, al presidente Abelardo de la Espriella le va a tocar estar en Bogotá más de lo que quería.
14: Sí, y para la muestra un par de botones y una consideración de política electoral que viene próximamente. El ministro Beltrán se reunió en el Palacio de San Carlos con los constructores, precisamente por lo que dice Marcela, porque muchos tienen sus sedes en Bogotá. Es loable también que el presidente quiera descentralizar un poco un gobierno que siempre ha estado centralizado, pero paralelamente al gobierno hay que recordarle que olvidar a Bogotá como arena electoral es un problema. Es que aquí vienen elecciones a alcaldía.
13: Pero además una cosa es que el sentido de la descentralización, que obviamente tiene mucho cómo acogerse, no depende de una sede, es una decisión política. La decisión política de descentralizar se puede tomar desde la capital del país. Es una situación de hechos más de que montar un palacio en algún lado.
15: Hay hechos que han, digamos, marcado una pauta importante en ese sentido de querer descentralizar al Estado. Empezó en Cali, allí se posesionó, lleva 12 días en el gobierno, su primera locución la hizo en el batallón El Paraíso de Barranquilla, y eso, digamos que envía un buen mensaje, pero evidentemente, pues el centro de poder está aquí en Bogotá y pues inevitablemente del discurso a los hechos hay mucho trecho.
2: Sí, y esa es la discusión ahora, porque el presidente pues está en una emergencia con la que no esperaba arrancar su mandato y va a tener que estarse reuniendo con gremios y con distintos aliados, además por supuesto de las autoridades que tienen que ver con la etapa en la que estamos, la atención de los damnificados y además lo que va a significar la reconstrucción del país, de esas zonas que fueron golpeadas por el terremoto. Mientras tanto, hoy entonces nos confirma usted, Laura Daniela, tendrá su agenda todo el día en Bogotá.
15: Y ahí estaba pensando es si se sabe dónde está durmiendo en Bogotá.
12: Tendría que preguntar, Juan Diego, no lo tengo claro.
2: Ella se lo averigua, Laura Daniela ya le va a averiguar el dato para que sepamos entonces cómo está. ¿Cómo está la agenda del presidente y en dónde se está quedando? Pero mientras tanto, Laura Daniela, vamos al Congreso, porque hay otra discusión. Ayer lo mencionábamos sobre esa reestructuración que está haciendo el actual gobierno que acaba de llegar frente al sistema de medios públicos, a las críticas que generó el manejo que dio el gobierno anterior, pero también las preocupaciones que hay sobre las decisiones que se están tomando hoy frente a un sistema que es primordial, esencial para el derecho a la información de los ciudadanos. ¿Con quiénes vamos a hablar?
12: Marcela, pues así es, se ha anunciado un plan de acción inmediato para transformar el sistema de medios públicos. Esto incluye revisar la contratación, dar un giro total a la gestión que se estaba haciendo sobre RTBC. Para eso vamos a saludar a esta hora a la senadora del Pacto Histórico, Sandra Chindoy. Ella fue precisamente periodista y presentadora de RTBC. Muy buenos días y bienvenida a los micrófonos de Caracol Radio.
16: Hola, muy buenos días. Muchísimas gracias por esta invitación. Un saludo muy especial a toda la audiencia de Caracol.
12: Y también vamos a saludar al senador Alfredo de Luque, del partido de la U, experto en estos temas de telecomunicaciones. Muy buenos días y bienvenido.
17: Muy buenos días, Marcela. Buenos días a todos y un gusto estar con ustedes a esta hora.
12: Senadora Sandra Chindoy, pues este anuncio viene por supuesto con una afirmación del gobierno de Abelardo de las Priellas. Aseguran ellos que se acaba el aparato de propaganda y comienza una nueva etapa, plural, independiente y al servicio de la ciudadanía. ¿Usted qué opina de esta reestructuración?
16: Bueno, lo primero que hay que señalar es que es una alerta muy, muy preocupante frente a al derecho que tiene la ciudadanía colombiana a estar bien informada. Y en últimas, la misión y la visión de RTBC, para que ustedes lo revisen en el decreto creado en el marco del gobierno de Álvaro Uribe Vélez, en el decreto 3525, en su misión y visión tiene esta entidad como objetivo cumplir el derecho a la información como lo establece el artículo 20 de la Constitución Política de Colombia. Así que cuando Abelardo de la Estrella y su gobierno ofrece al país apagar Inravisión, le está diciendo a todas las regiones en el país que no tienen derecho a estar bien informados. Pero esto conlleva a otra realidad. Y espero que ustedes, señores periodistas, pudieran dialogar allá con los trabajadores de RTBC. Hay un ambiente laboral de mucha zozobra, porque cuando dicen que van a revisar los contratos, hay en los pasillos unos corrillos y se han transmitido mensajes de algunas personas que han llegado a las nuevas directivas de la entidad señalando que quieren acabar de manera unilateral los contratos. Quiero decirles que la dignificación del sistema informativo, que fue premiado con el crecimiento de la audiencia en más del 250%, creció el sistema informativo en audiencia, pues implica la vinculación de muchos contratistas, en ellos camarógrafos, escenógrafos, maquilladoras, asistentes de sonido, en fin, una cantidad de trabajadores que dependen de esa fuente de trabajo para sostenerse económicamente a sí mismos y a sus familias. Hoy están en medio de la zozobra porque, por supuesto, cuando se dice que se va a cerrar el sistema informativo, básicamente implica que se va a hacer una masacre laboral. Pero insisto, aquí hay un debate de fondo y tiene que ver con la libertad de prensa. RTBC está cumpliendo con su obligación que tiene de tener informada y bien informada a la población colombiana, pero además hay una cosa que no se está contando. Se ha dicho que el sistema informativo de RTBC, actualmente en revisión, es una herencia del gobierno Petro. Eso no es así. El sistema informativo se crea con el gobierno de Iván Duque. Se crea con el gobierno de Iván Duque en el marco de la gerencia del señor Álvaro García, puesto por Iván Duque. Ese sistema informativo nace el 21 de marzo del año 2021, insisto, con el gobierno de Iván Duque. ¿Qué hizo el gobierno Petro? Fortalecer el sistema informativo, que está clarísimo, es una necesidad del pueblo colombiano, lo cual se refleja en el crecimiento del 250% de audiencia.
12: Sí. Por supuesto, senador Alfredo de Luque, se necesitan cambios en RTBC, a todas luces se sabe que no es un medio imparcial como quizá ningún medio de comunicación lo es en Colombia, pero ¿cómo lograr que esto no termine generando, y lo dice la senadora, una masacre laboral? ¿Esto realmente está ocurriendo?
17: Bueno, yo creo que la senadora y yo estamos en debates diferentes. Ella dice que se va a pagar el sistema de medios públicos, aquí no se va a pagar. Lo que se va a hacer es un medio, un sistema de medios públicos imparcial, objetivo, que no sea un medio propagandístico de un gobierno, simplemente tratando de engañar y echarle mentiras a la población sobre temas que de verdad no hizo el gobierno o que hizo mal el gobierno de Gustavo Petro. Yo le pongo un ejemplo. Ayer el presidente Abelardo Lecría presentó un libro blanco a la fiscalía con 80 casos de presunta corrupción del gobierno Petro. Yo quiero que me muestren una sola investigación de ese sistema de medios públicos, a uno de siquiera de esos casos. ¿Dónde está la investigación a la Unidad Nacional de Gestión del Riesgo? ¿Dónde está la investigación a la Agencia Nacional de Tierras, a la Agencia Nacional de Desarrollo Rural, donde hay sonados casos de corrupción? ¿Dónde están las investigaciones sobre la baja ejecución de los recursos del Ministerio de Igualdad? ¿Dónde está la investigación a los recursos que se gastaron en campaña electoral? Incluso hay investigaciones abiertas en la Procuraduría al señor Holman Morris por gastar plata en supuestas tarimas donde se iba a subir Iván Cepeda después. ¿Dónde está eso? Aquí no hay un tema de acabar con los medios públicos. Aquí es de verdad poner un sistema de medios públicos que sea de carácter informativo, objetivo, imparcial y que no está al servicio de una ideología política como lo estuvo durante los últimos 4 años. Y obviamente que van a tener que revisar los contratos laborales, porque como en todas las instituciones públicas hubo una nómina paralela que se estableció a través de contratos de prestación de servicios que el señor Gustavo Petro en campaña dijo que iba a terminar y que constituían una precarización del trabajo en Colombia, y lo que hizo fue exponenciarlo hasta el punto que hay más de 900.000 contratistas por OPS en las entidades públicas que no aparecen, que no los encuentran, que hay que revisar si de verdad estaban trabajando o no, se trataba simplemente de unos contratos que se daban por favores políticos. Entonces todo eso hay que reestructurarlo, hay que hacerlo, hay que buscar un sistema de medios públicos que sea objetivo, imparcial, que no sea un medio propagandístico, que no busque implementar una ideología política en la población colombiana como estaba sucediendo hasta el momento. Entonces no hay ningún apagón de medios públicos, hay una reestructuración para que sea un sistema de medios públicos al servicio de verdad, sí, del pueblo colombiano.
15: Sí, senadora, la FLIP, la Fundación para la Libertad de Prensa, ha publicado una serie de informes donde pues se ha dado, digamos, certeza a una práctica propagandística que venía dentro de la cadena pública de medios en nuestro país, advirtiendo que había presión editorial, censura, represalias por intentar incluir voces críticas al gobierno de Gustavo Petro, mejor dicho, que RTBC hoy en revisión era una máquina de propaganda a favor del gobierno de Gustavo Petro. Pero no lo digo yo, lo dijo la FLIP, de tal manera que es innegable que el gobierno entrante tiene todo su legítimo derecho a querer reestructurar todo el sistema informativo y pues realmente crear uno que represente la voz informativa que espera los colombianos, y es la de un periodismo equilibrado, un periodismo que realmente le dé voces a todo el mundo y no solo a una parte. ¿No cree usted que realmente defender RTBC e Inravisión es ir en contra de los hechos?
16: Bueno, yo te voy a contestar como periodista y como mujer indígena que soy. El senador de Luque debería conocerlo muy bien. Yo vengo de un departamento que es el Putumayo, donde hay lugares donde tú prendes la televisión, el televisor o la radio, y lo único que llega a esos territorios de la Colombia Profunda, como se llaman, lo único que llega a esos lugares son los medios públicos. Lo único que llega allá es Señal Colombia, Canal Institucional, Radio Nacional de Colombia y las emisoras de paz. No hay otra forma para que esa población fronteriza de los territorios marginados, esos que no les interesan a los medios de comunicación privados, pues no hay otra forma de comunicarse si no es a través de los medios públicos. Yo quiero reiterar que aquí estamos hablando con datos, no estamos hablando de otras especulaciones, es con datos. El fortalecimiento del sistema informativo público llevó el crecimiento del 250% en audiencia. ¿Y qué implica la audiencia? Pues básicamente que Inravisión está satisfaciendo una necesidad del pueblo colombiano. Claro, yo sé que hay muchos congresistas que son bastante centralistas, no les importa ni un poquito, que ni los campesinos, ni los indígenas, ni los afro, ni la gente pobre en los territorios esté informada. Allá no hay posibilidad de acceder ni a Caracol, ni a RCN, ni a escuchar.
14: Pero, senadora,
16: lo que quiero argumentar. La única forma de comunicarse es a través de los medios públicos, pero ustedes hacen una alusión muy importante sobre lo que ha dicho la FLIP. Y yo quiero decirles, si ustedes van a ver las noticias, precisamente, cuando yo fui, y lo hablo con un caso personal, yo fui presentadora del sistema de medios públicos, yo tuve amenazas de muerte, yo le pedí a la FLIP que me apoyara, que se pronunciara en un caso de amenazas de muerte en mi contra. ¿Qué hizo la FLIP? Guardó total y absoluto silencio. Claro, porque la que estaba amenazada era una periodista y siendo yo la primera presentadora indígena de televisión en el país. Pero la FLIP guardó silencio. Ahorita, yo lo digo con experiencia y siendo yo una expresentadora y experiodista del sistema de medios públicos, nosotros le pusimos los micrófonos a la oposición en su momento. Recuerdo un caso, y ustedes lo van a ver, un caso en donde se le pidió a la senadora Paloma Valencia que hiciera una opinión sobre un tema informativo en su momento, senadora, ahí en los pasillos del Congreso. Ella no quiso hablar con el sistema de medios públicos, pero solo te estoy mencionando un caso. En el programa sí, Calentado es que Informativo se le extendía la invitación está diciendo, a la oposición, senadora. Nunca quisieron asistir al sistema de medios públicos, pero a la FLIP no le interesa eso, porque la FLIP, por supuesto, también es otra vociferante que quiere precisamente fortalecer el monopolio de las comunicaciones desde el ámbito privado.
14: Pero más allá de la FLIP, senadora, no es ese argumento precisamente del hecho de que, como usted dice, en muchas regiones de Colombia la única manera de acceder a información a través, por ejemplo, de la radio, muchas regiones alejadas, es a través de los medios públicos. ¿No es esa la razón para tratar de tener un medio público que le sirva a todos los colombianos y no solamente a los que crean lo que cree el gobierno? Porque más allá de lo que diga la FLIP, era muy evidente, senadora, que en RTBC la orden del señor Morris era favorecer todo y específicamente a los intereses e ideas del gobierno de Gustavo Petro. Todo lo otro o se silenciaba o se ignoraba de manera tajante. No creo que decir que trataron de entrevistar un día a Paloma Valencia sea suficiente para decir que fueron ni siquiera objetivos, porque eso no existe, pero al menos neutrales. ¿No le parece que hay que reconocer que se les fue la mano un poquito con la ideologización de RTBC?
16: Yo te preguntaría a ti si hablar de la constitución política de Colombia es ideologizar un sistema de medios públicos. A mí me parece eso una absoluta incoherencia viniendo de un comunicador, cuando el fundamento del sistema informativo es la constitución política de Colombia. Y yo espero que los que cuestionan el sistema de medios públicos por lo menos hayan visto la programación, que no estén leyendo los artículos de la FLIP o lo que dicen en redes sociales. Espero que realmente hayan visto el contenido informativo tanto en radio como en televisión y sobre lo que se le ofrecía a la gente. Insisto, lo que jamás se había hecho es darle voz a los territorios, es darle voz a las comunidades olvidadas. Eso es ideologizar. Dime, la constitución política de Colombia le obliga al Estado a proteger las comunidades campesinas, las comunidades indígenas. Es que no estamos hablando, senadora, de un favor ni una decisión de un gerente.
15: Senadora,
16: estamos hablando de lo,
15: senadora,
16: que obliga la constitución. Eso,
15: senadora,
16: hizo el sistema de medios públicos, eso hizo Holman.
15: Senadora, permítame. En un libro que escribió un periodista de esta mesa de trabajo, se hizo un trabajo de tomar cada uno de los informativos de RTBC durante una semana y tomar los tiempos que dedicaban a hablar fuentes del gobierno, congresistas amigos del gobierno, organizaciones civiles amigas del gobierno, y en contraste, tomar el tiempo de opositores, ya sean de en la política, en el mundo empresarial o en organizaciones civiles. El periodista que descubre al hacer ese análisis, el periodista descubre que de 20 o 30 minutos que podían estar dedicando a informaciones del orden nacional, le daban exactamente un minuto o cero minutos a voces opositoras, mientras que el resto del tiempo era copado por voces del gobierno o de amigos del gobierno. Dígame si eso es equilibrio, por favor.
16: Hay un equilibrio informativo y tiene que ver con darle voz a los que nunca han tenido voz. Yo te mencionaba un solo ejemplo, compañero Juan Pablo, y tiene que ver con una salida de la senadora Paloma Valencia, pero esta es una cantidad de casos que sucedieron ahí al aire.
15: Pero le estoy... Es importante, claro, que pero ustedes es que revisen al aire. Un medio público, es que senadora,
16: yo te pregunto,
15: senadora, un medio público debe garantizar la pluralidad de visiones de un país.
16: A los campesinos. Exactamente, exactamente.
15: En exactamente. El sistema de ¿y dónde está la oposición?
16: Nunca habían
15: ¿dónde
16: estado
15: está la oposición?
16: Los indígenas. Y
15: ¿dónde está la oposición?
16: Por eso mismo te estoy diciendo, es importante, y yo le pido a Caracol que remita a través de un derecho de petición cuántas veces, por ejemplo, desde el calentado informativo invitaron a la oposición.
15: Presentó ante Holman Morris, nunca lo respondió.
16: Pero no así hicieron. Bueno, quiero reiterarle porque yo conozco a los productores, ellos incluso al lado mío estuvieron redactando correos para invitar a la oposición, que la oposición no haya querido ir porque sí son ideologizados, porque se espantan que un sistema de medios públicos hable de los derechos, le dé voz a las comunidades, eso sí es pluralismo, no es el pluralismo no es escuchar a los doctores de estrato 5 y 6, es darle la voz al pueblo, como eso no les gustó, pues no asistían al sistema de medios públicos, esa es una cosa absolutamente distinta. Ahorita yo quiero decir esto otra cosa, Juan Pablo, muy preocupante. A partir del 7 de agosto, las caras, los rostros indígenas del sistema de medios públicos desaparecieron de la pantalla. Dime eso qué quiere decir del pluralismo. Colombia es un estado de carácter pluriétnico y multicultural, pero a partir del 7 de agosto, con la llegada de la nueva gerencia y la nueva ministra, llegó la desaparición de los rostros indígenas. Hay más de tres periodistas indígenas que hacían noticias, que aparecían en la pantalla, porque democratizar la pantalla es democratizar el sistema de medios públicos y cumplirle la Constitución y cumplirle al pueblo, pero desaparecieron. ¿Eso qué es? Una persecución ideológica, pero además racista, claramente racista. Yo quiero preguntarle a la nueva gerente del sistema de medios públicos por qué dio la orden de desaparecer a esos rostros que representan la diversidad étnica del país de la pantalla.
2: Sí, por supuesto, pues es importante la pluralidad, pero también que las voces que no están de acuerdo con el gobierno de turno puedan ser escuchadas. Eso también hace parte, senadora, de poder abrir la discusión y dar distintas miradas sobre los temas a las audiencias. Y antes de irnos, porque ya tenemos que irnos a una pausa, quiero pedirle una última opinión al senador Alfredo de Luque del Partido de la U sobre lo que ha dicho su colega del Pacto Histórico, la senadora Chindoy. Lo escuchamos, senador.
17: Pues mucho más grave, queda uno más preocupado con lo sucedido en los medios públicos en este tiempo, cuando la senadora reconoce tranquilamente que en el único medio de comunicación que llega a las comunidades apartadas se utilizó un medio para ideologizar, manipular la conciencia colectiva de los colombianos. Eso es absolutamente grave, que se hayan aprovechado de ese estado de vulnerabilidad de esas comunidades, y ya basta de esa falsa victimización, que se va a apartar a los indígenas o a los sectores que nunca han hablado. No se van a apartar, todos van a tener voces. Aquí lo que se está protegiendo es la libertad de expresión, la posibilidad de que exista un medio público que sí sea objetivo y no que sea un medio público que se dedique simplemente a implantar en la cabeza de los que solamente pueden escuchar una emisora o ver un solo programa de televisión en sectores apartados de nuestra sociedad, pues simplemente se les llene de propaganda política a favor del gobierno de Gustavo Petro, como se hizo durante este tiempo. También le fue en esa en ese estado de ideología que hasta senadora tiene. Mire, ella es senadora, viene de ser parte del medio público. Entonces, yo creo que esto va a cambiar para bien, y sencillamente pues quedo mucho más preocupado de lo que pasó en estos 4 años después de escuchar a la senadora Chindoy.
2: Es el debate alrededor del sistema de medios públicos. A nuestros invitados, los senadores Sandra Chindoy y Alfredo de Luque, les agradecemos por haber estado esta mañana en 6 AMW.

0: quiero retirar un homenaje a esos héroes que ustedes tienen ahí todos los días. La señora de los pintos, el señor de los cables, el de la consola, que permiten arreglar ese barco todos los santísimos días para que nosotros podamos hablar y ustedes traernos las noticias claras y traernos la calma. De verdad que Caracol, HMW es esencial. Un aplauso, una bendición para esas personas que están detrás de ustedes. Muchas gracias.
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4: 9:06 a.m, aquí están las noticias. El IDEAM mantiene alerta roja en la cuenca baja del río Cesar y alerta naranja en la cuenca del río Arihuaní. La gobernación de Cesar mantiene monitoreo permanente ante los posibles riesgos de crecientes súbitas. 6 nuevas emisiones de ceniza y cambios importantes en la actividad del volcán Pura se reportó el Servicio Geológico Colombiano. La entidad mantiene la alerta naranja y confirmó que varios de los parámetros monitoreados continúan por encima de los niveles normales. Para el próximo lunes, la Fiscalía reprogramó la audiencia de imputación de cargo por homicidio culposo contra Luis Oscar Gálvez, entonces interventor de la nueva EPS, Nelson Ramírez, quien se desempeñaba como auditor y gerente regional, y las funcionarias Jessica Paola Triana y Diana Marcela Caballero. El proceso está relacionado con la muerte del menor Kevin Acosta, quien padecía hemofilia, y la posterior filtración de su historia clínica. La Superintendencia Nacional de Salud designó a Roberto José Tercero Solano como nuevo agente especial interventor de la nueva EPS. Tropas del ejército y unidades de la policía mantienen operaciones en el norte del Cauca tras un nuevo hostigamiento contra la fuerza pública en el corregimiento de Mondomo, muy cerca de la vía panamericana. Gracias a un acuerdo de entendimiento entre transportadores, el SENA en Ipiales, Nariño, los aprendices de la entidad tendrán una tarifa diferencial de servicio de bus. A partir del próximo lunes solo pagarán 1,500 pesos. Y el departamento de Córdoba, cuya economía aún está en proceso de recuperación tras las graves afectaciones por las inundaciones de este año, recibirá la edición 79 de la Feria Nacional Cebú del 19 al 30 de agosto.
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7: Y a las 9:09 a.m, saludamos al doctor Kai Ambos. Él es miembro de la lista de abogados de la Corte Penal Internacional, es decir, que es uno de los que está habilitado para ejercer como defensor o representante legal ante la CPI. Desde 2017 es juez del Tribunal Especial de Kosovo. Ese mismo año fue elegido asesor ante la Jurisdicción Especial para la Paz de Colombia. Abogado Kai Ambos, bienvenido a Caracol Radio.
8: Muy buenos días.
7: Muy buenos días. Estamos viendo con preocupación cómo Estados Unidos está tomando acciones en contra de la Corte Penal Internacional. La última noticia que nos llegó es que sancionó a Tamoko Akane, la presidenta de la Corte, y pues también le está pidiendo a los países latinoamericanos y a sus aliados que se salgan de la CPI. ¿Qué consecuencias podría tener esto?
8: Mira, la situación es dramática en ese momento, pues doble ataque del gobierno de Trump, por un lado sancionando la mitad.

0: jumătate, los jueces, toda la cúpula de la fiscalía, hasta personas que trabajan en la Corte Penal Internacional, y por otro lado, la presión a otros países de salida de la CPI. Y como saben, Venezuela ya fue el primer país que anunció su salida. Entonces, eso es una situación muy preocupante y realmente la CPI con eso, bueno, puede cesar de existir.
1: Claro, doctor Ambos, ¿y cómo puede la Corte Penal Internacional defenderse ante esta presión que está ejerciendo Estados Unidos?
0: Realmente la Corte depende de los estados partes, o sea, de los más que 120 estados partes, inclusive Colombia, y lo único que se puede esperar y que se está haciendo es que la Asamblea de Estados Partes hace comunicaciones, pero también debe un bloque como la Unión Europea pedir y tratar de hablar con estados como Colombia, como Perú, como otros que ahora tienen gobiernos que son muy aliados con el gobierno de Trump y tal vez van también a renunciar a su pertenencia a la CPI. La Unión Europea debería tratar de convencer a esos estados que esta Corte Penal Internacional es un proyecto muy, muy importante contra la impunidad, contra para asegurar la responsabilidad para crímenes internacionales. Un tema en que Colombia ha sido un líder, ha sido un protagonista, no solamente en América Latina, sino en el mundo.
2: Ahora, profesor, detrás de este impulso de los Estados Unidos para ahogar a la Corte Penal Internacional, ¿está únicamente el interés de defender a Netanyahu y al gobierno de Netanyahu ante un posible proceso que pueda adelantársele allí por lo que ha hecho en Gaza? ¿O hay algo más, en su opinión?
0: Bueno, digamos, el punto que ha causado la reacción del gobierno de Trump con el orden ejecutivo de enero del año pasado, ahora con la acción de Marco Rubio, ha sido la situación de Palestina, correcto, ¿no? La investigación que se está haciendo, pero que es mucho más viejo, evidentemente, que este gobierno de Trump. Pero claro, también en la posición del gobierno de Estados Unidos, que vemos al frente interno en Estados Unidos, que ellos atacan el poder judicial como un poder que controla el poder del ejecutivo, del gobierno, del mismo presidente Trump, y eso es otra manera de expresar, de decir que no nos interesa, no estamos interesados, no queremos que haya un control de nuestro poder por la justicia nacional, pero tampoco por la justicia internacional.
3: Abogado, yo quisiera preguntarle si realmente puede Estados Unidos conseguir mediante este tipo de sanciones paralizar en la práctica, digamos, ya en la realidad, no solamente con los anuncios, las investigaciones de la Corte Penal Internacional, incluso con otros temas distintos a lo relacionado con Palestina o con Israel y con otros temas.
0: Claro, el efecto es muy visible aquí en La Haya. Si ustedes hablan con gente de la Corte, con personas que trabajan en la Corte, ustedes se tienen que imaginar que si un juez de una alta corte en Colombia recibe una sanción del Ejecutivo, eso es la situación comparable con las consecuencias que son dramáticas. Usted no puede tener ningún negocio con una empresa de Estados Unidos, ni con Booking.com, no va a tener tarjetas de crédito, de Visa, de American Express. O sea, son consecuencias muy directas que influyen su vida diaria, su vida cotidiana, ¿no? Su vida en los negocios, etcétera. Y claro, el efecto, el chilling effect para la gente trabajando en la Corte Penal Internacional debe ser enorme. Si bien la gente, como la misma presidenta que hoy fue sancionada, la japonesa, dice que ella quiere seguir con su trabajo, está fiel al compromiso con la justicia, pero no se puede subestimar ese efecto sobre un ser humano con la posible sanción que está ahí en el aire desde Estados Unidos. Y por eso yo creo que hasta ahora la Corte Penal, con la ayuda de países como Alemania, mi país, ha podido superar esto y muestra mucha fuerza, mucha resistencia, pero es una situación donde una salida de países como Colombia, como Venezuela, como Perú, como Chile, tal vez va a ser un desastre para la Corte. Es casi peor que las sanciones contra las personas, porque sobre todo América Latina ha sido en la historia de la Corte el continente más importante cuando creamos esa Corte, y también ahora en ese mismo momento saben que tenemos muchos jueces latinoamericanos, tenemos una jueza mexicana, por ejemplo, muchos colegas que trabajan en la CPI de América Latina. Entonces, esto sería un desastre. Si un país como Colombia saldrá de la Corte, sería mortal para la Corte.
4: Pero, ¿por qué no encuentra uno una reacción más determinada de Europa en defensa de la Corte?
0: Una buena pregunta. Mira, yo mismo con mi gobierno, o nosotros que defendemos la Corte, profesores, académicos, abogados, tratamos de presionar a la sociedad civil, nuestro gobierno, la Unión Europea, de ser más decisivo, porque tuvimos crisis antes, ¿no? Con el gobierno de Bush en cuando se comenzó a crear la Corte hace 20 años, o con el primer gobierno de Trump, y la reacción de la Unión Europea ha sido más decisiva. Hoy estamos con un problema geopolítico tremendo, con la guerra en Europa, como saben, con Ucrania, con la dependencia de Estados Unidos. Aquí estamos tratando de crear una autonomía, una soberanía digital, militar, etcétera, de Estados Unidos, y estamos en esa fase, y los políticos, bueno, tienen digamos, cierto miedo de provocó más el señor Trump, ¿no?
1: Doctor Ambos, pero ¿cómo es el proceso para salirse de la Corte Penal Internacional? ¿Es un proceso fácil? ¿Es un proceso dispendioso? ¿Qué le tocaría hacer a Colombia en caso de que tome la decisión de salirse?
0: En principio, el país que quiera salir tiene que aclarar esto y tiene que dejar su declaración con el secretario general de Naciones Unidas. Hay un acuerdo de cooperación entre la ONU y la Corte sobre ese proceso, y si se deposita este instrumento que declara de acuerdo al derecho interno, que en el caso colombiano sería tal vez un problema más complejo por la situación constitucional. La constitución colombiana, como saben, ha sido cambiado, modificado cuando Colombia se hizo parte de la Corte, pero aparte de eso, es deja esta declaración, y cuando se deja, después de un año entra en vigor la salida. O sea, procesos que están en curso, delitos que fueron cometidos, todavía siguen siendo en la competencia de la Corte.
2: Ahora, ¿qué tan cierto es eso que se afirmó en Panamá la semana anterior por parte del secretario de Guerra de Estados Unidos, que la Corte Penal Internacional está actuando incluso sobre estados que no son signatarios del tratado, y que por ende, pues todo esto es una situación que busca también reencauzar a la Corte?
0: No es cierto. Mira, la Corte se basa en el principio de territorialidad. Si una persona comete un crimen en Colombia, si yo como alemán viajo a Colombia, cometo un crimen en Colombia, la justicia colombiana es responsable para ese crimen. Tiene competencia sobre mi conducta, a pesar de que yo soy alemán. Y si una persona comete un crimen internacional en un estado parte de la Corte, sea Colombia o sea Alemania, este país delegó la competencia a la Corte sobre esos crímenes internacionales, y la competencia reside en esta misma competencia del Estado territorial. Por ejemplo, toman ustedes el caso de Rusia. Tenemos competencia en el caso contra el señor Putin, a pesar de que Rusia no es Estado parte, y eso ha sido apoyado por Estados Unidos, hasta por el propio entonces senador Marco Rubio, cuando fue al Senado apoyando una ley del Senado apoyando a la Corte Penal Internacional en la investigación contra Rusia. Y Rusia tampoco es Estado parte. La competencia se deriva de Ucrania. Y lo mismo con Israel. El caso de Israel. Israel no es Estado parte, pero la competencia reside en Palestina, que sí es Estado parte. Entonces, es la situación cuando un Estado actúa extraterritorialmente en otro Estado que es Estado parte. Y además, este argumento de Rubio y del gobierno de Estados Unidos es muy inconsistente, porque Estados Unidos mismos actúan extraterritorialmente. Ustedes como colombianos lo saben muy bien. cuando Estados Unidos actúa en territorio colombiano sin o con consentimiento del gobierno colombiano, eso también es actuación territorial. El kidnapping de Maduro es claramente un, imagínense, una ejecución de un orden de arresto en Nueva York, en Venezuela. O sea, es actuación actuación extraterritorial. Entonces, si fuera consistente el gobierno de Estados Unidos, tendría que primero restringirse a su territorio nacional.
5: Pues, doctor Kai Ambos, quien hace parte de la lista de abogados de la Corte Penal Internacional, le agradecemos por su tiempo en Caracol Radio.
0: Un placer. Hasta luego. Chao.
6: 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En Caracol Radio son las...
1: En Bogotá, las 9 de la mañana, 20 minutos. Y en Madrid, las 4 y 20.
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1: 9:22 a.m. Hay noticia en Bucaramanga, Juan Carlos.
15: Marcela, hay una gran novedad ambiental con una decisión del nuevo gobierno que tiene que ver con la eterna controversia por la delimitación del páramo de Santurbán. El contexto es el siguiente: antes de irse, el gobierno del presidente Petro había emitido 3 resoluciones, lo cual fue llamado en su momento la delimitación exprés del páramo de Santurbán, una delimitación a última hora. Pues bien, una de esas resoluciones se ha caído por decisión del nuevo ministro del Ambiente, Fabio Alberto Arjona Incapié. Se revoca la resolución por la cual se delimita y se declara la reserva de recursos naturales renovables de carácter definitivo en un sector de la microcuenca de la quebrada La Baja, en el macizo de Santurbán. Esta quebrada está localizada en el corazón del páramo, donde se supone que está el aluvión de oro, en el municipio de California. La resolución que tumba parcialmente la delimitación exprés, se menciona que nunca se resolvió una recusación presentada contra la ministra encargada del Ambiente, Irene Vélez.
1: Gracias, Juan Carlos. Hay noticia en el mundo, Juan Pablo.
2: Marcela, pues tiene que ver con Donald Trump, que recuerde usted hace un par de días dijo que su relación con Kim Jong-un era magnífica y que se estaban acercando mucho a Corea del Norte. Pues Kim Yo-jong, que es la hermana del líder norcoreano, ha declarado en un comunicado que ya fue publicado por la agencia estatal de Corea del Norte, KCNA, que la política hostil de Estados Unidos hacia Corea del Norte no ha cambiado, por más que el presidente Donald Trump vaya a reducir la participación de los Estados Unidos en ejercicios militares con Corea del Sur.
1: Y regresamos al tema del día, las denuncias que ha hecho el gobierno del presidente Abelardo de las Playas sobre presunta corrupción en varios sectores en la administración anterior, la de Gustavo Petro. Luisa, revisemos ahora lo que dice ese libro en materia de Hacienda y Crédito Público, y saludemos por favor a la persona que nos puede responder mejor que nadie frente a esas inquietudes que están en poder de los órganos de control.
16: Pues mira, hay varias alertas, Marcela, que se ven en este libro de la verdad, como lo ha denominado este gobierno, y el actual ministro de Hacienda, Miguel Gómez Martínez, lo reduce en una frase. la caja en mínimos, la deuda en máximos. Una de las mayores preocupaciones para esta entidad es justamente que dicen que hay una deuda contratada a las tasas más altas de la historia, incluso eso ya está en manos de la Procuraduría, y hay varios casos, como ellos lo han denominado, que están incurriendo justamente en una presunta corrupción. Por eso nos acompaña a esta hora el exministro de Hacienda, Germán Ávila, quien estuvo a la cabeza de esta entidad por más de 2 años y quien nos puede responder sobre estas alertas que está elevando el actual gobierno. Gracias por acompañarnos en 6AMW. Buenos días.
17: Buenos días, Luisa. Un saludo para toda la audiencia.
16: Pues mire, sobre esta bomba de tiempo fiscal, como lo ha denominado el actual ministro, usted, ¿qué puede responder? Dice que están contratando una deuda, las más altas de la historia, y que estamos justamente pagando todos los colombianos, que es un golpe silencioso al bolsillo por una tasa que se va a pagar después, pero a costo mucho mayor.
17: Bueno, yo en primer lugar quiero manifestar en nombre también del gobierno saliente, del presidente Petro y de todo el equipo de gobierno, la inmensa preocupación que nos asiste dada la tragedia que se ha producido en el país. Estamos en un momento realmente complejo, que además de los altos impactos que ha tenido este terremoto, va a acumular una situación adicional que es el fenómeno del Niño que se va a presentar en los próximos meses. Esta situación realmente es muy preocupante. Y por la misma razón enviamos un saludo muy especial a todas las familias damnificadas en toda la región que ha sido devastada por el terremoto y las futuras afectaciones en el norte del país, fundamentalmente con el fenómeno del Niño. Yo tuve la oportunidad de ser parte del equipo que realizó la reconstrucción del eje cafetero. Yo gerencié una de las zonas en las cuales se atendió el fenómeno de el terremoto del año 99. Y por eso podemos decir que el problema aún está en un balance parcial de la magnitud de la problemática que se va a presentar. Se han estimado inicialmente que cerca de 30 billones de pesos van a ser necesarios para la reconstrucción de esta región. Y nosotros creemos que puede ser una cifra superior. Todavía falta una evaluación mucho más precisa de las afectaciones en las zonas urbanas. Y en las zonas rurales prácticamente todavía no se conoce la magnitud del daño, que en varias regiones está considerado como de altísimo impacto, sobre todo en el Chocó, en el Valle, en el Cauca. Hay zonas en el sector agrícola y en el sector altamente afectadas. Esta es una tragedia nacional. Y nosotros creemos que es el momento de hacer un gran acuerdo nacional para enfrentar los impactos de estos desastres. Y ese acuerdo nacional debe involucrar a toda la sociedad colombiana, como se hizo en el terremoto del eje cafetero, y enfrentarlo en medio de las dificultades que hoy se presentan y en las cuales yo creo que hay que ser un poco más serios en la presentación de las dificultades, un poco más serios en la evaluación, digamos, de los impactos que se van a tener y las problemáticas que recibe el actual gobierno. Tú me mencionabas el tema de la deuda neta, tú me mencionabas hace un momento el tema del endeudamiento. Y en esto se ha manejado una información demasiado parcial, demasiado precisa. La deuda neta del gobierno nacional central en el 2012, es decir, hace algo más de 14 años, era del 33.2% del Producto Interno Bruto. Esa deuda fue creciendo sostenidamente hasta el 61% en el año 2020. Es decir, no es un fenómeno que apareció en los últimos años. El tope del endeudamiento del Estado llegó en el momento de la pandemia al 61%, pero vino creciendo sostenidamente en los últimos 14 años. Pasamos del 33.2 al 61%. En el año 2025, la deuda neta como porcentaje del Producto Interno Bruto era del 58.5%. Y se espera que en el 2026 se cierre con el 57.9% del PIB. Es decir, es falso que se haya incrementado extraordinariamente la deuda pública en el gobierno del cambio. Al contrario, se estabilizó y se redujo como porcentaje del Producto Interno Bruto, manteniendo un crecimiento sostenido de la economía. Es cierto, sí, la expresión que he escuchado en algunos en el sentido de que para enfrentar estas coyunturas de endeudamiento que tiene el país desde el año 2020 en los niveles más elevados, se requiere un crecimiento económico sostenido de la economía. Sí, y eso, ministro, hay que lograrlo en medio de las tragedias y en medio de las dificultades que se están presentando por el terremoto que se ha producido.
15: Sí, entonces, pero ministro, es que lo que dice el libro de la verdad en el caso 9, yo no estoy tan seguro de que se pueda calificar esto de un acto de corrupción. Es más bien una forma que ustedes tuvieron en el gobierno que algunos consideraron irresponsable, pero eso no es lo mismo que corrupción, de manejar la deuda pública de Colombia, cosa que incluso ha dicho también la Contraloría, que ha remitido una serie de hallazgos por lo que ellos denominan un posible detrimento patrimonial. Pero la pregunta es muy concreta y es un poco lo que está diciendo el reporte en ese punto de Hacienda y Crédito Público. ¿Por qué subieron las tasas de corto plazo a menos de un año por encima del 14%? Cosa que incluso el señor Cuellar reconoció con la frase con risa de "no lo vuelvo a hacer". ¿Eso no es sobregirar y endeudar de manera exagerada al Estado colombiano, o sea, a los colombianos?
17: Mira, hay que tener en cuenta que la deuda pública tiene dos escenarios, la deuda interna y la deuda externa. Hay que valorar que la deuda externa tuvo una reducción significativa en el costo de la deuda interna y se llegó a promedios del 5.7% del costo del endeudamiento externo. Esto fue producto de un manejo de las operaciones de deuda externa, donde se diversificaron las monedas, donde entraron a participar nuevos mercados, y esto nos redujo de manera significativa el costo de la deuda externa. En materia de la deuda interna y la colocación de TES, hay que tener presente que hay un piso sobre el cual no es posible bajar la colocación de los títulos TES para financiar al gobierno. Y ese piso lo establece el Banco de la República con la tasa de referencia. Es demasiado difícil imaginarse que la tasa de referencia del Banco de la República esté en el 12% y que los títulos T se coloquen a una tasa inferior. Quien está presionando de manera significativa, lo hemos dicho en múltiples oportunidades, el costo de la deuda interna es el elevado crecimiento de la tasa de referencia del Banco de la República. Cuando realizamos un debate en los primeros meses de este año, en los cuales comentábamos cómo un crecimiento de 275 puntos de la tasa de referencia del Banco de la República iba a impactar el costo de la deuda interna, y hacíamos unos cálculos sobre qué tan grande iba a ser ese impacto, ahí estaba la explicación de lo que sucede con el costo de la deuda interna. Por eso, pues, intentar hacer comentarios y expresiones en las cuales se justifique o se explique el costo de la deuda interna como una simple decisión que toma Crédito Público o el Ministerio de Hacienda discrecionalmente, pues no es conveniente, no es razonable.
16: Sí, exministro.
17: Quienes conocen el manejo de la deuda pública saben que esta opera a través de unos mecanismos de mercado.
16: Claro.
17: Y esos mecanismos de mercado no los define el gobierno. Los
16: y hay, por supuesto,
17: y un punto de referencia obligatorio, y de ahí una correlación perfectamente establecida entre la tasa de referencia del Banco de la República y el costo de la deuda interna.
16: Y hay, por supuesto, otras visiones de economistas que dicen lo contrario, pero bueno, eso ya llegará pues a definirlo otras entidades y otras autoridades. Hay sin duda en este libro de la verdad, pero, hay otros casos que... permítame, le quiero preguntar de otro tema importante, exministro, para avanzar.
17: Es que quedó un tema ahí en entredicho que yo quiero también hacer referencia. Es el tema de la Contraloría. Efectivamente, lo que presenta, lo poco que he podido conocer y leer sobre el informe de el equipo de gobierno en su libro de Empalme, hacen referencia a un informe de la Contraloría. Uh-huh. Y yo quiero referirme a ese informe de la Contraloría. Efectivamente, lo que se presenta en muchos apartes del libro son el ejercicio normal de la actividad de la Contraloría.
16: Claro.
17: Que sí. Es hacer investigaciones, hacer llamados de advertencia. Pero la misma Contraloría, y esto lo expliqué en su momento, a inicios de este año, evaluando las operaciones de manejo de deuda que ha hecho el gobierno, dice textualmente en el informe presentado en febrero de este año: la venta de TES en el mes de diciembre no implicó emisión de nueva deuda, a diferencia de la operación de enero del 26, que sí lo es. Se destaca que Colombia históricamente ha sido responsable con el pago de su deuda, incluyendo el actual gobierno. La inflexibilidad del presupuesto general de la nación oscila en un 93%.
16: Pero, señor exministro, permítanos ir por partes, porque es que usted entenderá que este es un tema muy técnico y si hacemos respuestas muy largas, pues es más difícil que los oyentes puedan entendernos.
17: Por lo mismo es importante terminar estos dos párrafos cortos. La inflexibilidad del presupuesto general de la nación oscila en el 93%. Si el comportamiento de los ingresos y el recaudo no crece, las posibilidades de inversión social en los nuevos planes de desarrollo se van a ver comprometidas. Constatando que dichas operaciones cumplieron con los requisitos legales y que su finalidad fue contribuir a mitigar el riesgo de liquidez de la nación. Este es el concepto emitido por la misma Contraloría, en la cual evaluaron las operaciones de manejo de deuda que hicimos a finales del año pasado y principios de este año. Es decir, la Contraloría ya había hecho una revisión detallada de el manejo de la deuda y había emitido un concepto en el cual además destacaba cómo se pasó el 99.3% del PIB en el 2024 y se bajaba al 57.8% en el 2025. Ahora bien, la Contraloría ha emitido una solicitud de información adicional que tuvo en su momento una respuesta muy detallada por parte del Ministerio de Hacienda, donde se muestra la sostenibilidad fiscal, la reducción de la deuda y de los intereses, la gestión activa del perfil de la deuda, la reducción estructural del costo financiero y la menor carga de intereses. Eso fue detalladamente explicado a la Contraloría y seguramente lo que el nuevo ministro de Hacienda no ha revisado y no ha conocido son los informes de respuesta que hicimos en su momento oportunamente.
16: Pues es el exministro de Hacienda, Germán Ávila. Queríamos escuchar su opinión a propósito de estas denuncias. Le agradecemos por su tiempo y que sean entonces los organismos de control quienes se pronuncien al final sobre la responsabilidad que pueda haber en esos hechos denunciados. Que tengan buen día.
17: Bueno, les agradezco mucho y convoco al país a que tengamos un gran esfuerzo de un acuerdo nacional para enfrentar el tema del terremoto. Creo que la sociedad se ha expresado solidariamente de manera significativa. Yo quiero reconocer el esfuerzo de toda la militancia del gobierno anterior y de la militancia del Pacto Histórico en su esfuerzo por contribuir a atender la emergencia y decir que vamos a continuar en este esfuerzo planteando alternativas que permitan que el manejo de esta emergencia se haga de manera adecuada, porque de no hacerlo como lo conocimos en el eje cafetero, seguramente van a haber unos impactos sociales extremadamente grandes. La sociedad se reconstruye, el país se reconstruye, pero se reconstruye con las comunidades organizadas.
16: Y nos vamos ahora para otro tema que nos preocupa y que está en el departamento del Putumayo, Lizardo, porque ahora que estamos viendo la situación de las personas que no tienen vivienda, que están esperando una solución y los cálculos que se están haciendo sobre el tiempo que va a tomar la reconstrucción, pues tenemos que recordar el caso de la avalancha de Mocoa que ocurrió en el año 2017, porque increíblemente hoy pues todavía hay muchas personas que están esperando que les construyan sus casas, que les den una solución. Hay muchos damnificados que todavía no tienen soluciones. Expliquemos un poco lo que está sucediendo y adelante con sus invitados, Lizardo.
18: Marcela, con los buenos días. Y sí, precisamente son cerca de 1,000 personas a los cuales todavía no les han llegado las ayudas desde el año 2017. Están esperando que les entreguen vivienda. Allí hay cerca de 3 elefantes en el tema de vías, en el tema de acueducto y en el tema de vivienda. Y una de ellas, pues, es Sandra Cifuentes. Es una de las damnificadas de la avalancha del 2017 que a la fecha aún no le entregan su vivienda. Doña Sandra, buenos días. Bienvenida a 6AMW de Caracol Radio.
19: Muy buenos días.
18: Doña Sandra, contémosle a los oyentes de Caracol la situación suya, que aún, pues siendo damnificada el gobierno y ninguno de los gobiernos anteriores le entrega su vivienda.
19: Bueno, sí. Primero que todo, pues muy buenos días. Agradecerles por esta oportunidad que nos dan a los damnificados. Soy una de los líderes de 909 damnificados que hasta el momento no nos han dado nuestra vivienda.
18: ¿Qué ha pasado allí? ¿No ha llegado el dinero? ¿El gobierno no ha hecho presencia? ¿Qué ha pasado?
19: Pues la verdad, plata sí llegó, hubo bastante plata porque de varios países donaron para nuestras viviendas, pero hasta el momento no nos han dado viviendas. Hubieron unas viviendas, 12 viviendas que medio las construyeron, digámoslo así, porque no tenían agua, no tenían energía. Hubo un tiempo que tomamos la decisión del desespero de ir y meternos al predio a cuidar, más no posesionarnos, sino como presionar para ver si así el gobierno nos tienen en cuenta y miran la necesidad que tenemos de una vivienda digna. Pero resulta que nos hicieron una querella, nos violaron muchos derechos, nos desalojaron con mentiras de que nos iban a pagar unas prólogas que nos debían. Nos llevaron a un albergue que la verdad da penoso decirlo, que estuvimos con esos niños menores de edad, que eso parecía era una piscina.
18: Doña Sandra, ese coliseo en ese momento
19: estaba lleno de agua. El primer día que nos sacaron no nos dieron cena. Imagínense que estuvimos aguantando hambre con los niños hasta el otro día, hasta las 10 de la mañana, porque ni la alcaldía ni los de la unidad, los que tenían que ver con lo del desalojo, que nos daban las garantías de que nos iban a dar alimentación, dormida y todo eso, no cumplieron.
18: Doña Sandra, ¿usted en esos momentos vive en casa de quién? ¿Arrendada, arrimada, como decimos popularmente?
19: En el momento estoy arrendando, como soy madre cabeza de hogar, como no tenemos un trabajo fijo, la mayoría hemos retomado algunas viviendas en las cuales quedaron, digámoslo, a medias, porque el arriendo acá en Mocoa es, usted consigue una casa de 700 para arriba, más encima uno tiene que pagar servicio. Entonces, en el momento yo estoy viviendo en una casa de obra negra, en zona de riesgo.
18: Bueno, también tenemos a esta hora comunicación con el alcalde de la ciudad de Mocoa, a quien le consultamos, alcalde, ¿qué está pasando realmente y quién es el culpable de toda esta situación? Carlos Hugo Piedradita, buenos días, bienvenido a 6AMW, alcalde.
20: Hola, Lizardo, muy buenos días, un saludo muy especial para usted, por supuesto, a toda la gente que nos escucha en todo el territorio colombiano en esta emisión de 6AM Caracol. En primer lugar, Lizardo, enviar un saludo de amistad, de fraternidad a cada uno de los habitantes de las diferentes ciudades que tuvieron que sufrir este trágico episodio del terremoto que afectó a muchos colombianos, a todos esos damnificados. Un abrazo de solidaridad. Los mocuanos, en nombre de mi pueblo que también ha sufrido este tipo de tragedias, enviamos un saludo a todos los colombianos que hoy padecen lo que nosotros padecimos en 2017. Y precisamente por eso, Lizardo, porque conocemos lo difícil que es sufrir una tragedia de este tipo, una catástrofe natural como la que hoy padece parte del país, nosotros desde Mocoa también enviamos una voz de reclamo, porque hace casi 10 años que sucedió esta tragedia tan difícil aquí en Mocoa, pero que lastimosamente no se ha podido reconstruir ni el tejido vivo social de los mocoanos, mucho menos las viviendas de las personas que resultaron damnificadas. Son más de 1.200 personas que hoy esperan todavía, después de 10 años, que el gobierno nacional les entregue sus viviendas.
18: ¿A quién culpa usted, alcalde, que haya pasado todo este trauma para todos ustedes?
20: ¿Perdón?
18: ¿A quién culpa usted directamente?
20: Bueno, mire, nosotros tenemos que ser sinceros sobre lo que ha sido la reconstrucción de Mocoa. El gobierno de Juan Manuel Santos, en año y medio, construyó cerca de 300 viviendas que hoy ya ocupan los damnificados hace muchísimos años. El gobierno de Iván Duque había avanzado en la consecución de recursos para no solo las viviendas, sino las obras de mitigación, varios pavimentos de vías en diferentes sectores y la construcción también de la plaza de mercado, reconstrucción del acueducto y demás. Pero lastimosamente, en el ejercicio de la dirección de la Unidad Nacional de Gestión de Riesgos del gobierno saliente, pues han sido 4 años de total abandono. Lo poco o mucho que se había avanzado antes de que iniciara este gobierno, pues todo se paralizó. Y durante 4 años, pues los mocoanos no han recibido atención. Tanto así que a nuestro territorio, durante la dirección de Carlos Carrillo, solo hubo 2 visitas a nuestro territorio. 2 visitas de parte del director de la UNGRD, que era la entidad encargada y la única que tenía que haber dado respuesta a la situación de la reconstrucción de Mocoa. Lastimosamente, eso hace ver, Lizardo y oyentes, pues el interés o la motivación que tenían de trabajar por los mocoanos. Alcalde, y esta entidad es la responsable de la reconstrucción de Mocoa. Y esta entidad es la única responsable de que hoy los mocoanos no tengan un techo digno para vivir y que más de 1.200 damnificados pues estén viviendo en difíciles condiciones.
18: Alcalde, pues esta es la radiografía de doña Sandra Cifuentes y del alcalde de Mocoa, en una zona del país que también sufrió un desastre de la naturaleza.
16: Y por supuesto estamos buscando las respuestas de las entidades del orden nacional que tienen que ver con esa reconstrucción para que ojalá haya una solución para las familias que terminaron damnificadas. Vamos a hacer una ronda país, pero antes hay noticia en el mundo, Juan Pablo. Ya vamos a ir con Juan Pablo, actualicemos lo que está sucediendo en Colombia.
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16: Ronda País, claro, desde Neiva Lizardo.
18: Sí, precisamente, Marcela, hace pocos minutos fue retirado un cilindro, al parecer bomba, que estaba ubicado en la vía que comunica Neiva con Balsillas, departamento del Caquetá. Hasta allí llegaron hombres del ejército quienes retiraron este cilindro. Un trancón de más de 2 horas estaba allí de vehículos y por fortuna pues no sucedió nada y ya se dio paso nuevamente en esta zona del Huila.
21: Ronda País, claro, desde Cali, porque sigue la evaluación del impacto en la economía en el Valle del Cauca. La pequeña y mediana industria reporta más de 35.000 millones de pesos en pérdidas. Según Acopi, son 13 zonas donde operan los centros de desarrollo más importantes de MIPYMES y emprendimientos, y donde han sido censados cerca de 1.219 empresas y que reportan estas pérdidas económicas.
11: Ronda País, claro, desde Medellín, para contarles que el alcalde de la ciudad, Federico Gutiérrez, se reunirá con el presidente Abelardo de la Espriella para abordar diferentes temas, entre los que se encuentra el tema de déficit habitacional, la atención en materia de infraestructura de la emergencia por el terremoto y también los retos que debe asumir el país. Además, entregó un balance que se ha dado en la ciudad de Medellín hasta el momento de 80 toneladas de ayudas para los damnificados por este terremoto.
4: Ronda País Claro desde Pereira con lo que se requiere y se necesita de ayudas humanitarias. Ha confirmado el Cuerpo Oficial de Bomberos que se requieren carpas, pero también se requieren botas para los rescatistas que todavía están en la zona y sobre todo alimentos no perecederos, es decir, enlatados. Hay mucha solidaridad, han llegado muchas ayudas, lamentablemente son ayudas en alimentos que se pueden perder porque se deben consumir de manera inmediata. Están pidiendo los organismos de socorro que esos alimentos sean no perecederos para que puedan trasladarse a otros municipios y que puedan durar varios días para los damnificados aquí en el área metropolitana de Pereira.
5: Ronda País Claro desde Cartagena, la Armada de Colombia en articulación con la Alcaldía de Cartagena, Alcaldía del Carmen de Bolívar, Fundación Minutos de Dios, Club de Leones Cincelejo y los comandos de apoyo de la misión de la Reserva Naval de la ciudad de Cartagena y el departamento de Sucre, consolidaron y embarcaron 65 toneladas de ayudas humanitarias a bordo del buque de desarrollo anfibio ARC Golfo de Morrosquillo, que están destinadas a las comunidades afectadas por el terremoto en el departamento del Chocó y en especial la ciudad capital Quibdó. Desde Cartagena serán transportadas inicialmente hasta Turbo, Antioquia, donde serán embarcadas en patrulleras de apoyo fluvial pesado con el fin de navegar aguas arriba por el río Atrato hasta Quibdó, donde posteriormente serán entregadas a las comunidades afectadas.
22: Ronda País, claro, desde Barranquilla, una noticia positiva: fue liberada sana y salva una menor de edad que se encontraba secuestrada desde el día anterior en el departamento de La Guajira, hija de un comerciante y creador de contenido conocido como Paisa Ayuda. Ella había sido reportada como secuestrada en el municipio de Maicao. La adolescente habría sido abordada por hombres armados en el barrio San José y la alcaldía del municipio ha confirmado la liberación. La Guajira enfrenta una preocupante ola de violencia. Ayer en Uribia fue asesinado a tiros Ángel Osvaldo Martínez, asesor jurídico de la alcaldía.
23: Ronda País Claro desde Armenia, seguimos recorriendo las zonas afectadas por el terremoto. Estamos cerca del Estadio Centenario, donde ya se habilitó la zona de escombros para toda esta cantidad de estos elementos que se van a recolectar. Estamos además en un edificio de apartamentos conjunto a esta zona, donde más de 16 familias están damnificadas. Pero la buena noticia es que desde hoy el Parque del Café, el más importante del país, pues abre sus puertas después de una semana de estar cerrado, luego de revisar todo el componente de este parque. Ya también Panaca abrió sus puertas, que es el otro parque temático, pero hay más de 600 fincas y turísticas que están afectadas en el departamento por el terremoto, que todavía no pueden abrir sus puertas en el departamento del Quindío.
24: Ronda País Claro desde Manizales, el registrador nacional Hernán Penagos afirmó en su visita al eje cafetero que brindan facilidades de atención a los damnificados del terremoto que requieran expedir certificado de defunción y servicios de identificación. En Manizales pueden hacerlo en el Cisco del barrio Bosques del Norte, sector El Cable y también en Bomberos. Penagos, el registrador, hizo énfasis en que el trámite de registros de defunción que se realice de manera extemporánea se llevará a cabo sin mayores contratiempos. Por último, el alto directivo visitó la sede de la Registraduría Especial de Manizales, que sufrió algunas afectaciones en este terremoto.
25: Ronda País Claro desde la ciudad de Popayán, más de 12.000 personas afectadas y 185 viviendas destruidas deja el terremoto del pasado 10 de agosto en los 42 municipios del Cauca. La Oficina de Gestión de Riesgo entregó el último consolidado y confirmó que 3.289 familias y 12.137 personas se encuentran afectadas. El balance también registra daños en 267 instituciones educativas, 23 centros religiosos y 21 centros de salud. La Gobernación del Cauca confirmó el envío de ayudas humanitarias a los municipios más afectados, especialmente en el norte del departamento del Cauca.
15: Ronda País Claro en Bucaramanga, un barrio de Girón, área metropolitana de este capital amenazado por fallas en el terreno donde se construyó, resultó aún más afectado, viene a conocerse ahora, por el temblor del lunes 10 de agosto. Ese sector se llama Bosquecitos y resulta que el barrio se había construido en un sector con una afectación geológica. Hay de por medio ya una sentencia que obliga al pago de una indemnización económica para que las familias afectadas puedan reubicarse, pues se comprobó que el municipio dio los permisos en su momento para que se construyera a pesar de que no era un terreno idóneo. Ahora se evidencia que el barrio tuvo más afectaciones por el temblor, por el terremoto ocurrido hace más de una semana.
0: Ronda a País Claro. Hay indignación en el Tolima por el caso de un hombre señalado de prácticas sexuales a una gallina. El insólito caso se presentó en el municipio de Carmen de Apicalá, donde capturaron a esta persona de 46 años. Según el coronel John Vargas, comandante de la policía en el Tolima, los hechos ocurrieron en zona boscosa del barrio Altos de Arenitas, donde el dueño de la gallina halló al hombre mientras realizaba prácticas sexuales con el animal, por lo cual alertó de inmediato a uniformados de la institución. Animalistas del Tolima piden que se aplique con rigor la ley que establece condenas más fuertes por abuso sexual a animales.
6: Ronda País Claro, desde Pasto, las autoridades investigan un nuevo caso de feminicidio en el municipio de Los Andes, Sotomayor, en donde fue asesinada una joven oriunda de Puerto Asís, Putumayo. La víctima fue identificada como Gina Alexandra Obando Zambrano. La Secretaría de Equidad de Género rechazó este hecho y ha señalado que la situación de violencia contra las mujeres en Nariño sigue siendo preocupante. Según la dependencia, este año se han reportado 435 casos de violencias basadas en género, que incluyen violencia física, sexual e intentos de feminicidio.
7: Ronda País Claro, con la situación del dólar que continúa generando preocupación entre los exportadores del sector agroindustrial, porque esta divisa mantiene una clara tendencia a la baja. En estos momentos se está negociando en promedio a 3.058 pesos. Sin embargo, debemos señalar que ha alcanzado un mínimo en estas primeras operaciones del mercado en 3.052 pesos.
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14: 10 de la mañana en punto, aquí están las noticias. La ministra de Minas, María Noemí Arboleda, informó que durante los primeros 10 días de gestión avanzó en una agenda enfocada en atender emergencias, fortalecer las instituciones y preparar el sistema energético para el fenómeno del Niño. Entre las medidas está la suspensión de contratos del FENOGE por más de 216 mil millones de pesos, la revisión de 572 contratos de la UPM por 33.835 millones de pesos como parte de los controles para proteger los recursos públicos. El presidente de Estados Unidos, Donald Trump, está presionando a sus asesores para organizar una nueva reunión con el líder de Corea del Norte, Kim Jong-un, según publica el diario The Wall Street Journal. El ejército israelí provocó la muerte al menos a 10 gazatíes e hirió a otros 20 en ataques contra el centro de la franja, uno de ellos contra la sede de la policía municipal en la ciudad de Gaza, informaron fuentes médicas y policiales. La gobernación de Vichada se suma a las acciones de solidaridad con las familias afectadas por el terremoto. A partir del sábado dispondrá de alcancías simbólicas con códigos QR de la cuenta de la Cruz Roja Colombiana. El Comité de Ganaderos del Tolima selló una alianza con las plazas de mercado de Ibagué para donar excedentes de alimentos a los ganaderos afectados por los incendios forestales. Más de 150 mil cabezas de ganado están en riesgo. Las autoridades de Magdalena rechazan la circulación de un panfleto amenazante en sectores de la zona bananera y municipios aledaños. Afirman que estos son falsos. Y fue desarticulada la banda Las Pirañas, encargada de robar celulares en el metro de Medellín. El operativo dejó 9 personas capturadas.
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16: Es un honor poder saludar a esta hora a la voz de la Liga Árabe, es decir, a la voz de todos los países árabes. Me refiero a Nabil Fahmy. 10 de la mañana, 2 minutos en 6 AM de Caracol. El señor Fahmy es el secretario general de la Liga, fue canciller de su país, Egipto, fue embajador de su país en Tokio y en Washington, formó parte de las delegaciones de su país en la famosa conferencia de paz en Madrid en 1991, las deliberaciones sobre el tratado de no proliferación nuclear. Es autor de 2 libros que recomendamos ampliamente: La diplomacia en Egipto en tiempos de guerra y paz, La transición, y otro que se llama Desde el corazón de los acontecimientos. 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
0: Pues le pregunto.

0: liderado por Israel. Así que haga lo que haga Israel o decida lo que decida otro país, de acuerdo a la ley internacional, es territorio sirio ocupado por Israel. Entonces espera que las naciones amigas como Colombia y las otras en el mundo que hacen parte pues de las leyes internacionales precisamente las respeten y no hagan excepciones a la regla, porque no se sabe cuándo este boomerang les va a regresar y les va a afectar también a estos países.
1: Voy a preguntarle cuáles son las consecuencias para Colombia de esta decisión. 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
0: Nos responde que las consecuencias para Colombia de esta decisión hay que mirarlas desde una perspectiva más grande. Nos dice que los países árabes quieren hacer mucho más con Latinoamérica, incluido Colombia. Hay inversiones significativas con el mundo árabe. Nos habla de exportaciones por parte de Colombia de $1,000 millones al año y quieren hacer mucho más que eso. Quieren crear un mejor ambiente con Colombia y los países latinoamericanos para poder expandir esta relación comercial, ya sea para mejorar esa relación de gobierno a gobierno, de pueblo a pueblo. Así que eso no es un argumento, un rechazo que están diciendo por decir. Ellos realmente quieren hacer más con el pueblo latinoamericano, con los gobiernos latinoamericanos y comprometerse con los colegas también colombianos en específico, pero para eso hay que entender los derechos, las responsabilidades de todos para avanzar en este trabajo conjunto. Reconocer la importancia de la diplomacia, de las relaciones internacionales, porque hay un potencial para seguir creciendo, pero también pues se puede, digamos, retroceder en estos avances. Así que es muy importante que las comunidades, los países, no pierdan esta oportunidad de crecer en las relaciones y analizar las decisiones que puedan afectar los derechos de los otros para precisamente que no se dé esta regresión.
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2: 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Latin America, generally South America, and the Middle East, the Arab world.

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1: Pues nos responde con respecto a este comunicado que lanza el gobierno colombiano diciendo que esta decisión es para contribuir a la paz y a la estabilidad de Medio Oriente, que quiere ser muy directo con el tema porque realmente pues nos dice que en Sudamérica, en Medio Oriente, en el mundo árabe y Latinoamérica también en general son países de tamaño mediano, entonces dependen de una seguridad colectiva. Él dice que no debe primar la fuerza en estos casos, sino la ley, que hay que respetar, porque si no se abre una puerta de Pandora con consecuencias muy complicadas para estos países, y lo que hace es alentar a otros a usar la fuerza repetidamente y de manera ilegítima. Entonces es muy importante respetar esas obligaciones, respetar la ley, respetar lo que dice el capítulo de las Naciones Unidas, específicamente el artículo 2 y el punto 4, en el que prohíbe la fuerza. Cualquier estado, pues prohíba a cualquier estado usar la fuerza, tomar un territorio por la fuerza. Lo mismo dice el Consejo de Seguridad de las Naciones Unidas después de la guerra de 1967. Entonces nos dice que básicamente los estados no pueden rechazar lo que dice la ley. Son bases de una resolución que todos los países deben respetar. Una paz que se firmó con Israel porque apostaron los países por la diplomacia, Egipto, Jordania y otros estados. Entonces cuando se comienzan a tomar decisiones que son claramente en contra de estas resoluciones, en contra de la ley, se genera un conflicto bastante peligroso y nos lleva al caos. Entonces él cree que honestamente hay que mirar con cuidado estas acciones, estas decisiones y no tomarlas más en esta dirección.
0: If I may add just a very short sentence.
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1: y quiere agregar algo adicional, y es que el gobierno sirio, el actual gobierno sirio, tiene y adelanta actualmente negociaciones con Israel. Nos dice que buscan lograr un acuerdo en términos de seguridad que pues complazca a ambos lados. Pero el obstáculo principal ha sido las ambiciones de Israel en términos del Golán. Entonces, este reconocimiento lo que hace es complicar mucho más el tema de seguridad en la región.
2: 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For Israel, do you think that it's only a celebration because of Colombian choices, or because maybe behind this lies the idea of maybe destroying the United Nations?
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1: Well, thank you so much for your time. It's been a pleasure having you today in our show.
0: Thank you. You're most welcome.
1: Thank you so much. Pues sobre la intención que podría tener Israel detrás de esto, porque a lo mejor que celebre estas elecciones o estas decisiones que ha tomado Colombia en los últimos días, pues puede estar la idea de destruir las Naciones Unidas. Entonces le pregunta Juan Pablo si a lo mejor detrás de la decisión o la alegría de Israel está esto, y él dice que es una pregunta muy inteligente y muy buena, porque la política general de Israel ha sido, si se quiere, disminuir la identidad de los palestinos en esos territorios ocupados por Israel, Gaza, Cisjordania. Entonces, ellos lo que enfatizan es el derecho que ellos tienen en usar la fuerza en la región, en el Medio Oriente en específico, en las amenazas que solo ellos perciben. Entonces, cuando ven resoluciones o pasos que están tomando los estados que abren una puerta distinta, ellos pues alientan ese uso de la fuerza porque no les conviene la diplomacia, no les conviene la ley y se oponen a ella. Entonces, para él es muy peligroso a medio y largo plazo alentar a Israel y apoyar a Israel en estas ambiciones que ellos tienen. Nos dice que en la cumbre de Beirut, que se hizo en 2022, una cumbre de países árabes, pues hubo una resolución en donde pues querían normalizar relaciones con Israel si se acaba la ocupación de los territorios en los países árabes, que incluía también Siria, entre otros. Entonces, lo que está haciendo Israel ahora mismo es usar la fuerza en el Líbano, por ejemplo, esto que estamos viendo ahora mismo allá, y les preocupa que lo que esto haga de por parte de Colombia es legitimar a Israel en este uso de la fuerza y deslegitimar la ley por parte de Israel, que es lo que busca, y pues quitarle a los palestinos, y a los sirios sus derechos.
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2: 10 de la mañana, 23 minutos, Laura Daniela, regresamos al tema del día y nos vamos a la Unidad Nacional de Protección, que es otro de los capítulos dentro de ese informe, ese libro que ha entregado el gobierno actual a los organismos de control.
3: Así es, Marcela, vamos a saludar precisamente al exdirector de la Unidad Nacional de Protección, Augusto Rodríguez. Muy buenos días y bienvenido a Caracol Radio.
4: Marcela, muy buenos días para ti, para la mesa y para todos los oyentes de Caracol.
3: Doctor Augusto, quiero anunciar precisamente en lo que tiene que ver con ese libro blanco, ese libro de la verdad, empezar con un señalamiento que hizo el ministro del Interior actual, Rodrigo Lara, quien asegura que hay riesgo de que la Unidad Nacional de Protección se quede sin recursos en las próximas semanas, en lo que tiene que ver con escoltas, vehículos, dotación y viáticos. Habla de que se acerca realmente a un 80% de ese presupuesto que se está agotando. Usted, ¿cuál es su lectura, por supuesto, después de haber dejado el cargo, sobre este señalamiento que hace el ministro Lara en ese libro de la verdad?
4: Bueno, yo encuentro en el libro, la verdad, primero lo que no comparto el nombre, pues porque creo que es una visión, digamos que la verdad es mucho más amplia, y por lo menos en el caso de la Unidad Nacional de Protección, lo que plantean no se ajusta a la verdad. Debo decir que la Unidad Nacional de Protección venía recibiendo los recursos, pero no los venía recibiendo con la fluidez que lo había hecho durante otros años. La Unidad Nacional de Protección, desde un punto de vista financiero, venía funcionando muy bien. Debo informar que los estados financieros muestran por primera vez desde su creación un patrimonio positivo. Eso nunca se había dado y en este momento lo tenemos. Digamos, en este aspecto ha venido funcionando muy bien. Este año, este último año, los recursos llegaron, digamos, como... No nos llegó de una manera que pudiéramos decir proyectamos todo con la plata que nos llegó, porque nosotros pedimos 4 billones de presupuesto y apenas nos llegaron 2.7. Y en el momento en que estábamos, en que se presentó un requerimiento, unas quejas por parte del señor vicepresidente electo en ese momento y el señor ministro designado, doctor Lara, en ese momento nosotros pues estábamos haciendo todo lo pertinente dentro de los trámites normales, todo lo pertinente para la contratación de los escoltas que están caracterizados a través de empresas particulares, que es lo que normalmente se hace. Por otro lado, estábamos trabajando en la formalización de la planta. Todo eso, porque hubo un sindicato, dos sindicatos de los 23, 25 procesos, de los que hicieron unos bloqueos, le tocó intervenir a la policía porque bloquearon la entidad y que se vieron afectados por el tema fundamentalmente de la formalización, que no permitía que ellos no permitían que los escoltas pudieran entrar a ser de trabajadores de planta, sino mantenerlos en esa tercerización porque ellos tienen un papel intermediario en el que dice que ellos ganan y cobran tanto a los escoltas por ayudarlos a vincular a las empresas tercerizadas como a las mismas empresas para mantenerles una, digamos, una seguridad allí de que no van a permitir que los trabajadores se den.
3: Sí, pero doctor, hablando del tema fiscal, porque también dice este documento presentado por el gobierno de Abelardo de la Espriella que la Unidad Nacional de Protección pidió precisamente para el 2027 18.2% menos del presupuesto que ya tenían y que esto es muy grave precisamente en lo que tiene que ver con esa contratación y formalización de personal.
4: Si me quiere Perdí un poco el volumen.
3: Dice, sí, señor, doctor, dice el documento que la Unidad Nacional de Protección pidió para 2027 18.2% menos del presupuesto pues que habían tenido, por supuesto, para la vigencia del 2026.
4: No, nosotros veníamos creciendo, nosotros pedimos 4 billones, no, sí nos estaban debiendo. Pedimos 4 billones para el funcionamiento, para el presupuesto, y nos habían entregado 2.7 billones. De esos 2.7 billones, bueno, ya nosotros manteníamos siempre, digamos, tenemos un índice de ejecución muy alto. O sea, somos la entidad, creo que más, que ejecutamos más rápido el presupuesto. Y nos estaban debiendo 1.3 aproximadamente, pero venían haciendo los desembolsos. Justamente al momento en que se dio esta carta o esta alerta, que es entre comillas una alerta que no tenía sentido, sino fue por incitación del sindicato, de uno de los sindicatos, de un señor Devia. En ese momento logramos, nos hicieron un desembolso de 260 mil millones más, que nos permitía a nosotros dejar, y realmente la plata está en caja, ¿no? Los 260 mil millones, o sea, no entregamos la espada a la olla, sino 260 mil millones para el funcionamiento, para la contratación de escoltas, de vehículos convencionales que estaban por vencerse y venían en los procesos comunes y corrientes. Lamentablemente, los escoltas, digamos que se habían proclamado del partido del doctor Abelardo, bloquearon la entidad y, entre otras, hicieron que el proceso se sabotea. Pusieron 70 tutelas, una de las cuales les dio una medida provisional que era parar el proceso de el proceso de licitación que se estaba haciendo con unas zonas del país que tenían que proveer los escoltas que eran necesarios para la protección de las personas.
3: Sí, doctor, quiero cambiarle de tema porque otro de los puntos que señala el gobierno de Abelardo de la Espriella ya tiene que ver con la contratación, particularmente en un proceso de 50 mil millones para drones y antidrones. Según dice, el documento no tendría viabilidad técnica ni disponibilidad presupuestal este proceso de contratación.
4: No, ahí sí, se equivocan de cabo a rabo, como dice. Porque es un estudio que se hizo. La Unidad Nacional de Protección creó una cosa que se llama la Escuela de Formación. Eso fue dentro del proceso de modernización. Creó una escuela, que es la Escuela de Formación, tanto de escoltas, que son los que se iban a formalizar, y que los tiene que formalizar este gobierno, porque quedaron los decretos ya hechos, ya, es decir, todo quedó hecho y la plata. Dejamos la plata y para 6.000 escoltas, para formalizar 6.000 escoltas, y la escuela andando y los decretos para poderlo hacer. Entonces, en esa escuela había, digamos, dentro de las cosas que se iban a introducir es la protección a caravanas y a la función de ataques con drones, porque pues nosotros tenemos que ir adelante. O sea, suponemos que, digamos, los grupos criminales que atacan al ejército, pues no van a, cuando quieran atacar a personal protegido, pues lo van a hacer con drones. Iniciamos dejar esta cátedra aquí en la Escuela de Formación, y hicimos un estudio porque, entre otras cosas, hay resolución que permite proteger a presidente de la República, en ese momento lo permitía, y ordenaba la protección por antidrones, dado que los Estados Unidos había retirado, como ustedes recordarán, el sistema antidrones en ese momento. Entonces era para eso. Se hizo un estudio, lo que hizo fue toda la ingeniería de adquisición, que así se denomina, y un estudio técnico con los mejores técnicos que en este sistema tiene el país. Drones y antidrones, y están los informes, los tiene la Unidad Nacional de Protección, todos los informes. Eso está. Pero no se había iniciado la contratación, se hizo simplemente dentro del estudio se hizo un sondeo de mercado, en donde se producen los mejores, cuáles son los precios, y se dejó así. Pero nunca se inició un proceso, como leí en el informe, un proceso de adquisición, ¿sí? Ni siquiera teníamos la disponibilidad presupuestal, es decir, no tenía ni lo más mínimo, no se publicó, es decir, solamente en lo que tiene que ver para hacer el estudio de qué digamos qué oferta hay en el país y en el exterior de drones, pero fundamentalmente el sistema antidrones. Drones era, digamos, para hacerlos, y la Unidad Nacional de Protección iba a ser la vanguardia, pues debe serlo si este gobierno decide continuar. La vanguardia en ese tipo de protección, no podemos esperar a que los criminales ataquen, nosotros sigamos adelante, y en eso estamos en la escuela de formación de escoltas y de analistas del riesgo, en eso tenía la... Entonces, de tal manera sí. Que eso no es cierto, sí. Eso no es cierto.
3: Pues esa es la versión de Augusto Rodríguez, exdirector de la Unidad Nacional de Protección. Le agradecemos por estos minutos, en los micrófonos de Caracol Radio, por supuesto, a estas denuncias que se hacen desde el denominado Libro de la Verdad, presentado por el gobierno de Abelardo de la Estrella.
2: Gracias, Laura. Vamos ahora con algunos titulares. Empecemos en Madrid, Laura.
5: Pues el titular nos llega precisamente desde aquí, desde Madrid. Hay preocupación por un nuevo incendio forestal que ha obligado a confinar a los vecinos de Aldea del Fresno y Villamantilla, dos localidades situadas al suroeste de la región de Madrid y que ya se vieron castigados por los fuegos que asediaron la Comunidad de Madrid el pasado mes de julio. 20 dotaciones terrestres y 5 aéreas ya trabajan en las tareas de extinción.
2: Otro titular internacional, Juan Pablo.
6: Pues sí, el titular del Mundo que nos llega desde la Franja de Gaza, donde en las últimas horas se registró un bombardeo a una estación de policía. Se habla de por lo menos 8 personas muertas, la cifra podría subir. Lo sorprendente es que era una estación de policía, había menores de edad en su interior, y de parte de las Fuerzas de Defensa de Israel dicen que el ataque se dio porque adentro había terroristas.
2: Y Juan Pablo, hay que recordar también en un día como hoy, pues a propósito del luto que hay en el mundo de la cultura por la muerte del mago Juan Tamariz a los 83 sí. años, qué el tristeza. Legado impresionante y tantos mensajes que ha producido de pesar, por supuesto, muere por causas naturales, pero es muy recordado justamente allí en España, sus actuaciones en la televisión española y un recuerdo para tantas generaciones.
6: Pero no solo en España, en Colombia tuvimos la gran fortuna de que gracias a ese hombre cuya vida celebramos hace apenas un par de semanas, Alfonso Lizarazo, el mago Juan Tamariz se convirtió en uno de esos invitados permanentes al Festival Internacional del Humor, en donde él hacía justamente eso que lo hizo tan famoso y tan conocido, una magia de prestidigitación, es decir, con cartas de una velocidad y de una agilidad fantástica, adobada con un sentido del humor muy particular, y esa imagen de pelo largo, cubilete o sombrero de copa, chaleco y blue jean, que lo hacía a él tan, pero bueno, y su bellísima dentadura, que lo hacía a él tan, pero tan particular. Un hombre que sabía burlarse de sí mismo, sabía burlarse de aquellos que se juntaban a él en la mesa de magia, y que por encima de todo nos hacía sonreír. El mago Juan Tamariz hoy es primera página en el diario País, y el País de España en su versión impresa, y en todos los noticieros han hablado de él.
5: Así es, además es que, Marcela, hemos crecido varias generaciones, yo me incluyo entre ellas, viéndole sus actuaciones, como bien decías, en televisión española, en muchos programas, y es lo que decía Juan Pablo, sobre todo atrajo muchísimo no solo ya su habilidad en la magia, en las cartas, sino también esa personalidad tan magnética que tenía por ese humor y a veces pues lo estrambótico que lograba ser en sus actuaciones. actuaciones y en sus apariciones. Hoy su hija lo recordaba aquí en el tanatorio de Madrid, donde se le ha despedido. Ha muerto por causas naturales a los 83 años, pero lo que yo no sabía y he conocido, porque su hija lo ha comentado a los medios de comunicación, es que padecía Parkinson desde hace unos meses atrás, tenía Parkinson, lo que le había apartado de poder tocar las cartas, eso que tanto amaba y que seguía en su entorno familiar, seguía por supuesto haciendo sus trucos de magia con la familia, pero tuvo que aparcarlo durante un periodo por el Parkinson, del cual se había recuperado un poco, había logrado volver otra vez a tener un poco de movilidad y había podido otra vez hacer lo que tanto le gustaba y era estar con las cartas, pero sobre todo estos últimos días de su vida pues ha estado rodeado de su familia que tanto le quería.
7: Leí que su esposa era colombiana, ¿no? ¿O es colombiana?
6: Era la hermana es la hermana de Gustavo Lorgia.
7: De Consuelo Lorgia, exactamente. Consuelo Lorgia.
6: Sí, ella es la segunda esposa de él. Tuvo antes una primera mujer de nombre Concepción, creo, que es la madre de sus hijos.
2: No, pero por supuesto, como bien explica Juan Pablo, aquí también sentimos mucho esta pérdida, lo recordamos. ¿Cómo? Y qué mejor forma que escuchando un archivo, Juan Pablo, que es del año 1989, una entrevista que hicieron en su momento Yamida Matt junto a nuestro director Julio Sánchez Cristo. Vamos justamente a escuchar, porque una mañana estuvo el mago Juan Tamariz en los micrófonos de Caracol Radio.
8: Buenos días, Juan.
9: Buenos días.
8: Sí, le preguntábamos para este festival internacional, ¿qué espectáculo trae?
9: Bueno, pues algunos de las magias y de los juegos que habitualmente hago, pero algunas novedades y sobre todo procurando que esta vez sean, como es un festival de humor, pues específicamente más divertidos y más así, más de risa, vaya.
8: Oye, Juan, ¿cuál es el chiste que más éxito ha tenido aquí en Colombia contado por usted?
9: Bueno, yo realmente hago las magias, procuro que se divertirme yo mucho, porque como es algo que amo y que me lo paso muy bien, pues que divertirme mucho y transmitir esa diversión, pero vamos, chistes así, chistes no cuento, ¿no? Sino que es más bien eso, que haya una situación divertida, que todos podamos participar de ella, ¿no?
8: La magia, yo tuve ocasión de verlo a usted en la presentación pasada que hizo aquí en Bogotá.
9: Sí.
8: Y uno de los hechos que me atrajo mucho es cómo usted convierte en humor el ridículo de la gente.
9: Bueno, el ridículo entre comillas, ¿no? Porque
8: sí, claro.
9: Procuro que no sea para nada ofender a nadie, sino, bueno, que alguien pido que me ayude o yo bajo entre los espectadores y procurar que sea una situación en la que tanto la persona que está involucrada como yo, pues lo pasemos bien y que nos sucedan cosas divertidas.
8: ¿Qué tanto sentido del humor tiene la gente en Colombia?
9: Estupendo. Es una de las razones por las que yo vengo, vamos, a menudo aquí a Colombia, porque realmente da gusto, da gusto, claro. Esto puede sonar a que, claro, estoy aquí, pues qué voy a decir, pero no, es verdad, ¿no? O sea, que da gusto el sentido fino del humor, ¿no? La capacidad de captar enseguida una situación divertida, una cosa fina que no hay que buscar ni la chabacanería ni nada así, ¿no?
8: ¿Usted, Juan, se considera un tipo bien parado?
9: ¿Un tipo, perdón?
8: ¿Un tipo bien plantado, buen mozo?
9: No es que me considere, es que vamos, evidentemente soy uno de los magos más elegantes del mundo. Soy muy malo como mago, a lo mejor, no soy muy buena tía, pero elegancia, vaya, a raudales.
8: Sí. Mire, Juan, Julio, ¿y qué tanto es el éxito que usted ha tenido con las mujeres, Juan?
9: Bueno, esto lo dirían ahora mismo si estuvieran viéndome, porque estoy rodeado, vaya.
8: Juan, la vez anterior, pues el país quiso tener presentaciones en otras ciudades porque escucharon precisamente de su simpatía y elegancia. ¿Este año van a tener otras ciudades la oportunidad de ver su espectáculo?
9: Bueno, yo solo voy a poder salir a finales del... no, hacia el día 17 o 18 me parece que es. Tengo una presentación fuera, pero realmente en las presentaciones de la ruta que van a hacer, pues en Cartagena, en muchas ciudades, pues no voy a poder estar porque tengo que estar... tengo unos compromisos en Italia y no me puedo quedar.
8: Juan, ¿cuál es el tema musical con el que tú terminas siempre una actuación de magia tuya?
9: Bueno, no es que sea un tema, sino que resulta que cuando yo estoy haciendo la magia,
8: ¿sí?
9: Bueno, pues no sé, yo me entrego, ¿no? La verdad es que me entrego porque me gusta mucho. Entonces,
8: ¿sí?
9: Se me acumula, por así decirlo, una gran cantidad de energía, ¿eh?
8: Sí.
9: Entonces, al terminar, cuando... esto me sucedió hace como 15 o 16 años, cuando estaba yo empezando esto en la magia, al terminar me sentía que me sobraba una energía. Entonces gritaba, cantaba, hacía algo especial, ¿no? Entonces ya lo dejé como un leitmotiv siempre que termino y siempre que tengo esa energía condensada y grata, ¿no? Y gozosa. Entonces, realmente ahora, por ejemplo, pues la verdad es que no me saldría, pero...
10: ¿Pero cómo es que hace?
9: Es algo del tipo de chan, chata, chan, una cosa así, pero vamos, algo así, pero muy gritado, muy cantado y muy casi bailado, vaya.
10: Bueno, Juan Tamariz, otra de las estrellas que estará en el Festival Internacional del Humor, de la Magia y de la Entretención aquí en Colombia.
11: Bienvenido a Colombia, Juan, y que la pase muy bien en nuestro país.
9: Muchísimas gracias, seguro que sí.
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0: 10:44, actualizamos la información que está ocurriendo a esa hora en Colombia. La reportera Caracol es Narta Guarín desde Tunja.
1: Marcela, buenos días. La ministra de Salud, Ana María Vesga, le dio la bienvenida a la directora del Instituto Nacional de Salud, la destacada médica y científica boyacense Zulma Cucunubá. Su nombramiento ha sido recibido con entusiasmo en la comunidad científica, que es la mejor señal de la importancia que la institución tiene en el ecosistema de salud y en la recuperación de las capacidades técnicas, escribió la ministra. Por su parte, la doctora Zulma agradeció a la ministra y anunció que hará todo para que el instituto brille y se consolide como el brazo científico de la salud pública en Colombia.
0: Sí, señora, un nombramiento que ha sido muy, muy aplaudido por distintos sectores, especialmente los sectores que saben del sector salud. Gracias, Narda. La reportera de Caracol también es Giselle Campo desde Santa Marta.
2: Marcela, la desalinizadora de Santa Marta está en el libro de la verdad del gobierno nacional. Según la investigación, compromete recursos cercanos a 386 mil millones. Veedores han llamado la atención desde principio de julio, antes de que el gobierno interviniera. En ese sentido, sostienen que el problema de Santa Marta no sería exclusivamente la disponibilidad de agua, sino también la falta de planeación y de infraestructura para captar, transportar y distribuir adecuadamente el recurso.
0: 10:45 y la reportera Caracol en Montería es Claudia Hernández.
3: Marcela, noticia en Montería porque 9 de los 30 municipios de Córdoba se encuentran en alerta ante posibles crecientes súbitas e incrementos en niveles de los ríos y quebradas. Se trata de Canalete, Tierra Alta, Valencia, Montería, San Pelayo, Santa Cruz de Lorica, San Bernardo del Viento y San Antero. El río Canalete se encuentra en alerta roja, mientras que el río Sinú registra alerta amarilla en la cuenca alta por las lluvias que se han registrado en esta sección del país.
0: El reportero Caracol en Cincelejo, Félix Hernández.
4: Marcela, desde hoy hasta el viernes, Coveñas recibe la sexta edición de Expo Cuero Caribe, una feria que se ha consolidado como una de las vitrinas más importantes del sector del calzado, la marroquinería y las artesanías en el Caribe. Son más de 70 empresarios, en su mayoría de Sucre, que participarán en esta rueda de negocios, exhibiciones y pasarelas. Los organizadores han destacado el crecimiento que ha tenido el evento al generar ventas en sus inicios por más de 4 mil millones de pesos, y ahora la última, la del año pasado, obtuvo ventas superiores a 7 mil millones de pesos.
0: El reportero Caracol en Ibagué, Julio Montiel.
5: Noticia a esta hora de la capital del departamento del Tolima, y esta tiene que ver con el Consejo Nacional Electoral, porque ha decidido para el próximo 24 de agosto la audiencia donde se dará a conocer los términos en los que se avanzará en un proceso en una intención de revocatoria del mandato de la alcaldesa de Ibagué, Joana Aranda. Ese día, los promotores de esa iniciativa deberán presentar cada una de las causas por las cuales buscan sacar adelante esta iniciativa.
0: Jenny Márquez, reportera Caracol en Cúcuta.
6: Marcela, le cuento que la violencia en la región del Catatumbo está disparando la atención en el Hospital Universitario Erasmo Meos de esta ciudad. Las autoridades sanitarias han admitido que esta situación ha vuelto mucho más compleja la respuesta, dada la magnitud de los heridos que están llegando al centro asistencial. El gerente de este hospital indicó que están preocupados por lo que viene ocurriendo en esta región. Están llegando muchos heridos de la región del Catatumbo y todos conocen la capacidad que tiene hoy por hoy el hospital, así como la crisis financiera. Indicó que los ataques con drones refleja un gran número de pacientes que están llegando hasta esta institución en los últimos meses. A esto se suma el volumen de pacientes por accidente de tránsito, que es alto. Finalmente, el funcionario indicó que el hospital viene de un proceso de recuperarse financieramente y esto conlleva ajustes, las reclamaciones por los servicios a las EPS que no pagan, dificultades para poder avanzar en los procesos administrativos que se requieren para tratar de superar las dificultades presupuestales.
0: Noticias del Huila con el reportero Caracol Lizardo Moreno.
7: Marcela, buenos días. En carreteras de Huila y Caquetá fueron incautadas 4 toneladas de marihuana que tenían como destino Brasil. La marihuana procedía del departamento del Cauca.
0: Y al cierre, el reportero Caracol es Jorge Espinosa.
8: Marcela, le tengo la siguiente polémica de la semana. La directora del ICBF, Carolina Restrepo Cañavera, que está recién posesionada, ha ordenado, por ahora de manera oral, a sus equipos que no se diga más niños y niñas, ni niños, niñas y adolescentes. Que la palabra niños es el genérico para niños y niñas en español y que hay una instrucción precisa. Se puede decir niñez y adolescentes. Es probable que sobre este particular conozcamos un comunicado oficial del ICBF más tarde. Esto viene, Marcela, porque ya se está comentando en redes. Nosotros preguntamos en el ICBF sobre esta decisión y en efecto es una instrucción que se ha dado y, como le digo, habrá comunicado más tarde.
0: Pues en instantes nos vamos al ICBF justamente para revisar lo que está sucediendo con estas decisiones, pero antes hay noticia en Washington con el reportero Caracol, Juan Esteban Silva.
9: Marcela, el presidente Trump acaba de hablar a la salida de la Casa Blanca, no descarta, y está la noticia, volver a reunirse con el líder norcoreano Kim Jong-un este año. Asegura que mantienen una muy buena relación sobre Canadá, dice que Estados Unidos y Canadá han llegado a un acuerdo comercial, aunque todavía falta completar algunos documentos, y sobre Irán dice que la situación es muy buena en este momento. También, por último, Marcela defiende el proyecto para construir un nuevo salón de baile en la Casa Blanca y dice que no imagina que la Corte Suprema le vaya a tumbar su proyecto. Recordemos, la Corte está a punto de decidir sobre este tema.
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0: Diez de la mañana, 50 minutos. Y ahora sí, Juan Diego, el tema del Instituto Colombiano de Bienestar Familiar. Usted nos contaba, además de lo que acaba de mencionar Espinosa, sobre una polémica que hay por un mural y por decisiones que se están tomando en esta entidad tan sensible para el cuidado de la primera infancia, de la niñez y de la adolescencia.
12: Es una nueva pelea. Es un nuevo agarrón entre el gobierno actual y el que salió, el de Gustavo Petro. Y todo por un mural. La nueva directora del ICBF, María Carolina Restrepo, llegó y encontró en la pared unos dibujos y una frase que decía: aquí está Resistencia Chiquita. Esa es una fundación creada luego de la muerte, asesinato, violación, abuso de la pequeña Juliana Zamboní, ocurrida hace un par de años aquí en el sector del norte de Bogotá, en Chapinero, en la parte alta, una parte muy humilde y pobre, donde esta pequeña fue brutalmente asesinada por un señor que hoy está justamente pagando una condena por ese delito. Y esta fundación, pues, escribió eso allí en el mural. Son unos niños, adolescentes, que lideran esa fundación. Es un activismo mezclado con arte. Y la nueva directora dijo: a los niños no debe inculcárseles ni influenciárseles de ninguna manera para que piensen o hagan cosas de los adultos, para que sean instrumentalizados. Pues la exdirectora del ICBF, Astrid Cáceres, está con nosotros a esta hora en contacto y queremos entrevistarla sobre esta decisión que, por supuesto, genera una vez más debate en torno a lo que este gobierno actual no quiere dejar ninguna clase de huella, ni de cicatriz, ni de nada que huela al gobierno anterior. Doctora Cáceres, buenos días.
13: Buenos días, muchísimas gracias a la mesa de trabajo por la llamada.
12: Sí, para usted, este tema, esta decisión, tiene una connotación realmente de respeto a la autonomía de los niños, a su independencia, o es producto de una nueva forma de querer tratar la niñez políticamente en el actual gobierno?
13: Bueno, yo creo que este debate tiene mucho de esa simbología, ¿no? Una satanización a las palabras como resistencia, por ejemplo, que es una palabra que nos ha acompañado mucho. ¿Aló? Es una palabra que ha acompañado mucho la historia de Colombia, pero que no está en ninguna orilla. La resistencia quiere decir aguantamos, decimos, manifestamos, y creo que esa parte pues la han expresado muy bien las niñas de Resistencia Chiquita. Y creo que hay mucho de símbolos, de mitos que también hay que romper frente a lo que son los espacios abiertos de comunicación de los niños, ¿no? Entonces, lo que yo veo ahí es una lucha de lenguaje también, pero también es un desconocimiento. Creo que nos hizo falta mucho esa parte de empalme, donde pudiéramos contarle de qué se trataba estos espacios abiertos que hemos abierto, no solamente en la Dirección General, sino en todo el ICBF y en todas las instancias. Tener espacios para niños. Este espacio además tenía una biblioteca, tenía juguetes para los hijos de los trabajadores cuando iban, que pudieran tener un espacio amable donde construir. Y por supuesto, los colectivos de niños que fueran a visitarnos, pues dejaban su huella, ya sea escrita o dibujada. En fin, hay muchos dibujos ahí y hay muchas formas de pues que ellos a bien tuvieron decirlo, ¿no? y por supuesto un colectivo artístico maravilloso que conocimos ya hace 3 años, que es Resistencia Chiquita, de niñas del Berjón, campesinas, que habían montado su propia lógica de decir: aquí estamos las niñas y rechazamos lo que pasó con Juliana Zamboní, sin ninguna injerencia pues del instituto, más que impulsar su voz y contar que estas niñas existen, ¿no?
10: Sí, directora, justamente, ¿cómo se entienden todos estos colectivos de niños, de menores? Pues dice la actual directora del ICBF que, por ejemplo, la palabra lucha es, o más bien, tiene contenido político ideológico. ¿Cómo entender eso?
13: Bueno, yo no puedo entenderlo más desde una mirada pues paradigmática de la manera como el país ha terminado polarizando incluso las palabras. O sea, ¿cómo es posible que la palabra lucha termine estigmatizando las acciones de niños y niñas? Yo creo que ahí la instrumentalización es más un poco de cómo miran el lenguaje y las palabras los adultos y cómo no escuchan. Y también hay un imaginario de niño y de niña que ya tenemos que actualizar. Realmente los niños y las niñas hace mucho rato expresan su opinión, son actores políticos, dicen lo que quieren, hablan sobre el clima, y creo que esa constitución como sujetos de derechos nos hace un llamado a los adultos a escucharlos, a estar atentos de lo que ellos están diciendo y ojalá tomar decisiones junto con ellos, ¿no?
10: Sí, directora, justamente recientemente más bien se ha revelado este libro de la verdad por parte del gobierno actual, en el que se habla del Instituto Colombiano de Bienestar Familiar y de que al parecer se ejecutaron 1.6 billones de pesos por la seccional Guajira, pero que esto no se ve como tal en el territorio. ¿Qué decir frente a estas últimas denuncias?
13: Bueno, yo creo que ahí se enlaza muy bien esa metodología mediática en que está, ¿no? Si uno mira el documento y mira la parte metodológica, la forma como usan el lenguaje, incluso dicen: esto no es un informe, esto no es una auditoría, esto está incompleto. O sea, el mismo libro que llaman de la verdad, entre comillas, pues están manifestando que esto se trata de un ejercicio meramente técnico hecho por inteligencia artificial y con unas fuentes que ellos mismos dicen que no son claras, ¿no? Y frente a lo que hablan del bienestar familiar, pues es claro que la Guajira es otra antes de que llegara este gobierno, el gobierno que tuvimos y el gobierno que entregamos. La Guajira cambió fundamentalmente, y en el caso del bienestar familiar nosotros encontrábamos un bienestar familiar que no entregaba agua, que no entregaba alimento a las familias, que entregaba solamente a un grupo de niños una alimentación muy puntual, y lo transformamos para que realmente diera resultados. Hay que preguntarle a los líderes de la sentencia de 302, a las comunidades, a los que están ahí y vieron los resultados, y que ellos contarán pues parte de esa historia, ¿no?
10: Esa es entonces la posición de la exdirectora del ICBF, Astrid Cáceres. Gracias por estar con nosotros en Caracol Radio.
13: Bueno, muchas gracias, Camila, y muchas gracias a la mesa de trabajo.
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26: 11:01 a.m, aquí están las noticias. La alcaldía de Medellín suspendió la construcción de 6 viviendas que avanzaban sin licencia en Camposanto, sector del barrio Villatina, en la comuna 8. El lugar está clasificado como zona de alto riesgo por movimiento de masa, por lo que se mantiene la vigilancia para evitar nuevas ocupaciones. Las farmacéuticas estadounidenses Moderna y Merck se disparan en Wall Street con un 130% y 110% respectivamente, tras divulgar que su vacuna contra el melanoma, cáncer de piel, obtuvo resultados positivos en un primer ensayo. Los países de América Latina y el Caribe deben promover el trabajo decente y sistemas de protección social universales para hacer frente a un envejecimiento poblacional acelerado, según recomendaciones de la CEPAL que fueron presentadas esta mañana en Uruguay. La actriz australiana Margot Robbie será la nueva protagonista de la sexta entrega de la franquicia Piratas del Caribe, a la espera del regreso de Johnny Depp como Jack Sparrow, ahora en un papel secundario. La NASA difundió imágenes del cráter que provocó el impacto de los restos del cohete SpaceX contra la superficie lunar la semana pasada, que es unos 18 metros de ancho, según la agencia espacial. Y continúa la agenda de la mejor tasa 2026 el próximo fin de semana en la subregión de Huanambú, con sede en la Unión en Nariño. La jornada busca exaltar la calidad del café especial de esta región de Nariño.
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0: En Colombia, 11 de la mañana, 5 minutos. En la costa este de los Estados Unidos, 12 del mediodía, 5 minutos.
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0: 11:05 minutos y Juan Esteban en Washington. A propósito del mensaje del doctor Alberto Casas y de la reflexión que hay alrededor de los aranceles, el presidente Abelardo de la Espriella envió al ministro de Comercio, Mauricio Gómez, a la capital de los Estados Unidos, porque esta parece ser una de las prioridades en este momento, un alivio que se quiere dar a todos los afectados por cuenta del terremoto. ¿Sabemos algo de la agenda del ministro y de cómo va esa petición? ¿Qué tan viable termina siendo para la administración de Donald Trump? Juan Esteban. Bueno, entonces, Félix, definitivamente ese es uno de los puntos que pareciera son más urgentes para el presidente. Ha publicado varios mensajes de sus conversaciones con el presidente Donald Trump, con el secretario de Estado Marco Rubio, y ahora sabemos que el ministro de

0: noticias al respecto. Ya vamos a ir a la línea abierta para escuchar a algunos oyentes con nuestro tema del día. Vamos también a la Unidad Nacional para la Gestión del Riesgo de Desastres para escuchar la respuesta a las denuncias que se han producido desde el gobierno. Pero antes vamos a revisar un par de comentarios, Juan Pablo.
1: Pues, Marcela, le leo los comentarios en X, el de @walex8326, que escribe: ojalá los organismos de control hagan las investigaciones pertinentes y, de comprobarse lo que sea delito, pues que caiga todo el peso de la ley sobre esos corruptos. Sin persecución, pero con justicia, se debe recaer a quienes han robado a Colombia. Y dice sobre nuestro tema de hoy, @amigoqueso. Opino que ustedes solo destilan veneno, son unos amarillistas doblegados al poder.
0: Gracias, Juan Pablo. Vamos ahora a escuchar a unos oyentes. Juan Camilo, buenos días. ¿Desde dónde nos llama?
2: Buenos días. Te hablo desde Bucaramanga.
0: Bueno, su opinión sobre las denuncias del gobierno de Abelardo de las Piedras.
2: Creo que hay un reto muy grande frente al tema, y es que a veces, por hacer tantas denuncias y demás que no son claras, terminan por las verdaderas informaciones importantes que pueden llevar a imputar conductas punibles que pues queden perdidas. Y pues quería pedirte una solución, W.
0: Sí, por favor no nos cuelgue, que ya vamos a atenderlo privadamente para que nos cuente la ayuda que necesita. Otro oyente, Milton, buenos días.
3: Hola, Marcela, buenos días. Quisiera opinar respecto a la entrevista a los senadores del Pacto y de la U.
0: Claro.
3: Sobre la polémica que se ha generado en el nuevo gobierno de Abelardo de las Priellas sobre politizar o quitar la ideología de los sistemas de medios públicos. A mí me parece magnífico querer crear un sistema objetivo y sin sesgos políticos para presentar la información. Sin embargo, para creer, suena muy a Santo Tomás, hay que ver los hechos. Y ya, si ya eres el presidente de la República, pues qué necesidad hay de grabar los paneles con el logo de tu partido político. A mí, por cierto, me parece una idea válida para recrear a los niños en un país que es amante del fútbol y pues además de lo que pasó, ¿no? ¿No es eso entonces propaganda política en medio de un acto público? O sea, ¿para qué ensuciar el hecho con propaganda, pantomimas y shows? Ya la misma periodista Laura Camila, creo que fue, dijo que es difícil encontrar un medio de comunicación en Colombia que pues no tenga una postura. Entonces, si hablamos de imposibles basados en esa tesis, pues ¿cuál es el afán de querer desacreditar o señalar diciendo, que su gobierno hizo eso? En estas entrevistas y espacios que más bien deberían ser un momento de altura y debate inteligente, pues yo digo que tomen acciones y que sean esas mismas las que cambien esa visión del colombiano promedio que vive de mal genio, neurótico, desinformado y sin una posición, que a fin de cuentas, pues ese es el propósito del periodismo de la información, presentar todas las aristas y que el público, el colombiano de a pie, para quienes no lo saben, es el actor más importante de este ejercicio de comunicación, pues tome sus decisiones informándose de qué quiere creer con argumentos. Muchas gracias.
0: Muchas gracias a usted por su comentario y también por su sintonía. Hay otro oyente, Hugo, buenos días, ¿desde dónde nos llama?
4: Gracias, buenos días desde PA, un abrazo para todos. Solo para decir que gracias a Dios nos cogió esta tragedia en manos de este gobierno, de este gran gobierno que nos espera. Es muy bueno las denuncias y que le levanten la enjalma a la burra para empezar a verle las peladuras. Buenos días, un abrazo para todos.
0: Gracias a usted por su sintonía y ahora sí nos vamos para otro capítulo, Laura Daniela, de nuestro tema del día, justamente de ese libro de denuncias de presunta corrupción en la administración anterior, la administración del expresidente Gustavo Petro, y tenemos que hablar del caso de la Unidad Nacional para la Gestión del Riesgo de Desastres, que por supuesto es el más sonado en el anterior gobierno, que tiene a varios de sus funcionarios empapelados, presos, otros fuera del país evadiendo a la justicia. Puntualmente, ¿qué es lo que dice el libro frente a esa entidad?
5: Pues varios puntos, Marcela, y quizá el más importante, que por supuesto ha recibido pues muchas reacciones, tiene que ver con la ejecución del presupuesto de la Unidad para la Gestión del Riesgo. Recordemos que se habla de 15.3 billones de pesos en 4 años, de los que asegura el gobierno de Abelardo de las Priellas solo se habría ejecutado el 4.3%, por supuesto muy poco para un cuatrenio. Esto, por supuesto, para decir alguno de los hallazgos. También se menciona también el caso de la Mojana, por supuesto uno de los más graves, este proyecto que tenía, dicen ellos, 568,453 millones solamente para el 2025 como ese presupuesto general. Y bueno, y muchos otros convenios, por supuesto, que ya se vencieron. Para hablar de ese tema, saludamos entonces al exdirector de la Unidad para la Gestión del Riesgo, Carlos Carrillo.

0: Muy buenos días y bienvenido a Caracol Radio.
1: Muy buenos días, un saludo para usted y para todos los oyentes de Caracol Radio. Muchas gracias por la llamada.
0: Doctor Carrillo, pues por supuesto, su opinión sobre este libro de la verdad que ha revelado el gobierno de Abelardo de la Espriella, y arranquemos entonces con la ejecución. Hablan del 4.3% en 4 años de ese presupuesto de 15.3 billones de pesos.
1: Bueno, yo creo que es generoso decirle libro, ¿no? Yo creo que es generoso, es un panfleto, al menos alcanzaron a anillarlo, pero yo creo que aquí lo que hay es claramente una jugada política, una maniobra para distraer pues la atención sobre esos primeros días que no han sido nada buenos para el gobierno entrante, pero sobre todo para distraer la atención sobre algo muy grave que fue la ausencia de un empalme. El gobierno entrante no hace empalme por una jugada política de querer convertir ese proceso de empalme, que está arreglado además por ley, en un show, en un espectáculo político, y para poder tener una excusa para gobernar con el espejo retrovisor. Es clarísima cuál va a ser la estrategia. La estrategia va a ser gobernar con un espejo retrovisor y hacer política. Desde ya están en campaña de cara al 2027. Pero yo quiero referirme a varias cosas sobre este refrito, porque es que en el caso de la UNGRD, y yo no estoy diciendo que no haya habido corrupción en el gobierno Petro, yo espero que eso quede bastante claro. En el gobierno Petro, como en el gobierno Duque, como en el gobierno Santos, como en el gobierno de Uribe, hubo corrupción. Lo que pasa es que ha sido muy distinta la forma en que se ha manejado comunicacionalmente un tema de corrupción como el de Odebrecht y el tema de la UNGRD. Entonces, como es tan rentable mediáticamente hablar de la UNGRD, lo ponen de primero. Pero vea, usted hablaba, Laura Daniela, de la ejecución. Es evidente que el señor Abelardo de la Espriella no tiene la más mínima idea de cómo funciona el Estado colombiano. Debería inscribirse en un cursito en la ESAP, porque él simplemente llega y lee un papelito y empieza a decir barbaridades. Entonces, ellos hablan de 15 billones de pesos. Yo les recuerdo que de esos 15 billones de pesos de los que hablan, 6.3 billones de pesos fueron apropiados hasta abril de este año, finales de abril. Entonces, pues es imposible que se hayan ejecutado, entre otras, porque no los ejecuta la UNGRD. Y permítame, aquí voy a hacer una explicación de este refrito, porque yo ya la he hecho varias veces. Esto, apenas yo llegué a la UNGRD hace ya más de 2 años, la representante a la Cámara, enemiga del gobierno Petro, la señora Caterine Juvinao, salió exactamente con lo mismo. Entonces dijo, es un control político perezoso. Entonces usted entra al CIF Nación y encuentra un porcentaje y simplemente sale y dice ese porcentaje. Pero resulta que el Fondo Nacional de Gestión del Riesgo, que es donde están esos recursos, donde está esa, ni siquiera están esos recursos, está esa disponibilidad presupuestal, no se rige por el principio de anualidad. Permítame poner un ejemplo. Si usted revisa las cifras de un instituto cualquiera pequeño, no sé, de una alcaldía local en Bogotá, tiene una anualidad. Entonces recibe un presupuesto para el año 2025 y durante el 2025 tiene que ejecutarlo y al final se cuantifica cuál es el porcentaje de ejecución. En el caso del Fondo Nacional de Gestión del Riesgo, eso no funciona así, porque el fondo no se rige por el principio de anualidad. Un proyecto generalmente construido o contratado por el Fondo de Gestión del Riesgo es plurianual. Entonces, perfectamente usted puede pagar algo que se está ejecutando en el 2026 con plata del 2024 y rige el principio de unidad de caja. Primero se paga con la plata que está disponible del pasado. Es una suerte de caja de ahorros. Entonces, medir la ejecución del Fondo Nacional de Gestión del Riesgo a través del mecanismo del CIF, pues es una contundente mediocridad. Ahí, en el caso de la UNGRD, no hay nada más allá que un refrito. Pero vea, es tal el desconocimiento del aparato estatal que cuando hablan de la presidencia, la UNGRD es una entidad adscrita a la presidencia. Y así como el señor Abelardo de la Espriella no sabía que el Departamento de Planeación Nacional es un departamento administrativo, entonces que creía que estaba adscrito a Hacienda, aquí revuelven peras con manzanas. Entonces parece que el insumo se los hubiera hecho Angie Rodríguez. Entonces empiezan a hablar de la Mojana nuevamente sin tener ningún contexto de lo que es un proceso plurianual.
2: Sí, pero usted bien lo ha dicho.
1: Y permítame, termino con una cosa.
2: Sí.
1: Entonces, ¿por qué en presidencia meten algo que está adscrito a Hacienda? Simplemente porque lo que están haciendo aquí es construir un refrito para hacer política. Ahí, en el caso de la UNGR, no hay absolutamente nada. Es tan descabellado lo que escriben que hasta hablan en pleno 2026 de las canastas populares, que yo mismo denuncié después de asumir la dirección posterior a la salida del bandido de Olmedo.
2: Sí, usted lo ha dicho, estas denuncias no son nuevas, pero no por el hecho de que no sean nuevas quiere decir que no sean graves, y por supuesto son muy graves, y los hechos de corrupción que ocurrieron durante el anterior gobierno, pues habrá que denunciarlos. Y en todo caso quiero aprovechar que lo tenemos aquí, que ya escuchamos su explicación frente a este informe del gobierno, para que nos cuente sobre una gestión que tendría que haber liderado usted desde la Unidad Nacional para la Gestión del Riesgo de Desastres, y tiene que ver con la reconstrucción de Mocoa y con la atención de los damnificados, porque esta mañana escuchábamos al alcalde de ese municipio del departamento del Putumayo señalando que hubo cierta negligencia por parte del gobierno, que no solamente tiene que ver con el gobierno Petro, porque estamos hablando de una tragedia del año 2017, es decir, ya vamos prácticamente para 10 años en los cuales hay muchos de los damnificados que hoy no tienen soluciones. Y yo sí quiero que usted nos cuente qué pasó durante su administración con el caso puntual de Mocoa.
1: Claro, Marcela, con muchísimo gusto le cuento, porque pues la irresponsabilidad del alcalde de Mocoa es algo, y fíjese que ese alcalde es un alcalde aliado del petrismo, ¿no? Él es uno de esos alcaldes que podría denominarse afines al gobierno de Petro, pero pues la verdad es que siempre ha sido una piedra en el zapato. Y qué bueno que nos estén escuchando en Mocoa, porque si alguien ha sido un obstáculo para que la UNGRD pueda adelantar su trabajo, ha sido ese señor. A mí me parece que él es una persona pues con una reputación bastante dudosa. Hay una columna de Daniel Coronel en la revista Cambio donde explica con bastante claridad cómo en la construcción de un centro administrativo contratado por el alcalde de Mocoa pues hubo una evidente colusión. Y este señor era secretario de planeación en la administración pasada y ha demostrado siempre un interés que a mí me ha parecido muy particular en unas obras chuecas como pues prácticamente todo lo que yo encontré en la UNGRD. Pero le voy a contar sobre lo que mi administración hizo en Mocoa, porque eso, como usted lo dice, es un problema que viene de atrás. Durante los 4 años del gobierno de Duque, en Mocoa no se hizo absolutamente nada distinto a evaporar el dinero. ¿Qué pasó con Olmedo? Absolutamente nada. Olmedo estaba entretenido allá en Uribia robándose la plata de los carrotanques, pero cuando yo llegué encontré un problema monumental. Encontré el lote Sauces 2, es un proyecto de vivienda de 909 viviendas que no se ha podido concluir, pero encontré el lote invadido. Mocoa, para los que conozcan Mocoa es una ciudad que está metida, abrazada un poco por el Piedemonte, donde hay muy, pero muy poco espacio en suelo seguro. Entonces, ese lote, que es el único lote que existe en Mocoa, seguro en donde se pueda construir el proyecto, estaba invadido. ¿Y usted sabe qué hizo el señor alcalde de Mocoa? Sabotear el proceso de recuperación del lote. No hizo nada más. Nosotros destinamos, y ojo con las cifras, porque aquí lo que importan son los datos, no la cháchara de un alcalde que está además involucrado en hechos de corrupción. 80,750 millones de pesos destinó mi administración. Mi administración destinó 80,750 millones de pesos para garantizar que se construyera Sauces 2. Recuperamos el lote sin un solo golpe, sin un solo empujón, a través de un proceso de diálogo directo con la comunidad, que fue complicadísimo, pero logramos recuperar el lote. Contratamos los nuevos diseños porque, adivine, el lote que dejó el gobierno del presidente Iván Duque no sirve para hacer 909 casas porque no habían considerado las determinantes ambientales.
2: Pues, entonces, doctor
1: dentro
2: Carrillo
1: del lote, pero permítame termino, Marcela, porque ustedes le dieron bastante tiempo al alcalde de Mocoa.
2: Sí, lo que pasa es que usted entenderá, ya estamos casi en el cierre del programa y tenemos que evacuar también otros temas. Con usted hemos conversado en varias oportunidades ampliamente y simplemente queríamos saber, usted nos explica bien lo que pasó en la administración del expresidente Iván Duque, y por supuesto, por ahí partía mi pregunta, y es que esto no solamente tiene que ver con lo que pasó o no pasó en el gobierno Petro, sino con la responsabilidad de otras administraciones, así que le agradecemos por supuesto por su tiempo. Lamentablemente tenemos ya que ir a Bucaramanga, donde hay una noticia importante sobre el Comité de Gestión del Riesgo. Hacemos una pausa y ya volvemos.
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10: 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En Caracol Radio son las...
2: En Colombia, 11 de la mañana, 24 minutos. En la costa este de los Estados Unidos, 12 del mediodía, 24 minutos.
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2: 11:25, hablemos ahora de la situación por cuenta del fenómeno del Niño en el departamento de Santander. Juan Carlos.
16: Más horas, Marcela, han tenido que declarar la alerta porque hay más municipios, originalmente eran apenas 5, pero ya pasan de 10 las poblaciones en las cuales se ha comenzado el racionamiento de agua porque ya se está sintiendo con dureza en el departamento. En Santander, esta sequía derivada del fenómeno del Niño, por eso a esta hora tenemos contacto con el coordinador del Comité de Gestión del Riesgo del departamento, Eduard Sánchez. Coordinador, ¿cuántos municipios exactamente y cuál es la situación en ellos de una etapa calamitosa que comenzamos lamentablemente a vivir aquí?
17: Bueno, Juan Carlos, saludarlos a todos los oyentes, comentarles que sí, efectivamente, tenemos aproximadamente 11 municipios que se encuentran hoy en medidas de racionamiento del recurso hídrico, municipios como Málaga, Barbosa, Vélez, Zapatoca, entre otros municipios, algunos de la provincia de Vélez, García Rovira y la provincia de Guanentá. Estos 11 municipios, pues debido ya a la escasez del recurso hídrico en sus fuentes de captación, al bajo nivel, empiezan a tomar medidas de racionamiento. Y esto pues muestra que ya se empieza a sentir esas consecuencias o esas incidencias del fenómeno del Niño.
16: 11 de los 87 municipios del departamento, esto significa casi el 20% de las poblaciones ya golpeadas por el fenómeno del Niño. ¿Cuál es el racionamiento más severo? ¿En cuál de los municipios y en qué consiste ese racionamiento? ¿De cuántas horas?
17: Bueno, Juan Carlos, tenemos en el municipio de Málaga, donde tenemos aproximadamente 7 horas de racionamiento. Esto lo hacen en horas de la noche y algunas horas ya a la madrugada. Y se tiene controlado o han establecido esa medida las empresas de servicios públicos de este municipio. Digamos que la situación empieza a complicarse, no son medidas, digamos, que en este momento extremas, muy severas, pero sí nos lleva a que nos estemos preparando para tener unas incidencias mucho más negativas frente a la escasez del recurso.
18: Claro, porque algunos dicen que este va a ser el fenómeno del Niño más fuerte de la historia, o por lo menos desde que se lleva registro, y algunos lo ejemplifican de la siguiente manera, diciendo que nadie que hoy está en vivo en la Tierra ha conocido un fenómeno del Niño como que se va a presentar. Estas medidas que se empiezan a tomar, que me parece muy importante, que se está ya haciendo un panorama de previsión, ¿tienen cómo ser sostenibles? Porque entiendo que el impacto será hacia final de año, noviembre, muy posiblemente.
17: Pues realmente lo que se viene presentando, obviamente, es ya esa incidencia del fenómeno del Niño, que nosotros, de acuerdo a los pronósticos que nos establece el IDEAN, se está empezando hasta ahora a sentir, y iríamos con una línea de tiempo a finales de año en la misma situación. Entonces nos obliga a que tenemos que tener alternativas, a que en los municipios los alcaldes deben tener sus planes estratégicos, sus estrategias de respuesta que permita hacer un uso adecuado, razonable del recurso hídrico para ir sosteniendo la escasez del mismo y que las afectaciones no lleguen a ser tan drásticas o significativas. Entonces, pues este panorama, ya que se nos presenta en 11 municipios, nos deja ya ver lo difícil que puede empezar a ser el panorama frente a un evento o un fenómeno del Niño que se anuncia como el más fuerte en la historia de los últimos tiempos.
16: Pero además también en Santander hemos tenido incendios forestales, uno de 5 días la semana pasada. ¿A hoy hay incendios forestales registrados en alguno de los municipios?
17: Pues Juan Carlos, afortunadamente a hoy no tenemos ningún incendio forestal. El fin de semana se presentaron algunas precipitaciones en gran parte del departamento, lo que ayuda un poco a bajar las altas temperaturas y a buscar que las incidencias y las condiciones de los incendios forestales no se den fácilmente. A la fecha tenemos 200 hectáreas que se han afectado por incendios forestales en algunos municipios como El Playón, Charta, Matanza, Mogotes, Piedecuesta, Girón, Villanueva, entre otros municipios.
16: Director, el otro hecho, y usted lo menciona, este fin de semana, por fortuna, con Fuente incluido, tuvimos precipitaciones. Esa ambivalencia del clima, que incluso generó algún tipo de afectación en uno de los municipios del Magdalena Medio por la creciente de un río. ¿Por qué esas ambivalencias y qué puede entonces esperar la comunidad en materia climática, por lo menos en esta última parte de agosto?
17: Bueno, Juan Carlos, estas precipitaciones que se dan son producto de algunas ondas tropicales que ingresan a nuestro medio, fenómenos propios de lo que es el calentamiento global, y hace que pues el fenómeno del Niño no solo sea tener altas temperaturas y escasez de lluvia, en algún momento escasez de precipitaciones, en algún momento se pueden presentar, y en algunas partes del país se están presentando de manera fuerte, ¿no? Como en el Chocó, por ejemplo. Entonces, la regla no es que solo el fenómeno del Niño traiga escasez de recursos y altas temperaturas, sino que también en ese contexto se puede presentar en algún momento lluvias. Afortunadamente, acá en Santander nos ha servido un poco para bajar temperaturas y para lograr subir un poco los niveles de captación de las fuentes hídricas que abastecen los acueductos.
16: Coordinador, muy muy amable, muchas gracias. Pues ese es el panorama, esto apenas comienza y ya hay 11 de los 87 municipios con cortes severos en materia de suministro de agua potable. Es Eduardo Sánchez, el hombre que responde por la atención a emergencias en el departamento de Santander.
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2: 11:33, vamos con noticias. Luisa.
3: Pues a esta hora, Marcela Coljuegos le puso una multa de 116 millones de pesos al influenciador Jefferson Cosio por hacer sorteos y rifas en su Instagram sin autorización.
2: Jefferson Cosio es el mismo que está apareciendo en una polémica con un arma de una policía.
4: Le quitó un galil, un fusil a una policía, a un agente, a una patrullera. Y pues primero, pues se lo quitó. ¿Cómo le entregan un arma a un influencer?
5: Y el mismo golpeó químico en el avión, ¿no?
4: Sí, claro, está bien, claro. Y después lo usó en un gesto bastante, ¿no?
6: Y el mismo que se mandó a estirar los huesos y se puso implantes mamarios.
5: También.
6: Por crear polémica, pues.
2: No, pues qué tal la creatividad. La verdad, pues muy bien que las autoridades empiecen a poner controles.
3: Porque estaba haciendo donaciones. Y en el marco de eso, pues aprovechan para hacer escándalos.
2: Bueno, pero esa es la gente que muchos lamentablemente siguen y que tienen como referente, pues, que viven de las redes sociales, donde a veces ese tipo de comportamientos pues resultan siendo muy aplaudidos.
7: Marcela es multimillonario, pero multimillonario. No se puede creer la gente que hemos vuelto famosa, de verdad. Es increíble.
2: Bueno, pues ahí tiene su multa entonces el señor Jefferson Cosio, es que se llama. Bueno.
7: Sí, cómo no.
2: Bueno, 11:34, vamos con otras noticias. Laura Saavedra.
8: Sí, Marcela, yo los saludo aquí en el Palacio de San Carlos, donde continúan las reuniones para establecer la cuantía de los trabajos de reconstrucción de las zonas más afectadas por el terremoto. A esa hora continúa una reunión a puerta cerrada del presidente Abelardo de la Espriella junto con los alcaldes y gobernadores, donde cada uno está presentando uno a uno cuánto valdría los trabajos de reconstrucción después del terremoto. Entre ellos se encuentra el alcalde de Medellín, Federico Gutiérrez, y el gobernador de Antioquia, Andrés Julián Rendón. Por otro lado, le cuento que una de las visitas que sorprendió hoy aquí en el Palacio de San Carlos es el ex embajador Alfredo Sade, quien habló precisamente sobre su visita, aseguró que está terminando de entregar su cargo y también confirmó que piensa aspirar a la gobernación del Cesar o a la alcaldía Valledupar, pero se encuentra a la espera del aval de su partido del Pacto Histórico. También se refirió a las denuncias por presuntos hechos de corrupción en la administración del gobierno de Gustavo Petro y aseguró que hay que esperar precisamente porque no es un libro de corrupción, sino un libro de algunas fallas que tienen todos los gobiernos.
2: Gracias, Laura. Vamos con noticia al sur de la Florida, Nicole.
9: Sí, Marcela, le cuento que Harvard llegó a un acuerdo de 53 millones de dólares con varias familias que acusaron a su facultad de medicina de manejar de manera indebida los restos de personas que habían donado sus cuerpos con fines educativos. Según las denuncias, estas irregularidades habrían ocurrido durante varios años entre el 2018 y el 2023. Aunque algunas demandas fueron desestimadas inicialmente, la Corte Suprema de Justicia de Massachusetts permitió que continuaran. Harvard asegura que además de la compensación económica, estará dispuesta a dar una disculpa pública a las familias afectadas.
7: Sí, ese caso, Marcela, es impresionante. Yo lo recuerdo porque en el Times salió en su momento la noticia. Eso que está contando nuestra compañera es de hace unos minutos, pero el señor Lodge, que fue la persona a la que inicialmente la universidad despidió y luego condenaron a prisión, terminó aceptando los cargos por robarse los cuerpos, las partes de los cuerpos que la gente donaba, supongo que para investigaciones médicas. Descubrieron que incluso se los llevaba a su casa y ahora Harvard no solamente pide perdón y tiene que pagar esta cantidad de plata que es significativa, 53 millones de dólares, sino que nunca se entendió muy bien qué era lo que el señor hacía con los cuerpos. Claro, los vendía, pero ¿cómo hacía el negocio? ¿A quién? Realmente una cosa escalofriante.
2: Bueno, aprovechemos, Espinosa, que usted está aquí, porque nos llegan unas imágenes que yo sé que usted ya tiene en su teléfono sobre cómo está quedando el despacho del presidente Abelardo de la Espriella en Barranquilla. Hemos hablado de pues la situación en la cual está el país, de la necesidad que ha tenido de gobernar, de despachar desde Bogotá. Hoy, de hecho, tendrá su Consejo de Ministros desde Bogotá. Pero lo cierto es que está lista su oficina, su despacho en la capital del Atlántico, que es donde él quisiera pasar la mayor cantidad del tiempo.
7: Espinosa. Marcela, la silla en la que el presidente se va a sentar en su despacho. A ver, ayúdeme a interpretar qué es lo que la silla representa. La silla, cuando la vi, lo primero que pensé es, esto es una especie como de semejanza a las rayas que tiene un tigre, ¿o estoy loco?
2: Pues como la ve usted, Juan Diego, un poquito, ¿no? Pues así, pasando rápido la mirada, así pareciera.
7: Sí, son como unas líneas negras, como manchas de un tigre. Es la impresión que a mí me da, pero tal vez pensé en eso porque es el símbolo que ellos han utilizado durante toda la campaña y ahora en el gobierno, pero no sé ustedes cómo lo ven.
4: No, claramente sí lo es. Usted sabe que el presidente está lleno de símbolos y está lleno de mensajes que pues pretenden precisamente ir acorde con lo que él quiere plantear como gobernante. Pero sí, no hay duda. Es como si fuera el tapiz de un tigre, ¿no?
7: Es exactamente como el tapiz de un tigre. Esa es una primera foto en la que se ve el despacho completo. Está el escritorio en el que el presidente se sienta, un escritorio muy ejecutivo de madera. Al frente hay dos sillas de un color claro, como no sé si es curúa o morado, claro o rosado. Y al frente...
2: Yo las veo como blancas, no sé, está fallando, sí, es que creo que...
7: Pueden ser blancas, sí, lo que pasa es que puede ser la luz, es verdad.
2: Sí.
7: Sí, pueden ser blancas también, sí. Y el presidente se sienta del otro lado, en lo que describe Juan Diego. Uh-huh. Y en la parte de atrás hay una biblioteca que yo supongo que irán a llenar de libros. Por ahora hay unas pocas imágenes, hay una foto, hay unas imágenes religiosas y unos poquísimos libros que supongo que van llegando, y se ve una persona que creo que tiene unos libros en la mano, parecería que está como organizando los estantes de la parte de abajo. Y luego hay otra foto, bien Martín, un gran trabajo, en la que aparece una pequeña mesa en la que hay un retrato de la primera dama y una buena cantidad de objetos que están encima, un tigre, otro tigre haciendo el saludo militar, adelante de ese tigre haciendo el saludo militar hay un policía, más adelante hay una campesina, en fin, muchos objetos, como dice Juan Diego, pues muy simbólico todo. Hay una Virgen María, no debe ser muy del gusto de los cristianos, pero bueno, habrá espacio para todos. Uh-huh. Un mug con la imagen del presidente de la Espriella, con una taza de café. Está buena la foto y la reportería fantástica de Martín.
2: De nuestro compañero Martín, que está en este momento en trabajo de campo, y está también la bandera de Colombia junto a la bandera del Departamento del Atlántico. Es el despacho desde el cual entendemos va a estar despachando, gobernando el presidente Abelardo de la Espriella cuando se encuentre en la ciudad de Barranquilla. Vamos a publicar en instantes las dos fotografías en caracol.com.co y también en todas las redes sociales de Caracol. Vamos con otras noticias. Hay noticia judicial, Jenny.
10: Marcela, pues mire, primicia de Caracol Radio, porque a esta hora, ante el despacho 27 de la Sala Penal del Tribunal Superior de Bogotá, la Fiscalía General de la Nación solicita la legalización de captura del exministro del gobierno de Gustavo Petro, Luis Fernando Velasco, quien se entregó en las últimas horas para dar cumplimiento a la imposición de una medida de aseguramiento con detención domiciliaria que se impuso en su contra el pasado viernes 14 de agosto. Velasco, recordemos, está siendo procesado por su presunta participación en el escándalo de corrupción de la UNG Herede.
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2: La buena noticia, por supuesto, es hablar del trabajo que hacen tantos héroes que están ayudando a atender la situación en la que está hoy el país. Pues la Patrulla Aérea Colombiana viene desplegando una operación humanitaria para atender a las comunidades afectadas por el terremoto, con el envío de médicos, veterinarios, ayuda humanitaria hacia todos esos territorios que se vieron golpeados. Estamos hablando de Chocó, de Risaralda, de Buenaventura, entre otros. Y esta organización también está articulando vuelos con voluntarios para evacuar animales que resultaron afectados por la emergencia y trasladarlos así a Bogotá, donde podrían recibir entonces atención veterinaria especializada. Pues justamente quiero saludar a Pamela Estrada, ella es la directora de la Patrulla Aérea Colombiana. La saludamos. Pamela, gracias por atendernos, gracias por el trabajo que ustedes están haciendo y cuéntenos cómo avanza esa labor de apoyo a las personas y a los animales que resultaron afectados después del terremoto del 10 de agosto.
12: Bueno, Marcela, buen día para ti y para todos. La patrulla aérea se activó desde unas pocas horas después del terremoto. A la fecha, o sea, en una semana hemos hecho más de 30 vuelos. Hemos llegado principalmente a Buenaventura, Quibdó y a Pereira. hemos trasladado más de 60 personas, entre médicos, rescatistas, ingenieros civiles, que nos han pedido para evaluar las infraestructuras, y ahora estamos llevando también veterinarios. Hemos transportado también más de 30 toneladas de medicamentos, insumos, todo lo que nos están pidiendo en los hospitales para poder abastecerse y atender a las personas.
13: Pamela, ¿en qué consiste esta misión de la patrulla aérea y cuáles son esos dos objetivos que se han trazado en estos vuelos hacia las zonas afectadas? Porque tenemos entendido que hoy no es el único vuelo que se está atendiendo.
12: No, de hecho, cada día salen entre 4 y 6 vuelos a diferentes destinos. Hoy estamos, por ejemplo, llevando ingenieros a Pereira, veterinarios a Buenaventura, estamos devolviendo una misión de psicólogos que estaba en Quibdó. Estamos también apoyando a Joana Bahamón de la Fundación Acción Interna, que va a hacer un trabajo muy especial en la cárcel de Buenaventura. Y realmente lo que hemos hecho es ser un facilitador logístico para personas, organizaciones que quieren llegar a estos territorios, y que gracias a los aviones de la patrulla, a sus pilotos voluntarios, pues pueden hacerlo de manera muy eficiente.
13: Hay una parte muy especial de esta misión, pues la atención de los animales afectados por el terremoto. ¿Qué están encontrando en los territorios y qué esperan poder hacer por ellos, incluso con la posibilidad de traer algunos de regreso, como lo hemos mencionado hace un rato, para que reciban esa atención?
12: Bueno, le explicaba hace un momento a un piloto la importancia de ayudar a los refugios de animales, pues digamos son infraestructuras que no estaban muy bien construidas, digamos fueron construidas como mejor pudieron en los rescatistas, y pues desafortunadamente fue lo primero que se cayó en el terremoto. Estamos apoyando a estas personas que tienen estos refugios, tienen animales heridos. La idea es priorizar y traer a los animales pues que necesitan atención médica, que no le pueden dar en los territorios, para hacerles las cirugías y demás o tratamientos que necesitan, en territorio, en terreno, poder atender a los que se pueden atender allá y traer algunos animales, perros y gatos a Bogotá para que sean adoptados acá. Eso ya lo hicimos una vez en las inundaciones de Córdoba. Trajimos en total 60 animales entre perros y gatos que recibieron acá diferentes fundaciones en Bogotá para pues recuperarlos, porque venían muchos muy enfermos y demás, y ya después ponerlos en hogares de paso y o en hogares definitivos para ya su adopción.
13: Justamente hablemos de otro contraste, y es que detrás de todo esto hay personas que están poniendo justamente su tiempo, su profesión y sus recursos sin esperar una remuneración. ¿Qué crees que mueve a todos esos voluntarios a sumarse a este avión, a estos viajes, hasta una zona de emergencia para ayudar?
12: Yo creo que a todos nos une la voluntad de ayudar, la gratitud por estar bien, por estar vivos, por tener salud y por poder poner un granito de arena. Yo personalmente tengo muchos amigos, familiares en Manizales, donde el terremoto pues, digamos, tuvo bastantes afectaciones. Y allá hay gente que incluso ha perdido su casa, amigos míos, pero me dicen lo importante es que estamos vivos y queremos ayudar. Entonces creo que acá lo que nos une es esa voluntad. Y saber que cada uno desde lo que hace, si eres ingeniero, médico, veterinario, arquitecto, piloto, o pues nosotros desde la parte administrativa de la patrulla, pues podemos ayudar para que muchas otras personas puedan ayudar y para que las personas, animales, organizaciones que han sido damnificadas, pues puedan recuperarse lo más pronto posible.
13: Muchas gracias, Pamela, por acompañarnos en los micrófonos de Caracol Radio y en 6AMW. Pues ese es el llamado, ser solidarios y seguirnos uniendo a todas estas ayudas donde más las necesita el país.
12: Muchísimas gracias.
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0: 9:49, la historia de la solidaridad del concierto de Voces por la Vida, donde estará, por supuesto, este artista de Bogotá, Andrés Cepeda. Este evento está previsto para el próximo 23 de agosto, el domingo, y busca recaudar fondos para ayudar a quienes se vieron afectados por el terremoto del 10 de agosto. Una nómina importante de artistas, como hemos comentado. Chucky Town estará también a través, entendemos, de medios virtuales. Karol G, Miguel Bosé, Luis Alfonso, Maluma, una lista bastante larga de artistas. Mateo, que pues va a estar justamente uniéndose para lograr que ese sentimiento de solidaridad no se vaya a apagar en un momento en el que va a seguir siendo muy necesario.
1: Así es, Marcela, si todos estos artistas han decidido convocarse por una buena causa de estas víctimas del terremoto y así poder ayudar, así como lo han hecho todos los colombianos, pues la música también toma parte dentro de esta iniciativa que pues hace falta y es muy, muy necesaria para ayudar a todos los damnificados por ese terremoto que vivimos ya hace más de una semana.
0: Y este es solamente uno de los conciertos, ¿no?
1: Claro, porque
0: estamos viendo que vamos a tener en distintas ciudades y en distintos momentos otros eventos convocados por artistas.
1: Así es, Marcela, sí, hay más iniciativas dentro del mundo de la música, el espectáculo y el entretenimiento. Ya hemos tenido un par, unos cuantos, que pues les ha ido muy bien y han pues permitido contribuir con las ayudas de forma económica, por supuesto, y también pues todo lo que son, obviamente, pues las donaciones, que es lo más importante en este momento para poder contribuir a colaborar, a bueno, paliar un poco esta situación que vive nuestro país en estos momentos.
0: Y justamente con Andrés Cepeda vamos a buscar también historias a propósito de la realidad que tenemos hoy en el país. Una historia, Karen.
2: Marcela, pues la historia sigue siendo la de el libro de la verdad entregado por el gobierno de Abelardo de la Espriella y que presuntamente contiene hechos de corrupción ocurridos durante el anterior gobierno. Pues se ha pronunciado al respecto el expresidente Gustavo Petro en su cuenta de X y ha dicho lo siguiente, dice: no hay libro forense entregado por Abelardo a la Fiscalía. Se trata de 23 hechos que son políticas públicas que hemos defendido y no son delito. Cada ministro y ministra debe responder de inmediato cada punto. En donde haya un delito, su merecido es la pena. Pero, como pasó en Antioquia, el famoso libro blanco terminó sin acusados. Es lo que dice a esta hora el expresidente Gustavo Petro, desmintiendo el libro de la verdad.
3: Pero eso tampoco es cierto, porque ese libro de el alcalde actual, Federico Gutiérrez, que reveló más de 500 presuntos hallazgos de delitos en la administración de Daniel Quintero, es lo que hoy tiene precisamente en enredos judiciales a Daniel Quintero, dando explicaciones a la justicia, justamente producto de ese libro del alcalde de Medellín.
0: Bueno, pero es la respuesta del expresidente Gustavo Petro, que era también importante escucharla en medio de nuestro tema del día. Félix, una historia.
4: Pues una historia increíble y dolorosa, la del juicio de Diego Maradona, de la muerte de Diego Maradona y las circunstancias médicas que llevaron a esa muerte. Se habla mucho de negligencia en lo que se está juzgando. Ya antes habíamos contado cómo en el juicio la juez que está al frente, una juez que estaba al frente del proceso, tuvo que retirarse porque estaba haciendo un documental de ella en medio del proceso, y eso llevó a que fuera sacada del juicio y el juicio tuvo que comenzar de nuevo. Y ahora hay otro nuevo inconveniente. Resulta que se citó una junta médica para que hiciera una historia de que revisara la historia médica de Maradona. Hicieron la revisión y empezaron a dar su testimonio, diciendo, por ejemplo, que tenía graves problemas renales. Pequeño detalle, era Diego Maradona papá. La historia médica que revisaron y que presentaron, sobre la que presentaron sus testimonios en el juicio. No se sabe si esto llevaría a otra anulación del proceso, que sigue siendo increíblemente doloroso y complicado.
0: Una historia, Jimmy.
5: Marcela, con Jaime Alberto Sepúlveda Muñetón, quien fue designado como nuevo secretario de la Comisión Sexta del Senado en reemplazo de Jorge Eliezer Laverde Vargas, quien fue elegido, como sabemos, en el Congreso en pleno como Contralor General de la República para el periodo 2026-2030 con 269 votos.
0: Juan Esteban, en Washington, una historia.
6: Pues una historia, Marcela, tiene que ver con el presidente de los Estados Unidos, que ha explicado en las últimas horas que esa decisión de pausar o de suspender temporalmente esos aranceles con Canadá tendrían una revisión inmediata. A propósito de aranceles, Marcela, en pocos minutos el Departamento de Estado nos contará detalles sobre esa reunión en la que se espera la visita del ministro de Comercio. Estará, por supuesto, el representante de Comercio, Jameson Aguirre, recibiendo al ministro, pero también se espera que se cuenten detalles sobre la relación bilateral con Colombia. Ayer, una muy buena noticia, la llamada del secretario Rubio, y ahora recibimiento en materia comercial en el que se espera, nos dicen, muy buenas noticias para Colombia.
0: Una historia, Claudia Camila.
7: Marcela, una historia con el Ministerio de la Salud, pues suspendió por 6 meses una resolución que cambiaba la forma en la que se maneja la información de los pacientes con enfermedades de alto costo. La medida había generado una fuerte polémica en el gobierno anterior porque trasladaba al ministerio funciones que hasta ahora desempeña la cuenta de alto costo con pacientes con cáncer, VIH y enfermedades renales, entre otras. Con esta disposición, la ministra Ana María Vesga indica que poner en marcha un nuevo método sin un periodo suficiente podría generar inconsistencias.
0: Vamos con una historia al sur de la Florida, Emiliana.
8: Así es, una historia. Lance Troyer, un ex comandante de la patrulla de caminos de Oklahoma, fue designado por el presidente Donald Trump para dirigir el Servicio de Inmigración y Control de Aduanas, ICE, y contribuyó a liderar la iniciativa de la patrulla de caminos para capacitar a más de 700 agentes en la aplicación de las leyes migratorias y en colaboración con ICE para detener a personas indocumentadas, según funcionarios estatales del Departamento de Seguridad Nacional. Es que el año pasado se autorizó realizar detenciones en nombre de ICE tras completar un programa, estos agentes, de capacitación en línea de 40 horas, algo que críticos dicen que no prepara adecuadamente a estos agentes para las complejidades de la aplicación de las leyes de inmigración. Sin embargo, esto va de la mano firme de Trump si Lance Troyer sí es aceptado por su nominación, y va de la mano también con casos similares que hemos visto bajo esta administración, donde el pastor Luis Morales también recientemente fue detenido en el aeropuerto de Houston, y ICE también intentó recientemente deportar a la esposa de un sargento latino en Fort Bliss en medianoche.
0: La pesadilla de muchos. Gracias, Emiliana. Vamos también con una historia con Juan Pablo.
3: Pues una historia de xenofobia y una historia de racismo. Es primera página en la edición de Le Monde que empieza a circular a esta hora en París, y es la apuesta de la candidata a la presidencia Marine Le Pen por un referendo en caso de que sea electa presidenta. El referendo buscaría cambiar la constitución francesa y estaría aboliendo el derecho a la nacionalidad francesa por haber nacido en el territorio francés, y además le estaría poniendo trabas al derecho de asilo. Algo que se extiende, porque en Europa comienza también la campaña ultra por una Europa blanca. ¿El nombre le suena? Save Europe Act. Algo así como Make Europe Great Again.
0: Gracias, Juan Pablo. Y vamos a tener también muchas historias en el noticiero del mediodía con don Juan Diego Alvira.
9: Sin duda, Marcela, porque una semana después del terremoto se siguen cayendo casas en la zona golpeada por el terremoto del 10 de agosto. Ya vamos a contarles el peligro que eso ahora está representando, porque hay mucha, mucha infraestructura endeble. Y también de un nuevo capítulo del asesinato de Miguel Uribe Turbay, que todavía tiene preguntas muy, muy delicadas. El teléfono de un escolta habría aparecido en el teléfono de alias Chipi, el condenado, y hoy, bueno, uno de los responsables de ese asesinato, del magnicidio del senador y ex candidato presidencial Miguel Uribe Turbay. Esas y más historias en el noticiero del mediodía.
0: En 2 minutos en el noticiero del mediodía con Juan Diego Alvira, ya regresamos.

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9: 12 del día, un minuto. El terremoto fue hace una semana. Pero la casa que ustedes en YouTube están viendo se desploma en cuestión de segundos. Y por fortuna no había nadie. Pero ahí está el verdadero peligro. Hay casas que siguen en pie y pueden caerse en cualquier momento. Más de 130 mil estructuras averiadas. 27 mil, o ya casi 30 mil, las que están prácticamente destruidas. Hay que demoler, hay que volver a hacer. Ese es ahora el gran reto, el gran desafío, el drama, reconstruir a Colombia. Ya vamos a actualizar todos los datos relacionados con esta tragedia que ha sacudido, estremecido al país entero. 12 minutos. Y también hablaremos de imágenes que se han conocido en los últimos minutos de lo que va a ser el escenario o segunda sede del presidente Abelardo de la Espriella. Lugar, Batallón El Paraíso en Barranquilla, donde una edificación de 3 pisos ha sido readecuada para convertirse en la oficina del primer mandatario, oficina alterna a la sede en la capital del país, donde definitivamente ha tenido que seguir gobernando, dadas las condiciones de poder y de relacionamiento que hay en la capital de Colombia. En Bogotá, y donde precisamente hay en este momento un encuentro clave con alcaldes y gobernadores para definir las políticas públicas del futuro en materia regional y naturalmente en lo que tiene que ver con la reconstrucción en las zonas golpeadas por el terremoto, el Chocó, el Eje Cafetero, Risaralda, Caldas, Quindío y el también queridísimo departamento del Valle del Cauca. 12:04 de la tarde. Esto es el noticiero del mediodía, queridos oyentes de Caracol Radio, donde quiera que se encuentren con nosotros. Un abrazo, bienvenidos. El gobierno llegó a la fiscalía con un documento que, por supuesto, ha generado muchas reacciones. El llamado libro de la verdad, más de 80 casos, contratos y manejos de plata pública bajo sospecha. ¿Qué es lo más grave que denuncia sobre el gobierno Petro? Lo vamos a desmenuzar en unos minuticos aquí en el noticiero del mediodía de Caracol Radio. El caso del pequeño Kevin Acosta ha pasado ya a otro nivel. Cuatro funcionarios de la nueva EPS serán imputados por la muerte del menor con hemofilia, recuerden ustedes, porque en medio de la crisis de la salud no se le suministró el medicamento indicado. Eso, además, fue agravado por las declaraciones del ministro de Salud en su momento, Guillermo Alfonso Jaramillo, y el mismo presidente, que atribuyeron lo ocurrido incluso a un comportamiento ocasionado por el mal cuidado del menor. ¿Qué es lo más grave que denuncia? Ya vamos a hablar de eso. Y miren esto, el dólar sigue cayendo y ya llega casi a los 3,000 pesos. Buenísimo para unos, pero durísimo para otros. Los exportadores ya sienten el golpe y algunos analistas creen que podría bajar todavía más. ¿Qué está presionando la bajada del dólar? ¿Qué está incidiendo en eso? ¿Qué tan bueno y malo es para el país, para los colombianos? En minutos. En el Palacio San Carlos continúan las reuniones a puerta cerrada para establecer la cuantía de las afectaciones y medidas para llevar a cabo las labores de reconstrucción de las zonas afectadas por el terremoto. Ya van, según el más reciente reporte de las autoridades, 312 personas fallecidas. En YouTube están en este momento los números, los datos que muestran la dimensión de la tragedia: 290 desaparecidos, 4,380 heridos, 29,680 viviendas destruidas. Vamos a ir al Palacio de San Carlos con Laura Saavedra para conocer lo que está pasando a esta hora con este encuentro del presidente Abelardo de la Espriella y varios mandatarios locales y regionales. Laura.
5: Sí, Juan, como usted lo dice, en este momento acaba de terminar precisamente la reunión con el gobernador de Antioquia, Andrés Julián Rendón, y el alcalde de Medellín, Fico Gutiérrez, para hablar precisamente de todas las medidas que tienen que ver y cuál sería la cuantía de la reconstrucción de las afectaciones en esta región del país que se vio afectada por el terremoto que sacudió el 10 de agosto a nuestro país. ¿Qué dijo exactamente el gobernador de Antioquia dentro de las conclusiones con el encuentro con el presidente Abelardo de la Espriella? Y es que le establecieron y le propusieron una metodología para recaudar plata a través de nuevos impuestos. Sin embargo, la respuesta del mandatario es que van a seguir evaluando lo que están haciendo con todas las regiones. Precisamente anoche habló también Mabel Lara de la Secretaría de Turismo, quien estima que la reconstrucción de Cali estará evaluada en cerca de 10 billones de pesos. Y por esto, después de una reunión también puerta cerrada aquí en el Palacio de San Carlos con todo el sector constructor del país, establecieron que entre 6 y 8 meses va a durar

0: pesos, por lo cual el gremio de bancarios del país entregó una donación de cerca de 1.2 billones de pesos adicionales en lo que tiene que ver con periodos de gracia y hasta 12 meses en condonación de intereses en tema de suspensión de cobros jurídicos, por protección del historial crediticio y aplicación de seguros bancarios. Para esta tarde, a las 3 de la tarde, tiene estimado el presidente Abelardo de la Estrella tener una reunión con el sector asegurador del país y allí van a establecer nuevas medidas y la forma en que ellos van a aportar a la reconstrucción, que ya va a avanzar a partir de 3 a 6 meses cuando termine todo lo que tiene que ver con la caracterización de las afectaciones en las 5 zonas más afectadas del país.
1: Y mientras se habla de reconstrucción, Laura, aparece otro problema que se está evidenciando con más fuerza en las últimas horas. Además, toca durísimamente el bolsillo de los damnificados. Conseguir dónde vivir. Persisten las denuncias, principalmente en Cali, por incrementos en los arriendos durante esta emergencia. Una familia que necesitaba evacuar a 6 hogares damnificados asegura que terminó pagando el doble y en algunos casos hasta más. Increíble. Andrea Mesa.
2: En Cali hay alrededor de 197 edificaciones en ese momento con daños estructurales. Hay otras que están reportando la comunidad, porque aquí lo que prima es la vida. Por eso algunos propietarios han desalojado las personas a las que les alquilaban apartamentos. Aquí tenemos un caso, hablamos con el señor Edinson Obregón. Don Edinson, ustedes como familia tenían una propiedad, ¿tenían alquilados cuántos apartamentos?
3: Hola, buenos días. Eran 6 apartamentos, 6 familias vivían allí, apartamentos que estaban aquí ubicados. Lamentablemente, por lo ocurrido, tocó desalojarlos, pues reubicarlos como fuera. También abusando de los arriendos, los subieron prácticamente el doble.
2: Es por el bienestar de toda la comunidad. ¿En qué sector estamos?
3: En el barrio Guayaquil.
2: Bueno, ustedes cuando pasa el temblor, este terremoto, ustedes ven el estado de la edificación, cómo está por dentro, que ustedes dicen hay que desalojar ya mismo.
3: Claro, porque todas las estructuras del edificio, columnas, vigas, todo colapsó, todo se fracturó. Ya se fracturó en la parte de arriba, las vigas se fracturaron en la parte de arriba y en la parte de abajo, mostrando el hierro. Y las varillas se comenzaron a curvar, o sea, que quiere decir que el edificio se dio hacia abajo y de las paredes de enseguida se separó. Comenzó por 10 centímetros o más la separación de entre las casas y casa, quiere decir que se dio hacia adelante también.
2: ¿Cuánto cobraron ustedes por el arriendo en este momento?
3: Nosotros cobrábamos 600, 700 mil pesos cobraban ellos y tocó que conseguirles a 1.5 millones, a 2 millones de pesos con tal de evacuarlo rápido de ahí.
2: Entre tanto, Mario Ramírez, presidente del gremio inmobiliario, en diálogo con Caracol Radio, dijo que cualquier aumento al canon de arrendamiento debe efectuarse según la normativa legal vigente del país, la cual impone el tiempo específico y los topes para este incremento.
4: Entonces, en primera medida, es eso. La ley no permite un incremento superior al 1% del valor del inmueble, del valor comercial del inmueble para el canon de arrendamiento.
2: Estas quejas deben ser remitidas a las alcaldías, que son las llamadas a hacer este control y vigilancia de los contratos de arrendamiento. En este momento, en Cali, esto está en proceso.
1: Y el vicepresidente de Colombia, José Manuel Restrepo, continúa recorriendo Caldas y desde allí anunció que los subsidios para recuperar las viviendas serán pieza fundamental del Plan Nacional de Emergencia. Cristian Quintero.
5: Hola a todos, un cordial saludo desde Chinchina, Caldas. Precisamente ese fue el mensaje que indicó el vicepresidente de la República, José Manuel Restrepo, que los subsidios para la reconstrucción de viviendas serán fundamentales en el Plan de Emergencia Nacional. Esto nos dijo.
6: Hay que tener listo también, y es lo que nosotros ya vamos a montar en el Plan de Emergencia, el subsidio de reconstrucción de vivienda o de refacción de vivienda. Para ese propósito, alcalde, es muy importante tener absolutamente documentado, casi que sistematizado y con seguimiento uno a uno debidamente documentado y convertido en víctima de la Unidad Nacional de Gestión de Riesgo, con la documentación cada caso.
5: Eso lo dijo en el municipio de Chinchiná, sin embargo, también recorrió Palestina y hablamos con su alcalde, Álvaro Osorio, y esto nos dijo.
7: Atender a casi 700 personas que salieron damnificadas en nuestro municipio. Son 25 viviendas que a hoy se encuentran en el registro de colapso total y tenemos otras 50 viviendas en riesgo también de colapso total o parcial.
5: El vicepresidente José Manuel Restrepo también indicó que volverá a este departamento la otra semana, pero junto al ministro de Comercio, para enfocarse en las afectaciones que sufrieron los comerciantes aquí en Caldas.
1: Cristian, a quienes necesitan entrar o salir del eje cafetero por

0: aérea. El Matecaña podría volver a operar este mismo fin de semana. Esta tarde habrá una reunión definitiva para establecer cuándo podrán regresar los vuelos comerciales al Aeropuerto Internacional de Pereira. Sebastián Grajales.
1: Juan Diego Yentes, estamos desde el Aeropuerto Internacional Matecaña con el gerente Luis Fernando Collazos. Hicimos un recorrido. Señor gerente, gracias por atendernos. ¿Cuándo vuelve a abrir sus puertas a operaciones comerciales el Aeromatecaña?
2: Bueno, hoy a las 3 de la tarde tenemos una reunión muy importante con el Ministerio de Transporte, Aerocivil, las compañías aéreas, Aeropuerto Matecaña, para poder aprobar los nuevos procedimientos para ingreso y salida de pasajeros, y de esa manera, si hoy tenemos visto bueno, este fin de semana podríamos aperturar el tema comercial de las aeronaves.
1: ¿Cómo sería la operación? ¿Solo el primer piso de los tres que tenía habilitado el aeropuerto?
2: Solamente vamos a habilitar solamente el primer piso. En el primer piso vamos a tener llegadas y salidas de pasajeros, vamos a tener algunas salas de abordaje de manera transitoria, mientras que esta parte de este edificio, el segundo piso, es terminado su remodelación.
1: ¿Cuántos vuelos podríamos tener diariamente?
2: Nosotros teníamos antes del temblor 65 vuelos diarios y vamos a ver si logramos de pronto estar entre unos 15 y 18 vuelos diarios.
1: Gerente, gracias por estar con nosotros.
2: Muchas gracias a ustedes.
1: Luis Fernando Collazos, gerente del Aeropuerto Internacional Matecaña. Este es el estado, la zona del segundo piso. Ya están limpiando, ya están organizando. Este piso no quedará habilitado. Arriba en el tercero estaba la zona de los restaurantes, pero se espera que si todo se da en medio de la reunión de esta tarde, este próximo fin de semana, a más tardar la próxima semana, se pueda dar inicio nuevamente a las operaciones en la principal terminal aérea del eje cafetero.
0: Esperemos que sea así, Sebastián, y desde Chocó llega también un llamado que no puede perderse entre tanta y tanta noticia y emergencia. La Asociación de Personerías advierte que la atención se está concentrando en los cascos urbanos y pide al gobierno local, departamental, nacional, no olvidarse de las comunidades rurales allá en el Chocó, donde también hay familias seriamente afectadas. Cristina Navarro estuvo allí. Usted lo vio con sus propios ojos, Cristina.
3: Pues sí, Juan Diego y oyentes, es que 10 días después del terremoto que golpeó a Colombia, una de las preocupaciones precisamente es en el departamento del Chocó, porque allí ni siquiera en Quibdó han terminado el censo, y por la atención a todos los damnificados en un territorio que tiene una extensión de 47,000 kilómetros y tiene afectados a 29 municipios en 5 subregiones, pues la preocupación aumenta. Por eso Edwin Asprilla, presidente de la Asociación de Personeros del Chocó, hace un llamado para que la ayuda también esté focalizada en mover personal para hacer los censos en comunidades apartadas, donde en algunas el 70% de las viviendas colapsaron. Esto nos dijo.
4: Vamos a tener sin duda alguna un subregistro, porque no vamos a tener un total de información de personas que han sufrido, digamos, la afectación tras este sismo. Nosotros como personerías municipales vamos a estar expectantes de que ese censo realmente se pueda realizar en todos esos territorios dispersos, porque tenemos que garantizar los derechos de toda la ciudadanía.
3: Esperan que el gobierno nacional incluya estas comunidades en el censo para que las ayudas también lleguen a estas zonas apartadas. A esto se suma la petición de la gobernadora del Chocó, Nubia Carolina Córdoba, quien pidió acelerar la fase de reparación y reconstrucción de viviendas porque la gente no tiene dónde vivir y el subsidio de arrendamiento no aplica en el Chocó porque no hay casas disponibles para poder arrendar.
0: Y otras víctimas del terremoto de las que se habla mucho menos, los animales. Pues la Patrulla Aérea Colombiana no solamente está llevando ayuda humanitaria, también está trasladando veterinarios y participando en el rescate. Y atención que las mascotas afectadas también por la emergencia, pues están en este momento a la espera de ayudas. 12:17.
5: Así va el país.
6: 12:17, actualizamos las noticias en el noticiero del mediodía de Caracol Radio. Las importaciones colombianas registraron un fuerte crecimiento en junio al sumar 6.775 millones de dólares, lo que representa un aumento del 27% frente al mismo mes del 2025. El sector carbonero colombiano podría volver a aportar más de 10 billones anuales al Estado si se recuperan los niveles de producción y competitividad de años anteriores, según planteó Fenalcarbón durante el prelanzamiento de la Cumbre Colombiana del Carbón y Coque 2026. Tal y como lo anunciaron la semana pasada, el canciller Omar Bula firmó las declaratorias de insubsistencia de los embajadores de Colombia en Paraguay, Juan Manuel Corzo, Trinidad y Tobago, William Bush, Turquía, Jennifer Parra y Haití, Vilma Velázquez. Alerta por adulteración de cerveza en Cundinamarca. Las autoridades hallaron más de 3.000 unidades reenvasadas en Soacha. Además, encontraron botellas vacías, tapas y maquinaria artesanal utilizada para lavar y volver a sellar esos envases. Y el productor discográfico colombiano Quique Santander fue incluido en la clase 2026 del Salón de la Fama de los Compositores.
0: 12:18 minutos. En instantes vamos a abrir este documento que tienen en sus manos el presidente Abelardo de la Espriella, el vicepresidente, la fiscal general, el procurador y el contralor general saliente, y que ha sido titulado el libro de la verdad. ¿Qué hay realmente dentro de ese documento? ¿Cuáles son las denuncias? ¿Cuáles son las alertas? ¿Y cuáles tendrán que terminar probándose ante la justicia? Le ponemos el ojo, línea a línea, página a página, centímetro a centímetro, a ese documento, a ese informe, en breve.
7: 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En Caracol Radio son las
6: 12:19 minutos.
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0: 12:23, volvemos y atención porque el caso de Kevin Acosta ya entró duro en el terreno penal. La fiscalía imputará por homicidio culposo al ex interventor de la nueva EPS por la muerte de este niño con hemofilia que esperaba medicamentos fundamentales para su tratamiento. ¿Qué encontró la fiscalía para decir que aquí alguien pudo tener alguna clase de responsabilidad, César?
19: Bueno, Juan Diego, hay que decir que la fiscalía reveló que ese próximo 24 de agosto se va a llevar a cabo esta audiencia de imputación de cargos por homicidio culposo, no solamente a Luis Oscar Gálvez Mateus, el entonces interventor de la nueva EPS, sino también a Nelson Ramírez, el entonces auditor de concurrencia y gerente regional, y a las funcionarias Jessica Paola Triana y Diana Marcela Caballero, dentro de la investigación por la muerte y la filtración de la historia clínica del menor Kevin Acosta, quien padecía hemofilia. También hay que decir que sobre esto hay una investigación que incluye una solicitud sin precedentes, que es investigar al expresidente Gustavo Petro por los presuntos delitos de violación de datos personales agravado con circunstancias de mayor punibilidad y homicidio culposo. Recordemos que Kevin Acosta fue un niño de 7 años que padecía hemofilia y falleció en febrero del 2026 tras completar semanas sin recibir el tratamiento necesario. El menor sufrió una caída de bicicleta y más de 24 horas después fue trasladado a Bogotá para recibir atención especializada, pero murió 5 días después. La investigación del caso de Kevin Acosta alcanza también al expresidente Petro por los delitos que le mencioné.
0: 12:24 y ahora Santurbán. El Ministerio de Ambiente acaba de dejar sin efectos la delimitación exprés del páramo que había hecho el gobierno Petro prácticamente sobre la hora antes de terminar su mandato, Claudia Camila.
20: Así es, sí señor, justamente en Bucaramanga la información la tiene Juan Carlos Ordóñez y lo que estaba pasando era que este páramo estaba delimitando más de 1.500 hectáreas de páramo en esa parte que era fuera de Santurbán. ¿Qué es lo que decían las comunidades mineras? Que les estaban quitando el derecho a trabajar en esta zona. Pues lo último, Juan Diego, justamente es que se revoca dicha resolución y ya tendrá el ministro de Ambiente, uh-huh, Fabio Arjona, que revisar estos efectos.
0: Juan Carlos Ordóñez, desde Santander.
21: Porque el gobierno del presidente Abelardo de la Espella considera que en su momento, antes de expedir tres resoluciones para delimitar el páramo de Santurbán en un proceso exprés, no se tuvieron en cuenta recusaciones que se efectuaron en contra de la entonces titular del Ministerio del Ambiente en calidad de encargada, Irene Vélez.
22: El Ministerio de Ambiente revocó la resolución que prohibía la minería en cerca de 1.500 hectáreas en Santurbán, justo donde está el título minero de Aires Mining, con el argumento falaz, mentiroso, de cumplir un fallo judicial.
21: Los ambientalistas en Santander anuncian desde ya manifestaciones en contra de esta primera decisión del gobierno del presidente Abelardo de la Espella.
0: Y no es el único reversazo en salud. También acaban de cambiar una decisión que venía del gobierno anterior. ¿Qué movieron y qué implica para la gente?
20: Lo que pasaba, Juan Diego, era que la cuenta de alto costo básicamente es la que administra todos los registros de los pacientes con enfermedades prioritarias, por ejemplo, el cáncer, el VIH y también las enfermedades renales. Lo que había pasado en el gobierno pasado era que justamente le quitaba todas estas competencias a la cuenta de alto costo y las transmitía al Ministerio de la Salud. Pues hoy la ministra Ana María Vesga acaba de básicamente suspender dicha resolución. Ella asegura que se deben revisar todos los estudios técnicos y se puede decir, Juan Diego, que esta decisión responde a una de las primeras peticiones de los pacientes, en especial de la organización Pacientes Colombia. Entonces se empieza a ver cómo diferentes entidades del gobierno ya empiezan a echar reversazos, uh-huh, en distintas áreas.
23: El choque político.
0: Y ahora sí, vamos al libro de la verdad, porque ahí aparecen nombres y casos que muchos seguramente recuerdan. La imprenta nacional, las casas Colombia de la Cancillería y varias de las polémicas que han marcado al gobierno Petro. ¿Qué está diciendo exactamente este documento, Laura Daniela?
24: Así es, Juan Diego, pues son 4 años de escándalos resumidos en 135 páginas que ha presentado el gobierno de Abelardo de la Espriella en 5 capítulos. Por supuesto, elaboran este documento a partir del empalme unilateral que hicieron con el gobierno de Gustavo Petro. Identifican puntualmente 59 preocupaciones sobre la administración saliente y 23 casos específicos de presunta corrupción, para un total de 82 casos documentados. Pero en lo que tiene que ver específicamente con el sector interior y con el tema netamente político. Usted lo mencionaba, hablan del caso de los pasaportes con Portugal, recuerdan este caso de la Imprenta Nacional, un contrato que se suscribió por 255 millones de euros por 10 años. Según dicen, la Procuraduría investiga el presunto ingreso de libretas de un origen diferente a lo que se había acordado. Además, es de recordar que hay una demanda contra ese modelo de contratación de pasaportes ante el Consejo de Estado. Pero siguen también en la Cancillería llegando cuestionamientos de este libro de la verdad. Hablan de esas sedes consulares y no sé si usted recuerda precisamente esas casas Colombia para promocionar al país en el exterior. Pues en el libro de la verdad denuncian que el gobierno anterior habría gastado más de 8.500 millones de pesos en esas sedes temporales que duraron entre 90 a 120 días. Y por supuesto se cuestionan entonces el caso de la cantidad de colombianos que fueron atendidos en esas sedes. Esto ya con traslado a la Procuraduría. Vamos a la Unidad Nacional de Protección porque hablan del 80% del presupuesto que se destinó desde esa entidad para escoltas, vehículos, dotación y viáticos, pero se agotaría entre agosto y septiembre. Hablan de un déficit fiscal, por supuesto, que afecta a la Unidad Nacional de Protección y además se cuestiona la contratación directa de 50 mil millones de pesos en el programa de drones y antidrones y hablan además de una falta de viabilidad técnica y de disponibilidad presupuestal en esos casos. Finalmente, también importante, Juan Diego, mencionarlo, en la función pública registra también ese libro blanco, 785 contratos suscritos por la Cancillería entre agosto de 2025 y enero de 2026, pero se señala, recordemos lo muy importante, una reducción de los requisitos de la formación y experiencia para cargos muy altos en el servicio exterior. Por supuesto, recordemos el caso del segundo idioma para ese tipo de empleo. Son muchos casos, pero estos por resumir algunos que por supuesto tocan a otras entidades del gobierno nacional.
0: Y el libro también toca un tema que siempre termina siendo de los más sensibles, el de la plata. ¿Qué cuenta recibió el nuevo gobierno, Luisa?
1: Pues, Juan Diego, sin duda nos toca el bolsillo de todos los colombianos. Mire, ustedes quienes nos siguen desde la cuenta de YouTube pueden ver justamente esas alertas en el sector Hacienda y uno de, como lo mencionaba Laura Daniela, hecho de presunta corrupción. Hablamos de la DIAN. Dicen que hay una DIAN totalmente paralizada, Juan Diego, específicamente porque tenían que modernizarla. Es la entidad que nos ayuda a cobrar los impuestos, valga la redundancia, pero que gracias a eso pues podemos tener todos los servicios. 310 mil millones de pesos que se contrataron para modernizarla y no funciona. El segundo caso, como usted lo decía, esa bomba de tiempo fiscal, la deuda que hoy en día es más alta debido a las tasas que vamos a tener que pagar en el futuro. Esa segunda alerta dice este libro, que es un golpe silencioso al bolsillo de todos los colombianos, porque vamos a tener que meternos la mano al drill, Juan Diego, para pagar esto en los próximos años. Un tercer caso, Findeter. Prestó, dice este libro, 328 mil millones de pesos a la empresa de energía Aire, pero sin un soporte técnico suficiente. Hoy esta empresa, ustedes recordarán, está en liquidación y la plata de los colombianos está en riesgo de perderse. Y le hablo de este último caso también, Electro Huila, Juan Diego. Cambiaron los estatutos para atornillar a una gerencia. Por supuesto, pedimos una respuesta al exministro de Hacienda, Germán Ávila, sobre estos hechos y escuche lo que nos respondió.
2: Es decir, es falso que se haya incrementado extraordinariamente la deuda pública en el gobierno del cambio. Al contrario, se estabilizó y se redujo.
1: Y hay otro asunto también clave, Juan Diego, en el tema de reforma agraria. Uh-huh. Vamos a ver esos tres asuntos.
0: El de las tierras, ¿no?
1: El de las tierras.
0: Que ha sido uno de los...
1: más polémicos.
0: Digamos, claro, más polémicos, pero además programas bandera del gobierno.
1: Del gobierno nacional, por supuesto, pues dicen que fue un engaño. Un engaño total, dice que entregaron tierras sin título y pagaron casi un billón de pesos por predios que el Estado ni siquiera logró registrar. Solo el 7% de la meta que tenía, dice este libro, se cumplió. Y finalmente, el desarrollo rural, la Agencia de Desarrollo Rural, que usted recordará, habilitaron un sábado para contratar.
0: Se fue del gobierno... quien fuera además congresista, ¿no? Y era director de esa agencia.
1: César Pachón. Y contrataron el sábado para poder, pues, seguir con estas plantas, adecuaciones administrativas, presupuestales y terminar todos los contratos. Y este es uno de los hechos de presunta corrupción en esa entidad.
0: Aunque la exministra Carvajalino.
1: Escuchemos lo que nos dijo. Exacto. Ella nos respondió justamente sobre
0: porque
1: este y otros asuntos.
0: Oiga, ¿qué tiene que decir frente a estas gravísimas denuncias que hace el gobierno entrante? Aquí está.
3: Si se hubiesen comprado tierras sin títulos, esos predios a los que se refiere el informe no hubiesen podido estar en los fondos públicos de los cuales se compraron.
0: 12:33, usted estaba que se hablaba, Laura.
24: Juan Diego, pues que no se nos vaya a quedar por fuera, por supuesto, el tema del Ministerio de la Igualdad, también denuncia el libro blanco, el tema de Fonigualdad, contratos superiores a 68,000 millones de pesos, mientras el Ministerio de la Igualdad, recordemos, estaba en liquidación, pero también la Unidad para la Gestión del Riesgo solo habría ejecutado, recordemos, el 4.3% de 15.3 billones que tuvieron disponibles durante los 4 años que pasaron del gobierno de Gustavo Petro.
0: Y en defensa, por ejemplo, la radiografía también es bastante dura. Un déficit de 14 billones de pesos en el ejército, 131 aeronaves de la Fuerza Aeroespacial fuera de operación y grupos armados que, según el documento, ganaron terreno. Esta es la foto que deja también el llamado Libro de la Verdad, con José David Rodríguez, quien le puso la lupa.
4: El ministro de Defensa, el general en retiro Jorge Eduardo Mora, advierte del deterioro, según él, de las capacidades de la fuerza pública. Por ejemplo, hay un déficit, dice el Ministerio de Defensa, para el Ejército Nacional de 14 billones de pesos para 2026. Pero adicionalmente, tan solo el 52% de las aeronaves de la Fuerza Aeroespacial Colombiana están disponibles para volar. En el documento presentado por el gobierno de Abelardo de la Espriella, titulado El Libro de la Verdad, el Ministerio de Defensa revela que mientras los principales grupos armados ilegales aumentaron su número de integrantes y en algunos casos ampliaron su presencia territorial, el diagnóstico señala que el ejército afronta un déficit presupuestal de 14 billones de pesos para 2026. La situación presupuestal también se refleja en la aviación del ejército. De acuerdo con el balance presentado por el Ministerio de Defensa en cabeza del general en retiro Jorge Eduardo Mora, de los 19 helicópteros MI-17 solo 8 están operacionales, mientras que de los 49 UH-60, 18 no están disponibles por mantenimiento o falta de recursos. La situación también golpea a la Fuerza Aeroespacial Colombiana. Según el balance del Ministerio de Defensa, las 386 aeronaves de la institución, 131 no están operativas y apenas el 52% de la flota está disponible para volar. El documento advierte además que únicamente el 19% de la flota de la Fuerza Aeroespacial Colombiana está asegurada. En el informe se contrapone este deterioro de las capacidades militares con el crecimiento de las organizaciones armadas. El Clan del Golfo pasó de aproximadamente 5,500 integrantes en 2022 a 10,000 integrantes en 2025 y amplió su presencia de 145 municipios a cerca de 310. El ELN pasó de 5,800 integrantes a 6,800, mientras que el Estado Mayor Central de las disidencias de las FARC pasó de 3,500 a 4,500 integrantes.
0: Y ahora viene la pregunta importante: ¿cómo va a trabajar ese equipo especial de la Fiscalía para revisar todo esto y decidir qué tiene sustento y qué no? Porque eso es parte de lo que constituye el gran reto: probarlo. Jenny.
24: Así es, Juan Diego. Usted recuerda que el gobierno del presidente Abelardo de la Espriella hace menos de 24 horas entregó 82 casos de presunta corrupción en lo que fue el gobierno de Gustavo Petro. Pues veamos cómo fue ese momento y qué dijo la fiscal general de la Nación, Luz Adriana Camargo.
5: Quiero reiterar a usted, como se lo dije en privado en nuestra reunión del jueves, que conformaremos un equipo especial encargado de los temas que nos han sido trasladados.
24: Eso fue lo que pasó ayer. Pues bien, Juan Diego, en el noticiero de mediodía conocimos que el grupo de tareas especiales estará conformado por 2 destacadas fiscales en el país. Se trata de Zenaida de Jesús López Cuadrado, coordinadora de la unidad de fiscales delegados ante la Corte Suprema de Justicia. Es la persona que ustedes ven en pantalla, de chaqueta blanca. Ella tiene más de 38 años, es una abogada destacada, ha estado en La Guajira, en Santa Marta y en diferentes partes del país y se va a encargar junto con Madeleine Pérez Ojeda, quien es la directora especializada contra la corrupción, de avanzar en la investigación por los presuntos casos de corrupción que fueron denunciados por el gobierno de Abelardo de la Espriella. Tendrán a su cargo 3 fiscales, 1 del grupo de la Corte y 2 de corrupción. Se van a encargar de recopilar y rastrear cada uno de los movimientos financieros. Incluso van a pedir apoyo a las superintendencias para, Juan Diego, garantizar que se logre recopilar la información y definir si hay méritos para abrir una investigación y si se pudo haber cometido algún tipo de delito. También se conoció que van a revisar con peritos contables y con herramientas en contratación sobre todo lo que ha pasado y lo que se dijo ayer en el libro entregado por el gobierno de Abelardo de la Espriella.
0: La pelota, es decir, está en el terreno de la fiscalía para que determine presuntas responsabilidades penales en todas estas gravísimas denuncias del gobierno de Abelardo de la Espriella. Pero hay noticia clave a esta hora, atención, relacionada con el escándalo UNGRD que involucra a exministros del gobierno anterior, uno de ellos, quien fuera el ministro del Interior, Jenny.
24: Así es, Juan Diego, y es primicia del noticiero del mediodía, porque conocimos que el Tribunal Superior de Bogotá acaba de legalizar la captura del exministro Luis Fernando Velasco. Esto luego de que se hubiese impuesto una nueva medida de aseguramiento con detención domiciliaria por su presunta participación en el escándalo de corrupción de la UNGRD. Pero escuchemos qué fue lo que dijo en la audiencia que se acaba de realizar.
6: Era la primera constancia de mi presentación voluntaria. He querido darle la cara a la justicia, enfrentar en los espacios que debo enfrentar este tipo de acusaciones, pero como es una audiencia pública, también quiero dejar la constancia muy clara de que este proceso no está relacionado con apropiación de recursos. Como lo señaló anteriormente en otra audiencia la fiscalía, a mí no se me acusa de apropiarme de recursos públicos de ninguna índole. Mil gracias, señor magistrado. De resto, me adhiero a todo lo que dijo la defensa.
24: Esto fue lo que acabó de decir Luis Fernando Velasco en medio de esta audiencia. Pero, Juan Diego, esto tiene un contexto. El 18 de diciembre del año 2025, el tribunal impuso una medida de aseguramiento intramural, es decir, lo envió a la cárcel, pese a que la fiscalía había pedido una domiciliaria. Posteriormente, en una apelación, el tribunal confirmó la decisión y al considerar que sus derechos le habían sido vulnerados, Luis Fernando Velasco interpuso una acción de tutela en el que y por la que recuperó la libertad. Pero el pasado viernes 14 de agosto, el mismo tribunal determinó que, Juan Diego, que le imponía una medida de aseguramiento en su domicilio, por lo que en las últimas horas se entregó y por eso fue que se legalizó la captura hace algunos instantes. Él dijo que quería comparecer ante la justicia.
0: Es decir, estará detenido, pero en su casa.
24: En su casa,
0: en Cali. Domicilio donde se espera se resuelva el proceso que hay en su contra. 12:40 minutos de la tarde y a propósito de justicia, en las últimas horas el presidente Abelardo de la Espriella se reunió con los magistrados y presidentes de las altas cortes. ¿Qué se definió? Allí hay un tema que suena muchísimo, durísimo, ojo, el de las extradiciones. ¿Qué va a resolverse frente a todas esas situaciones y solicitudes que hay pendientes? Juan Esteban Quintero.
8: Pues mire, Juan Diego, después de la entrega de ese libro blanco, de ese acto en el que estuvo la Fiscalía y la Procuraduría, el presidente Abelardo de la Espriella fue directamente al Palacio de Justicia para encontrarse con la Corte del Consejo de Estado y la Corte Suprema de Justicia, un encuentro en donde estuvieron los diferentes magistrados que integran las salas de penal, de gobierno y por supuesto su presidencia. Y fuentes de gobierno nos han asegurado que en este encuentro se discutió sobre las extradiciones que quedaban pendientes. Recuerde usted que el expresidente ya hoy, Gustavo Petro, realizó cerca de 930, pero quedaban unas pendientes, muchas de ellas relacionadas con los procesos de paz que llevaba el anterior gobierno. Pues la respuesta fue muy clara para esos magistrados, y es que toda orden que tenga un concepto favorable por parte de la Corte Suprema de Justicia será firmada su extradición. En este caso, pues sería inminente la extradición de personas como Giovanni Rojas alias Araña, que integra la coordinadora de Bolivariano, y también Mocho Olmedo, quien integra en este momento las disidencias del Estado Mayor de los bloques diferentes. Pues eso fue uno de los puntos que se discutió. Todo concepto favorable que tenga la Corte Suprema de Justicia pues será avalado en esta ocasión por el Ejecutivo.
0: 12:42 minutos de la tarde, momento para hacer una pausa y cuando regresemos hablaremos de unos audios de un narcochofer y del expresidente o exdirector de inteligencia del gobierno Petro en unas conversaciones que, bueno, son muy, muy, muy sospechosas.
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25: 12:45 en Caracol Radio.
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0: Caracol Radio conoció varios audios de una reunión entre el entonces director de inteligencia, Jorge Lemus, y Manuel Antonio Castañeda, conocido como el narcochafer. Y lo delicado no es solamente quiénes están hablando, sino de qué están hablando. En la conversación aparecen posibles colaboraciones para favorecer a narcotraficantes y referencias a aportes dentro de la paz total. Don Jimmy Ávila.
30: Sí, señor Juan Diego. Primero tenemos que contarle a nuestra audiencia quién es el narcochofer. Se trata de Manuel Antonio Castañeda, quien fue capturado por la policía en el año 2022 en una carretera de Totoro, Cauca, con 168 kilos de cocaína en una camioneta de la Unidad Nacional de Protección. Por eso adoptó el alias de narcochofer. Juan Diego, pues en este ex policía además se reunió con Jorge Lemus, entonces director nacional de inteligencia del Estado, para ofrecerle como intermediario al narcotraficante Juan José Valencia, alias Falcon y alias Fortuna. En los audios obtenidos por este noticiero, Manuel Antonio Castañeda, en esa reunión se registrada en 2025, se le presenta a Lemus como el narcochofer. Escuchemos.
31: Yo, bueno, soy el que conocen como el narcochofer, doctor, sí.
32: ¿Y?
31: Dala, amigo. Entonces, digamos, en base a este doctor existen dos personas. Falcon, que es el financiero del clan del Golfo, pero aparte de ser financiero del clan del Golfo, le maneja las finanzas con muchas de las direcciones criminales. Y esta Fortuna, que es un narco también que estaba privado en Estados Unidos, pero ambos salen en libertad ahorita en septiembre y ellos pretenden llegar a Colombia y que no les pase nada. Porque en Estados Unidos ya paren todo lo suyo.
30: Lo que no quieren es que les pase nada, como lo dicen, y pues durante esa conversación también, Juan Diego, entre Lemus y el narcochofer, también menciona la entrega de material de guerra y fusiles e información relacionada con un supuesto plan para atentar contra la entonces vicepresidenta Francia Márquez y manejar el tema como el de Miguel Uribe Turbay, que lastimosamente pues fue asesinado. Escuchemos.
31: Con su merced, hay un tema en Medellín que son unos fusiles especiales que son traídos de... no sé qué país, doctor, de Rusia, creo que es, me puedo estar equivocando, los entregan en Medellín, pero esos van directamente es para atentar contra la vicepresidenta, la negrita, ¿sí? Esos temas ellos lo quieren mostrar como, bueno, asimilar a lo que pasó.
30: En los audios también se escucha al director de inteligencia, Jorge Lemus, y los alcances que puede tener desde el gobierno nacional.
7: ¿Qué prometimos nosotros? Nunca quiero venir. A ver... hasta donde yo también me meto.
31: ¿Qué se prometió, doctor? ¿O qué es lo que ellos pretenden? O, pues porque se le dejó muy claro al ingeniero, al doctor Augusto, el tema. Ellos quieren, Falcon y Andrea,
7: Okay.
31: Falcon tiene orden de captura en Colombia, junto con su núcleo familiar. 5 personas.
7: Uh-huh.
31: El hombre termina ahorita el 4 de septiembre, queda libre en Estados Unidos, junto con su familia, quedan limpios. Pero acá en Colombia, él tiene un tema por... lavado de activos.
30: Pues Juan Diego, ahí están los audios que conocimos en exclusiva aquí en el noticiero del mediodía y cómo el entonces Jorge Lemus, el entonces director nacional de inteligencia, habla con el narcochofer de cómo le puede ayudar para el tema.
0: Cierto,
30: de paz.
0: Sí, ¿para qué hablan? ¿No? ¿Qué estaban tramando, negociando?
30: Y si, si es lo que escuchó, ahí usted puede percibir que sabía de todo, de atentados, de narcotráfico, y ayudaba a 2 narcotraficantes para que salieran, como dice él, en limpio y pues salieran de Estados Unidos y quedaran aquí tranquilos en Colombia.
0: 12:49.
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0: 12:50 minutos, mi querido Edward, muy buenas tardes, llegamos con toda la información deportiva.
15: Rápidamente le cuento, primero, Paraguay, tercer rival de Colombia en las próximas fechas FIFA del país. Primero, México el 26 de septiembre en Baltimore. Paraguay el 2 de octubre en New Jersey y Perú el día 6 de octubre en Miami. Sigue la reunión a esta hora en DiMayor, los clubes han determinado no modificar el calendario de liga, se jugará como se planeó a final del año anterior, o sea exactamente con cuadrangulares. Hoy Santa Fe River Plate en Bogotá, transmisión del fenómeno del fútbol, nos cuenta Juan Lozano.
16: Eduard, Santa Fe afrontará este partido internacional con las bajas de Andrés Mosquera Marmolejo y Víctor Moreno. En sus reemplazos estarán Weimar Asprilla en la portería y Kevin Balanta arrancando de titular. Daniel Torres, quien también estará desde el inicio, habló de sus sensaciones de cara a este enfrentamiento contra el equipo argentino.
17: Somos conscientes y tenemos claro lo que somos nosotros y lo que es esa institución. Y a partir de ahí, entender que somos 11 contra 11 en este partido, a favor nuestra hinchada, la altura que siempre intentamos que juegue a nuestro favor.
16: La nómina del conjunto cardenal es con Weimar Asprilla, Elivelton Palacios, Kevin Balanta, Emanuel El Turro Olivera, Cristian Mafla, Kilian Toscano, Daniel Torres, Alexis Zapata, Nahuel Bustos, Jader O'Brien y Hugo Rodallega. Por parte de River Plate, Thiago Almada no será titular y se perfila para el arranque el colombiano Rafael Santos Borré.
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0: ¿Qué es lo que está pasando con el dólar? Porque uno ve que baja y dice, buenísimo, pero todo depende de dónde esté ubicado usted, mi querido Mr. Dólar.
18: Claro, si usted es exportador del sector agropecuario, muy preocupado. Uh-huh. Si es importador, va a comprar carro, televisor,
0: Si voy a Temu, pues buenísimo.
18: Buenísimo. No, mire, Juan Diego, realmente la situación es muy complicada y tiene varios factores. Están llegando muchos dólares al mercado colombiano. Otra decisión también por parte del gobierno de los Estados Unidos, de Donald Trump, de debilitar el dólar para poder exportar, para poder vender más en los mercados internacionales. Eso está generando pues esta situación. Hoy tenemos un dólar que comenzó sobre los 5,000 pesos. Usted acuerda que hablábamos que iba a llegar a 10,000 pesos, claro. Y realmente
0: comenzando
18: eso no es cierto.
0: El gobierno Petro, eso nunca ocurrió.
18: Exactamente, eso
0: ahora
18: nunca ocurrió.
0: 3,000 algo.
18: 3,000 pesos, mire, Juan Diego, en estos momentos está cayendo 42 pesos, se está negociando en promedio a 3,056 pesos, pero hay operaciones a 3,045 pesos. Es muy factible que si continúa con este ritmo de caída del dólar en el mercado colombiano, mañana pueda estar tocando los 3,000 pesos. Esto nos dijo el presidente de Analdex, Javier Díaz Molina, de lo que está pasando aquí en Colombia con esta moneda.
1: Noticia mala, está cayendo el sector agropecuario, tiene cifras negativas en junio y en el acumulado del primer semestre. Ello debido a las menores exportaciones de café, de flores y de algunos productos como las frutas, el aguacate. Estos sectores están muy golpeados por tasa de cambio.
18: Estos sectores, Juan Diego, están muy golpeados y definitivamente otro punto favorable de esta situación es que están llegando alimentos y productos que están contribuyendo a evitar que la inflación se dispare rápidamente en el mercado colombiano.
0: Pues buenísimo el dato y la explicación, mi querido Mr. Dólar. 12:53, muchas gracias, pero a propósito de lo que les comentábamos comenzando el noticiero, imágenes que obtuvimos en exclusiva de lo que es la sede alterna en Barranquilla del presidente Abelardo de la Estrella. Brian Saavedra.
2: Juan Diego, sí, Caracol Radio, el noticiero del mediodía, conoció imágenes exclusivas del mobiliario, algunos de los espacios que tendrá el mandatario en esta sede ubicada, recordemos, en el Batallón Paraíso, dentro de una instalación militar. Vemos en el video un retrato, por ejemplo, de Ana Lucía Pineda, la primera dama, luciendo una blusa rosada con el logo de Defensoras de la Patria. El cuadro está sobre una mesa, acompañado de varias figuras, entre ellas una máscara del carnaval. También lo que sería el despacho del presidente Abelardo de la Estrella, con algunos detalles por terminar. Lo que se ha conocido, Juan Diego, es que parte de estas adecuaciones y el mobiliario fueron asumidos por el propio presidente, una inversión que supera los 700 millones de pesos. Para destacar también es que el lugar tendrá una colección de obras de reconocidos artistas colombianos como Alejandro Obregón, también de Fernando Botero y Enrique Grau. Algunas de las piezas fueron facilitadas por el Museo de Arte Moderno de Barranquilla y por colecciones privadas, entre ellas obras pertenecientes al presidente de la Espriella. Se instalará entonces el presidente allí en la sede alterna del Batallón Paraíso.
0: Gracias, Brian. 12:55, llegamos al cierre del noticiero del mediodía. Esperemos que todo este caos y desorden haya quedado mejor explicado. Que tengan un resto de tarde maravilloso. Chao.

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12: Amigos, ¿qué tal? Saludo cordial, bienvenidos al pulso del fútbol. Hoy, miércoles 19 de agosto del año 2026. En el post de redes puse 20. Puse 20, pero ya no lo puedo cambiar.
13: No, pues.
12: Ya no, pero hoy es, 10, día, hoy es 19 de agosto del año 2026. La frase del día: lo peor que hacen los malos es obligarnos a dudar de los buenos. Jacinto Bonavante. Don Steven, ¿cómo le ha ido?
8: Muy bien, César, muy bien, muy bien. Muchas gracias. Muy contento de ver que sigue la solidaridad. De ayer a hoy el presidente ha anunciado cerca de 500 mil millones más en donaciones. Me parece una cifra impresionante. Y eso también hay que agradecérselo a las empresas. Nadie obliga a las compañías, a las empresas a donar. Y hoy lo están haciendo. Que sí, que eso tiene unos beneficios. La gente muy mal pensada. Pues claro que tiene unos beneficios.
12: Pues obviamente.
8: Pero más allá de eso, la voluntad y el buen corazón es lo que prima. Porque los beneficios, créame, no son tan altos como dar 500 mil, 200 mil, 100 mil millones de pesos. Entonces, muchas gracias de verdad a las empresas por creer en la transformación y en el crecimiento de este país, porque vamos todos para adelante.
12: Los empresarios de este país son fundamentales en el desarrollo y en el crecimiento del país y también en la reconstrucción cuando se trata de ayudar. Y la gente humilde, que con esfuerzo, necesitándolo, entrega donaciones, todo el reconocimiento y los aplausos para ellos. 312 víctimas, 312 personas han fallecido, 4.380 están heridas en centros asistenciales, 290 permanecen desaparecidas y se han rescatado, Steven, 358 personas entre los escombros.
8: Bueno, y a seguir donando, ¿no?
12: A los rescatistas también todo el reconocimiento y todo el agradecimiento porque han hecho una labor realmente espectacular.
8: Y a seguir donando, que esto, o sea, por más toneladas que mandemos, se necesitan más, cada vez más y más y más.
12: Y no podemos desfallecer, no. Y hay que ayudar, estamos pendientes. En un momentico, Steven, voy a publicar en mis redes la ayuda al Hospital Santa Sofía de Caldas.
8: Sí, señor.
12: Porque se cayó la unidad de esterilización. Se necesita un aparato que vale 285 millones. El aparato está en Colombia, hay uno. Y las consignaciones que se hagan para ayudar y facilitar toda la operación de cirugía que está suspendida se hacen directamente a la empresa. Ellos dan un recibo y cuando se llegue a la meta del costo del aparato, 285 millones, se les avisará oportunamente. Bueno, Asamblea de Dimayor, Steven, decisiones.
8: Ya las hay.
12: Primero, se mantienen los cuadrangulares.
8: Sí.
12: Porque es la parte más rentable del fútbol colombiano a través de toda la liga. Segundo.
8: Ni modo, ¿no?
12: No,
8: a
12: ni
8: mí
12: modo.
8: A mí me gustan más los playoffs, tengo que decirlo, son más emocionantes.
12: A mí también me gustan los
8: playoffs. Aligeran la liga.
12: Pero entiendo que los cuadrangulares son los que dan el billete.
8: Ponen una presión sobre los equipos muy interesante que el hincha la disfruta. Los cuadrangulares a mí me parece que en algún momento son muy aburridos. Por ejemplo, cuando un equipo, y ha pasado ya varias veces, cuando un equipo se va en piloto automático y le gana a todo el mundo y terminan dos eliminados dos fechas antes, pues eso no tiene mucho sentido.
12: El Tolima le ganó a los tres primeros 12 puntos, a los cuatro primeros 12 puntos de 12 y quedó por fuera de la final.
8: Eso pasa muy poquito.
12: Pasa poquito, pero ¿sabe qué sucede, Steven?
8: Es cero emocionante.
12: Aquí lo que se tiene, ya el torneo de por sí es emocionante. Y aquí lo que se tiene en cuenta es el factor económico. Así usted me diga que no, y la gente diga que no, el factor económico.
8: Yo cuando le he dicho que no.
12: El factor económico prima en el fútbol. Prima en el fútbol, en Colombia y en el mundo.
8: Pero eso es un llamado de atención para la gente, porque la gente cree que la Dimayor es como una corte suprema. Y la corte suprema toma unas decisiones sobre el pueblo. Y el pueblo son los clubes. No,
12: la Corte Suprema no toma decisiones, juzga decisiones.
8: Pero yo no estoy hablando de la Corte Suprema de Justicia, no lo tome tan literal.
12: Bueno.
8: Entonces hay una Corte Suprema y entonces toman unas decisiones por encima del pueblo, que son los clubes. No, aquí los de la Dimayor son los clubes. Es decir, si usted tiene alguna objeción sobre una decisión de la Dimayor, vaya a los clubes que son los que votan. Porque la Dimayor, entre otras cosas, su propuesta era playoff.
12: Claro, las decisiones no las toma Carlos Mario Zuluaga, no. El presidente. Habrá algunas decisiones que tome sobre lo que tiene que ver con el procedimiento y la operación del torneo. Pero este tipo de operaciones y de decisiones todas las toman los 36 equipos.
8: Votan, aquí hay una democracia y votan y ya está.
12: Bueno, segundo, la Copa Betplay. En la fase en la que estamos, octavos de final y cuartos de final, un solo partido.
8: Está bien.
12: La localía se escoge por el mejor de los dos equipos y la taquilla se reparte 50% y 50%.
8: ¿Cómo hacía el mejor de los dos equipos?
12: El mejor de los dos equipos, por ejemplo, en el tema, yo creo que en la tabla de posiciones.
8: Pues debe ser con unos ítems, el que más goles tenga.
12: El que más puntos tenga.
8: Sí, pero
12: si llegan
8: a una misma instancia, pues, ¿cómo así que el que más...?
12: Como se resuelva la reclasificación, yo creo que en eso debe haber mucho problema.
8: La sacan de algún lado, ojalá fuera la reclasificación. Pero
12: sí, es la reclasificación, Steven, porque no hay otra manera.
8: Pero ¿Cómo dice usted cuál es
12: el mejor equipo? La reclasificación de lo que llevamos hasta el momento.
8: Pero venga, no se me acelere, porque entonces, ¿y la reclasificación de los de la B? ¿Y usted cómo mezcla peras con manzanas?
12: No, los de la B no van a ser locales. Primero, porque no hay estadios. Los estadios son menores. Segundo, porque no van a tener el recaudo. Así lo decidieron. Y me parece bien.
8: No sé.
12: ¿Usted cree que...?
8: Me parece que se enredaron. Lo eran hecho por sorteo.
12: No se enredaron. Por reclasificación y listo, el mejor y ya.
8: ¿Pero reclasificación cómo? Si uno de la B llega, por ejemplo, a la semifinal de la...
12: Pues los de la B no están en la clasificación.
8: Por eso yo le digo, no puede ser local.
12: Pero usted, por ser... Sí, yo creo que no. Antes los dejan participar en la Copa.
8: No sé.
12: Pero claro, es que estamos hablando de la liga. Claro, ahí están todos decidiendo. Ahí están todos decidiendo. Hay no sé cuántos equipos de la B, 15, 16.
8: Todos participan.
12: Por eso, y todos votaron. Entonces no se queje.
8: Pero ¿de qué manera? Lo que digo es ¿de qué manera?
12: El ejemplo que yo le ponía a usted en la polémica ayer. Si van a jugar Millonarios y Barranquilla, y usted es del Barranquilla, ¿dónde prefiere jugar? ¿De local o en Bogotá, donde va a llenar el estadio y se va a llevar el 50% de la taquilla?
8: Ah, pero ¿sí se van a repartir las taquillas?
12: Claro, 50% y 50%.
8: Bueno, ahí sí van a estar de acuerdo los de la B.
12: Por eso se lo planteé ayer y era totalmente obvio. Cuarto, semifinal y final tendrán partidos de ida y vuelta. Me parece bien. Me parece bien que la semifinal de Copa y la final tenga partidos de ida y vuelta.
8: ¿Siempre ha sido así?
12: Sí, pero aquí se plantea como octavos y cuartos es un solo partido. Alguien propuso que fuera también un solo partido semifinal y final. Pero fueron 10 días la para. Pues 15 días en total, porque hoy hay dos partidos.
8: Tampoco hay que echarle tanto machete a la cosa.
12: No, tampoco. Yo creo que hay tiempo. Además, se puede correr hasta el 22 de diciembre, como dijo el presidente Carlos Mario Zuluaga. Esas fueron las decisiones más importantes hoy de la Asamblea Extraordinaria.
8: Pues prácticamente todo sigue igual, ¿no? Salvo que hay un partido...
12: El cambio fundamental es en Copa, vuelta, sí. Octavos y cuartos.
8: No hay mucha diferencia entre lo que...

0: teoría y usted me la refuta cada rato.
1: Sí, porque usted no piensa sino en el
0: A
1: resultado.
0: nosotros no nos duele perder, a nosotros nos da lo mismo, a nosotros no nos duele perder, nos pegamos de cositas. Es que nosotros hicimos más pases que ellos, es que llegamos más que
1: ¿Usted cree que
0: ellos.
1: al Tolima no le dolió perder ayer?
0: Yo no vi muy dolido al jugador ayer. A ver, tampoco digo que estaba celebrando, pero ¿cómo así que felicito a mis compañeros de qué por una derrota? Seamos serios, ¿cómo vamos a felicitar? ¿Cómo nos vamos a felicitar entre nosotros que porque nos derrotaron? Que porque hicimos un pase más que el rival, o tuvimos dos llegadas más que el rival. Ahí es donde no me gusta,
1: Pero
0: ahí
1: eso
0: es donde
1: fue.
0: digo que no nos duele perder y nos vale huevo perder.
1: No, pero a ver, Steven, entonces, ¿qué tiene que decir el Niche Sánchez y qué tiene que decir
0: Dolido,
1: el técnico
0: salir
1: Oliveros?
0: dolido.
1: Fuimos un desastre, jugamos muy mal, perdimos y estamos derrotados.
0: Sí, la autocrítica es muy
1: No,
0: importante.
1: no,
0: La
1: el señor Oliveros
0: autocrítica es muy
1: tenía que decir
0: importante.
1: lo que dijo. La autocrítica será
0: No me gustó
1: interna.
0: tampoco,
1: La autocrítica
0: yo
1: será
0: soy
1: interna,
0: Tino
1: Steven.
0: Oliveros. Me gusta Oliveros como técnico, me parece un gran profesional que está creciendo. Pero usted no puede salir a decir que es que el Tolima siempre consigue las cosas en las vueltas.
1: Ah,
0: No
1: pero
0: en
1: ¿y
0: las
1: cómo que
0: idas, sino en
1: no?
0: las
1: Entonces
0: vueltas.
1: no puede estimular a sus jugadores, no les puede
0: ¿Qué
1: entregar una dosis
0: estimular?
1: de
0: Estaba
1: optimismo
0: hablándole a
1: para
0: los
1: que puedan
0: hinchas y a la
1: reaccionar
0: prensa.
1: y resolver un partido
0: Le
1: que va 1-0.
0: estaba hablando a los hinchas y a la prensa. Y salió a decir que es que ellos son campeones en darle vuelta a las cosas. Hombre,
1: No,
0: no, estabas de
1: pero
0: local.
1: entonces
0: Te
1: ¿qué va a decir
0: llenaron el
1: Oliveros?
0: estadio,
1: Fuimos un
0: Oliveros. Te
1: desastre, no
0: llenaron
1: la
0: el
1: metimos,
0: estadio,
1: fuimos
0: Oliveros.
1: pésimos competidores y
0: No, no,
1: estamos
0: no.
1: derrotados. No, hombre,
0: No, no, no,
1: Steven,
0: no, no, no. Imagínense
1: entienda que el técnico y
0: la
1: los jugadores
0: decepción que yo
1: tienen la
0: siento.
1: obligación de mantener el ánimo arriba, la esperanza arriba, el optimismo arriba, y usted no lo va a mantener arriba echando vainas derrotistas como usted las propone.
0: Derrotista no, maestro, pero a ver, a
1: Ah,
0: ver,
1: entonces no tiene chance el Tolima en
0: qué
1: el
0: era
1: partido
0: lo
1: de
0: que,
1: vuelta,
0: mire, qué
1: pues.
0: era lo que había
1: Que no
0: pasado,
1: vayan, mejor
0: mire,
1: dicho.
0: qué era lo que había pasado en el partido. Que Tolima llegó 4 o 5 veces con opciones de gol y no la metió.
1: Yo creo que
0: Lo
1: fueron tres
0: primero
1: las
0: que había
1: oportunidades
0: que
1: claras.
0: abordar, yo soy un poquito más generoso, yo creo hasta
1: Tres.
0: cuatro tuvieron. No nos vamos a poner a pelear por una. Y el señor Oliveros, lo primero que había que tratar era lo más neurálgico y lo más evidente, la falta de eficacia del Tolima. Y segundo, cómo está
1: Pero él
0: defendiendo
1: dijo,
0: de
1: tuvimos
0: mal.
1: oportunidades y no la
0: ¿Cómo está
1: metimos.
0: defendiendo de mal el Deportes Tolima? Por Dios,
1: Pero
0: las bandas, esos laterales se quedan mirando hasta
1: no,
0: que el
1: pero
0: atacante acciona y
1: pare, Steven,
0: reacciona.
1: pero es que ahí es
0: ¿Por qué
1: donde yo no
0: somos
1: estoy de
0: tan
1: acuerdo.
0: lentos? ¿Por
1: Es
0: qué
1: que
0: somos tan
1: perdemos,
0: blanditos, viejo?
1: juzgamos todo por el resultado. ¿Cuántas oportunidades claras tuvo Independiente del Valle?
0: Una,
1: Una y fue
0: dos.
1: gol. Entonces
0: Sí.
1: no digas que la defensa del Tolima fue muy mala y que las bandas fueron muy malas. Independiente del Valle
0: ¿Cómo llegó el
1: no
0: gol?
1: atacó.
0: ¿Cómo llegó el gol?
1: Pues llegó por el sector izquierdo.
0: Ah, gracias,
1: No,
0: señor
1: no, no,
0: Londoño.
1: pero ¿y qué?
0: ¿Y qué? El lateral se queda viendo hasta que el señor
1: No
0: que va
1: se queda viendo, no, no
0: atacando.
1: lo marca, pierde el duelo. Y en el
0: No,
1: fútbol se
0: ¿cuál
1: pierden los
0: duelo?
1: duelos.
0: Le hace sombrita, le
1: No,
0: hace
1: sombrita,
0: sombrita.
1: no.
0: Se
1: El
0: queda
1: otro,
0: mirando
1: no
0: el
1: hay
0: balón.
1: virtud del jugador
0: Mire,
1: ecuatoriano.
0: ayer estaba viendo a los colegas de ESPN. Y decía Fabián Vargas, una cosa que a mí me quedó aquí en la cabeza. Y Fabián Vargas creo que recuperó más balones que usted y yo juntos.
1: Pero
0: Y
1: eso
0: el
1: no tiene
0: señor
1: nada que
0: Fabián
1: ver.
0: Vargas, no, yo sí,
1: Eso no tiene nada
0: yo
1: que
0: tomo
1: ver.
0: en
1: Usted
0: cuenta
1: puede
0: las
1: hablar sin haber
0: opiniones.
1: recuperado
0: No, no, no,
1: balones
0: pero
1: jugando fútbol.
0: yo no soy tan orgulloso de no tomar en cuenta las
1: No, no,
0: opiniones
1: no.
0: de
1: Yo
0: la
1: no estoy
0: gente.
1: diciendo que no hay que tomarla en cuenta.
0: Pero por si
1: Pero usted
0: acaso.
1: no me diga que el señor Vargas recuperó más balones que los dos,
0: Pero sí,
1: porque eso no tiene nada
0: pero
1: que
0: sí
1: ver.
0: recuperó más
1: Ah,
0: balones
1: no, y
0: que usted
1: fue
0: y yo.
1: campeón 15 veces.
0: Y es
1: Y fue
0: cierto
1: un
0: lo que él dice.
1: jugadorazo.
0: Los laterales aquí miran más el balón que la acción. Ellos están más pendientes de a ver a dónde va el balón y no qué va a hacer el rival. No intuyen, no arriesgan, no van por el balón. Siempre terminan centrando, siempre terminan cruzando los balones porque los laterales aquí son
1: ¿Pero
0: muy
1: usted cree
0: flojos
1: que
0: para
1: eso
0: ir por el
1: solo le
0: balón.
1: pasa en el fútbol
0: Sí, es
1: colombiano?
0: muy del
1: ¿Cuántos
0: fútbol
1: goles vimos en el
0: colombiano.
1: Campeonato
0: Es
1: del Mundo
0: muy del fútbol
1: donde los
0: colombiano.
1: extremos desbordaban, tiraban el centro y
0: No,
1: llevaban
0: pero es
1: ocasiones?
0: muy del fútbol
1: Todos,
0: colombiano.
1: el
0: Muy,
1: 80% de los goles en el Campeonato del
0: muy.
1: Mundo y del mundo en general son así. ¿Por qué? Porque es que usted le tiene que entregar virtud a los extremos. ¿O es que Olís o Lucho Díaz
0: No,
1: no
0: no,
1: tienen
0: no, no, pero no
1: capacidad?
0: me comparé Jolís pues, con el jugador de ayer Independiente del Valle, que bueno, pero tampoco.
1: No,
0: Hombre,
1: pero
0: no, no sean
1: no se
0: injustos.
1: equivocó, yo
0: No,
1: no digo que no,
0: guarda
1: se
0: las
1: equivocó.
0: proporciones,
1: El número
0: hombre.
1: 33, ¿cuál fue?
0: Sí, guarda las proporciones,
1: No, no, no,
0: hombre.
1: es que yo no estoy
0: Guarda las
1: comparándolos,
0: proporciones.
1: estoy diciendo que en el fútbol del mundo a abordar las bandas y centrar para la definición por el medio, los goles, pero abundan.
0: Somos muy fríos.

0: Pa ir por los balones.
1: Ah, entonces el Tolima perdió por frío.
0: Un poco sí.
1: No,
0: poco
1: yo no
0: sí.
1: creo.
0: Un poco sí, porque la única jugada.
1: Perdió porque eso, no definió.
0: En eso estoy de acuerdo con usted. También, eso se trata de frialdad. La más clara del partido. ¿Cuál fue para usted la más clara del partido?
1: ¿Sabe? La de Martínez, la del minuto 67.
0: La del minuto 67.
1: El mano a mano que saca el arquero, que saca Aldair con la rodilla a Chique y saca con la rodilla.
0: Ah, la de Homer.
1: La de Homer Martínez, sí, sí, sí. Claro.
0: Eso no es un poquito, ojo lo que le estoy diciendo, un poquito de frialdad para definir, porque la baja bien.
1: Facilito, que es decir, bueno, como que si la baja bien, el control es extraordinario.
0: Eso.
1: Pero es que
0: la bajó bien.
1: Si fuera tan fácil definir.
0: Si usted va tan en la suya, que no escucha lo que digo, la bajó muy bien, pero no la definió bien.
1: No, sí escucho, por eso
0: un
1: le digo que bajó muy bien. Bueno, no definió bien porque además Aldair tuvo la virtud de que en la salida se encuentra la rodilla con la pelota y se desvía. Pero esa fue la más clara.
0: Ahora, el partido de Cabeza Hurtado a mí no me gustó. Hay gente que dice que jugó bien. A mí me gustó el partido de Cabeza Hurtado.
1: Pero tranquilo, cálmese que lo veo alterado, lo veo acelerado.
0: Me molesta.
1: Cálmese que el muchacho tuvo una
0: perder.
1: Oportunidad, la que sale desviada
0: que no
1: en el primer
0: perder,
1: tiempo. Pero
0: que
1: si no duele,
0: que no
1: pero entonces yo no me voy a colgar de la horca en la plaza pública porque perdí. No, señor, al equipo hay que mantenerlo motivado y hay que tratar de remontar en...
0: ¿Qué?
1: Guayaquil, en Guayaquil es el partido. Estaba pensando si era en Guayaquil o no era en Guayaquil. En Guayaquil es el partido. Yo le pregunto. ¿Fue muy malo para el Tolima tener el 68% de la pelota?
0: No. Esas estadísticas. Todo eso a la basura cuando me ganaron en mi casa.
1: Por eso. Usted, o sea, resultadista.
0: Todo el año
1: usted juzga
0: llenaron,
1: por el resultado. Oiga, si gana año, fue bueno, si pierde fue
0: todo
1: malo.
0: El año el equipo
1: listo.
0: Que le llenara el estadio.
1: Menos
0: casi
1: mal estoy
0: se lo
1: yo aquí para poder darle valor al camino. Porque si no.
0: ¿Qué camino, hombre? A ver, el Tolima el único camino que tiene es ir y ganar en Ecuador. Punto.
1: Y no lo puede hacer.
0: Punto.
1: Y no lo puede hacer.
0: Tiene un partido.
1: No, pues es que según usted ya hay que condenarlos y ponerlos en la palestra pública e incendiarlos en la Plaza Bolívar.
0: Pero que no se feliciten entre ellos y tiren besos y abrazos.
1: Pues nadie se está felicitando.
0: Ayer el Nietzsche Sánchez dijo: quiero felicitar a mis compañeros por el partidazo. ¿Cuál partidazo hicieron?
1: A mí la declaración.
0: ¿Qué partidazo hicieron?
1: Bueno, yo no estoy de acuerdo con lo de Nietzsche.
0: Ningún partidazo.
1: Pero lo de Oliveros fue bueno. Oliveros exaltar las cosas buenas que hicieron, creo que era la misión del entrenador para que el equipo no pierda la posibilidad. Es que hoy yo le cuento, las posibilidades del Tolima no son muchas en el partido de vuelta. ¿O usted cree que son muchas?
0: No, es muy difícil, es muy difícil. Pero lo pueden lograr, pero con autocrítica, muchachos. Esto de verdad, esto no es mala leche.
1: Ah, pero
0: el
1: usted
0: señor
1: cree
0: Rondón
1: que la autocrítica
0: está graduando acá de mala leche. Esto no es de mala leche. Esto es para que ustedes
1: lo estoy
0: vayan
1: graduando
0: con
1: de
0: sangre
1: derrotista
0: en el ojo.
1: Y resultadista.
0: Vayan con sangre
1: si pierden,
0: en el ojo.
1: Si
0: ustedes
1: pierden.
0: Pueden, ustedes tienen las condiciones.
1: Ah, pero usted cree que ayer no jugaron con sangre en el ojo.
0: No.
1: Ah, o sea que fueron flojos, cobardes.
0: No, ayer
1: flojos,
0: faltó,
1: sin
0: ayer
1: actitud.
0: Faltó. No. Solo lo está diciendo usted, no yo.
1: No, pero usted está diciendo que no. No. Y dice.
0: Ayer faltó carácter.
1: No, hombre.
0: Carácter faltó.
1: Es que va a faltar carácter. No pudo marcar el del centro. Y en la marca se equivoca Junior Hernández.
0: Que a propósito, la marca es un horror. ¿No vas a criticar tampoco la marca del jugador que está referenciando al
1: claro
0: delantero?
1: Claro que marca mal. Marca mal. Dice Oliveros
0: desastre.
1: Que se resbala. Se resbala después de que le gana el jugador que anota, que es Ramírez, ¿no? Mm. O Rodríguez. ¿Cómo se llama el que anotó? Rodríguez. Fue el jugador que anotó. Se resbala después.
0: Aaron Rodríguez.
1: No antes de la jugada.
0: Y se resbala y el resbalón es ridículo. O sea, de verdad.
1: Pero ¿cómo que ridículo? O sea, que uno no puede resbalar, pues. Eso es falta de actitud. Eso es falta de carácter, resbalarse en la cancha.
0: César. A los jugadores grandes que van a las grandes ligas, digamos, del mundo y que se convierten en leyendas, ese tipo de cosas pocas veces les pasa. Están los buenos, están los regulares, bueno. Están los excelentes y están los malos. Usted decide dónde quiere estar, maestro.
1: O sea, que el malo es el que se resbala.
0: Usted decide dónde quiere estar.
1: Bueno.
0: Usted decide dónde quiere
1: Entre
0: estar.
1: Otras cosas, Junior Hernández estrelló un balón en el palo y Aldair Quintana iba para el otro lado, ¿no? Iba para el otro lado.
0: Sí. Aldair Quintana. Ah, no, pero qué arquero, por Dios, todo lo que saca Aldair Quintana.
1: ¿A Selección Colombia ya?
0: ¿Y por qué no?
1: No le pregunto.
0: Está en Independiente del Valle, en un equipo
1: le pregunto.
0: Importante.
1: Más que Montero, que está en Boca y que también tapó muy bien el partido anterior.
0: Más. Pero Ospina, por ejemplo, ya salió. Hay un cupo en la selección.
1: Sí, más Aldair que
0: ¿Usted lleva a Ospina todavía lesionado?
1: No.
0: No me sorprendería.
1: No, no, no, tranquilo, pero cálmese, vino alterado, está echando babasa por la boca. No,
0: tampoco.
1: Pero lo veo alterado. Pero
0: es que sí me molesta.
1: Lo veo alterado.
0: El conformismo me molesta.
1: Lo veo alterado. No, Steven, no es conformismo, hombre. Es que uno tiene... El señor Oliveros no podía enterrar al equipo en la conferencia de prensa.
0: No, yo lo entiendo.
1: No lo podía enterrar.
0: Pero
1: ahora sí,
0: la autocrítica. Hoy,
1: pégale una base al lateral que no marcó, al central que no marcó, al lateral Junior Hernández, que era el que tenía la marcación de Rodríguez. Critique al equipo por una u otra cosa, pero vale, internamente, no públicamente, porque el equipo tiene que mantener la fe y el optimismo a tope para el partido de vuelta. El Once Caldas le ganó Independiente del Valle 2-0 allá. Y hace
0: después,
1: poquito.
0: ¿Y después qué pasó?
1: No, es que después celebraron
0: ¿Hizo el
1: antes.
0: Ridículo.
1: Sí, de acuerdo, hizo el ridículo, en eso estamos de acuerdo. Bueno, Steven, ¿qué porcentaje tiene Independiente del Valle y Tolima? El Tolima para remontar y Independiente del Valle para mantener la ventaja.
0: 70-30.
1: Para mí 80-20.
0: O sea, menos usted.
1: Yo veo muy complicado el tema. No, es que Tolima no, pues, de local tenía que... Porque es que el partido va a ser otro. Independiente del Valle tiene jugadores. Ayer puso 5 suplentes Independiente del Valle, sí, que no son habituales titulares. Y el equipo completó ayer 14 victorias consecutivas.
0: No, el equipo está muy aceitado.
1: Es un equipo fuerte.
0: Y defiende bien, ¿no?
1: Defiende bien, se defendió. Ellos sabían, se defendió. Llegó al partido, hizo el gol, entre otras cosas, al Tolima. Medellín gol al minuto 1. Alianza gol al minuto 9. Independiente del Valle gol al minuto 11. Eso sí me preocupa.
0: Y la mayoría por los costados.
1: Claro, como casi todos los goles del fútbol, por los costados. Por los costados, Steven. Ahora, eso sí es grave, que el equipo de entrada reciba goles. Eso lo tendrán que corregir. Independiente del Valle de pronto sabía que podía hacer un gol de entrada en la primera llegada, cuando estaba jugando bien el Tolima, tome 1-0. Y después defiéndase todo el partido. Y aguantó. Sabía que tenía con qué defenderse. ¿Sabe por qué, Steven? Porque el Tolima tiene muy mal ataque. Muy mal ataque.
0: Pero me preocupa.
1: Parras en bolsitos, cabeza surtado. Sí, tuvo momentos brillantes con el Tolima.
0: A ver,
1: pero
0: también,
1: el ataque del Tolima es
0: también
1: pobre.
0: También es cierto, César, venga acá.
1: Es pobre.
0: No, yo he dicho que el Tolima se le lesiona a un jugador y queda desnudo. Pero
1: se le lesionó el Chino Sandoval, que era la estrella, sí, arriba.
0: Y Ever Valencia.
1: No,
0: también.
1: Y Rovira al minuto 19, que es un jugador que tiene media distancia, que puede aportar en la generación, se lesiona también y venía de una lesión.
0: No, definitivo fueron los jugadores que no estuvieron ayer. Pero entonces hay que decirle al señor Camargo que si quiere competir internacionalmente, este equipo para el fútbol colombiano le alcanza, para pelear. Pero en el fútbol internacional, olvídate que eso te va a alcanzar. Pero olvídate.
1: Pero es que, a ver, Independiente del Valle es un equipo que vale 30 millones de euros, de dólares, de euros.
0: Pero mire que no tiene mucha figura, jugadores que ellos hacen y que terminan valorizándose allí.
1: Sí, pero también los compran buenos. Por ejemplo, vendió a Kendry Páez es que se llama, ¿no?
0: Kendry Páez.
1: El que vendieron al Chelsea, Kendry Páez. Lo vendió en 10 millones de euros.
0: Por eso ellos
1: tienen un jugador como Patrick Mercado, que es la joya de la corona hoy Independiente del Valle, que ayer no jugó.
0: No.
1: Tiene una valorización de 7 millones de dólares. Matías Perello, el argentino, 3 millones de dólares. Emerson Pata, que ayer jugó sobre la izquierda. Buen jugador, pero se dedicó a defender.
0: Eso le iba a decir, no salió tanto.
1: No salió nunca. 3 millones de dólares. Hugo Quintana, que también jugó ahí de mediocentro, 3.5 millones de dólares. Alcíbar, 3 millones de dólares. Mencióneme un jugador del Tolima que valga 2.
0: No,
1: una pausa y vamos a pensar.
0: Ninguno. ¿Cuál?
1: Ninguno.
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0: 1:23.
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4: Bueno, el mejor plan es ir a donar. Hoy se juega el partido a partir de las 7 de la noche en el estadio Atanasio Girardot de Medellín entre los dos campeones de Copa Libertadores, Nacional,
5: sí,
4: y Once Caldas. Ahí seguramente que el estadio ojalá se llene, que vaya la gente, es una boleta barata, toda esa boletería se entrega a los damnificados y va a haber recolección como en un centro de acopio instalado en el Atanasio para llevarle a las víctimas. El viernes tendremos el partido de las estrellas del fútbol colombiano de la última parte de la historia nuestra aquí en el Campín de Bogotá.
5: Mire, dice don Coco Gómez en la ciudad de Bucaramanga que el error fue de Gerson Mosquera.
4: Sí, de Mosquera,
5: sí,
4: el
5: lateral. Sí, gracias a...
4: Pues Coco el error sí, no lo marcó, no hay nada que hacer.
5: Y estamos leyéndolos en la cuenta de YouTube de Caracol Radio, perdón, ingrese ya a youtube.com o a la aplicación de YouTube y abre o busca Caracol Radio, ahí se le va a abrir automáticamente el video del pulso del fútbol. Y opinan, y nosotros por supuesto que lo vamos a leer. Por ejemplo, Johnny Salamanca dice, si hay un River ganable es este.
4: Eso decimos todos, pero hay
5: River esa ganable. Frase.
4: Mire, solo le doy este dato, don Steven, a usted y a los oyentes.
5: Pero, uno más. Harold Lozano Cifuentes dice, perdemos en selección y perdemos en clubes. Y César siempre dice que todo va bien.
4: No, yo no digo que todo va bien. Todo no va bien. Hay cosas que pueden ir todo muchísimo bien, mejor. Y en participación internacional vamos muy mal. Pero mire, el tema de River. Hace 23 años no pierde River en Colombia.
5: ¿Contra quién fue?
4: América. Le ganó 4-1 en Cali.
5: Pero
4: hace 23 años.
5: Espérate, ¿tanto tiempo?
4: Sí.
5: En la época del Pecoso Castro.
4: 5 victorias.
5: Claro, en la época del Pecoso.
4: Época del Pecoso. 5 victorias, 3 empates, 0 derrotas. 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Vamos a ver cómo le va al Santa Fe. Me imagino que usted, como derrotista que vino hoy, debe estar diciendo, no, ese partido se pierde.
5: Lo que pasa es que tengo unas preocupaciones. Sí.
4: A ver, ¿cuáles son las preocupaciones? Mosquera Marmolejo es la primera.
5: Por supuesto, sí. César Augusto.
4: O sea, esa es
5: me
4: grave.
5: Preocupa porque es un arquero gana partidos. Y segundo, mirando el rival sí es cierto que no viene bien. Sin embargo, cuando esos equipos que tienen mucha nómina necesitan, lo que necesitan esos equipos normalmente es un partido. Y acaban de ganar en Argentina. Entonces, me preocupa que eso los motive y que vayan a dejar ese bache, porque haberlos cogido la semana pasada habría sido lindo por el mal momento que tenían. Ahora, Santa Fe es un equipo muy complicado de local, que no es, digamos, no es permisivo. Seguramente no le va a dejar espacios a River, porque vi que en el partido pasado le dejaron mucho espacio a River.
4: Sí.
5: Se emocionó el rival, lo atacó y le dejó espacios. Santa Fe no puede hacer eso.
4: Ayer el Tolima se alargó al final, ¿no?
5: Pero ya buscando, pues.
4: Buscando, pero ahí es donde uno. Menos mal que el partido terminó 1-0. Mm. Porque ayer de pronto decía Liche que le había faltado ambición a Independiente del Valle. Con un poquito de esa ambición que pudo no tener, porque confía en que resuelve el partido en condición de local. Cuando uno se estire y cuando uno atropella, como lo hizo el Tolima al final, pues puede dar muchísimas ventajas.
5: Mire lo que dice Mario Barajas.
4: Sí.
5: Aldair Quintana es el mejor arquero colombiano del momento.
4: Para él.
5: Ojalá Lorenzo lo vea y lo llame.
4: Para mí es Vargas, Camilo Vargas, que además acaba de hacer un partidazo tapando penalti al minuto 85.
5: ¿Quién debería ocupar el lugar de David Ospina?
4: Yo creo que está entre Aldair y Kevin Mier.
5: Aldair yo creo que se lo merece hoy.
4: Pero hay que mirar a Kevin Mier también, ¿no?
5: Pero no, o sea, ¿qué ha hecho Kevin Mier? Pues extraordinario. Este tipo la está rompiendo allá.
4: Lo que pasa es que,
5: o sea, es el líder de Ecuador lejos, la valla menos vencida.
4: Pero le llegan muy poquito, Steven, allá.
5: Por eso,
4: pero, así que la esté rompiendo. Mire, no, le va muy bien en Ecuador, pero llega muy poquito Independiente del Valle.
5: Pero ¿cómo no la está rompiendo? Es el arquero del equipo que va al líder.
4: Pero yo creo que hay que mirar entre él y Kevin Mier a ver cuál debe ser el tercer arquero, porque yo no tengo duda de que el primero es Camilo Vargas. Y puede jugar mucho rato más. Para esos que están diciendo que porque tiene 37 años hay que sacarlo, que se olvide.
5: André Felipe Pérez dice, los equipos colombianos son buenos levantando muertos. Y Diego Villamizar, muy querido, me dice,
4: ¿sabe que eso es cierto?
5: Sí,
4: nosotros somos levantamuertos.
5: Y dice Diego Villamizar, como dijo Steven, hay periodistas excelentes, buenos, malos y Steven. Muchas gracias por lo que me toca, don Diego.
4: Mire, a propósito de periodistas buenos y malos, Cristian Iván Molina Guerra, ya vamos a hablar de Santa Fe. ¿Por qué? Me parece que el partido resiste un buen análisis. Vuelvo a escribir porque soy fiel oyente, pero no puedo estar más en desacuerdo con la forma de ver el fútbol de César Augusto Londoño.
5: Ahora resulta... No puedo defenderte porque yo también la veo distinta.
4: ¿Usted está de acuerdo con él? No me vaya a defender. Ahora resulta que John Durán debe hacer fila detrás de Suárez, Córdoba y Hernández. No soy fanático de Durán y considero que Lorenzo hizo bien en no llevarlo al Mundial, pero eso ya pasó. A ningún jugador se le debe condenar para siempre. Don Cristian Iván Molina, puede que usted y yo veamos el fútbol diferente y me parece que está bien. Eso hace parte de la discusión. Pero le voy a dar un datico que saqué esta mañana y que se lo quería traer a don Steven, pero ahora se lo traigo a usted. El señor John Durán ha jugado 212 partidos en 7 equipos con 22 años. Óigame bien, 7 equipos en 22 años, con 22 años. 7 equipos. Es un hombre que no rinde nunca. En esos 212 partidos ha marcado 59 goles, 13 asistencias. Tiene un promedio de gol de 0.28. El señor Luis Díaz, que es extremo, tiene un promedio de gol de 0.51. El señor John Córdoba, de 0.54. El señor Cucho Hernández, de 0.37. El señor Kevin Viveros, de 0.40. Y el señor Luis Suárez es el que más alto promedio tiene, 0.72. Marcó 38 goles en 53 partidos y 8 asistencias con el Sporting de Portugal. Entonces no me venga a decir que porque John Durán pensamos que es demasiado bueno, no tiene que hacer cola y tiene que llegar de titular a la Selección Colombia. No estoy de acuerdo, don Cristian Iván Molina Guerra, y siga pensando que vemos el fútbol muy diferente.
5: ¿Le puedo ayudar al señor?
4: Por supuesto, porque usted a todos los que me critican a mí les ayuda.
5: Pero no lo tome así
4: personal. Y yo les ayudo a los que lo critican a usted.
5: No, no lo tome personal. Mire, ¿por qué Duván Zapata no volvió a la Selección Colombia?
4: Porque nos eliminaron del Campeonato del Mundo y porque no rindió después en sus equipos.
5: Porque no hacía goles.
4: En el Atalanta se lesionó y no volvió a rendir después. Pero como estaba rindiendo cuando lo llevó Rueda para el Mundial de Qatar en
5: la eliminatoria. La lesión llegó después.
4: Por eso.
5: Cuando lo llamaban a la selección, el señor hacía goles hasta con los codos, si se pudiera, en el fútbol italiano. Eso hacía goles por todo lado. Llegaba a la selección y no los convertía. ¿Qué ha pasado con los delanteros de Colombia? Exactamente lo mismo, que hacen goles en sus clubes, que hacen goles en sus ligas, pero en la selección no. John Jader Durán, ¿cuál es el promedio de John Jader Durán en selección? Bastante parecido, bastante, al de Suárez y al de Córdoba. Bastante parecido. Entonces, si esa ecuación está muy empatada, muy similar, nos vamos a las condiciones naturales del jugador, que para mí son las que desempatan esa riña. Y en condiciones naturales, por virtudes futbolísticas, yo creo que gana John Jader Durán. Por eso para mí hoy sería titular John Jader Durán por encima de
4: los... Por eso, que lo lleven, como dice don Cristian. Nadie está diciendo que la condena es eterna, ni mucho menos. Y de pronto el tema de Villa, que volvió a brillar en el partido con Boca, además marcó un gol, doble remate, ¿lo vio?
5: Sí.
4: Remató de volea, la sacó el arquero y después de volea y por entre las piernas.
5: Sí.
4: Es otra alternativa que está ahí. Ahora, habrá que analizar muchas cosas, pero nadie está pidiendo una condena eterna para los futbolistas. Lo único es que el señor Durán, después de cómo salió de la Selección Colombia por un tema de conflicto interno, yo creo que sí debe hacer la colita y esperar, seguramente que lo llamarán, lo irán metiendo y tendrá que ir demostrando poco a poco esas enormes condiciones, superlativas condiciones que todos pensamos tiene, pero que no ha demostrado hasta ahora en los equipos donde ha jugado. Las mostró en el Aston Villa. ¿De resto? Bueno, en el Al-Nassr un poco también, ¿no?
5: Sí, porque tenía buen promedio de goles.
4: Tenía buen promedio de goles, había hecho goles. Pero es que lleva 7 equipos de 22 años.
5: Sí, pero pues...
4: 7 equipos, Steven,
5: si
4: eso...
5: Si le das la oportunidad es por el presente. Si le vas a sacar en cara lo del pasado, pues estamos liquidados. O sea, si le vas a, si no, le vas, pero, a llamar al jugador...
4: No, pero el
5: lo
4: pasado...
5: Lo llamas por su presente.
4: No, pero es que el presente no es la única condición.
5: Ah, bueno, entonces no lo llame más. Porque no lo llame más. Siempre el pasado.
4: Ah, entonces usted el pasado de Camilo Vargas, como Aldair está jugando muy bien, ¿no lo vas a tener en cuenta? Pues claro que sí.
5: No, pero esa Camilo, de Selección Camilo es Colombia, muy estable. Pero
4: 45
5: es
4: partidos con el equipo nacional, estable siempre.
5: Mira, a propósito de equipo nacional, ayer Mario Alberto Yepes en entrevista le dijo a los colegas de ESPN que él ve con, no con buenos ojos, que el asistente técnico de Colombia no sea colombiano.
4: Lo felicito.
5: Eso fue lo que dijo Mario Yepes. Yo estoy de acuerdo con Mario. Si había que traer un asistente técnico extranjero, pues que marcara diferencia. Vamos a ver si este marca.
4: Pero a ver, Steven, pero realmente, pero, colombiano, pero, colombiano, sí. ¿Quién? ¿Falcao?
5: No, yo le dije ayer, por ejemplo, a mí el técnico de la sub-20 me parece que es muy
4: César
5: buen,
4: Torres.
5: Muy
4: pero
5: buen.
4: Pero él va
5: entrenador.
4: A estar ahí, Steven, él va a estar cerquita a la selección, más aún. Creo que hasta en el banco va a estar en varios partidos de Selección Colombia.
5: Y hay muchos jugadores que ya han sido técnicos en Colombia y que estaban listos para la propuesta.
4: ¿Cómo
5: ¿no?
4: cuál?
5: No, pues el mismo Mario Yepes fue técnico de fútbol.
4: Sí, pero Mario fracasó siendo técnico de fútbol. ¿O me vas a decir que triunfó en el Deportivo
5: 56%
4: Cali?
5: 56% en el... Usted que es el dueño...
4: Pero no vuelve a dirigir.
5: Señor, de la estadística.
4: Yo a Mario lo quiero mucho,
5: no
4: lo admiro mucho, pero
5: no
4: vuelve
5: llamaron,
4: a dirigir.
5: ¿No lo llamaron más?
4: Por eso, ¿por qué no lo llamaron 50... más? ¿Por bueno?
5: ¿A usted le parece muy mal técnico?
4: Pues sí. Si fracasó como técnico en su única oportunidad es porque no le fue bien, porque fue malo.
5: 56, pero a ver, por ejemplo, a Amaranto Perea, que ganó en el Junior cuando estuvo en el Junior.
4: No ganó, pero se preparó como técnico.
5: Ah, ¿y Mario también?
4: Pues estudió en Argentina.
5: O sea, el mismo caso. Y entonces, Amaranto sí
4: bueno,
5: lo llamaron.
4: Bueno, que le den. Ah, entonces, después de fracasar. Así, pero porque el técnico consideró que tenía las condiciones para hacerlo. Como cuando
5: o sea,
4: llaman.
5: Eso,
4: como cuando
5: en
4: llamaron.
5: La misma, en que
4: cuando,
5: es Lorenzo el que elige y todo lo que elige Lorenzo.
4: Ah, pero entonces.
5: Eso tiene agua bendita.
4: Pero es que,
5: eso es maravilloso.
4: Es
5: que,
4: no es agua bendita. Es que uno lleva el que cree que debe llevar.
5: No, pues
4: no por ser
5: lógico,
4: colombiano, no por ser colombiano. Mire, el señor Company había descendido al Brunley y llegó al Bayern Múnich. ¿Por qué? Porque lo consideraron buen técnico. Pero es que el señor me dice que resulta que es que fracasó, pero es buen técnico y lo tiene que llamar de asistente.
5: ¿Y
4: pero cuando yo le digo, que el señor Diego Arias, por ejemplo, en Atlético Nacional, hizo una gran campaña y es buen técnico, él dice no, pero es que los resultados no se le dieron, se tiene que ir. Se tiene que ir. Entonces, ¿cómo es la historia?
5: Hasta Arias,
4: para ser asistente no sé de Selección Colombia sí vale fracasar. Pero resulta que los otros técnicos Véngale. Que son buenos, pero no les va bien o no son campeones, no pueden
5: Mario, estoy
4: tener
5: contigo,
4: una segunda
5: Mario,
4: oportunidad.
5: Yo también critico. No me gustó el nombre. Yo hubiera preferido.
4: ¿Usted lo conoce? ¿Usted
5: ejemplo,
4: el señor Valle lo conoce?
5: Bernardo,
4: ¿usted el señor
5: ejemplo,
4: Valle lo conoce?
5: Bernardo
4: tiene un recorrido que no es despreciable.
5: Bernardo Redín, por ejemplo, ¿te parece muy mal?
4: Muy bueno.
5: Muy mala opción.
4: Muy bueno, me parece
5: y
4: muy
5: ese
4: bueno.
5: No me podía llamar, por ejemplo.
4: Pero entonces, pero llamó el que quiso.
5: Pero es que Lorenzo eligió y Lorenzo le echa agua bendita sus decisiones y no les puede criticar.
4: Ese, no, bien pueda, critíquela y diga que debió ser colombiano. Yo lo que creo es que en el fútbol, a nivel de selección, no pueden ser, como decía don Ramón Ospina, por colombianos, sino por toreros. No por colombianos, sino por buenos. Si él considera que hay un asistente que le puede dar una mano, pues que lo lleve. O le vamos a imponer el asistente a Lorenzo.
5: Bueno, pues, está haciendo lo que quiere, está
4: por
5: bien.
4: Por eso, es que tiene que hacer lo que quiere o no. Él es el responsable. Es el que triunfa o fracasa.
5: Siempre y cuando de resultados.
4: Ah, ¿y los resultados no han sido buenos?
5: Hasta ahora para mí, ¿no? En el Mundial fueron unos resultados muy flojos.
4: ¿Flojos? No, fueron buenos. Ah, no, perdón, y en toda la campaña, no. En los 4 años de la Selección Colombia han sido buenos. Subcampeón de la Copa América, 70% de rendimiento. No me digas, pues, que es malo.
5: En el Mundial se le ganó al Congo de Uzbekistán. Esa es la realidad del Mundial de Colombia.
4: Y se le empató a Portugal. ¿Por qué olvidas el partido de Portugal?
5: No,
4: que fue brillante
5: no
4: de Colombia, aunque no ganara. ¿Por qué
5: no
4: olvidas el partido de Portugal
5: maestro.
4: Que para ti, para
5: no
4: otros, era favorito
5: victorias.
4: Ganar el título?
5: Le ganamos a Congo y Uzbekistán. Pare de contar.
4: Bueno.
5: Esa es la realidad.
4: 3 amistosos confirmados en Colombia, don Steven. Hay 2 que ya estaban oficializados. México, 26 de septiembre en Baltimore. 2 de octubre, que es el nuevo, ante Paraguay en New Jersey. Y 6 de octubre en Perú, en Miami. En esa ventana, del 26 de septiembre al 6 de octubre, Colombia juega 3 partidos amistosos. Y vamos a ver cuántos juega en la ventana del 19 al 17 de noviembre. aparentemente, por la información que tengo, sería un partido amistoso.
5: ¿Quién cree usted que va a llamar Lorenzo? ¿A jugadores muy de, digamos, del proyecto, del proceso, o jugadores nuevos?
4: A ver, yo creo que el llamado de esta convocatoria es muy distinto a los últimos llamados antes del Campeonato del Mundo. Porque en los últimos llamados, Lorenzo ya conoce el grupo de jugadores que utilizó. Fueron 70 y tantos los jugadores llamados por el técnico Lorenzo, 77 utilizados, y tenía que llamar los que estuvieran más cerca y con más posibilidades de llegar al Campeonato del Mundo. Para estos partidos amistosos debe llamar, creo yo, una base de jugadores que estuvieron en el Campeonato del Mundo, porque esa historia de borrón y cuenta nueva yo no la comparto. Yo creo que tenemos una buena base, que no podemos prescindir de los jugadores que han rendido en la selección en algún momento y que de pronto algunos no rindieron en el Mundial, como el caso de los goleadores. Pero yo, por ejemplo, llamo a Suárez y a Córdoba. No me cabe la menor duda, y de pronto al Cucho Hernández también.
5: ¿Córdoba ya está recuperado?
4: No sé si está recuperado porque no ha empezado el torneo en Rusia. Y en esa convocatoria hay que empezar a llamar jugadores que estén cerca de la selección Colombia por condición futbolística.
5: ¿Usted llamaría a Jason Guzmán, que fue el último nombre que usted tiró hace poquito?
4: De pronto sí.
5: Yo llamaría a Viveros, por ejemplo.
4: Ese es un jugador que podría ser llamado.
5: Yo llamaría a Durán, llamaría a Aldair por el cupo de David Ospina. ¿A quién más de pronto?
4: A ver, de lateral izquierdo, todo el mundo le da palo a Mojica. Yo la verdad es que no encuentro un mejor lateral izquierdo que Mojica o Machado. Están jugando en Europa en primera división.
5: No, es lo que hay.
4: Ahora, lateral derecho, Arias. ¿Usted lo llamaría o no lo llamaría? Santiago Arias. Hay un lateral derecho.
5: Trataría de mirar.
4: Lamentablemente el de América. Castillo, hermano, lo de Castillo, sí. ¿Que se demora cuánto? ¿15 días más?
5: No. Ya le falta una semana nada más. Ya está haciendo trabajos con balón.
4: ¿Tan poquito?
5: Sí, porque fue menor de lo que pensábamos.
4: Ese es un jugador, por ejemplo, cuando esté bien, a mirar.
5: Sí, es muy bueno.
4: A mirar. Por ejemplo, entre los jóvenes.
5: ¿No le gusta?
4: Sí, me gusta.
5: Ahí salió el Cies. El Cies lo puso entre los mejores jugadores sub-23 del país. Del país, no del mundo.
4: No, de Sudamérica.
5: Del mundo, lo vi.
4: No, de Sudamérica.
5: Como el 43 del mundo.
4: Ah, ok. No, porque hizo una lista de los de Sudamérica y creo que está segundo, Josen Escobar.
5: Pero por acá ya le voy a dar el crédito al hombre porque no me aparece aquí su nombre completo, pero me dice Brian Vera, lateral izquierdo de la MLS. Ese muchacho siempre ha sido muy bueno, pero pues no tiene mercado.
4: Yo no lo tengo muy ubicado, ¿sabe?
5: Fue cuando estuvo en América,
4: sí,
5: sensacional.
4: Pero no lo tengo tan referenciado.
5: Muy bueno.
4: ¿Como de selección?
5: Sí, tiene mucho talento, César.
4: Bueno.
5: Lástima que se perdió un poquito por irse a la MLS. No por la MLS, que es una liga de muy buena calidad, sino que creo que el equipo no está mediático.
4: Y no tiene tantos resultados, porque es que uno se pierde cuando va a equipos que no figuran mucho, ¿no?
5: Sí, porque la MLS.
4: Y ahí se diluye un poco el rendimiento individual.
5: La MLS es una gran liga, gran
4: liga.
5: Bueno,
4: una pausa y ya seguimos.
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2: Meriel en Arena Pertús. Señores, es cierto que River Plate no pasa por un buen momento. Ojo con ese cuento chimbo. Ese es un cuento chimbo de que no
3: pero,
2: anda bien.
3: Pero es la realidad, no anda bien River. No significa que estamos diciendo que va a perder.
2: Sí,
3: pero
2: uno empieza a ilusionarse por eso, ¿no? ¿Qué es el peor rival de la historia? Ya sabemos qué puede pasar. Y otra cosita, se dieron cuenta que Tolima es un equipo muy, muy normalito. No tiene ropa para pelear algo importante. ¿Usted está de acuerdo con esa apreciación de Meriel en Arena Pertús?
3: Que no tenemos nada.
2: No, yo creo que Tolima es un equipo normal. No es un equipo los más poderosos de liga, no. Es un equipo normal.
3: Y Oliveros. Que pelea bien.
2: Sí, pelea porque tiene una buena estructura colectiva, interna, administrativa y tiene un buen entrenador. Pero
3: en el pasado Tolima ha tenido mejores nóminas.
2: Mejores nóminas. Es que se le han llevado varios jugadores.
3: Y no los han cambiado con jugador de la misma calidad.
2: Sí. Fabio Bolívar dice: quiero preguntar dos cositas. ¿Será que Santa Fe no puede llenar el Estadio El Campín hoy? Lo va a llenar, ¿no?
3: Sí, yo estoy convencido que sí. Ya Rafa Cifuentes daba ahorita en el Rock and Roll de AS la información que tres tribunas estaban ya sold out. Que las últimas boletas ya se estaban yendo de la última tribuna que quedaba.
2: Y la otra pregunta de don Fabio Bolívar. ¿Es cierto que Dairon Asprilla es el nuevo Cristiano Ronaldo de la actualidad? Hizo un golazo ayer.
3: Sí, pero no sirvió para nada.
2: No sirvió para nada, pero hizo un golazo. Le pegó durísimo a la pelota y la clavó en un ángulo. Mire, ayer así por encimita, ayer, Fluminense e Independiente Rivadavia 1-1. Julián Millán ingresó a los 82 minutos... Kevin Serna ingresó a los 66, hizo el gol. Buen gol, buena definición de Kevin Serna, que es otro jugador que hay que mirar.
3: Sí, Kevin Serna, y el otro que hay que mirar es el pelado Arcila, ¿no? El que está en México, en el León.
2: Sí, porque lleva 5 goles en 4 partidos. Hay
3: y
2: que
3: es
2: echarle
3: joven
2: ojo.
3: Y es un volante con gol.
2: Correcto. En la Copa Suramericana, pues Boca, ya dijimos, le ganó a Recoleta 4-0, una buena actuación de Montero y muy buena de Sebastián Villa, que fue el mejor calificado con gol.
3: Lástima lo de Monsalve en Gremio, que fue apartado, lo mandaron a estar con el equipo B, incluso en otra sede, y le están buscando equipo a Monsalve.
2: Lástima porque ese es un jugador de un talento aquí, notable.
3: Aquí cualquier equipo grande medio levanta la mano y se lo puede llevar.
2: Pues yo creo que es muy caro.
3: Puede
2: yo
3: ser.
2: Creo que es muy
3: ser.
2: Caro pero, porque es un jugador joven, pero bueno, lleno de condiciones.
3: Pero César Gremio.
2: ¿Y sabe qué lo afectó, Steven? La lesión. Del semestre pasado.
3: Sí, porque él estaba haciendo buenos partidos, incluso sonó para la selección. Pero César está en este momento siendo apartado del equipo principal. Gremio necesita salir urgentemente de él. Ahí es cuando es un papayazo y los equipos tienen que acudir a esa clase de jugadores. Y América, le tengo una de América.
2: ¿La de Miguel Borja?
3: No, ¿qué?
2: Que el América está buscando a Miguel Borja.
3: Sí.
2: Sí.
3: ¿Pero y qué? ¿Pero
2: pues
3: cómo?
2: Está preguntando, está mirando.
3: Pero si ya se cerró la ventana de pases.
2: Pero tiene.
3: Tendría que ser que no tenga contrato. ¿Y Miguel no tiene contrato?
2: Porque vamos a mirar si Miguel tiene contrato.
3: Próximo semestre.
2: ¿Dónde está Borja, entre otras cosas?
3: Él se había ido
2: está
3: para
2: en Emiratos,
3: Arabia,
2: ¿no? En sí, Emiratos sí. Árabes, pero no sé si tenga contrato vigente.
3: Es un jugadorazo.
2: Si lo está buscando es porque no tiene contrato y cabría esa posibilidad, esa ventaja como alternativa.
3: Mire, él está en el Al-Wash de la Liga de Emiratos.
2: De Emiratos. Pero no se está jugando en este momento.
3: No, pero si tiene contrato.
2: ¿Y será que le renovaron? Bueno, no sé.
3: Pero mire, América está esperando que la dirección de Seguridad y Convivencia, el Comité de Seguridad y Convivencia de Bogotá, le respondan. Ayer no le respondieron, no estaba en la orden del día, América ya estaba un poquito desesperado y no le responden de parte de la ciudad de Bogotá. Ya Millonarios, Santa Fe, Internacional de Bogotá, le dijeron bienvenidísimo, no vamos a oponernos a nada, bienvenido sea, entendemos la situación. Ya Cencia dijo sí, también. Pero la alcaldía y la Secretaría de Convivencia y demás no le han dado respuesta a la América. Por favor, una respuesta. Yo creo que Bogotá tiene la logística para recibir a la América y que juegue en Bogotá, ¿o no?
2: Pues no sé. Hay que mirar la programación del estadio.
3: No, pero César Augusto, si los equipos que lo usan, Santa Fe, Millonarios, Internacional de Bogotá, le dijeron no hay ningún problema.
2: Pues, pero ¿qué más? Pero no, mirar. Pero usted tiene que entender que hay que mirar la programación del estadio y ese es un estadio demasiado ocupado. Es que tanto que Santa Fe y Millonarios han tenido dificultades para utilizar el estadio del Campín. Entonces hay que mirar.
3: Sí, entonces no.
2: No, no sé, yo no estoy diciendo es que no. Que... Yo no tengo ni idea de cuáles son los compromisos de Cencia, pero hay que mirar a ver cuáles son. No,
3: Cencia ya le dijo que sí.
2: ¿Y entonces quién está diciendo que no?
3: No, nadie está diciendo que no. No le han respondido de parte de el comité de seguridad y convivencia de la alcaldía.
2: Ellos hay que mirar qué tienen, Steven. Tranquilo.
3: No, pero es que Bogotá siempre le dice que no a la América. Eso también.
2: No,
3: molesta.
2: No digas que Bogotá le dice que Bogotá, no a la América.
3: Bogotá,
2: hombre.
3: Las últimas 10 solicitudes al menos, le ha dicho que no a la América.
2: No. Lo que pasa es que la hinchada de la América es complicada.
3: Ah, bueno, listo. Perfecto. Digan que no. América, busquen otro lado.
2: ¿En cuántos estadios no reciben la hinchada de la América? Es complicada.
3: En Palmira, por ejemplo, cosas. La reciben, que es una ciudad.
2: Claro, es que 20 Palmira,
3: veces más chiquita que Bogotá. 20 veces más chiquita que Bogotá.
2: Entre otras cosas, agradecerle a las barras organizadas porque la labor como voluntarios en los sitios de acopio ha sido realmente extraordinaria y me refiero a la barra de todos los equipos.
3: Mañoli dice que es el América de México lo de Miguel Borja. Eso me dice Mañoli, no sé.
2: ¿No es la América de Cali?
3: No, es la América de México.
2: Ah, bueno.
3: La América de México. Ah, yo sí decía, la América de Cali, Miguel Borja.
2: En América de México.
3: Ya quisieran los hinchas de América, pero bueno, eso no va a pasar.
2: Mire, el gol de Dairon Asprilla fue el empate parcial del Bolívar de Alejandro Restrepo frente al Sao Paulo. Y el partido estaba ahí.
3: Sí,
2: pero
3: sí.
2: Después, pum, pum, dos goles del Sao Paulo que sí definen. Y hasta luego, Vidamida, si te viste.
3: Ellos le habían ganado allá, ¿no, César?
2: No, 1-1 habían empatado.
3: Ya.
2: 1-1 habían empatado.
3: Óigame, y están buscando un colombiano en el Wolverhampton.
2: ¿A quién?
3: Es que se lesionó Mosquera. Pero espérate, no me parece al malo.
2: Wolverhampton.
3: Mira, hay un colombiano que se llama Brian Medina. Está en el Tondela. Es pretendido por el Wolverhampton porque Gerson Mosquera se lesionó.
2: Ese juega bien, Medina.
3: Por eso. No es pasar del Tondela al Wolverhampton, me parece un buen avance.
2: Sí, es un buen avance. Segunda división, ¿no?
3: Bueno, pero es
2: un pero la segunda es bien importante.
3: Inglaterra.
2: Bueno, a Daniel Muñoz lo está siguiendo el Tottenham.
3: Sí.
2: Esa es una alternativa interesante.
3: Pues ojalá vuelva a ser el mismo Tottenham, porque es que la verdad muy flojito lo del Tottenham en las últimas temporadas. Miren, nos mandan
2: de Servi lo quiere, ¿no?
3: Nos mandan desde Argentina la posible formación de River contra Santa Fe hoy. ¿Quiere que se la dé?
2: Bien pueda.
3: Mire, último antecedente de River, pues acuérdese.
2: Ah, sí, es al América de México. Yo leí al América solamente. Es al América de México.
3: Es la América de México. Se me perdió.
2: Mientras tanto, Juan Carlos Osorio y Quique Setién, candidatos para dirigir Tigres de México.
3: ¿Quique Setién, el ex Barcelona?
2: Sí, señor. Y Nicolás Hernández y Daniel Valencia, disponibles con América ante Santa Fe.
3: Sí, señor, Daniel Valencia, el delantero, que se había tocado en el último partido y no había podido estar contra Atlético Nacional.
2: Y le doy las novedades de Chiesa, que se estrena con Cúcuta, recibiendo hoy al Internacional de Bogotá. Están en la convocatoria Santiago Vázquez, Kevin Tamayo, el lateral que llega del Once Caldas, y Jesús Díaz. No va a estar Lucas Ríos. ¿Tiene la de River? Ahí
3: River.
2: Rapidito.
3: Santiago Beltrán, Lucas Martínez Cuarta, Nicolás Otamendi, Lautaro Rivero, Facundo González, Aníbal Moreno, Andrada, Tomás Galván, Ángel Correa, Joaquín Freitas y Rafael Santos Borré.
2: Buen equipo. Buen equipo. Ahora, yo le tengo fe a Santa Fe hoy, Steven. No me baje de la emoción.
3: Yo no lo estoy
2: empiece con
3: de
2: el
3: la
2: derrotismo
3: emoción,
2: a decir que no, que.
3: Pero si usted es el que defiende. Cualquiera que pierda, venga
2: gusta.
3: Donde César Augusto y dígale que lo defienda, que lo va a defender a muerte.
2: Acuérdese que perder es ganar un poco.
3: Ay, no.
2: No se le olvide.
3: No
2: se le olvide.
3: Esa conmigo.
2: Uno
3: no.
2: Aprende más de las derrotas que de las victorias. Y si no, pregúntele a Durán, que espero haya aprendido de las derrotas.
3: No, pero no aprendamos tanto. Es que ya vamos aprendiendo mucho. Ya no aprendamos tanto y empecemos a ganar.
2: Bueno, se nos acabó el tiempo. Nos vemos mañana. Gracias a todos. Chao.

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6: 2:00 p.m. en punto y mucha atención porque piden al Congreso impedir la salida del país del expresidente Gustavo Petro mientras avanza una investigación relacionada con la muerte de un menor de edad. Jimmy Ávila.
7: José Luis, buenas tardes. Sí, señor, la solicitud fue presentada ante el presidente del Congreso, Honorio Enríquez, por el abogado Manuel Villanueva, quien representa a Judy Pico Naranjo, madre de Kevin Arley Acosta Pico, un menor con hemofilia que falleció en Bogotá el pasado 13 de febrero. Según el documento, la muerte estaría relacionada con la falta de suministro del medicamento por parte de la nueva EPS. El abogado señala que la fiscalía compulsó copias a la Comisión de Acusaciones de la Cámara tras encontrar, según afirma, indicios sobre la posible responsabilidad del expresidente Gustavo Petro. La petición busca que se cancele la eventual salida del país de Petro mientras avanzan las actuaciones correspondientes.
6: Gracias, Jimmy. Y fue hallado el cuerpo de la mujer de 50 años que estaba desaparecida tras un accidente en el embalse de Tominé en Cundinamarca, Juliana de los Ríos.
8: Tras 3 días de labores de búsqueda con un robusto equipo de más de 40 rescatistas de diferentes entidades nacionales y departamentales, el alcalde de Guatavita, Aldemar Cortés, confirmó el hallazgo del cuerpo de Sandiastrit Serene Ruiz.
9: Después de un gran trabajo de búsqueda, logramos encontrar el cuerpo de nuestra querida ciudadana, hija de Guatavita. Queremos extender un abrazo de solidaridad, de condolencia a toda su familia.
8: Los hechos son todavía tema de investigación, pero como reporte preliminar, las autoridades reportaron un accidente entre 2 lanchas rápidas en el embalse de Tominé, lo que causó que la mujer de 59 años cayera y se hundiera con esta embarcación.
6: Las importaciones de Colombia registraron un fuerte repunte en junio, un aumento de 27%, reveló el DANE, Luis Enrique Hurtado.
10: José Luis, alcanzaron 6.775 millones de dólares, lo que representa este repunte 27% si se le compara con igual periodo del año anterior, de acuerdo con los datos entregados por el DANE. El presidente de Analdex, Javier Díaz Molina, manifestó que se trata de el reporte más alto para este periodo en lo más reciente, esto impulsado principalmente por las mayores compras externas de manufacturas y también por el desplome del dólar en el mercado colombiano. China se mantiene como el principal proveedor de las importaciones, 27,9%, y luego se ubica Estados Unidos con un 23,7%.
6: Gracias, Luis Enrique. Y colegio en zona de frontera pasa a clases virtuales por daños en su infraestructura física. Más de 500 menores resultaron afectados. Jenny Márquez.
11: Se trata de la institución educativa Manuel Antonio Rueda de Villa del Rosario, que ahora traslada las actividades académicas en modalidad virtual, tanto en la sede central como en la sede Antonio Nariño, debido a afectaciones registradas en la infraestructura. Leonardo Sánchez, presidente de Asinor.
12: Según estudio hecho por la Universidad Francisco de Paula Santander, en que un 75% de la planta física e infraestructura se encuentra en malas condiciones, inclusive en términos no aptos para el desarrollo escolar.
11: Para Sánchez, lo ocurrido con estas sedes educativas debe servir de ejemplo para que las autoridades adelanten inspecciones a todas las plantas físicas de colegios en norte de Santander.
6: Un contador público fue capturado en María la Baja, acusado de abusar de una menor de edad. La agresión habría iniciado cuando la víctima tenía 10 años. Wendy Chimá.
13: El operativo fue desplegado por unidades de la Policía Judicial de Infancia y Adolescencia en cumplimiento de una orden judicial dictada por la Fiscalía. Según el reporte oficial, el detenido es señalado por cometer actos sexuales contra la niña desde que tenía 10 años de edad y por haberla accedido carnalmente cuando cumplió los 12. El implicado enfrentará cargos por acceso carnal abusivo y actos sexuales con menor de 14 años. Desde la Policía de Bolívar insisten a la ciudadanía en denunciar de inmediato cualquier caso que ponga en riesgo la integridad de la niñez en el departamento.
6: Desde el Magdalena se mantiene la alerta de las autoridades por un panfleto que comenzó a circular en la zona bananera y que ya fue desmentido por la policía. David Chávez.
14: La policía desmintió el panfleto que circula en zona bananera y aseguró que se trata de un documento falso que busca generar zozobra entre la comunidad. El comandante de la policía del Magdalena, coronel Alexander Martín El Jadue, entregó las siguientes declaraciones.
15: Es totalmente falso. Esto obedece a algunas personas inescrupulosas que quieren sacar provecho personal de estas situaciones. La Policía Nacional está adelantando la investigación y pronto vamos a dar con estos responsables.
14: Las autoridades instalaron un puesto de mando unificado para hacer seguimiento a la seguridad del departamento en medio, además de los recientes bloqueos por protestas sociales relacionados con las fallas en el servicio de energía.
6: Tres escritores colombianos fueron seleccionados para un programa conmemorativo en la Feria del Libro de Guadalajara 2026. Carlos Castro Arias.
16: Los colombianos Felipe Núñez Mestre, María del Mar Ramón y Lorena Salazar Mazo hacen parte de los escritores seleccionados por la Feria Internacional del Libro de Guadalajara, catalogada como la más importante de habla hispana, para participar en su propuesta de lectura de 26 novelistas de hasta 40 años de edad, cuyas obras representan una diversidad de geografías y temas, así como perspectivas frescas, audaces y plurales. Este año, la Feria del Libro de Guadalajara en México cumple 40 años y se realizará del 28 de noviembre al 6 de diciembre en la capital jalisciense. Junto a los tres colombianos Núñez, Ramón y Salazar, figuran cinco mexicanos, España, Perú y Argentina con tres cada uno, Uruguay con dos y con un escritor aparecen Costa Rica, Ecuador, Bolivia, Chile, Cuba y Nicaragua.
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0: Son las 2 de la tarde, 11 minutos. Bienvenidos a Dos Puntos. Y aquí estamos, como siempre, sobre todo con buena música. Arrancando siempre, educando el oído, profesor Adrián Mañoli, que nos trajo hoy. Pues, yo sé que es Shakira.
1: Es Shakira, pero la canción Nada, que ya tiene 8 años.
0: No es lo clásico de Shakira.
1: No, por eso me gustó traerla. Es una, la letra es hermosa. Habla de la ausencia, de ese tipo de cosas. Y la traigo a Shakira al programa porque ha actuado de una manera en la desgracia, en lo que nos pasó en el terremoto. Es la artista que más vi, como es ella, sentimiento puro. O sea, no tuvo que mostrar nada, ni avisó, ni dijo mañana voy, nada. Ella apareció. Y bajó del avión y nadie sabía quién venía, y vino Shakira. Y se sentó con la gobernadora de acá, del Chocó, y le dijo, no me voy de acá hasta que los chicos no estudien, no trabajen. Es una maravilla. La fundación que tiene de pies descalzos es fantástica. Sí.
0: La verdad es que Shakira siempre ha tenido esa sensibilidad social, y eso que usted menciona, profe, con la Fundación Pies Descalzos es de siempre. De hecho, estuve viendo en redes sociales imágenes de Shakira ayudando en el terremoto de Armenia. En el 99, lo mismo, llegando allá con ayudas. En ese entonces no era tan famosa, pero ya despuntaba como una gran artista en nuestro país. Digamos que todavía no tenía el éxito internacional.
1: ¿Qué año estás hablando?
0: En el 99, en el terremoto de Armenia. Allá estaba, allá llegó con un avión, llegó a ayudar, llegó a ponerse al servicio de las personas que lo perdieron todo en el terremoto del Eje Cafetero. Y ahí está, una vez más, como usted lo menciona, profe, ella no tiene que posar. Allá eso no, le no, sale no. Del corazón.
1: Esa es la palabra, no tiene que posar.
0: Lo que ha hecho por la gente en Barranquilla, que es su ciudad, ahí empezó a hacer los colegios. Y ya después por todo el país, lo que ha hecho con la Fundación Pies Descalzos es tremendo. Y es de destacar, como es de destacar la asistencia humanitaria, Carolina. Hoy es el Día Internacional de la Asistencia Humanitaria. Y creo que el mundo y los colombianos en general nos volcamos a ayudar, a ser solidarios, y es algo que también vale la pena destacar hoy en ese día que celebra el mundo, y el mundo nos está volteando a ver y nos está ayudando.
2: No hay palabras, Fraile, de agradecimiento para todos los colombianos desde los diferentes rincones que se han sumado con esa solidaridad y todas las muestras de cariño, de afecto a su manera, Fraile. A mí me tiene muy conmovida, no sé si usted vio ese video ayer de este vendedor informal de Tinto Aromática que llega al Estadio El Campín a ofrecerle desde la necesidad y desde lo que es el sustento para llevar a su casa y decir, mire, yo no puedo entregarles una ayuda inmensa, pero sí un granito de arena, y es brindarle a toda la gente que ha estado en el Estadio El Campín. Se necesitan voluntarios, ese es el llamado, porque hay aún muchas ayudas que llegaron el fin de semana y que se necesitan cargar en los camiones, en las tractomulas. Otra imagen es ver los camiones que salen pitando y con esos mensajes, Fraile, de agradecimiento. 19 de agosto, Día Mundial de la Asistencia Humanitaria. Esta fecha fue instaurada por la Asamblea General de las Naciones Unidas en 2008 con dos objetivos. Uno, rendir homenaje a todos los trabajadores humanitarios que arriesgan o pierden su vida en el cumplimiento de su labor, y también poder visibilizar las necesidades que quedan después de una tragedia o después de un desastre.

0: cultural.
1: Pues que será la oportunidad también para agradecerle a todos los rescatistas internacionales de otros países que llegaron aquí a ayudar, más allá de la polémica que hubo en su momento, si entraban unos de una nacionalidad u otros de otra. A todos los que estuvieron acá y ayudaron a salvar vidas, pues muchas gracias. Y también gracias a todos los países que mandaron su ayuda humanitaria. En las últimas horas llegó una muy importante de China, toneladas y toneladas de carga que ya están en nuestro país y que se están desplazando hacia el departamento del Valle del Cauca y de ahí hacia el Chocó. Y así la ayuda que viene de todos los países. Esto la verdad que nos tiene supremamente conmovidos y es, digamos, para resaltar en medio de las dificultades. Hoy ya estaba viendo yo, Carolina, el reporte que hacen todos los días en cuanto a las víctimas, los rescates. Ya hace mucho rato no tenemos rescates y la verdad es que...
2: Listo, acá ya estoy, decíamos, acá ya estoy. Hola, hola, hola.
1: Un milagro. Hola, Michelle, por ahí la estoy escuchando. Ya la vamos a saludar.
2: Ay, ahora sí.
3: Y la casa ayer en Pereira, que la gente iba caminando y en la se cayó la casa esa grandísima en Pereira. ¿Ah?
1: La emergencia continúa.
3: Muchas casas que están agarraditas de un hilo. Está colgaditas, viste, ataditas con alambre. Y ante cualquier...
2: ¿Cómo estás ahí? ¿Cómo me escuchas?
3: Cualquier camión que pase rápido por la calle y mueva un poco el pavimento, se puede caer una casa, es increíble.
1: Sí, es tremendo y por eso, profe, estamos muy atentos a todo el tema de la reconstrucción. El gobierno sigue recorriendo palmo a palmo las zonas afectadas, haciendo los anuncios necesarios. Y sobre todo lo que la gente está esperando, ya los decretos y los papeles formales donde le dicen, oiga, mire, se aplaza el pago de este impuesto, usted va a recibir esta ayuda, se siguen levantando los censos y en eso andamos en cuanto a la atención de la emergencia. Y la otra noticia, por supuesto, que hasta ahora pues estamos pendientes en nuestro país, tiene que ver con el famoso libro de la verdad, como un gran compendio que hizo el gobierno de Abelardo de la Espriella, profe, en medio del empalme, diciendo, mire, esto fue lo que nos entregaron, esto fue lo que descubrimos, que nos parece raro, ahí puede haber corrupción.
3: Y pero... llega para un libro, Juan.
1: Hicieron un libro.
3: Llega para un libro, sí. No son cuatro hojas.
1: No, eso es grande, el informe es grande, son más de 80 hechos de corrupción que se le han entregado a la Fiscalía, Procuraduría y Contraloría. Y ahí lo que llama la atención es que es el presidente Abelardo de la Espriella diciéndole al fiscal, a la fiscal, al procurador y al contralor, como, oiga, mire, esto fue lo que yo encontré, ustedes no hicieron nada estos cuatro años. Mire todo lo que permitieron que pasara. ¿Qué van a hacer? ¿Van a investigar o qué van a hacer?
3: Hoy escuchaba a Julio a la mañana, 80.000 contratos. 1.000 contratos hay en no sé en qué.
1: No, es en todo el estado, profe. Fue una práctica.
3: ¿En qué parte del estado? 1.000 contratos.
1: No, eso no es nada, profe. Es una práctica y fue una práctica que utilizó el presidente Gustavo Petro. Primero para apalancar, digamos, funcionarios públicos de su línea política. Hay que decirlo, muchos de esos contratistas pues venían de su línea política y eso es legítimo. El que llega a gobernar, pues llega a gobernar con su gente. En este caso, el presidente Petro, pues lo que hizo fue engrosar las listas de las personas contratadas por prestación de servicios, donde había mucha gente afín a su causa política. Lo otro es que, pues, la gente le llama nómina paralela porque en muchas entidades se duplicaban funciones. Estaban los de planta y estaban los contratistas que inflaron el gasto de funcionamiento del Estado, profe, y por eso durante los cuatro años del presidente Petro bajó el desempleo, pero una gran parte era empleo público. Claro. Ahora acabamos de tener un crecimiento económico importante, muy importante, que no estaba, o sea, eso no tenía ni la OCDE en sus planes. Y cuando usted ve qué es lo que más jaló en el crecimiento económico, el empleo público. Empleo en salud, educación, contratistas, pero eso no es sostenible en el tiempo. Ahora mismo no se sabe cómo se va a pagar la nómina de aquí a diciembre, exacto.
3: ¿Cómo sabemos si esos contratos se cumplieron? ¿Cómo sabemos si se van a cumplir? ¿Cómo sabemos si están firmados y tienen plazos para cumplir con el contrato que firmaron?
1: En ese caso, y lo que ha dicho el presidente Abelardo de la Espriella, es que lo que han detectado es que hay muchas corbatas. Y eso no es solo del gobierno Petro, profe. Lamentablemente es estructural y hace parte de todos los gobiernos. Gente a la que le pagan por ir a firmar cada mes una orden de una factura. Gente que nadie conoce, que nunca va a las entidades. Ahora con el teletrabajo, digamos, es más común. Pero eso es lo que es, precisamente se va a revisar.
3: En Argentina se le decía ñoqui.
1: ¿Los ñoquis?
3: Se le decía ñoqui al tipo que iba a firmar, cobrar y se iba.
1: ¿Y por qué?
3: Porque iba a los 29.30 de cada mes.
1: Que es los ñoquis.
3: Cuando se comen los ñoquis. Entonces, bueno, le decían, uy, este es ñoqui. ¿Entendés?
1: Ah, porque... bueno, acá le decimos corbatas. Buena. historia. Buena referencia. Entonces, en eso estamos, profe. El presidente Petro pues ha defendido la obra de su gobierno. Dice que en ese libro de la verdad, pues ahí es, digamos, programas de gobierno, políticas que él va a defender. Le dijo a sus ministros que todos tendrían que salir a desmentirlo y que si encuentran algún delito y problemas de corrupción, pues que paguen. A las 2:20 PM, saludamos al gobernador de Antioquia. Tuvo una reunión muy importante con el gobierno central para tratar de poner en práctica, profe, algo que ha funcionado bien en Antioquia y que podría ser en parte ayuda a esa solución de reconstrucción de las zonas afectadas, y es obras por impuestos. Que las grandes empresas que saben hacer cosas importantes, grandes, rápido, puedan, en vez de pagar unos impuestos altísimos, onerosos al Estado, poner esa plata de una a trabajar y convertirla en parte de la reconstrucción. Gobernador, gracias por estos minutos en Caracol. Bienvenido a Dos Puntos.
0: Muy buenas tardes, muchas gracias a ustedes por esta oportunidad.
1: Bueno, cuéntenos cómo le fue en la reunión y desde su experiencia, cómo funciona este tema del empresario haciendo obra pública a cambio de impuestos.
0: ¿Aló?
1: Sí, ¿me escucha ahí?
0: Ahí lo escucho, sí. En efecto, fue una reunión que sostuvimos con el señor presidente, el señor alcalde de Medellín, parte del equipo de trabajo del presidente, y él nos agradeció pues por toda la generosidad, solidaridad que han tenido los antioqueños para atender a las familias afectadas, sobre todo en otras latitudes del país. En Antioquia también hemos sido afectados, pero allá tenemos la capacidad de arreglárnoslas por cuenta propia, además que en razón a la verdad hay que reconocerlo. Nunca esa afectación ha sido de las dimensiones que sufrieron nuestros compatriotas de Chocó, el Eje Cafetero y el Valle del Cauca. Entonces le proponíamos al presidente la utilización del mecanismo de obras por impuestos y llamamos ese instrumento recuperación por impuestos, REXI, porque Antioquia tiene una buena trayectoria en ese frente. El cupo de obras por impuestos es de más o menos el 1% del recaudo total de renta en un año. Esto es 1.400.000 millones de pesos. El país recauda al año 140, 150 billones de pesos de impuestos de renta. Le planteamos al presidente que ampliara ese mecanismo hasta el 10% del total de renta, de tal suerte que el 90% de esos recursos se puedan destinar a la reconstrucción de las ciudades, de los municipios, en los distintos frentes de trabajo, vivienda, equipamiento público, vías, etcétera, que señalen organismos sectoriales del gobierno nacional, bien sea la Unidad Nacional de Gestión del Riesgo, el Ministerio de Vivienda, Educación, de Salud, y de esa manera entonces habilitarle una retoma del curso de la vida rutinario en medio de esta tragedia a muchas familias en el país. Antioquia ha sido ejemplo en eso, porque de cada vigencia y de cada autorización de obras por impuestos nos hemos quedado con el 50-60%, y es porque la gobernación se dedicó a estructurar los proyectos, a hacer los diseños. Entonces creamos como un Amazon, como un supermercado de este mecanismo, y los contribuyentes simplemente iban a decir que proyecto compraban. Ahora lo que hay que hacer es simplemente que el gobierno nacional liste las necesidades y que un privado que haga desde la estructuración, desde el diseño a detalle del proyecto hasta la obra final, pueda descontar eso de su pago de renta. Piensa hasta la mitad, como existe hoy día en el mecanismo tradicional de obras por impuestos, o hasta la totalidad. De esa manera el presidente tendría un mecanismo ágil para resolverle esa afectación a las familias. Los privados, como han funcionado en el mecanismo obras por impuestos, si les falta plata ponen lo que les falta, si les sobra lo devuelven al erario, y son obras que se hacen en tiempo récord.
4: Gobernador, ¿y qué le dijo el presidente? ¿Le suena la idea?
0: Le gustó mucho, nos pidió que le enviáramos el equipo de la gobernación que trabaja en el tema, y nosotros lo tenemos a disposición de ellos mañana mismo, si así lo requieren, para que creen esa capacidad acá y le dejen esa posibilidad al gobierno nacional para encarar esta difícil situación.
5: Gobernador, ¿y en la época suya de alcalde de Río Negro efectuaron algo así?
3: porque yo pasaba por Río Negro y lo estaban reformando todo en esa época.
0: No, allá no aplicamos obras por impuestos, porque el mecanismo obras por impuestos es algo que nació fruto de los acuerdos de La Habana y está circunscrito solo a los municipios más afectados por la violencia, que se conocen en ese argot como los municipios PED y SOMAC, que son más o menos casi dos terceras partes de los 125 municipios de Antioquia. Entonces ahora, con el mecanismo de reconstrucción por impuestos, incluso regalías por obras, obras por regalías, lo que le estamos diciendo es al presidente: aquí hay una alternativa para que usted encuentre recursos de privados y ejecuten obras rápida y transparentemente, y le permitan a la gente que puedan rehacer su vida en las zonas donde el terremoto causó más estragos.
1: Pero además, gobernador, porque pues uno ve al privado, claro, el privado tiene afán de entregar la obra, de que se entregue rápido, de mostrar lo que entregó, porque la plata que donan mientras entra a las cuentas del gobierno, el gobierno la reparte, la destina, se la envía al ente territorial, el ente territorial la prioriza y dice, bueno, esta obra es para hacer la escuela que se cayó. Ahí se nos van 6 meses y la verdad es que es muy difícil. El Estado es muy complejo, sobre todo en cuanto al manejo de la plata y por el camino, ¿sí? Esos 100,000 pesos, 80,000, ¿para qué? ¿Qué hacemos con 70,000 si 60,000 no alcanzan para nada? Y la gente queda con ese sentimiento. Lo veo más por ese lado. Eso necesita una ley, un decreto, porque pues si era solo para los PEDETS y SOMAC, hay que modificar la norma. ¿Cómo se haría?
0: Eso es una disposición que pueda asumir el gobierno dentro del mecanismo de emergencia que establezca o estado de excepción, para poder avanzar en esa implementación, porque de lo contrario necesitaría, pues, por supuesto, ir al Congreso. Pero como estamos realmente ante un hecho sobreviniente, pues bien podría resolver esa dificultad.
1: Pues, gobernador, estamos atentos. Ojalá le cojan la caña con ese llamado, que pongan a funcionar, digamos, ese mecanismo que ya sabemos que da resultado. Los empresarios y el sector privado, como dirían en el argot popular, están mostrando finura en los momentos en los que el país lo necesita, y verlos haciendo estas obras públicas que al Estado le cuestan tanto, seguramente a la gente le va a dar mucha más esperanza de que se logre reconstruir mucho más rápido todo. Gracias por estos minutos en Caracol.
3: Hoy al estadio, ¿no, gobernador? Al estadio, al Atanasio hoy, ¿no?
0: Estamos aquí en Bogotá. Pero cuando podamos hay que acompañar allá los equipos.
3: Hoy Nacional Once Caldas, ¿no? Nacional Once Caldas, beneficencia.
1: Ah, se va a donar también.
3: Todo. Esperan 40,000 personas en el Atanasio. Ya habían vendidas 20,000 personas. Entradas muy baratas. Hoy juegan Nacional Once Caldas por esto, no por campeonato ni nada.
1: Qué bueno por los antioqueños, que vayan todos al estadio. Gobernador, gracias. Y no, pues yo sí quisiera, yo no soy capaz de decir que gane Nacional. Yo, que gane Once Caldas.
0: Un abrazo.
1: Chao, gobernador, un abrazo.
0: Que estén muy bien.
1: Vale, chao.

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1: Son las 2 de la tarde, 30 minutos. Hay una buenísima noticia para Bogotá. Los accesos Bogotá Norte están ya señalando que arrancan las obras de la autopista Norte. Lo habíamos contado. Este fin de semana se levantó ya todo el tema de la licencia ambiental. Se otorgaron todas las todas las solicitudes que se habían hecho después de revisar una y otra vez el plan de manejo ambiental del humedal Torca, que haya conectividad con el humedal de Guaymaral, que haya un paso, por ejemplo, a nivel para los animales y que la avenida o que la nueva autopista Norte pues cumpla con todos los requerimientos técnicos y sobre todo pues en estos tiempos modernos donde lo ambiental es tan importante, pues que también cumpla con lo ambiental. El proyecto estuvo frenado 4 años, estaba para arrancar al final del mandato de la alcaldesa Claudia López. Estaban por echar la primera palada de tierra para la obra. Llegó el gobierno del presidente Petro y frenaron la obra.
2: Eso es lejísimo, ¿no? La 190.
1: Estamos de la 191 a la 245. Sí. Por allá. La idea es que eso tenga aproximadamente 10 carriles. Son carriles para carros, carriles para el Transmilenio, ciclorrutas, sí. Vamos, andenes.
2: Ir a Chía, ir y volver. Ojalá. A Chía sin trancón.
1: Sí, pues imagínese. Yo no sé si se va a acabar el trancón, porque hay un desarrollo inmobiliario importante que es Lagos de Torca, que también está haciendo unas vías ahí importantes, unas vías que van a descongestionar el norte. Pero es que, profe, la autopista Norte es una trocha inmunda.
2: No, es un embudo.
1: Por ahí no puede andar uno.
2: Es un embudo. Uno tiene que poner linda musiquita, ir charlando con la esposa cuando uno vuelve, porque la entrada... Yo no entré más por ahí, yo entré más por la séptima, ¿viste? Porque lo hacen como un carril solo, dos carriles, y por la séptima se me hace más rápido volver.
1: Bueno, esta obra también contempla
2: castillo,
1: la ampliación de la carrera séptima, porque usted sabe, profe, que cuando usted llega ahí a la séptima con 170, eso se vuelve un carril de ida y uno de vuelta.
2: Sí.
1: Eso es accesos norte también, entonces ahí va a ser doble carril, va a tener andenes. Hoy no hay andenes, hoy usted se sale del andén y se monta al pasto, y hay unas fincas al lado.
2: Y la gente caminando por ahí.
1: Y las bicicletas, sobre todo las bicicletas. Claro. Esa obra también incluye la ampliación y el mejoramiento del acceso por la carrera séptima. Por fin ese acceso va a cambiar. La plata sale del peaje que pagamos todos los que transitamos por ahí y que vamos a la sabana y que vamos y volvemos, la gente que vive en los alrededores. Así que es una buenísima noticia. Ahora a recuperar el tiempo perdido. Desde que llegó el gobierno de Abelardo de la Asprilla, lo que sí han hecho es como abrir el cajón de las licencias ambientales, que estaba cerrado con llave en la ANLA, y han dicho, este proyecto hay que hacerlo, este proyecto hay que hacerlo, este proyecto hay que hacerlo, por supuesto con toda la vigilancia ambiental que eso requiera. Así que, Fray, es una buena noticia.
3: Muy buena noticia, y también una buena noticia a esta hora desde Pereira, porque avanzan todas las labores para poder habilitar y adecuar lo más pronto el aeropuerto internacional a Matecaña.
1: Nos dijo ayer el gobernador, sí.
3: Nos dijo que están haciendo todos los esfuerzos, y a esta hora Sebastián Grajales está con el gerente del aeropuerto para explicarnos cómo va a operar y cuándo va a estar completamente habilitado.
4: Compañeros, un abrazo. Seguimos desde el Aeropuerto Internacional Matecaña y queremos mostrarles, en compañía del gerente de esta terminal aérea, Luis Fernando Collazos, cómo quedaría operando este Aeropuerto Internacional Matecaña de manera transitoria. Si se podría reactivar este fin de semana. En minutos van a tener una reunión, 3 de la tarde, que es lo más importante. Señor gerente, este es el primer piso. Aquí quedaría entrada y salida de pasajeros. Esta es como la zona de revisión. ¿Y cómo operaría este aeropuerto?
5: Nosotros vamos a utilizar el primer piso, que antes solamente era de llegada de pasajeros, ahora va a quedar de manera mixta, llegada y salida. Acá podemos ver las máquinas que antes se encontraban en el segundo piso, las hemos bajado ya, va a ser la zona de filtros de manera transitoria y luego ya al ingresar, donde eran las bandas transportadoras de maleta, van a estar también las salas de abordaje. Entonces vamos a tener un poquitico de incomodidad, pero la idea es volver a recuperar la conectividad aérea de manera segura. Por eso el segundo piso y tercer piso no los vamos a utilizar por ahora.
4: Bueno, pues gracias al gerente por permitirnos. Hemos estado durante el mediodía y parte de esta tarde revisando toda esta zona. Reiteramos, este es el acceso del primer piso. Por ahora, estas puertas, le pido a Laura, por favor, que me ayude aquí, que me está organizando la cámara. Estas entradas y salidas del primer piso no se activarán. Sí lo harán desde la parte del fondo, donde podemos ver, siguen trabajando en estas zonas. Allá quedarán los counters para el check-in y posteriormente ingresaremos por esta zona de acá. Iremos hacia este costado, donde quedan los ingresos. Le pido a Laura que me acompañe, por favor, donde queda esta zona de los ingresos y... Posteriormente, llegaremos allí, donde eran las llegadas nacionales, allá quedarán las salas de espera y abordar los aviones. Es incómodo, por supuesto, pero lo que más se necesita es reactivar el Aeropuerto Internacional Matecaña. Abrazo para todos.
1: Abrazo, Sebas, gran trabajo. Oiga, profe, el aeropuerto en los videos el día del terremoto quedó hecho añicos. Lo que yo estoy viendo hoy es que les ha rendido en la limpieza y en la adecuación.
2: Total, al otro día que pasó todo esto, la empresa constructora que hizo el Matecaña en su momento y lo entregó, al otro día estaba trabajando, arreglando. Los mismos empleados que lo armaron en su momento fueron los que llegaron y dijeron, no, espere, este caño que se cayó no es de acá, es de este lado, ¿entendés? No hubo que hacer un estudio porque ya sabían cómo armarlo. Entonces, por eso lo hicieron todo tan rápido. Maravilloso, vamos.
1: Ahora
2: vamos,
1: esperar
2: porque
1: que...
2: es el lugar donde llega la gente y va a Manizales, donde llega la gente y va para Armenia, donde llega la gente y va a Cartago, porque está todo cerquita ahí. El Matecaña es importantísimo que lo arreglen, porque se va a mover.
1: Por esa razón, profe, y le preguntábamos al gobernador, oiga, ojo, porque el turismo está muy afectado. Todo lo que sale en todos los pueblitos tradicionales del eje cafetero. Y también es natural. Yo siento que el colombiano, a pesar de que le gusta salir y pasear y lo que sea, en esta ocasión siento que la gente dijo, ni al eje cafetero no podemos ir. ¿Cómo nos vamos a ir de paseo al eje cafetero? La gente está muy mal en Pereira, la gente está pasándola mal en Manizales, en las zonas rurales. Pero el mensaje que han dado hoy y que ha dado la gobernación de Risaralda es, nada, vamos a reactivar lo más pronto posible porque esto vive en muchas familias y, por ejemplo,
2: viven,
1: profe,
2: de esto. Exacto. ¿Vos sabés lo que es Finlandia y lo que es Salento? Salento
1: turismo
2: necesita
1: 100%. Sí,
2: el turismo del sábado y domingo de todo el país, de todos lados, que hacen esa caravana de carros que suben a tomarse la agüita panela con quesito, con la arepita, con las fresas con crema.
1: Todo es muy bueno.
2: Toda esa gente necesita trabajar, necesita ya estar listos, ya estamos listos, ya acá no pasó absolutamente nada. Ya están nuestras mesas puestas acá en la placita de mercado, vengan los que venden artesanía, los que venden todo eso. Eso tiene que reactivar.
1: Y mire, profe, por ejemplo, el tema de los parques temáticos. El parque Ucumarí depende 100% de las entradas que la gente compra. Y ahí hay animales salvajes, hay leones, rinocerontes, elefantes, etcétera. Tenemos también el Parque Nacional de la Cultura Agropecuaria en Quimbaya, Quindío. El Parque Nacional del Café, que después de la revisión y del terremoto se ha determinado que son seguros para la gente. Así que entre más la gente pueda visitar en plan de turismo el eje cafetero, pues también van a ayudar con el tema de la reactivación.
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2: 2:40 en todo Colombia.
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13: Dos puntos en Caracol Radio. 2:40 y hoy yo los saludo en el Día Mundial de la Fotografía. Hoy 19 de agosto se celebra y esto es todo porque se le rinde un homenaje a la presentación y adquisición de la patente de 1839 del daguerrotipo. Pero hoy se celebra, por supuesto, ese trabajo de los profesionales que están detrás de las cámaras, los que trabajan no solamente de manera independiente, sino que están vinculados a agencias, pero sobre todo esos fotógrafos que han retratado a lo largo de la historia las tragedias. Y sin duda, pues cada uno, yo creo que de nosotros tiene alguna imagen de alguna tragedia que lo ha marcado. Recuerdo muy bien la de Armero, la fotografía de Omaira Sánchez. En esa época es una fotografía que no solo marcó esa tragedia, sino que yo creo que la historia de verdad de los colombianos a través de esa foto. Por eso es tan importante el trabajo que hacen los fotógrafos. Y justo en este día queremos hablar con dos grandes fotógrafos. Saludo hasta ahora a Luisa Fernanda González. Ella es fotógrafa y editora de Colombia para la agencia internacional Reuters, y también está con nosotros Cristian Escobar. Él es fotoperiodista, docente y conferencista radicado en Cali. Tiene más de 23 años de experiencia en cubrimiento noticioso, reportajes, mejor dicho, documentales. Los dos, pues, unos grandes profesionales y que también han estado retratando la tragedia. Y, por supuesto, pues, los tenemos acá en Dos Puntos. Me da mucho gusto saludarlos, felicitarlos en el Día del Fotógrafo a los dos.
14: Hola, muchas gracias. Gracias por la invitación y decir feliz día a pesar de todo lo que está pasando en nuestro país, ¿no?
15: Muchas gracias, Michelle. Muchas gracias a todos los oyentes y bienvenida, Luisa, querida colega.
13: Cristian y Luisa, yo quiero empezar por Luisa, preguntarle, ¿cuál es esa línea tan delgada, sobre todo cuando uno está en momentos de crisis como eso? Sabe que la comunicación es bien, digamos que se maneja con pinzas. ¿Cuál es esa línea de ustedes para la hora de trabajar y de retratar a las personas que han vivido esta tragedia? ¿Cómo hacen para manejar que el dolor no se vuelva un espectáculo?
14: Yo creo que una de las formas en las que uno debe pensar en cómo cubrir este tipo de problemáticas es que uno está teniendo el acceso a uno de los momentos más dolorosos de una persona. Y eso no se puede convertir en una plataforma para nosotros tener exposición personal, sino es una responsabilidad que nosotros tenemos para poder contar la historia que está pasando, ¿no? Para mí siempre va a ser que primero el protagonista tiene que ser la persona que está sufriendo. Nosotros nos encargamos de también poder comunicar hacia afuera, hacia los medios internacionales, y hacia las personas lo que está pasando y por ende pues hacer que lleguen las ayudas, ¿no? Para mí es primordial que nunca se vuelva, por decirlo así, un poco por no miseria, sino también, por lo menos lo que yo vi en Pereira fue esta capacidad de reacción de la misma comunidad que salió a levantar escombros, a llevar agua a los rescatistas. De verdad fue total y completamente conmovedor. Fue increíble ver de verdad cómo se levantó Pereira por su gente.
1: Quería preguntarles cómo hacen, y sobre todo cuando el tema se pone súper dramático, porque uno ve, por ejemplo, a los fotógrafos de naturaleza les piden como no intervenir, pero es que el león se va a comer el último cervatillo en vía de extinción y el fotógrafo no puede intervenir. Y uno viendo el documental, uno dice, pero ¿cómo no lo ayudaron? Si está cojeando, si se está muriendo el animalito, ¿por qué el fotógrafo viendo eso no se conmueve? Y les pregunto, por supuesto, con toda la sensibilidad que esto conlleva y que estamos hablando de vidas humanas y en la tragedia, ¿terminan ustedes muchas veces ayudando, metidos en el barro, salvando gente, o están todo el tiempo documentando porque saben que al final el impacto es la fotografía que lleven y tal vez eso va a poder aportar más a visibilizar la tragedia? ¿Cómo compensan eso? La pregunta es para los dos. No sé si empieza Luisa.
14: Bueno, yo creo que eso es una cosa que conflictúa a cualquier fotógrafo, ¿no? Uno antes de fotógrafo es humano y pues si uno tiene un poquito de humanidad, sensibilidad, uno se conmueve con cualquier cosa. Yo creo que igual para mí siempre va a ser más importante mi parte humana. Yo no voy a negar que a veces, no sé, si alguien necesita que yo le ayude a mover algo, tal vez yo le puedo ayudar a mover algo, pero para mí lo primordial es no estorbar, no estorbarle a las personas que saben hacer su trabajo, las personas que están capacitadas para hacerlo. Creo que para mí es primordial eso. Por ahí dicen que mejor no se entere la mano derecha de lo que hace la izquierda, entonces para mí todo el crédito tiene que ser para las personas que estuvieron ahí ayudando a rescatar a los heridos y todo. Uno puede ayudar, pero el protagonista uno no se puede volver uno nunca. Para mí eso es lo más importante.
2: Y te pregunto, ¿tuviste algún problema o tienen algún problema con gente que de golpe no quiere que le fotografíen el dolor, la tristeza, la pobreza? Yo he visto muchas veces que hay alguien que está sacando una foto y la persona que a la cual le están sacando la foto se da cuenta que le están sacando la fotografía y se levanta y va e increpa al fotógrafo. ¿Han tenido este tipo de problemas, Néstor?
14: Por supuesto que sí, yo varias veces, y cuando a mí me dicen no, es no y punto. O sea, yo no voy a pasar por encima de la voluntad de ninguna persona, porque es una de las partes más importantes del trabajo y es lo ético, ¿no? Si una persona no quiere ser retratada, para mí es un rotundo no. Y también trato de trabajar con lentes, sobre todo en este tipo de situaciones, con lentes más cortos, para que ellos sepan que yo estoy cerca de ellos y que ellos vean que los estoy fotografiando. Tiros largos con lentes largos ya es como para cosas más diferentes. No sé, por ejemplo, cuando estábamos haciendo lo de los perritos buscando, pues uno no se podía meter en ese momento como en los escombros, entonces ya con lente largo uno puede manejar ese tipo de cosas. Pero cuando ya es algo como más humano, yo trato de tener lentes cortos para que la gente visibilice que uno está, y en el momento que uno le dice no, se retira uno. Eso lo aplico yo no quiero tampoco generalizar que todos piensen igual que yo. Puede que otras personas tengan otra forma de trabajar, pero para mí sí es muy importante que la persona me dé el consentimiento de hacerlo.
15: Sí, es muy diferente la situación, coincido con Luisa, el no es primordial. No existe la necesidad, la prioridad de exponer a una persona que no desee ser expuesta en un momento como estos. Sin embargo, entendemos que la imagósfera es colectiva. Entonces, mientras nosotros estamos manejando un nivel, digamos, ético, profesional y humano, hay muchas imágenes, hay muchos fotógrafos que se dedican únicamente a hacer ese tipo de imágenes, y entonces entra la diferencia entre el amarillismo y el sensacionalismo, que realmente no va solo en los medios o en el consumo, en este caso de las redes sociales, sino también en la persona, en el individuo. Nosotros, los fotoperiodistas que trabajamos de manera ética, entendemos que la prioridad es la persona por encima de la imagen. Sin embargo, hay imágenes que se requieren, se necesitan. En la imagósfera la competencia es increíble. Entonces no hay que anteponer la competencia, pero tampoco se puede supeditar a una norma general. Y sí, nos hemos encontrado en mi caso también con gente que no desea ser fotografiada, e igual lo que hacemos es incluir a las personas que se puede y evitar a las que no.
1: Claro, Cristian, pero usted lo mandan a buscar una historia, y de su foto depende que llegue esa ayuda a esa comunidad o que se conozca ese gran suceso, y entra ahí entonces esa, como decía Luisa, como se conflictúa uno como profesional y como ser humano de, bueno, pero ¿yo qué hago? Esta gente no quiere que yo tome la foto, pero si no tomo la foto, nadie se va a enterar de lo que pasa, porque desafortunadamente, pues yo por ejemplo, en mi caso, yo siendo periodista de radio, yo siento que uno pues lleva y cuenta una historia, y si los testimonios son impactantes, pero yo siento que aquí en Colombia, hasta que la gente no ve la imagen del desastre y de la cosa, como que no lo logra dimensionar, y de todas maneras la gente siempre dice como, no, esa voz puede ser de cualquiera, contra la foto no hay nada. O bueno, pues digamos, ahora estamos en esta época de inteligencia artificial que es muy compleja, pero digamos que ahí el trabajo de ustedes se vuelve fundamental. Y quiero preguntarle aquí en este caso es cómo hacen para competir ahora, cómo está el mundo de la fotografía ahora que todo el mundo tiene un celular en la mano, y que los celulares también toman muy buenas fotografías, y que todo el mundo quiere documentar. ¿Cómo ha cambiado su oficio el hecho de que ahora todo el mundo tenga una cámara en la mano?
15: ¿Me permites, Lu? Digamos, para contestar a la primera parte de lo que tú dices, las fotografías no las toman los celulares o las cámaras. Un buen cubrimiento no va a depender solamente de la técnica o de lo avanzado que sea la tecnología del equipo, ¿cierto? Y sí, es verdad que muchas historias dependen de la imagen, pero eso no debe conflictuar con la ética. Sin embargo, hay que tener en cuenta que en muchas condiciones, por ejemplo, yo había cubierto el terremoto gigante de Ecuador en 2017, y hay una gran diferencia que he encontrado en estas dos coberturas, y es que en esta yo estoy inmerso, en esta tengo a mi familia, en esta tengo el miedo de no contactarlos. De hecho, ese el primer día, en el primer momento estábamos hablando con Luisa, y yo tenía, antes que ir a hacer, empezar el cubrimiento, tenía que ir a visitar a la familia de Marcelina, de mi pareja, para saber que estaban vivos porque no respondían. Y sabemos, por ejemplo, ayer encontraron un familiar lejano de Marcelina bajo los escombros. Entonces es diferente el nivel con el que trabajas. Sin embargo, lo importante es justamente eso. Nuestras historias funcionan a través de imágenes y nuestras imágenes nos van a permitir mostrar situaciones. Pero esas situaciones no se deben anteponer a la ética y al estilo también con el que trabaja cada uno. Es diferente la persona que registra con celular para sus redes sociales y que quizás busca likes o que quizás también busca ayudar. La forma que nosotros ayudamos es mostrando. Y para finalizar, en mi caso, sí, yo un par de veces metí la mano para pasar objetos, para ayudar, ayudar a conseguir donaciones a través de... Y esto lo podía hacer mientras no estaba trabajando, porque es que tú no tienes los visores de las cámaras pegados 24/7. Bajas la cámara un momento mientras están haciendo silencio y ahí es donde puedes ayudar. Bajas la cámara un momento mientras alguien está diciendo que necesita una donación especial urgente. Ahí es donde los grupos de prensa y demás también podemos ayudar.
14: Bueno, yo quería complementar un poco con la primera parte de la pregunta de Fraley, y quisiera también como dar un mensaje importante, y es que cuando a uno le piden una historia y uno va y la busca, yo, por lo menos yo soy de Bogotá, y la como ir a reportar, y esto también me parece súper importante complementar la información con la gente local, ¿no? Nosotros, por ejemplo, tratamos siempre de mover primero fotógrafos locales que sepan cómo es interactuar con su propia gente, pues entender un poco más el dolor, ¿no? Porque uno llega como muy, muy de la capital y a disparar todo, porque obviamente a uno todo se le hace como muy, muy nuevo, pero digamos, tratar como también de incentivar un poco el periodismo local, que también es hecho con las uñas, porque si vamos a hablar de pagos para los periodistas y fotógrafos locales, pues también es difícil. Y yo creo que pues quién más capacitado o quién más con el conocimiento de lo que necesita su gente que su propia gente que está narrando, ¿no? Ya uno cuando va, pues uno va a apoyar y pues obviamente a hacer el trabajo más respetuoso, pero sí siento que también es súper importante tener la foto, pues la del celular, la de la gente que está tratando de informar al principio, porque esa es como la cosa más reaccionaria que uno puede hacer para poder tener la información a primera mano, y ya luego uno va y complementa cosas, pero por lo menos para mí igual también es muy primordial que tenga una persona un celular y que pueda reportar lo primero que pueda hacer, porque lo que necesitamos en estos momentos es inmediatez, ¿no? Y no solamente hablando de información, sino inmediatez de ayuda. Entonces, para mí también es muy válido ese tipo de periodismo.
13: Sí. Cristian y Luisa, el manejo, sobre todo con los niños, ¿cómo es? Porque hemos visto que de verdad pues los niños también hacen parte de esta tragedia, y muchas personas en redes sociales comparten, digamos, que imágenes de los niños, ya sea para lo que mencionaba ahora Cristian, generar likes, traer contenido, lo que sea, pero sabemos que son imágenes sensibles y que con los niños es un trato distinto. ¿Cómo se curan ustedes en salud o cuál es el procedimiento, digamos, para fotografiar? ¿Están autorizados o no? Si el niño no cuenta o su papá murió en la tragedia, ¿cómo hacen para manejar esas fotografías de los menores en las tragedias?
15: ¿Quieres contestar, Luisa?
14: Bueno, por lo menos yo trato de... Claro, es un tema muy, muy difícil. Nosotros tratamos de manejarlo, pues, obviamente con la ética y dignidad que se pueda. Una vez, lo que les estaba contando, como yo me acerco con lente corto, muy seguramente cada vez que me acerco a una escena donde hay un niño, está alguien, o sus papás, o algún tipo de... no recuerdo la palabra, persona a cargo que pueda ver que lo estoy fotografiando. En el momento en que esa persona o alguien o el mismo niño, que también tiene agencia para decidir, me diga no, yo no tomo la foto ni la subo, yo solamente muevo cosas que estoy autorizada pues, para subir al sistema. pero yo personalmente yo trato de como salvaguardar mucho que la cena no victimice o no engrandezca el amarillismo en las fotos de ninguna forma, y en especial cuando hay niños.
15: Hay una situación que es fundamental para el caso de los niños y aplica para todos.

0: de cada una de las ciudades que estuvieron reportando, a pesar de que se les cayeron sus casas, que perdieron familiares, de verdad, estas personas también merecen un reconocimiento muy grande. Y bueno, pues a mí me pueden seguir como Luisa Raya el Piso González B Foto. Y nada, muchas gracias por la entrevista.
1: Sí, muchas gracias a ustedes. Igual que Luisa, agradezco a los compañeros que han estado presentes. Recordemos también a la gente, a las personas, que los medios no necesariamente somos enemigos, que en situaciones como estas es cuando se nota también el aporte que los medios podemos hacer y que los periodistas, independientemente de cuál sea el sesgo que tengan los partidos y demás en estas situaciones que se están presentando en esta coyuntura, son fundamentales. Es mejor contar de diferentes ángulos que no contar nada y estar en silencio. A mí me pueden encontrar en Instagram fácilmente como Escobar Mora.

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12: 3:03 p.m. y mucha atención porque desde el gobierno aseguran que se decretará la emergencia económica para la fase de reconstrucción de las zonas afectadas por el terremoto. Karen Borges.
13: El vicepresidente José Manuel Restrepo llegó hasta el Centro de Acopio de Ayudas Humanitarias en Vive Claro, en Bogotá, desde donde anunció que el presidente Abelardo de la Espriella está a puertas de decretar la emergencia económica.
14: Ya está seguramente el presidente a puertas de lanzar la emergencia económica. Se están preparando todos los decretos derivados de esa emergencia económica. Todas las carteras de gobierno están listas y preparadas para ese fin.
13: El vicepresidente también aseguró que en el marco de esta emergencia económica se destinarán recursos para la fase de reconstrucción de las zonas que están afectadas por el terremoto.
12: Bogotá mantiene activo el despliegue de su red pública y privada de salud para atender a los afectados por el terremoto. Marcela Santos.
15: Así es, la Secretaría Distrital de Salud informó que a través del Centro Regulador de Urgencias y Emergencias Bogotá ha gestionado la recepción de 17 pacientes afectados por el terremoto. De ellos, 4 ya fueron trasladados e ingresados a la red hospitalaria de la ciudad. Además, asignaron camas para 12 nuevos pacientes que serán trasladados desde Buenaventura. 8 serán atendidos en los hospitales Santa Clara, Tunal y Meisen, mientras que la Fundación Santa Fe y el Hospital Universitario Nacional recibirán a otros 4. La red pública y privada mantiene activados sus protocolos de emergencia y dispone de camas de cuidado intensivo, quirófanos y equipos especializados para garantizar una atención oportuna.
12: Hay una nueva presidenta de la Sociedad de Activos Especiales. ¿De quién se trata, Luisa Mercado?
16: Se trata de Diana Bravo Vélez, la nueva presidenta de la Sociedad de Activos Especiales, la entidad que administra los bienes incautados a la mafia. Ella es abogada. Por más de 10 años ha trabajado en la firma de abogados del hoy presidente de la República, de la Espriella Lawyers. En la sede de Barranquilla es socia de esta firma, ex investigadora, ex fiscal y ex directora de fiscalías. En su LinkedIn se presenta como gerente y líder inspiradora, reconocida en el ámbito del derecho en Colombia por su ética y gallardía. Ella llega a reemplazar a Amelia Pérez, quien fue la última presidenta de esta entidad en el gobierno pasado.
12: Hay una nueva polémica en Valledupar luego de que un concejal lanzara advertencia contra seguidores de Gustavo Petro mientras portaba un arma de fuego. Jesús Uribe.
7: Se trata del concejal de Valledupar, Osvaldo Díaz, quien generó polémica tras unas declaraciones en un video en las que, mientras portaba un arma, lanzó una advertencia contra personas que se identifican con el petrismo. Eso fue lo que dijo el funcionario.
9: Listo para la guerra, arma amparada, por ser subteniente de la reserva y concejal. Yo la tengo, listo para la guerra. Cualquier petrista que venga, eso va a llevar el balín.
7: Estas declaraciones abrieron interrogantes sobre las circunstancias en las que fueron realizadas. De momento, el concejal no ha hecho un nuevo pronunciamiento.
12: La Defensoría del Pueblo advierte desabastecimiento de medicamentos psiquiátricos en Caldas tras el terremoto. Cristina Navarro.
17: Entre las principales alertas están el desabastecimiento de medicamentos esenciales para la atención en salud mental, los daños en viviendas e infraestructura pública, especialmente en las zonas rurales. La entidad alertó que la interrupción en el suministro de fármacos en albergues temporales y centros de larga estancia para personas mayores en Caldas representa un riesgo inminente para la estabilidad física y emocional de las personas en condición de especial vulnerabilidad. Ante la situación, la Defensoría del Pueblo pidió a las EPS e IPS adoptar medidas inmediatas para garantizar la entrega oportuna de medicamentos, tratamientos, así como eliminar cualquier barrera administrativa que impida el acceso a los servicios de salud en un momento de emergencia tras el golpe del sismo.
12: CAR suspende bocaminas de carbón por afectaciones a fuentes hídricas en Cundinamarca. Alejandra Uribe.
18: La corporación detuvo la explotación ilegal de carbón en 4 bocaminas ubicadas en los municipios de Sutatausa y Lenguasaque tras evidenciar daños severos e irreversibles a los recursos naturales de suelo, agua y flora. Además, se detectó acumulado de chatarra y residuos sólidos que generan lixiviados de óxidos de hierro y el almacenamiento inadecuado de materiales directamente sobre los suelos. Finalmente, los funcionarios además constataron que algunos de estos puntos de explotación presentaban incumplimiento y desprendimiento de sellos de anteriores medidas impuestas por las autoridades.
12: Y en el mundo, un accidente aéreo en Kenia dejó 7 personas muertas, incluyendo al director de inteligencia de Ecuador y a un directivo de Telemundo. Los detalles con Eddie Mosquera.
19: La autoridad aérea keniana confirmó que esta mañana un helicóptero Eurocopter se desplomó cerca del monte Ololokwe en una zona turística, dejando 7 personas muertas, el piloto y 6 turistas. De los 6 turistas se ha confirmado que uno era el director del Centro Nacional de Inteligencia de Ecuador, Michel Sensi Contugui, otro de los fallecidos era su esposa y un tercero es José Alberto Suárez, presidente y gerente general de 3 cadenas locales de Telemundo en Florida. De momento no se ha confirmado la identidad del resto de fallecidos, sin embargo sí se ha detallado que eran de nacionalidad estadounidense.
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21: 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En Caracol Radio son las
22: 3:09 de la tarde en todo Colombia.
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0: 3 de la tarde, 11 minutos, seguimos en Dos Puntos y con buena música. Profe y Fraile, yo sé que ya lo hemos hablado y a ustedes les gusta la música de Manuel Medrano y estamos escuchando la canción Superior, que así es como se titula su más reciente álbum. Es un trabajo discográfico con el que celebra además una década de carrera artística y pues luego de una gira nacional está próximo a comenzar fechas de su tour por México y Centroamérica. Pero antes de que comience ese tour, y como buen colombiano, artista, amigo de la casa, una persona que queremos muchísimo en Caracol, pues nosotros queremos saludarlo a esta hora porque él hace parte del concierto Colombia Voces por la Vida. Ayer lo mencionaba Fraile, es este gran evento que ya ha recaudado, sin incluso haber empezado, la suma de 3.535 millones en donaciones. Esto es por parte de 22.269 personas que ya se han sumado para ayudar a las víctimas del terremoto. Me da mucho gusto saludarlo hasta ahora. Manuel, bienvenido a Dos Puntos. ¿Dónde lo cojo hasta ahora? Porque lo veo que está como en una sala de espera.
1: Familia querida, qué gusto saludarlos, Michelle, equipo, familia de Colombia. Estoy en Bogotá ahora mismo, acabamos de llegar de México esta semana.
0: Ahí te veo, Manuel, y de verdad que gracias por acompañarnos unos minutos. ¿Cómo es esta iniciativa de este concierto de Voces por la Vida al cual decidiste sumarte?
1: Bueno, principalmente quiero aprovechar este espacio para mandarle un saludo con mucho cariño, con mucho amor y de mucha fuerza a todos los damnificados en este momento en Colombia, abrazarlos en la distancia y contarles que entre todos estamos moviendo cielo y tierra para encontrar pronto a todas sus familias, para que podamos salir de esta lo más pronto y, como tú lo acabas de mencionar, con este tipo de eventos poder ayudar a reconstruir el país más rápido y también en esas zonas donde más lo necesitan.
2: Yo, Manuel, la última vez que lo vi en el Estéreo Picnic cantando con 30 Seconds to Mars. Yo, la verdad, yo dije, bueno, ¿y esto? ¿En qué momento pasó esto tan loco? Era una de mis bandas favoritas, a mí me gusta mucho la música de Manuel y yo decía, bueno, este man, ¿hasta dónde va a llegar? Eso me pareció increíble, como esa colaboración ahí, como que salió del sombrero, nadie se lo esperaba. Eso estuvo increíble. Manuel, ¿qué puede esperar la gente de este concierto el domingo? Digamos, más allá de un gran show, va a ser es algo como muy de hermandad, como de mucha solidaridad, como algo mucho más tranqui, como sed acústico. Es más como eso, ¿verdad?
1: Muchas gracias. Bueno, la verdad es un evento donde todos tenemos la oportunidad, como ciudadanos, como artistas y como empresas, de aportar nuestro granito de arena para que salgamos lo más pronto posible de esta catástrofe. La verdad, todos los performances yo me imagino que van a ser diferentes. Estoy seguro que todos los artistas van a dar todo de sí para dar un performance fascinante. Creo que cada uno tendrá performance cortos porque pues somos muchos, pero todos vamos a estar allá transmitiendo amor, transmitiendo música. Este evento, pues todas las empresas que están alrededor de la música, empresarios de eventos, de conciertos, están también muy conectados con este tema de poder ayudar. Es importante que existan esta clase de eventos para reconstruir nuestro país porque las donaciones son muy importantes en este momento para que los equipos de búsqueda se puedan desplazar por el país y llegar a rescatar a los afectados, para que los afectados tengan ayuda inmediata en alimentos. Pero estos mega eventos que están organizando ahora las empresas y los artistas son importantes porque tenemos que seguir reconstruyendo el país. Hay mucha gente que perdió sus casas, mucha gente que perdió todo de la noche a la mañana, y pues eso pues nos corresponde a todos, ¿no? Diría yo que una gran parte al gobierno, obviamente, pero otra gran parte a nosotros, los ciudadanos, los artistas y las empresas, que queremos que podamos salir de esta lo más rápido posible.
3: Manuel, ¿cuándo viene Más de una Flor? ¿Cuándo haces más de eso? Por favor, te pido.
1: Muchas gracias. Seguimos también trabajando en la música. Ahorita, bueno, tenemos los ojos puestos en nuestro país. Ha sido un año hermoso, la verdad. Esta catástrofe pues nos coge a todos desprevenidos, como siempre, pero pues de este lado

0: Estamos trabajando muy fuertes en la música, muy fuertes con nuestra gira Superior Tour, que está fascinante. Fue increíble volver a girar en Colombia. Vamos a estar ahora en unos meses en Centroamérica y en México. Acabamos de lanzar un DVD también para que lo puedan ver en sus casas cuando quieran, de un concierto en vivo de nosotros celebrando nuestros primeros 10 años de carrera. Ha sido un año muy, muy hermoso y la verdad hoy me siento muy agradecido de estar bien, de estar con salud, de que mi familia esté bien después de la catástrofe, pero también de poder donar y de poder aportar un granito de arena a que podamos salir de eso lo más pronto.
1: Pues Manuel, ahí vamos a estar con todos los bogotanos, con la gente que va a viajar para ese escenario. Vive Claro, que además es gigantesco. Ahí vamos a estar pendientes de su intervención a la hora que sea. ¿Eso ya se sorteó? ¿Cómo va ese orden? ¿Cómo se organizó eso de un día para otro? ¿Usted estaba en México y viajó para el evento? ¿O esto estaba, usted ya tenía planeado venir aquí a Bogotá?
0: Bueno, la verdad, nos invitaron a varios eventos que van a recaudar fondos para la reconstrucción de las zonas más afectadas, entre ellas pues Chocó, Pereira, Manizales, pero son varios. Y la organización, hermano, cuando el país lo necesita, los colombianos hacen magia. La verdad, todos los equipos han estado súper organizados, súper conectados, todo el mundo dispuesto a ayudar. Entonces eso va a ser una maravilla, la verdad. Yo invito a la gente a que donen, a que compren la boleta, que es una donación, a que vengan y se diviertan con nosotros y nos unamos a una sola voz para reconstruir el país.
2: Es que acá estoy viendo y vean, está Maluma, Andrés Cepeda, Choquip Town, Gracie, Grupo Niche y Manuel, va a haber una participación especial de Karol G. ¿Cómo va a ser eso?
0: Esto, yo no sé si ella vaya a estar en el evento, la verdad no tengo conocimiento. Esto, como les comentaba, yo acabo de llegar porque nosotros estábamos abriéndole el concierto a Sam Smith en México, casualmente. Pero yo creo que también la participación de Karol G no solamente involucra a su personaje como artista, sino también su fundación Concora, que es una fundación la cual yo he sido testigo que realmente ayuda a la gente y son unos duros para recaudar fondos y sacar proyectos de caritativos adelante. Entonces, yo estoy seguro que este evento va a ser una belleza por el aporte que le están dando todos sus artistas, por el esfuerzo de todos los empresarios y también por el esfuerzo de toda la gente que nos está apoyando, donando y comprando su boleta.
2: Sí, y es que básicamente es este llamado a la solidaridad por parte de los artistas y también por parte de la gente que por supuesto vamos a estar allá apoyándolos. De verdad, gracias por unirse y por ayudar a las personas damnificadas del terremoto, por alzar sus voces a través de su música y pues por ser también estos colombianos que sacan la cara, no solamente por la música, sino también por los otros colombianos. Nosotros aquí ya estaba mirando y es que va a aparecer en streaming, aparece Karol G, por supuesto también va a estar con su fundación y esto es el 23 de agosto en el Vive Claro, domingo. Allá estaremos, Fraile, seguramente apoyando, cantando y pues sintiéndonos
1: Claro.
2: que de alguna manera también estamos aportando a esta
1: Oiga, pero
2: reconstrucción.
1: espere, Michelle, porque es que eso de abrirle un concierto a Sam Smith debe ser una locura. Cuente cómo fue esa
2: ¿Cómo nos
1: vaina.
2: cogen a una?
1: ¿Cómo termina uno abriéndole a Sam
2: Sin
1: Smith?
3: Él lo dijo así porque me tengo que ir a hacer una IA, hacer abrir un concierto a Sam Smith. No, te importa, yo mañana voy a ir a ver a Cristiano, seguramente. ¡Qué bárbaro!
1: ¿Cómo fue eso?
0: Gracias.
2: Almorzar con él.
0: Muchas gracias, muchachos. No, la verdad fue una experiencia hermosa. Era un compromiso que ya teníamos previamente, entonces tuvimos que viajar en medio de la catástrofe. Literalmente, yo tenía una parte de mi corazón en México y otra parte de mi corazón acá. Pero pues afortunadamente yo y mi familia estábamos bien después del terremoto, solamente fueron pérdidas materiales, así que pues fuimos a cumplir con nuestro deber de abrir el concierto de Sam Smith. La verdad, no les voy a mentir, fue una experiencia maravillosa. Él es un ser súper especial, tuve la fortuna de conocerlo antes del show, es muy cariñoso, muy querido, tiene una energía muy bonita también, fue muy generoso al abrirme ese espacio. Para abrir su concierto en México. Así que un fuerte abrazo para Sam Smith, para su club de fans en México y Colombia, que también fueron súper cariñosos conmigo y siempre estuvieron muy felices de que ese espacio fuera para mí. Y bueno, nada, muy agradecido con la vida por tantas bendiciones, como ustedes lo acaban de decir. Es algo que yo creo que ni siquiera yo me imaginaba que este proyecto pueda llegar tan lejos en tantas áreas, ¿no? Compartir escenario con los artistas más grandes del mundo que yo admiro, como 30 Seconds to Mars, Jared Leto, ahora Sam Smith, luego haber hecho una colaboración con Nile Rodgers en mi canción Cielo. La verdad son muchas bendiciones y pues yo solo tengo palabras de agradecimiento con Colombia, que me ha dado todo, con México también, que me ha ayudado a crecer mi carrera, y con toda la gente que conecta con mi música, la verdad, y con ustedes por amplificar nuestra voz.
1: Pero venga, Manuel, creo que escuché bien que su familia resultó afectada en material, o sea, pero que la casa, ¿en dónde? ¿Cómo fue?
0: Sí, una de mis tías perdió su apartamento. Ay, de toda la vida. De toda la vida, un edificio por lo menos de 14 pisos, se abrieron las paredes, o fue muy duro para ellos y estaban muy tristes, pero igual pues mi llamado es a que los que estamos con vida y estamos sanos, a que ayudemos a darle fuerza a las personas que perdieron todas esas cosas materiales, porque también la catástrofe ha sido muy dura y sí hay personas que perdieron su vida y su salud, o familias que hoy en día amanecieron la mitad de la familia. Entonces, Tim, yo sé que es difícil y lo material es duro, pero, pues puta, perdón la grosería, pero es que la vida es más importante, se los juro. Abracemos la vida, abracémonos en este momento que estamos sanos y vamos a echarle para adelante, todos juntos.
2: Grandes palabras, Manuel. Gracias también por esas palabras de aliento para los damnificados. Un abrazo de solidaridad también para tu tía. Sabes que te queremos mucho. Y pues acá siempre bienvenido a Dos Puntos. Gracias también por sumarte pues a esta iniciativa. Y nosotros te mandamos un abrazo. Felicitaciones por todos esos logros de tu carrera. Y acá seguiremos siguiendo de cerca tu carrera y todos esos logros también que nos das.
0: Ay, muchas gracias. Oigan, hay algo importante mencionar, y es que van todo lo que nos... todas las ganancias de nuestro concierto de Sam Smith en México las vamos a donar a las diferentes entidades que nos están ayudando a sacar esto adelante. Nosotros desde mis empresas Afuera del Planeta, Bad Guys Record y Manuel Medrano hemos estado muy juiciosos donando semana tras semana, y ahora pues se suma esto de Sam Smith más todos estos eventos caritativos que queremos hacer para reconstruir el país. Estamos fuertes todos por Colombia, todas las donaciones son la verdad de gran ayuda. Hay gente que está sufriendo mucho y que cualquier donación significa mucho. Así que vamos para arriba, Colombia, los quiero mucho. Gracias, familia. Gracias, Mitch.
2: Gracias, Manuel, a ti un abrazo grande. Profe, ¿usted le fascina la música de Manuel Medrano, por lo que veo?
3: Sí, siempre. Lo conocí de chiquito en La Mega. Yo daba los deportes en su momento en La Mega, y Manuel vino un día con su guitarrita, ya andá a saber por qué año fue, se sentó con nosotros, estuvo toda una mañana cantando, canta una canción de Leonardo Fabio que me vuelve loco, y dije, no puede ser que Manuel Medrano canta esa canción, lo escuché hace poco, y la estoy buscando, pues no la puedo encontrar, pero me encanta.
2: No, yo creo que Manuel tiene la misma estatura desde chiquito. Sin duda. Pero bueno, a él le mandamos un abrazo y de verdad que pues seguiremos acá pendiente. Vamos a ver qué otros artistas entonces, Fraile, se suman a esta iniciativa, y allá estaremos el domingo.
1: Sí, es un parchezote, a todos a comprar sus boletas y a colaborar de esa manera, todos a disfrutar. Va a ser un día largo, Michelle. Yo estuve preguntando en el tema de la logística, y digamos que la gente del Vive Claro lo que quiere es como que ese domingo se empate como todo ese ambiente de ciclovía de la gente que está en el parque, que la actividad se va a realizar durante todo el día, porque sí son bastante los artistas. Ya hay un cartel actualizado donde incluyeron unos pelados, unos talentos emergentes, digamos, los que hemos dicho todos van a estar. Lo que pasa es que sumaron a unos jóvenes que también quisieron colaborar, quisieron estar ahí y van a estar. Y se han sumado también más empresas privadas, más empresarios de conciertos, toda la industria movilizada a recoger la mayor cantidad de recursos posible, y eso es una buenísima noticia. Nos vemos este domingo en el Vive Claro.

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4: Son las 3:26 y es la hora de preguntarle al profe Mañoli, ¿quién es Durán? ¿Cuál Durán? ¿Qué gol de Durán? ¿En dónde?
5: Y viste, mañana ahí está Ross Stewart saltando, ¿lo vieron?
4: Ajá.
5: Ross Stewart, porque está jugando el Celtic.
4: Es que usted me puso aquí la liga, ¿esto qué liga
5: Champion.
4: Es?
5: Esto es Champion, pre-Champion.
4: Pre-Champions.
5: O sea, esto es para entrar a la fase de grupo de Champions. Champions.
4: Okay.
5: Entonces están jugando LASK, que es un equipo de Austria, contra el Celtic de Escocia. Okay. El Celtic de Escocia, mañana usted, señor, señora, va a decir Durán. Dos goles en el Celtic de Escocia. ¿Quién es Durán? No es John Hader, es Camilo Durán. Un chico que se fue por allá hace como 7, 8 años a dar vueltas por el mundo, a jugar en la tercera de Portugal, en la segunda de Portugal, y de ahí lo dieron a Azerbaiyán, al Karabakh. Y el Karabakh el año pasado jugó Champion, hizo cinco goles Camilo Durán en la Champion con el Karabakh, y ahí el Celtic de Escocia lo acaba de comprar, 24 años, antioqueño, hizo dos goles ya en el triunfo 3-0 del Celtic.
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9: 3:28 y hasta ahora nos vamos con minuto 60 Colsubsidio, porque Caracol Radio sigue desde las regiones más afectadas luego desde la tragedia.

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3: Minuto 60 con subsidio y nos vamos a las ciudades principales donde también hemos recibido toneladas de ayuda. Empecemos por Medellín.
4: Hola, buenas tardes. Medellín ha sido extremadamente solidaria. Ya van más de 80 toneladas de ayudas que se han enviado desde la capital antioqueña desde hace un poco más de una semana hacia las diferentes zonas afectadas por este terremoto. Como vemos, estamos llenos también de esa solidaridad en esta parte. Y hoy hablamos de lo que pasa en el departamento de Antioquia. Esas ayudas se están enviando al Chocó, especialmente hay un punto específico que es en la Terminal del Norte. Hay otros puntos como los parques Biblioteca, la Alcaldía de Medellín, EAFIT, donde se están recolectando estas ayudas humanitarias. ¿Qué se requiere ahora? Además de los alimentos, elementos de aseo, de primera necesidad, colchonetas, frazadas, que es lo que más se está pidiendo en este momento por parte de aquellas personas que están damnificadas. Hoy hablamos de esta solidaridad y la solidaridad que ha dicho también agradece a la ciudadanía al alcalde Federico Gutiérrez.
5: Felicitar a los empresarios paisas. Yo quiero agradecerle a la gente de Medellín por la solidaridad. Mire lo que ha pasado alrededor de estos días. Más de 80 toneladas que ya hemos logrado recoger, no solo desde la alcaldía, desde a través de bancos de alimentos, de artistas, de personas de manera individual que recogen con familias, con amigos y que llevan a los puntos de recepción.
4: Aquí en Medellín se continúa en esa campaña solidaria y se insiste muchísimo en que se requiere no abandonar la manera como se ha venido dando ese apoyo de la comunidad de Medellín a las más afectadas por el terremoto. Continuamos precisamente en esas campañas, en esta ciudad, para ayudar a los que más lo requieren en el resto del país.
3: Esta entrega formal de la campaña Cartagena se une por Colombia, llegó con la comitiva de Cartagena hasta Quibdó Chocó, de la mano de la directora de gestión de riesgo de la ciudad, quien comentó algo al respecto.
6: Nuestro alcalde Dumel Turbay y nuestra primera dama Liliana Majana han liderado la campaña Cartagena Unida por Colombia. Hoy venimos aquí no solo a traer camiones llenos de ayudas humanitarias y de donaciones, sino a decirles a Quibdó y a Chocó completo que no están solos. Con una ciudad entera los abraza en solidaridad y esperanza.
3: La comitiva fue recibida por el alcalde de Quibdó Chocó, Rafael Bolaños Pinto, y la primera dama, Yancy Andrade, quienes agradecieron estas ayudas.
7: Contentos, muy agradecidos con el pueblo cartagenero, por el liderazgo también de nuestro alcalde Dumec, su esposa, por tener esa iniciativa tan bonita de recolectar ayudas y escoger esta ciudad, escoger este departamento para la recepción de las mismas.
3: Las donaciones compuestas por alimentos, cobijas y demás elementos necesarios fueron distribuidas entre todas las comunidades afectadas.
8: Buenas tardes. Desde la ciudad de Cúcuta se continúan adelantando acciones para reunir ayudas humanitarias que serán enviadas a las familias damnificadas por el terremoto del pasado 10 de agosto en Colombia. En esta oportunidad, el Banco de Alimentos de la Diócesis de Cúcuta se une con el Cúcuta Deportivo y se va a habilitar en el Estadio General Santander puntos de acopio para que los aficionados del Onceno Motilón, que van justamente a ver su equipo jugar frente al Internacional de Bogotá, lleven las ayudas humanitarias. Esto se va a llevar a cabo el día de hoy a partir de las 6 de la tarde. Así lo dio a conocer el padre Carlos Escalante, quien es el director de la Fundación Banco de Alimentos.
9: Hoy, cuando hay partido entre el Cúcuta y el Internacional de Bogotá, pues todos cordialmente invitados para que se sumen en esta gran campaña en favor de nuestros hermanos que lo han perdido todo a causa del terremoto. En cada una de las entradas al Estadio General Santander vamos a tener personal del Banco de Alimentos. Puedan llevar alimentos no perecederos, puedan llevar productos de aseo y también vamos a recibir alimento para mascotas. Y así todos sigamos sumando en favor de nuestros hermanos que sufren a causa del terremoto.
8: Hay que indicar que en la ciudad de Cúcuta hay 111 parroquias habilitadas para llevar estas ayudas humanitarias de manera permanente, así también como el centro comercial Ventura Plaza y la sede principal del Banco de Alimentos de la Diócesis de Cúcuta, ubicada en el barrio Pescadero. Continuamos en este recorrido de Caracol Radio Armenia por las zonas afectadas tras el terremoto del pasado 10 de agosto y llegamos al barrio Arcoíris en la ciudad de Armenia y nos encontramos con un afectado, Héctor Fabio Chilito. Gracias por estar hasta ahora en Caracol Radio y cuéntenos y escríbanos un poco la afectación, que es evidente, que ya la están viendo nuestros seguidores, pero que usted no lo relate.
10: Pues qué les cuento, resulta que tenía prácticamente la casita ya culminada con obra negra, ya estábamos haciéndole la obra blanca y entonces de un momento a otro apareció este desastre y prácticamente pues me dejó sin casa.
8: Sí, también usted nos contaba el tema de la incertidumbre y demás que se genera por el riesgo evidente para su familia.
10: Sí, claro, lógico, porque uno no tiene paz, uno no puede dormir tranquilo porque uno no sabe que hoy o mañana o a cualquier momento, a cualquier segundo, a cualquier hora pueda haber otro remesón y posiblemente nosotros podemos quedar debajo de los escombros de nuestra casa.
8: Con el tema de lluvias de estos días, ¿cómo ha sido el tema?
10: Pues el tema de lluvias, resulta que esto quedó aquí totalmente desentechado y entonces por ahí colaborándome los vecinos, una cosa y la otra, conseguimos esas hojitas de zinc que ustedes ven ahí, provisional, para poder tapar, porque todas las hojas de ternito...
8: No estaban. Nada de eso.
10: Solamente hojas de ternito, todas quedaron completamente destruidas.
8: Usted salió con su familia en medio del terremoto y es cuando vuelve y evidencia pues esta tragedia para ustedes.
10: Pues casualmente, les soy sincero, alcanzamos a abrir la puerta y arranqué con mi esposa aquí para arriba y mi niña. Y de un momento a otro, cuando ya pasó el remesón, regresamos a nuestra casa, ya estaba bloqueada la puerta. Me entré por la ventana de la alcoba de nosotros. Cuando miré, solo escombros y solo humo negro que subía hacia el cielo.
8: Bueno, usted ya se inscribió al link que ha entregado la alcaldía para el tema de afectaciones, pero no han venido hasta el momento, usted no ha recibido ningún tipo de ayuda.
10: Hasta el momento no hemos recibido ninguna ayuda de nadie, de los entes del gobierno no hemos recibido ayuda de nada. Simplemente nos inscribimos dos veces al link y entonces prácticamente yo creo que ya aparecemos, creo yo.
8: Ni mercados
10: han llegado. No, ni mercado, ni nada.
8: Y es que el tema que ocurre aquí en el barrio Arcoíris es que usted evidencia al ingresar acá, porque queda al fondo de una cuadra, que no hay ninguna afectación, y eso es el panorama que es más complicado para ustedes. ¿Qué llamado hacer y a quienes nos ven y quieran aportar, apoyar con mercados, donaciones, qué llamado hacerles y también pues que usted pueda entregar un número telefónico?
10: Pues me sentiría muy gratuito, porque si de pronto puede, pues ahí la gobernación, la alcaldía, los empresarios, algunas personas que quieran colaborarnos, bien pueda, bienvenidos a mi casa, lo que quede de mi casa, aquí lo estamos recibiendo con las ayudas, de mil amores, claro.
8: Un número telefónico para quienes nos vean, quieran apoyar.
10: Un número telefónico al 324-1220-425.
8: Pues don Héctor, muchas gracias por abrirnos las puertas y evidenciar esta afectación tan grande aquí en el barrio Arcoíris de la ciudad de Armenia.
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11: 3:38 y en medio de la tragedia vemos otras preocupaciones que van desarrollándose con el tiempo y una de ellas es precisamente una alerta sobre la trata de personas. Lo vimos en Venezuela y ya la Organización Internacional de las Migraciones, la Agencia de las Naciones Unidas, pues hizo una advertencia, profe Carolina, sobre las redes criminales que aprovechan esta difícil situación de las personas afectadas por los desastres para engañar, ojo a esto, con ofertas laborales o de auxilio, alejarlas en ese momento de su entorno familiar y someterlas a explotación o un delito conocido como trata de personas. Para hablar más de este tema, está con nosotros Dayan Corrales, ella es la coordinadora de la Unidad de Protección de la Organización Internacional para las Migraciones. Dayan, bienvenida a Dos Puntos. Por favor, cuéntenos en qué consiste esta alerta que ha lanzado esta organización luego de que se va desarrollando la tragedia en Colombia.
12: Buenas tardes a todos. Buenas tardes, Michelle. Sí, muchas gracias por el espacio. Como bien lo mencionabas, la Organización Internacional para las Migraciones emite una alerta porque sabemos que el terremoto no significa que automáticamente se estén presentando casos de trata. Sin embargo, en una emergencia se pueden generar condiciones que aumentan estos riesgos. Como bien lo mencionaba, las pérdidas de las viviendas o de ingresos, separación familiar, pérdida de documentos, los desplazamientos que estamos teniendo en este momento de personas que están buscando otros lugares donde reasentarse y las necesidades urgentes de transporte, alojamiento o hasta empleo, pueden ser como un caldo de cultivo muy interesante para que las redes criminales puedan aprovechar esta urgencia y acercarse con falsas ofertas de ayuda.
11: Coordinadora, ¿cómo hacemos para que las personas, digamos, que estén atentas no solamente a estas invitaciones que pueden ser falsas o con un doble fin? ¿Cuáles son esas recomendaciones puntuales? Porque usted dice, bueno, listo, yo recibí esta oferta de trabajo o esta oferta de desplazamiento. ¿Cómo hace la persona para saber efectivamente que es o no falsa o que es o no confiable?
12: Bueno, aquí el mensaje más importante es que la ayuda legítima, la ayuda de buena fe, se puede verificar. Ya sea por diferentes canales de comunicación, en redes sociales y demás, siempre hay un medio como podamos confirmar esto. No nos piden normalmente que entreguemos los documentos originales ni nos presionan a tomar una decisión muy rápido. Yo creo que esa es la primera señal de alerta. Todos los ofrecimientos que vayamos a tener, verificar que las fuentes sean legítimas.
11: También la gente comparte imágenes y ubicación en tiempo real, y hemos escuchado que básicamente esto es una oferta directa para que las personas no sepan solamente dónde están, sino que tengan acceso directo y en tiempo real a uno. ¿Y cómo hacemos también esa recomendación a través de las redes sociales después de una emergencia? ¿Cómo saber cómo manejarlas?
12: Sí, es muy importante que esta información que se brinda puede ayudar. Gracias a esta información nos hemos dado cuenta de lugares donde ha sido difícil el acceso, cuáles son las necesidades, pero también tenemos que pensar que hay otro grupo importante de personas que no necesariamente están actuando de buena fe o con ganas de ayudar. Entonces, la información que brindamos nos puede jugar una pasada difícil, que puede ser, por un lado, que tengan información y que a través de esa información puedan empezar a coaccionarnos. Entonces, la invitación es para que no compartamos información muy personal en redes sociales. Podemos compartir información general de las situaciones que están pasando, pero evitar en gran medida, sobre todo, fotos de niños, niñas, de sus familiares o de situaciones muy personales a grandes grupos, o si lo van a hacer, que sean grupos reservados o grupos de confianza.
11: Coordinadora, ¿tienen ustedes casos específicos de que ya haya pasado este tipo de cosas en otras tragedias? Porque vimos muchas alertas, sobre todo de niños, después del terremoto en Venezuela, muchos videos incluso de personas que habían sido pues apresadas precisamente por este delito y pues que fueron cogidas in fraganti.
12: Sí, pues en este momento desde la OIM no hemos recibido reportes o brindado asistencia justamente a casos de trata y captación en este momento, como te digo. Pero sí que estamos haciendo un llamado a la prevención, porque claro está que en estos contextos, en el contexto del terremoto, como bien mencionas, para el caso de Venezuela, de otras intervenciones en donde OIM ha participado, han aumentado los factores de vulnerabilidad. Por eso estamos actuando en este momento de forma preventiva para poder fortalecer la identificación temprana y las rutas de atención en coordinación con las autoridades competentes.
11: Pues ella es Dayan Corrales, coordinadora de la Unidad de Protección de la Organización Internacional para las Migraciones, OIM Colombia. Dayan, muchísimas gracias por esa valiosa información y bienvenida siempre a Dos Puntos.
12: Gracias, que esté muy bien. Buena tarde.
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5: 3:45, profe, y estaba escuchando esa promo. ¿Cómo va a ser ese partido Santa Fe versus River hoy? ¿Qué vamos a esperar?
6: Y va a ser una locura, porque hoy prácticamente ya no hay más entradas, 7:30 de la noche en el Campín, por los octavos de final de la Copa Sudamericana. Este es el partido de ida, la próxima semana se va a jugar en Buenos Aires. Santa Fe contra River Plate. River Plate que venía de una mala racha en Argentina de 6 partidos seguidos sin ganar, perdidos. Y ganó el fin de semana pasado en el Monumental, con un gran Thiago Almada y con un gran Angelito Correa. Vino con todos los jugadores, se anuncia que va a ser el equipo titular, el de River, que va a jugar, pero Santa Fe de local tiene que hacer valer la condición, la altura, los 2.600 metros de altura de Bogotá, siempre a los equipos argentinos los afecta, le merma el rendimiento, así que hoy a las 7:30 de la noche vamos a hacer fuerza por Santa Fe, por nuestra querida aquí en Bogotá, que va a ir con su equipo de gala. No tiene al arquero, a Mosquera Marmolejo, que está lesionado, va a atajar a Asprilla. Va a jugar Rodallega, va a jugar Dani Torres, va a jugar el Turro, van a jugar todos los jugadores titulares del equipo de Repeto. Pero no solo juega Santa Fe, también ahorita, a las 4 de la tarde, Águilas Doradas en Medellín juega contra Llaneros. Esto ya es la aplazado de la fecha 4. Hoy se reanuda el fútbol profesional colombiano. Y a las 6 de la tarde, lo decía el gobernador recién, Cúcuta va a recibir a Internacional de Bogotá. Esto es aplazado de la fecha 1. El próximo fin de semana, viernes, sábado y domingo, se va a jugar la fecha 6 del fútbol profesional colombiano, la fecha 5, que fue el fin de semana pasado, que se suspendió, queda en el limbo. Todavía no se sabe cuándo se va a jugar. Casualmente, hoy la Dimayor se reunió con todos los presidentes y determinaron que va a haber playoff, va a haber cuadrangulares, no va a ser directo, no va a ser eliminación directa de cuartos de final, semifinal y final, sino que se va a jugar tal cual, se va a atrasar un poco. En vez de terminar el 10, 11 de diciembre, esto va a terminar por allá por el 20, 21 de diciembre. Así que en Navidad seguramente vamos a tener un nuevo campeón. Y con respecto a la Copa Colombia, se va a jugar los octavos en partido único, no van a ser de ida y vuelta. Octavos y cuartos, partido único, se va a sortear la localía y después, cuando lleguen a la semifinal, se va a jugar partidos de ida y vuelta entre los cuatro que queden para disputar el título de la Copa Colombia.
5: Pues ahí lo tiene usted, profes. Como usted dice, se reanuda el fútbol nacional. Y en información importante también que ha compartido el gobierno hasta ahora, que es básicamente las etapas que tiene la emergencia, importantísimo compartir, porque vean, agosto seguirá siendo el mes de la atención primaria a las víctimas. Seguimos con asistencia humanitaria, alimentación, agua, salud, por supuesto los albergues y la atención a las familias pues que quedaron sin vivienda. Septiembre, profe Carolina, va a ser el mes de evaluación. equipos técnicos, ingenieros, ahí es donde van a empezar a revisar de verdad esas edificaciones afectadas para determinar pues cuáles pueden recuperarse, cuáles representan un riesgo y cuáles deben ser demolidas. También veíamos al alcalde de Cali, Eder, que explicaba que los caleños tenían que acostumbrarse y que seguramente tenían que prepararse mejor para lo que venía en temas de reconstrucción en Cali, que seguramente esa Cali que todos recordamos, sobre todo en sus edificaciones, pues va a cambiar muchísimo y eso va a ser parte, por supuesto, de la reconstrucción. También con esa evaluación pues avanzará la demolición de las estructuras que no puedan permanecer en pie y la remoción de escombros. Ojo a esto porque desde finales de septiembre ahí empieza esta otra etapa, los subsidios de arrendamiento para las familias, estas pues que no pueden tampoco regresar a sus viviendas, y estos subsidios están inicialmente contemplados durante aproximadamente 6 meses mientras pues se prepara una solución definitiva. Y la pregunta pues que muchas personas se hacen en este momento es ¿cuándo comienza la reconstrucción? Después de los primeros 3 meses del 2027 está previsto entrar entonces en esa etapa de reconstrucción de las llamadas pues hoy por hoy viviendas milagro, las soluciones definitivas para esas familias que perdieron todo después de la tragedia. Entonces pues como lo sabemos todas, esto va, profe Carolina, esto es de largo alcance y nosotros pues seguiremos tratando de aportarse. Se le hace un llamado también a las personas para que sigan donando, para que sigan aportando no solamente en lo que puedan, en mercados, material de construcción, a sus fundaciones, organizaciones de confianza, sino también en tiempo. Todavía sabemos que algunos centros de acopio están recibiendo algunos voluntarios, otros ya cerraron para dedicarse a armar los kits, para dedicarse a organizar y terminar pues de mandar todas estas ayudas a los territorios que más lo necesitan, profe Carolina.
2: Michelle, otra noticia importante para hoy, alocución, la réplica de la oposición a las 7 de la noche, serán 20 minutos, lo que nos cuentan varias fuentes es que primero, los primeros 10 minutos serán una intervención del senador Iván Cepeda y después veremos en alocución como réplica y como expresidente por primera vez en Michelle al expresidente Gustavo Petro, también 10 minutos de réplica a la de la oposición, esto por la primera alocución que hizo el presidente Abelardo de la Espriella el domingo pasado con el balance y los avances de lo que ha sido la atención a la emergencia por el terremoto.
5: Carolina, ¿sería entonces esta la primera vez que hace ya oficialmente como jefe de la oposición el expresidente Gustavo Petro con Iván Cepeda, ¿no? Porque además el presidente había anunciado que iba a tomarse unos días por fuera y seguramente para hacer esta locución pues suspendió sus días de vacaciones. También escuchamos esta que estaba un poco pasando por una situación personal un poco complicada, entonces seguramente retoma y esta locución pues será ese primer paso como dirigente de la oposición.
2: Y vamos a ver cuál es el mensaje, Michelle, porque sin duda van a responder y van a cuestionar de alguna manera las acciones que ha tenido el presidente Abelardo de la Espriella en atención, en presencia en los territorios. Obviamente para la oposición fue munición, y lo contábamos ayer y lo decíamos aquí en nuestro debate, el viaje de fin de semana del ministro de Vivienda, Jaime Andrés Beltrán.
6: No es momento, ¿eh?
5: Lo escuché dando
6: para
5: disculpas
6: mí no,
5: anoche.
6: Para mí no es momento, discúlpame Michelle, pero no es momento de oponerse. No estamos para eso. Sí. No estamos para dividir el país en dos, en la oposición y en de la Espriella. No, es el momento que tenemos que tirar todo para adelante.
2: Y uno que esperaría que ese sea el mensaje.
6: Ahora va a hablar Cepeda para decir que estuvo mal, que según la ley tanto no puede hacer esto o no puede hacer lo otro. No es momento. No es momento, no es, discúlpeme que lo diga, ¿no es cierto? Pero para mí, no, en este momento, es, tenemos que ir todos de la mano y no hay, dejemos la oposición para mucho más adelante.
5: Y hasta ahora el procurador también, Carolina, había dicho que no iba a adelantar ninguna investigación para el ministro de Vivienda por esta acción de tomarse este fin de semana para irse de vacaciones. Sin embargo, pues también, como decía el profe, no es un momento de politizar la emergencia. Ya hemos visto varios debates que en realidad pierden el foco de lo que realmente es importante, y es la reconstrucción, la reinserción de las familias a su cotidianidad y sobre todo la ayuda de los colombianos y pues también cómo nos hemos sumado desde las personas naturales, desde las empresas y sobre todo pues el trabajo del gobierno, que seguramente le vamos a poner lupa, que para eso hay una Contraloría y una Procuraduría, y esos recursos pues van a estar totalmente vigilados y seguramente acá también les estaremos haciendo esa veeduría.
2: Importante mañana analizar el mensaje de esta réplica de la oposición, si de verdad vamos a estar en un momento de grandeza pensando en buscar esos caminos de solución para tantas familias damnificadas en la mayoría de departamentos y de municipios del país, Michelle, porque no solamente la emergencia se ha concentrado en las ciudades principales, hemos visto imágenes, seguimos con el despliegue periodístico de los periodistas de Caracol Radio en los diferentes municipios. Veíamos ahorita otra historia, otro caso que nos sigue llegando, Michelle, de gente que está necesitando ayuda y que no viven en las ciudades principales.
5: Y a esos municipios y a esos lugares apartados es donde queremos seguir llegando. También les hago una invitación para que las personas nos compartan sus mensajes de ayuda, para que podamos también ser un amplificador de esas voces que lo necesitan en este momento. Profe Carolina, gracias. Nosotros nos vamos, pero mañana seguiremos con Dos Puntos y sobre todo seguiremos con ese cubrimiento especial de Caracol Radio con todos nuestros periodistas, como decía Carolina, desde los puntos más afectados y ver cómo avanza esta siguiente etapa de la reconstrucción.

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13: 4 de la tarde en punto y mucha atención porque el gobierno formalizó el nombramiento del nuevo director del Instituto Nacional de Vías. ¿De quién se trata? Laura Saavedra.
14: Tal y como lo había anunciado Caracol Radio, hoy el gobierno formalizó a través del decreto 1259 del 2026 el nombramiento de Juan Camilo Hostos como nuevo director del Instituto Nacional de Vías. El decreto también formaliza la salida de William Molano y reitera que ahora Juan Camilo Hostos será el encargado de todas las competencias de esta entidad adscrita al Ministerio de Transporte. Hostos Romero nació en Sogamoso, es economista y especialista en gobierno y gerencia territorial de la Universidad Santo Tomás. Tiene experiencia en el sector público como viceministro de transporte en el gobierno Iván Duque, director de estrategia de la Fundación Ciudadana Acción y además fue asesor de planeación y ejecución del sistema estratégico del transporte público de Neiva en 2016.
13: El registrador nacional del Estado Civil, Hernán Penagos, de visita en Armenia, ratificó que las personas damnificadas por el terremoto pueden tramitar de forma gratuita su documento de identidad tanto en los albergues como en las sedes móviles de la entidad. Adrián Trejos.
15: El registrador nacional del Estado Civil visitó uno de los albergues en la ciudad de Armenia, en el Coliseo del Sur, donde constató lo que está haciendo la registraduría para identificar a los damnificados.
16: Tenemos también en los albergues jornadas móviles para la expedición de los documentos de identidad, tanto la tarjeta de identidad como cédula de ciudadanía de quienes lo requieran, de manera gratuita. Si toda aquella persona que ha sido damnificada por el terremoto, que pueden pasar por la registraduría especial o por alguna de las auxiliares.
15: El registrador dijo que están en el plan con las aseguradoras para intervenir las sedes afectadas de la registraduría por el terremoto.
13: Cambio en la cúpula del SENA. El gobierno nacional oficializó la llegada del académico y boyacense Ricardo Ernesto Torres Castro como nuevo director general de la entidad. Felipe Carreño.
17: El gobierno nacional hizo oficial la designación del académico boyacense Ricardo Ernesto Torres Castro como nuevo director general del Servicio Nacional de Aprendizaje SENA. Mediante el decreto 1258, expedido este 19 de agosto por el Ministerio de Trabajo, se formalizó su nombramiento en el cargo grado 11. Con esta decisión se da por terminado el encargo de Manuel Humberto Gómez Bermúdez, quien venía al frente de la institución desde el pasado 6 de agosto. La medida rige de manera inmediata y a partir de su expedición.
13: Sigue el desplome del dólar en el mercado colombiano. La divisa en las operaciones de hoy miércoles alcanzó un mínimo de 3.032 pesos. Luis Enrique Hurtado.
18: La preocupación es total entre los exportadores colombianos porque el dólar se acerca rápidamente a ese límite de los 3.000 pesos, situación que genera mucha incertidumbre. Pero ¿qué es lo que está pasando con esta divisa? Nos lo da a conocer el director de investigaciones económicas de la firma Corfi colombiana, César Pavón.
19: En efecto, nos sigue sorprendiendo la tendencia a la baja del dólar. Vemos que no tiene piso, sigue llegando a mínimos incluso de la última década.
18: Debemos señalar que el dólar se negoció en promedio a 3.053 pesos en las operaciones de hoy miércoles, pero se dio un mínimo de 3.032 pesos.
13: En Cartagena, la Clínica Medigel de Boca Grande habilitó la recolección de ayudas y una jornada de donación de sangre. La iniciativa busca apoyar a los damnificados por el reciente terremoto. Wendy Chimá.
20: Esta actividad solidaria se adelanta en las instalaciones del centro asistencial ubicado en el barrio Boca Grande, al norte de Cartagena. Allí los ciudadanos podrán llevar alimentos no perecederos, ropa en buen estado, kit de aseo y cobijas para ser entregados a las familias afectadas. Adicionalmente, en alianza con la Cruz Roja Colombiana, la clínica realiza una jornada de donación de sangre, la cual estará habilitada hasta las 2 de la tarde. Desde la institución hicieron un llamado a los cartageneros para sumarse a esta campaña y aportar insumos vitales para la atención de esta emergencia que afectó a varias ciudades del país.
13: Y en Bogotá, un policía fue atacado con un arma cortopunzante dentro de un CAI en el barrio Galán, en Puente Aranda. Marcela Santos.
21: Así es, el hecho ocurrió cuando el uniformado se encontraba de servicio al interior del CAI y fue sorprendido por la espalda por un ciudadano que lo atacó en varias ocasiones con un arma cortopunzante. De acuerdo con la información preliminar, el uniformado reaccionó para salvaguardar su vida y en medio de la legítima defensa utilizó su arma de dotación y logró neutralizar al agresor. El policía resultó lesionado y fue trasladado a un centro asistencial para recibir atención médica y las autoridades adelantan la respectiva investigación para establecer las circunstancias que rodean este ataque.
0: 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En Caracol Radio son las
13: 4:06 p.m.
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0: negacionista.
1: Él se acuerda, yo no me acuerdo.
2: Sí, pero el gorila. Era el gorila.
3: A alturas del partido ya, ya el baile el gorila.
2: La hora loca, sí, sí, sí.
1: La hora loca.
2: Lo peor que se han inventado, pero es divertido todo el mundo.
1: No, la última hora loca que fui me estaban lanzando con una pistola de agua, pero eso parecía era un cañón de agua aguardiente en la boca. Y yo si cerraba la boca.
2: Pero venga, ¿dónde era, papi?
3: ¿Estás seguro que era aguardiente?
2: Sí. ¿Dónde estaba?
1: Cerraba la boca, me iba a caer el aguardiente en los ojos.
2: Claro, pues, claro. Pues
1: no, sí, abrió la boca. Claro, tocaba todo en los ojos.
4: Pero eso sí es una hora loca.
2: Sí. Oh, aguardiente, pistolas de aguardiente. Pero antes hicieron un concurso de camisetas mojadas. Usted con los amigos.
0: Al paso que vamos, pastillas de calcio.
2: Bueno, Andrés Muelón Sánchez, ¿cómo sí, por señor. Qué o qué esta canción a esta hora, señor?
1: Alegre canción del año 2001. Yo recuerdo que fue ese diciembre del año 2001 que salió esta canción de Melo y tenía 11 añitos, ya tiene 35.
2: Tengo fotografía sí. de cómo luce Melody en este momento.
1: Sí, señor.
2: Wow. Sí. Wow.
1: Sí.
2: Ajá.
1: Sí.
0: Está linda, 35,
1: sí. Sí.
4: Ah, caramba.
2: Pero.
1: La canción ya tiene 35 años.
2: No, ella.
1: Ella tiene 35.
2: Y es del
1: la canción
2: 2001.
1: Tiene 25
0: años. La canción tiene 20 punta, que también es un montón.
1: 25.
2: Sí, de Pata Negra se llamaba el álbum de Melody.
1: Exactamente.
2: Y una de las el jamón de Pata Negra, que es el más famoso.
4: 25 años la canción.
1: Y aquí de Pata Negra sacaron fue de Santa Elena, Fue un éxito también en ese fin de año. Pero bueno, la traemos porque es la que es, Gabriel.
2: ¿Cómo que es la que es? Todavía no he dicho el baile de qué tiene que ver con el día de qué. ¿Qué día es hoy?
1: Hoy es el Día Mundial del Orangután.
2: Pero no del gorila.
1: Ah, no le hace, pero es de la misma familia.
2: Ah, no le hace.
1: No, no, no le hace. Es diferente. No, es de la misma familia.
2: No, bueno. O sea, no,
1: la gente es de la familia. Pila de Raile.
2: Un gorila y un orangután.
3: Claro, la gente se mata estudiando zoología.
2: A ver si hay algo ahí.
1: Tiene respuesta.
2: Pero ahí está pensando, porque lo tengo en modo work. Y últimamente se pega unas trabadas pensando el ChatGPT. Que lo comentábamos esta mañana en nuestra reunión de Luciérnaga. Que los que pagamos una mensualidad de ChatGPT últimamente hemos notado la lentitud, porque ya sacaron un plan adicional que vale como tres veces más.
3: Pero es como todo, Gabriel.
2: Pero venga, a ver.
0: Lo ilusionan y cuando ya está tragado,
2: le pregunté, ¿qué diferencia hay entre gorila y orangután? Ambos son grandes simios, pero pertenecen a especies distintas. El gorila vive en África, es mucho más grande y robusto, tiene pelaje negro o gris y pasa buena parte de tiempo en el suelo. Un macho adulto puede pesar entre 140 y 200 kilos como George Pinzón, dice ChatGPT. El orangután vive en las selvas de Borneo y Sumatra, la Sutra.
0: Una entradilla, sí.
2: Tiene pelo largo rojizo, brazos muy extensos y pasa la mayor parte del tiempo en los árboles. Un macho suele pesar entre 75 y 100 kilos, así como yo.
0: ¿Cómo?
2: Entonces, no tienen nada que ver, no puede usted comparar el baile del gorila con el día del orangután.
1: No, orangután, no, pero son muy parecidos.
4: Primates, hermanos.
2: Primates, hermanates.
1: Nena, no es relación entre orangután y gorila.
5: Yo no sé por qué pienso que los dos hacen así.
1: Los dos.
2: El orangután se hace eso, el gorila no hace eso.
1: También hace
2: el
1: así.
2: De pelo
4: pero,
2: rojo,
4: perdón, pero patrón, el orangután hace
2: ¿Cómo? ¿Puede repetirlo para la gente que está en YouTube y no está viendo? Sí.
4: Sí. Así hace el orangután.
2: Sí, exactamente.
5: Como el baile.
4: Entonces sí cabe porque el baile del gorila es
2: Y el baile del gorila, señores. Bueno, mucha información el día de hoy.
1: Igual.
2: Mucha diversión, sí, se la valemos, sí.
5: Sí, estuvo buena, Gabriel.
2: Sí,
5: además estuvo movida porque aquí todos decían, bailando, sí. Y sobre todo en la tercera.
2: ¿Así en el colegio te ponen a hacer baile del gorila a veces?
5: Ya casi no.
2: No.
5: Pero también tenemos la hora loca.
2: Sí,
5: con la estirar cuando hay fiestas de piñatas. Y los chirales serpentilas así en un con un spray, que es una espuma.
2: Pero no es con una pistola como las de Fraile, que no sé dónde es la vaina, Fraile.
5: Esa no la conozco.
2: La hora loca, no, el tubo loco.

0: No, la metra loca.
1: Sí, que disparan y guardan
2: eso. Y tienes que tener cuidado, que te pueden lastimar.
0: Sí, imagínate como que caiga aguardiente en los ojos.
1: No. Bueno, en segundos vamos con humor. Antes, Orlando Villar, estamos pendiente. Va a haber rueda de prensa del presidente de la República, que es lo que tenemos pendiente en este momento.
3: Sí, Gabriel, el presidente Abelardo de la Espriella está en este momento, Gabriel, reunido con las aseguradoras del país. Están hablando sobre cómo van a responder frente a quienes tenían una póliza de seguro y pueden en este momento hacer algún tipo de reclamación, pero además, Gabriel, unos seguros que tienen que ver primero con las personas que lamentablemente fallecieron en esta tragedia, más de 300 que tienen a través de el sistema de salud de Colombia un seguro que les cubre, por supuesto, entre otros, pues lo que tiene que ver con exequias y demás, pero también cómo el gobierno nacional pues puede, a través de las aseguradoras, llegar a brindar algún tipo de apoyo a los afectados. Todo esto, Gabriel, y todas las conclusiones las va a entregar el presidente de la República. En este momento está reunido, pues mire, está reunido en el Palacio de San Carlos, que es el lugar que ha escogido el presidente de la República para despachar desde Bogotá. Había dicho que Barranquilla, ya Barranquilla hoy en Caracol Radio en 6AMW y además con nuestro director regional Martín Tapias, publicamos cómo va el despacho de Barranquilla, está listo. Pero nuevamente, Gabriel, es que la logística, las entidades, las oficinas, todo el centro funciona en Bogotá. Así que la agenda del presidente se ha tenido que desarrollar casi obligatoriamente en Bogotá. Ayer estaban reunidos con el personal o las empresas que reúne Camacol, que es el gremio de las constructoras en el país, y estaban hablando de cómo apoyarán entonces todo el tema de la reconstrucción, y hoy lo hace con las aseguradoras. En breve, Gabriel, estaremos desde el Palacio de San Carlos dándoles a ustedes todos los detalles.
0: Muy bien. Hoy también tiene Consejo de Ministros y hay que ver cómo va a ser ese tono, porque antes de Petro nadie transmitía los consejos de ministros, porque ahí se hablaban cosas delicadas, el presidente regañaba a los ministros, etcétera, digamos, era un tema muy reservado. El presidente Petro nos acostumbró a que podíamos ver sus discusiones. Hay que ver cuál va a ser el tono de Abelardo de la Espriella y si él va a volver al Consejo de Ministros reservado, que es lo que contempla la norma, digamos, porque hay temas que se abordan ahí que son de seguridad nacional muchas veces. Entonces, no sabemos si vamos a tener un tono parecido o cómo van a ser esos consejos de ministros aquí en Bogotá.
3: De una vez se lo anticipo, a ver. Juan, mire, el tema con el presidente Abelardo va a ser muy diferente. Él va a ser el consejo reservado, van a hablar de temas puntuales, va a ser una un comité o un consejo de ministros como hasta ahora se ha desarrollado. Es que no es el primero, lo que pasa es que varios se dieron antes de la posesión. Recuerde usted que decía, no podemos decir que es un consejo de ministros. Era un consejo de ministros de los electos.
1: Sí, igual.
3: Usted lo puede llamar como quiera, pero es una reunión de ministros, pues es un consejo de ministros.
1: Pero lo importante también, Villar, es que vamos a ver también esta noche, y ya nos contarán más adelante, cuál es el tono de Gustavo Petro como expresidente, porque acudiendo al derecho a la réplica, va a hablar la oposición del frente con Gustavo Petro esta noche a través de canales privados, públicos y medios de nacionales. En ese derecho de réplica. Hablaremos de eso en segundos, porque a las 4:20 llega él. Él de allá.

0: don Pedrito, ¿cómo me le va?
1: Don Gabrielito, muy feliz de estar aquí con ustedes.
0: Trajo floreada hoy.
1: Sí, señor.
2: La camisa. Con el arete y todo.
3: ¿Cómo? ¿Cómo viene esa vaina?
1: ¿Qué a mí me abrieron aretes? El hueco hace como 2 años, don Gabrielito.
0: Sí, pero...
3: ¿Y el de las orejas cuándo, Pedrito?
0: No, espérese, amarilla. Tráigame la tarjeta amarilla de la
1: don
0: oficina.
1: Don Gabrielito, eso es casi roja. Sí. Y sobre todo con la mirada que hizo.
0: Señorita Melina.
1: Señorita Melina.
3: Tienes que aclarar.
1: El de la oreja, ¿cuándo? Porque el que se deja romper la oreja se deja romper.
0: Bueno, señor, bueno, a ver, hombre, ya, calma, calma.
1: Entonces, ahí lo voy a exhibir para que me lo vean.
0: Ahí está el hueco del arete y el arete. Es un diamante en bruto.
2: Más segundo que lo primero.
0: Esa es la mejor definición de un diamante en bruto.
3: Ve el zoom, Pedrito.
0: Mire, para los que están metidos en YouTube, pueden ver el diamante en bruto.
1: Pero no es diamante, me lo regaló mi señora.
0: Entonces de señora en bruto, sí, sí.
1: Bueno, es diamante en bruto.
0: Bueno, pero pues como dicen con en el asador, lo que no se voltea no se asa.
1: Sí, don Clarito, y uno a los 60 y pico. Ay. De años ya, eso ya.
0: No, yo no, pues qué, hombre, pero qué
1: lo
0: le pasa.
1: Que a estas alturas uno ya no ha probado, ya toca relajarse.
0: Bueno, no, pero tampoco, más, señor, bueno.
1: No sabe lo que se están perdiendo. Mire, Yorcito Pinzón, tantos años cuidando eso.
0: Sí, pero George se está recuperando de la liposucción. Sí, que se hizo, sí.
4: No, la sí.
1: Hay gente que dice que es lipo, pero sabemos lo que pasa.
0: Bueno, ya déjelo así.
1: Un cordial saludo, Granito. Está muy bonita su chaqueta. Por fin trajo una chaqueta fina, su merced, lindo, porque esos costales que trajo de venta quemada, su merced.
0: ¿Tú crees que yo voy a traer una chaqueta de tela de costal?
1: Un paisano allá de venta quemada, esos que venden papa, dijo: ¿cuánto me darán por esa chaqueta que es don Garrido? Para hacer una carga de papa, dijo.
0: Una carga de papa con una chaqueta.
1: Dijo: está bonita esa chaqueta. Cargar la papa. Que la de Villarcito no se queda atrás tampoco. Esa parece herencia del finadito Artunduaga. Mira esa chaqueta en serio.
3: Me la dejó. Estaba en la oficina, Pedro.
2: Pero yo no creo que Orlando Villar haya tenido la posibilidad de conocer a Edgar Artunduaga. Sí, claro.
3: Claro, maestro, sí, pero por favor.
2: Tampoco eres tan pichuelo.
3: No, él era muy amigo de mi padre, entonces tuve la oportunidad.
2: Exactamente. Claro, su legaje total.
0: Maestro, sí, señor.
5: Está diciendo la gente en YouTube que lo que hicieron fue con una ruana le hicieron las mangas al saco. Le hicieron mangas a una ruana.
2: A la ruana le sacaron mangas, sí, y le pusieron cuero al lado.
0: Primera vez que Fraile lee un comentario de YouTube al aire. Hoy, perfecto. O sea,
3: hoy aprovechó.
0: Sí, muy bien. Sí. Bueno.
2: Están ácidos los comentarios a la gente.
1: Duro. Y Alecita también, que está de un azul inmaculado.
2: Azul entre celeste y azul. Sí,
0: oye, ahí le vio la cola.
1: Excelente, miren eso.
0: Sí, mire la cola.
1: Y se le está agrandando, ¿cierto?
0: Pues un poquito, sí.
3: Háganle suma ahí también, Alexandra.
0: Métanse. ¿Quieren ver la cola de Alexandra? Métanse a YouTube.
3: Gabriel, amarilla.
0: ¿Pero por qué?
2: No, por el
0: tono. Ponychel, cola de pony.
1: Cola de pony, sí.
0: Sí.
1: Pero parece un.
0: Bueno, cuidado con lo que dice que va a aparecer.
1: Un unicornio, si le comienza gruesa y le termina delgadita.
0: Bueno, ya déjelo tranquilo. Bueno,
5: a don Hediondo se le explotó un jarrón de Clorox en la camisa.
0: No, eso no es desteñido, es floreado, lo tiene floreado.
5: Dice acá un YouTube video, oyente.
1: Y para Frailecito también un corte.
0: Y el baile del gorila, el negro que está allá en Medellín. Baile del gorila. Del orangután. Ese es el del orangután allá en Medellín, señor.
1: Pero uno ve a la señorita Melody, ¿es que se llama?
0: Sí.
1: Ya está grande, soy
0: sí,
1: ya uno.
0: Volantona.
1: Me parece como a Carito Sierra, alma bendita, ¿verdad?
0: Ya, Carito Sierra, ya la logramos sacar.
2: No, es una cierto.
1: Más. La logró sacar Alexandra.
0: Una más.
3: Alexandra no.
0: Alexandra la terminó dejó de llenar página con
1: no, Carito. Duro,
2: eso no le gusta a Papito Dios. No, ella está haciendo unas vuelticas, pero ya nos va a acompañar.
1: Las vueltas de la liquidación.
0: Sí, la liquidación de todo eso, sí. No, la pensión, sí.
2: No sean así.
1: Igualmente, el saludo para Risa Loquita, nuestra Risa Loquita.
6: Perito, buenas tardes.
0: Ahí está, mírenlo ahí. El baile del gorila, sí.
1: Está vestido de notario hoy, mire esa elegancia.
0: ¿Cómo que notario?
1: Ya que también le dieron notaría, mire.
0: Bueno, déjelo quieto, hombre, sí.
1: Para Carlitos, lo quiera se encuentre, y para el mueloncito Sánchez. ¡Mueloncito, buenas tardes!
6: Buenas tardes, Pedrito.
0: No, se está con emoción.
6: Con emoción, efusividad.
1: Abrazo de
6: con
1: padrastro,
6: cariño.
1: Qué cosa tan fría.
0: No, abrazo de padrastro. ¿Quién dijo que el padrastro no quiere los hijos?
1: No, pues eso. Hola, mi amor, ¿cómo es de ya? Hola, mijo.
0: Bueno, señor, ya. Bueno.
1: El perro que ya tengo le digo, para darle galletas, deme la mano. Ay, ya. Y con eso se gana. Ah, ya. Así es el saludo de
0: Pedro, lo del humor.
1: un cordial saludo para todos los queridísimos oyentes.
0: Bueno, no, la gente no dice eso. Ahí está ya Lulú, Edwin, ahí está Kiara, ahí está Yanis, ahí está Paula, está San... ¿Qué le dijo Santiago hoy cuando lo vio?
1: No, Santiago me dijo, Pedro, que si puedes entrar al set porque va a comenzar el live.
0: Va a empezar sí, live. Sí, ¿y qué te dijo del vestido o outfit?
1: Que si puedes traer el outfit de Don G. Él no dice Don G, ¿de dónde sino Don G? Y a veces dice Don Jedi. Y ayer me dijo, Pedro, ¿qué posibilidades es de que mañana en un break hagamos un making up?
2: Making
1: off. Y estre triple.
0: No.
1: ¿De qué me está hablando? Es que pues si lo es de que mañana en un break hagamos un making off.
0: Pues ese no es nuestro productor. Y Kiara, que tiene el pelo azul. Sí. ¿Cómo lo ha tratado Kiara?
1: Kiara llegó y dijo, le dije, ¿cómo le pareció el chiste de ayer, el de que contamos, ¿te acuerdas el de sí. esta? Dijo, no sé, el chiste estaba bien, pero a mí me dio cringe.
0: Le dio cringe. Sí. Kiara le dio cringe.
1: Me produjo cringe.
0: Le produjo cringe.
1: Esta mierda, yo no, dije...
3: Bueno. Le faltó juguete.
0: Oiga, hoy en la Luciérnaga, después de las 6 de la tarde, vamos a enseñarles a farmear el aura.
2: ¿Qué?
1: ¿Qué?
2: ¿Qué es eso?
3: ¿Cómo?
0: What? Farmear el aura. ¿Ustedes no saben qué es farmear el aura?
2: No, señor, ¿qué está haciendo ahí? Me han dicho
0: ustedes que están ahí farmeando el aura, subiendo el aura y ganando puntos.
3: Pero ahí parece bailando el baile
2: del gorila.
0: Pues es parecido. Farmear el aura es moverse como lo están viendo en YouTube y moverse y hacer unos movimientos de...
5: Pero es que ahí ese es el movimiento de calentar. Entonces usted aquí va como calentando el movimiento y sorprende.
0: ¿Sabes? Sorprende, pero es que me gusta el de farmear el aura así.
2: Como
0: cara,
2: cortarse sí. la cara.
5: Farmear el aura.
0: Estoy farmeando el aura.
5: En eso andan los pelados ahora. O sea, los Terians ahora farmean aura.
0: Lo que hacían antes los Terians, ahora hay competencias de farmear el aura. Y no encontramos ser. Que ya va a haber un torneo de farmear el aura este fin de semana en Bogotá.
7: ¿Quién gana? O sea, usted, usted mira el aura y dice, ganó este.
1: ¿Cómo lo miden?
0: Lo que leímos ayer es que hay una puntuación imaginaria.
5: Sí.
0: No. Se va farmeando el aura y va ganando.
7: Y le va saliendo un puntaje, como en los videojuegos.
5: Te gana va puntos imaginarios invisibles.
1: ¿Farmear el aura?
0: Sí.
3: Sí, pero o sea, uno se puede imaginar una cosa de otra.
1: Pedro. Yo si acaso sí. me farmeo la génova será.
0: No, Pedro. Vamos a aprender a farmear el aura hoy.
1: ¿Y qué gana uno con eso, Angralito?
0: Nada, pues derrotar.
7: Gana plata imaginaria. O sea, se gana.
1: Bitcoins.
7: Le vamos a dar al que gane, le vamos a dar 5 millones imaginarios.
0: No, les vamos a contar qué es farmear el aura, que es la tendencia ahora que hay en todo el mundo.
5: Pero vea, Gedi, o sea, cuando la mamá cogía la correa y empezaba a pegarse así en la mano, ese tipo de movimientos, o con la chancleta que empezaba
2: a calentar.
5: Pero sin lanzar la chancleta, es que es un juego que no es violento.
0: No,
5: es eso.
0: No hay contacto.
5: No hay contacto.
1: Ah, no hay contacto.
5: No, no. Entonces tú lanzas una chancla imaginaria.
7: Sí, no. Sí, bueno, a mí sí me farmearon de verdad.
1: Mire, pero no toque. O sea, es virtual la joda.
0: Sí.
5: No, porque es presencial.
0: Es presencial.
5: Está luchando público. Frente.
2: Tienen un público además alrededor. Una, como decían en el barrio, una gallina.
5: Oh, eso es una batalla.
7: Se embarra y todo.
5: Una pelea de gallos.
1: Ha cambiado la civilización, ¿cierto?
7: Sí. Yo no dice, mire, cómo lo farmeó. No.
3: O sea, si
7: no
3: te... Imagínese, Pedrito, una pelea de gallos, imaginaria.
1: Y sin pero, gallos, imagínese.
0: Pero sin picotearse el gallo.
1: Sí. Imagínese una
3: exhibición. Amarilla, patrón.
7: Amarilla.
3: Amarilla. Sí, amarilla.
0: Sí. ¿Por qué? Porque ¿qué? Los
7: por
0: gallos
7: el tonito.
0: No,
7: por el tonito. No, por el tonito.
2: Sí,
7: no.
2: Sí, eso está feo.
0: Bueno, Pedro, cuenta el chiste ya, que mire la hora. Cuatro
1: imagínese veces, uno en su tamarchán, voy a farmear el ovejo.
0: O el aura.
1: Voy a peluquear el ovejo porque allá los ovejos hay que motivarlos,
7: pero,
1: hay que
7: sí, pero tijeras, sí, sería así tijeras.
0: Serio, hoy, así. Hoy vamos a descubrir todos qué significa farmear el aura, que es la nueva tendencia mundial. Vamos a tener aquí en nuestro set de la Luciérnaga a varias personas.
2: Ahora invitados, Aura Marcela y Aura.
1: Aura Cristina.
0: Aura Cristina y Aura María. Aura María de Betty la Fea y Aura Cristina Gamer de OnlyFans.
1: Así bueno. Como dice mi prima, déjeme decirle que estamos hablando desde el desconocimiento.
0: Ok, muy bien.
1: Para Lulú
0: ya,
1: y para
0: saludamos a Lulú Edwin, a todo el mundo ya.
1: Que están pegados en este momento aquí a la frecuencia de Caracol en todo el país y en todas las ciudades, que están en la aplicación. ¿Cómo es la aplicación, don Gregorio?
0: No, en YouTube nos están viendo.
1: ¿En dónde?
0: Bueno, caracol.com.co o en eso. YouTube ponen Caracol Radio y ya.
1: Como dice don Eduardo, el de la W, que el de la que trabaja con don Julito en
0: sí,
1: Caracol,
0: sí.
1: Que la tiene gruesa. Sí. De Julio Sánchez Cristo en YouTube.
0: En YouTube.
1: Sí. YouTube dice. Ah, bueno, sí. Él no dice YouTube. ¿Cómo se dice YouTube o YouTube?
0: YouTube.
1: YouTube.
0: Sí, como que como se le dé la gana.
1: Bueno, digamos que sí se dice así, pero ¿en qué número se cogen?
0: No, ay, ¿cuál número dele, Pedro? Ponme en YouTube y ya.
1: Este chiste que lo envía un humorista que no vamos a decir el nombre, pero decimos el apodo, el Mono Sánchez.
0: Ah, ok.
1: Sí, señor, desde Cali lo envía nuestro queridísimo el Mono Sánchez. Un beso, un mono también, él es de la comunidad también.
0: Sí, bueno, siempre lo hemos sabido, sí.
1: Sí, señor, imagine que llegó un señorita hablando con un amigo.
0: ¿Amigo de quién?
1: Amigo de él.
0: Sí.
1: Yo le dije, hombre, Andrés, digo, ¿qué pasó? Dijo, mami, que es que...
0: ¿Andrés?
1: Sí. Estoy llamando a mi esposa a la casa y al celular y no me contesta.
0: ¿Al celular?
1: Sí, al celular y no contesta. Y le he llamado también a la oficina porque en la oficina hay teléfono donde ella trabaja y no contesta por ningún lado.
0: Sí.
1: Yo no, eso ya me tiene preocupado porque ella siempre me responde la llamada a mí y le entra fácil la llamada y tú esa joya.
0: Sí.
1: Y dijo, ¿y por qué no le farmea a Laura? Llegó y le dijo, loco. Y yo, ¿qué es eso? Pues váyase para la casa a ver qué pasó, uno no sabe.
0: Se está farmeando el aura.
2: Y cuando la encuentran,
1: ¿qué tal que le estén farmeando el aura?
0: Claro.
1: Entonces,
0: es sin contacto, fraile, no veo la risa.
1: Ya llegó y sí, pidió un Uber y la llevaron, pidió un picao, una moto.
0: Ah, una
1: para moto. Que lo llevaran más rápido, se puso el casco y toda esa joda. Cuando llegó y dijo, voy a entrar despacitico a ver cómo, para ver qué fue lo que pasó. Y llegó y le metió la cerradura en el hueco, la cerradura.
0: ¿Cómo que metió la cerradura en el hueco? La llave la metió en la cerradura.
1: En la llave. Ah, su merced estaba viendo.
0: No, no, bueno, dele.
1: Ahí estaba ayudando a farmear.
0: Bueno, su hombre, ya, bueno, señor. Ya.
1: Y dentro. Pero mira, ¿dónde está haciendo? Anda así, pasito. Así como ese. Casi como hace el de Dayan. Entonces, ¿dónde está? Fue a la sala, fue a la cocina, fue al estudio y no. Cuando dentro. A la habitación.
0: No.
1: Ay, su merced estaba con el mejor amigo. Con
0: farmeando.
1: Farmeando con su mejor amigo.
0: Okay.
1: Sí. Estaba farmeando. Y le dijo, perverso, ahí sí como es el día el orangután. Dijo, con un orangután, una vaina así de grande, como de 6 metros. El señor grande.
0: Ok.
1: Bueno, y el man lo que hizo fue civilizadamente se devolvió a contarle al amigo.
0: Civilizadamente.
1: Sí, civilizadamente, se devolvió y
0: claro,
1: le
0: contó a la mesa.
1: Sí, sin violencia. Digo, la tomó tranquila. Digo, ¿cómo le pasó? Dijo, no, pues yo llegué a la casa y la señora, pues digamos, abrí la cerradura y toda la joda, de entré.
0: Sí.
1: Y la busqué por todo lado, en el baño, en la cocina, y la encontré en la habitación con un orangután, una vaina como de 6 metros.
0: Ah,
1: dijo,
0: okay.
1: No joda, dijo, sí. Estaban ahí en la cuja, en la cama.
0: Ah, no sabía yo que se decía cuja.
1: En el tálamo mullido.
0: ¿Tálamo mullido?
1: Sí, en el mullido, o sea, como en la cama, en la mullida, sí. En el colchón mullido, estaban ahí. Dijo, viringos, dijo, sí, señor, estaban viringos.
0: Dijo, vaya, vaya, vaya.
1: Y usted no tomó medidas, dijo, que se la iba a medir.
0: No. No. No.
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18: 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En Caracol Radio son las
1: 4:36 minutos.
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0: Bueno, Orlando Villar, cifras de la tragedia en Colombia, señor.
7: Gabriel, mucha atención porque acaban de presentar el más reciente informe oficial que trae las cifras y que muestra que en este momento, Gabriel, 319 personas, lamentablemente, perdieron la vida en medio de esta emergencia que representó el terremoto hacia el occidente del país. De estas 319 personas, Gabriel, Medicina Legal reporta que han sido identificados ya 314 cuerpos y han sido entregadas 309 personas a sus familiares. Es decir, que en este momento, Gabriel, hay todavía 10 cuerpos sin vida que, si bien la mitad de ellos, 5 han sido identificados, pues no han podido ser entregados a sus familiares. Dentro de estas personas, Gabriel, lamentablemente 24 menores de edad, así como 12 personas, ciudadanos extranjeros, que murieron durante este terremoto que estremeció a Colombia.
0: Bueno, señor. Bueno, sigamos con personajes del día. Bueno, Fraile, cuando se recibió la alcaldía de Gustavo Petro, sacaron un libro blanco que era precisamente de cómo habían recibido la alcaldía de Bogotá. Ahora estamos hablando del libro de la verdad, que ayer hablábamos aquí. El libro que, de acuerdo en el empalme y a las informaciones que recibieron desde el equipo de Abelardo de la Estrella, encontraron en la entrega del gobierno Petro.
5: Claro, es una recopilación, Gabriel, de muchas cosas que se denunciaron en los medios de comunicación, de investigaciones que se abrieron ya en los organismos de control, pero que juntas nos demuestran muchos de los desafueros con el presupuesto público y muchas decisiones que tomó el gobierno de Gustavo Petro y que para la gente que trabaja con Abelardo de la Estrella podrían ser corrupción. Una de las, digamos, respuestas que hemos tenido hoy por parte del expresidente Gustavo Petro es que ahí no hay ninguna denuncia porque se trata de cómo ver la política pública. Y entonces, para el expresidente Petro no hay nóminas paralelas. Simplemente se necesitaban más puestos de trabajo y contratos de prestación de servicio para ejecutar X o Y misión.
0: O sea, claro, en la última semana, faltando 2 días para que terminara el gobierno, para él había que contratar a esas personas para que el Estado siguiera funcionando.
5: Dice el expresidente Petro, se trata de 23 hechos que son políticas públicas que hemos defendido, no son delito, cada ministro debe responder de inmediato cada punto que lo señale. Si hay algún delito, debe haber una pena. Pero como pasó en Antioquia, el famoso libro blanco terminó sin acusados. El libro blanco de Antioquia, Gabriel, fue un libro que recopiló también denuncias de corrupción durante la alcaldía de Daniel Quintero y que hizo el entonces asesor del empalme de Fico Gutiérrez, José Manuel Restrepo, que hoy también era cabeza del empalme con el presidente Abelardo de la Estrella.
23: Soy Carmen Lurta.
0: Ah, pero es que siempre hay metidos, hombre.
1: Perseguido.
0: ¿Quién? A ver, Carmen Hurtado, ¿cómo le va?
24: Mi querido Gabo, buenas tardes, un saludo muy especial para ti, para todos los oyentes y todos los YouTube oyentes que están conectados hasta sí. A la Luciérnaga de Caracol.
0: Primero que todo, usted dice que es defensor de los perseguidos. Aquí no hay ningún perseguido, porque simplemente es un libro que habla de políticas públicas, que después lo investigarán, señor.
24: Calma, mi querido Gabo.
0: Pero no me calme, ¿no?
24: Te está desesperando un poco, Gabo.
0: No me calme, pero no me calme.
24: Mira, siendo sincero, Gabo, por favor, ya. Tú sabes que este espacio para mí lo hemos hablado con Pipe y
0: no, pero deje por fuera a Pipe de la conversación, señor.
24: Bueno, está bien. Bueno. Esperemos. Si tú quieres dejar a Pipe por fuera, eso quedó grabado y ya Pipe tomará medidas.
0: Bueno, ya.
24: Mira, siendo sincero, Gabo.
0: Sí.
24: Yo hubiera sido el corrector de este estilo perfecto del libro de la verdad.
0: Ah, ok.
24: Y si hubiera sido yo el redactor de ese libro, pues hubiera costado unos 5,000 millones de pesos.
0: Oh.
24: Sin embargo.
0: Oh, es descarado. Oh. Pero fue Fraile el que dijo no, fue Fraile y no, cuidado.
24: Claro, porque yo sé que Fraile como mi asesor hubiera pedido más, pero bueno.
0: No, hombre, que Fraile es descarado, hombre.
2: Hombre, no. Eso.
24: Sí. Sin embargo, pienso, Gabo, que no es muy correcto publicar ese libro porque, como dice el dicho, ya el pasado robado.
0: ¿Qué?
24: Perdón. Pasado es pasado, ¿no?
0: Sí, es pasado, sí.
24: Además, hombre, ni que el gobierno pasado fuera el único gobierno donde hubo travesuras transaccionales con dineros públicos involucrados. Me parece inaudito que se preocupe más por Chichiguas que por lo espiritual, Gabo. ¿Dónde queda la esencia del ser y su aura?
5: Aura.
0: ¿Aura?
5: Aura.
0: La están...
2: Farmeando.
0: Sí, farmeando el aura.
24: Mira, Gabo.
0: Me gustó lo de travesuras contables. ¿Cómo era travesuras?
5: Travesuras transaccionales.
0: O sea, entregar notaría.
24: Él me ayudó a redactarlo, me arruinó.
0: Fraile, sí, ya vimos el asesor, Juan Fraile. Travesura, ya en el último día. Lo cierto es que, ¿será que va a pasar algo con lo que se denuncia en este libro de la verdad?
7: Pues Gabriel, mire, ahí ya será labor de las autoridades. Lo que pasa es que aquí se ha generado también una polémica. Son 82 casos que está presentando el gobierno de Abelardo de la Espriella en 135 páginas. Y lo que empieza a decir los ministros y el presidente o expresidente, más bien Gustavo Petro, es que realmente son 23 casos los que tienen que ver con corrupción. No, señor, lo que explica el vicepresidente hoy es que corrupción no es solo robarse la plata. Corrupción también es presentar información incompleta. Corrupción también es hacer contratación abultada al final de un gobierno, perder el rigor técnico y empezar usted a tomar decisiones basados en simplemente conveniencia o para favorecer a terceros o para favorecer a otros. La falta además de trazabilidad de los recursos, y es que usted vaya girando plata del Estado sin saber a dónde se va. La irresponsabilidad fiscal, el hueco fiscal que dejan al final sin haber hecho, como lo pedía en su momento, la comisión externa asesora para el tema fiscal en Colombia, y es que se endeudaran generando unos intereses más altos para el Estado. Eso es lo que consideran, al menos, también es corrupción, porque también es una gestión ineficaz de los recursos de manera irresponsable. Y si tuvo algo de intención en generar y en sacar esas platas, por ejemplo, con irresponsabilidad para cosas que no se necesitan de manera urgente, pues es lo que piden investigar. Ahora, el gobierno pone los 82 casos sobre la mesa, ya le corresponderá tanto a la Fiscalía como a la Contraloría y a la Procuraduría establecer si se trata o no de hechos de corrupción, los responsables y si hay tanto responsabilidad fiscal como penal en cada uno de los casos.
0: Bueno, pues Juan Sebastián Perilla es un abogado, ha estado con nosotros también aquí en La Luciérnaga y explicó también muy bien de qué se trata este libro de la verdad a través de sus redes sociales.
3: Bueno, gente, ya me leí el libro de la verdad que presentó el gobierno Abelardo con presuntas conductas de corrupción en el gobierno Petro. Aquí le dejo el resumen súper rápido. El libro tiene 5 partes y las interesantes son la 2 y la 3. Las partes 1, 4 y 5 son más información institucional del gobierno Abelardo de la Espriella. Pero en la parte 2 se habla de comportamientos nocivos para el Estado. De estos, los que más me llamaron la atención fue la destrucción del rigor técnico. Algo así como que nombraron activistas y bodegas, pero no gente que realmente supiese cómo funciona el Estado. Agreguéle a eso la distorsión de la información pública, algo así como que maquillaban cifras para ocultar la verdad, obvio la falta de gestión estratégica, como que se hacía por hacer pero no con una visión clara hacia el futuro. Estos comportamientos llevan entonces a la configuración de presuntas conductas de corrupción. Hay más de 80. Las que más me llamaron la atención fueron las siguientes. Primero, los grandes escándalos de la Unidad Nacional de Gestión del Riesgo, que todos lo sabemos y que ahora los estamos sufriendo con ocasión del terremoto. Segundo, la existencia de nóminas paralelas. Así 1,000,000 de contratistas nombrados a dedo. Parece que para pagar favores de campaña a congresistas y al mismo gobierno. Finalmente, la crisis fiscal, que hasta el último día el gobierno Petro quiso hacer millonarios contratos, que algunos pudieron pararse, igual la olla quedó súper raspada. Todo esto es súper escandaloso, así que vamos a ver si la Fiscalía, la Contraloría y la Procuraduría hacen algo. Porque la verdad, a veces nos escandalizamos y nadie responde. Así que amanecerá y veremos.

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3: 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Bueno, don Juan Fraile, el precio del dólar, ¿qué? ¿Cuándo vamos a comprar, señor? Díganos usted.
4: Dólar, 3.053, cierra la baja, Gabriel, hubo transacciones incluso a 3.032 pesos. Según los analistas del mercado, lo que está sucediendo en Colombia, los movimientos financieros, las repercusiones de la tragedia, pues han influido para que no haya ese rebote que todo el mundo estaba esperando, y por ahora pues continúa en esa senda a la baja que muy pronto nos tendría en un dólar incluso, Gabriel, de 3.000 o de 2.900.
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5: 4:50 p.m. y hasta ahora habla el presidente de la República, Abelardo de la Espriella. Escuchemos.
6: De la emergencia que enfrenta nuestro país. Voy a actualizar las cifras de la emergencia. Con corte a las 12:30 del día de hoy, 19 de agosto, tenemos afectaciones reportadas en 15 departamentos y 471 municipios. Hasta este momento se registran 262.154 personas afectadas, correspondientes a 147.464 familias colombianas. Lamentablemente, 314 compatriotas han perdido la vida. A sus familias, les reitero en nombre del Gobierno Nacional, en el mío propio y por supuesto en el de mi familia, nuestras más sentidas condolencias. Nuestras oraciones están con ustedes. Seguimos acompañándolos en este momento de profundo dolor. Tenemos además 4.437 personas heridas y 262 personas desaparecidas. Los mayores esfuerzos del gobierno están direccionados a rescatar, ojalá Dios quiera, a estas 262 personas con vida. Nuestros organismos de socorro y todas las capacidades disponibles del Estado continúan trabajando en las labores de búsqueda, rescate y atención. Compatriotas, la afectación a la infraestructura también es enorme. Tenemos 30.664 viviendas destruidas, 136.946 viviendas averiadas, 302 edificios colapsados y 5.809 edificios averiados. Se reportan además, y este es un dato muy triste, porque los niños se están quedando sin escuela, no solamente no tienen escuela, tampoco tienen casa. Se reportan además 3.470 centros educativos y 352 centros de salud afectados. En materia de infraestructura, tenemos afectaciones en 449 vías del país, en 58 puentes vehiculares, 13 puentes peatonales, 105 acueductos y 5 aeropuertos. Estas cifras, queridos compatriotas, muestran la magnitud de la tragedia. Nuestra prioridad sigue, insisto, siendo encontrar con vida a las personas desaparecidas, atender a los heridos y garantizar la protección y ayuda a cada familia colombiana que se ha visto afectada por esta tragedia. La emergencia no ha terminado y el gobierno nacional no va a bajar la guardia. Seguiremos desplegados en el territorio como lo hemos hecho desde el minuto uno de la tragedia, trabajando día y noche hasta atender a cada comunidad afectada y avanzar con firmeza hacia la reconstrucción de la patria. A los colombianos que hoy lo han perdido todo, quiero decirles nuevamente, no están solos. El Estado está presente y permanecerá presente en los territorios. El gobierno está comprometido y los vamos a acompañar hasta que volvamos a levantarnos juntos de esta tragedia. He sostenido una reunión muy importante con el sector asegurador que me acompaña hoy aquí. Y quiero transmitirle a los colombianos un mensaje de tranquilidad y confianza. La reconstrucción de nuestro país la vamos a hacer todos juntos. El gobierno nacional, las autoridades territoriales, el sector privado, el sector comunitario, los empresarios, el sector asegurador y, por supuesto, todos los colombianos, porque a Colombia la reconstruimos entre todos. Y no se trata, queridos compatriotas, solamente de reconstruir viviendas. Tenemos que recuperar comercios, empresas y la infraestructura pública esencial que se ha visto afectada, como por ejemplo escuelas, hospitales y todas aquellas obras indispensables para la vida cotidiana de nuestras comunidades. Hoy el sector asegurador ha respondido con firmeza y ha asumido compromisos concretos con el gobierno y con el país. Las compañías aseguradoras aquí presentes nos han manifestado su disposición de hacer lo que corresponde. De hecho, ya lo están haciendo desde el día uno. Están pagando pólizas desde el momento mismo de la tragedia. Y se está haciendo esto de manera rápida y eficaz para responder frente a esas pólizas de los inmuebles asegurados. Y vamos a cruzar la información que tienen las aseguradoras y el gobierno para que el proceso de pago de esas pólizas sea lo más rápido posible y el envío de los subsidios a las personas afectadas también tenga una vía clara por cuenta de esa información que nos van a entregar las aseguradoras. Y quiero hacer aquí un llamado a la calma y a la responsabilidad. Que la desinformación no confunda ni genere más angustia entre los colombianos. Todos los reclamos a las aseguradoras serán atendidos y agilizados. Y no tienen dos días para hacerlos. Tienen dos años. No se dejen enredar por noticias falsas. Se dará prioridad a los estratos 1, 2 y 3 y a las viviendas de interés social. Eso no significa que vayamos a dejar a nadie desamparado. Todos los asegurados deberán recibir atención adecuada, oportuna y digna, como los otros miles de colombianos que no están asegurados. Todos recibirán la protección de una manera u otra por parte del Estado y de este gobierno. También acordamos con el gremio asegurador que, insisto, se ha puesto desde el día cero la camiseta por Colombia, que cuando un inmueble o una copropiedad tenga cobertura de varias compañías, serán las propias aseguradoras las que coordinen entre ellas de manera ágil la atención de cada caso. No podemos trasladarle al ciudadano la carga de resolver trámites entre compañías mientras enfrenta las consecuencias de una tragedia como esta. Así que todo mi reconocimiento, todo mi apoyo al gremio asegurador, que está más que nunca firme por los colombianos y firme por la patria. Le informo también a la opinión pública, como lo anuncié hace unos días al país, que he tomado la decisión de decretar la emergencia económica para enfrentar las consecuencias del terremoto que lamentablemente sufrimos el 10 de agosto. Hoy, en el Consejo de Ministros, a partir de las 5 de la tarde, firmaremos, quien les habla, junto a todos los ministros de despacho, el respectivo decreto madre de emergencia económica. Y quiero explicarles de manera muy general a los colombianos por qué este decreto es necesario, fundamental, sustantivo y determinante en estos aciagos momentos. En condiciones financieras normales, Buena parte de los efectos inmediatos de una tragedia de esta magnitud podrían enfrentarse utilizando los instrumentos ordinarios del Estado y ampliando las apropiaciones al presupuesto general de la nación. Pero Colombia enfrenta hoy una realidad fiscal extraordinariamente difícil, la más compleja de toda nuestra vida republicana. Actualmente cerca de uno de cada tres pesos del recaudo tributario se destina al pago de la deuda pública. Hace 10 años era aproximadamente uno de cada seis. La deuda bruta supera el 60% del Producto Interno Bruto y el déficit fiscal continúa ejerciendo una enorme presión sobre las finanzas de la nación. Y en medio de esa realidad apocalíptica sobrevino una tragedia que exige recursos inmediatos y una respuesta contundente y excepcional del Estado. Por eso estamos haciendo un esfuerzo decidido a priorizar el gasto. Vamos a revisar y a reducir gastos asociados a programas de la administración anterior que no sean prioritarios frente a las necesidades actuales del país. Y al mismo tiempo buscaremos fuentes complementarias de financiación. Cabe resaltar que bajo ninguna circunstancia se afectará a los colombianos más necesitados, como nuestros viejitos, para que después no se pongan a inventar. La prioridad es clara: garantizar los recursos necesarios para atender a las víctimas y reconstruir a las regiones golpeadas por el terrible terremoto que sufrimos el pasado 10 de agosto. La emergencia económica que hoy vamos a formalizar nos permitirá contar con las herramientas necesarias para generar el espacio fiscal que exige esta tragedia y minimizar su impacto económico y social. Pero quiero dejar algo completamente claro. Estas facultades extraordinarias no son un cheque en blanco. Cada peso que movilicemos deberá responder a las necesidades derivadas de esta emergencia y será administrado con responsabilidad, transparencia y rigor. Aquí no habrá ningún espacio para la corrupción y personalmente, como presidente de la República, me voy a asegurar de que cada peso sea invertido como debe ser. Gracias especiales a los empresarios colombianos que se han metido como nunca la mano al bolsillo. Gracias a nuestros héroes, soldados y policías de la patria, a los rescatistas, a los bomberos, a los miembros de la defensa civil, a los grupos de rescatistas internacionales que hoy nos están ayudando y a la comunidad en general que se ha mostrado más solidaria que nunca. Colombia atraviesa horas muy oscuras, pero es en la fortaleza en donde los colombianos siempre nos crecemos. Nunca la hemos tenido fácil y Dios le pone desafíos a los pueblos que se hacen grande a través de la adversidad. Que Dios bendiga a Colombia y hoy más que nunca estoy firme por la patria. Que Dios los bendiga y muchas gracias.
5: 5:02 p.m. es el presidente Abelardo de la Estrella quien ha hablado entonces de las ayudas económicas que se están girando frente a la emergencia que se desarrolló por el terremoto del pasado lunes, pero además ha confirmado hoy que en Consejo de Ministros se firmará la emergencia económica. En el Palacio de San Carlos ya estamos con el servicio informativo, pero lo más importante, Gabriel, de esta declaración entonces, el balance que entrega el presidente Abelardo de la Espriella: 314 personas fallecidas es el registro oficial que tiene el gobierno nacional, 4.437 heridas, 212 personas desaparecidas, 262.154 personas que han resultado afectadas por algún motivo en medio de esta emergencia, 147.000 familias damnificadas, 15 departamentos, Gabriel, la mitad del país, con 471 municipios que resultaron afectados. Hay 3.470 centros educativos con daños, 449 vías afectadas y 105 acueductos que están comprometidos. La reconstrucción, dice el presidente Abelardo de la Espriella, no será solo reconstruir las viviendas, comercios, empresas, infraestructura y obras que serán indispensables para la vida de las comunidades. Pero aquí uno de los anuncios más importantes, además de la emergencia económica, Gabriel, que se firmará en el Consejo de Ministros, tiene que ver con los anuncios que se hacen con las aseguradoras. En primer lugar, los reclamos serán atendidos de aquí hasta los próximos 2 años. Es decir, que le dicen a la gente, no se deje desinformar. No es cierto.
3: Tranquilos.
5: Que usted, tranquilo, sí, usted está atendiendo su emergencia, está sacando las cosas de su casa, está en este momento pensando en cómo llega hoy y atiende la situación de este momento. Entonces no se preocupe por el seguro de lo que perdió. Tiene 2 años para reclamar, hacer algún tipo de reclamación si ocurrió en medio de la emergencia. Lo segundo, Gabriel, se dará prioridad a los hogares en los estratos 1, 2 y 3. Sin que esto quiera decir que no se atiendan los 4, 5 y 6. Pero en este momento la prioridad, por supuesto, son los menos favorecidos y los estratos 1, 2 y 3 van a ser los que se van a atender de inmediato. Y cuando un inmueble tenga o un bien suyo que vaya a hacer la reclamación, pues usted lo tenía asegurado con 2 o 3 aseguradoras por X o Y razón. Quienes se tienen que poner de acuerdo son las aseguradoras. Usted le responde. Pero lo que acordó el presidente Abelardo con estas aseguradoras es que entre ellas se van a hablar y van a decidir cuál va a ser la firma entonces que va a tener la prioridad para la atención de esa persona que resultó afectada. Pero es un trámite administrativo que tendrán que hacer las aseguradoras y no van a poner a la víctima de este suceso a que se preocupe por ahora quién le va a responder.
3: Se firmará entonces el decreto de emergencia, herramientas para generar espacio fiscal de la tragedia y minimizar impacto económico y fiscal. No le vamos, como dijo literalmente, no, que no les metan mentiras ni carreta, no le vamos a quitar la plata a nuestros viejitos, sí, al adulto mayor.
4: Tiene recorte a programas que dice el presidente no son prioritarios, no va a haber recorte en los programas sociales a las personas más vulnerables. Habrá que ver, Gabriel, cuando salga ya el decreto, cuáles son esos programas que el gobierno de Abelardo de la Espriella considera que estaban gastando unos recursos y que no son prioritarios, y de ahí en adelante, digamos que lo que uno ve es que ese es el camino para buscar la plata que se necesita para la reconstrucción. Gasto innecesario, programa que no sea prioritario, y de esa manera determinar de dónde sacan la plata. Pero la orden fue esa, ojo, plata necesitamos, vamos a buscarla, así sea debajo de las piedras, sin afectar a las poblaciones más vulnerables.
3: Voy a revisar cada peso que se invierta, aquí no habrá espacio para la corrupción, dijo Abelardo de la Espriella.
5: Si es que, Gabriel, el punto es ese, la plata. La emergencia económica, dijo el presidente Abelardo de la Espriella, se decreta en este momento que en otro punto de la historia se pudo haber solventado con los recursos del Estado, apropiando dineros de las carteras, sacando la plata del presupuesto general de la nación. Pero en este punto no hay plata. Dejaron la olla raspada, es lo que dice de alguna manera el presidente Abelardo de la Espriella, porque 1 de cada 3 pesos en este momento, el recaudo tributario, se está destinando al pago de la deuda. La deuda pública en este momento, Gabriel, está superando el 60% del Producto Interno Bruto del país. Y la reconstrucción en este momento requiere, exige recursos inmediatos y una respuesta excepcional del Estado. Palabras y el resumen que usted encuentra en caracol.com.co y en nuestras redes sociales, Gabriel.
3: Y cerrando el tema del ministro de Vivienda, Ciudad y Territorio de Colombia, Jaime Andrés Beltrán, pues ahí estaba al lado del presidente, firme por la patria.
5: Sí. Todo el gabinete.
4: Sí, porque todos, él es el que lidera esa reunión con los aseguradores y con los constructores. Casi que respaldo sin necesidad de mencionarlo, va a ser el encargado del plan de reconstrucción de todas las zonas afectadas. No solamente lo respalda, sino le dice al país, aquí lo tengo. Ahí va a estar y ahí se queda.
3: ¿Cómo le dice al país? ¿Cómo?
4: Ahí lo tengo.
3: Pero no, ¿sí? pero fue más.
4: Aquí está el
3: día. Una pausa y ya regresamos en La Luciérnaga. Viene Última Hora Caracol.
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7: 5 de la tarde, 8 minutos y mucha atención. Laura Saavedra se encuentra con todas las informaciones que tiene acerca de lo que acaba de decir el presidente de la República.
8: Sí, José Luis, yo los saludo desde el Palacio de San Carlos porque hace pocos minutos terminó la rueda de prensa en la que el presidente Abelardo de la Espriella entregó la última actualización de afectaciones por el terremoto. Aseguró que hasta el momento hay registrados 314 fallecidos, 4.447 personas heridas, 262 desaparecidas, 262.154 personas afectadas y 147.474 familias con afectaciones. También habló de las 30.000 viviendas destruidas, 136.946 viviendas averiadas, 302 edificios colapsados y 3.470 centros educativos, así como 352 centros de salud afectados. Pero también habló sobre una reunión que terminó también hace pocos minutos aquí en el Palacio de San Carlos y que comenzó cerca de las 3 de la tarde, duró 2 horas, con el sector asegurador del país, donde trazaron junto al presidente Abelardo de la Espriella la hoja de ruta para atender las afectaciones por el terremoto, entre ellas ayudar con el pago de las pólizas que ya comenzaron a desplegar desde el día de la tragedia, es decir, el pasado 10 de agosto, y que van a priorizar lo que tiene que ver con los estratos 1, 2 y 3 y todas las viviendas de interés social del país. Pero algo muy importante, José Luis, es que el presidente Abelardo de la Espriella anunció que hoy, ahora que termine el Consejo de Ministros, firmarán el decreto de la emergencia económica y social. Este decreto permitirá agilizar los instrumentos del Estado para reducir la financiación de programas del gobierno anterior de Gustavo Petro y además va a otorgar facultades. Pero ¿qué dice el presidente Abelardo de la Espriella? Que esos recursos que se van a agilizar no van a ser un cheque en blanco, sino que cada peso deberá responder a todas las necesidades derivadas de la emergencia del terremoto. Además, aseguró que va a constatar a todos los colombianos que cada peso que estén entregando en las ayudas humanitarias y que se va a agilizar a través de este decreto de emergencia será invertido en el país.
7: Laura, muchas gracias por toda esa información. Y el gobierno nacional reiteró que las funerarias no deben cobrar ningún tipo de comisión a las víctimas del terremoto en nuestro país. Claudia Camila Vargas.
9: Luego del terremoto del pasado 10 de agosto, la ADRES reiteró a las víctimas que no necesitan intermediarios para el pago de reconocimientos económicos en el caso específico de la indemnización por muerte y gastos funerarios. Se trata de un reconocimiento que pueden tramitar de forma gratuita los familiares beneficiarios de dichas víctimas, que puede llegar hasta los 43 millones de pesos correspondiente a un único pago. Todo este proceso se hace a través de la página de la entidad adres.gov.co.
7: El Ministerio de Hacienda designó a Jaime Pumarejo como director de Colombia ante el Banco Interamericano de Desarrollo. Luisa Mercado.
10: Pues mire, estará

0: asciende a 314 la cifra de cadáveres identificados tras el terremoto que sacudió a Colombia. De acuerdo con el informe de medicina legal, de los 319 cuerpos provenientes de los departamentos de Chocó, Caldas, Risaralda y Valle del Cauca, 314 han sido identificados, entre ellos 24 corresponden a niños, niñas y adolescentes y 12 a ciudadanos extranjeros. Pero como usted lo mencionó, hay también reporte de personas desaparecidas. De acuerdo con medicina legal, asciende a 262 personas, pero hay una buena noticia porque aparecieron vivos 294. No obstante, fueron encontrados lastimosamente sin vida 98. El reporte de medicina legal advierte que continúan verificando la identidad de cada uno de los cuerpos que llegan tras lo ocurrido en el país.
1: Y esta noche el Pacto Histórico tendrá un espacio de réplica en medios públicos tras la reciente alocución del presidente Abelardo de la Espriella y a Jimmy Ávila.
2: El Consejo Nacional Electoral determinó que el Pacto Histórico podrá acceder a los medios públicos durante 18 minutos y 48 segundos como ejercicio de su derecho a réplica frente a la locución presidencial del pasado 7 de agosto. El CNE explicó que el tiempo fue calculado con base en los 68 curules que tiene este movimiento político declarado en oposición. La decisión señala que el sistema de medios públicos deberá disponer de los mecanismos necesarios para garantizar este espacio en respuesta a la solicitud presentada por el Pacto Histórico dentro del término establecido por la ley.
1: En medio de la intervención de la nueva EPS con más de 11 millones de afiliados, el nuevo gerente interventor ya lanzó su primera definición y quiso dejar algo claro desde el comienzo. Asegura que su llegada no tiene como propósito liquidar la entidad. Alison Torres.
3: Así es, no venimos a liquidar nueva EPS. Ese es el mensaje que lanzó Roberto José Solano Navarra, el nuevo agente interventor de la entidad, quien desde hoy asume el reto de ponerse al frente de una EPS con más de 11 mil millones de afiliados, como usted lo mencionaba hace un rato. Pues el funcionario aseguró que su propósito es sacar adelante la empresa, construir sobre lo que ya existe y hacerlo con alianzas estratégicas y ahorro de recursos. Pues su llegada se da en medio del proceso, recordemos, de intervención de la nueva EPS y con el desafío de fortalecer la gestión de la entidad y garantizar la atención de sus usuarios.
1: Y mucha atención porque hasta ahora se presenta un ataque con drones y fusiles contra la estación de policía de Norosí, en el sur de Bolívar. Dejan 6 uniformados heridos hasta el momento. Wendy Chimá.
4: Un atentado terrorista se registró en el municipio de Norosí, en el sur de Bolívar, donde criminales atacaron la estación de policía mediante el lanzamiento de explosivos desde drones y disparos a larga distancia. La acción armada dejó un saldo de 6 uniformados lesionados en un hecho que generó momentos de alta tensión por la cercanía a un colegio con niños pequeños en clases. Ante esta difícil situación, el gobernador de Bolívar, Yamil Arana, hizo un llamado urgente al ministro de Defensa para recuperar el control del territorio, señalando que estos grupos armados se han fortalecido en los últimos años y exigiendo acciones inmediatas para devolverle la tranquilidad a los habitantes de la región.
1: El abogado de Ángel Rodríguez le pidió al presidente del Congreso que cancele el permiso de salir del país al expresidente Gustavo Petro por las denuncias ante la Comisión de Acusación. César Rodríguez.
5: Así es, Kerwin, pues a través de una carta del abogado de Ángel Rodríguez le pidió al Congreso cancelar una eventual salida del país del expresidente Gustavo Petro mientras avanza una investigación relacionada con las denuncias por la presunta comisión de los delitos de peculado por aplicación oficial diferente, tráfico de influencias de servidor público, constreñimiento ilegal e injuria y calumnia contra el exmandatario. Cabe recordar que Ángel Rodríguez denunció al expresidente Gustavo Petro ante la Comisión de Acusación de la Cámara de Representantes por hechos que, según su versión, constituyen presiones, amenazas e contra de la funcionaria.
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0: 5:20 minutos, sigue la Luciérnaga, sigue Caracol Radio al aire, y aquí estamos. Toda la información usted la tiene de primera mano, siempre en Caracol Radio y por supuesto siempre en la Luciérnaga. Hasta ahora continúa el Consejo de Ministros con el presidente de la República. Después del Consejo de Ministros se firmaría el decreto de emergencia, que esperamos conocer los detalles también para llevárselo a todos los colombianos. Bueno, Andrés Sánchez Muelón, buena música llanera. Hablamos de qué lindo suena una arpa llanera. Sí, señor.
1: Julio Miranda, venezolano, sí. Además que trajo esta música llanera acá a Colombia y fue muy exitoso con esta canción Egoísmo. Música llanera que suena bastante bien.
0: ¿Por qué no arranca Egoísmo?
1: No, porque es que... No, es que es una gran historia.
0: En ninguna sentimiento, en ninguna parte de la canción dice egoísmo.
1: Egoísmo, no, señor. Sí. Es verdad.
0: Sí.
1: No, y algunas
0: canciones. A mí, por ejemplo, me encanta cuando Rizaloca canta en silencio. Me fascina que Rizaloca cante en silencio. Pues esta canción llanera que la lleva a otro ritmo.
1: En silencio. Y mucha gente la conoce como en silencio.
0: Sí, sí.
1: Pero bueno, es la que es, Gabriel, de una vez me le digo.
0: Pues, no, pero a ver, pero no sé. Ay, alábate, pues califíquese usted el examen, pues, el niño.
1: Hago no, examen, yo no, califico, que, pues. No, hay que ser seguro de sí mismo.
0: A ver.
1: Pues, yo estoy seguro
0: de sí mismo.
1: Es, o sea, de sí mismo.
0: Ok.
1: Claro. Entonces, hoy se celebra el Día Mundial de la Fotografía.
0: Día Mundial de la Fotografía.
1: Sí, señor.
2: Yo quiero mucho al muelón y todo, pero no, pues sí.
1: No,
0: a mí se me hace lógico, sí. Porque una, ¿sí?, fotografía se toma en silencio. O es que usted hace bulla para tomar la fotografía.
1: No,
0: todo el mundo le queda.
3: Foto queda silencio. Silencio. La gente dice whisky.
1: Pero usted la foto no tiene.
3: Dame más.
0: Sí. No, pero en el momento. No, para fotos. En el momento de la foto se quedan callados. Ya, a ver, whisky.
4: Todos metiendo el estómago. Y
1: después de whisky, callados. Eso es verdad. Whisky.
0: En silencio. Sí, quizás en silencio. O egoísmo, porque como ahora las fotografías son selfies, entonces la gente ya
1: mismo,
0: no comparte tanto. Sí, puede ser la canción. ¿Por eso? ¿Es por eso?
1: No,
3: era fotografía de Juanes Muelón.
0: Sí. Ahí, sí.
1: No, pero yo
0: una fotografía.
4: Sí, fotografía.
0: ¿Ese merengue de quién es?
1: De Boni Cepeda.
0: Cepeda, sí.
3: Ajá. El álbum de
1: Pero no, yo quise jugar un poquito.
0: El álbum de
4: Aterciopelados. Mi cabeza solo.
3: Sí, esa era Muelón.
1: Y ahora aquí me siento como George.
2: Qué pena, Muelón, pero
1: ya
2: te pegó lo de George.
1: Ya me siento como George.
0: Sí, no, pero no tiene nada que ver.
1: No, pero quise jugar un poquito.
0: Sí, se nota que está jugando porque no tiene nada que
4: ver. Se le vale que la canción que trajo es espectacular.
1: En el llano de cariño se dicen, ¿cómo se dicen?
3: Camarita,
1: sí, ok. Y usted para tomarse la foto necesita la camarita.
0: Uy, es el día de la cámara. A ver, no, ¿es el día de la cámara o de la fotografía?
1: De la fotografía, pero.
0: Entonces.
1: La fotografía igual. Se hace con la cámara.
0: Entonces, el día de la cámara, celular, usted trae la misma cámara. Canción.
1: También.
0: El día del fotógrafo, la misma canción.
1: También sirve.
3: Ahí se le pegó lo de George.
4: También, sí, eso, o sea, eso es el déjà vu, sí. Yo creo que ya lo había vivido.
0: Si una canción no, sirve para tres o cuatro días diferentes.
1: Para tres o cuatro días diferentes.
0: No sirve.
1: Ah, pero es que muy buena esta canción llanera. Yo quería como para escuchar.
4: Ya le salió.
0: Bueno, señores, 5:23 minutos aquí en la Luciérnaga, la que es, dice Andrés Sánchez. Si hay algo que estamos buscando en Colombia y de que el país deba seguir adelante, así como la Luciérnaga sigue adelante, así como no nos olvidamos de la tragedia colombiana, pero también podemos llevarle humor a la gente, a todo el mundo, pues queremos hoy celebrar el aniversario número 24 y me encanta celebrar un número que sea diferente. El 24 de On Vacation. Laura Muñoz es presidente de On Vacation y es la mujer que convirtió el turismo en una herramienta para transformar a Colombia. Laura, bienvenida a la Luciérnaga, ¿cómo estás?
5: Hola, buenas tardes. Acá orgullosa y feliz de estar en esta cabina.
0: Bueno, pues muy contentos de estar aquí y de celebrar este aniversario número 24 de On Vacation. Antes de hablar del turismo y de por qué debe seguir adelante, ¿cómo ha sido este momento, el aniversario, pero con un propósito? ¿Cuál es el propósito de On Vacation frente a la tragedia que vive el país?
5: Pues esto es lo que pasó, no recordó que tenemos que volver a lo esencial, que es valorar la vida, valorar el tiempo, valorar a los seres queridos. Y más allá de que pues se derrumbaron ladrillos, pues están las personas y nosotros decidimos realmente volcar nuestro aniversario a un tema de ayuda. Tenemos mucha gente y mucha fuerza de venta en el eje cafetero y en todo el suroccidente del país, también en el Chocó. Entonces estamos uno a uno haciendo este inventario de personas, de situaciones para poder llevar una ayuda verdadera con nuestra fuerza comercial. Ya nos movilizamos obviamente hacia la zona para acompañar a nuestra gente y estamos ahí súper firmes con eso.
0: Mire, la gobernadora del Chocó, por ejemplo, decía que lo más importante era que no frenara, Fraile, el turismo en el Chocó en esta época de avistamiento, claro, de ballenas.
3: Hay destinos y zonas de Colombia que se preparan todo el año para pues el verano, que es el verano de los gringos, para el turismo, y casi que toda su economía del año depende de ese momento de turismo. Pero además le quiero decir algo, Gabriel, es que la gente on vacation muchas veces es la primera vez que la gente viaja. La gente dice, claro, voy a conocer el mar con un vacation. Mi primer viaje en avión con un vacation. Y entonces ahí empieza uno a pensar, claro, hay muchas zonas que se prepararon para recibir gente y la gente tiene como ese sentimiento de pesar, ¿cómo me voy a ir de vacaciones en este momento?
0: On vacation, conozco la historia, era un hotel, Laura Muñoz llevaba las cuentas y todo en hojas, salían con los pasajeros, los iban anotando, todo eso, y hoy es una empresa de admirar en el turismo en Colombia. ¿Cómo ha sido ese desarrollo de esos 24 años, Laura?
5: Pues retomando un poco lo que dices de que el turismo es una fuente, uh-huh, y que la gente le tiene miedo a viajar, lo que creemos nosotros es que si usted va a ir a un destino en este momento con seguridad y no le desplaza ningún plan o lo atormenta, pues tiene que viajar, porque si no se puede impactar y profundizar más la situación económica. El turismo mueve mucho, impacta muchas personas, muchos pequeños negocios, el transporte y todo lo que conlleva llevar gente a las regiones, que tiene que seguir sucediendo.
0: Una vez el pasajero se baja, es en donde toda la cadena turística empieza a operar.
5: Así es, y desde que lo planea, porque también hay un asesor de viajes y un asesor de ventas que está haciéndote que te antojes de viajar, y eso también tiene un trabajo. Entonces es una red muy grande que, si el turismo se mueve, puede ser un recuperador de toda esta situación, también puede contribuir.
0: Nena, ahora que el dólar está barato, dile a tu mamá que mire un vacation para que te lleve a viajar.
6: Que ya le estamos echando el ojo, ¿sabes por qué? Okay. Porque ellos ofrecen los planes ahora del aniversario con descuento, y como tienen que ver con el mar, mira, el Amazonas.
0: Sí.
6: Tiene Santa Marta,
0: sí.
6: La Guajira, San Andrés, y fuera de eso ya están viendo Guatapé y Panamá.
0: No sabes lo lindo que es el destino de Panamá, cómo ha evolucionado Panamá en turismo
6: y
0: también.
6: Y tienen promociones especiales, sí, con estas ciudades que puse.
0: Laura, cuéntanos de ese desarrollo y cómo han escogido estos últimos destinos. Guatapé, me gusta mucho, qué buen desarrollo Guatapé.
5: Nuestra historia de 24 años, definitivamente nos hemos dedicado a encontrar estos destinos únicos, destinos disruptivos. Llegar a la Amazonas, pues, no era fácil. Ahorita pues uno toma un vuelo de Bogotá al Amazonas, 1:40 en un avión grande, porque la gente todavía se imagina un bimotor llegando a la selva. No, ya hay aviones grandes, vuelos comerciales. Es un destino espectacular el Amazonas, un destino espectacular también la Guajira y San Andrés, son destinos que...
0: Uy, pues, déjeme recomendar la Guajira. He estado en el hotel de On Vacation en la Guajira. Fantástico.
7: Sí. Es espectacular.
0: Qué gran hotel, qué buen momento ir a la Guajira.
3: Lo estamos viendo en YouTube.
0: Sí, señor, sí. Para nuestros YouTube oyentes, quienes nos siguen, están viendo también.
4: Y los precios que están fantásticos con estas promociones. Hay que aprovechar.
7: Hay un escenario como de reactivación económica y una expectativa con la llegada del nuevo gobierno, también del presidente Abelardo de la Estrella, más allá, pues por supuesto, de la emergencia. Pero sí hay como desde el sector hotelero un llamado tal vez al presidente Abelardo, porque hay unas herramientas que se hicieron y se aplicaron en su momento que permitían mejorar las tarifas de los tiquetes, de los alojamientos.
3: El IVA, sí.
7: Eso podría regresar de golpe. Están en diálogos con el presidente Abelardo, ¿no?
5: En el marco del COVID-19 se hicieron un montón de beneficios, se hicieron un montón de ayudas al turismo. El IVA de los tiquetes pasó del 19 al 5%, y esto hace que la gente se aboque y pues se desmande a comprar tiquetes y se mueva más, pues obviamente, el tráfico aéreo. También hubo un beneficio para las tasas de electricidad, también hubo beneficios en todo el tema para las nóminas, un montón de beneficios que estamos poniendo sobre la mesa en este momento también, pues a causa de la situación tan difícil que vivimos el 10 de agosto, y también para ayudar a la industria. El turismo, como les digo, es algo que impacta demasiados en pequeños empresarios, personas, negocios pequeños, operadores turísticos, hoteles, restaurantes, carreteras.
7: Jalonador de la economía.
0: Y es un gran pedido que hacen al gobierno a través de Anato. Mire, estamos hablando de más de 35 hoteles en operación, más de 4.000 habitaciones, 5.500 empleos directos, más de eso. Vacaciones desde 100.000 pesos, 97% de satisfacción de los clientes. ¿Qué es el turismo con propósito que tiene On Vacation? ¿Cuál es esa misión?
5: Nosotros somos una empresa BIC, una empresa de triple impacto, económico, social y ambiental. Nosotros firmamos este compromiso hace 2 años y este compromiso pues nos lleva un montón de requisitos para poderlo cumplir. Por cómo nació On Vacation, Vacation nació pues respetando el entorno, la naturaleza. Nuestros hoteles en La Guajira, en la Amazonía y en San Andrés nos obligan sí o sí a trabajar de la mano con las comunidades de los Wayú, en el caso del Amazonas con los Ticuna, los Huitoto, todas esas comunidades trabajan con nosotros y también con la naturaleza. Entonces, eso era una empresa VIC, te pone un sello donde dice, sí, esta gente está comprometida con el ambiente, está comprometida con la sostenibilidad, y pues es un garante de eso. Y aparte de eso, el hotel de Amazon, por ejemplo, se ha ganado 10 años consecutivos el World Travel Awards como el mejor hotel verde del país. Okay. Que certifica las prácticas pues de un hotel sostenible y que es amigable con el ambiente y que trabaja en armonía y de la mano en las comunidades.
0: Mire, Gabriel, anóteme en reserva para ese, para el del Amazonas. Necesito ir a conocer el del Amazonas.
4: Mencionó una cosa bien bonita, Gabriel, es una cifra de 5.500 empleos directos e indirectos, pero hay una parte que a mí me gusta y más como mujer y teniéndola usted como mujer presidenta de On Vacation, y es esa cultura femenina que tienen en sus hoteles.
5: Sí, nosotros digamos que nos hemos encargado de darle acceso a las mujeres a cargos también directivos. De hecho, el grupo directivo es de mujeres también, y pues estamos muy empeñados en que así suceda, porque entendemos que la mujer también es un movimiento de economía, un movimiento social, la estabilidad de la familia y todo lo que conlleva apoyar a las mujeres, sobre todo también en cargos directivos, ¿no? Porque es una forma de hacer las mujeres tienen atención al detalle, una forma diferente de hacer las cosas, pues tenemos más una confianza importante.
7: Tienen ustedes como esa experiencia logística, además como estos destinos, La Guajira, el Amazonas, ¿no han pensado en Chocó? O sea, Chocó tiene unos destinos maravillosos, Nuquí, Bahía Solano. ¿No han pensado de pronto de golpe?
5: Justamente estábamos hablando de cómo sería de espectacular reconstruir el Chocó con una visión turística, ¿sí? Porque entendiendo que a la gente de todas formas le da miedo por toda la historia de seguridad y tiene muchos tabús acerca de lo que es Chocó, ¿cómo sería una propuesta interesante y seria del turismo de reconstruir al Chocó con una visión turística, entendiendo que el turismo es restaurador y guardián? Por ejemplo, en el caso de la Amazonía, si hay turismo, no hay tala. En el Chocó también puede haber turismo y pueden acabarse muchas actividades que no queremos y que las queremos lejos. Entonces, ¿cómo sería de bonito reconstruir el Chocó con una visión turística? Y entendiendo que de Quibdó pues puede haber también un hub para todo lo que es Bahía Solano, Nuquito, este tema ecológico, avistamiento de ballenas. Eso es una región rica en gastronomía, en cultura. Un intercambio con Chocó sería espectacular, donde la gente vaya y experimente y intercambie con las comunidades muchas cosas.
0: 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Pues nada, Laura Muñoz, presidente de On Vacation, ¿dónde puede la gente encontrarse con On Vacation? ¿Cuál es la página web?
5: 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A nosotros nos van a encontrar siempre que nos busquen y por supuesto en todos los canales digitales y en nuestras páginas web. Pero tenemos una fuerza de ventas importante, aguerrida, que en este momento está frente al cañón apoyando la situación para nuestra gente también del eje cafetero y el suroccidente del país.
0: 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Pues celebramos también, Laura Muñoz, que usted es una de esas mujeres que ha destacado esta gran empresa y la presidenta de On Vacation. Gracias por pasar a la luciérnaga, Laura.
5: A ustedes, gracias.
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0: Minuto 60, con subsidio de la empresa social de Colombia. Orlando Villar, estamos pendientes del decreto que firmará el presidente de la República sobre emergencia económica.
7: Sí, Gabriel, y las herramientas que permitirán que se atienda de una manera más efectiva esta tragedia por el terremoto que se presentó. Lo que se espera, Gabriel, y la expectativa es que permita destinar entonces rápidamente recursos, sobre todo para esto, porque la atención de la emergencia en primera fase ya casi que está cubierta, se instalaron, implementaron los albergues, se llevaron las ayudas y esa atención inmediata se ha logrado desarrollar gracias a la voluntad, lo dijo el presidente de Abelardo de la Estrella hace algunos minutos, de todos los colombianos y también los empresarios que han destinado y han llevado toneladas de ayudas a las zonas afectadas, pero viene la fase más importante, que es toda esa remoción de escombros y también la reconstrucción. Para esto estaremos entonces conociendo las medidas, Gabriel, en instantes después del Consejo de Ministros. Minuto 60, col subsidio hasta ahora en Armenia, donde allí seguimos acompañando a las poblaciones afectadas. Con la Cámara de Comercio están recogiendo los escombros precisamente en las zonas más afectadas, pero también de los negocios que necesitan levantarse para empezar a dinamizar la economía. Allí está Adrián Trejos.
9: Estamos en el centro de Armenia. Una de las labores más importantes que hoy la ciudadanía está solicitando es la recoger los escombros, y la Cámara de Comercio de Armenia ha iniciado este proceso en el centro de la ciudad como parte de la reactivación económica. Han dispuesto de una volqueta precisamente y de varios funcionarios de la Cámara de Comercio para comenzar a recoger los escombros en el centro de la ciudad como parte de la reactivación económica. Ya hay muchos locales que han precisamente abierto, está funcionando el centro, pero hay mucho escombro y es necesaria esta labor que está haciendo la Cámara de Comercio de Armenia y el Quindío, y de destacar los escombros, pues está la escombrera habilitada, nos han dicho de la alcaldía que sí está funcionando en el Estadio Centenario de 8 de la mañana a 4 de la tarde, gratis, así que muy buena la labor de la Cámara de Comercio, y si ustedes tienen la posibilidad de contratar y demás para llevar los escombros, los pueden llevar. La Cámara lo está haciendo en el centro por el tema de la reactivación, que es uno de los temas después de una semana del terremoto en Armenia.
0: Don Juan Fraile, ¿cómo van las reclamaciones de seguros? ¿Qué sabemos de esto?
10: Gabriel, minuto 60, con subsidio con el gremio asegurador, que acaba de terminar su reunión precisamente con el presidente Abelardo de la Espriella, y donde se ha entregado un balance de en total reclamaciones por 281 mil millones de pesos. Son más de 10.400 los trámites que se han adelantado hasta el momento de gente reclamando porque su vivienda se averió o porque quedó en pérdida total. Frente a cómo está el país en materia de aseguramiento, lo que han dicho Fase Colda, y este dato es importante, Gabriel, sobre la conciencia de la gente para asegurar su casa. En los 5 departamentos más afectados por el sismo, hay 485 mil casas o viviendas aseguradas contra terremoto, y el valor asegurado es de más de 400 billones de pesos. Aquí estamos hablando de que la reconstrucción total de las zonas afectadas puede superar los 30 billones.
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0: momento, cordial saludo a todos los oyentes que se están pegando.
1: Llevamos una hora y 38 minutos de programa, como si cordial saludo.
0: Es que como decía Orton Duaga, que lo estábamos nombrando, la vida es una tómbola. Hay gente que está saliendo, otras que están entrando a la sintonía, entonces que se están enganchando, se están pegando en este momento aquí a la luciérgana.
1: Ah, ok.
0: Por plataformas, por el streaming, es que llamas
1: Merced. El streaming, sí, que nos ven a través de YouTube.
2: Porque no es hacer internet por hacer internet.
1: No es hacer digital por hacer digital.
3: Pero vea que tenía razón.
0: Sí, pero toda la razón y le cabe el derecho de protestar.
1: No, señor.
0: Claro, sí, señor, tenía toda la razón. Como decía,
1: no me cabe el derecho de protesta, no me cabe el derecho de protesta.
0: Como decía Hermeterio, y le cabe el derecho de protesta en la profundidad de su pensamiento. Y un cordial saludo a los dientes que están pegando, y como dice Eduardo Piña, y YouTube.
1: Bueno, ya déjelo ahí.
0: En YouTube.
1: Sí.
0: En YouTube.
1: Porque la gente que entra a YouTube puede ver la. No sé qué es.
0: ¿El número?
1: Es no. Es que usted se puso los. Creo que compró los tenis del Tigre.
2: Ah,
1: creo que los tenis de Abelardo los compró don Gediondo, ¿sí? Señores. Yo le voy a pedir el favor de que ponga un tenis, dos tenis, tres tenises. Que ponga los tenis que se puso ahí.
3: A subir el
0: y eso
3: pie,
0: que no han visto los de Carito Sierra. Los de Carito Sierra, parece que se conoció los de la Cenicienta.
1: Sí. Sí, sí, unos zapatos brillantes.
0: Brillantes.
3: De cristal.
0: Así de cristal.
1: Sí, sí, sí. La zapatilla de cristal de la serie.
0: ¿Cristal la de la novela?
1: No, no, otra. Usted podría poner, si quiere, quíteselo.
3: Pero ¿qué es eso?
1: No, pero sí, sí. No,
4: pero las medias también están poderosas.
1: Pero su señora se va a poner brava porque se trajo esos zapatos.
3: Pero nadie sabe que entre esas tres cosas que está mostrando, que es peor.
1: Con una suela.
3: Y el zapato de la media de Krusty fue esa pata blanca que le ven las instalaciones.
1: Cada cual se pone el disfraz de drag queen cuando quiere, pues, porque esos zapatos.
2: Ahora, los zapatos con esa camisa sí tienen una combinación.
1: Sí, tiene.
0: Me he tomado chocolate en estos zapatos.
3: Pero,
1: esos son los del Tigre, sí, sí, sí.
4: Patrón, qué pena, esos no son los del Tigre.
1: Acá. ¿Cómo que no? Entonces, ¿qué es de qué?
4: Los de la tigresa.
1: Los de la tigresa, sí. Son los de la tigresa de Oriente, porque cuidado que hay tigresas también por todo el país recogiendo dinero para la catástrofe.
0: Y sí, don Granito, y un cordial saludo a todos los que están en este momento colaborando y ayudando con
1: muy bien,
0: un
1: señor.
0: Beso. Sí. Y para los siguientes, un beso. Ay, sin esperar, marcar después de la
1: ay, no, señores, pero la gente no es eso. Grosera ni dice eso.
0: Hoy decía el doctor Andresito el Muelón Sánchez, que está reemplazando a Yorcito, que a quien lamentamos su retiro, que hoy es el Día Internacional del Fotógrafo, ¿cierto?
1: Sí, sí, sí.
0: Del fotógrafo.
4: De la fotografía, sí.
0: Ah, de la fotografía.
1: Sí, porque la fotógrafo sí. y la camarita sí es diferente.
0: Una fotografía y un fotógrafo,
1: sí,
0: ¿cierto?
1: Sí.
0: Bueno, resulta que había un matrimonio que no podían tener hijos ni nada.
1: Ah, no me
0: no, diga. Y eso le pegaban seguido y no.
1: ¿Cómo así?
0: O sea, le apuntaban a tener un bebé y no se había podido.
1: Claro.
0: Como dijo mi tía, no les cuajaba. Entonces resulta que eso, si el señor le adelantaba la hora a cada nada.
1: A ver, señor.
0: No, señor. Entonces resulta
1: le
0: que
1: adelantaba eso, la hora.
0: Sí,
1: el reloj estaba malo.
0: Sí, señor. Le ajustaba la hora y toda esa cosa.
1: Sí.
0: Entonces resulta que fueron a médicos y todo eso.
1: A médicos.
0: Sí, señor. A los médicos de los bebés y todo eso.
1: Claro.
0: Y de las señoras.
1: Sí.
0: Les hicieron exámenes y le dijo al doctor, pues la señora yo la veo perfecto. Al que se le fundió el bombillo fue a su Merced, que fue le dijo.
1: Le fundió el bombillo. Sí, o sea, sí, le dijo, sí, esa era la. Sí. Científicamente le dijo, se le fundió
0: Se le fundió la resistencia.
1: Sí.
0: Sí, señor. Sí. Le dijo, de verdad, dijo, sí, señor, el termotátedo ya no le está sirviendo.
1: La guada no.
0: La guada de peaje ya no le está sirviendo.
1: Ok.
0: Mejor dicho, el trompilizo ya.
1: ¡No, señor!
0: No, no, no, no, no, en términos científicos.
1: No, pero eso no es científico, hombre. Digo, ni la guagua ni el sí, nada de eso.
2: Científico,
1: sí,
2: científico.
1: Sí, no, digo, no, es que hay dos tipos de trompos. Uno que tiene unas estrías y otro que sí es liso.
0: ¿Ah, sí?
1: Sí.
2: Ah, ¿cómo sabe trompos, Gabriel?
1: ¡Ay! Yo me puse de sapo. Me puse de sapo para sacarla ahí.
4: Experiencia.
1: Bueno, ya calma.
2: El detallador de trompos, Gabriel de las Casas.
0: Digo, bueno, ya. Ese venoso suyo ya no.
1: No, hombre, no.
0: El autosostenible.
1: Bueno, ya, marido, eso dijo, pero científicamente el doctor.
0: Sí, señor.
5: El polifemo, dígale ahora, que está de moda la odisea.
1: Ah, el cíclope.
5: Polifemo es el cíclope de la odisea.
0: Sí, sí, el polifemo. El polifemo.
1: No,
3: pero lo suyo es más allá.
0: Sí.
3: Es el
1: fémur. Bueno, ya no le sirvió, ya quedó claro.
0: El invertebrado ya.
1: Bueno.
0: Y la saludes le dejó, dijo el doctor.
1: Sí.
0: Entonces le dijo, y entonces, ¿qué hago? ¿Me resigno a no tener bebés? Dijo, pues la única solución que yo le veo así como más económica y más a la mano y más rápido es un padre sustituto.
1: ¿Padre sustituto? Okay.
0: Dijo, ¿cómo así? Dijo, sí, pues un señor que llegue y le haga el favor. Eso es rápido, por una única vez.
1: Bueno, ya.
0: Por una única vez, va y le adelanta la hora, le ajusta la hora y todo eso, y por una única vez.
1: Sí, ok.
0: Dijo, ¿verdad, doctor? Dijo, sí, aquí tenemos varios jóvenes y toda esa cosa.
1: Ah, ok.
0: Se citaron para el otro día, 10 de la mañana. Y resulta que la señora, pues, después desde las 9, ansiosa que esperara. Y el muchacho no llegaba.
1: Ok.
0: Y en la casa vecina tenía que ir un fotógrafo.
1: Claro.
0: De esos que hacen fotografías de bebés.
1: Ah, ok.
0: Y el señor de los bebés, el que es del fotógrafo,
1: sí,
0: se equivocó y timbró donde la señora del padre sustituto.
1: No, qué coincidencia,
0: sí. El del fotógrafo timbró donde no era. Sí. La señora, buenos días, dijo, vengo por lo de los bebés.
1: Le timbró donde no
0: era. Le timbró donde
1: pues
0: no
1: se la acaba de ver.
3: Amarilla con roja.
1: ¿Por qué miran ahí mal, hombre?
0: Y le dijo, vengo para lo de los bebés. Dijo, ah, siga. Y lo mandó sentar en un asiento. Dijo, claro, siéntese. Dijo, ¿va a tomar algo? Dijo, no, porque el licor me hace daño para mi trabajo, para lo que yo tengo que hacer.
1: Claro.
0: Entonces, no. Dijo, empezamos. Dijo, sí, empezamos. Y estaba el marido, hay algo. Dijo, pues si quiere vayan a la pieza. Dijo, sí, en la pieza puede ser uno. El otro puede ser en la alfombra. El otro puede ser en la cocina.
1: Pero, Garosita, pues.
0: Sí. Dijo, la señora, ¿pero cuántos? Dijo, por lo menos 10 por sesión. Dijo, ¿a verdad 10? Dijo, sí. Dijo, en la alfombra puede ser uno.
1: Si bueno, ya, sí, quedó claro, ya.
0: Pegados, señor, a la chimenea,
1: bueno,
0: hacemos
1: sí,
0: otro.
1: Ya.
0: La señora se echaba la bendición, Dios.
1: No, mío, no metas la bendición aquí, hombre.
0: Te contraté yo. Dijo, sí, y si quiere, pues sí, si nos queda tiempo, uno en el parque. ¿En el parque? Dijo, claro que sí, uno en el parque. Dijo, pero impresionante. Dijo, le dijo, si quiere ver mis obras maestras. Dijo, ¿verdad? Dijo, y entonces el fotógrafo sacó un álbum, pero la señora no sabía que él era fotógrafo. Y sacó un álbum y le dijo, mire, este par de mellizos, eso fue rapidito, en 10 minuticos que lo hizo.
1: Claro. Sí.
0: Y la señora abría los ojos así. Dijo, mire, este otro, pues la mamá estaba nerviosa y no me lo quería dejar hacer. Entonces le dije, sí, mire, señora, volteese para no mirar. Entonces la señora se volteó, eso fue rapidito, en 2 minuticos que...
3: Le hicimos todos. Sí.
2: Pero...
0: Dijo, este fue en la Plaza de Bolívar, dijo.
1: A plena luz. En la llama de la Plaza de Bolívar.
0: Sí. Ay, Marcelo miró también ese día.
1: Sí, dijo, yo lo vi.
0: En la Plaza de Bolívar, santo cielo, dijo, sí. Incluso yo no pude solo, me tocó llamar a un amigo que me ayudara a tener el aparato. Y de verdad, dijo, sí. Dijo, mire, y este fue al lado de un árbol, incluso cuando estábamos haciendo una ardilla, casi me muerde, no. Sí, casi me muerde el equipo.
1: Bueno.
0: De verdad.
1: Sí, pero ya, hombre.
0: Y un perro me lo alcanzó a mí, amigo, y dijo el señor.
1: Bueno, ya.
0: Vamos a ver qué más se nos ocurre. Hay alguien más en la casa, dijo, arriba está la abuela. Dijo, bájela, y le hacemos uno con ella. Con la abuela, yo sí, con la abuela también. Con la abuela.
1: Pero no más, hombre, mire la hora.
0: ¿Mascota tienen? Digo, pues sí. Yo, pues hay un perrito maltés, tráigamelo. Y está un chichu, ¿cómo se llama el de su merced?
3: Mambo, chichu.
0: Está Mambo, dijo, pero pobrecito Mambo, dijo, tráigalo.
1: Y le sacamos los dos.
0: Y hacemos uno con cada uno.
1: Pero ya, hombre.
0: Que salgan esos, y la señora, pues, si eso es así, pues hagámosle. Y el marido ahí mirando aterrado, el marido de la señora. Dijo, pues hagámosle. Dijo, pero espera un momentico, voy a traer el trípode. ¿Cuál trípode? Dijo, el trípode que tengo en el carro, porque es que resulta que el aparato mío es muy grande y yo no lo puedo sostener con las dos manos.
1: Bueno, a ver, señor.
0: Entonces me toca utilizar un trípode.
1: No.
0: Y se quedó mirando al marido y dijo, ¿y si quiere con su marido también otro? Dice el marido, ay, ¿sabe qué, mijita? Olvidémonos del bebé que este maná todo nos va a romper.
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7: Mi nombre es Carol Borda, representante a la Cámara por Salvación Nacional, y respecto a la moción de censura del ministro de Vivienda, soy la voz de los que creemos que efectivamente fue un hecho reprochable y que era necesario manifestar la indignación que generó. Pero de ninguna manera puede venir una moción de censura, y menos del pacto histórico, que hoy no es autoridad moral de nada. Menos cuando tienen a Ricardo Bonilla y a Luis Fernando Velasco enfrentándose a la justicia, no a los congresistas del pacto por todo el desfalco de la Unidad Nacional de Gestión del Riesgo, que hoy estaría en óptimas condiciones de no ser por ellos y que podríamos atender la emergencia de mejor manera. No son autoridad moral porque se callaron cuando Laura Sarabia sometió a una empleada del servicio a actos inhumanos. No son autoridad cuando tenemos a Carlos Ramón González, hoy prófugo de la justicia, al cual el gobierno presuntamente le generó ayuda con un asilo. No son autoridad moral cuando está Juliana Guerrero y Gabriela Muñoz, que hacen parte de una red de corrupción durante el gobierno de Gustavo Petro. Y mucho menos el petrismo en general, cuando está confirmado que volaron topes de campaña y que hubo financiación ilícita. Así que efectivamente fue un acto reprochable, pero en este momento el país necesita a Jaime Andrés Ventral en el Ministerio de Vivienda.
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11: 5:49 p.m.
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0: Los Brian del Tigre son la raya.
1: Ay, los Brian se metieron a ver qué se dice.
2: Buenas tardes, ¿qué se dice? Buenas tardes, ositos, Dios los bendice, manitos, a todos.
3: Sí, bueno, llamo.
2: Uy, venga, Alexa, cambió de coroto.
1: ¿Cómo que cambió de coroto?
2: Ay, venga,
1: no, cuidado con los celulares.
2: Ahí en el pitoco. ¿Qué se dice? No, ¿sabe qué? Me vine pues con toda la gallada, con todos mis rottweilers, con todos mis perritos.
1: ¿Pero esos perritos rottweilers qué hacían o qué?
2: ¿Por
1: qué?
2: No, pues mire, don Gaito, venga, le presento, por ejemplo, a esta ruquita acá que está detrás de Villar, que está que la mira hace rato.
1: Sí.
2: Allá le hicieron gaseosa.
1: ¿Por qué?
2: La tuya, la mía, la nuestra.
1: Bueno, ¿sí? ya, tranquila, no, pero uy, tranquila, sí.
2: Pero no, pero ay, yo ya vi a un fray, está que le mira ahí a la de la gorra azul. Mira, esta muchacha le dicen la piñata.
1: ¿Y eso?
2: La prima que agarre, primero que la agarre.
1: Bueno, a ver, pero a ver, señora.
2: Esta muchacha, y a esta niña así toda bonita con los ojos verdecitos y todos le dicen arequipe.
1: Uy, ¡cuidado! No. ¡Ay, no, cuidado!
2: No, porque el arequipe es rico. Pues... A mí me dice, ¿sabe qué? Bueno, venga a presentar para los que no me conocen. Yo soy la Brayana, ¿sí? Más conocida como la mami, la Barbie, la cosita rica, la deliciosa del Brian.
1: Sí.
2: O como me dicen más bien en el barrio, la cuchicuchi.
1: ¿Sí
2: es Don Orto?
1: ¿Dónde
2: sí, estás? Aquí estamos, con todo el movimiento, ¿sí o no?
1: Sí, tiene cara de Hortensio. De Hortensio, esa loca, no veo.
4: De Hortensio, amarilla.
2: Véalo. Con todo el movimiento, claro que sí, eso sí, excepto Don Hortensio. Pero, perdón, yo me siento aquí.
1: Pero a ver, ¿a qué vienen? ¿Ustedes vienen a protestar? Pues los veo como callados.
5: Sí, están calmados. A ver, ¿cómo es que ustedes dicen? Los Brian.
0: Del Tigre son la raya.
1: Venga, yo no he entendido eso porque ustedes eran de Petro la Raya o trabajaban allá o en RTVC, yo no sé cómo es la historia.
2: No, pues como ustedes ya han podido ver, mirar, observar y detallar, analizar en RTVC, pues están sacando a toda la gente y sabe que yo no soy loca, es de nadie, si pillas.
1: ¿Cómo así?
2: No, yo me la vengo a caracterizar, dígame qué es lo que toca hacer, cuáles son las zonas o qué tal.
1: Pero pues ustedes eran influencers de Holman Moore. Y si de RTVC.
2: No, pues si me
1: toca
2: protestar ahorita por Don Abel.
1: A ver qué dice. Ah, te amamos, Abelardo.
0: Claro,
1: te amo, Abelardo.
0: Claro,
1: clarinete. Te amamos, vice José Manuel. Claro. Firmes por la patria. No, hombre, ese Brian, si es que está
5: pero
1: mucho
5: si bien.
1: No.
2: ¿Sabe qué? Nadie es nada. Y nosotros venimos hoy, es puro Duracell. Si
1: bueno, Fraile,
2: que les vamos a ir sacando.
1: Ya, bueno, ya, para tranquilo, Fraile, ¿qué está pasando entonces allá con todos estos influencers?
6: Debate nacional en este momento, Gabriel, por las decisiones que se han tomado en RTVC, sobre todo suspender la franja de opinión y revisar más de 1000 contratos, entre los que estaban los contratos de los influencers, de las personas que desde las redes sociales apoyaban las políticas del presidente Gustavo Petro y tenían salario en RTVC, pero a la vez pues hacían su labor de influencer en las redes sociales. Lo que ha dicho la nueva ministra de las TICs es que eso se acaba, que van a sacar a esas personas. Incluso se suspendió la programación de las emisoras de La Paz. En este momento se está revisando toda la parrilla, vuelve el contenido cultural y educativo de RTVC y el debate está sobre la mesa porque la gente dice, mire, no se pueden acabar las noticias, pero ¿cómo hacemos para que las noticias en los medios públicos sean neutrales, sean imparciales y RTVC no se vuelva un megáfono del presidente como lo fue durante el gobierno del presidente Petro? La programación estaba volcada a alabar la imagen del presidente Gustavo Petro y eso no puede pasar en los medios públicos. Entonces, pues sí, hay un montón de influencers petristas buscando trabajo, Gabriel.
7: Oiga, pero mire, Juan.
5: Se vinieron la mitad acá.
7: Hay una cantidad de gente.
1: Te amo, Abelardo, mi presidente.
7: Oiga, pero sí, sí hay una situación muy difícil, Gabriel, que está pasando, sobre todo con los que eran reporteros y periodistas del canal.
6: Personal técnico, doloroso.
7: Al técnico que Gabriel, la directora saliente, María Paula Fonseca, no dejaron las cuentas firmadas. Y los que están llegando, pues no quieren firmar las cuentas de los que a hoy todavía están trabajando. Por una pelea y una guerra política, Gabriel, hay una cantidad de personas que trabajaron, siguieron instrucciones. Usted puede entender que el canal se politizó, que en algún momento lo estructuraron de tal forma que se volvió, según la oposición, de propaganda política del presidente Gustavo Petro, pero hay una cantidad de técnicos, Gabriel Camarógrafos, claro, los de...
1: Pero que no le vayan a echar la culpa a la nueva administración, para que recuerden a María Paula Fonseca, quien estaba ya administrativamente, era subdirectora del canal,
7: sí, claro, mal, sí. De Señal Colombia, además, y de Inravisión, cómo lo transformaron. Pues Gabriel, salieron y simplemente, como no hubo empalme, como no se dio esa fase y ese proceso y no se entregaron, pues ahí quedaron las cuentas. Y lo que le dicen a la gente ahorita es que no las dejaron firmados y los que llegan, pues no saben hasta dónde son o no son las condiciones.
1: Déjeme preguntarle, entonces, ¿qué va a hacer usted, don Hortensio?
0: Yo siempre, mi presidente Abelardo, no creí en nadie más. Solo Abelardo, loca, solo Abelardo.
1: Ey, se llevaron un celular.
5: El mío, sí, hola.
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1: Atención, a las 5:56 minutos. Hay movimiento en la cúpula militar. Orlando Villar y el servicio informativo de Caracol Radio informan.
7: Sí, Gabriel, y mucha atención, que podemos anticiparle entonces varios de los detalles y los nombres que en los próximos minutos va a confirmar directamente el presidente Abelardo de la Estrella. Se dirigirá a los colombianos, pero nuestro periodista de orden público, José David Rodríguez, tiene, Gabriel, en primicia el anuncio del presidente Abelardo de la Estrella. José David.
4: Sí, Orlando, Gabriel, mucha atención. El gobierno del presidente Abelardo de la Estrella confirmará la nueva cúpula militar. El nuevo comandante de las fuerzas militares será el general Eric Rodríguez Aparicio, quien, recordemos, salió del gobierno Petro en medio de la controversia por denuncias de carnetizaciones y presiones en medio de la contienda electoral que se registró en el país. Él era oficial de las fuerzas militares en ese momento cuando salió por orden del gobierno nacional. Como comandante del Ejército Nacional, mucha atención, asumirá el general José Soto, quien había ocupado la comandancia de la Quinta División, entre otros cargos. Asumirá directamente la comandancia del Ejército Nacional, reiteramos, el general José Soto. Como segundo comandante, aquí hay una novedad, llegará el general Rodolfo Morales, quien era uno de los menos antiguos, los generales menos antiguos. Eso quiere decir que habrá una barrida de mayores generales en el Ejército Nacional. Como segundo comandante, entonces, reiteramos, llega el general Rodolfo Morales, quien ocupó la comandancia de la 13ª Brigada, que tiene sede aquí en Bogotá. Eso en cuanto al Ejército, pero mucha atención, que Caracol Radio también puede confirmar que volverá al servicio activo el general Óscar Leonel Murillo, quien, recordemos, también salió del gobierno Petro por denuncias del ELN, sobre presiones del ELN que habrían pedido su salida del Ejército Nacional. El general Murillo asumirá la escuela de guerra, según confirman fuentes a Caracol Radio. Y en esos momentos se define si la Fuerza Aeroespacial Colombiana quedará en cabeza del general Lozano. Ya le digo aquí, Orlando, que se me pierde el nombre en estos momentos, en medio de los datos que nos están llegando de última hora, sería el general José Lozano, José Alfonso Lozano Ariza, sería el comandante de la Fuerza Aeroespacial Colombiana. Y en la Armada Nacional se habla del almirante Camilo Segovia para asumir las riendas de la Armada Nacional. Esos nombres, esos dos últimos nombres, se tendrán que confirmar en las próximas horas. Sin embargo, Caracol Radio sí puede confirmar que el general Eric Rodríguez será el comandante de las fuerzas militares y el general José Soto será el comandante del Ejército Nacional.
7: 5:58 PM, información que usted encuentra en primicia en Caracol Radio, con los anuncios que hará el presidente Abelardo de la Estrella en minutos desde el Palacio de San Carlos, en el centro de Bogotá. 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Ya regresamos.
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8: 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El tiempo pasa. Hace 37 años, en un acto cobarde como muchos otros tantos que ha habido en nuestro país, un acto criminal acabó con la vida de Luis Carlos Galán Sarmiento. Fue sin duda uno de los grandes políticos liberales del siglo XX. En vida, Galán estudió Derecho y Economía en la Universidad Javeriana Ejerció muy joven el periodismo en el diario El Tiempo. Allí se hizo amigo de Daniel Samper Pizano, Gloria Pachón y Enrique Santos, entre otros. Pero su mentor político fue Carlos Gerard Restrepo, quien nombró a su pupilo Luis Carlos como miembro de la delegación colombiana a la Conferencia Mundial de Comercio y Desarrollo en Nueva Delhi en 1969. Ya metido en la cosa política, Luis Carlos Galán alcanzó a ser concejal de Bogotá, senador por Cundinamarca y Santander. Muy joven llegó a ser ministro de Educación cuando apenas tenía 26 años en el gobierno de Misael Pastrana. Al salir del ministerio, Galán acepta ser embajador en Italia, después la dirección de la revista Nueva Frontera del expresidente Gerard Restrepo. Tres veces candidato presidencial, la primera vez queda tercero tras Belisario Betancur y Alfonso López Miquelsen. La segunda vez decide retirar su candidatura y adherir a Virgilio Barco, quien sería el elegido, ganándole a Álvaro Gómez Hurtado. En su tercer intento, se presenta en Soacha avanzando su campaña. Cuando se disponía a dar el discurso, los sicarios acabaron con su vida. Al sepelio de Galán asistieron más de 1 millón de colombianos. Hoy, 37 años después, el país sueña con tener un líder como Galán en vida fue.

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19: 6:09 PM y mucha atención porque avanza a esta hora el Consejo de Ministros en el Palacio de San Carlos. Laura Saavedra con la información.
20: Sí, al término de la rueda de prensa, el presidente Abelardo de la Espella lidera ahora un Consejo de Ministros, el primero durante su administración, y en el que, según confirmó, va a firmar el decreto de emergencia económica y social para atender las afectaciones que dejó el terremoto del pasado 10 de agosto. El decreto permitirá agilizar los instrumentos y nuevas facultades al gobierno para atender la emergencia.
21: Podrían enfrentarse utilizando los instrumentos ordinarios del Estado y ampliando las apropiaciones al presupuesto general de la Nación.
20: Cabe recordar que el presidente Abelardo de la Espella también confirmó que mañana anunciará los integrantes de la nueva cúpula militar del país.
19: El presidente del Senado, Honorio Enríquez, afirmó que la solicitud para impedir la salida del país de Gustavo Petro, presentada por Judy Pico Naranjo, madre de un menor con hemofilia A fallecido en Bogotá, fue extemporánea y que la decisión final le corresponde a las autoridades competentes.
22: Esa solicitud llegó extemporánea, llegó después de la decisión. Yo no puedo tomar una decisión en ese sentido, la toma el Pleno del Congreso de la República, del Senado particularmente, y es lo que hoy hay y lo que hoy tenemos. El transcurso ya de investigaciones, temas formales, les corresponden a las autoridades competentes.
19: El concejal Julián Uzcategui pidió a la Contraloría de Bogotá revisar el proyecto que crea una nueva sobretasa al impuesto predial para financiar el alumbrado público. Marcela Santos.
23: Así es, el concejal cuestiona que los bogotanos tengan que pagar más impuesto para financiar un servicio que el distrito ya paga y además modernizar una infraestructura que en su mayoría pertenece a Enel Colombia. El cabildante advierte que no hay garantías de que esos activos pasen a ser propiedad de Bogotá y por eso pidió a la Contraloría revisar el proyecto.
24: Que actúe frente a un posible detrimento patrimonial y una destinación indebida de recursos públicos, dado que el distrito lo que busca es recaudar más impuestos para modernizar una infraestructura que le pertenece a una empresa privada y no al distrito capital.
23: La propuesta contempla recaudar cerca de 379 mil millones de pesos y afectaría a unos 870 mil predios en Bogotá. Uzcategui pide que se determine si la iniciativa podría generar un detrimento de los recursos públicos.
19: El economista Daniel Wills fue nombrado como director técnico del Comité Autónomo de la Regla Fiscal y además hay un nuevo comisionado experto en esa entidad que viene del gobierno Petro. Luisa Mercado.
25: Pues mire, Daniel Wills viene de ser el vicepresidente técnico del Gremio de los Fondos Privados de Pensiones. Es economista y tiene un doctorado en economía de la Universidad de Pensilvania con experiencia en el sector público, privado y académico. Y de otro lado, el comisionado experto que fue nombrado por el gobierno anterior es graduado en filosofía, política y economía de King's College London. Tiene experiencia en economía del desarrollo, pero además creó el Centro de Pensamiento Vida, que es el centro económico que creó el gobierno pasado de Gustavo Petro.
19: En Andes, Antioquia, cancelaron las fiestas patronales para utilizar el dinero en la adecuación de las viviendas afectadas por el sismo. Norbey Valle David.
26: Las fiestas Catías 2026 se iban a realizar el primer fin de semana de noviembre. Según el alcalde de esta población del suroeste de Antioquia, Germán Vélez, el dinero que se iba a invertir en las fiestas será destinado para acondicionar 518 viviendas afectadas.
27: Yo no estaría tranquilo designando el recurso para hacer unas fiestas mientras

0: personas mayores en América Latina y el Caribe comienza a aumentar de manera sostenida, y desde la década del 70 sigue una tendencia al alza muy similar a la de Asia.
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0: bien, sigue la Luciérnaga en Caracol Radio, 6:18 minutos. Ha cambiado mucho el horario de nuestro programa el día de hoy. Demasiadas noticias, mucha información. Entramos a nuestra tercera hora con esta gran canción de la bichota, Karol G. Oiga, qué cantidad de conciertos los que tenemos por todos lados para recoger fondos para la tragedia en Colombia.
1: Y estamos sobre todo muy pendientes del de este domingo, Gabriel. Ya van más de 25,000 entradas o donaciones hechas para el concierto en el estadio Vive Claro. Entre otras, va a estar Karol G vía streaming interpretando sus éxitos, pero tenemos a Andrés Cepeda, Medrano, Silvestre, Dangón, Sebastián Yatra, son alrededor de 30 artistas. Eso va a ser un todos con todos ahí, abrazados en solidaridad y enviando el mensaje de que Colombia no está sola, que por eso sus mejores voces se reúnen este domingo en el Vive Claro para decirles que el proceso apenas empieza y que los vamos a acompañar durante el proceso de la reconstrucción. Está ese del Vive Claro, también hay otro en el Movistar, hay conciertos regionales y básicamente, Gabriel, mire, todos los artistas que tenían programados sus conciertos por estas fechas dijeron toda la boletería será donada para la reconstrucción. Los comediantes, los shows de teatro, todas las actividades culturales que estaban programadas durante estas fechas dijeron tenemos dos opciones, o cancelamos y hacemos que la gente, digamos, sí, no tenga la oportunidad, se pierda la oportunidad del show, o hacemos el show, reactivamos y donamos todas las ganancias. Y en eso está el sector cultura.
0: Oye, hay otro momento que es Todos por Colombia y son cuatro escenarios durante cuatro días. El primero en el Teatro Astor Plaza el 20 de agosto mañana, el segundo en Almendra Records el 21 de agosto, el tercero en el Cumbia House 22 de agosto, y el cuarto en Almendra Records. Aquí tenemos, oye, una cantidad de artistas que van a estar durante cuatro días en estos escenarios. Bueno, vale la pena seguir con todo esto. Adriana Lucía, César López, Guzzi, Martina La Peligrosa, Mauricio y Palo de Agua, Olga Lucía Vives, que es la hija de Carlos Vives, Catalina Palacio, van a estar en el Cumbia House este sábado 22 de agosto. Bueno, Melón, qué bueno escuchar la bichota hoy, como por qué,
2: claro. Oiga, Gabriel, lo que acaban de decir ustedes, están ayudando al país, los grandes artistas,
0: claro,
2: como Karol G.
0: Sí.
2: Es que se celebra un día bastante importante, es muy, muy, muy importante.
0: A ver, señor.
2: Es el Día Mundial de la Asistencia Humanitaria.
0: Sí, entonces, como...
3: ¿Qué tiene que ver?
0: No, pues como Karol G va a cantar el live streaming en el Vive Claro, entonces quizás por eso. No,
3: porque va a ayudar a ella, no, pero pues puede ser cualquier artista, sí,
0: entonces,
3: que va a ayudar.
0: O sea, hay 50,000 artistas entonces en todo el mundo ayudando a la tragedia.
2: Karol G es la bichota de Colombia, que hay que enaltecerla bastante.
0: Sí, pero...
2: Además de exaltarla, pues, pero... A ver, por ejemplo, esta canción que trata de la amistad, ¿cierto? Una amistad que está ahí, también su asistencia humanitaria para mí, un buen amigo, una buena amiga. Sí,
0: 200 copas, asistencia humanitaria.
1: Y es que hay momentos...
2: Sí. Es que ya, aparte de las 200 copas, también la acompaña como amiga, ¿no?
0: Sí.
2: Y bueno, y las copas, pues, ¿qué más? 200 copas, pues, una copa de alcohol también sirve para desinfectar en... Sí, señor.
1: Orlando, ¿qué está haciendo, hermano? Necesito ayuda.
3: Ya le llego con asistencia humanitaria.
0: Me hice una cortadita. Venga, sepa acá que le echamos un poquito de alcohol. Sí, claro. Sí, eso. Bien, señor, un poquitico de humor también en medio de la tragedia, señores.

0: Ya está listo. Pero nunca. Bueno, dele, a ver, señor, no tenemos mucho tiempo. Como
1: señora que van a llevar a pasear, nunca está lista.
0: Señora que van a llevar a pasear.
1: Nunca está lista. Hablando de señoras que van a llevar a pasear. Imagínese que hoy es el día del orangután, ¿cierto?
0: Sí.
1: Día Mundial del Orangután.
0: Sí.
1: Una vez se celebraba hace 10 años por estos días. Un día como hoy, precisamente, el Día del Orangután.
0: Sí.
1: Entonces la señora llegó y le dijo al esposo Fabri, él se llamaba Fabriel, le dijo.
2: Fabriel.
1: Sí, ya. Pero le dijo Fabri. Dijo, ¿qué pasó? Dijo, ¿qué tal si
0: ¿qué
1: vamos
0: pasó?
1: A...
0: ¿Quién? ¿Cómo se llamaba ella?
1: Ella se llamaba Doña Faula.
0: Faula.
1: Sí, señor.
2: Faula okay. Fortes.
1: Sí, ya. Ya. De Acato. Acato se llamaba.
0: ¿Trabajaba en Acato?
1: En Acato.
0: Presidenta Acato. No, Acato.
1: Acato. Acato, Acato, véngamelo a cargar.
0: Bueno, señor. Bueno, hombre, no. Respete, hombre, a doña Faula.
1: Doña Faula.
3: Y a Fabriel.
0: ¿Cómo hablaba Fabriel?
1: Le digo, marica, ¿qué sugiere ella? Mono ve, porque ya habla.
0: No,
1: ¿por qué no vamos al zoológico un rato?
4: Marica, si quiere que vengan a verla aquí.
1: No, espérate, no seas chistes tan maricas. Que...
0: Pilas a ver, señor.
1: Entiende que le dijo.
4: Pues tú que eres presidente de Acato, ¿por qué no vamos un rato a otra parte?
1: No, yo quiero ir al zoológico, mijo.
0: Al zoológico de Cali.
1: Me jabe la boca a bochinche, le dijo él.
0: Sí.
1: Dijo, uy, ¿y a dónde sugiere? Le dijo, pues vamos al de. Allí al de. El que quede en el salto del Tequendama.
0: Bueno, sí, el del zoológico Santa Cruz. Sí, ya Santa vivía Cruz. El León de Santa Fe.
1: Ah, sí, cierto.
2: El del gaitico lo tenía, sí. ¿No?
1: En la época de don Guillermo Cortés, la Chiva
0: Cortés. La Chiva Cortés, sí, señor.
1: Llevaba Pandolfi siempre, sí. Con Ernesto Díaz, alma, sí. Bendita.
0: Monaguillo, bueno, se llamaba
2: como
0: el León.
2: La mascota de Santa Fe, ¿no?
0: Monaguillo se llamaba la mascota de Santa Fe.
1: Sí. Y después de Santa Cruz se lo llevaron, creo que para el zoológico de Pereira también. Sí. Bueno, entonces le digo, marica, pero es que no es visitar zoológicos por visitar.
2: Decía.
1: Okay, no, sí. Y el orangután, yo quiero ir a ver.
0: Bueno, dele que no tengo mucho tiempo, hombre.
1: Eso llegó y le dijo ella, dele que no tengo mucho tiempo.
0: Marica, no piense.
1: Ya,
0: hombre.
1: En últimas, obviamente, ya tenía la razón y lo convenció. Se fueron allá al zoológico, pagaron la de entrada,
0: sí.
1: De entraron hacia adentro.
2: Así silbaba don Fabriel o doña Faula.
1: Don Fabriel. Caballero, buenas tardes. Uy, pero esa pata suya está como para exposición, le dijo un señor.
0: Bueno, dele.
1: Ellos serían encantados de venir a
0: ver. Ay, señor, usted, dele.
1: Aquí, hombre. Al zoológico.
0: Sí.
1: Bueno, iba entrando en el zoológico. Y su mamá dijo, no, ella no había.
0: Bueno, sí.
1: Y la avestruz, sí.
0: Ya, muy bien. Ya, aquí voy tomando notas, sí. Sí.
2: La pantera rosa, de la pantera rosa.
0: Bien, sí. Me avisa, ¿no?
1: Bueno, oye.
4: Marica, yo tengo programa.
1: No, alias. Espere, venga, mire, hay muchos animales por mirar. Mira la jirafa. Estira el cuello y mire la jirafa. Mira,
0: claro.
4: Sí, está interesante, pero no piense, marica. No piense.
0: Bueno.
1: Ya me tengo que ir. No, espere. Mire la cebra. ¿No quiere ver la cebra? Dijo, sí, mira la cebra. ¿No quiere ver el gallo? ¡Mire el gallo ahí, el gallo!
0: ¡Cuidado!
1: Mire todos los animales. Miraron el sapo, miraron la anaconda y todo eso. Cuando de pronto llegaron a la jaula de los orangutanes.
0: Uy.
1: Y ella llegó y dijo a la autora Faula, le dijo, yo me quiero tomar una foto aquí con el orangután. Y se puso así de espalda y el orangután detrás.
0: ¡Cuidado!
4: Marica, yo le tomo la foto. Eso lo subimos a Instagram.
1: Y le fue a tomar la foto y el orangután por detrás agarró a la señora.
0: Cuidado.
2: Gao,
1: mono. Y le decía, mono, de otro señor de otro
2: país. Mono, sí.
1: Sí, de otro señor de otro país. Mono, mira, el orangután me agarró. Muévalo con la pata. Y él tenía la pata enredada contra la malla, entonces no podía hacer nada. Mono, venga, el orangután. Mire, el orangután me está apretando. ¿Qué
0: hago?
1: Cuidado. Mire, me está apretando y me quiere besar.
4: Yo, marica, pues dígale como me dice a mí, que tiene dolor de cabeza.
0: Bueno,
4: que no,
0: señor, ya,
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1: Bueno, aquí estamos en la lucierna entre la realidad y ficción. Hombre, el retrovisor hay que ponerlo el día de hoy porque recordamos un caso. El niño Kevin Acosta, un pequeño que sufría de hemofilia y que en algún momento no le llegó la medicina. También hubo unas desafortunadas declaraciones del gobierno frente a este caso. Ahí sí, revivamos nuestra historia, don Juan Fraile.
2: Sí, Gabriel, un caso que se volvió simbólico porque el pequeño Kevin Acosta se murió esperando un medicamento para la hemofilia. En su momento el presidente Petro quiso disculparse o sacar la excusa de que un niño con hemofilia no debería estar montando bicicleta. Para la gente que no sabe, la hemofilia es una enfermedad que afecta el factor de coagulación de la sangre. Una pequeña herida puede resultar mortal y por eso, cuando la gente no tiene el medicamento, pues es tan vulnerable. Y en ese caso en particular, el presidente, antes que aceptar que fue por falta del medicamento de la nueva EPS, que en ese momento estaba intervenida por el gobierno y en plena reestructuración cercano a lo que ellos consideraban debería ser la reforma a la salud, decidió casi que culpar a la mamá del pequeño Kevin, señalando que un niño con hemofilia no debería estar montando bicicleta. Aquí está.
3: Pues en primer lugar, obviamente, la familia, si se educa más, pues está en mejores condiciones de prevenir, sí. Un niño hemofílico no se pone, no se le deja subir a la bicicleta, pues tiene menos riesgos.
2: No, hombre. Y en esa misma línea, el ministro de Salud, en vez de reclamarle a la nueva EPS por qué no entregaba el medicamento, también arremetió en este caso contra la familia, que luego va a la fiscalía y es ese proceso el que hoy tienen papelados a varios funcionarios de la nueva EPS y hasta el presidente Petro. Esto dijo en su momento el ministro de Salud, Guillermo Alfonso Jaramillo, que le valió, pues sí, muchos reclamos por indolente.
4: La información que tenemos es que tuvo un accidente cráneoencefálico, ¿no? El niño tuvo este accidente en una bicicleta y es entendible que los niños que sufren de hemofilia, pues tienen que estar restringidos en muchas de las actividades que pueden generarle un trauma violento y, por supuesto, un tema hemorrágico grave.
2: Gabriel, si un niño con hemofilia tiene a tiempo su medicamento cada mes, puede llevar vida absolutamente normal. Y eso fue lo que se le recriminó al gobierno, no reconocer el error, porque eso significaría que estaría reconociendo que su modelo de salud en ese momento pues estaba haciendo agua, no había medicamentos.
1: Bueno, también de otro lado, el presidente Gustavo Petro divulgó la historia médica de este pequeño. ¿Y hoy cuál es el asunto, Villar?
5: Pues Gabriel, hoy un avance importante en esa investigación. La fiscalía lo que ha determinado y es la imputación de acusación que realizará el próximo 24 de agosto es que hay muchas irregularidades en este caso. Mire, van a imputar a Luis Oscar Gálvez Mateus, es ex interventor de la nueva EPS, Nelson Ramírez Plaza, es auditor de concurrencia y exgerente regional, Diana Marcela Cabello Arias, exfuncionaria de la entidad, y Jessica Paola Triana, exfuncionaria también de la entidad. Deberán responder, Gabriel, por el delito, es al menos lo que dice la fiscalía, de homicidio culposo. Considera la fiscalía que hay omisiones graves en el suministro de medicamentos y la atención que necesitaba Kevin para su tratamiento. Pero además, Gabriel, mire, posiblemente es el argumento que tiene la fiscalía, se habría alterado la historia médica del menor para mostrar o por lo menos ocultar la verdadera razón y tratar de mostrar un poco la teoría que hablaba el ministro Guillermo Alfonso Jaramillo, y es que fue un accidente cráneoencefálico y no la ausencia o la falta de este medicamento. Estamos hablando del tratamiento con emicizumab, el medicamento que no recibía el niño meses antes, desde diciembre del 2025. También, Gabriel, como lo explicaba Juan Fraile, el presidente de la República está aquí empapelado en este tema porque a la Comisión de Investigación y acusación de la Cámara de Representantes se compulsaron copias, primero por los cargos de homicidio culposo en posición de garante, porque el presidente pues ordena la intervención, es una entidad en vigilancia especial y pudieron tener las decisiones y las omisiones allí. Pero además, Gabriel, el tema de la posible violación de los datos personales, porque el presidente divulgó de manera irresponsable, es lo que está argumentando la fiscalía, información reservada de la historia clínica de este menor.
1: Pues mientras los investigan, aquí tienen su tiradera por irresponsables.
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7: Mapache produciendo.
8: Prometieron gran reforma y una crisis general, y pacientes en la espera se murieron sin sanar. La terquedad de la corcho nadie la pudo curar, pero a gente sin remedio aquí nos tocó enterrar. Kevin no fue una estadística, fue un niño con ilusión, y su historia nos recuerda que murió sin atención. Le sepultaron sus sueños y su futuro sin razón, que a su nombre no se pierda ni se entierra en un panteón. Culparon a la mamá y Petro no hizo ni

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0: Bueno, 6:39 minutos, está la Lucierna, esto es Caracol Radio. Conéctense ya mismo a YouTube, porque en unos minutos vamos a entender qué es farmear el aura. Es el nuevo movimiento que se ha disparado en toda Latinoamérica. Farmear el aura, ¿qué significa esto? ¿Qué significa esto de farmear el aura? Dentro de lo que me encontré es dos conceptos. Farmear, que viene de los videojuegos, que significa acumular puntos o recursos. Y aura, que es la presencia, seguridad o magnetismo que uno proyecta. Pero hay unos concursos de farmear el aura, unos enfrentamientos que se hacen, se están haciendo en toda Latinoamérica. Les vamos a mostrar cómo farmear el aura aquí en La Luciérnaga. Eso será en minutos. Porque antes, hombre, ecos de lo que fue el libro de la verdad, el libro que resume las irregularidades que encontró el gobierno del presidente Abelardo de la Estrella del expresidente Gustavo Petro.
1: Pues Gabriel, sí, el libro de la verdad que contiene 82 casos, y hay que precisar acá que empieza a defender el presidente Gustavo Petro y su gobierno saliente 82 casos que aseguran no son todos sobre corrupción. Lo que dice el vicepresidente es que sí es corrupción, es que corrupción no es solo robarse la plata, corrupción también es administrar mal los recursos, okay, destinarlos sin estudios técnicos, aumentar o abultar las nóminas y empezar usted a girar una cantidad de plata, que era como en el tema, por ejemplo, de la salud, Gabriel, donde se encuentra que giraron de lo que tenía que ser para equipos médicos 2.2 billones de pesos, por ejemplo, que fueron comprometidos en 60 proyectos hospitalarios sin saber cómo se iban a ejecutar, ni cómo iban a ayudar a la gente, sin los estudios necesarios, sin los presupuestos completos, sin los diseños definitivos, sin saber exactamente para qué iban 1.3 billones de pesos que se comprometieron sin saber su ejecución, quién los iba a hacer, cómo los iban a hacer. Y así, Gabriel, usted encuentra casos en todos los sectores. En la unidad de gestión del riesgo, por ejemplo, que sabemos que sí pasó y se evidenció en aire, en recursos de Findeter, en contratación de la Cancillería, en la reforma agraria, en Colombia Mayor, temas de defensa y seguridad, en la Unidad Nacional de Protección, temas de cultura, Gabriel, temas de proyectos específicos como la desalinizadora de Santa Marta. Entonces, lo que ha dicho además el vicepresidente Gabriel, y es aquí el punto más grave, es que es la punta del iceberg. Es lo que encontraron con información del empalme, pero ya viene lo que es que cada uno de los ministros asuma su cartera y empiece la revisión de las diferentes ejecuciones, proyectos, cumplimientos y demás. El presidente y sus ministros, por su parte, dicen pues que les están criticando las políticas públicas, que ellos invirtieron en el área social y que eso no le gusta a la administración de Abelardo de la Estrella y que por eso los están criticando.
0: Pues nosotros también en La Luciérnaga revisamos cómo fueron y cómo revisamos desde La Luciérnaga los 4 años de gobierno anteriores, y no tenemos el libro de la verdad, sino el libro gordo de Petrete.
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3: A lo 1, a las 4 y a las 8. Bienvenidos a esta clase con el libro gordo de Petrete.
4: Hoy vamos a hablar de las denuncias que se hicieron sobre malos manejos de dinero en el gobierno Petro. Este libro llega con el patrocinio de la editorial de la Espilla de Style, aunque tenían tantas denuncias que han podido escribir una enciclopedia.
3: Bueno, ¿qué vemos en la primera página? Hablemos de reforma agraria.
4: Se pagó cerca de 1 billón de la Sociedad de Activos Especiales por 537 predios, pero solo 3 de esos terrenos quedaron legalizados con escritura.
3: Mejor dicho, los activos fueron para otros. Para nosotros solo quedamos pasivos. Y vamos a la siguiente página. Hablemos de la unidad de gestión del riesgo.
4: En la unidad de gestión del riesgo hay alertas sobre giros por 856 mil millones de pesos. Y se perdió el rastro de 1,38 billones de pesos.
3: Comprobado. La única unidad es cuando se juntan a desaparecer plata. Eso sí es un riesgo. Sigamos con la otra página. Hospital San Juan de Dios.
4: El Hospital San Juan de Dios, con una nómina funcionando. Un hospital sin pacientes y que tenía 39 funcionarios. Y una nómina cercana a 343 millones mensuales.
3: Ay, ¿pacientes? Pacientes hemos sido nosotros, que la verdad con todo lo que nos han robado, mejor dicho, vamos a la página número 4, nóminas paralelas.
4: se denunció una nómina paralela en el gobierno de 900.000 contratos. No está claro qué funciones desempeñaban de los resultados de su trabajo.
3: No, definitivamente estos contratos son paralelos, pero repito, paralelos. Y terminamos con la última página. Ministerio de la Igualdad.
4: El Ministerio de Igualdad, aunque esté en liquidación, se comprometieron recursos de vigencia futura por 1,7 billones de pesos.
3: No, mejor dicho, vuelve a aparecer más la vicepresidenta Francia que esa plática que ya se perdió.
4: El libro gordo te enseña, el libro gordo entretiene. Y yo, Petrete, te digo, hasta el gobierno que viene.
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5: Soy Álvaro García, periodista, y sobre lo que está pasando en RTBC, soy la voz de quienes creen que llegó el momento de cambiar en serio la estructura y el modelo del sistema de medios públicos de Colombia. Lo que ha ocurrido en los últimos 4 años con RTBC, y en particular la decisión reciente del gobierno de suspender la franja informativa, debería abrir un debate serio en el país. Los medios públicos no pueden funcionar como una extensión del gobierno de turno. RTBC es de todos los colombianos y por eso no puede estar sujeta a los vaivenes políticos ni a las decisiones coyunturales del Poder Ejecutivo. Es entendible la posición del gobierno de Abelardo porque el estado de deterioro editorial en RTBC llegó al límite. La misión del sistema no es servir a una agenda política, sino garantizar información veraz, educación, crear espejos de cultura e innovación. Lo único bueno de la crisis que hemos visto en los últimos años es la confirmación de que el problema no se resuelve con cambios de administración o de gerencia. Nadie garantiza que en otro gobierno vuelva a pasar lo mismo. El problema es estructural, hay que cambiar el modelo. Es momento de discutir una reforma seria que convierta a RTBC en un verdadero sistema de medios públicos independiente del gobierno, con reglas claras de autonomía editorial, órganos de dirección plurales, nombramientos por mérito y periodos que no dependan del ciclo presidencial. Y lo digo también desde una responsabilidad personal. Como exgerente de RTBC, creo que este debate no se puede seguir aplazando. Si es necesario, hay que construir una propuesta técnica seria y viable que blinde de verdad a los medios públicos. Le hacemos un llamado al Estado, al Congreso, al gobierno y al país. Hay que proteger la independencia de los medios públicos antes de que sea demasiado tarde. Este es un debate que Colombia ya no puede seguir evitando.
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9: Ya son las 6:48.
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1: Bien, de nuevo, farmear el aura es en nuestro siguiente segmento aquí en La Luciérnaga, una corriente que nos hemos encontrado que viene de Chile, viene de Argentina, viene desde el Cono Sur y ya también ha llegado a Colombia. Daniel Matar es estudiante de psicología de la Universidad Externado. Daniel, bienvenido a La Luciérnaga, ¿cómo estás?
2: Hola, mucho gusto, bien, sí señor, muchas gracias.
1: Bueno, explíquenos qué es esto de farmear el aura, que no lo entendíamos y empezamos a ver un poco de gente en redes sociales haciendo algunos movimientos como esto, conocíamos el Six Seven, pero ese farmear el aura, ¿qué tiene que ver?
2: Pues para empezar, el farmear aura se originó en el 2024 y explotó en el 2025. Y pues este consta en cuando una persona, por ejemplo, más mil de aura es cuando hace que algo cool o algo seguro de sí misma. Y menos mil de aura es cuando algo hace algo vergonzoso y hace dar pena.
3: Okay. O sea, risa loca, un buen chiste, más mil de aura.
2: Sí.
3: Un mal chiste, menos mil de aura.
4: Te ve como 100,000 de aura.
3: Uy, no.
1: ¿Y cómo se lleva una puntuación de farmear el aura cuando hacen unos enfrentamientos?
2: Pues el que haga las cosas con más aura, pues gana. Pues por ejemplo, el Cheat Seven, está el ser estoico, que no le importa nada, ser serio. Ser Sigma también, que es una persona que se hace respetar y es fría. Estría con los demás.
1: En estos enfrentamientos no hay contacto físico.
2: No, señor.
1: ¿Hay verbal? ¿Se dicen algo? ¿Hay algún sonido farmeando el aura que muevan ustedes?
2: Hay canciones.
1: Ok.
3: Se puede cantar.
2: Hay canciones, sí.
1: Venga, aquí estamos con Dayanis Pérez, que es nuestra productora de La Lucierna. ¿Le puede enseñar a cómo farmear el aura? ¿Cómo sería un enfrentamiento? Si usted la tiene que entrenar para un enfrentamiento de
3: unos
1: farmear
3: básicos.
1: El aura, unos básicos de qué es lo que tiene que hacer.
5: Ella es joven, contemporánea.
1: Si quiere, puede pararse un momentico ahí y nos cuenta cómo se farmea el aura.
2: Listo.
1: A ver.
2: Pues, por ejemplo, está
1: el micrófono hacia arriba. Sí.
2: Está el
1: a ver, farmea el aura. Vamos a pelear. A ver,
3: hagámosle.
2: Vamos a pelear entonces. ¿Empieza usted o empiezo yo?
1: No, va a pelear con Dayanis.
3: Con Dayanis.
1: ¿Cómo fue? ¿Cómo fue?
3: ¡Hágale!
4: ¡Qué director! ¡Que el director farme! ¡Sí, hágale, Gabriel!
1: A ver, bueno. A ver, conéctense a YouTube ya mismo para que vean a Dayanis farmeando el aura con David.
4: Ya, Gabriel.
1: Arranque.
5: Daniel.
1: A ver, arranque usted, ¿no?
5: Bueno, mírala a ella.
2: Bueno, vamos a empezar con el Six Seven. ¿Listo? Está el Six Seven. O también podemos hacer emotes, que está este. ¿Listo?
4: ¿Y eso a puntos?
2: O también podemos hacer este, que es el que no le importa nada.
3: El estoico.
2: Este, lo estoico.
1: Sí.
2: Y ya, eso sería una pequeña demostración.
1: Ok, listo. Entonces, ¿y cómo no? Háganos, no sé, unos 20 segunditos de cómo usted farmea a Laura. Ahí sí podemos quitarle el micrófono. Quizás los de radio van a decir qué es lo que están haciendo, por eso métanse ya a YouTube.
5: Claro,
1: y vean
5: porque
1: cómo
5: no lo entendería.
1: Listo. ¿Cómo farmear el aura?
4: Les contamos.
1: Sí, pues, si quiere, déle el micrófono aquí a Alexandra.
2: No, ¿podría recostarme contra la pared?
1: Sí, claro que sí.
5: Lleves el micrófono allá.
1: Como quieras, sí.
2: Por ejemplo, esto sería farmear el aura. Así.
5: Así Gabriel se tiró una plaqueta del edificio.
4: Contra la pared y como me importa.
2: Actitud. Actitud. Sí, actitud.
1: Y ahí está. Y ahí
2: y le doy, ser seguro de sí mismo.
1: ¿Y le doy puntos por farmear el aura, sí?
2: También.
1: Sí.
4: Okay. O sea, y sumo puntos.
1: Pero yo he visto lo de los movimientos del Six Seven.
2: Sí, lo del Six Seven.
1: Sí.
2: Así él.
5: El que cuando dicen es así, es como decir yo estoy muy guapo. Y se coge en el mentón.
2: El Mewin.
5: Ah. Es el Mewin.
2: Sí. Este.
4: Okay. Pero es que hace caras y todo, o sea, no incluye.
2: O este.
5: Bueno, y en esos retos que se juntan, porque además hay un entorno muy grande.
3: Pues en las batallas de rap, sí.
5: Viéndolos, exactamente. ¿Cómo hacen para no repetirse y no caer en la este va a ser el Mewin, entonces yo no voy a ser el Mewin porque si no quedamos iguales?
2: Pues porque hay varios tipos, por ejemplo, de así decirlo, de memes para farmear aura. Que está el del Mewin, el de no me importa nada, el del Six Seven. Y por ejemplo,
1: venga, como... Alex, coge el micrófono que yo sí quiero ver unos 20 segundos de farmear el micrófono del coge el micrófono del sí. Ya no tiene que decir, no tiene que decir nada, es que lo vamos a ver.
3: Su rutina.
1: Haga lo suyo. Lo van a ver en YouTube. Sí. En radio acábala. No van a entrar. Listo.
3: Acábala.
1: Dayanis, listo. Usted también acábela. Sí, mate a Dayanis ahí farmeando el aura. Listo, dele. Dale. Arranca con el Six Seven. Six Seven.
4: Respóndale.
3: Está cargando.
1: Eso.
5: Gabo va narrando.
2: Ya.
1: Y no le importa, okay, el estoico.
2: No importa.
5: Bueno, ¿ahí quién gana? ¿Cómo sabe uno quién de los dos ganó? ¿Cuál es el juez?
1: Y ahora sí, pásale el micrófono.
2: Ahí el juez sería la persona pues que está viendo, ¿no? Y ahí podría decidir pues cuál tuvo más aura. El que fue más seguro de sí mismo y que fue el más frío.
1: Voy a hacerle una pregunta con todo el respeto, pero de cualquier forma va a sonar irrespetuosa. Quien ve eso no dice, venga, eso que están haciendo. Si quiere, yo traiga el asiento. Quien ve eso dice, venga, porque un poco de lo de las redes que están acá dicen, me están haciendo una tontería con
3: eso. Se embobaron.
2: Pues yo diría que.
1: ¿Qué siente usted cuando farmea su aura?
2: Pues cuando yo siento que farmeo aura, me siento más que los demás. O sea, siento que mi ego sube. Ajá. Y pues hay gente que ve eso como una tontería, pero hay gente que ve eso que de verdad, no sé, que les gusta, que los hace sentir mejor, los hace sentir libres.
1: Okay. Me gusta lo de la libertad de uno poder hacer lo que uno quiere y si
3: sobre
1: quiere hacer
3: todo veo que, por ejemplo, una persona que es muy tímida en ambientes como la universidad, farmeando ahora puede ser un
1: pero
3: crack.
1: Le voy a poner algo que también seguramente voy a respetar a otras personas. La gente que hace, se llama Tai Chi, y que hacen unos movimientos sí, orientales Uchi, que también lo hacen sentir bien. Quizás esto de farmear el aura también es algo que es totalmente respetable de hacer. ¿Usted se entrena para farmear el aura? ¿O qué se le ocurre para eso cuando tiene que ir a farmear el aura?
2: Hoy estaba practicando eso antes de venir aquí a la entrevista. Estaba pues diciendo, debo practicar mi aura antes de ir a la entrevista. Y pues hay gente que la practica y hay gente que no.
1: Okay.
5: Daniel, usted está estudiando psicología.
2: Sí, estudiando
5: ¿y psicología. ¿Cómo entiende desde la psicología esto de la necesidad de un adolescente o una joven como usted subir el aura? ¿Por qué tiene que llegar a eso cuando hay otras cosas?
2: Yo diría que subir el aura sería más como el estatus de una persona, o sea, como el ego, lo que yo dije la vez pasada.
1: Okay.
2: Y pues, si yo tengo más aura que los demás, soy mejor que todos.
1: Y si un día estoy como, no vamos a nombrar la palabra, no tiene que ver con la palabra depresión, pero si un día estoy como
5: down, bajo de nota,
1: estoy bajado de nota, farmear el aura me puede ayudar en eso.
2: Depende, pues, porque el aura es algo que nos ayuda como a sacar lo que somos, nuestra forma de ser de verdad, como expresarnos.
1: Ok.
2: Sí, y bueno, pues nos hace sentir libres y eso.
1: Bueno, Daniel, ¿me regala otros 30 segundos de farmear el aura?
2: ¿Otros 30?
1: Sí, unos 30 segundos, sí, por otros, favor.
6: Pero digamos, ¿es para las mujeres también? ¿Son los mismos o también hay diferentes?
2: Yo diría que eso de farmear aura sería más para los hombres.
5: ¿Por
2: no
5: qué?
2: No tanto en las mujeres.
5: ¿Por qué?
2: Pues porque ellos fueron los que lo hicieron.
5: Inventar.
2: Ajá. Ellos fueron los que crearon.
1: Tengo que entregar ya
4: algo. Con Gabriel, porque es para los hombres.
1: Para los hombres. Tiene mucha aura.
4: Mételo.
2: Eso.
4: Párese. O no. Uy, Gabriel. Más de.
3: Gabriel.
4: Uy, Gabriel ya va más
3: cinco. Crack.
4: No, señores. No lo mató.
3: Mil de aura. Mil de aura para Gabriel. Chao, nos vimos.

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18: 7:02 y mucha atención que a esta hora el senador Iván Cepeda hace la réplica a lo dicho por el presidente Abelardo Velas Priella y al final les haremos un resumen de lo dicho. Continúan los anuncios de golpes contra estructuras criminales por parte del presidente Abelardo Velas Priella. Esta vez confirmó un golpe contra las autodefensas conquistadoras de la sierra. Laura Saavedra.
19: Sí, habló directamente de un golpe en la vereda Monterrey San Alberto en el departamento del Cesar, en donde en medio de combates contra el Ejército Nacional lograron la captura de 4 de sus integrantes, uno de ellos heridos, y la incautación de 6 pistolas, municiones, material de comunicaciones e intendencia. El presidente Abelardo Velas Priella dejó clara que su orden sigue siendo sin tregua contra las estructuras criminales que amenazan la seguridad de los colombianos y aclaró también que los va a acabar por la razón o por la fuerza que sea. Reiteró en que en este gobierno el delito se castiga con todas las de la ley y que el Estado nunca más se arrodillará ante la delincuencia.
18: El gobernador de Antioquia ratificó ante el jefe de Estado la solicitud de ProAntioquia de apostarle a las obras por impuestos como vía para reconstruir el país. Norbey Valle David.
3: Andrés Julián Rendón presentó ante el presidente Abelardo de la Espiella la propuesta de ProAntioquia, que también es apoyada por Federico Gutiérrez, alcalde de Medellín. El mandatario seccional asegura que con la iniciativa de elevar el porcentaje de obras por impuesto, la recaudación sería millonaria.
20: Pero...